0: mecanismos de vigilancia fiscal en el país, argumentó que la robustecida descentralización y las mayores facultades de alcaldes y gobernadores exigen un control fiscal mucho más fuerte en las regiones. El objetivo es blindar los recursos públicos y garantizar una transición transparente desde el inicio del periodo constitucional. Los funcionarios pusieron a disposición del Ejecutivo entrante toda la información técnica recopilada mediante auditorías previas y procesos de responsabilidad fiscal, asegurando que estos insumos son claves para advertir falencias contractuales y oportunidades de mejora en los territorios colombianos.
1: Y nos vamos con los órganos de control, porque la Procuraduría convocó a entidades del Distrito de Santa Marta para atender deficiencias en la prestación de los servicios públicos. Giancarlos Villarreal.
2: El ente público anunció la convocatoria de entidades del orden territorial para buscar soluciones frente a problemáticas relacionadas con el agua potable, los continuos racionamientos del sistema de energía y la situación de recolección de residuos sólidos. Esta es la segunda alerta emitida por la Procuraduría en el último año en materia de deficiencias en el saneamiento básico en la ciudad. En agosto del año 2025, instó al cumplimiento del fallo emitido por el Tribunal Administrativo del Magdalena, que exige medidas contra rebosamientos de aguas residuales en Santa Marta.
1: Y fueron decomisadas en vías de Cali diferentes cargamentos de narcotráfico ocultos en fibra de vidrio, atún y arroz. Juan Carlos Díaz.
3: El primer operativo se registró sobre la vía Puerto Tejada Cali, donde la policía interceptó un automóvil proveniente de Corinto, en el Cauca. Durante la inspección, se descubrieron rollos de fibra de vidrio que ocultaban en su interior 108 kilos de marihuana evaluados en cerca de 65 millones de pesos. El conductor fue capturado. En un segundo operativo, a la altura del corregimiento del Hormiguero, fueron capturados dos hombres que transportaban 122 frascos de ketamina fabricada en Perú y cuyo valor superó los 35 millones de pesos. El hallazgo se hizo en un vehículo particular que cubría la ruta Nariño a Cali, utilizando aparentemente cajas de atún y costales de arroz. A estos resultados se suma la incautación de 350 kilogramos de cocaína, avaluado en 1.446 millones de pesos, que era transportado en una doble pared acondicionada en un vehículo tipo furgón desde el departamento del Cauca, que hacía tránsito por Cali con destino al puerto de Buenaventura.
1: Y ahora vamos con información para quienes les interesa el deporte motor. Barranquilla avanza en la definición del circuito para una IndyCar, la misma en la que participó Juan Pablo Montoya. Brian Saavedra.
4: Junto a pilotos como Juan Manuel Correa y Juan Pablo Montoya, junto a expertos, trabajan en un trazado que garantice carreras atractivas para pilotos y aficionados, al tiempo que permita posicionar a Barranquilla entre las ciudades que albergan grandes competencias del deporte motor. Así lo destacó el alcalde Alejandro Char.
5: Aquí hay un equipo de alto nivel del mundo del automovilismo. Entonces nosotros en Barranquilla estamos soñando con tener esta válida.
4: El alcalde destacó que este tipo de eventos fortalecerían el posicionamiento internacional de Barranquilla en materia deportiva, turística y económica.
1: Y el ministro de Defensa, Pedro Sánchez, pidió excusas públicas por la masacre en Bojayá. Durante el acto, algunas de las personas señalaron que lo que ocurrió allí fue un genocidio. José David Rodríguez.
6: En la masacre de Bojayá, en el departamento del Chocó, murieron al interior de la iglesia 79 personas, entre ellas 45 niños, el 2 de mayo de 2002 como consecuencia de la explosión de un cilindro bomba lanzado por miembros de las entonces FARC en medio de combates que sostenían contra grupos paramilitares.
7: Aquí pasó un genocidio. Lo que ocurrió aquí fue terrible. No hay tiempo para contar toda la masacre y la violencia que ha habido en este territorio. Es triste y lamentable, compañeros. Y cuando crecía el río, que se montaba por todo este pueblo, aparecían cabezas, piernas, por todo esto después de que secaba el río. De los muertos que pasaban por aquí, que todo era mutilado, cortado de cabeza, cortado de pierna.
8: Yo reaccioné y escuchaba que el médico Marcelo, que en paz descanse, decía: abran la boca, respiren, gritan. Entonces, que me está escuchando, que grite, que grite. Entonces yo como que escuché, chilló, respiré profundo y grité y sentí que liberé aire. Y mira a mi alrededor, estaba mi mamá. Estaba mi hijo.
6: Estas fueron, entre tanto, las palabras del ministro de la Defensa, Pedro Sánchez.
9: Muchas veces los inocentes tenemos que dar la cara por los culpables. Como ministro de Defensa Nacional, en nombre de la Nación, del Ministerio de Defensa, de nuestro Ejército Nacional, de nuestra Armada Nacional, de nuestra Policía Nacional, reconozco ante ustedes que el Estado falló en su deber de protegerlos frente a este acto demencial de esos dos grupos ilegales. Y la respuesta institucional no fue suficiente para evitar la masacre.
6: Junto al ministro también asistieron el comandante del Ejército y el comandante de la Armada Nacional.
1: Ya son 24 años de la masacre de Bojayá. Gracias, José. Y en Armenia fueron incautadas más de 30 armas blancas y elementos para el consumo de drogas de habitantes de calle en esa capital. Vanessa Porras.
10: Las autoridades adelantaron actividades de control en diferentes sectores de la capital quindiana. El teniente coronel Jorge Arturo Contreras, comandante operativo y de seguridad ciudadana de la policía, sostuvo que fueron incautados 33 armas blancas, 20 pipas utilizadas para el consumo de sustancias estupefacientes, 6 tarros de pegante, varias dosis de derivados de la cocaína y marihuana.
11: El departamento de policía Quindío, en conjunto con la alcaldía municipal, desarrollaron planes de control a los habitantes en condición de calle. Estas actividades nos permiten mitigar los diferentes riesgos sociales y recuperar los espacios públicos.
10: Dijo que se logró la captura en flagrancia de una persona por el delito de hurto calificado y agravado y la recuperación de una tableta electrónica.
1: Y en Cartagena fueron enviados 3 hombres señalados de participar en el linchamiento de un policía retirado. Wendy Chimá.
0: La Fiscalía General de la Nación imputó los delitos de homicidio y hurto calificado, ambas conductas agravadas, además de violencia contra servidor público. Los procesados, identificados como Daniel José Soto, Daniel Alberto Salazar y Jesús Esteban Salgado, no aceptaron los cargos durante las audiencias concentradas. Los hechos investigados se relacionan con la violenta agresión grupal que terminó con la vida del ex uniformado en la capital de Bolívar. Con las pruebas presentadas por el ente acusador, un juez de control de garantías determinó que los 3 jóvenes representan un peligro para la sociedad y ordenó su reclusión inmediata en un centro carcelario.
1: Y en Córdoba ofrecen más de 20 millones de pesos de recompensa a quien suministre información que permita esclarecer los hechos en los que fue asesinado un sargento del ejército en el barrio La Castellana. Claudia Hernández.
12: La Gobernación de Córdoba anunció una recompensa de hasta 30 millones de pesos a quien suministre información que permita la identificación y captura del responsable del asesinato del sargento Jesús David Vargas Flores, ocurrido en la noche del 10 de julio en presencia de su familia en un restaurante ubicado en el norte de la ciudad de Montería. La Administración Departamental dijo que se han desplegado todas las capacidades institucionales para avanzar con celeridad en las investigaciones. Asimismo, hizo un llamado a la ciudadanía para que, en caso de contar con información, se comunique de inmediato a la línea 123, mientras la Fuerza Pública mantiene activo un plan candado con el objetivo de ejercer control y vigilancia en las principales vías de la capital de Córdoba. De momento, el ejército señala que la hipótesis más fuerte sería un presunto caso de hurto.
1: En información internacional, el congresista estadounidense Ro Khanna denunció que fue retenido por colonos israelíes armados durante una visita a Cisjordania ocupada. Daniela Salgado.
13: El congresista estadounidense Ro Khanna denunció que fue retenido por los colonos israelíes armados durante su visita a Cisjordania ocupada. El demócrata por California aseguró que, pese a que se informó que había ciudadanos estadounidenses y un miembro del Congreso en el autobús, los colonos bloquearon el paso y se burlaron de la situación. Khanna calificó el hecho como una muestra de impunidad y afirmó que los responsables no mostraron respeto por los ciudadanos estadounidenses retenidos. El legislador aseguró que esta experiencia evidenció lo que llamó la arrogancia del poder en la región.
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1: Oyentes de Caracol Radio, bienvenidos. Ya estamos aquí en el estadio de Kansas para ver el último partido de los cuartos de final. ¿Quién será el rival de Inglaterra? Bellingham destruye a Noruega y pone a Inglaterra nuevamente en una semifinal del Mundial. Ganó 2-1. Hoy juega Argentina, el vigente campeón del mundo.

El rival será Suiza, que para tristeza nuestra nos eliminó en los penaltis. Soñábamos con estar acá en este partido Colombia-Argentina. No se dio. Juega Suiza ante Argentina.

0: Argentina entonces con Julián Álvarez Sou en el equipo de Suiza. Don César Augusto Londoño, ¿cómo está, César?
1: Diego, bastante bien, una temperatura espectacular en Kansas, el estadio todavía medio llenar, pero el grito y el cántico permanente de los argentinos que acompañarán hoy su selección. ¿Sabe, Diego, que me encontré muchísimos colombianos entrando? Colombianos que tenían la ilusión del partido de cuartos frente a Argentina y que compraron boletas para Kansas. Inglaterra, cuarta semifinal en su historia. 1966 fueron campeones, 1990 fueron cuartos, perdieron con Italia el tercer lugar 2-1, y 2018 fueron cuartos, perdieron con Bélgica 2-0. Ahora vuelven a la semifinal con un equipo hecho, poderoso, de la mano de Harry Kane y de Jude Bellingham, dos jugadores que andan muy bien en la Copa del Mundo.
0: Vamos a conocer novedades en la gramilla, parte baja del estadio. Don Andrés Díaz, ¿cómo está, Andrés?
2: Saludo, Diego, aquí del lado del arco sur de este estadio, magnífico estadio para 67 mil personas en Kansas. Del lado de la tribuna argentina, las novedades en Argentina, prácticamente ninguna. Se mantiene el mismo equipo que arrancó ante la selección de Egipto, es decir, que se mantiene, como usted lo mencionaba, Julián Álvarez en el frente de ataque, y el lateral izquierdo sigue siendo Nicolás Tagliafico, además de Enzo Fernández, cambiando de posición y dejando por fuera en el banquillo de suplentes a Thiago Almada. Por el lado de Suiza, no se recuperó Johan Mansambi, el delantero de 20 años, que es uno de los mejores atacantes de la Copa del Mundo. Tampoco está apto físicamente para arrancar como titular el extremo Vargas por el costado izquierdo. Y sí estará entonces el jugador Didi Brinzo.
0: Muy bien, ya nos irá contando más Andrés. El árbitro Argentina-Suiza es João Pedro da Silva Pinheiro. Será el encargado de conducir el partido por los cuartos de final de la Copa del Mundo. Es una decisión que se consideró cuestionable, pero vamos a ver, ojalá le vaya bien. Muchas protestas por la designación de este árbitro para este partido que aquí en Kansas City decide el último de los clasificados. Si gana Argentina serán cuatro campeones del mundo.
1: Claro, ya había pitado el señor Pinheiro, muy joven, tiene 38 años, pero no genera la confianza y la exigencia. Lo que pasa es que en el mundo de hoy ningún árbitro genera confianza. Todos, de alguna manera, son protestados de un lado, del otro o de ambos.
0: Así es. Las voces, antes de saludar a don George Pinzón, Scaloni, si va a repetir este equipo con los hombres, los movimientos que ha tenido en los últimos partidos. Lionel Scaloni, técnico de Argentina.
3: Bueno, sí, ya lo hice algunas veces, ¿no? Y repetí equipo algunas veces. Bueno, no sería descabellado que pueda pasar, así que, como tampoco, o también podría pasar de que haya algún cambio, pero en principio jugarían muy parecido al otro día. La verdad que más allá de lo que fue la locura del partido, en cuanto al juego, creo que el equipo hizo muy buenas cosas y me gustó.
0: Scaloni, sobre... No hay rival igual en características a Suiza en este campeonato del mundo.
3: Primero, no hay rival igual, no hay rival fácil, eso ya lo sabemos, lo tenemos ya en cuenta todos. Y para mí es un muy buen equipo. Es un equipo que compite con las mejores selecciones, siempre sale adelante, aunque a lo mejor puede ganar o perder, pero siempre compite, tiene tradición en los mundiales. Tiene jugadores de experiencia, físicamente son fuertes, complicado, va a ser un rival difícil y lo respetamos como a todos.
0: Y habló también sobre Julián Álvarez y Lautaro Martínez, si en determinado momento pueden jugar juntos.
3: Positivas las dos como fueron los anteriores partidos, cuando jugó uno y entró otro. Para nada, tengo nada que decir de ellos. Al contrario, creo que, incluso lo he dicho en las anteriores ruedas de prensa, que se han hecho más de lo que tienen que hacer, incluso cuando no tienen la pelota. Y lamentablemente juega uno normalmente, salvo cuando el otro día, como dije muchas veces, que puede pasar en un partido. Y creo que nos dieron un montón en ese momento que estuvieron en la cancha juntos. Incluso para el rival no deja de ser una preocupación que estén ellos en la cancha.
0: Bueno, ese es Lionel Scaloni, el técnico de Argentina.
1: Pero ya había dicho Lionel Scaloni cuando le preguntaron al comienzo del Mundial si Lautaro y Julián Álvarez podían jugar juntos. Y dijo, uy, ¿y quién marca? Me desequilibran el equipo, tengo que buscar equilibrio. Salvo una situación particular muy específica, pero de resto es muy difícil que los dos vayan al mismo tiempo en el ataque de Argentina.
0: Don George Pinzón también está con nosotros. Aquí estamos en el estadio de Kansas City. Kansas City, el estadio donde jugó Colombia y donde ahora Argentina y Suiza buscan estar en semifinales. George.
4: Hola, Diego. Hola, César. Qué guayabo. Tengo guayabo, Dios mío. No sé por qué. Hoy estoy sensible. Hoy era para ver a Colombia, pero bueno, en la próxima será. Vamos a ver duelo de carnes. El churrasco argentino, la salchicha y el chorizo suizo. ¡Ay! ¿Quién ganará, señoras y señores? 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Y ya casi comienza el partido. Sí, Argentina contra Suiza. Suiza-Argentina. Ya comienza el partido. 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

0: Hoy nos acompaña la música de Argentina, la música de Suiza. André Díaz, parte baja, ¿qué pasa en la gramilla del estadio?
1: Ya sabemos, seguimos a calentar, Diego. Por supuesto, ya está Lionel Messi haciendo trabajos de precompetición con sus compañeros, todo el grupo de jugadores argentinos. Lo mismo hacen los suizos. A un lado del terreno de juego están los suplentes, entre esos el que mencionábamos, Rubén Vargas, que va a ser suplente hoy. Al otro, cerca de los arqueros, donde está Gregor Kobel, está el resto del grupo. Argentina sobre el lado norte, Suiza sobre el lado sur, todos en calentamiento.
2: Un trabajo en calentamiento bien diferente. El de Argentina lo hacen en un círculo, los 23 jugadores de campo, todos juntos, haciendo el mismo ejercicio. Los de Suiza se dividieron en dos grupos, titulares en un lado, suplentes en otro. Ahora se combinan y empiezan a hacer trabajos de control con la pelota en la zona sur del estadio.
0: Daticos de Kobel, el portero que hoy ataja en el equipo suizo, que es uno de los mejores del Mundial. Es el arquero de Suiza, tiene 28 años, un valor de 40 millones de euros, en el mercado tres veces más que Dibu Martínez. Fue el arquero de más vallas invictas, 15, y el segundo con menos goles por partido en casi el mismo promedio de Neuer en la última Bundesliga con Borussia Dortmund. En los últimos años, sacando tandas de penaltis, Kobel atajó 7 penales, uno más que Dibu Martínez. Es el arquero que tiene hoy Suiza para enfrentar a los argentinos.
2: Y es el segundo arquero más importante de Alemania después de Neuer, de la Bundesliga. Ha tapado 26 partidos con la selección de Suiza. Nació en Zurich, comenzó en el Hoffenheim, en el Augsburgo, en el Stuttgart, y hoy es una de las figuras notables del Borussia Dortmund.
0: Ya están los dos equipos, nos contaba Andrés, trabajan todos, pero el estadio, Andrés, todavía tiene algunos claros.
1: Sí, Diego, sobre todo en los anillos superiores, en el de la mitad y en el tercer anillo, el más alto de todos, donde aún pega el sol. Lo que pasa es que la gente también espera hasta último momento para que deje de pegar el sol sobre lo que en Colombia conocemos normalmente como la tribuna de Oriental, para poder sentarse. Es que pega duro a esta hora, más allá de que hay sombra en gran parte del estadio. Estamos sobre los 35 grados centígrados y sobre el sol se deshidrata usted en 15 segundos, y aquí una cerveza cuesta $23, entonces no es negocio deshidratarse.
0: No, es bastante alto, los precios en los estadios están desproporcionados.
2: Y contemos, Diego, lo que vale una Coca-Cola, $15.
0: Uy.
2: $15
1: con
2: vale.
1: Con vasito por especial, eso sí.
2: No, el vasito no se lo cobran adicional. Si quiere con vaso, si quiere sin vaso, igual vale 15.
0: Así es. Bueno, Murat Yakin, el técnico de Suiza, sobre cómo quitarle el medio campo a Argentina, cómo quitarle la pelota.
3: Ya, zuerst mal gibt es sicher mehrere Lösungen.
4: En primer lugar, seguro que hay varias soluciones, pero intentaremos elegir la correcta y nos presentaremos el día de hoy en la cancha como un verdadero colectivo. Sí, hay que intentarlo, por supuesto. Mantener la presión alta sobre los distribuidores de juego ante Argentina, ante los vigentes campeones del mundo. Intentaremos hacer el trabajo que se necesita en el campo. Podemos hablar mucho, pero al final es en la cancha donde se define todo. Y para eso ya tenemos nuestras soluciones.
0: Chaka, si es posible parar a Messi. Chaka, que es un líder impresionante en este equipo de Suiza.
5: Y sí, pararlo constantemente durante los 90 minutos va a ser muy difícil, pero vamos a intentar dar lo mejor de nosotros. Tenemos que ser inteligentes, jugar compactos y cerrar los espacios para que no tenga tanto margen de maniobra. Por supuesto, también intentaremos mantener la posesión de la pelota. Si nosotros la tenemos, él no podrá generar tantas acciones de peligro. Buscaremos imponer nuestro propio juego y, en la medida de lo posible, evitar que el balón llegue a él.
3: Zulassen.
0: Sin lugar a dudas, la ausencia de Manzambi pesa mucho. Salió de Colombia, pero Manzambi y Vargas, que está siempre para rematar los partidos, son grandes ausencias en el equipo suizo.
2: Además, Manzambi llevaba 4 goles con la selección de Suiza en los 3 primeros partidos y 2 asistencias. Y se había convertido en el eje, en el Messi de ellos, en el Kane de ellos, en el Haaland de ellos, de los suizos. Lamentablemente perdieron al jugador, no pudo estar en el partido frente a la selección Colombia y hoy también lo tenemos por fuera, pero hay que decir que hay un jugador muy importante que se llama Fabián Rieder, que fue el que lo reemplazó, jugador del Augsburgo, 24 años, que hizo un muy buen partido contra Colombia.
0: César, bueno, Andrés, Diego, sí.
1: Señor. Es que los datos de Johan Mansami, 16 partidos con la selección de Suiza, tiene 20 años. En este Mundial intentó 6 remates a portería y marcó 3 goles, es decir que marcó el 50% de lo que intentó. Y de hecho la FIFA en las estadísticas que entrega partido a partido, ronda a ronda, lo pone como uno de los mejores delanteros, como el quinto mejor delantero de la Copa del Mundo, solamente por detrás de Mbappé, Messi, Haaland y Harry Kane.
0: Así es, sobre Inglaterra, que es semifinalista, los datos dicen, en 1930 no jugó, en el 34 tampoco, 38 tampoco, y 1950, fase de grupos, 54, cuartos de final, 58, fase de grupos, 62, cuartos de final, 66, campeón, 70, cuartos de final. Oiga, sí, en el 74 no jugó Inglaterra, ni en el 78. 82, segunda fase, 86, cuartos de final, 90, semifinal, 94 no jugó, 98, octavos de final, 2002, cuartos de final, 2006, cuartos, 2010, octavos, 2014, fase de grupo, 2018, semifinal, 2022, cuartos de final y 2026, semifinal. Sería Inglaterra, si gana el Mundial, tiene chance, el primer equipo en ganar un Mundial con un técnico no nacido en el país que lo gana.
2: Evidentemente, porque todos han tenido técnicos de nacionalidad propia del país. Inglaterra lleva 60 años sin ser campeón del mundo. Ha sido solo una vez campeón mundial en 1966 en un título enormemente discutido por aquel gol que pegó en el palo, en la raya y el árbitro validó. Los inventores del fútbol, una vez campeones del mundo, nunca han ganado la Eurocopa, tienen la mejor liga del mundo y hoy están en semifinal tratando de hacer historia. Eso es Inglaterra, un país lleno de figuras, lleno de dinero, lleno de élite y lleno de historia.
0: Bueno, vamos a ir con formaciones, con la música de Argentina. Don Andrés Díaz y César Augusto Londoño nos van a entregar formación. Esta transmisión la pueden ver, estamos aquí en el estadio de Kansas City, para que ustedes presencien y acompañen nuestra transmisión en nuestros canales digitales. Así forma Argentina.
6: Jugar, dale Argentina, que tenemos que ganar y hoy no podemos perder.
1: Hoy no podemos. Muy bien, Argentina, en el arco el número 23, Emiliano "El Dibu" Martínez.
2: 33 años, jugador del Aston Villa, nació en Mar del Plata y comenzó en Independiente de Avellaneda. En Europa ha jugado en el Arsenal, en el Oxford United, en el Sheffield, en el Rotterdam, en el Wolverhampton, en el Getafe, en el Reading y ahora en el Aston Villa. Es el gran amigo de Messi y casi que el protector del número 10 en Argentina.
1: En defensa y línea de 4, el lateral derecho, hablamos del número 26, Nahuel Molina.
2: 28 años, jugador del Atlético de Madrid, nació en el Embalse, Córdoba, y comenzó en las divisiones inferiores de Boca Juniors.
1: El lateral, el central por derecha, el número 13, Cristian "El Cuti" Romero.
2: Jugador clave, hombre de gran importancia, llegó con una lesión al campeonato del mundo. Figura del Tottenham, 28 años, es cordobés, comenzó en Belgrano de Córdoba.
1: Por el costado izquierdo, Lisandro Martínez con la número 6.
2: Un jugador que no fue titular en el pasado campeonato del mundo. Mide 1.73, tiene 28 años, juega en el Manchester United, pero tiene una potencia y una condición física excepcional. En el duelo es imbatible, comenzó en las inferiores de Newell's Old Boys.
1: Y el lateral izquierdo, el número 3, Nicolás Tagliafico.
2: No tenía asegurada la titular para el campeonato del mundo, pero se la fue ganando. 33 años, nació en Rafael Calzada, una población de Buenos Aires, y comenzó en Banfield.
1: En el medio campo, con el número 5, el hombre que más pases da en la selección argentina, es Leandro Paredes.
2: Jugador de Boca Juniors, el único que actúa en la liga de su país, 31 años, nació en San Justo y comenzó su carrera en Santa Fe. Hombre de gran despliegue, otro de los cercanos, amigos íntimos de Messi.
1: Hace un rombo Argentina, la cabeza es Paredes. A la derecha, el número 7, Rodrigo De Paul.
2: Otro jugador importantísimo del Inter Miami, compañero de Messi, lo llevó él, 32 años. Nació en Sarandí y comenzó en Racing de Avellaneda.
1: Y a la izquierda, el número 20, Alexis Mac Allister.
2: que no pudo estar en alguno de los partidos previos de la selección argentina por un problema físico. Tiene 27 años, jugador importantísimo del Liverpool, nació en Santa Rosa y también comenzó en Argentinos Juniors.
1: Uno que va a jugar suelto y va a ser el socio de Messi, el número 24, Enzo Fernández.
2: Sin duda, el jugador más importante llegando. Un hombre de una extraordinaria condición, juega en el Chelsea, prácticamente suplente en el Mundial pasado y en el partido contra México. Entró, metió el segundo gol y se quedó con la titular. Enzo Fernández nació en San Martín y es de las inferiores de River Plate.
1: Con el número 10 y capitán de campo, el hombre histórico, uno de los mejores de la historia, Lionel Messi.
2: Rosarino, 38 años, 8 goles en el campeonato del mundo. Comenzó muy chiquitico en News Old Boys, pero a los 13 años se fue a Barcelona y allí hizo la brillante y gran carrera Leo Messi.
1: Y el delantero centro con el número 9, la araña que pica, Julián Álvarez.
2: Que no empezó jugando de titular, hoy es titular, jugador de una gran condición física del Atlético de Madrid, pero se irá del Atlético y hay una gran disputa por comprar sus derechos deportivos. 26 años, nació en Calchín y se hizo en River Plate, después pasó al Atlético Tucumán y el Manchester City antes del Atlético de Madrid.
1: Esa es la nómina de Argentina dirigida por Lionel Scaloni.
0: Muy bien, esos son los 11 de Argentina, con un estadio que ya tiene un 70% de camisetas del país suramericano. Y así forma Suiza, buscando por primera vez estar en una semifinal.
1: En el arco de Suiza, con el número 1, Gregor Kobel.
2: Figura del Borussia Dortmund, 28 años, 26 partidos con la selección suiza.
1: En defensa hacen 4, el lateral derecho con la número 6, Denis Zakaria.
2: Jugador de un gran manejo de pelota, de muy buena salida. Juega en el Mónaco, 29 años, estuvo en Juventus y en el Chelsea de Inglaterra.
1: El central derecho con el número 4, Nico Elvedi.
2: Jugador del Borussia Mönchengladbach, 29 años, nació en Zurich y ese ha sido su único equipo en toda su carrera.
1: Con el número 5, el central por izquierda, Manuel Akanji.
2: Jugador importantísimo del Milán, tiene 30 años, fue figura con Guardiola en el Manchester City, también estuvo en el Borussia Dortmund.
1: Y el lateral por el costado izquierdo con el número 13, Ricardo Rodríguez.
2: Juega en el Betis, compañero del Cucho Hernández, nació en Zurich. 33 años, fue jugador del Wolfsburgo, del Milán, del PSV Eindhoven y del Torino.
1: En el medio campo hay 3 hombres, con el número 8, Remo Freuler.
2: El jugador de más salida, el más líder de todo, juega en el Bolonia. Además, veterano, 34 años, tiene 93 partidos con la selección de Suiza y 11 goles marcados. Tiene grandes doble y en el Bolonia es pieza fundamental.
1: El mediocentro, el eje de todo, el capitán de campo, número 10, Granit Xhaka.
2: La figura del equipo, el hombre que lo hace todo. Es mediocentro, arranca de atrás, pero tiene una gran condición con la pelota. Juega en el Sunderland, 33 años, 151 partidos con la camiseta de Suiza, 18 goles y un jugador a marcar, a referenciar y a tener en cuenta.
1: La novedad del día de hoy en el equipo de Murat Yakin, el hombre por izquierda, Djibril Sow, con el número 15.
2: Jugador de marca, juega en el Sevilla, 29 años, jugó en el Eintracht Frankfurt. Ese número 15 es un hombre de una gran recuperación y reemplaza a Yazari, el número 14, que jugó frente a la selección de Colombia.
1: Adelante 3 hombres por el costado izquierdo con el número 11, Dan Endoye.
2: Hábil, inquieto, encarador, juega en el Nottingham Forest, 25 años, jugador de una enorme habilidad y de desequilibrio, ganador en los duelos individuales.
1: Por la derecha, con el número 22, Fabián Rieder.
2: Este es el hombre que reemplaza a la figura, a Mazambi, lo hizo muy bien frente a Colombia, juega en el Osburgo, jugó también en el Stuttgart, tiene 24 años y es un jugador que tiene condiciones para quitar la pelota y marcar.
1: Y en el medio de ataque, el delantero referencia con el número 7, Brile Mbolo.
2: En Bolo, 29 años, 91 partidos, 26 goles, veterano, es un goleador. No es muy técnico, pero es un hombre fuerte, potente y peligroso como centro delantero.
1: Eso es los... el equipo de Murat Yakin.
0: Sí, señor. Los 11 de Suiza para enfrentar al cuadro de Argentina en este partido que cierra los cuartos de final del Mundial.
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0: Bueno, hoy Suiza, que dejó en el camino a Colombia, enfrenta a otro cuadro suramericano. Lionel Scaloni hablaba de que esperaban a Colombia. Realmente, César, no se dio. Y también habló del tema de los viajes que tuvo que hacer el equipo colombiano. Muchas preguntas sobre esos recorridos tan largos que le tocaron a Colombia antes de enfrentar a Suiza.
1: Claro, fueron 9.000 kilómetros. Estaban en San Diego, llegaron a Guadalajara, de Guadalajara a México para el primer partido, luego a Guadalajara, luego a Miami, de Miami a Kansas, de Kansas a Vancouver, en un recorrido de 9.000 kilómetros. El único equipo que, siendo primero del grupo, tuvo que jugar en tres países diferentes, el único que lo ha hecho en toda la historia de los mundiales, y con 9.000 kilómetros de recorrido. A eso se refirió Scaloni, que sin duda sabe que el desgaste con la temperatura que se está viviendo en los Estados Unidos es muy grande en el campeonato del mundo, y pidió que hubiera más tiempo entre partido y partido. Hemos tenido 5, 6 y hasta 7 días, dependiendo del rival.
0: Un dato que cobran muchos, dice así: de los equipos que estaban en cuartos de final, de los 6 que quedaban en ese momento, España, Francia, Noruega, Inglaterra, Argentina, Suiza, solo hay una que juega con el 100% de jugadores de la identidad. Me imagino que son los argentinos.
1: Sí, claro.
0: Sí. De la cultura de su país. El resto, como mínimo, tiene dos, lo llaman ellos, dos impostores jugando.
1: Sí, nosotros también tenemos de la nacionalidad. Aquí no hay ningún jugador de un origen por allá extraño.
0: Ah, sí, pero el mundo ha cambiado. Entonces, ya ponerle el pero a eso, cuando no, todos tienen que la mamá nació, que el hijo es de ahí, para mí sí, si la mamá es de ahí, pues tiene todo el derecho, o el papá.
1: Y si es nacionalizado también. Además, mire el caso de Francia. Algunos dicen, no, es que Francia es una selección africana. Claro, tiene una ascendencia africana grande, pero los franceses nacieron en Francia la mayoría. Y el tema de Francia es que el resto de equipos tienen 99 jugadores nacidos en Francia, lo que demuestra el poderío del fútbol francés, que es el gran favorito en esta Copa del Mundo.
0: Ya regresaron, Andrés, los equipos a sus camerinos. Ya están en la parte interna, ya se retiraron de trabajar en la gramilla, que está espectacular.
2: Espectacular la gramilla, además la han regado en los dos arcos para que la pelota corra con total normalidad. Ya están armando el túnel de entrada para la ceremonia FIFA habitual. Los dos equipos se retiraron. Un dato de Argentina: 30 años y 177 días suman, o promedian, mejor dicho, los titulares de la selección argentina. Es el 11 titular más veterano en disputar un partido de cuartos de final de una Copa del Mundo desde 1962.
0: Estamos en la información de Caracol Radio para este juego entre Argentina y Suiza.
3: Sí, señor, estamos a esta hora en el fenómeno del fútbol y la ruta mundial, mi querido Diego. 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

0: Bueno, ya estamos esperando por Argentina, ya estamos esperando por Suiza. Para los himnos respectivos ya se hacen las filas para que vengan los dos equipos que entregarán el último semifinalista del campeonato del mundo.
1: Me decía Diego, un experto conocedor del fútbol europeo, que la selección de Suiza es como esos estudiantes que nunca sacan el primero o el segundo puesto, pero siempre están ahí cumpliendo a cabalidad con lo cometido. Suiza tiene 13 campeonatos del mundo, ha estado en los 5 últimos y en 4 ha llegado a cuartos de final, como en este último, que llega a cuartos de final, 5 de 6. Y al comienzo, en el fútbol, fue un equipo protagonista. En el 34 fue séptimo, en el 38 sexto, en el 50 sexto y en el 54 quinto. Después bajó un poco, pero es un país que tiene 9 millones de habitantes, una enorme disciplina, su liga no es de las más competitivas en Europa, pero su selección siempre está ahí, compitiendo, incomodando a los demás, basando su fútbol en el orden, en la tranquilidad y en la seguridad, como lo hicieron contra Colombia.
0: Bueno, ya estamos esperando la salida de Argentina, ya estamos esperando la llegada al terreno de juego de Suiza. Andrés, se vienen los equipos.
2: Se vienen los equipos, primero se desplegarán las banderas del lado derecho del arco de norte, estará la bandera de la selección de Suiza, y del lado de norte, es decir, del lado izquierdo habitual, estará la selección de Argentina. Empieza a cantar la hinchada argentina. Por ahora no se asoman los equipos. La lista, la fila la encabezarán, por supuesto, Messi y Granit Xhaka.
0: Recordemos que Argentina, antes de llegar a este partido de cuartos de final, dejó en el camino a Egipto. Le ganó 3-2. Estaba perdiendo 2-0. Lo remontó y 3-2. Y Suiza, en los 120 minutos con Colombia, el partido 0-0, ganó en la definición de los penaltis al cuadro colombiano 4-3. Bueno, ya estamos esperando para la llegada, ya van a venirse los equipos para este encuentro. Si gana Suiza, serán 4 europeos por el título. Si gana Argentina, serán 4 campeones del mundo. Siempre hemos dicho, el único que se metió en este siglo es España. Los demás siguen ganando los mismos.
1: Es que realmente el único suramericano que se pudo meter en cuartos de final fue la selección de Argentina. Nos quedamos colgados, pero los argentinos siempre ahí, protagonistas, importantes en las Copas del Mundo, favoritos y salvo el Mundial del 2018, donde ocuparon el puesto 16, se los eliminaron en octavos de final, siempre están en cuartos, semifinales y finales.
0: Francia aquel día lo eliminó con golazos, esperando por Argentina, que hoy tiene nuevamente a Dibu Martínez. Qué duelo de arqueros, vamos a ver si esto se llega a ir a los penaltis. Claro, el cobrador tiene mucho que ver, pero los arqueros marcan una historia, un recorrido diferente. Se empieza a acercar Suiza, Xhaka, el Bedi, Rieder, que son los tres jugadores. Xhaka, capitán del equipo, encabeza la fila. Todavía no vemos al cuadro argentino asomarse en el túnel. Se va a venir Suiza primero, Andrés.
2: Efectivamente, Diego, ya está formada la selección de Suiza. Ansiedad y tranquilidad son los sentimientos en este momento que se ven en el túnel de vestuarios. La ansiedad hace parte de la selección de Suiza, que nunca le ha ganado a Argentina. La última vez que se enfrentaron fue en Brasil 2014. Ese día ganó Argentina con gol de Ángel Di María. Mientras que la tranquilidad, obviamente, hace parte de la campeona del mundo. Del trabajo también mental que viene haciendo Lionel Scaloni, de decirles tranquilos, se puede perder, ya fuimos campeones del mundo, ya lo ganamos todo. Es normal si se pierde alguna vez en la vida.
0: Claro, pero eso es dientes para afuera. Todo el mundo, lógicamente, quiere volver a ganar un título del mundo y llegar a 4 para Argentina. Sería fantástico, quedaría ya 1 de Brasil.
1: Y después, Diego, de lo que han hecho, no se van a resignar con quedar en cuartos de final expuestos. Lo que hicieron en el partido contra Cabo Verde, con tiempo de adición, y lo que hicieron contra Egipto cuando perdían 2-0 y remontaron en 12 minutos 3-2, Scaloni, cuando terminó el partido, miró al cielo, recordó a su padre y se puso a llorar. Eso es un impulso anímico y mental muy poderoso para seguir buscando el segundo título consecutivo.
0: Scaloni, el abrazo a Lionel Messi, después el saludo a Xhaka, capitán del equipo suizo, que es el que va a comandar la fila. Zakaria, el lateral por el costado derecho, jugador que contra Colombia jugó muy bien. Se vienen ya los equipos, las banderas de Suiza y de Argentina se unen en el centro del campo para darle

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1: De hoy se vienen ya los árbitros en el terreno de juego. A la derecha nuestra sale Suiza, a la izquierda Argentina, caminando para tener los himnos de cada país. Maravilloso, el estadio ya se llenó.
2: Es una ceremonia muy bonita, el despliegue de las banderas en toda la cancha. Se demora 20 segundos. La presencia de los 26 jugadores de cada equipo en el centro del campo con el escudo de la FIFA, el escudo del mundo y el escenario, el estadio como marco, completamente lleno de espectadores, es una belleza y los himnos se sienten en el corazón.
1: Ya toman en su posición todos los jugadores, los 26 que han representado y que todavía están en juego. Hoy quedará 4, ya tenemos 3. Ya tenemos a Francia, España e Inglaterra. Francia que dejó a Marruecos en el camino. España que eliminó a Bélgica. Y el conjunto de Inglaterra que acaba de eliminar a Noruega.
2: La bandera argentina con el sol de los Andes. Hay una fundación que le ayuda a niños con cáncer en Colombia que se llama Sol en los Andes. Y la bandera suiza con la cruz blanca en el fondo rojo. Y se vienen los himnos.
1: Vamos que en el saludo de los dos técnicos a escuchar ya aquí en el Estadio Caracol, viviendo este partido de cuartos de final, para vivir el himno de Argentina.

de Argentina. Ahora, con el respeto que merecen todos los países, vamos a escuchar el himno de Suiza.

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0: Habían perdido la guerra de las Malvinas contra Inglaterra. Inglaterra les arrebató con la guerra unas islas que son mucho más cercanas a Argentina que a Inglaterra. Y había sangre en el ojo en ese partido. Y lo resolvió uno de los más grandes de la historia, Diego Armando Maradona. Primero con el gol con la mano y después con el mejor gol en la historia de todos los campeonatos del mundo. Esos recuerdos, esa sangre en el ojo, esos rencores, esos momentos difíciles, esos enfrentamientos, esas disputas se volverán a vivir en la próxima semifinal, donde el equipo inglés y el equipo argentino se medirán el miércoles 15 en Atlanta a partir de las 2 de la tarde hora colombiana.
1: Los goles de Argentina que le dieron la clasificación, y volvemos para saber, aunque ya están saliendo los jugadores de Argentina, voy a aguantar un minuto a ver si podemos tener a Julián Álvarez, que debe ser catalogado hoy como la figura del partido. Empieza a salir Argentina, Andrés.
2: Sí, Diego, ya es oficial, Lautaro Martínez la figura del partido, Lautaro Martínez no, sino Julián Álvarez la figura del partido. Se van retirando los jugadores de la selección argentina. Viene el Cuti Romero ya sobre el sector de la tribuna para saludar a sus familiares, mandando besos. Se van a ir todos, va a quedar solamente Julián Álvarez para atender a los medios oficiales de la FIFA y ser elegido, o recibir mejor, el premio a mejor jugador.
1: Vamos a esperar la voz de Julián. Nos vamos a pasar dos minuticos hoy para escuchar los goles de Argentina. El hincha argentino tiene derecho a celebrar los goles, pero vamos a tener invitados también con el canal de la FIFA. Esperando ya a Julián, está terminando de hablar el técnico de Suiza.
0: El partido en estadísticas estaba completamente igualado hasta el tiempo suplementario. Al final se desequilibra, 22 remates para Argentina, 11 para Suiza, 59% la posesión de Argentina, 7 remates a puerta de Argentina, 5 de Suiza, y en lo que tiene que ver a pases, en el último tercio, 106 de Suiza, 222 de Argentina, la mayoría en el tiempo de suplemento.
1: Está hablando Kobel, vamos a esperar las voces de los jugadores argentinos con el canal de la FIFA, con Julián. Kobel, uno de los muy buenos arqueros que hemos visto hoy en el campeonato del mundo. Con Suiza pelea para ser el portero del Mundial. Claro que siempre será elegido entre los que están en los cuatro equipos de la final. A ver, Andrés, parte baja.
2: Parte baja, Diego, ya se está acercando Lautaro, Julián Álvarez, perdón. Tengo a Lautaro metido en la cabeza por el gol. Pero Julián Álvarez ya va a recibir su premio. Este estadio, que hoy acá cantaron 69.000, sin embargo hay otros datos que dicen 67.000, cerrará su actividad mundialista por un momento, por unas horas. Juntamos a Lionel Messi, uno de los mejores de la época del fútbol, de nuestra época, por supuesto, y también se juntó uno de los mejores del fútbol americano, que vino con camiseta de Argentina para alentarlos, Patrick Mahomes, la gran figura hoy en el deporte del fútbol americano en Estados Unidos.
1: Muy bien, sigue hablando Kobel. Que realmente la manera de derrotarlo después del 1-1 era con un golazo, como Julián, que le dicen la araña, allá la puso en las telarañas, porque Julián Álvarez está acostumbrado a hacer este tipo de golazos.
0: Lleva como 10 seguidos golazos con el Atlético de Madrid, cada rato hacía,
1: y con el City también marcaba de esa característica. Él se tira a la izquierda, remata todo el ángulo, que es realmente espectacular.
0: Le pega demasiado bien. Y el último gol sobraba. El gol de Lautaro Martínez, la tajada de Kobel Almada y la pelota que le cae a
1: Lionel. Lionel Scaloni, técnico de Argentina.
3: Últimos amistosos en Argentina, que el Mundial iba a estar difícil y advertido de algún modo a todos los argentinos. Ahora bien, se viene una nueva semifinal. ¿Qué tiene este equipo que siempre muestra tener una vida más?
4: Bueno, la verdad que hoy sufrimos. Sabíamos que era un equipo muy físico, de esa parte creo que nos pusieron mucho en dificultad, no fuimos capaces de salir de ciertas situaciones, y bueno, la verdad que hoy estuvo de nuestro lado la suerte, la realidad, porque a ellos le expulsaron a uno y ahí el equipo atacó. Hay que ser realista, tenemos cosas para mejorar, pero ganando siempre es mejor. Dicho esto, lo que consiguió este equipo hoy es histórico, más allá de que pudimos jugar mejor. Es histórico estar en una final nuevamente, semifinal, perdón.
3: Y con Inglaterra, con todo lo que eso implica en un contexto que se viene comentando mucho, ¿qué significa eso también?
4: No, da igual que sea Inglaterra, que sea Noruega. Nos vamos a encontrar esto, un equipo que juega muy bien, que tiene un gran entrenador y, vamos a recuperar, que necesitamos recuperar, creo que es lo más importante.
3: Gracias. Lionel Scaloni.
1: Lionel Scaloni ya.

0: viene Julián Álvarez, lo escuchamos aquí en Caracol Radio con el canal de la FIFA.
1: Bueno, muy contento sobre todo. Intentamos hasta el final, se pusieron las cosas difíciles, más allá de que teníamos uno más, bueno, tiempo extra, pero bueno, sabíamos que si seguíamos yendo todos juntos el gol iba a llegar y bueno, fue así que muy felices.
2: Sabes que en la semana Lionel habló de juntar combustible con todas las cosas que se van diciendo durante el correr de los días, ¿así lo sienten ustedes puertas adentro también?
1: Sí, siempre se habla mucho, nosotros creo que tenemos que enfocar la energía en otras cosas, en otro trabajo, en lo que hacemos día a día. El grupo está muy unido, muy fuerte. No podemos prendernos en todas las cosas que se dicen en redes sociales. Así que nada, el grupo está bien, como te dije recién. Ahora a descansar y a pensar en el próximo.
2: ¿Cuánto levanta emocionalmente venir ganando los partidos de la manera que lo vienen haciendo?
1: No, muchísimo, muchísimo. Obviamente que preferiríamos ganarlo antes, pero bueno, sabemos que no es fácil. Todos los partidos del Mundial están siendo así. Y nada, quedan dos más que vamos a ir por eso con todo.
2: Gracias.
0: Julián Álvarez. Gracias. Y nos vamos, pero con esto el golazo de Argentina, que fue difícil, que Argentina ha tenido que salir de momentos complicados, pero a todos los ha superado. Claro, ahora viene un rival de 5 estrellas como Inglaterra. Aquí están los goles de McAllister a cobro de tiro de esquina de Messi, y el golazo de Julián, y el golazo también de Argentina en el final de Lautaro. Con estos goles argentinos nos vamos. Muchas gracias a todos los oyentes que nos acompañan en Caracol Radio y en nuestras plataformas digitales.

0: McAllister que desubica a todo el mundo y la bola infla la portería sur. Llega el primer gol del partido. La Argentina ya piensa en Inglaterra muy temprano. Argentina tiene uno. Ruge el corazón albiceleste. La pasión de un pueblo que empuja a su selección hacia las semifinales. Argentina tiene uno. Suiza tiene cero en Caracol, la radio de los mundiales.
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0: La media vuelta en el área para el grandote del flaco. Allí viene López, sigue López, va saliendo del área. La dominó, recostó para Julián Álvarez para pegar. ¡Golazo! ¡Golazo! ¡Golazo! ¡Gol argentino! ¡Gol!

golazo de Julián Álvarez, larga distancia. Esta marea humana celeste y blanca, portadora de ilusión, esa ilusión que infla la red norte de Argentina, está en la semifinal del Mundial. Golazo de Julián Álvarez, potente derechazo, lo que parecía un imposible por lo apretado del juego, la albiceleste le vuelve a dar vuelta a la historia. Cuando todo parecía cuesta arriba, aparece el corazón de una selección campeona. Argentina tiene dos, Suiza tiene uno, en Caracol, la radio de los mundiales. La toma Lautaro, Argentina para liquidarlo. Atención que corre por la banda, viene a la izquierda. Este es Thiago, achica el arquero, va Lautaro,

0: el momento ideal. La Argentina está en las semifinales de la Copa Mundial. Vino para dar una remontada, para darle la vuelta monumental. La ilusión se vuelve a abrazar y millones de argentinos la festejan. La semifinal se asoma en el horizonte. Argentina tiene 3, Suiza tiene 1. Argentina enfrentará a la selección de Inglaterra en la semifinal de la Copa Mundial.
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4: 11 de la noche, 5 minutos, y hasta ahora actualizamos las noticias de Colombia y el mundo. Las autoridades del Tolima encontraron en un casal con signos de violencia el cuerpo de un joven que estaba desaparecido desde hace varios días en el municipio de Mariquita. Julio Montiel.
5: La víctima fue identificada como John Jairo Murillo Burgos. Esta persona había sido vista por última vez el pasado 6 de julio en el barrio El Carmen del municipio de Mariquita. Esto dijo el capitán José Luis Garzón Santos, comandante del Distrito de Policía de Honda.
6: Fue hallado el cuerpo sin vida de una persona de sexo masculino en la vereda Hoyo Negro, zona rural del municipio de Falan. De acuerdo con la información preliminar, el cuerpo fue encontrado en avanzado estado de descomposición.
5: Las autoridades del Tolima investigan las causas del homicidio de ese joven oriundo del municipio de Mariquita.
4: Y la Alcaldía de Bogotá lista más de 15 nuevas cámaras fotomultas en Bogotá. ¿En dónde serán ubicadas, Paola Poveda?
7: Juan Esteban, pues estarían ubicadas en la avenida Ciudad de Cali con avenida Suba, en la avenida Américas con carrera 58, en la avenida NQS y en la avenida El Dorado. En total son 18 cámaras fotomultas que, recordemos, ya cuentan con la autorización de la Agencia Nacional de Seguridad Vial y con las respectivas resoluciones que habilitan su instalación. Por su parte, la Secretaría Distrital de Movilidad ya adelanta las adecuaciones a nivel infraestructura para poner en funcionamiento estos dispositivos.
4: Y mucha atención porque identifican a 2 jóvenes hallados sin vida en zona rural del municipio de La Paz, en el Cesar. Brian Saavedra.
8: Consternado se encuentra la comunidad tras conocer que los jóvenes reportados inicialmente como desaparecidos fueron encontrados sin vida en un sector de la vía que comunica Valledupar con el municipio de La Paz. Se trata de Kevin Andrés Bravo y Cristian Manjarres Ramírez, quienes trabajaban como barbero y mototaxista respectivamente. El secretario de gobierno de La Paz, Adalberto Ramírez, manifestó.
9: Se encontraron ya en un avanzado estado de descomposición. Eso no permitió de manera inmediata la identificación de los cuerpos.
8: Los familiares y allegados de las víctimas piden justicia.
4: En el marco de la estrategia de seguridad Plan Despertar, en Armenia fueron incautados más de 30 armas blancas y elementos para el consumo de estupefacientes de habitantes de la calle. Vanessa Porras.
10: Las autoridades adelantaron actividades de control en diferentes sectores de la capital quindiana. El teniente coronel Jorge Arturo Contreras, comandante operativo y de seguridad ciudadana de la policía, sostuvo que fueron incautados 33 armas blancas, 20 pipas utilizadas para el consumo de sustancias estupefacientes, 6 tarros de pegante, varias dosis de derivados de la cocaína y marihuana.
11: El departamento de policía Quindío, en conjunto con la alcaldía municipal, desarrollaron planes de control a los habitantes en condición de calle. Estas actividades nos permiten mitigar los diferentes riesgos sociales y recuperar los espacios públicos.
10: Dijo que se logró la captura en flagrancia de una persona por el delito de hurto calificado y agravado y la recuperación de una tableta electrónica.
4: Y a través de su cuenta de X, el presidente Gustavo Petro pidió al gobierno colombiano reforzar la ayuda humanitaria a Venezuela tras los terremotos. Señaló que por la alta presencia de colombianos en ese país, Colombia tiene una doble responsabilidad y planteó enviar máquinas, equipos forenses, insumos médicos, apoyo psicosocial, dotación para refugios y soluciones de viviendas para los connacionales afectados.
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0: ¿qué tal? Aquí estamos nuevamente.
1: Ey.
0: Sí, ha pasado el tiempo. Pasaron apenas unas horas, pero aquí estamos de nuevo con ustedes.
1: Sí, señor.
0: En esta noche fantástica.
2: Ah, qué rico el mundial, ¿no? Este sábado luego el mundial está exquisito.
1: A mí sabe que me da mucha tristeza cuando el mundial se acaba, o sea, después del 19 de julio. ¿Usted se ha visto cuando a Rafa se le rompe la piscina y queda en bola? Así mirando hacia al horizonte, así va a quedar yo después de que se acabe el mundial.
0: Oiga, vi muchos memes durante esta semana con la salida de la Selección Colombia, de gente muy triste, llorando y mucha tusa.
1: Mucha tusa.
0: Cuando se acaba el mundial, la tusa también es grande.
1: Claro.
0: De cada uno como una, esa nostalgia bonita, como puchica, esta época tan bacana, de partidos, de gente unida,
1: sí,
0: de los pubs llenos y todo el cuento. Eso sí, es muy bacano.
2: Nada más que el mundial. Por eso les digo que, por eso yo les decía anoche, que cada dos años.
1: A mí, ¿sabes qué me pareció muy bonito? Poder montar a mi novia en el bus del fútbol.
2: ¿No era futbolera?
1: Nada.
2: ¿Y el mundial la
0: cero?
1: Sí, la olió más futbolera.
2: Ah, la vehícula del mundial es mágico. Cada tres, está bien, cada cuatro no. Cada tres.
1: Pero es para que los jugadores jueguen más, o sea, para que no se pierda, digamos, tanta continuidad de los jugadores, ¿o qué?
0: No, no, por la experiencia.
2: Por la experiencia.
0: Por vivir el mundial. Ahora no sé si a uno
1: le da. Pero quién sabe si financieramente valga la pena, ¿sabe?
0: Ah, ok.
1: Porque es que imagínese la inversión de los estadios.
0: De los países.
1: Uh-huh.
2: Pero los Estados países... Unidos, inversión cero.
1: No, también hicieron harta.
2: ¿Sí?
1: Sí, claro. Claro, cambiaron hartas cosas.
2: Pero no tantas.
1: ¿Qué no tantas?
0: Estados Unidos es un país.
1: No tantas, pero sí cambiaron hartas cosas. Pero por ejemplo, en México renovaron el Azteca.
2: Ah, pero eso es México, claro.
1: Y el Azteca quedó ahí raro. Que ahora es Banorte, que se llama el estadio.
0: Sí.
1: Es el nuevo nombre.
0: ¿Y cuando perdió México, qué tal?
2: Estadio Banorte.
1: Sí. Se lo merecían.
2: Sí, uy, pero es cantando el ole al minuto uno contra Inglaterra. Sí. Se merecían quedar eliminados tres veces.
1: Sí, bueno, la verdad, sí.
2: Aquí estamos, Vicente Moros, Juanse García y Pipe Reyes, en el fin de semana, con la ilusión del fútbol y la buena música y la compañía.
0: Y con Puente. A toda la gente, señor, que está disfrutando, sí, del Puente, desde aquí, desde la noche fantástica. Saludos muy.
1: Oiga, pero curiosamente muy pocas personas sabían que este festivo, o sea, que este lunes existía, que era festivo.
0: Yo no sé si ustedes recuerdan a un compañero que ahora está trabajando conmigo en Bésame, Juan Manuel Durán.
2: Sí.
1: No.
0: Mire que él había comprado unos tiquetes.
1: ¿Quién es ese?
0: Él había comprado unos tiquetes sin saber que iban a poner
2: ¿Y
0: Puente.
2: ¿Y le pidió permiso para pa no venir?
0: No, él no me había pedido permiso ni nada.
1: Él se manda solo.
2: Él es así.
0: Pero cuando llegó lo del Puente, la aerolínea le corrió el vuelo al martes.
2: Ay, tienen huevo.
1: Claro, porque él sale más caro.
2: Arbitrariamente.
0: Arbitrariamente.
2: O sea, puede, ¿no?, que Juan Manuel vaya a disfrutar más, pero... ¿Cómo van a hacer eso?
1: Relativamente.
0: Corrieron, sí, hasta el martes. Y entonces, él no me había dicho que viajaba, ni mucho menos, pues era su fin de semana, está bien. Pero cuando le corrieron el viaje hasta el martes, me dice, venga, tengo este problema.
2: Ahora bien, posibilidades de que sea real.
0: No sé, yo no soy Sherlock Holmes.
2: Vamos con música.
0: Bueno, arranquemos.
2: ¿Qué se ponen? ¿Qué quieren?
1: Pongámosle, ¿qué se bailan?
0: Algo bien arriba.
2: ¿Algo bien arriba?
0: Bien.
2: Listo, se le tiene. Ritmo, Black Eyed Peas y J Balvin.
0: Eso.

0: revolución tecnológica, imagínense que cuando yo era niño, en mi barrio, no todos tenían televisor. Y nosotros íbamos a ver televisión a casa de los vecinos.
1: Del que tenía el más luquero.
0: Del que era más, el que tenía más plata. No todos tenían teléfono. Y en la esquina de del barrio había un teléfono y salía la señora o el señor dueño de la casa: Don Vicente, llamada. ¿Cierto? Y ver la transformación de que el teléfono fijo se volvió popular y ahora está desapareciendo, me parece increíble.
1: Oiga, si el teléfono fijo desapareció.
0: Está desapareciendo prácticamente. De poder pensar, después de ver a Dick Tracy en dibujos animados, que hablaban por teléfono celular. Sí. Y que podían ver imágenes en el
1: reloj, videollamadas, sí.
0: Y todo ese rollo de cosas. De verlo e imaginarlo a que ahora sea realidad, esa me tocó también mirarla. ¿Sí? O sea que hay muchas cosas.
1: Hay muchas cosas,
0: hay muchas cosas a nivel tecnológico.
1: A nivel tecnológico,
0: porque
1: sí.
0: Porque es que esos computadores grandototes cuando recién llegaron.
1: A nivel político también, ¿sabe?
0: Uy, a nivel político el cambio de pensamiento de la gente hoy en día, desde ser muy conservadores...
1: Hasta, ¿cierto?, todo lo contrario.
0: Hasta todo lo contrario. Mire, cuando era niño, las emisoras de radio en Semana Santa cambiaban a música
1: sacra. A música sacra, sí.
0: Sacra.
1: Cantos gregorianos y
0: exacto,
1: todo.
0: Exacto, y eso era normal.
1: Sí.
0: A tener hoy en día manifestaciones LGBTQ+, el Jueves Santo.
1: Sí.
0: Y Viernes Santo. O sea, ha cambiado mucho. Y muchas cosas. Algunas para bien, otras no tanto.
1: ¿Se han perdido valores?
0: ¿Usted?
1: Yo...
0: Que lo haya sorprendido, que diga, uy, ¿verdad? Esto cambió.
1: Que me haya sorprendido, o sea, que nunca me lo imaginaba, que pensaba que era algo de la Edad Media o de inicios del siglo XX, las pandemias.
0: Uy, sí, claro.
1: O sea, yo la verdad, eso pensaba que era de la gente del pasado.
0: Que ya no nos iba a tocar a nosotros.
1: Sí, yo pensaba que en el siglo XXI no iba a existir eso.
0: Y usted ha visto que en las conversaciones que uno tiene a veces... En la época de la pandemia, eso se queda grabado en el cerebro de todos nosotros.
2: Sí, claro, porque es épocas que lo hacen uno cambiar todo.
0: Todo.
2: Todo es nuevo, novedoso, claro.
0: Sí.
1: Claro, por ejemplo, limpiarse los zapatos. cuando lavan las llantas.
2: No, bobadas. Impresionante.
0: Y le echaban...
1: Acá uno entraba a Caracol y le limpiaban así la llanta. Y, venga, límpieme ahí el guardajarros que también está así.
2: Oiga, tengo ganas de ir una canción, ya que ahorita hablamos de la eliminación de México. En el entretiempo de México-Inglaterra, Maná tocó.
0: Ay, sí,
2: y se echó el rey de José Alfredo Jiménez.
0: Tremendo.
2: Mala elección, porque
1: perdí.
2: Porque era una canción que decía, yo sé bien que estoy afuera. Parecía una premonición.
3: Yo sé.

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3: El Tour de Francia está a punto de consumir la primera semana de competencia. La novena etapa fue una exhibición más de los sprinters. El más rápido y hábil fue, por segunda ocasión, el belga Tim Merlier. Fernando Gaviria fue puesto 13 en la jornada. La general no cambió. Tadej Pogačar ajustó el tercer día vestido de amarillo líder y los que le faltan. Todo lo que implica manejar un superdotado como Tadej Pogačar lo apuntó el director deportivo Machín Fernández.
4: Lo que puedes hacer es ayudarle, defenderle en los momentos complicados, si es que hay, y que demuestre lo que tiene en los momentos fáciles y que él hable encima de la bicicleta como lo está haciendo, porque realmente cuando las cosas van bien no hay que tocarlas, y cuando las cosas se pueden solucionar hay que buscar siempre a todos los problemas hay una solución. Yo tengo que buscar que realmente todo esté estable y realmente que vengan aquí con ganas y con hambre de ganar.
3: Mañana serán 185 kilómetros ondulados. La general, primero Tadej Pogačar, segundo Jonas Vingegaard a 2 minutos y 42 segundos, tercero el mexicano Isaac de El Toro a 3:27, puesto 11 para Egan Bernal a 9 minutos y 12 segundos, casilla 20 para Lopita Carol Tejada a 13 minutos y 6 segundos.
5: La checa Linda Noskova se consagró campeona del Wimbledon en la modalidad de femenino individual y consigue su primer Grand Slam en su carrera. La checa venció a su compatriota Carolina Muchova con parciales de 6-2, 5-7 y 6-3. La última tenista de República Checa en consagrarse en la catedral del tenis fue Bárbara Krejčíková en el año 2024. Luego de la final, Noskova comentó sus sensaciones y agregó el orgullo del pueblo checo al tener a dos representantes en la final del torneo más importante del tenis.
6: Es una sensación increíble. Todos estos partidos han sido muy duros, tanto física como mentalmente, especialmente hoy. Nunca es fácil conseguir el último punto. Me alegra muchísimo haber podido jugar mi primera final de Grand Slam contra ti. Creo que hoy hemos hecho historia. Estoy segura de que todos nuestros aficionados checos en casa están orgullosos de nosotras. Así que, independientemente del resultado de hoy, creo que ha sido un buen día para ambas.
5: La última vez que dos tenistas del mismo país se enfrentaron en una final del Wimbledon fue en 2009 con las legendarias hermanas Williams, Venus y Serena. En esa ocasión, Serena se consagró campeona. Por otro lado, la rusa Anna Pushkareva derrotó a Xin Ransun tras 2 horas y 23 minutos en single femenino juvenil, siendo la final más larga en esa modalidad en la historia del Wimbledon.
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0: Esta es la noche fantástica en el Caracol Radio y qué pena me da.
1: Qué pena me da.
2: Esta es una buena canción de los hermanos Lebrón, un clásico de esos clásicos que todo el mundo conoce.
0: Todo el mundo conoce. Sí, señor, esta es la noche fantástica.
1: Esas de esas canciones que si usted ve a la gente aburrida en una fiesta, usted se esconde ahí tan, pin, se conecta al Bluetooth y pin, la pone. Y todo el mundo se para a bailar.
2: ¿Y quién la puso?
1: Nadie.
0: Oiga, el fin de semana con Puente Festivo a bordo es pop música de balneario.
1: Uh-huh. De acuerdo.
0: Pero recuerden que aquí nos inventamos un nuevo concepto de la música de balneario, que es el balneario anglo, o sí, el balneario en otro idioma, que no es el español. Así que les propongo sonarnos de inmediato una tripleta con ese color.
1: Listo, yo le tengo una que es de balneario anglo.
0: Ajá.
1: Pelota de letras. The Rhythm of the Night.
0: Sabía que Corona. Le iba a poner. ¿Usted se acuerda de Blue? De Eiffel 65.
1: Claro, I'm Blue.
0: Esa es la mía. Y ahí Vicente empieza a parir.
2: Sí, porque yo...
1: poco anglo. ¿O poco balneario?
2: No. No, balneario sí sé. Sí, la tengo claro, pero en nuestro idioma. ¿Estamos está en chingue. Anglo?
0: En al balneario anglo.
2: Balneario anglo, a ver. No sé, si Fiebre de Sábado por la Noche aplica ahí.
0: Sí, sí, aplica sí, con toda Saturday Night Fever, sí señor.
2: Esa va.
0: Esta es la noche fantástica.

0: Noche fantástica, noche de mitad de puente, porque estamos en toda la mitad de este puente.
1: Uy, sí, yo no había pensado en eso.
0: Sí, aquí estamos nosotros, la gente disfrutando, en, no sé si en la casa, en la finca, no sé si están viajando, están trabajando, lo que sea que estén haciendo, ahí está esta noche fantástica de Caracol Radio compartiendo con ustedes toda esta montaña rusa de emociones y de canciones, porque aquí tenemos absolutamente de todos los géneros.
2: De todos los géneros. Oiga, noticia, y para poner una canción, se pospone el concierto de conciertos, ¿no?
0: Ah,
2: aquí
0: sí.
2: Tuvimos hace un par de meses a Miguel Tapia de los Prisioneros,
1: sí.
2: Que iba a estar en ese show y se pospone.
1: Ah, se pospone el para concierto diciembre. De conciertos.
2: Era la próxima semana, el sábado 18, uh-huh. Queda para diciembre.
1: ¿Para el Día de las Velitas?
0: Mire, se le dijo al señor organizador,
2: sí.
0: Que el Parque Simón Bolívar pagando es muy difícil.
2: Uh-huh.
0: ¿Cierto?
2: Sí, señor.
0: Que ahí nada más hay dos eventos que funcionan perfectamente.
2: Cordillera y Picnic.
0: Exacto.
2: Y los gratuitos.
0: Y los gratuitos, que son al parque.
2: Sí.
0: Los al parque que tiene la...
2: O los conciertos de las emisoras.
0: También, exacto.
1: Casi
0: pero,
1: todo, menos eso.
0: El tema de la salsa, no, y el tema de los artistas más adultos, más grandecitos.
2: No le van a ese...
0: No le van a ese escenario.
2: Sí, sí, sí.
0: A ese...
1: Ah, pero usted se refiere al público, o sea, la gente no vaya.
0: No vaya.
1: ¿Le parece incómodo?
0: Si, exactamente. Hmm. ¿Por qué? Porque ya lograron un estatus, porque ya están ganando platica, porque quieren un poco más de comodidad. Y esos artistas están muy veteranos. Y ya los muchachos no van tanto a esos eventos.
1: De acuerdo,
0: ¿no?
1: Con usted. Sí,
0: entonces
1: señor.
0: Se le
1: mándelos para el Coliseo Live.
0: Exacto. No. Bueno, podría ser para no. Pero el Movistar, el Estadio El Campín son otros escenarios que perfectamente pueden funcionar.
1: A mí el Estadio El Campín me gusta harto para conciertos. Es chévere.
0: Sí.
1: Es chévere.
2: Ya me sí, parece pesado central. Por el frío.
1: Ah, hace bueno, mucho frío, sí.
2: No, a mí sí, es chévere en términos de vista y ubicación, pero es pesado físicamente. El Campín es pesado físicamente para conciertos.
1: Lo que sí, pasa es que hace mucho
0: si
1: frío.
0: Llueve,
2: exacto.
0: Estás fregado. Ya no te lo disfrutas.
1: Como en el Simón Bolívar. Si llueve en el Simón Bolívar, chao.
2: Claro,
1: en
2: el
1: Simón
2: Bolívar
0: se agrega el barro.
2: Lo que pasa sí. Es que usted va al Simón Bolívar con el ambiente festival. O sea, usted sabe que va preparado a eso, pero al Campín no. Ah, el mejor es el Movistar Arena. Eso no tiene
1: es el más cómodo, cosas. Sí, es el más cómodo.
2: Y de accesibilidad.
1: El Videclaro también me parece cómodo.
0: Y si llueve no hay problema.
2: Es agresivo porque tiene el mismo problema del Campín.
1: Sí, bueno, no tiene
2: sí,
1: techo.
2: Es uh-huh. Agresivo. Pero es muy bueno. Es un lugar.
0: Venga, ¿y qué pasó con la remodelación del Campín?
1: Ahí va.
2: Ahí saben? Está, no, ahí no, está. Ahí está la gente de Esencia.
1: Ahí va, sí.
0: Sí.
2: Ahí va. Van a tumbar.
1: Paso a pasito.
0: Porque
1: suave, suavecito.
0: Se le van a poner techo, ¿no?
2: Despacito. Oiga, no quería oír esto, pero escuchemos Despacito. Luis Fonsi.
0: Aquí está.

0: necesito.
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4: Son las 12:09 del 12 de julio del 2026 y hasta ahora actualizamos las noticias de Colombia y el mundo. La posible llegada del fenómeno del Niño ya empezó a mover fichas en el sector energético ante el riesgo de un mayor déficit en el suministro de gas natural. Laura Rosso.
5: Con un déficit de gas natural que podría alcanzar el 39% de la demanda nacional en 2026 y un eventual fenómeno del Niño que incrementaría la presión sobre el sistema energético, algunas empresas comenzaron a fortalecer su capacidad de respuesta. Colgas anunció una inversión cercana a los 236 mil millones de pesos para ampliar su infraestructura de importación y distribución de gas licuado de petróleo, GLP. Según la compañía, la medida busca garantizar el abastecimiento de la industria y evitar interrupciones en sectores como alimentos, agroindustria y minería.
4: Y una concentración de polvo del Sahara aumentará la sensación térmica de este puente festivo en gran parte del Caribe. Brian Saavedra.
6: Las temperaturas máximas oscilarán entre los 35 y 38 grados, pero la sensación térmica podría superar los 40 grados, debido al ingreso de una concentración de polvo del Sahara sobre el mar Caribe, fenómeno que favorecerá ambientes más cálidos. Ladies Rodríguez es meteoróloga de la Corporación Regional de La Guajira.
7: La probabilidad de lluvias es baja, por lo que hay que estar como muy atentos a esta condición, donde la sensación térmica podría inclusive superar los 42 grados.
6: Las autoridades recomendaron a la comunidad evitar la exposición prolongada en el sol entre las 10 de la mañana hasta las 4 de la tarde.
4: Y el ejército capturó en el Cauca a alias Yorsin, peligroso cabecilla de una banda delincuencial señalado de articular redes de apoyo de las disidencias y de estar implicado en el asesinato de líderes sociales. Brandon Leguizamo.
8: La captura se realizó en el municipio de Santander de Quilichao, al norte del departamento, por tropas del ejército y la Policía Nacional. Alias Yorsin es señalado del asesinato del líder comunal Marvin Romero en 2025 y de liderar el grupo delincuencial Los Puma con más de 8 años de trayectoria criminal. De acuerdo con inteligencia militar, alias Yorsin también articulaba las redes al servicio de la estructura Jaime Martínez con injerencia en municipios como Puerto Tejada, Villarrica y Santander de Quilichao en actividad de narcotráfico, extorsión y homicidios selectivos. Con esta captura, las fuerzas militares confirmaron que se afecta a las redes de apoyo y las finanzas ilegales de las disidencias de las FARC en el norte del Cauca.
4: Desde el Consejo de Bogotá alertan sobre aumento del 51% en casos de violencia intrafamiliar contra niños en Bogotá. Los detalles con Paola Poveda.
9: Así es, de acuerdo con el concejal Julián Sastoque, se presenta un caso de violencia intrafamiliar cada 10 minutos en Bogotá y más de 151 casos al día. Escuchemos.
10: Solamente entre enero y mayo se alcanzaron 22.847 casos, un aumento del 34% frente al periodo del año inmediatamente anterior. Es la violencia contra los niños y las niñas, que alcanzó un aumento del 51.8% frente al mismo periodo del año anterior.
9: Cifra que podría convertir al 2026 en el año con más registros de violencia intrafamiliar en la historia reciente de la capital del país.
4: Y en el mundo, las autoridades de Sudáfrica abrieron una investigación por la muerte del futbolista Jayden Adams, mediocampista del Mamelodi Sundowns y de la selección nacional, quien falleció a los 25 años, pocas semanas después de disputar la Copa del Mundo. La policía informó que la causa de su muerte aún no ha sido confirmada, mientras las autoridades pidieron evitar especulaciones y esperar los resultados de la investigación.
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0: La noche fantástica con los tres fantásticos. Aquí está Vicente Moros, Pipe Reyes y yo, Juanse García, hablándoles, conquistándolos con música, con canciones y sobre todo con momentos divertidos.
1: Y en este carrusel de emociones y en esta montaña rusa de ritmos.
2: Arrancábamos justamente la noche con Los Prisioneros, Beto Cuevas, perdón, con La Ley, Beto Cuevas y compañía Mentira.
1: Hace rato no escuchaba esa canción.
0: Mentira.
1: No, yo sigo aquí en la noche.
0: Ah. Podría hacer un especial usted en Bésame de Unplugged.
2: Uy, yes.
1: O de rock en español.
0: En Unplugged.
2: En Unplugged, sí. ¿Usted qué está programando en Bésame?
1: De todo.
0: ¿Sí?
2: ¿Reggaetón?
1: Sí, no.
0: ¿No mete
1: de
0: reggaetón?
1: Dentro del marco del pop.
0: Hay reggaetón.
2: Es lo que yo quería que me dijera.
0: Hay reggaetón popero, así, corta venas.
1: Sí, por ejemplo, Rey.
2: ¿Yatra?
1: Sí. ¿Yatra?
2: ¿Rey que está haciendo reggaetón ya?
1: Rey ha hecho unas uniones ahí, unos featuring, como dicen hoy en día.
0: Hacen pop urbano.
2: Pop urbano.
1: Sí. Tenemos pues la música tradicional romántica.
2: Sí.
1: Lo que pasa es que sí hicimos un corte de temas muy viejitos, ya no.
2: Ya no.
1: Okay. Ya no, eso ya no va.
0: Como, o sea, quitó canciones como que...
1: Camilo VI, no.
0: Uy.
1: Sí, ya.
2: ¿Y Séptimo?
0: Camilo José VII. José.
1: José José, no.
2: Ya.
0: ¿Quito a Julio Iglesias?
1: Hay unos espacios.
2: Juan Sebastián.
1: Julio Iglesias.
0: ¿Quito a Julio Iglesias?
1: Sí.
2: No. Juan Sebastián también lo quitó.
0: Me está matando, me
1: alcanzan
0: está matando.
1: Algunos.
2: Sí.
1: Sí.
0: Uy, los noventeros. No. ¿Quito a Luis Miguel?
1: No, porque Luis Miguel es noventero.
2: El sol de América.
1: Noventero.
0: Claro.
2: Os quiero ir a Luis Miguel, pónganse una de Luis Miguel.
1: ¿Cuál?
2: No.
1: ¿Ranchera o balada?
2: No, balada arriba. O sea, de esa...
0: Noventera.
2: Sí, noventera.
0: Ni, ni, ni, ni,
1: por ejemplo, cuando calienta el sol. Aquí en
2: y
1: la
2: me deja pegarle a esa. Acuérdense que a mí me gusta mucho la versión de.
1: ¿De quién?
0: ¿De
1: acuérdate,
0: quién?
1: Acuérdate, Pipe, acuérdate.
2: Se me olvidó de como quien pierde una estrella.
1: Con Alejandro Fernández.
2: Alejandro Fernández, pero la versión que tiene con el Cigala.
1: Ok.
2: Y la sí, pegamos. Sí, si usted sí, pega sí, la por buena. Ese color ahí.
0: ¿Una por ese color?
2: Sí.
0: Pues ya que bajaron a Julio Iglesias.
1: Yo no fui.
0: No, pues lleguémosle Marco Antonio Solís.
1: Ah, sí. Más que tu amigo, esa es buena.
0: Sí, más que tu amigo puede ser.
2: Buena.

0: en la noche fantástica. Qué buena tripleta. Teníamos a Luis Miguel, teníamos momento. A Alejandro Fernández con el Cigala y teníamos a Marco Antonio Solís. Qué
1: más
0: bueno.
1: Que tu amigo. Hacía rato más tampoco que tu amigo. Escuchaba esa canción aquí en la noche fantástica.
2: ¿Ese también lo quito de Bésame o ese sí?
1: No, ese sí está, claro. Ese está porque ese tiene versión...
2: ¿Moderna?
1: Moderna. Y pero, las versiones digamos, modernas sí suenan.
2: Claro, pero los Bukis no.
1: Los Bukis suenan en Las Inolvidables.
0: ¿Qué son? Ah. ¿Tiene un espacio que se llama Las Inolvidables? Sí. ¿A qué hora?
1: Por ejemplo, los fines de semana, entre las 5 de la mañana y las 9 de la mañana, se colocan todas esas canciones viejitas.
0: ¿Usted tiene un disc jockey madrugando a las 5 de la mañana? ¿Tiene?
1: ¿Toca? Pues, sí, no. Pues toca.
0: ¿A las 5?
1: Esta ciudad no duerme, son 24/7.
0: Sí duerme,
2: Se acuesta por ahora a las 11 y media.
0: ¿A las 5 y dentro?
1: A las 5 de la mañana, hasta las 9 de la mañana, puras Inolvidables.
0: ¿Y si lo hace a las 6, no?
2: No, qué acojo.
0: Yo aquí jodiéndolo.
2: Qué acojo.
1: Los turnos arrancan.

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2: Luego de la mala participación en la Copa del Mundo 2026, la selección uruguaya sigue sin tener un rumbo fijo y no pudo sumar 3 puntos en ninguno de los partidos de la fase de grupos. Entre tanto, ya se empiezan a hablar de candidatos que puedan reemplazar a Marcelo Bielsa como técnico del combinado charrúa. Entre esos nombres destacan Marcelo Gallardo, exfiguras uruguayas como Sebastián "El Loco" Abreu o Diego Forlán, y Diego Aguirre, actual entrenador de Peñarol. Por otro lado, Pablo Repetto, actual técnico de Santa Fe, en entrevista con El Espectador de Uruguay, comentó que le haría ilusión y se siente capaz para dirigir a su país.
3: Candidato, pero sí, no creo que nadie, ¿no? No, bien que un entrenador se ponga de candidato. Después sí, todos los entrenadores tenemos la ilusión, ¿no? Después ni hablar que el momento, como decía antes, te posiciona, te ilusiona más o menos, pero sí, yo me siento capaz, como todos, ¿no? Como todos los entrenadores. Preguntale a cualquier entrenador del fútbol uruguayo y la respuesta va a ser la misma.
2: Luego de la eliminación, Marcelo Bielsa en rueda de prensa en Montevideo confirmó que dejará de ser el seleccionador de la Celeste, lo que dejará la carrera abierta para que la Asociación Uruguaya de Fútbol, AUF, elija al nuevo técnico que se encargue de hacer una buena presentación en la Copa América de 2028 y, si todo sale bien, optar por disputar el Mundial de 2030, que es de 6 sedes compartidas, una de ellas el país charrúa.
4: El futbolista argentino Ángel Di María respaldó y transmitió su apoyo a Hamilton Campaz, compañero suyo en Rosario Central, ante las amenazas que recibió tras fallar un gol en los minutos finales del partido con Suiza, donde Colombia quedó eliminada. En las últimas horas, la Federación Colombiana de Fútbol pidió a la Fiscalía que se investigue las amenazas contra Campaz.

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0: Aquí sembrando en tierra mala con la noche fantástica. ¿Qué pasa cuando uno siembra en tierra mala, Vicente?
1: Pues no te da buenos frutos.
0: No cultivas.
1: No cultivas, no puedes cosechar nada bueno.
0: Todo se acaba, todo se va.
1: Buena canción, ¿no?
0: Sí,
1: una buena, buena analogía canción que hace este gran intérprete de la música vallenata. Amanecer costeño a las 12 del mediodía. ¿No?
0: Sí, así decía, claro.
1: Había un programa que se llamaba así. Eso dicen las historias.
0: Las de malas lenguas.
1: Sí, señor.
2: Valladronga suave por la maceta.
1: Hace salsa. La maceta por el libro, tres toques de tumba en un manantial de sabor.
2: Yo soy el que le dice.
1: ¿Por dónde le entra el agua al coco?
2: Esos dichos de son lo máximo, hermano.
1: Bueno, sigamos en esta noche fantástica. Estamos en pleno puente festivo y aquí estamos acompañándoles tres amigos de ustedes que hablamos de pura música.
0: Estamos viviendo por primera vez un puente festivo. El
2: vimos nacer, vimos nacer, estrenando puente.
0: Sí.
1: Oiga, hace rato estábamos hablando y usted estaba ahí un poquito atareado con su computadora.
0: No, pero sí,
1: yo
0: usted nos quedó debiendo. Usted nos quedó debiendo.
1: Teléfono, ¿no? Se olvida que siempre.
2: Lo del teléfono.
1: Sí. ¿Usted tiene algo que haya tenido que ver, que nació así como este puente festivo?
2: ¿Que nació?
1: Y que usted diga, uy.
0: ¿Que nunca se imaginó?
1: ¿Que nunca se lo imaginó? Es que la Blackberry.
0: ¿El pin?
2: No, pero fíjese, pero mire que tiene un poco de razón lo que usted dice. No, parece chiste, pero termina convirtiéndose en anécdota. ¿En anécdota? Hubo un momento en que nosotros teníamos unos celulares que a duras penas hacían llamadas y mensajes de texto. Uno en esa época jamás iba a imaginar que los celulares iban a ser lo que es hoy en día.
0: ¿Se acuerda que al principio no nacieron como celulares, sino como una adición al celular, que usted andaba con su celular y con eso, que no era un BlackBerry, sino era una Palm?
2: Una Palm, claro, era un concepto diferente. Ajá. Una Palm, sí, señor.
1: Uy, se le escapan a uno esos detalles.
2: Claro.
1: En la medida que avanzando.
2: Por ejemplo, me pareció que la vida del BlackBerry fue muy poca.
1: Yo creo que no lo explotaron. No lo supieron reorientar.
2: No, eso tiene la interna. Eso hay un poco de historia. Creo que hay una película y todo que cuenta qué fue lo que falló realmente en BlackBerry.
0: Sí, sí. Y está ambientada con la canción de J Balvin.
2: Oiga, esa canción no se encuentra en plataformas. ¿Quién sabe, no, señor, quién tenía firmado no a Balvin en esa época? Que se perdió de una forma.
0: Se fue, sí, se
2: ¿cómo
0: fue?
2: ¿Te va?
0: Dime dónde estás.
1: ¿Y entonces?
0: ¿No? ¿Te voy a llevar?
1: ¿Y la película qué?
2: Y no. El tema de BlackBerry, creo que es una de esas vainas que uno vio nacer muy bien y no se imaginó que fuera a morir así de repente. Uh-huh. ¿Qué más ha visto uno nacer y morir? ¿Qué le puedo yo decir? Muchas plataformas digitales. Por ejemplo, me acuerdo
0: MySpace.
2: Sí, las de videos, ¿se acuerda de Vine?
0: Por allá,
2: que eran videos cortos de 6 segundos y uno decía, esta vaina va a acabar con YouTube. Mire YouTube.
1: MTV.
2: No lo vimos nacer.
0: Y MTV no lo vimos nacer. Claro. ¿Sabe qué vimos nacer de MTV? Como el auge de los videos musicales. Eso sí vimos nacer nosotros.
2: Vamos con tripleta de canciones que fueron éxito en MTV en cualquier época.
0: Esa está. ¿Para
1: tripleta? Sí.
0: Sí, ¿no? Sí, esa da para tripleta.
2: Arranco yo. Amateur de Molotov era una cosa.
0: Amateur. Si uno llegaba al colegio y siempre estaban ahí comiendo perros.
2: Sí, siempre.
1: Otra.
0: Hay otra que.
2: No, piense la suya.
0: Hay otra que la hacía Julieta Venegas.
1: Ok.
0: Sí. Sonaba muchísimo en MTV, pero no cuando uno llegaba al colegio, sino tal vez un poquito más tarde. Como okay. A las 6 de la tarde.
1: Tenía otro tipo de inversión.
0: Sí, tenía otro tipo de público, sí. Era Eres para mí de Julieta Venegas.
1: Ahí comenzaron los desconectados también, ¿no?
0: Sí, señor, claro.
1: Los MTV Unplugged.
0: Unplugged.
1: Me acuerdo que hizo uno Thalía, si no estoy mal.
0: ¿Thalía hizo un Unplugged?
1: ¿Thalía hizo un Unplugged? ¿No hizo un Unplugged de MTV?
0: Y ahí sí me corchó. No, yo sé, si no sé. O sea, me acuerdo de Los Tigres del Norte con Paulina Rubio.
1: Ah, sí.
0: Me acuerdo de Zoé, de Nirvana, de La Ley, de bueno. Shakira tiene uno.
2: Yo sé que Vicente ahí tiene algo para pa sorprendernos.
0: Lo va a sacar debajo de la manga.
1: No.
2: No lo no.
0: Hago.
1: Sí, ese es de Radio Star, ¿se acuerdan algo?
2: Ah, claro, ese fue el primer video que puso MTV en la historia. Cuando sí, no prendieron es... MTV pusieron una canción que se llamaba Video Kill de Radio Star.
1: Ese se lo aprendí yo a cuando se despidió MTV. Cuando cancelaron, ¿no fue que canceló?
2: Cancelaron,
0: quitaron,
2: pero no sé qué cerraron.
1: Canales porque cerraron, ¿se acuerda que usted habló de este primer video?
0: Sí.
2: Pero no me acuerdo bien cómo cerraron.
1: En el top.
2: En el top. Pero claro, el primer video que puso MTV en la vida fue Video Kill de Radio Star.
1: Ahí está, pues.
2: Y mira, aquí seguimos los Radio Star y MTV.

0: ¿Cómo se va el tiempo de rápido, Dios mío bendito?
1: Ay, maldito el tiempo.
0: Mire, esto se fue.
1: Que se acaba.
0: Michelle el buenón. Sí, se va muy rápido el tiempo, pero rico poder compartir todos estos momentos con ustedes, los que nos están escuchando en cualquier lugar de Colombia, del planeta.
2: Vaya duro.
0: Sí, rico.
2: Venga, suave.
0: Sabroso.
2: ¿Qué? ¿Qué nos queda por decir?
1: No, que ojalá el mundial no se acabe.
0: Que disfruten del puente. Que aprovechen este puente.
1: Sí, que aprovechen este puente.
0: Es nuevecito, lo estamos inaugurando.
2: ¿Cuántas? Sí, aprovechen, de verdad.
1: Oiga, ¿será que sí mucha gente va a salir? Porque yo he visto a Bogotá. Bogotá estuvo muy sola después de elecciones.
2: Sí, señor, con la
1: semana. Se ha ido llenando,
2: claro, ya con las vacaciones de colegios y universidades y han ido ahí.
0: Que ya van terminando, ahí se va llenando la ciudad nuevamente.
1: Ya el miércoles ya estaba lleno.
0: Sí, ya no son los 25 minutos para llegar a Caracol.
1: Sí.
2: Sino 23.
0: Sí, 35. 40.
1: ¿Se le sube?
0: Harto. A mí se me sube bastante.
1: Sí, pero a mí no, siempre es lo mismo, 15 minutos.
0: ¿Sí? ¿Por qué?
1: Porque camino.
0: Ah, es una ventaja. Pero a usted sí se le sube.
2: Claro. No, pero yo como me muevo en horas.
1: En patineta.
2: Valle.
0: Ah, ok.
2: En horas valle. Bueno, me volví como Juanse, me volví botero, Juanse.
1: Sí.
2: Estoy en proceso.
1: Sí.
2: Como usted. Sí, señor.
1: ¿Después de lo del perro?
2: No. No, con movimientos ahí en la casa. Bueno, ¿con qué nos vamos? Siempre es un placer acompañarlos.
1: Venga, póngase la Unión Lobo Hombre en París.
0: Ush.
1: Para terminar.
0: Qué buena canción.
2: Sí,
0: chao.
2: Abrazo.

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2: 1:04 a.m. La Aerocivil avanza en las gestiones para conectar a La Guajira con Bucaramanga y Maracaibo. Los detalles con Brian Saavedra.
3: La Aerocivil adelantó una mesa de articulación con otras autoridades donde se evaluó la posibilidad de establecer vuelos hacia Bucaramanga y Maracaibo en Venezuela, conexiones consideradas estratégicas por su impacto económico y regional. La iniciativa contempla acercamientos con aerolíneas interesadas en operar estas rutas, mientras las autoridades, gremios y el sector turístico avanzan en la construcción de una agenda conjunta. La próxima mesa de conectividad aérea quedó programada para el 30 de julio con el objetivo de seguir gestionando oportunidades que permitan posicionar a Río Hacha como un destino más conectado en el Caribe colombiano.
2: Y la estación de policía de Arenal del Sur en Bolívar quedó destruida tras un grave ataque terrorista perpetrado con drones en las últimas horas. Wendy Chima.
4: La estación de policía del municipio de Arenal del Sur fue blanco de un grave ataque terrorista perpetrado con drones, presuntamente por parte del ELN. La acción criminal registrada en las últimas horas dejó la infraestructura institucional completamente destruida y causó heridas a 3 uniformados que se encontraban en la sede. El gobernador de Bolívar, Yamil Arana Padawi, dio a conocer la noticia a través de su cuenta de X, donde confirmó el balance del atentado y detalló la afectación de los miembros de la fuerza pública. El mandatario precisó, abro comillas, el doloroso saldo de este hecho criminal es de 3 policías heridos y uno de ellos de gravedad, cierro comillas.
2: Y la Lotería de Risaralda realizará su sorteo extraordinario con un premio mayor de 15 millones. Cada año se realiza este sorteo especial en alianza con la Extra de Colombia. Sebastián Grajales.
5: Y es hoy que la Lotería del Risaralda llevará a cabo su esperado sorteo extraordinario, una edición especial que pondrá en juego un plan de premios de 36.700 millones de pesos, incluyendo un premio mayor de 15.000 millones. Con el propósito de impulsar esta jornada, la entidad desarrolló una amplia estrategia comercial que llegó a diferentes regiones del país, Antioquia, Valle del Cauca, Cundinamarca, el Eje Cafetero y la Costa Atlántica, para vender los billetes de la lotería. Este sorteo se hace una vez al año y por eso desde la gerencia de la lotería se está invitando a que los ciudadanos hoy jueguen la Risaralda.
2: Y la Unidad Nacional de Gestión de Riesgos y Desastre activó la respuesta de emergencia en Arauca tras la declaratoria de calamidad pública por las fuertes lluvias. Varios sectores también alertan por graves pérdidas en Casanare y Arauca. Laura Rosso.
6: Las lluvias de las últimas 48 horas dejan un panorama crítico en Arauca. El balance preliminar reporta más de 8.900 familias afectadas, principalmente en Arauquita, Saravena y Tame, además de daños en 4 puentes que han complicado la movilidad en el departamento. Ante esta situación, la Unidad Nacional para la Gestión del Riesgo puso en marcha la respuesta de emergencia y anunció la instalación de un puente militar en la vía entre Saravena y Cubará, en norte de Santander, mientras avanzan las evaluaciones para definir nuevas ayudas. La emergencia también golpea al sector agropecuario. Fede Arroz alertó que el desbordamiento de varios ríos inundó miles de hectáreas de arroz que estaban próximas a cosecharse, además de afectar infraestructura agrícola, vías terciarias y cientos de familias productoras. El gremio pidió al gobierno acelerar el censo de las zonas afectadas y poner en marcha apoyos como créditos de emergencia, refinanciación de deudas y recursos para recuperar la infraestructura rural.
2: Y en el mundo, Estados Unidos lanzó una nueva ronda de ataques contra Irán después de que Teherán bombardeara un buque con la bandera de Chipre que transitaba por el estrecho de Hormuz, según informó el Comando Central estadounidense, mientras la República también Islámica respondió con ataques contra Jordania, Qatar, Kuwait y Bahrein.
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Mi gente, ¿qué tal? ¿Qué tal? Aquí continúo con ustedes. Ya se fue Pipe, se fue Juanse, se fue Julián, se fue Cristian, se fueron todos, mejor dicho, me dejaron aquí solito para acompañarles a ustedes en la mitad de este puente festivo de la Virgen de Chiquinquirá, pero feliz, dichoso, contento estoy de poder compartir y acompañarles a muchos colombianos y a muchas personas que nos escuchan a través de nuestro portal www.caracol.com.com. Mil gracias en cualquier parte del mundo. Voy a seguir con buena música porque esto se llama La Noche Fantástica. Aquí está Eddie Herrera desde República Dominicana. Esto se llama Nuestro Amor. 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

Felipe Pipe Peláez, el amor más grande del planeta. Qué bonita canción. No sé si ustedes han tenido la oportunidad de escuchar la letra de esa canción. Usted perfectamente le quita algunos adjetivos calificativos que tiene el tema y se la puede dedicar a un hijo, se la puede dedicar al papá, porque es que el amor más grande del planeta, usted se lo puede expresar a su esposa, a su novia, a una amiga, al papá, a la mamá, a los hijos, a la mascota, en fin, lo que usted quiera. Porque cuando hay un amor bonito, es un amor así, que hay que denominarlo de esta manera, el más grande del planeta. Muchas gracias, Pipe, por esa bonita canción. Y voy a presentarles ahora a una agrupación que pegó mucho por allá en el año 2000. Se trata de Son by Four. Y esta canción que se llama A Puro Dolor, sonando en La Noche Fantástica de Caracol Radio.

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1: Catalina González, esgrimista.
2: Las expectativas son muy altas, ya que hemos entrenado muy duro para poder dejar en el Alto Lima en el más alto nivel. Pues estábamos entrenando en la mañana y en la tarde. Pues primero somos un equipo que lo va a dejar todo en la pista, tanto individual como por equipos. Y además vamos a desempeñarnos de la mejor forma posible para poder obtener una gran cantidad sumatoria de medallas.
1: En las primeras jornadas, Juan Camilo Oviedo se proclamó campeón nacional al conquistar la medalla de oro en cadete femenino, mientras que en florete masculino, John Jairo Rico obtuvo la medalla de plata. Por su parte, Federico Solórzano Peragos alcanzó medalla de bronce en sable masculino juvenil.
3: Fueron dos las medallas de oro que alcanzó Colombia durante la final de la cuarta etapa de la Copa Mundo de Tiro con Arco disputada en Madrid, España, en la modalidad de arco compuesto, tanto en la final masculina individual como en la final femenina por equipos. Las damas vencieron en la final a la India por 232 a 228 puntos. El equipo nacional estuvo integrado por Sara López, Alejandra Usquiano y Mariana Rodríguez, quien habló de la experiencia de ganar su primer oro en una Copa Mundo.
4: Bueno, pues realmente la ayudaba a mi equipo, que durante todo el partido y durante todo el campeonato en general ha estado muy pendiente, hemos sido muy cercanas en el trabajo, mucha confianza también, me han transmitido mucha confianza. Obviamente estoy con un equipo gigantesco, entonces es muy bonito para mí estar en representar pues a Colombia con ellas dos y bueno, seguir trabajando, pero básicamente es gracias a pues la ayuda exterior y pues lo que he trabajado yo personalmente.
3: En la final masculina individual, el encargado de darle la buena noticia a Colombia fue Pablo Gómez, quien superó en el partido final al número uno del ranking, el holandés Mike Slossen, en un reñido 148 a 147 puntos.

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0: Me gusta esta canción que está terminando, que se llama Y Entonces, con Son de Cali. Willy García, Javier Vázquez, tuvieron este dúo comenzando el 2000, después de separarse del grupo Niche. Les duró 6 años esta unión y luego cada uno inició su carrera en solitario. Pero nos dejaron buenos clásicos como este. Y entonces, ¿de qué vale que mi amor te haya entregado? Bueno, seguimos en salsa, ¿les parece? Gracias a la gente que me está escribiendo a través de @VicenteMoros en cualquiera de las redes sociales. Les voy a presentar al conjunto del amor, al conjunto Chaney, una canción que hizo Juan Luis Guerra y luego fue llevada a la salsa por el conjunto Chaney a raíz del éxito que había tenido la bachata al estilo de Juan Luis Guerra. Aquí está en salsa, se llama Amigos, suena en esta noche fantástica de Caracol Radio.
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0: Dark Latin Group, o DLG, así se llama esta agrupación que retomó una canción romántica italiana que se llama La Quiero a Morir, la hacía Francis Cabrel y fue llevada a la salsa por esta agrupación DLG. Qué bueno que suena, La Quiero a Morir. Y ahora le voy a presentar que, Julián, ¿cuál es que la que vamos a poner?
1: El celular.
0: El celular. Oiga, ¿y de dónde se sacó esa canción? Hacía rato que no la escuchaba. Esa es de Sao y Yao. Uy, ¿de Spotty? Muy bien, muy bien. Vamos a sorprender a nuestros oyentes de esta noche fantástica recordando este buen tema.

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3: 2:01 y a esta hora actualizamos las noticias de Colombia y el mundo. Mucha atención porque falleció a los 71 años el senador republicano Lindsey Graham de Carolina del Sur. Su oficina informó que murió la noche del sábado a causa de una enfermedad breve y repentina. La familia del legislador pidió oraciones y privacidad durante este difícil momento. En otras noticias, individuos lanzaron una granada al vehículo de un líder indígena y firmante del acuerdo de paz en Río Sucio, Caldas. El artefacto no explotó. Los detalles con Cristian Quintero.
4: Compañeros, buenos días. Andrés Lazo, coordinador nacional de defensores de derechos humanos de la ONG Colombia Visible, expresó que el artefacto no explotó y fue posible activar los protocolos correspondientes para que uniformados del ejército realizaran su desactivación mediante una detonación controlada. Comentó que desde 2023 denunció ante las secretarías de gobierno local y departamental los graves hechos de alteración al orden público que se han presentado desde hace mucho tiempo por la posible presencia de grupos armados ilegales en el territorio, situación que ha generado zozobra entre las comunidades de la zona.
5: Y hoy en día no se ve esa paz total que mencionó el gobierno nacional.
4: Señala que espera que con el nuevo gobierno las autoridades se trasladen hacia estos lugares, escuchen a los ciudadanos y se incremente la seguridad para evitar más casos de intimidaciones hacia los indígenas.
3: Y el Centro de Investigaciones Oceanográficas e Hidrográficas del Caribe cumple 51 años al servicio de la seguridad marítima. Wendy Chima.
6: La institución científica adscrita a la Dirección General Marítima celebra más de medio siglo liderando estudios oceanográficos, cartografía náutica y el monitoreo de fenómenos meteomarinos en el país. Sus aportes han sido fundamentales para consolidar el desarrollo marino y costero, además de salvaguardar la vida humana en el mar. Desde su sede principal en Cartagena, el Centro Tecnológico continúa fortaleciendo la soberanía nacional mediante la investigación científica del territorio marino, consolidándose como un referente técnico de vanguardia.
3: Y 3 congresistas electos pidieron al designado ministro de Agricultura revocar todas las resoluciones que crearon las áreas de protección para la producción de alimentos durante el gobierno del presidente Gustavo Petro. Los detalles con José Andrés González.
7: Juan Esteban, se trata de la senadora electa Sara Castellanos y los representantes electos a la Cámara por Bogotá, Carol Borda y Daniel Briceño. Ellos solicitaron al designado ministro de Agricultura, Indalecio Dangón Vaquero, que una de las primeras decisiones de la administración del presidente electo Abelardo de la Espriella sea ordenar la revocatoria directa de todas esas resoluciones al considerar que generan incertidumbre jurídica para miles de propietarios rurales y al mismo tiempo impactan negativamente las expectativas de inversión en diferentes regiones del país. Se trata de 24 resoluciones que crearon las áreas de protección para la producción de alimentos en Cundinamarca, La Guajira, Antioquia, Córdoba, Tolima y Santander.
3: Y el sector de la agroindustria en Azúcar reconoce a Inadelcio Dragón por su designación como el nuevo ministro de Agricultura designado por el presidente electo de Abelardo de la Espriella, Juan Carlos Díaz.
8: Claudia Calero, presidenta de la Asociación Colombiana de Cultivadores de Caña de Azúcar, Azucaña, con sede aquí en Cali, al felicitar a Indalecio Dangón por su designación como ministro de Agricultura, destacó su experiencia y conocimiento en el campo colombiano, tan importante para el desarrollo del país. Para la dirigente azucarera, Colombia necesita una agenda rural que fortalezca la productividad, la formalización, la inversión y la sostenibilidad, en la que además se reconozca el papel de los sectores agroindustriales en la generación de empleo, la seguridad alimentaria y la creación de oportunidades para las regiones.
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Anthony Colón Román, Willy Colón, el malo del Bronx. Se nos fue este año, el 26 de febrero, si mal no recuerdo. Estábamos anunciando la noticia de la partida de Willy Colón, un gran artista que hizo un binomio maravilloso entre el año 68 y 72 al lado de Héctor Lavoe. Qué buena época esa de la salsa con estos dos grandes artistas. Pues bien, ahí lo escuchamos con un tema del año 80 y algo que se llama Celos, haciendo alusión precisamente a esos malditos celos que separan a tantas parejas en el mundo. Bueno, y seguimos con más música. Estoy un poquito despistado el día de hoy, mi querido Juli, que sigue ahí frente al mar de BL. Esta canción me gusta, ¿sabe por qué? Porque lo transporta a uno a eso precisamente, a disfrutar de ese gran sentido que Dios nos regaló, que es la vista. Cuando usted está frente al mar, usted siente una paz, una tranquilidad, y se siente muy trópico, se siente descanso, se siente alegría, sobre todo los que vivimos acá en el interior. De pronto aquellas personas que todos los días están frente al mar, puede que no valoren ese, puede que sí, pero nosotros cuando vamos de vez en cuando al mar, lo disfrutamos mucho. Aquí está BL, Frente al Mar, en la Noche Fantástica de Caracol Radio.

Si hay algo que le mueve a uno las fibras del corazón y de los sentimientos, es la música. Y una canción como esta de José Luis Carrascal, que se llama Cómo duele el frío, no puede pasar inadvertida, desapercibida para nuestro oído. Así que disfrutemos de esa música aquí en la noche fantástica de Caracol Radio. Es fin de semana, puente festivo. Tenemos el puente, estamos estrenando puente, el puente de la Virgen de Chiquinquirá. A toda la gente que está paseando, que están disfrutando del fin de semana, un saludo desde aquí, desde Caracol Radio. Y voy a presentarles ahora una canción del Gran Combo de Puerto Rico, la Universidad de la Salsa. Esta agrupación fue fundada por allá en el año de 1962 por el señor Rafael Itier. Después de que se acabara la agrupación de Cortijo y su combo, tomaron el nombre del combo y le pusieron el Gran Combo de Puerto Rico, como para resumir la historia. Esto tiene muchos matices, pero para resumir la historia funcionó así. Y la canción se llama Y no hago más nada. Suena aquí en la noche fantástica de Caracol Radio.

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1: Hay muchas personas que no pueden hacer lo que quieren, entonces soy muy, muy bendecido hacer lo que me gusta. Los sueños que tengo, seguir aquí en el Deportivo Pereira, consolidándome, aprovechando las oportunidades que se me presenten, y ya luego a futuro al equipo que vaya, seguir aportando, seguir siendo feliz.
2: Deportivo Pereira, que aún no anuncia contrataciones, debutará en la Liga Colombiana como visitante ante Llaneros en Villavicencio el viernes 24 de julio a las 6:10 de la tarde.
3: El Vasco da Gama anunció al portugués Pedro Emanuel, de 51 años, como su nuevo entrenador en sustitución de Renato Portaluppi, con un contrato que lo compromete hasta diciembre de 2027. Emanuel, nacido en Angola y nacionalizado portugués, dirigirá a los colombianos Marino Inestrosa, Carlos Cachito Gómez, Johan Rojas y Carlos Cuesta. El nuevo entrenador llega en un momento difícil para el club, que aparece en zona de descenso. Real Madrid y Fiorentina se enfrentarán el próximo 1 de agosto en un partido amistoso de pretemporada que se disputará en Austria, encuentro que supondrá el primer partido del técnico José Mourinho.

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0: Clásicos de los años 80 sonando en esta noche fantástica. Aquí tenemos un carrusel, una montaña rusa de emociones, una montaña rusa de colores y también de ritmos. Porque después de escuchar Oye de Juli Mateo, que este es un clásico, que con el cual la gente molesta mucho cuando llaman a alguien, oye, abre tus ojos, mira hacia arriba, y se toma un poco del pelo con este tema. Vamos a escuchar ahora a Maluma. Maluma con una canción que vuelve y nos lleva a las playas, vuelve y nos lleva a una historia de amor, vuelve y nos lleva... Yo creo que esta es una de las canciones más sentimentales que puede llegar a tener el señor Maluma. Se llama Hawaii, suena aquí, en esta noche fantástica de Caracol Radio.
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fue bachata, fue romántica y también fue vallenato. Enséñame a olvidar de los infieles del vallenato. Una buena canción para compartir con ustedes a través de Caracol Radio en esta noche fantástica y en este amanecer del domingo. Ahora les voy a presentar una agrupación de Sergio y Santiago Mejía. Ellos son los hermanos Mejía que fundaron aquí en la ciudad de Bogotá, ahí en la 33, fundaron esta orquesta que se llama así precisamente, la 33. Después, yo creo que esta fue la primera canción que ellos pegaron, haciendo alusión a un tema clásico de la música clásica en el mundo. Hicieron una versión salsa de la Pantera Rosa, pero no le dijeron así, le dijeron la Pantera Mambo. Y suena aquí en esta noche fantástica, a través de Caracol Radio, juntos más compañía.

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2: 3 de la mañana en punto y hasta ahora actualizamos las noticias de Colombia y el mundo. Los dos policías que son investigados por su presunta colaboración con el Clan del Golfo en Risaralda fueron cobijados con la medida de detención domiciliaria. Los detalles con Sebastián Grajales.
3: Un juez del municipio de Mistrató impuso medida de aseguramiento en detención domiciliaria al patrullero Juan Carlos Martínez Sánchez y al intendente jefe en retiro Francisco Leandro Gutiérrez, quienes son investigados por la Fiscalía por presunta colaboración con el Clan del Golfo en Risaralda. Según el ente acusador, los procesados habrían entregado información reservada a integrantes de esa organización criminal a cambio de dinero y otros beneficios, lo que presuntamente comprometió el desarrollo de una de las operaciones más importantes adelantadas contra este grupo armado en el departamento. Durante las audiencias, la Fiscalía solicitó que ambos fueran enviados a un centro penitenciario al considerar que existía riesgo de obstrucción a la justicia, posible influencia sobre testigos y peligro de fuga. La defensa, por su parte, negó las acusaciones, cuestionó la credibilidad de la principal testigo y argumentó que los investigados cuentan con arraigo familiar y laboral, además de no registrar antecedentes penales ni evidencias de haber interferido en el proceso judicial. Tras analizar los argumentos presentados, el juez decidió imponerles medida de detención domiciliaria teniendo en cuenta sus condiciones personales y familiares mientras avanza la investigación y se define su eventual responsabilidad en los hechos.
2: Y la alcaldía de Medellín anunció un plan de intervención ante las invasiones al corredor del Metroplus en el barrio Manrique. Los detalles, Sebastián Estrada.
4: Son dos los frentes que tendrá la alcaldía de Medellín para evitar las invasiones al corredor de la carrera 45 en el barrio Manrique y que provocan todo tipo de accidentes debido a los motociclistas y conductores de vehículos quienes ingresan al corredor exclusivo de Metroplus. Ante esto se tomarán dos medidas. La primera es una actividad nocturna que se mantendrá en cuatro calles de la carrera 45 con la atención de la Alcaldía de Medellín y la Secretaría de Cultura, lo que va a generar un cierre permanente allí en horas de la noche. Y la segunda son actividades con la Secretaría de Movilidad, el secretario Pablo Ruiz.
5: En lo que va corrido del presente año, en estas cuatro comunas hemos realizado cerca de 2.271 operativos que han permitido imponer cerca de 38.877 comparendos y movilizar 9.284 vehículos.
4: Es tal el desorden que se da en este sector del nororiente de Medellín que esta zona de Manrique incluso se ha venido comparando en redes sociales como si fuera la nueva Delhi, es decir, similar a lo que ocurre en la capital de la India.
2: Y vamos para la capital porque el alcalde Carlos Fernando Galán pide denunciar establecimientos estéticos ilegales tras la muerte de Adriana Manotas. Paola Poveda.
6: Además de hacer un llamado a la ciudadanía, Galán aseguró que el distrito ha intensificado las acciones de inspección, vigilancia y control para identificar y cerrar estos sitios. Sin embargo, insistió en que la colaboración de los ciudadanos es clave para detectar establecimientos que operan al margen de la ley.
7: Se escondían en tanques de agua implementos para los procedimientos invasivos, escondían ahí eso para que en la inspección que se hacía no los encontraran. A pesar de eso, nos dice la comunidad que sigue viniendo gente y al parecer siguen operando.
6: Desde 2025 la administración distrital ha realizado 1.296 visitas de inspección y 599 operativos de control en centros estéticos.
2: Y hay alerta en el Quindío por los incendios forestales ante las altas temperaturas y fuertes vientos. Los organismos de socorro realizan un llamado a la prevención. Vanessa Porras.
8: El director de la Defensa Civil Seccional Quindío, César Augusto Barrios, dio a conocer que ya inició la temporada de menos lluvias, por lo que fue activado el plan de contingencia con las unidades de socorro, puntualmente en los municipios con mayor riesgo de que se registren los incendios forestales.
9: La Defensa Civil Colombiana, pues nosotros contamos en este momento con una brigada forestal. Esta brigada pues está fortalecida con sus herramientas, con el personal y los accesorios.
8: A propósito, en la vereda del Laurel del municipio de Quimbaya se registró un incendio de cobertura vegetal que afectó gran parte de un cultivo de plátano y vegetación silvestre.
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Él es Víctor Manuel, un hombre nacido en la ciudad de Nueva York de ascendencia puertorriqueña, con esta canción que se llama Tengo Ganas. Y esta canción no detiene la marcha precisamente de lo que es la noche fantástica. ¿Por qué? Porque arrancamos muy temprano y seguimos avanzando en este amanecer del día domingo. Recuerden que es puente festivo, así que pueden trasnocharse un poquito más, pueden acostarse un poco más tarde, disfrutar de esta noche fantástica. Ahora les voy a recordar una canción de los 90 con Límite 21. Se llama No te olvidaré. Suena aquí en Caracol Radio, La Noche Fantástica.

0: corazón.
1: Mi amigo el corazón. ¿Quién más puede ser amigo de uno? Si uno no tiene novia, no tiene esposa, no tiene mejor amigo, pues el corazón de uno. Ese es el mejor amigo, ese es el que palpita y el que lo va a acompañar desde su nacimiento hasta que se vaya para el otro mundo. Así que hay que tratarlo con cariño. Mi amigo el corazón, con el binomio de oro sonando en esta noche fantástica de Caracol Radio. Muchas gracias a toda la gente que me escribe. Jairo Gómez Tamayo, papa, saludo para ti. Gracias por estar con nosotros en este amanecer del domingo con Caracol Radio. Y ahora me voy con esta orquesta que se llama Calibre. Hicieron una canción con un personaje que se llama Charrupi. ¿Ustedes saben quién es Charrupi? Pues no se los voy a contar. Les invito para que escuchen esta canción que se llama

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2: El portero de la selección belga de fútbol, Thibaut Courtois, aseguró que quiere tomarse un descanso luego de la eliminación de su combinado en el Mundial 2026, tras caer 2-1 frente a España. Courtois, quien fue sustituido al minuto 71 del encuentro, explicó cuál fue la situación para su cambio en un diálogo con DAZN.
3: Vamos a la pausa de hidratación y bueno, yo quise seguir, pero bueno, es verdad que no podía golpear 80 metros, ¿sabes? Eso no. Y pero bueno, luego me ha dicho, bueno, si no estás así.

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2: Muchas imágenes quedarán grabadas en el corazón del aficionado al fútbol. Quedan pocos días para empezar a vivir de la nostalgia del Mundial 2026. Fotos instantáneas que no podrá borrar el tiempo, como los hinchas africanos, que para ver la selección de Ghana, la misma que eliminó Colombia en los 16avos de final, salieron en sus carros desde Accra, la capital del país. Pasaron por Liberia, Sierra Leona, hasta llegar a Senegal. Atravesaron Mauritania para entrar a Europa. Después embarcaron en un ferry desde Bilbao hasta Londres y de allí embarcaron a Baltimore, Estados Unidos. Auténtica travesía de la pasión que hicieron en 7 semanas. Según los ghaneses, esto de seguir la selección no es una afición, es un deber de patria. Fútbol sin límites, sin fronteras. El fútbol no es solamente un partido de 90 minutos.
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Manny Manuel, si una vez dije que te amaba, hoy me arrepiento. Esa canción fue romántica en la voz de Selena y volvemos a la misma fórmula que muchos artistas han utilizado a lo largo de su carrera. ¿Qué fue éxito en otro género? Yo lo hago en mi género. Fue éxito en la balada, si una vez con Selena, y Manny Manuel fue éxito en el merengue. Y si está sonando aquí en esta noche fantástica de Caracol Radio, me encanta compartir con ustedes la buena música, los artistas, los éxitos. Y ahora voy a presentar un himno a la vida. Sí, señores, un himno a la vida. ¿Por qué? Porque esta canción, aunque no es de Marc Anthony hizo una versión, esta canción es una canción africana que nos invita a vivir la vida. Así se llama la canción, Vivir mi vida. Se basó en una canción africana, la llevó a la salsa el señor Sergio George con Marc Anthony, y aquí está el resultado, que es un éxito total. Vivir mi vida, Marc Anthony, en la noche fantástica de Caracol Radio.

Dijo Giancarlo Centeno, esta fue la primera canción cuando se separó del Binomio de Oro, que se fue en solitario, y la primera canción que pegó, por lo menos aquí en Bogotá, fue este tema que acabamos de escuchar. Y lo busqué hasta debajo de la cama y encontré pedazos de mi alma, dice este tema y la poesía de este tema de Giancarlo Centeno, ex vocalista del Binomio de Oro. Muy bien, gracias a todos nuestros oyentes, gracias por estar conmigo en este amanecer del domingo. Soy Vicente Moros, les invito para que sigan con la programación de Caracol Radio y ahora les voy a presentar un tema. Julián, usted siempre sorprendiendo con este tipo de música, ¿eh? Mash and Daddy. Así dicen, ¿no? Match and Daddy. Y la canción se llama La Botella, Pásame la Botella. Seguramente hasta ahora más de uno está pidiendo la botella y que le pasen la botella y hacer una ronda más. ¡Feliz amanecer! ¡Bendiciones! ¡Chao, chao!

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3: 4 de la mañana en punto y hasta ahora actualizamos las noticias de Colombia y el mundo en Caracol Radio. Comenzamos con que la unidad de búsqueda sigue pistas para encontrar a más de 5.000 personas dadas por desaparecidas en el Cesar y La Guajira. Cristina Navarro con los detalles.
4: Estas familias que buscan a sus seres desaparecidos en estos departamentos del Caribe comparten el mismo vacío en sus vidas, el dolor que rasgó el tejido social de toda la comunidad cuando el conflicto irrumpió en sus hogares. Con los funcionarios de la unidad de búsqueda empezaron a caminar los cementerios y extensas zonas a campo abierto de la geografía guajira buscando a sus seres queridos. En La Guajira y Cesar, la unidad de búsqueda ha recuperado más de 350 cuerpos. La búsqueda humanitaria de esta entidad no vincula a procesos judiciales, no busca responsables. Su propósito es encontrar, identificar y entregar a las personas desaparecidas. Con el propósito de ayudar a las familias, esta entidad tiene en marcha 6 centros de abordaje forense para poder identificar de manera más rápida los cuerpos que recupera la unidad de búsqueda en diferentes zonas de nuestro país.
3: Y desde el municipio de Montenegro, en el Quindío, cuestionaron que tras las elecciones presidenciales quedaron paralizadas inversiones del gobierno nacional en los territorios. Vanessa Porras.
5: Frente al nuevo gobierno nacional y las inversiones de los proyectos pendientes de la actual presidencia, el alcalde del municipio, Gustavo Pava, sostuvo que la visita que realizó hace unos meses el ministro de Salud a diferentes municipios, entre esos Montenegro, se adquirieron compromisos. Sin embargo, una vez ganó Abelardo de la Espriella, todo quedó paralizado. Especificó que los más de 2.000 millones de pesos para el hospital, que ya tiene resolución, no se ha generado la fecha, la viabilidad para el desembolso.
6: ¿Se acuerda que vino el ministro de Salud? Estuvo en Montenegro, estuvo en Quimbaya. Como gana Abelardo, nos pararon todo. Los 1.380 millones del Hospital Montenegro están resolución y con fiducia y no ha llegado la plata. La resolución del puesto de salud de Pueblo Tapado por 840 millones no lo tienen parado. Los grupos de APS, que era la atención básica en salud, que salían los médicos, los psicólogos, para que los hospitales no se saturen, no lo hemos podido contratar. Entonces vemos que este gobierno pasó sin pena y sin gloria para los departamentos y los municipios.
5: En cuanto a las expectativas por el gobierno electo, dijo que son varias las necesidades, por eso aspiran que en 15 días se genere el proceso de empalme territorial en el departamento.
3: La Dirección General Marítima alerta por incremento del nivel del mar y riesgo de inundaciones en el Pacífico colombiano. Claudio Ortega.
7: Entre el 13 y el 21 de julio se registrará un aumento significativo del nivel del mar en el litoral pacífico debido al fenómeno de la marea de Sisigia asociado a la luna nueva. El teniente de fragata Santiago Moyano, responsable de la sección de oceanografía y meteorología del Centro de Contaminación del Pacífico.
8: Estas condiciones pueden llegar a ocasionar posibles desbordamientos e inundaciones sobre toda la cuenca pacífica colombiana, especialmente los días más significativos que son el 16 y 17 de julio.
7: La entidad advirtió sobre posibles inundaciones en sectores costeros de Tumaco, Bahía Solano, Guapi y Juanchaco, por lo que la DIMAR exhortó a las comunidades y al gremio marítimo a extremar las medidas de seguridad.
3: Y la Procuraduría General convocó a entidades del distrito de Santa Marta para atender deficiencias en la prestación de los servicios públicos. Los detalles con Giancarlo Villarreal.
9: El ente público anunció la convocatoria a entidades del orden territorial para buscar soluciones frente a problemáticas relacionadas con el agua potable, los continuos racionamientos del sistema de energía y la situación de recolección de residuos sólidos. Esta es la segunda alerta emitida por la Procuraduría en el último año en materia de deficiencias en el saneamiento básico en la ciudad. En agosto del año 2025, instó al cumplimiento del fallo emitido por el Tribunal Administrativo del Magdalena, que exige medidas contra rebosamientos de aguas residuales en Santa Marta.
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11: Muy buenos días a todos los oyentes de Caracol Radio en Colombia y en el exterior en este fin de semana. Y a partir de este momento comienza De Película, el espacio del Grupo Prisa dedicado al séptimo arte, porque la única sala de cine en la radio de nuestro país es De Película. Todos ustedes, nuestros amables oyentes, nos pueden seguir escribiendo en nuestras redes sociales. En X somos arroba Caracol de Peli, también estamos en Instagram como De Película Caracol Radio. Y en este fin de semana, aquí en De Película de Caracol Radio, juntos más compañía, muy a nuestro estilo, con la música, las anécdotas, la información y por supuesto los largometrajes, estamos adelantando un especial de fin de semana acerca de producciones que versionan en el cine el famoso poema épico griego compuesto por 24 cantos o rapsodias, La Odisea de Homero, con motivo de la presencia en la cartelera de una de las películas más esperadas para este 2026, una versión que ya está en medio de la polémica por su diseño de producción y por su reparto, para muchos muy progre, de The Odyssey o La Odisea a cargo del señor Christopher Nolan. ¿Dónde vienes? Y estos sonidos que tenemos en su idioma original hacen parte de una película del año 2003 de 2 horas 34 minutos de duración en medio de la guerra civil o la guerra de secesión, la aventura y el drama. Un largometraje titulado Cold Mountain. Y aquí la dirección corrió a cargo de un realizador hijo de inmigrantes italiano que nació en 1954, falleció en el año 2008, el maestro Anthony Minghella. Alguna vez tuvimos la oportunidad de entrevistarlo aquí en Caracol Radio, el mismo guionista de El Talentoso Señor Ripley, la película de 1999, también de English Patient, El Paciente Inglés, en 1996, y que para Cold Mountain hizo esta producción reversionando La Odisea, con un reparto encabezado por un hombre que ha sido nominado a dos premios de la Academia, es inglés, Jude Law, el mismo hombre de Closer, o Llevados por el Deseo, también estuvo en Sky Captain y El Mundo del Mañana en el año 2004 y fue Dicky en esa película El Talentoso Señor Ripley del señor Anthony Minghella. Y esa voz maravillosa pertenece a una extraordinaria actriz talentosa y bellísima, nacida en Hawái, de 1,80 m de estatura, la sensacional y siempre fascinante Nicole Kidman, la misma Susan de Todo por un Sueño, que fue Satine siendo absolutamente maravillosa en el Moulin Rouge y que fue Virginia Woolf en Las Horas del año 2002, lo que le valió un premio Oscar de la Academia Mejor Actriz Protagónica. Y aquí una actriz que, hay que decir la verdad, estaba sobreactuada, histriónica, pero esta texana, nacida en el estado de la Estrella Solitaria en 1969, consiguió un Oscar a Mejor Actriz Secundaria precisamente por esta película. Ella nació el 25 de abril y su rol aquí era el de Ruby Tears. Sí, la gran Renee Zellweger, que estuvo en El Diario de Bridget Jones y que también fue Dorothy en Jerry Maguire y Roxy Hart en Chicago de 2002. Cold Mountain, dicen ahí uno de los sureños, y aparece también la preciosa Nicole Kidman. Y a punto de terminar la Guerra Civil Americana entre el 1861 y el 1865, Inman, el rol a cargo de Jude Law, un soldado confederado herido, comienza una auténtica odisea para intentar regresar a su casa en Cold Mountain, en Carolina del Norte, North Carolina, y poder reunirse con su prometida Ada, el rol a cargo de Nicole Kidman, que lleva años esperándolo. En su ausencia, Ada tiene que afrontar enormes dificultades para sobrevivir, pero consigue sacar adelante la granja de su padre con la ayuda de Ruby, el rol a cargo de Renee Zellweger, una joven intrépida y voluntariosa. Bueno, en este elenco también aparecían actores, tremendos actores, Philip Seymour Hoffman, Giovanni Ribisi, Natalie Portman, Donald Sutherland, Ray Winston, entre otros, y el gran Brendan Gleeson. Incluso el propio Brendan Gleeson es un violinista consumado y tocó por su cuenta en este film. Nicole Kidman también tocó el piano en el largometraje. Muchas de las escenas se rodaron en los Cárpatos de Rumania, por ejemplo, en los alrededores de la ciudad de Brasov o en el cañón de Sarnesti. Y en 2003, esta fue la película más cara que Miramax Films financió por sí sola, con un presupuesto de $79 millones. Y de acuerdo con Ray Winston, otro de los integrantes del elenco, el caballo que montó en esta cinta era el mismo caballo que Russell Crowe había montado en Gladiador del año 2002. Y su nombre, el nombre del caballo era George, pero no George Pinzón, el hombre de la luciérnaga. Y de la banda sonora de la película Cold Mountain, del maestro Anthony Minghella, aquí escuchamos este tema a cargo de Alison Krauss y el señor Sting, el mismo hombre de The Police, con este tema You Will Be My Angel Love.

0: que hicimos la paz. He visto a muchos de mis hombres caer ante este brazo.
1: Nunca más, espero.
0: Solo un hombre maneja la espada mejor que tú.
1: Aquiles.
0: Ese demente lanzaría una flecha a Zeus en persona si el dios lo insultara.
2: Y estos sonidos doblados al español latino hacen parte de una superproducción de 2 horas 43 minutos de duración en medio de las aventuras, la tragedia y el cine épico. Una película titulada Troya.
0: Mi esposa me espera justo ahí. Ellas son para procrear, ¿entiendes? Para producir princesitas, acompáñanos alguna vez.
2: Sí, ha sido más machista este rey. Y la dirección corrió a cargo del gran Wolfgang Petersen, el hombre nacido en 1941 que falleció en el año 2022, un hombre que hizo una maravillosa película de guerra, Das Boot, el submarino, en 1981, y que también fue el director de La Historia Sin Fin en 1984 y Enemigo Mío en 1985. Y una superproducción pues tenía que estar plagada de grandes estrellas del cine. Una de ellas fue viral hace pocos días en desarrollo de la Copa del Mundo 2026, porque en una de las tribunas, en uno de los partidos del Mundial de Fútbol, pues apareció con Edward Norton y muchos hicieron un meme, hicieron virales los momentos en los que hablaban Brad Pitt y el señor Edward Norton, porque obviamente pues hacían referencia a la película de David Fincher, El Club de la Pelea. Y pues sí, les hablo del señor Brad Pitt, este mediático y tremendo actor nacido en Oklahoma en 1963, el hombre de Fórmula 1, de 12 monos y también de Moneyball, la película del año 2011.
3: ¿Quieres que me vaya?
4: Sí.
2: Sí, ahí en esa escena candente aparece una talentosa actriz alemana, Diane Kruger, que aquí interpreta a Helena de Troya. Y otro de los integrantes del elenco, el gran Eric Bana, el hombre que alguna vez fue Hulk en el mundo de los superhéroes, un hombre de 1,89 de estatura, nacido en Melbourne, Australia, en 1968, que también estuvo en Múnich, la película de Spielberg del año 2005, y en la serie Dirty John. Y el personaje más fastidioso, pues porque así lo exige el guión, la historia, pero no porque sea un mal actor ni mucho menos. Él nació en Canterbury, en Inglaterra, el 13 de enero de 1977, Orlando Bloom, aquí en su rol de Paris, que es el que prácticamente desata esta guerra por meterse con la mujer equivocada. Y además de Orlando Bloom, pues este elenco tenía un reparto impresionante. Brian Cox como Agamenón, también aparecía Brendan Gleeson como Menelao, y el actor Sean Bean, que aquí era Odiseo, y que pues puede ser una de las pocas películas donde no matan a su personaje. También Garrett Hedlund. Ay, por Dios santísimo, cómo sale de hermosa Diane Kruger en una escena bastante explícita mostrando toda su feminidad. Y ya pasando a la historia, como les decía también en una parte de este especial, pues muchas producciones han reversionado la historia de la Odisea de Homero, pero han mezclado las escenas, el relato, con parte de la Ilíada también del mismo actor. En el año 1193 a.C., el joven Paris, el rey a cargo de Orlando Bloom, hijo de Príamo y príncipe de Troya, rapta a su amada Helena, el rol a cargo de Diane Kruger, esposa de Menelao, el rey de Esparta, lo que desencadena la guerra de Troya, en la que se enfrentan griegos y troyanos. Comienzan entonces el asedio de la ciudad de Troya por parte del ejército griego, que duraría más de 10 años. Aquiles, el rol a cargo de Brad Pitt, era el gran héroe de los griegos, mientras Héctor, el rol a cargo de Eric Bana, era el hijo mayor de Príamo, el rol a cargo de Peter O'Toole, el rey de Troya, y representaba la única esperanza de salvación para la ciudad.
4: No te burles de mí, por favor.
3: Si vienes, será peligroso.
2: Ay, Helena de Troya, Dios santo. Bueno, y en esta película Brad Pitt y Eric Bana no usaron dobles de acrobacias para su épico duelo. Llegaron a un acuerdo entre caballeros para pagar por cada golpe accidental $50 y por cada golpe fuerte $100. Pitt terminó pagándole $750 a Bana y Bana no le debía nada. Brad Pitt entrenó durante 6 meses para conseguir ese cuerpo atlético parecido al de las estatuas griegas. Pero, como una paradoja, Supuestamente, según la mitología griega, el único punto vulnerable de Aquiles era el talón. Y Brad Pitt se rompió el tendón de Aquiles izquierdo durante la producción.
5: Haz las ofrendas apropiadas a Poseidón antes de zarpar.
2: El objeto fabricado en forma de caballo de Troya fue regalado al gobierno turco. Ahora se encuentra en el paseo marítimo de Kanakale, una ciudad costera a una hora de las ruinas de Troya, donde se alojan la mayoría de los turistas. Y Sean Bean estaba asombrado por Peter O'Toole. La primera vez que lo vi en el set llevaba una bata y me dijo: Sean, ¿cómo estás, querido chico? Era justo como te imaginaba. Estos sonidos pertenecen a la película Troya del año 2004 y aquí escuchamos su banda sonora con Josh Groban y este tema titulado Remember.

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1: That's why he's the boss figure.
2: Y estos sonidos en su idioma original hacen parte de un largometraje en blanco y negro de 2011 de 1 hora 34 minutos de duración en medio del drama, el suspenso y el cine gánster. Una película titulada Keyhole.
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2: Y este film canadiense de 1 hora 34 minutos de duración estuvo a cargo de un guionista y realizador, también canadiense, nacido en Manitoba, en Winnipeg, el señor Guy Maddin, responsable de The Heart of the World, un largometraje de 2000, y también The Forbidden Room. Y aquí en el elenco, el rostro más reconocido es el actor Jason Patrick, un hombre que también ha estado en el teatro y en la televisión, el hombre que hizo esa infame secuela de Speed, Máxima Velocidad, en el año de 1997, donde los productores, viendo el éxito de la primera, pues dijeron, no, ya no podemos replicar un bus, ahora lo que vamos a hacer es un crucero, hagan el favor, un crucero a máxima velocidad. Pues también fue Michael en la sensacional película de 1987 de Lost Boys, o Los Muchachos Perdidos, la cinta de Joel Schumacher, y también estuvo en Narc de 2002 como Nick Thelis. Y también en este elenco aparecía la sensacional Isabella Rossellini, la actriz y modelo italiana que vive en Estados Unidos desde 1979 y que tiene también doble ciudadanía, italiana y de la Unión Americana. La misma mujer de Blue Velvet o Terciopelo Azul de David Lynch de 1986 y que la vimos como la hermana Agnes en la muy buena película Cónclave de 2024.
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2: Why did Ulysses? Y sí, aquí también se reversiona la historia de la Odisea de Homero, pero en formato de cine gánster, de film noir, y según palabras de Guy Maddin, Keyhole es un relato paralelo a la Odisea de Homero, donde un gánster retorna al hogar tras una larga ausencia y regresa llevando consigo a una mujer ahogada que ha retomado misteriosamente la vida, que vuelve a renacer, y un atado y amordazado rehén que en realidad es su hijo adolescente.
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2: Ulises cita la primera línea de este verso de una novela de Emily Bronte: con ritos sombríos ganan su felicidad, con penitencia, ayunos y miedos. Tengo un rito, un beso suave, una penitencia, tiernas lágrimas. Los temas claves de la epopeya incluyen las ideas del regreso a casa, la deambulación y las pruebas y los presagios. Los estudiosos siguen analizando el significado narrativo en ciertos grupos del poema, como las mujeres y los esclavos, que desempeñan papeles más importantes que en otras obras de la literatura antigua. Y de la banda sonora de Keyhole, el film canadiense de 2011 protagonizado por Jason Patrick, aquí escuchamos a la mejor banda de la historia, Led Zeppelin, con su canción The Rubber, de su álbum Physical Graffiti.

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1: El exjugador Andrés Guardado, excapitán y uno de los grandes referentes de la selección mexicana y del fútbol de su país, dialogó con Caracol Radio en Boston, donde habló de la eliminación de la selección Colombia en la Copa del Mundo a manos de Suiza e hizo un paralelo con lo que fue la eliminación de México a manos de Inglaterra.
2: Sí, bueno, al final creo que todo el mundo del fútbol veía a Colombia para llegar más lejos, ¿no? Yo creía que iba a ser una de las grandes sorpresas, tiene una gran selección. Al final no sé si tenga cierta similitud con los mexicanos en el aspecto de en el momento de la verdad algo pasa, algo se envuelve ahí a lo mejor con la historia que tenemos que no nos deja avanzar o dar ese salto de calidad y se vuelve a quedar en penales, pero bueno, al final creo que tiene una gran selección. Más allá de quedar eliminado, no veo el por qué verlo con pesimismo a futuro, porque creo que hay jugadores jóvenes que pueden asumir ahora el rol de importante o el rol importante que deja James, que deja algún otro jugador de experiencia que seguramente seguirán compitiendo a máximo nivel.
1: Vistiendo la camiseta de la selección mexicana, Andrés Guardado ganó 4 títulos de la Copa Oro y disputó 5 Copas del Mundo. Se retiró del fútbol profesional con Club León de México, donde jugó en su último semestre junto a James Rodríguez.
3: El piloto colombiano David Alonso largará en la octava posición del Gran Premio de Alemania de Moto2, que comenzará a las 5:25 de la mañana. Carrera que completará 25 giros para esta jornada. Es la válida 11 de 22 que tiene el Mundial. En la primera posición largará el español Iván Ortolá, seguido por su compatriota Manuel González, quien domina el Mundial. En la tabla general del campeonato, González acumula 185 puntos y medio. El colombiano David Alonso es cuarto con 116 unidades.

0: final de este especial de fin de semana acerca de versiones en el cine de la Odisea de Homero con motivo del estreno en las salas de cine de una de las películas más esperadas para este 2026, La Odisea, la versión de Christopher Nolan. Y estos sonidos doblados al español latino están presentes en Disney Plus con una producción del año 2013 de 1 hora 46 minutos de duración en medio de la fantasía, las aventuras y el drama adolescente. Una producción doblada al español latino aquí en Disney Plus titulada originalmente Percy Jackson, Sea of Monsters y que se presenta como Percy Jackson y el mar de los monstruos.
1: Yo me encargo de él. No, no, Talia, te van a matar.
0: Y aquí la dirección corrió a cargo de Thor Freudenthal, un hombre nacido en Berlín, en la antigua Alemania Occidental, y que tuvo un elenco encabezado por Logan Lerman, el mismo actor de Las ventajas de ser un marginado, esa gran película del año 2012, y que también estuvo en Corazones de Acero con Brad Pitt, la cinta bélica de 2014. Y aparecía una de las mujeres más hermosas del cine, ¿qué digo del cine? Una de las mujeres más hermosas del planeta, de 1,73 m de estatura, nacida en la ciudad de Nueva York en 1986 y que tiene unos ojos absolutamente fascinantes, Alessandra Daddario, que la vimos también en La Matanza en Texas, en San Andreas, en el año 2015, y que estuvo en Baywatch, la versión del cine de la famosa serie de televisión de los 90. En 2017 ella fue Summer Queen, y aquí en Percy Jackson es Annabeth. Y también aparecía el hombre del Diablo se viste a la moda, o el Diablo se viste de Prada, Stanley Tucci, que también estuvo en Los Juegos del Hambre, el actor neoyorquino nacido en 1960.
2: Para asegurarse de que nadie en el campamento muriera de la misma manera.
0: Y aquí la historia muestra que para salvar su mundo, Percy y sus amigos deben encontrar el vellocino de oro y vivirán una auténtica odisea surcando las aguas del mar de los monstruos que los hombres llaman el Triángulo de las Bermudas, pues tendrán que enfrentarse a terribles criaturas, a un ejército de zombies y al mismísimo demonio.
2: Protege mi hogar.
0: Sí, el Mar de los Monstruos es esencialmente una versión moderna de la Odisea de Homero. Percy y sus amigos enfrentan los mismos obstáculos marinos como el cíclope Poliferno, el remolino Caribdis, las sirenas y la isla de Circe mientras navegan por el Triángulo de las Bermudas.
3: Sí tiene sentido del humor.
0: Algunas partes de Circe Land se filmaron en el ya desaparecido Six Flags en New Orleans, antes conocido como Jazzland. El parque se vio obligado a cerrar debido a los daños causados por el huracán Katrina. Aunque Clarice es un personaje nuevo en la película, apareció en el primer libro The Lightning Thief, El Ladrón del Rayo, que también tuvo su versión cinematográfica. Clarice intimidó a Percy e intentó meterse en su cabeza por el retrete.
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0: Y mientras rodaba las escenas del yate y el bote salvavidas, Alessandra Daddario se enteró de que era propensa a marearse. Casualmente, su personaje en el libro se marea en La Venganza de la Reina Ana. Y de esta película disponible en Disney Plus, Percy Jackson y el Mar de los Monstruos, aquí escuchamos su banda sonora con esta canción My Songs Know What You Did in the Dark.

0: quizá conozcan la historia de Elena, una mujer por cuya belleza miles de barcos zarparon. Y comenzó la guerra más famosa en la historia. Quizás sepan de la valiente lucha que tuvo lugar bajo los dorados muros de Troya.
1: Y estos sonidos doblados al español latino están presentes con buena calidad en YouTube de una producción que nació como serie de 2 episodios y que después se convirtió en película para la televisión. Un film de 2013 y de 1 hora 28 minutos de duración, en medio del drama, las aventuras y la acción, titulado originalmente Helen of Troy y que se presenta como Elena de Troya.
0: Y Aquiles, quien podía acabar con 10 guerreros con un soplido.
1: Y ahí nuestro narrador, nuestra potente voz, decía que se inició una guerra por una de las mujeres más bellas de la historia y una actriz la representó y tenía todos los créditos para hacerlo. Ella es de origen estadounidense, ay Dios mío, Sienna Guillory. Ustedes la pueden recordar por ser Jill Valentine en la entrega Resident Evil, en la segunda parte, Apocalipsis, del año 2004. También estuvo en el mismo rol en 2012 en La Venganza y fue Arya en Eragon, Sienna Guillory, que aquí interpretaba a Elena de Troya, acompañada por Rufus Sewell, el actor nacido en Inglaterra en 1967, que lo recordamos por Dark City, Ciudad a Oscuras, de Alex Proyas en 1998, y que también estuvo en El Ilusionista.
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1: Y en el elenco, un actor sueco, nacido en Gotemburgo, Stellan Skarsgård, que recientemente lo vimos en Sentimental Value, como Gustav, que también estuvo en Chernobyl, esa fascinante miniserie de HBO de 5 episodios en el año 2019.
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1: Y el elenco también tenía figuras de la talla de Craig Kelly, de John Rhys-Davies y de Matthew Marsden. Y ya pasando a la historia, aunque está casada con Menelao, rey de Esparta, Elena, Sienna Guillory, se enamora locamente de Paris, interpretado por Matthew Marsden, un apuesto príncipe troyano. Los amantes huyen juntos a Troya, donde el padre de Paris, el rey Príamo, el rol a cargo de John Rhys-Davies, les brinda asilo. Decidido a recuperar a Elena, Agamenón, el rol a cargo de Rufus Sewell, y el despiadado hermano de Menelao, conduce los ejércitos de toda Grecia hasta las costas de la ciudad fortificada.
3: Llévenlo a las montañas.
2: ¡No!
3: Láncenlo del pico más alto.
2: ¡No!
3: ¡Háganlo ya!
2: ¡No! ¡No!
1: No, no, implora. Esta adaptación cambia varios aspectos de la leyenda original de Elena. Los dioses casi no juegan ningún papel en la vida de los personajes, no se muestra que Elena tenga hijos y no se explica cómo Cassandra supuestamente obtuvo sus poderes. En cambio, el largometraje interpreta la historia como un acontecimiento histórico brutal con pocos elementos sobrenaturales. En un momento dado se muestra a Elena con una reproducción de la famosa diadema de Elena, parte del tesoro de Príamo descubierto en 1873 por el arqueólogo alemán Heinrich Schliemann en Turquía, el supuesto sitio de la antigua Troya, y que ahora se exhibe en el Museo Pushkin de Moscú. Desde entonces se ha determinado que la diadema en realidad data de una cultura anterior, unos 1000 años antes de la Troya homérica. Y esta fue la primera cinta donde la fascinante y sensacional Sienna Guillory hizo sus primeros desnudos. Estos sonidos pertenecen a la producción del año 2003, Elena de Troya.
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5: Hey, Eumaeus.
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7: If you eat all the young ones now, what's going to be left for next year?
1: Y estos sonidos en su idioma original hacen parte de un film a cargo del Reino Unido, una producción de 2024 de 1 hora 56 minutos de duración, en medio de la historia, las aventuras y el drama. Una película titulada originalmente The Return y que en algunos países se presentó como La Odisea o como El Regreso de Ulises.
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5: Boy. Tell your mother that Trout, she's
1: weak. La dirección a cargo de Uberto Pasolini, un hombre nacido el 1 de mayo del 57 en Roma, en Italia, sobrino del gran maestro Luchino Visconti, y que había hecho como productor la cinta en 1997, Full Monty.
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1: Y aquí, interpretando a Odiseo, el gran protagonista de la historia, aparece un actor nacido en Suffolk, Inglaterra, en 1962, el gran Ralph Fiennes. El famoso Amon Geth, de la película de 1993, La Lista de Schindler, que también fue Justin Quayle en The Constance Gardener, El Jardinero Fiel, en el año 2005, y que fue Mr. Gustav en El Gran Hotel Budapest. Y una talentosísima actriz nacida en París, Francia, Juliette Binoche, la misma mujer que estuvo en la trilogía de Los Colores de Kieslowski, que también estuvo en El Paciente Inglés y que estuvo con Kristen Stewart en El Viaje a Sils Maria en el año 2014.
6: I'll treat you fairly.
1: Y aquí la historia del director Huberto Pasolini con el guión de Edward Bond muestra que tras 20 años de ausencia, Odiseo aparece en las costas de Ítaca, demacrado e irreconocible. El rey ha regresado por fin a casa, pero muchas cosas han cambiado. Y en su reino, desde que partió para luchar por la guerra de Troya, ahora prácticamente contra las cuerdas, debe enfrentarse a su pasado para salvar a su familia y recuperar el amor que ha perdido.
9: Why doesn't she? This island is dying. Marry one of them, anyone.
1: Fue rodada en la isla de Corfú, en Grecia. El castillo de Kletmoussi, que se encuentra en la región de Elis, en Ilia, en el Peloponeso Occidental, en Grecia, aparece en la película como el Palacio de Ulises. Esta es la primera vez en casi 30 años que Ralph Fiennes y Juliette Binoche han protagonizado una cinta juntos. Anteriormente habían estado en Wuthering Heights o Cumbres Borrascosas, la versión de 1992, y en la célebre El Paciente Inglés de 1996. Y una gran particularidad que tiene esta versión, que es muy pobre en su diseño de producción, es una película casi que teatral, es que además de eliminar los elementos sobrenaturales, la película omite la larga búsqueda de su padre por parte de Telémaco, que tiene lugar antes de que su padre regresara, solo piensa en hacerlo. Se cuentan dos historias sobre la captura de Troya, una según Homero y la otra Odiseo. En realidad acaba de construir una torre. Se omiten los brutales castigos a las criadas que ayudaron a los pretendientes y no se muestra lo que ocurre, o simplemente se hace a través de un simple diálogo. Estos sonidos pertenecen al largometraje que recientemente pasó de manera fugaz por las salas de cine, The Return o El Regreso de Ulises o La Odisea Modelo 2024.
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1: Y con estos sonidos de sus varios trailers doblados al español latino, hablamos de la gran superproducción que nos inspiró nuestro especial de fin de semana acerca de versiones cinematográficas y también de películas hechas para la televisión de la clásica obra de Homero, ese épico poema griego compuesto por 24 cantos o rapsodias. La película de 2 horas 52 minutos de duración y de 2026 en medio del drama, las aventuras, la fantasía épica y también el drama. La cinta titulada The Odyssey, la Odisea, a cargo de Christopher Nolan. Sí, estamos hablando de uno de los realizadores más importantes de nuestro tiempo. Un personaje que empezó con una muy buena película en blanco y negro, que empezó a mostrar su estilo de narración con Following en 1998 y de ahí en adelante ha venido cosechando una gran cantidad de hits en la taquilla y en la crítica, incluyendo Inception, Interstellar, Tenet, The Prestige y recientemente su película más laureada, por la que consiguió el premio Oscar de la Academia a Mejor Realizador, ganando 7 estatuillas, incluyendo Mejor Película o Mejor Producción del Año, Oppenheimer, también de 3 horas de duración, Sir Christopher Nolan.
2: 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Un fuego.
1: Y estamos hablando de una película que tiene un presupuesto de casi 300 millones de dólares, muchos de ellos gastados en asuntos técnicos, porque se convierte en el primer largometraje rodado completamente con cámaras IMAX de 70 milímetros, marcando un hito en la filmografía del director.
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1: Y para una gran superproducción, lo decíamos a lo largo de este especial, pues tiene que haber un gran reparto. Y aquí viene uno de los puntos polémicos que ya empieza a hablarse en diferentes medios, especialmente en las redes sociales. Aparece Matt Damon interpretando a Odiseo, Tom Holland, el hombre de Spider-Man, como Telémaco, una de las mujeres más fascinantes, talentosas y hermosas del cine. Anne Hathaway interpreta a Penélope. El señor Robert Pattinson, sí, Batman. Bueno, aparece en Spider-Man y Batman. Él interpreta a Antoninus. Zendaya es la diosa Atenea. Y aparece Charlize Theron como Calypso. También está el señor Josh Stewart, Mia God, la reina del terror contemporáneo. John Leguizamo, Logan Marshall Green, Samantha Morton, James Remar, el hombre de The Warriors o Los Guerreros, la película de finales de los 70 de Walter Hill, y Benny Safdie, que es Agamenón.
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1: Y la decisión que muchos consideran demasiado progre, no se trata de racismo, según los expertos, sino simplemente una apuesta dentro del cine woke, que pues ha dejado incómodos a la gran mayoría, pero que para muchos es una estrategia meramente de marketing para llamar aún más la atención con una versión de La Odisea dirigida por Christopher Nolan. Y es la elección de la actriz Lupita Nyong'o, sí, la mujer nacida en Ciudad de México el 1 de marzo de 1983, que la vimos en Black Panther como Nakia y que también estuvo como Patsy en 12 años de esclavitud y estuvo en Us, la película de Jordan Peele, en el año 2019. Pues ella interpreta a Helena de Troya y habíamos visto en el desarrollo de este especial que Helena de Troya pues ha sido interpretada por actrices muy diferentes en su biotipo y en su color de piel, incluyendo a Diane Kruger, incluyendo a Sienna Guillory, y ahora el turno es para esta mujer de raza negra, Lupita Nyong'o, y ahí ya se prendieron las alertas de parte de los puristas, de los historiadores y de las personas pues que van en contra del cambio en los personajes de acuerdo a lo que se ha visto en otras versiones teatrales, cinematográficas y en otros medios audiovisuales, Y pues que escojan a una mujer como Lupita Nyong'o, pues ya empieza a causar polémica. Y el otro punto álgido dentro de lo que ya se viene para esta versión de la Odisea modelo 2026 es la elección de Elliot Page, antiguamente conocida como Ellen Page, la actriz o el actor trans nacido en Nueva Escocia, en Halifax, que pues no termina de cuadrar muy bien para muchas personas su elección, porque, insisto, hace parte de una cultura más woke, más de marketing, más de mercadeo, que un actor que respondiera a un rol como el que ha presentado el señor Christopher Nolan. Y esta película lo que hace es reversionar la misma historia que hemos citado a través de los diferentes largometrajes desde 1954, con el que comenzamos este especial, hasta nuestros días, pasando por versiones western, por versiones del film noir, del cine de gángsters, y también versiones en un mundo más actual. Y tras la guerra de Troya, Odiseo afronta ese peligroso viaje de vuelta a Ítaca, encontrándose con criaturas como el cíclope Polifemo, las sirenas y Calipso.
3: Ítaca es un reino que espera a un rey.
1: Y otro de los asuntos que genera polémica es también el diseño de producción. Sí, se gastaron un platal, un dineral en el tema de las cámaras IMAX, de rodar muy al estilo de Sir Christopher Nolan, en el modelo de la vieja escuela, de no utilizar el CGI o la animación por computador, sino construir grandes escenarios, embarcaciones. Y el vestuario, pues para muchos el vestuario parece más una película de superhéroes que otra cosa. Aquí también aparecen unos gigantes con unas armaduras metálicas que parecen venidas de una película de ciencia ficción y no de una obra épica inspirada en Homero. Por ese lado también, pues los trajes de ciertos oficiales o de ciertos soldados pues parecen más, insisto, trajes de una película de superhéroes que de una película épica. Así que sigue la polémica, no estará exento a las críticas esta producción que se convierte en uno de los grandes estrenos de 2026.
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1: La cinta La Odisea de Christopher Nolan fue rodada en la isla italiana de Favignana, que se cree que es el lugar donde Homero imaginó que Odiseo llegaría con su variopinto equipo para asar cabras y abastecerse de comida. El cíclope Polifemo fue representado por medio de una marioneta animatrónica antropomórfica de por lo menos 6 metros de altura. Y en una entrevista, Sir Christopher Nolan dijo: ninguna cámara IMAX sufrió daño. Una broma que hizo para la televisión. No destruí una cámara IMAX en esta cinta. He destruido varias en mi época, pero estas han sobrevivido a la odisea. Cada cámara IMAX cuesta aproximadamente $500,000 y al menos 3 de ellas fueron destruidas en una película de Sir Christopher Nolan.
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1: Y este es el primer largometraje completamente rodado con cámaras IMAX de 70 milímetros. Sir Christopher Nolan ha sido durante mucho tiempo un destacado cineasta que ha promovido el uso de la tecnología IMAX en el cine convencional, comenzando con El Caballero Oscuro de 2008. Para esta película, Sir Christopher Nolan desafió a IMAX, la empresa, a desarrollar nuevas cámaras cinematográficas de 70 milímetros que fueran más ligeras y hasta un 30% más silenciosas que las cámaras estándar anteriores. En respuesta, IMAX proporcionó nuevas cámaras que cumplían con los requisitos y Nolan es el primero en utilizarlas y rodar una película con ellas de principio a fin. Matt Damon se dejó crecer la barba de verdad para interpretar a Odiseo a petición de Sir Christopher Nolan, que quería vello facial en el rostro de Damon para que pudiera soportar el viento y el agua. Damon afirmó que era un pequeño desafío, ya que nunca antes se había dejado crecer una barba completa. Y pues la polémica está servida. Para muchos es una versión importante, interesante, de un cuento clásico y que ha tenido tantas versiones como hemos reseñado en este especial. Y para otros es simplemente el cine progre haciendo de las suyas y tomando una obra clásica como La Odisea de Homero y aplicándola a los estándares del cine actual, donde se habla de la inclusión y donde se habla acerca de la conveniencia y no respetar la historia y no respetar los cuentos clásicos y tratar de quedar bien con algunas minorías para poder incluir a actores que no se parecen en nada, según lo visto anteriormente, según los escritos y según otras versiones, a lo que deberían representar con otro tipo de personajes. Así que a partir de este jueves en las salas de cine llegará la tan esperada Odisea de Sir Christopher Nolan, la película de 3 horas de duración.
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7: Cinco de la mañana en punto y hasta ahora actualizamos las noticias de Colombia y el mundo. En Cali, el aumento de homicidios en Sevilla llevó a las autoridades del Valle a reforzar la seguridad en ese municipio con más uniformados, patrulleros y un equipo especializado para esclarecer los crímenes. Erika Rabolledo.
8: Tras un consejo de seguridad, las autoridades del Valle anunciaron la llegada de 13 carabineros para reforzar la vigilancia en las zonas rurales de Sevilla y de 10 policías que fortalecerán los patrullajes en el casco urbano. Además, el ejército apoyará los controles en las vías de acceso, sectores turísticos y otros puntos estratégicos. Las medidas fueron adoptadas tras la ola de homicidios que deja 12 víctimas desde el pasado 1 de junio hasta la fecha, entre ellas el reconocido caballista y comerciante Gildardo Peña. Esto dijo el secretario de Seguridad del Valle, Guillermo Londoño.
9: Hemos evaluado las condiciones actuales del municipio con unos anuncios muy importantes para toda la comunidad. Lo primero es el reforzamiento de las capacidades de nuestra fuerza pública en este municipio, pero también un equipo interdisciplinario de las más altas calidades de investigación judicial confirmado por unidades de Sijín y de Gaula.
8: Entre las líneas de investigación, las autoridades analizan posibles vínculos de los homicidios con estructuras criminales, el lavado de activos y rentas ilícitas que operarían en esta zona del norte del valle.
7: Y el Estado, encabezado del ministro de Defensa, pidió excusas públicas por la masacre en Bojayá. Durante el acto, algunas de las personas señalaron que lo ocurrido allí fue un genocidio. José David Rodríguez.
10: En la masacre de Bojayá, en el departamento del Chocó, murieron al interior de la iglesia 79 personas, entre ellas 45 niños, el 2 de mayo de 2002, como consecuencia de la explosión de un cilindro bomba lanzado por miembros de las entonces FARC, en medio de combates que sostenían contra grupos paramilitares.
11: Aquí pasó un genocidio. Lo que ocurrió aquí fue terrible. No hay tiempo para contar toda la masacre y la violencia que ha habido en este territorio. Es triste y lamentable, compañeros. Y cuando crecía el río, que se montaba por todo este pueblo, aparecían cabezas, piernas, por todo esto después de que se acaba el río. De los muertos que pasaban por aquí, que todo era mutilado, cortado de cabeza, cortado de pierna.
12: Yo reaccioné. Y escuchaba que el médico Marcelo, que en paz descanse, decía: abran la boca, respiren, gritan. Entonces, que me está escuchando, que grite, que grite. Entonces, yo como que escuché, chilló, respiré profundo y grité y sentí que liberé aire. Y mira a mi alrededor, estaba mi mamá. Estaba mi hijo.
10: Estas fueron, entre tanto, las palabras del ministro de la Defensa, Pedro Sánchez.
13: Muchas veces los inocentes tenemos que dar la cara por los culpables. Como ministro de Defensa Nacional, en nombre de la Nación, del Ministerio de Defensa, de nuestro Ejército Nacional, de nuestra Armada Nacional, de nuestra Policía Nacional, reconozco ante ustedes que el Estado falló en su deber de protegerlos frente a este acto demencial de esos dos grupos ilegales. Y la respuesta institucional no fue suficiente para evitar la masacre.
10: Junto al ministro también asistieron el comandante del Ejército y el comandante de la Armada Nacional.
7: Y hay alerta preventiva por un deslizamiento de tierra en zona rural de Ipiales. Organismos de socorro advierten sobre un posible represamiento del río. Claudia Ortega.
14: El deslizamiento se presentó en el sector de San Pedro, en jurisdicción del municipio de Ipiales, en el sur del departamento de Nariño, el cual ha generado un represamiento parcial de las aguas del río Guaitara. La situación podría ocasionar un aumento repentino del caudal en los sectores ubicados aguas abajo entre Ipiales hasta San Juan, si el represamiento llegara a ceder. Por esta razón, se está recomendando a la comunidad mantenerse alejada de las riberas del río y estar atenta a cualquier cambio en el comportamiento del caudal y reportarlo de inmediato a las autoridades locales y organismos de socorro.
7: Capturan a 16 integrantes de los Ciber, una red señalada de robar más de 1.600 millones mediante falsas llamadas bancarias. La organización habría engañado a más de 90 personas en diferentes ciudades del país. Sebastián Grajales.
15: En una investigación articulada entre la Fiscalía, la Policía y el CTI seccional Risaralda, se logró la captura de 16 personas integrantes de una red conocida como los Ciber, que estaba dedicada al hurto a través de medios informáticos, principalmente las víctimas, adultos mayores. Las diligencias de allanamientos y registros se desarrollaron en Bogotá, Soacha, Ibagué, Filandia en el departamento del Quindío y Bucaramanga. De acuerdo con la investigación, se registran aproximadamente 90 víctimas en diferentes ciudades del país, donde lograron hurtar entre junio del 2025 y marzo del 2026, más de 1.600 millones de pesos. La modalidad consistía en enviar mensajes y realizar llamadas telefónicas. Se hacían pasar por funcionarios de entidades financieras para posteriormente solicitar a las víctimas compartir las pantallas de sus celulares. De esta manera obtenían información confidencial como claves, saldos y accesos a las aplicaciones bancarias, lo que les permitía ejecutar los hurtos y transferir el dinero.
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7: 5:06 a.m.
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26: Feliz amanecer para todos los oyentes de Al Campo de Caracol Radio en esta mañana de domingo, un domingo fresco aquí en la ciudad de Bogotá. Hoy es julio 12. En esta jornada informativa vamos a conocer los cuidados que se deben tener con los caballos, la preocupación de los bananeros por la situación de la inseguridad en las zonas de producción, pero también los efectos de la fortaleza del peso que está generando mucha preocupación entre el sector agroindustrial. ¿Cómo está el mercado de Canadá para los productos nacionales, para los productos, las exportaciones del agro que están llegando a este mercado? Y por supuesto, vamos a conocer las noticias más importantes del sector agroindustrial. Sean todos bienvenidos. Ya comenzamos Al Campo de Caracol Radio en esta jornada de domingo. Sean todos bienvenidos.
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26: Comenzamos esta nueva jornada informativa en esta mañana agradable de domingo, cuando ya es 12 de julio, y debemos contarles que la salud de los caballos se enfrenta a un desafío crítico que a menudo pasa desapercibida hasta que surgen consecuencias graves. Estamos hablando de la descalcificación. Esta condición, que es originada principalmente por desequilibrios en minerales esenciales como el calcio y el fósforo, tienen el potencial de comprometer el crecimiento, la locomoción, el rendimiento deportivo y la capacidad reproductiva de los equinos. Estudios recientes indican que entre el 10 y el 26% de la población equina podría presentar alteraciones óseas y articulares vinculadas a diferencias nutricionales. Para hablar sobre este tema hemos invitado a la médica veterinaria Sara Mejía. Sara, bienvenida al Campo de Caracol Radio, un gusto saludarla. ¿Qué tal? Buenos días.
0: Buenos días, ¿cómo estás, Luis Enrique?
26: ¿Cómo amanece?
0: Muy bien, muchas gracias.
26: Este tema sí que es importante y parece que muchos colombianos que viven en las zonas rurales tienen un caballito, pues no le para mucha atención. La descalcificación, ¿eso qué tan preocupante es para los agricultores, para las personas que tienen un caballo en sus zonas de trabajo diario?
0: Bueno, pues comencemos por explicar un poco qué sucede cuando tenemos estos desbalances en el tema del calcio. Esta enfermedad pues puede afectar los huesos claramente cuando la alimentación no tiene un balance adecuado de minerales. Especialmente en los caballos podemos hablar del calcio y del fósforo. Entonces, ¿qué va a pasar? El organismo comienza a sacar el calcio de los huesos para mantener funciones vitales y pues eso va a hacer que los huesos se debiliten progresivamente.
26: Eso de la alimentación, es decir, ¿una alimentación que tiene que ser balanceada?
0: Tiene que ser balanceada, especialmente cuando hablamos de minerales en los caballos.
26: Sí.
0: Toda la dieta completa, no solamente el concentrado, pues debemos poner atención especial en el forraje. El forraje muchas veces no nos cubre todos los requerimientos que tiene un caballo, especialmente en zonas de sabana, donde es la zona que más tiene caballos en el país.
26: Exactamente, sobre ese tema del forraje, porque uno habitualmente ve que lo sacan a la pradera, le dan su alimentación, pero eso se tiene que complementar con qué productos balanceados.
0: Primero es fundamental la sal mineralizada. Además del forraje, debemos proporcionarle a los caballos sal mineralizada, especialmente para ellos, no nos sirve la misma del ganado. Esto es súper importante para tenerlo en cuenta.
26: ¿Ah, es diferente?
0: Es diferente, sí señor.
26: ¿Y qué variación tiene entre la sal que se le da al ganado y la sal que se le tiene que aportar a un caballo?
0: Es principalmente las concentraciones de minerales. Digamos, los caballos necesitan una proporción 2:1 calcio-fósforo. Esto es súper importante para que no se nos comiencen a presentar alteraciones, por ejemplo, el hiperparatiroidismo secundario nutricional, que es lo que más vemos en campo, cuando vemos a esos caballos con la cara inflamada, también se le conoce como coquera. Ahí es cuando comenzamos a ver las deficiencias de calcio y fósforo.
26: Sí, hablemos ahora de cuáles son esos primeros síntomas que hay que tener en cuenta cuando el caballo tiene alguna deficiencia de calcio. ¿Cuáles son esos síntomas?
0: Bueno, principalmente, pues los propietarios pueden notar que el caballo va a presentar dolor, cojeras, bajo rendimiento, vamos a ver en un caballo con dificultad para moverse, y pues también podemos ver en casos avanzados ya deformaciones en los huesos de la cara, porque ellos comienzan a sacar ese calcio de los huesos, principalmente de toda la parte de la cara, y pues comenzamos a ver inflamaciones o deformaciones. Y pues esto ya es irreversible cuando hay deformaciones.
26: ¿La edad también tiene algún factor importante, preponderante?
0: Digamos, es muy crítico en los caballos que pues ya están en una edad avanzada.
26: Ajá.
0: Y pues es importante prevenirlo en los caballos jóvenes porque, digamos, los huesos de un caballo son como una cuenta de ahorros en cuanto al calcio. Si diariamente estamos retirando más de lo que depositamos en la alimentación, pues tarde o temprano la cuenta se nos va a quedar sin fondos y van a empezar a aparecer los problemas.
1: ¿La raza también tiene alguna incidencia o no?
0: No, digamos, esto se puede presentar en cualquier raza.
1: Ah, o sea, no importa. Ahí el problema de calcio es necesario entregárselo en la alimentación diaria.
0: Sí, señor.
1: La región, por ejemplo, un caballo que esté en la zona Caribe o en la zona andina, ¿o en la zona amazónica, ahí también hay alguna variación?
0: Sí, claro. Digamos, pues yo he desarrollado mi práctica más que todo en la sabana de Cundinamarca y acá se nos presenta muchísimo este problema y también en los llanos orientales. Es, digamos, donde yo lo he visto más crítico. Igualmente, pues yo no he tenido como la oportunidad de trabajar en otras zonas, pero pues hay que ver, digamos, la tierra de cada región para que el pasto tenga diferentes nutrientes, porque muchas veces nosotros pues tenemos animales, pero no sabemos a fondo el tema de los pastos y de los forrajes. No todo el mundo maneja ese tema. Entonces es importante prestarle especial atención y realmente suplementar cuando lo necesitamos.
1: Ahora me imagino que cuando ya hay alguna dificultad, lo primordial es consultar al médico veterinario, ¿es así?
0: Sí, es fundamental consultar al médico veterinario para que él haga una estrategia nutricional para parar aquí la deficiencia y poder manejarla.
1: En ese orden de ideas, para el campesino que la está escuchando a esta hora de la mañana, no tiene la posibilidad de ir a un médico veterinario porque está en una zona rural muy apartada, pero nos está escuchando, ¿usted qué recomendaciones le daría?
0: Bueno, principalmente pues analizar la dieta completa, no solamente el forraje. Si estamos suministrando sal, esto es súper importante. Al suministrar la sal mineralizada, nos quitamos de encima muchísimos problemas, especialmente las deficiencias de calcio. Y pues utilizar suplementos minerales cuando sean necesarios. Cuando vemos un caballo que ya está cojo, que nos está presentando esa dificultad en el movimiento, que tiene coquera, aquí podemos suplementar con calcio, con suplementos que están dirigidos a los caballos, especialmente por esa relación calcio-fósforo 2-1. Y pues no formular dietas basándose únicamente en recomendaciones de informales, sino podemos encontrar muchísima información en internet, verificar que sea pues una fuente confiable y así podemos darle un bienestar al equino.
1: Sí. Bueno, Sara, queríamos también preguntarle a propósito de toda esta situación que se está presentando el fenómeno del Niño en algunas regiones como la Costa Caribe, incluso aquí en Bogotá, en la sabana, se están presentando unas temperaturas muy altas. Hay que tener un cuidado muy especial con nuestros animales, con nuestros caballos.
0: Sí, hay que tener especial atención en todo el tema de la hidratación. Principalmente, pues nosotros, yo trabajo en Gaborica Equinos, nosotros en Gaborica Equinos tenemos electrolíticos, esto es fundamental para que el caballo se hidrate de buena manera, para generarle un bienestar hídrico, porque sin hidratación el caballo no nos va a responder en nada. Entonces, podemos utilizar electrolíticos y adicional a esto, pues utilizar suplementos como Forticaps para suplir estas necesidades minerales.
1: ¿Estos aportes tienen que ser diarios por las temperaturas que se presentan y por la sudoración que se da entre los animales, en este caso los caballos?
0: Sí, exactamente. Cuando tenemos esas épocas tan difíciles de fenómeno del Niño, es importante hidratar al caballo no solamente con agua, sino con electrolitos. Entonces, en esas épocas es fundamental suministrar los productos especializados para ese tipo de problemas.
1: El aporte de darles agua es tres veces al día o solamente cuando el animal lo requiera o lo necesite?
0: Lo importante es tener agua a disposición. El animal debe tener la libertad y la oferta de agua todo el tiempo.
1: Y me imagino que protegerlos de las temperaturas muy altas, ¿no? Cuando el sol al mediodía está en 18, 20 grados en la sabana, en la costa caribe, alcance 35, 40 grados, ¿no?
0: Sí, exactamente. Es fundamental proporcionarle sombra también. Es súper importante no dejarlos a ellos deshidratarse, porque una deshidratación en un caballo pues realmente es un problema muy grande.
1: Sí. Finalmente, Sara, para este caso puntual del fenómeno del Niño, ¿hay alguna página donde los campesinos puedan consultar otras recomendaciones para hacer frente a estas temperaturas extremas?
0: Sí, pueden consultar en nuestra página, arroba gauriquequinos en Instagram, que ahí estamos subiendo bastantes tips, recomendación de productos para propietarios, para veterinarios. Entonces ahí pueden consultar, pues realmente muchas cosas muy chéveres.
1: Sara, de verdad muy amable, gracias por haber estado estos minutos aquí en el campo de Caracol Radio hablando de este tema que es de suma importancia, la descalcificación equina, un riesgo silencioso que afecta a uno de cada cuatro caballos en nuestro país. Muy gentil, un feliz día y gracias.
0: Listo, Luis Enrique, muchas gracias a ti y pues nada. Y recordar que es muy importante la prevención en cuanto a la nutrición y no esperar a que sucedan los problemas.
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1: Continuamos en esta mañana de domingo aquí en Al Campo de Caracol Radio. Venimos hablando sobre el panorama un tanto difícil, complicado, que está atravesando el sector agro como consecuencia de la fortaleza del peso frente al dólar. Otro sector que ha resultado duramente impactado es el de la producción de banano, la exportación de esta fruta a los mercados a nivel internacional, pero también hay muchas dudas e inquietudes por la situación de la seguridad. Saludamos a esta hora de la mañana al presidente de Augura, el doctor Emerson Aguirre. Doctor Emerson, bienvenido al campo de Caracol Radio, buenos días.
4: Muy buenos días, Luis, pues siempre con la energía positiva y con la bendición de Dios, porque la tarea es muy grande siempre por el sector agropecuario colombiano y el desarrollo del mismo.
1: Sí, señor, muchas dificultades para el agro, ¿no? El dólar, el clima de inseguridad, el panorama para la agricultura, a pesar de que ha sido el motor de crecimiento de la economía, afronta grandes retos.
4: Sobre todo esos dos que acabas de mencionar. Número uno, el tema de seguridad. Lo vemos día a día y sobre todo en la zona del Magdalena, donde estamos sufriendo todos los días, a todo nivel, entiéndase, a pequeño, mediano, gran productor, a nivel de los trabajadores, de los administradores, la extorsión. Pero desafortunadamente ahora pasamos de la extorsión al secuestro exprés por parte de las bandas criminales. Lo hemos visto en las últimas semanas, que esta es como una bola de nieve que ha crecido en la zona del Magdalena y es un llamado muy fuerte que hemos hecho a la fuerza pública. Y el segundo que tú mencionas, el tema de la revaluación del peso. Eso realmente está poniendo en riesgo el empleo, las exportaciones, pero sobre todo la competitividad del país. Hoy estamos viendo la misma foto que tuvimos en el 2019. Del comportamiento del dólar. Estamos volviendo a esos niveles, pero con un agravante. Del 2019 a hoy ha corrido temas como la inflación, ha corrido temas como el alza de los insumos, costos logísticos, costos laborales, y pues con estos niveles desafortunadamente estamos perdiendo la competitividad a unos pasos muy agigantados.
1: Bueno, presidente, hablemos primero del dólar para luego pasar al tema de la seguridad y las peticiones al gobierno del presidente Abelardo de la Espreya. En este punto, con esta tasa de cambio que no supera los 3.350 pesos, ¿cuánto han perdido, en este caso puntual, los bananeros, y se ha perdido mercado y competitividad, como usted lo ha dicho, a nivel de Europa?
4: Total, mira, cuando estamos mirando el comportamiento de la tasa de cambio, estamos registrando una caída superior al 23%. Estas son las variaciones más pronunciadas que se han dado en nuestras economías. Obviamente esta apreciación afecta directamente todas las ventas externas, y no solo de banano, aquí podemos hablar de café, de palma, de azúcar, de flores, de aguacate, y obviamente, como decía al inicio, mientras los salarios, el transporte, el costo de la energía, los insumos, los impuestos se pagan en moneda local, pues obviamente las consecuencias de un dólar cada vez más fortalecido, pues, perdón, un peso más fortalecido, pues va en contravía de nuestra competitividad. Todos saben muy bien nuestro aporte en divisas al país, son más de 1.300 millones de dólares al año. Pero con esta tendencia que tiene el dólar, la competitividad exportadora realmente está en jaque. Esto es un asunto estratégico. Y yo aprovecho, Luis, sí, esta oportunidad de hablar contigo, porque yo creo que es uno de los principales puntos que tiene que tener el nuevo gobierno. Debe ser una prioridad en la agenda económica. Sí, de una u otra manera, activar mecanismos que de una u otra manera contribuyan a nuestras economías exportadoras. Esto es muy importante para nosotros.
1: Sí, ahora, con una caja muy golpeada, como usted lo ha señalado, ¿se han perdido ya empleos o todavía las empresas resisten?
4: Al momento no podemos hablar de pérdidas de empleos, pero sí tenemos que hablar que debe ser un tema de un compromiso nacional. Eso es lo más importante, pero sobre todo lo que hemos visto en conversaciones que ya se han sostenido por parte de algunos sectores con el nuevo gobierno, es que seamos parte de esa principal agenda, la defensa de las exportaciones. Defender las exportaciones es defender el empleo formal, defender el desarrollo regional.
1: ¿Qué pasó con las coberturas? Porque en algún momento se habló de que las coberturas eran el mecanismo válido para evitar precisamente esto que hoy está sufriendo el sector agroindustrial del país, la fortaleza del peso frente a una debilidad del dólar. ¿Han funcionado o no?
4: Pues desafortunadamente el actual gobierno, el gobierno saliente, abandonó ese buen instrumento de apoyo que tenían los exportadores. No se continuó con un plan de coberturas, con el subsidio a la cobertura. Y desafortunadamente, pues es un instrumento que se ve opaco en este momento. No se utilizó cuando, pues, desafortunadamente se podía. Consecuencia, pues, obviamente, del alejamiento que tuvo el gobierno nacional con los temas de exportación.
1: Sí, señor. Es decir, el próximo ministro de Agricultura tiene varias tareas que me imagino ustedes se las van a plantear o ya las han planteado al equipo de Empalme. Esas tareas son fundamentales. Tema de dólar, tema de seguridad y tema de respaldo al agro para que pueda seguir creciendo. ¿Es así?
4: Así es. Usted la listó en el orden de prioridad que nosotros tenemos.
1: Bueno, presidente, el tema de la seguridad. Usted hablaba de secuestro express, pero ¿qué es lo que está pasando en esas zonas donde ustedes operan? ¿Qué grupos son los que están actuando y por qué la fuerza pública no realiza su trabajo de hacer frente a este problema?
4: En la zona bananera del Magdalena principalmente es donde se está dando temas de extorsión por más de dos grupos delincuenciales. Hemos alzado la mano ya de manera diaria con casos de extorsión, de secuestro que se nos están dando en cada una de las fincas productoras de banano. Antes eran situaciones insulares, muy puntuales, pero desafortunadamente hoy el miedo está en toda la zona bananera del Magdalena. Hoy tenemos la situación que se nos presenta a diario. Los trabajadores nos dicen: señores, yo por allá no voy a trabajar, puedo correr riesgo mi vida. Esta zona está amenazada. Desafortunadamente, la presencia pública ha sido deficiente en algunos casos y ha sido un llamado constante. La presente semana que se desarrolló en la ciudad de Santa Marta, una reunión de primer nivel con las fuerzas militares, ese fue el llamado: aumentar la presencia física de nuestra fuerza pública en las zonas, aumentar el tema de inteligencia, pero sobre todo dar golpes efectivos a esas estructuras criminales que hacen presencia en la zona del Magdalena.
1: Me imagino que ya se dio este primer contacto, pero con la nueva cúpula que va a nombrar el presidente Abelardo de la Espriella, el nuevo ministro de Defensa, Me imagino que ustedes se van a reunir para plantear esto y buscar soluciones efectivas.
4: Totalmente. Es, como tú lo mencionaste, una de nuestras prioridades con el nuevo gobierno, con el nuevo señor ministro de la Defensa, buscar soluciones a esta situación que desafortunadamente está en este momento en la zona bananera del Magdalena, una zona con un gran potencial, pero que desafortunadamente por materia de inseguridad en este momento no nos permite activarnos de manera creciente, de manera constante, pero sí desafortunadamente ha cundido el miedo en la zona y sobre todo la zozobra para realmente producir en las fincas bananeras.
1: ¿Esto puede alejar la inversión, doctor Emerson?
4: Son de esos factores de riesgo que se tienen en cuenta en el momento de hacer inversiones, pero más allá de alejar la inversión es darle tranquilidad a los actuales productores, a los actuales trabajadores, sobre todo a la comunidad que vive día a día en la zona bananera.
1: Finalmente, presidente, ¿cuál sería entonces ese llamado que ustedes hacen? Pues a este gobierno ya no, porque ya está terminando, queda menos de un mes, pero sí al próximo gobierno que arranca el 7 de agosto.
4: Son tres de parte del sector bananero. Número uno, seguridad. El campo no es viable si no hay seguridad. Número dos, el acompañamiento a las exportaciones por efectos negativos del comportamiento del dólar. Aquí es muy importante activar o apoyos directos a las exportaciones, activar el programa de coberturas, entre otros. Y número tres, obviamente un acompañamiento que se ha dado en materia laboral para fomentar, obviamente, el empleo formal. No de una u otra manera alejarnos de ese empleo formal, es cada vez seguir trabajando para fortalecerlo.
1: Doctor Emerson Aguirre, presidente de Augura, de verdad muy amable, gracias por haber madrugado aquí en el campo de Caracol Radio para hablar de temas que generan mucha preocupación en toda la cadena del sector productivo y en este caso los productores de banana. Muy gentil, feliz día.
4: Un excelente día y recuerden lo que hay detrás de un banano, un compromiso social, ambiental y laboral. Muchas gracias.
5: Los deportes en Caracol Radio. El Junior, pensando en el inicio de la Liga Colombiana, torneo clausura este 25 de julio frente al Deportes Tolima de visitante en la primera jornada, no va a poder contar con dos importantes jugadores, Luis Fernando Muriel y tampoco el recién llegado Francisco Friduszewski, que procede del Deportivo Independiente de Medellín. Ambos tienen que pagar una fecha de suspensión por acumulación de cartones amarillos que está pendiente. Ya desde el punto de vista del juego, Francisco Friduszewski no adelantó lo que en función de campo quiere el técnico Alfredo Arias para él.
6: Voy a estar de este lado y creo, ojalá que pueda sumar la cantidad de goles, asistencia o lo que sea, donde me toque, voy a apoyar. Así que no tengo ningún problema en empezar de abajo y poder ganarme mi lugar de a poquito.
5: Cuando esté habilitado se habla de una posibilidad de un doble 9, un Friduszewski de punta con Luis Fernando Muriel retrasado. Es lo que la gente quiere ver desde ya en Barranquilla.
8: La primera semana de competencia del Tour de Francia llega a su final. Novena etapa, 185 kilómetros y 500 metros, ondulados, día que tiene altas posibilidades que los fugados puedan lograr la victoria. Por eso entrar al grupo de los escapados va a ser difícil y exclusivo. La ruta es sube y baja continuo, coronando cuatro puertos, siendo el de más altura el de segunda categoría en Sicomei y el muro de cuarta serie a 24 kilómetros del sitio de meta. La carretera no es nada confiable, hay que estar atentos, sobre todo en las cortas bajadas. El Tour entra a la zona sur de Francia. La general, líder Tadej Pogačar, va camino a la quinta corona. Segundo, el danés Jonas Vingegaard, 2:42. Tercero, el mexicano Isaac del Toro, a 3:27. Cuarto, el belga Remco Evenepoel, a 3:30. Quinto, el español Juan Ayuso, a 3:34. Puesto 11 para Egan Bernal, a 9:12. 22, Harold Tejada a 13:06 y casilla 30 para el paisa Sergio Higuita a 26 minutos y 37 segundos.

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funcionarios de las alcaldías y comunidades rurales de 19 municipios de esta zona de Colombia, en las que se construyeron una ruta de trabajo conjunta para avanzar en la futura declaración de estas áreas. Para ello, se desarrollaron espacios de discusión sobre el diagnóstico del sector agropecuario, la protección del suelo rural y, por supuesto, la planificación territorial. De acuerdo con las entidades que están involucradas, el proceso busca fortalecer la producción de alimentos, proteger los suelos rurales, promover la sostenibilidad de los territorios y contribuir a la seguridad alimentaria. Actualmente, la unidad adelanta el proceso de identificación de los mejores suelos rurales para la producción de alimentos en estos 19 municipios del departamento de Casanare. Y de acuerdo con el Sistema de Información de Gestión y Desempeño de Organizaciones de Cadenas del Ministerio de Agricultura, la piscicultura en el país se basa principalmente en tres especies: tilapia, cachama y trucha, especies comerciales cuyas dietas están sustentadas en harina de pescado y de soya, insumos que con el tiempo han sido cada vez más cuestionados en materia de sostenibilidad. Es por ello que, con la finalidad de abrir nuevas posibilidades para una piscicultura más sostenible e impulsar el desarrollo de alimentos alternativos, una investigación de la Universidad Nacional de Colombia encontró que la harina elaborada con larvas de mosca soldado negra puede reemplazar hasta el 15% de la soya en la alimentación de la cachama blanca sin afectar su crecimiento, salud ni el rendimiento productivo. El estudio, que fue desarrollado por la zootecnista Enna Magali Menjura, tomó 96 alevinos de cachama y durante 55 días los sometió a dietas con diferentes porcentajes de harina, desde el 0% hasta un 15%. Los resultados mostraron que los peces alimentados con este insumo tuvieron un desempeño similar al de aquellos que recibieron dietas convencionales sin diferencias significativas en la ganancia de peso, el crecimiento o la conversión alimentaria. Y continuamos recorriendo las diferentes zonas de nuestro país con los hechos, las noticias más importantes. Las huertas escolares impulsadas mediante el programa de alimentación escolar PAE, Alimente en Grande, continúa dejando resultados positivos en los municipios del departamento de Boyacá. Recientemente se dio a conocer la destacada labor de la huerta escolar de la sede rural El Salitre de la Institución Educativa Técnica Agrícola de Paipa. De acuerdo con fuentes oficiales, esta iniciativa, más allá de fortalecer la seguridad alimentaria, se ha transformado en un espacio de aprendizaje que permite a los estudiantes fortalecer su compromiso con el campo y la comunidad. En estos espacios, los niños y jóvenes tienen la oportunidad de adquirir conocimientos sobre la agricultura sostenible, hábitos saludables, el origen de los alimentos, el cuidado del medio ambiente y la importancia de la producción agrícola, acercándose al campo y a las oportunidades de desarrollo rural. Actualmente, en esta huerta, los estudiantes tienen cultivos de acelga, batavia, lechuga y rábano, los cuales posteriormente son utilizados para abastecer el restaurante escolar y son consumidos por sus compañeros. De acuerdo con la gobernación departamental, estas huertas también fortalecen competencias académicas, la conciencia ambiental y valores como el trabajo en equipo, la responsabilidad y el liderazgo. El pasado 5 de julio se llevó a cabo en el municipio de Sesquilé, esto es en el departamento de Cundinamarca, un evento que destacó el papel fundamental que desempeñan los hombres y mujeres del campo en el desarrollo rural y, por supuesto, en la seguridad alimentaria del departamento y del país. Se trata del Día del Campesino, una iniciativa liderada por la alcaldesa Elsa Quintero Martínez. Esta jornada tuvo lugar en el sector de Alto y la vereda Nescata, donde productores, emprendedores rurales y familias campesinas participaron en actividades culturales, muestras de emprendimiento y espacios de integración comunitaria que permitieron reconocer el aporte diario de las comunidades campesinas. Entre tanto, el Departamento Administrativo Nacional de Estadísticas, DANE, dio a conocer los resultados de la inflación para el cierre del mes de junio. Alcanzó el 6,14%. Se destacan sectores que impulsaron el costo de vida de los colombianos en los últimos 12 meses: restaurantes y hoteles 9,59%, salud 8,39%, educación
7,57%, bebidas alcohólicas y tabaco,

0: o 7,02%, y alimentos con un impulso del 6,83%. ¿Qué está pasando con los alimentos? Nos lo explica el profesor e investigador Juan Cuán.
1: Sí. ¿Qué podemos pensar de todo esto? Y como en varias entrevistas anteriores que usted me ha puesto atención y que yo he logrado manifestar que el mercado de alimentos en general en el país no funciona bien, y concretamente en el mercado mayorista más grande del país, donde por pocas veces se nota que los alimentos están bastante estables y tendencia a la baja. No se vio así. ¿Por qué? Porque una cosa es el mercado mayorista y otra cosa es el precio final en góndola, en cualquier tienda de barrio, en cualquier parte del país. Todo esto me confirma una tesis que yo he venido sosteniendo y que también la sostiene Mauricio Cabrera. Son utilidades... inflación de utilidades. Y en concreto, en el mercado de Corabastos, que no evolucionó bien frente al boom agrario del país con mayores producciones, porque en el presente año, por ejemplo, por ciento, eso es inaudito.
0: Profesor, usted ve que, por ejemplo, productos como la carne, la papa, y otros que son fundamentales en los alimentos diarios de las familias colombianas, ¿van a seguir subiendo, por ejemplo, por efectos del fenómeno del Niño?
1: La carne ha venido subiendo y seguirá subiendo. Aquí una dinámica contraria a todos los otros productos frescos del agro, aunque lleva cierto proceso industrial. Por el momento hay buena oferta de arroz, hay buena oferta de papa, aunque la papa en cierta forma explica el incremento en la tasa anual de los productos agropecuarios. Sí, vamos a seguir en un funcionamiento irregular del mercado. En temporada de cosecha bajan los precios, se pierden cosechas. Los campesinos no tienen libre ingreso al mercado, al mayor mercado de alimentos del país, que es Corabastos.
0: El profesor Juan Cuán y la visión que tiene de lo que está pasando con la inflación, que superó el 6%, los precios de los alimentos continúan generando preocupación en el Banco de la República, analistas y, por supuesto, en el bolsillo de los colombianos, pero asimismo entre los agricultores del país. Lo que comenzó como una iniciativa entre vecinas que deseaban construir una huerta comunitaria para sembrar cilantro, cebolla, pepino y habichuela, se ha transformado en los últimos 3 años en un gran proyecto que ha fortalecido la economía local de 31 mujeres campesinas, en su mayoría mayores de 40 años, de la vereda Altos de Betulia. Esto es en el departamento de Risaralda. De otra parte, la falsificación de la panela se ha convertido en una de las principales amenazas para los productores del país, pues algunos comercializadores y fabricantes incurren en prácticas irregulares que distorsionan los precios del mercado, afectan los ingresos de las familias dedicadas a esta actividad productiva y deterioran la reputación de este alimento que es muy tradicional. Uno de los departamentos donde los productores se han visto más afectados por esta problemática es el Huila. En respuesta a las denuncias presentadas por campesinos y la Federación Nacional de Productores de Panela, FEDEPANELA, se ha llevado a cabo una mesa de trabajo en la que participaron el Ministerio de Agricultura, el ICA, el INVIMA, la Secretaría de Salud, la Secretaría de Agricultura del Huila y, por supuesto, la Policía Nacional y FEDEPANELA, para buscar alternativas de solución a esta problemática. De otra parte, debemos indicar que con el propósito de promover una agricultura más sostenible, impulsar las economías locales y fortalecer la producción y la competitividad mediante el uso de alternativas biológicas que reduzcan la dependencia de fertilizantes y químicos en distintos cultivos, la Secretaría de Agricultura de Caldas llevó a cabo en el municipio de Río Sucio una iniciativa que beneficia a cerca de 250 familias campesinas. La estrategia consiste en la entrega de insumos y equipos, así como fertilizantes, a 4 asociaciones agropecuarias de esta población. Las asociaciones recibieron 100 bultos de fertilizantes cada una. Por su parte, la Asociación de Ganaderos de Río Sucio fue dotada con un ecógrafo portátil mientras que la Federación Agrosolidaria recibió elementos e insumos destinados a la producción de biofertilizantes. Las noticias, lo que está pasando en las diferentes regiones del país, aquí en Al Campo de Caracol Radio. Una nueva pausa comercial y ya regresamos en esta mañana de domingo aquí en Al Campo de Caracol Radio.
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0: Volvemos en esta mañana de domingo aquí en Al Campo de Caracol Radio y nuestro siguiente tema, las relaciones comerciales entre Colombia y Canadá. El Tratado de Libre Comercio ya está cumpliendo 15 años. Este mercado se está consolidando para el sector agroindustrial. Las exportaciones de productos del campo colombiano a Canadá, que son una alternativa que cada día tiene mayor potencial. Saludamos a esta hora de la mañana a la doctora Sonia Cortés. Ella es la directora ejecutiva de la Cámara de Comercio Colombo-Canadiense. Doctora Sonia, bienvenida al Campo de Caracol Radio. Buenos días.
9: Buenos días. Muchísimas gracias por darme este espacio. Estamos excelente con mucho entusiasmo haciendo negocios con Canadá, acercando empresas canadienses con Colombia. Yo dirijo la Cámara de Comercio Colombo-Canadiense y nos sentimos muy complacidos de poder ser un puente de negocios.
0: ¿Para Colombia, para el sector agrícola, Canadá es un buen mercado?
9: Es excelente mercado. Nosotros tenemos unas relaciones con Colombia muy cercanas y en este momento pues estamos celebrando los 15 años del Tratado de Libre Comercio entre ambas naciones, que ha impulsado el crecimiento del comercio, especialmente en el agro colombiano. En estos 15 años, el comercio bilateral entre Colombia y Canadá creció más del 70%, y el principal sector donde Colombia es altamente competitivo es en el agro. El agro ha sido uno de los sectores ganadores, especialmente con productos como flores, el café, el cacao, frutas frescas y exóticas, el azúcar, por ejemplo, son los productos procesados, solo que esa agroindustria es muy atractiva para Canadá.
0: Por ejemplo, hay un mercado que en Canadá se está desarrollando mucho y es el de las frutas exóticas, y Colombia está jugando aparentemente un papel interesante ahí. ¿Cómo va ese mercado de frutas exóticas?
9: Es muy interesante y gracias por esta pregunta. Yo diría que lo más importante es que ya no se habla únicamente de exportar materias primas. Canadá ve en Colombia a un productor de frutas increíble. La pitaya, los arándanos, las uchuvas tienen un mercado súper interesante para el consumidor canadiense. Ven que Colombia también tiene un uso de buenas prácticas en sus cultivos, que son frutas frescas, frutas diferenciadoras. Es un mercado muy interesante que debemos aprovechar con Canadá.
0: ¿Hay mucho requisito en materia fitosanitaria o cómo se maneja este aspecto?
9: Quien exporta a Estados Unidos, que maneja los requisitos de la FDA, puede exportar a Canadá. Canadá, insisto, debemos aprovechar el Tratado de Libre Comercio y todo lo que son buenas prácticas agrícolas, el uso de que no tenga fertilizantes químicos que afecten a la salud, que cumplan un buen manejo también de los trabajadores, de la forma en que se recolecta, de la manera en que se acopian los productos. es una guía, e inclusive desde la Cámara de Comercio vamos a dar, a empezar a dictar talleres prácticos para que las empresas conozcan cómo hacer un mayor y un mejor uso del Tratado de Libre Comercio y esas prácticas que se exigen en Canadá.
0: Ahora, no sé, pero algún empresario me contaba que los requisitos en materia del empaque y el etiquetados tienen que ir tanto en inglés como en francés. ¿Es cierto esto?
9: Eso es correcto. Canadá maneja las dos lenguas, la parte inglesa y la parte francesa, por lo cual es un requisito para cualquier producto que entre a este país manejar los dos idiomas en cualquier etiquetado.
0: En cuanto a aranceles, ¿cómo estamos, doctora Sonia?
9: Muchos de los productos colombianos manejan arancel cero, precisamente por el Tratado de Libre Comercio con Canadá, entre eso los productos agrícolas. El tema de servicios también es muy importante mencionarlo acá, pero para el agro tenemos todos los beneficios para exportar a Canadá.
0: Usted que maneja bien este mercado y maneja la Cámara, ¿qué recomendación le darían los empresarios del sector agropecuario, del sector agroindustrial y a los campesinos que la escuchan a esta hora de la mañana y están buscando mecanismos para llegar a este mercado?
9: Yo recomendaría mirar hacia Canadá. Si bien nuestro vecino más cercano ha sido los Estados Unidos, muchas de las empresas ven también en riesgo por el alza en los aranceles, por las trabas comerciales, por muchos factores, la necesidad de diversificar sus productos y llegar a otros mercados. Canadá siempre ha estado ahí, es un mercado muy sólido, es un mercado de más de 44 millones de habitantes, lo cual pues es muy atractivo. Ellos tienen una desventaja que es el clima. El invierno en Canadá es muy fuerte y durante esa época tienen que abastecerse de productos frescos. Canadá está mirando a Colombia con muy buenos ojos y nosotros siempre lo hemos visto como un aliado comercial. Tenemos más de 70 años de historia y debemos aprovecharla. Los invito a que lo hagamos, los invito a que nos visiten en nuestra página web de la Cámara de Comercio Colombo-Canadiense. Estamos muy abiertos para poder guiarlos y llegar a este mercado tan amplio y atractivo para los colombianos.
0: Para ingresar precisamente a este mercado canadiense, conquistarlo, ¿es necesario que los agricultores se asocien para tener una mayor posibilidad de llegar?
9: Definitivamente sí, porque es un mercado que exige grandes volúmenes. Entonces es mucho más fácil llegar con los volúmenes requeridos a un mercado que lo va a demandar. Las asociaciones siempre generan mayor crecimiento, mayor apoyo. Y esa robustez se requiere para exportar, no solamente a Canadá, a cualquier lugar del mundo. Tener una robustez asociativa va a permitir un trabajo complementario, un trabajo más eficiente también. Entonces yo los aconsejaría a que sí.
0: Sí, señora. Hablemos ahora de la otra cara de la moneda, de los empresarios canadienses que quieren llegar a Colombia. ¿Ahí cómo estamos?
9: Estamos también, es muy interesante. Nosotros estamos recibiendo muchas solicitudes de empresas que quieren invertir en diferentes sectores, no solamente en el minero, que es el fuerte canadiense, sino también en el agro. De hecho, pues acá en Colombia ya tenemos empresas muy importantes canadienses como es McCain. McCain es el mayor consumidor de papa colombiana. Ellos tienen operaciones en Bogotá y tienen una presencia a nivel nacional muy importante. Tenemos empresas de fertilizantes como Nutrien. Nutrien es una empresa que da fertilizantes de insumos agrícolas. Somos muy fuertes también exportando desde Canadá a Colombia todo lo que son los granos, las leguminosas, cerdos, alimentos preparados. Esta industria permite la creación también de subproductos como pues son los panes, pan vivo, es un cliente muy importante para Canadá, las panaderías colombianas, las pastas, ¿no? Entonces, allá hay un complemento interesante, entre lo que importa Colombia de Canadá. El interés de las empresas canadienses en llegar a Colombia definitivamente es alto. La inversión para aumentar la producción y poder exportar creo que es lo ideal. recibir ese apoyo, pues en un país en donde hay una oferta y una seguridad legislativa, puede ser aún más atractivo para la inversión extranjera.
0: ¿Vienen nuevas inversiones? Usted que está en este mundo de los negocios, ¿vislumbra que puedan llegar nuevas empresas, nuevas inversiones al país?
9: Definitivamente. Los inversionistas han visto con buenos ojos el cambio que se está dando a nivel de gobierno en Colombia, y Colombia pues es atractivo para hacer negocios. Somos atractivos para hacer negocios, somos buenos, somos competitivos, tenemos que creernos eso y generar esa cultura, porque sí, sí se puede, y hay atracción y hay interés en invertir en Colombia.
0: Sí, señora. Doctora Sonia, ¿algún mensaje final para todos los oyentes, para los campesinos y empresarios que la escuchan a esta hora de la mañana?
9: Bueno, yo quisiera agradecerles, decirles que miren a Canadá como una opción para hacer negocios. Es un destino muy cercano. Estamos a 5 horas de Bogotá a Toronto. Tenemos rutas con aerolíneas como Air Canada que nos facilitan, nos ayudan a llegar muy rápidamente. Es un destino turístico increíble. Vale la pena hacerse ver, participar en las ferias internacionales que ofrece ese país, participar en ferias de agro, participar en ferias de tecnología, participar en ferias de insumo, de comida. Mostrarnos al mundo es muy importante también para que nos conozcan. Y pues aquí estamos con la Cámara de Comercio Colombo-Canadiense dispuestos a apoyarlos a que eso sea una realidad.
0: Pues doctora Sonia, de verdad que ha sido un placer que nos hubiera acompañado esta mañana aquí en el campo de Caracol Radio para que nos entregara más detalles, conocer más de este mercado del Canadá, que es de suma importancia para los agricultores colombianos. Doctora Sonia, muy amable, gracias, ¿no? Un feliz día.
9: A ustedes muchísimas gracias y feliz día también. Muchas gracias.
0: Nos despedimos, nos volveremos a escuchar la próxima semana, el próximo sábado, para continuar hablando, dialogando de los hechos, las noticias más importantes que se presenten en el campo colombiano. Un saludo muy especial, por supuesto, para todos nuestros oyentes y también para María Camila Tobar Avendaño por su colaboración con nuestro programa. Feliz inicio de semana, puente festivo y nos escuchamos el sábado. Hasta entonces.
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1: 6 de la mañana en Caracol Radio, el presidente Gustavo Petro pidió que Colombia refuerce la ayuda humanitaria a Venezuela tras los terremotos que afectaron ese país hace más de 2 semanas y que dejan más de 4.300 muertos. Marcela Santos.
2: Narda, pues según lo que publicó el presidente Gustavo Petro a través de su red social X, el gobierno colombiano debería ampliar su apoyo a Venezuela con el envío de maquinaria para remover escombros, equipos de medicina legal, insumos médicos, bancos de sangre, atención psicosocial y dotación para los refugios de los damnificados. Además, propuso agilizar la expedición de visas para ciudadanos de origen árabe que permanecen en ese país y planteó desarrollar soluciones de vivienda para los colombianos afectados por la emergencia. El mandatario sostuvo que pese a la situación fiscal y el proceso de transición del gobierno, es necesario hacer un refuerzo adicional para responder a la magnitud de esa tragedia.
1: Son las 6:01. Hay conmoción en el municipio de Cartago, Valle del Cauca, por el doble homicidio de una mujer de 87 años y su hijo de 53, ocurrido en su vivienda, Erika Rebolledo, en Cali.
3: Las víctimas fueron identificadas como Luz Marina Chaverra de Carvajal y Carlos Mario Carvajal Chaverra, quienes de acuerdo con información preliminar fueron atacados por varios hombres que les dispararon causándoles la muerte en el lugar. Esto detalló el teniente coronel Óscar Hernández, comandante del distrito de policía en Cartago.
4: De manera inmediata, la Policía Nacional, en coordinación con la Fiscalía General de la Nación, dispuso un equipo especializado de policía judicial e inteligencia para adelantar las investigaciones que permitan esclarecer este hecho y capturar a los responsables.
3: Una de las hipótesis que manejan las autoridades apunta a que el crimen podría estar relacionado con la confrontación entre estructuras delincuenciales que buscan ejercer el control sobre actividades criminales en ese municipio.
1: A las 6:02 les contamos que en Bogotá fueron capturadas 4 personas que se hacían pasar por funcionarios de la DIJÍN. ¿Qué fue lo que ocurrió, Paola? Buenos días.
5: Así es, el hecho ocurrió en el sector de Chico Norte. Efectivamente, las personas fueron señaladas de hacerse pasar por funcionarios de la SIJÍN para cometer un robo. Pues de acuerdo con la policía, las víctimas se encontraban en un establecimiento comercial cuando fueron abordadas por los supuestos investigadores, quienes mediante engaños se apoderaron de sus pertenencias. Pues al notar que no portaban ninguna identificación oficial, las víctimas alertaron a las autoridades a través de la línea 123. Pues con esta información, los uniformados ubicaron e interceptaron el vehículo y recuperaron una maleta con varios elementos avaluados en cerca de 10 millones de pesos. Los capturados fueron dejados a disposición de la fiscalía por el delito de hurto y, según las verificaciones de la policía, 2 de ellos ya registraban antecedentes por el mismo delito.
1: El excongresista boyacense Wilmer Castellanos, creador de la ley 2578, celebró la entrada en vigor del nuevo festivo nacional y aseguró que la fecha fortalecerá la fe y el turismo religioso en Chiquinquirá. César Correal.
6: El representante a la Cámara por Boyacá y autor de la ley 2578, Wilmer Castellanos, invitó a los colombianos a que este nuevo festivo nacional del lunes 13 de julio, en honor a la Virgen del Rosario de Chiquinquirá, sea propicio para visitar a la patrona de Colombia y agradecer por sus bondades.
7: Esperamos que los colombianos puedan, desde la unión familiar, desde la fe, desde los valores como sociedad creyente, poder acudir a visitar a la Virgen del Rosario de Chiquinquirá, venir a la Basílica en Chiquinquirá, o si no, ir a las iglesias también para, desde la oración, pedir por las necesidades que tienen las y los colombianos.
6: Castellanos Hernández aclaró que, aunque el descanso se traslada al lunes siguiente, cuando la fecha cae entre martes y viernes, en cumplimiento a la ley Emiliane, la conmemoración oficial siempre será el 9 de julio.
1: Planeación Nacional anunció nuevas medidas para impulsar la financiación de proyectos de transición energética y acción climática en el país. Laura Rosso tiene los detalles.
8: El Departamento Nacional de Planeación presentó 3 acciones para facilitar la financiación de proyectos climáticos en los territorios. La primera apunta a acelerar el programa Colombia Solar con nuevos esquemas que permitan atraer recursos para ampliar el acceso a energía limpia. La segunda brindará asistencia técnica al proyecto de soluciones solares de Valparaíso en Caquetá para ayudar a conseguir su cierre financiero. Y la tercera fortalecerá la articulación entre gobiernos locales, cooperación internacional y entidades financiadoras con el objetivo de ampliar las oportunidades de inversión en proyectos de acción climática y transición energética en las regiones.
1: Son las 6:04. Aumentan las denuncias por violencia contra la mujer en el Huila. Las autoridades alertan por el incremento de casos de maltrato físico y psicológico. En Neiva, Lizardo Moreno.
9: Hola, muy buenos días. Estos casos se dan en municipios como Pitalito, La Plata, Garzón, Neiva y Campo Alegre. Así lo explica Natalia Ortiz, secretaria de la mujer en el Huila.
10: Pero las cifras están en aumento. El año pasado tuvimos casi 6.000 casos y la idea es que podamos este año hacer un trabajo de prevención para que las mujeres puedan denunciar, pero también podamos prevenir este tipo de casos en los municipios.
9: La mayoría de denuncias son por personas que algún día sostuvieron alguna relación sentimental.
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1: Son las 6 de la mañana, 6 minutos.
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1: Estamos en Caracol Radio, avanzamos en Planeta Caracol, siempre los fines de semana con las historias, con los debates, los temas que nos llevan a reflexionar, a actuar, a entender lo que está pasando en materia de conservación, de restauración, de sostenibilidad, de circularidad y por supuesto de nuestro relacionamiento con los recursos naturales, con la flora, con la fauna, con las especies. Quizás si nos vamos 50 a 30 años atrás, qué sé yo, pues la normatividad no impedía que la gente tuviese fauna silvestre en sus fincas, inclusive en sus casas, en las grandes ciudades. No era sorprendente ver loritos o ver monos o aves silvestres, pero hoy no. Y tal vez es importante seguir acuñando estos conceptos a partir de una historia que tiene como escenario el departamento de Antioquia, la localidad Santuario, y allí un mono aullador víctima de cautiverio. Es la historia que vamos a desarrollar con Camilo Muñoz de Collazos. Camilo es médico veterinario coordinador del Centro de Atención y Valoración de Fauna Silvestre CAP de Cornare. Hola Camilo, ¿qué tal? Bienvenido a Caracol Radio, a Planeta Caracol.
2: Hola, muchísimas gracias por la invitación y por este espacio tan importante para socializar esta información relevante para la comunidad del Oriente Antioqueño.
1: Claro que sí. Y un mensaje que sin duda calará a Camilo y amigos de Planeta Caracol en Caracol Radio, en todos nosotros, porque sí o sí, día a día, hoy por hoy, la fauna silvestre debe estar allá, en sus ecosistemas. No son mascotas, ellos merecen vivir como aves, como monos, como reptiles, ellos merecen ir y tienen el derecho a vivir su vida. En este caso, un mono aullador, pues, ¿cómo y qué estaba haciendo allá en Santuario? Según nos comentaron, Camilo, todo comenzó a partir de una denuncia pública por un hombre que resultó tener un mono aullador. Por favor, cuéntanos cómo comenzó esta historia.
2: La historia resulta en el municipio de Guarne, luego de que los policías en un operativo de seguimiento y control van a un establecimiento público y encuentran a personas departiendo ahí, pero lo que llama la atención es que una de estas personas tenía un mono aullador en sus hombros mientras se encontraba consumiendo algunas bebidas alcohólicas en el lugar.
1: Increíble. O sea, un monito aullador que debería estar en una selva, en un bosque, estaba en los hombros de un hombre que estaba en un sitio público consumiendo licor, inclusive no descarto que hasta le hayan ofrecido cerveza al pobre mono. Aquí estamos hablando de un caso claramente de cautiverio y también maltrato animal, ¿no crees, Camilo?
2: Sí, en este caso, según la historia de la persona que tenía el aullador, él lo adquirió supuestamente desde Brasil. Incluso la persona alegaba tener certificados pues como de la legalidad del animal, pero pues realmente eso es poco probable. Y según la historia, lo tenía en cautiverio aproximadamente hace un año.
1: Ok, ahí también podríamos estar viendo, Camilo y oyentes, el tema del tráfico de especies, ¿no? Que bueno, acá en Colombia vemos como ustedes desde la autoridad ambiental en coordinación con la policía cada rato recuperan en las vías, en los aeropuertos especies. Este monito pudo estar también allí incurso en ser víctima de ese tráfico de especies silvestres.
2: Sí, o sea, en este caso ya es un animal que ha sido víctima del tráfico y adicional a eso del cautiverio. Realmente son casos que suceden diariamente. Incluso, por ejemplo, el día de ayer llegaron un grupo de tortugas, 20 tortuguitas de no más de 6 gramos que estaban siendo también traficadas en una vía nacional. Al principio de este año tuvimos varios casos de cajas llenas de pichones de loras. Entonces, sí, lamentablemente es un delito que se sigue perpetuando y que se sigue cometiendo diariamente, incluso pues de manera silenciosa, lo que agrava un poco pues toda la situación.
1: Claro, y haciendo un paréntesis, vale la pena, Camilo, insistir, llamar la colaboración, la solidaridad de que todos seamos dolientes de la fauna silvestre, que si se nota algo en una vía, denuncien a través de los canales correspondientes, a la policía, a la autoridad ambiental, que si ven que están vendiendo un tigrillo en las vías, hagan lo propio, o en las terminales de transporte, si observan que están llevando loritos o reptiles, denuncien, no seamos cómplices de ese atentado contra la naturaleza. Cerrando este paréntesis, Camilo, una vez lleva a cabo este operativo por parte de la policía en ese sitio público y el señor anda con el mono aullador, ¿qué pasó con el mono? ¿La toma la policía y lo entregaron a ustedes, a Cornare?
2: Sí, en este caso el monito queda bajo custodia de nosotros, el primate queda bajo custodia de nosotros, ya aquí en el centro se hace toda la valoración y la atención respectiva, contamos con un equipo pues interdisciplinario con médicos veterinarios, biólogos, zootecnistas, personal operativo y demás, que todos vamos a trabajar con el mismo fin de darle bienestar al animal, corregir todas las alteraciones clínicas que presenta, también adicional a eso las alteraciones nutricionales y comportamentales, y finalmente lo que buscamos es introducirlo al proceso de rehabilitación para que finalmente pueda volver a la libertad. Pero en este caso, como el animal lleva tanto tiempo en cautiverio, pues realmente el programa de rehabilitación no es tan viable para él. Igual en este momento se están haciendo pues todas las valoraciones respectivas para poder establecer un concepto técnico y determinar si el animal es apto para rehabilitar o si de pronto tenemos que buscar otra disposición final.
1: Ya, Camilo, el miquito, el mono aullador, pues fue sometido a una valoración, a una evaluación médica. Nos han indicado que han identificado signos de malnutrición crónica, pérdida o pelaje opaco. Todo eso tiene que ver con, me imagino, ¿qué le estarían dando de comer al pobre mono aullador? Chocolate, pan, bueno, lo que no corresponde a su dieta. ¿Qué identificaron ustedes en esa primera experticia clínica?
2: Sí, pues en este caso, en el primer examen clínico se evidenció un animal con baja condición corporal, con signos de malnutrición crónica como el pelaje opaco, algunas lesiones cutáneas como pérdida de pelo, piel descamativa, y adicional a eso presentaba o presenta más bien una lesión en su miembro posterior izquierdo, una lesión ulcerativa probablemente por un apoyo prolongado o seguramente lo tenían encerrado en un lugar inadecuado. Y adicional a eso, esa lesión le genera dificultades para su movilización como tal. Digamos, él en este momento no es capaz de mover muy bien esa patica, no es capaz de cerrarla. Entonces está recibiendo pues como todo el tratamiento. Estamos pendientes de realizarle los exámenes respectivos para determinar si de pronto fue una fractura que no recibió tratamiento y simplemente consolidó así, o si tú pudo haber algún tipo de trauma nervioso, trauma medular, pero lo que sí sabemos es que el animal tuvo que pasar pues como por un periodo de dolor y de estrés sin recibir la atención necesaria y obviamente sin poder mitigar ese dolor.
1: Claro, o sea, está cojito de su pierna izquierda por algún golpe o alguna fractura.
2: Sí, pues en ese momento tiene una lesión activa, pero de esos data también ya de una lesión crónica, ya más a nivel, pues ya sea osteomuscular o nervioso, que eso es lo que estamos tratando de diagnosticar y determinar.
1: Claro, y es que un año en cautiverio tremendo. Trastornos gastrointestinales en el mono aullador, ¿eso qué evidenciaría, doctor Camilo?
2: En este caso, los monos aulladores tienen una dieta muy particular y muy estricta. Ellos son principalmente folívoros, lo que significa que solo consumen brotes de árboles, hojas frescas y pues en menor medida una que otra fruta, pero no pueden ser frutas muy ricas en azúcares. Cuando están en cautiverio, generalmente las personas piensan que todos los primates
1: comen mangos,
2: banano, que es lo que uno ve, o mango, o frutas muy dulces. E incluso también les dan golosinas, les dan bombón, chitos, gaseosa, nada raro que también le hayan dado pues como cerveza o algo. Entonces él ingresa con una distensión abdominal moderada, ingresa también con diarrea pues constante. Entonces ya estamos tratando obviamente de primero pues mitigar el dolor, porque eso genera dolor, eso genera incomodidad, y después hacer una transición alimenticia para que él pueda ya recibir pues como la dieta más adecuada para evitar que se generen otro tipo de trastornos.
1: Claro. ¿Cuál ha sido la evolución, doctor Camilo Muñoz, de este mono aullador, luego de todo lo que nos ha comentado, los exámenes, lo que se ha identificado en este mono aullador? ¿Cómo está hoy y qué, cómo lo proyectan dentro de este proceso inicialmente de recuperación?
2: Pues realmente la ovulación es bastante lenta, pues igual todo es un cambio, igualmente pues hay algo de estrés porque es un nuevo sitio, digamos que el manejo que le debemos dar acá es totalmente diferente, digamos él estaba, por así decirlo, acostumbrado a un manejo pues como más cariñoso, en que todo el tiempo supongo que iba a estar pues como al lado de la persona, en que todo el tiempo le iban a hablar, iban a tratar de interactuar con él. Y en este caso lo que buscamos nosotros es precisamente como lo contrario. Obviamente buscamos darle bienestar al individuo, pero siempre respetando que se trata de una especie silvestre y que no es un perro, que no es un gato, que no es una mascota y merece pues como tal el trato que esos animales deben recibir para evitar que ese comportamiento se siga alterando. Entonces, en este momento, él está recibiendo pues como los tratamientos adecuados, realmente está respondiendo muy bien al tratamiento. Por ejemplo, las heces ya han ido mejorando, se nota que ya le duele mucho menos el miembro pues como tal afectado, pero pues realmente lo que viene con él es bastante largo. E incluso, como te digo, pues el pronóstico es reservado en cuanto al tema de rehabilitación. Entonces también estamos buscando opciones de tal vez remitirlo a algún centro especializado tipo un parque de la conservación para que él pueda estar, por así decirlo, con atención profesional y adicional a eso para que también sirva de embajador para que la comunidad y las personas en general conozcan este tipo de situaciones y conozcan este tipo de historias y también se sumen a la lucha contra el tráfico de fauna silvestre.
1: Que ese es el mensaje, sin duda. Estamos hablando con el doctor Camilo Muñoz Collazos, médico veterinario, coordinador del CAP de Cornare. El CAP es el Centro de Atención y Valoración de Fauna Silvestre de Cornare. El caso, la historia, la de un mono aullador que apareció en los hombros de un hombre por allá en un establecimiento público y que, por supuesto, actuó la policía y ahora la autoridad ambiental en este proceso de recuperación del mono aullador. Actualmente, doctor Camilo, el mono obviamente debe estar en un sitio donde tiene espacio, puede moverse, nos dice que ya ha recuperado un poco la piernita izquierda, es decir, no está hacinado, no está en cautiverio, sino tiene agüita, donde dormir, todo eso. ¿Nos podría describir un poco ese escenario?
2: Sí, en este caso pues cada uno de los recintos que tenemos acá está diseñado para suplir todas las necesidades fisiológicas y comportamentales de cada una de las especies. Entonces obviamente todo el tiempo él está con agua fresca, recibiendo una dieta adecuada, con una persona a cargo para su limpieza, para su mantenimiento. Obviamente tenemos que garantizar que acceda a luz solar. Entonces todos esos requerimientos se suplen en los recintos que tenemos presentes acá en el CAP.
1: Ya, ya más adelante en el proceso de recuperación, cuando yo esté estabilizado y recuperado de su estómago, de su pierna y todo ello, de su cabello y de la talla, me imagino que el peso también y el volumen muscular. ¿Existe la posibilidad, doctor Camilo, que pueda ser, no sé, que pueda estar en compañía de otros primates, quizás de su misma especie? ¿Eso es posible? ¿Eso le generaría bienestar al mono aullador que ha sido recuperado?
2: Sí, en este caso es lo que precisamente buscamos. Lamentablemente, pues al momento no tenemos otros individuos de esta especie. Entonces, como te decía, por eso también estamos hablando, pues, como cuál es la mejor decisión en cuanto al manejo de este individuo, si remitirlo de pronto a otro centro que tenga presencia de estas especies, si remitirlo a un centro de conservación. Eso es, estamos tratando de adelantar, solo que eso toma pues algo de tiempo, mientras determinamos pues como tal el concepto o construimos el concepto técnico para determinar cuál sería su disposición final más adecuada.
1: Claro, y definitivamente, según lo que nos ha comentado, una rehabilitación cumplida, difícilmente volverlo a llevar a su hábitat natural, ¿no? Por las heridas, de pronto la impronta con el contacto que tuvo con los humanos, ya eso es complejo.
2: Sí, realmente lo más difícil es revertir, pues, como todas las alteraciones comportamentales
1: Sí,
2: que
1: claro.
2: tiene el primate en este momento. Porque ya en cuanto a alteraciones clínicas, pues, digamos, es un poco más sencillas en cuanto a alteraciones clínicas y nutricionales. Ya la parte comportamental es un poco más retadora porque requiere de mucho tiempo. Entonces, pues, y ni siquiera es el tiempo, es más la posible respuesta del animal a todas las estrategias que nosotros implementamos para
1: Claro.
2: corregir este tipo de alteraciones.
1: Y esto pues nos lleva al mensaje que hemos replicado a lo largo de esta conversación, muy enriquecedora por cierto, y es que la tenencia, el tráfico y comercialización de fauna silvestre constituyen un delito ambiental, es sancionado. Y si quieren saberlo, es por la ley 2111 de 2021, establece penas privativas de la libertad, o sea, ir a la cárcel, y multas que pueden oscilar entre 300 y 40 mil salarios mínimos legales vigentes. Eso hay que tenerlo en cuenta. No compre especies de fauna silvestre. Denuncia si lo ve en una terminal, en una vía, en el aeropuerto, y eso nos haría mejores seres humanos y un mejor relacionamiento con el entorno. Doctor Camilo, antes de cerrar esta conversación, ¿qué va a pasar con las tortuguitas y con los polluelos de Lora que les llegaron allí? ¿Qué tratamiento han recibido? Porque son mini tortuguitas, o sea, van a esperar a que maduren, crezcan y vuelvan a su hábitat.
2: Bueno, en este caso con los pichones de lora, pues
1: Ajá.
2: realmente ya el proceso ha avanzado de manera satisfactoria. Ellos llegaron siendo pichones totalmente calvos, pues por así decirlo,
1: Bebés.
2: no tenían plumas, estaban muy, pues eran totalmente dependientes de nosotros para alimentarlos, pero en este momento ya esos pichones están totalmente emplumados. De hecho, ya varios de ellos están en la jaula de rehabilitación, fortaleciendo toda esa capacidad de vuelo que es bastante vital para ellos, e incluso ya nos estamos articulando con otras instituciones para ir planeando la liberación, porque realmente al ser animales que fueron criados con protocolos estrictos para conservar sus habilidades, pues como comportamentales y demás, digamos que el proceso de rehabilitación es un poco más acelerado. Entonces con ellos vamos súper bien. Con las tortuguitas también ya están recibiendo atención porque realmente son bebés, o sea, las
1: Total.
2: tortugas no tienen más de una semana de nacidas. Llegaron muy deshidratadas, también con algo de alteraciones pues como nutricionales debido a no recibir una dieta adecuada en sus primeros días de vida. Entonces estamos haciendo todo el manejo médico y nutricional principalmente, y una vez estas se recuperen ya pasan a cargo como tal del área de biología para que ellos fortalezcan todas esas habilidades que necesitan para sobrevivir en la naturaleza y ya como tal hacer la liberación. Pero realmente con ellas también es
1: También.
2: relativamente rápido,
1: Chévere.
2: porque no hay que esperar como tal hasta su desarrollo adulto, porque los reptiles pues nacen casi que listos para
1: Sí.
2: enfrentarse al mundo.
1: A diferencia
2: Entonces
1: de los humanos.
2: lo que tenemos que hacer es como corregir todas esas alteraciones que se produjeron por el cautiverio y por el tráfico y ya, simplemente pues obviamente hacer los chequeos respectivos porque también tenemos que descartar que tengan enfermedades infecciosas para evitar pues como introducir estas enfermedades al
1: Contaminar.
2: ecosistema, pero pues realmente es algo que se da como relativamente fácil y sencillo.
1: Sí. Y dos preguntas finales. La primera, ¿cuál es la especie que han recibido, doctor Camilo Muñoz, más exótica, por decirlo, allí en el CAP de Cornare?
2: Pues realmente eso es una respuesta bastante difícil. Primero, hay que aclarar que el término exótico se refiere a la fauna silvestre
1: Sí.
2: que no es propia de nuestra región.
1: Ya.
2: Un ejemplo, los hipopótamos son especies exóticas,
1: Sí.
2: los caracoles africanos son especies
1: También.
2: exóticas, pero no solamente se habla de fauna, sino también de flora. Por ejemplo, el ojo de poeta es una especie
1: Sí,
2: exótica, el retamo
1: el retamo.
2: espinoso. Entonces, de pronto, la pregunta que me quiere hacer es como la especie más llamativa o más
1: Sí,
2: rara.
1: rara, está bien, sí, señor.
2: Pues realmente todos son como muy raritos. Constantemente llegan especies pues de gran importancia. Hemos recibido aves rapaces grandes, águilas de montaña, tenemos varios puercoespín, tenemos un oso perezoso. Pues realmente Es una respuesta como
1: No, pero está
2: difícil
1: muy bien, está muy
2: porque
1: bien.
2: es, o sea, los ingresos son muy, muy variables y nos llegan desde escorpiones, desde ranas, desde sapos, arañas,
1: De todo.
2: tortugas, serpientes, aves, tanto aves rapaces, aves paserinas, guacharacas, pisingos, nos llegan muchos mamíferos, zarigüeyas principalmente, pero
1: Zarigüeyitas.
2: también tenemos varios primates, titís gris, monos aulladores, monos cariblancos. Como te digo, osos
1: De todo.
2: perezosos,
1: Sí.
2: puercoespín, pues
1: Nunca
2: realmente es muy amplio.
1: les ha
2: Uno nunca
1: llegado
2: deja de
1: un
2: sorprenderse
1: oso de
2: acá.
1: anteojos o algo así, no.
2: No, no, en este caso nunca hemos recibido un oso de anteojos.
1: Muy bien. Algún día. Eso puede suceder. Y la última, Doc. La
2: Esperemos que
1: última.
2: no.
1: La última pregunta. ¿Este mono aullador tiene nombre? ¿Lo identifican con algún nombre o un código o simplemente el mono aullador del espacio tal?
2: Bueno, en este caso, debido a que el ponerle nombre es cierto, pues el nombre es como más una necesidad humana que animal, los animales aquí no reciben un nombre particular. Ellos ingresan con una historia clínica, con un
1: Un
2: código
1: número.
2: nacional de identificación para su historia clínica, y eso se alimenta pues como tal en una base de datos, y ya es como según el protocolo establecido por ministerio. Entonces, pues
1: Vale.
2: realmente él es el, se me escapa en este momento el número que tiene él, pero debe ser como el 1042, creo yo.
1: Perfecto, entonces saludos al 1042. Qué buena la acción de ustedes, de su equipo científico, la manera como están recuperando, rehabilitando este monito aullador, víctima de cautiverio. Y nada, doctor Camilo Muñoz Collazos, médico veterinario, coordinador de la CAP de Cornare, gracias por compartir estos minutos con los millones de oyentes de Caracol Radio aquí en Planeta Caracol, con esta historia que tiene una intención clara y directa. Respetemos la flora, la fauna silvestre. Respetemos y seamos también partícipes del control de esas malas prácticas, como es el tráfico de la misma y la tenencia indebida de estos animalitos. Doctor Camilo Muñoz, gracias por estar aquí en Caracol Radio, en Planeta Caracol.
2: Muchísimas gracias a ustedes por la invitación y nuevamente el mensaje a la comunidad a que entienda que no solamente somos nosotros en este planeta, compartimos nuestro hogar con muchísimas otras especies y cada una merece el respeto y la dignidad que nosotros esperamos recibir. Y nuevamente muchísimas gracias.
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6: Las selecciones de Inglaterra y Argentina completaron el cuadro de semifinales del Mundial 2026. Inglaterra, con doblete de Jude Bellingham, se impuso 2-1 a Noruega, que abrió el marcador a través de Andreas Schelderup. Por su parte, Argentina, en partido de 120 minutos, se impuso 3-1 a Suiza. Goles de Alexis McAllister, Julián Álvarez y Lautaro Martínez. En Suiza, el empate parcial lo marcó Dan Endoye. El equipo europeo terminó con 10 jugadores luego de la expulsión de Brel Embolo al minuto 72 tras simular una falta y doble tarjeta amarilla. Las semifinales comenzarán el martes a las 2 de la tarde en Dallas con el partido Francia-España. El miércoles, mismo horario en Atlanta, Inglaterra frente a la selección argentina. Un tenista italiano y un alemán disputarán la final del abierto de tenis de Wimbledon. Juan Esteban Cáceres.
7: Así es, Eduard. A las 10 de la mañana, el italiano Jannik Sinner, actual número 1 del mundo y vigente campeón del torneo, se medirá contra el alemán Alexander Zverev, número 3 del ranking ATP, en una nueva edición de la final del Wimbledon. Sinner viene de vencer en la semifinal a Novak Djokovic con los 3 sets corridos, con parciales de 6-4, mientras Zverev venció al inglés Arthur Ferry con parciales 7-6, 6-2 y 6-4. Sobre la final, Jannik Sinner comentó que espera un partido tácticamente diferente con Zverev.
8: Sabemos que al ser una superficie tan rápida y también bastante cálida, favorecerá a los grandes sacadores, y él es sin duda un gran sacador. Pero en cualquier caso, intenté dar lo mejor de mí el domingo. Se siente bien volver a hacer una final de Grand Slam. es algo muy positivo para mí y simplemente trataré de hacer lo mejor posible. Podemos ver el nivel que está mostrando aquí.
7: Zverev viene de ganar el Roland Garros contra el italiano Flavio Cobolli, consiguiendo así su primer Grand Slam, mientras Sinner buscará su quinto torneo magno. Ya ganó el Australia Open en dos ocasiones, un US Open y un Wimbledon.

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1: Y seguimos adelante, estamos en Caracol Radio, estamos en Planeta Caracol, y como lo hemos venido presentando y compartiendo con los millones de oyentes de Caracol Radio en Colombia y en el mundo, el fenómeno del niño es una realidad. Justamente este viernes, la NOAA, la agencia norteamericana, pues ratificaba que ya se visualiza este fenómeno del niño como el más fuerte en toda la historia, particularmente con aumento de la temperatura, disminución de las precipitaciones durante los meses de diciembre, enero y febrero que vienen. Hemos hablado en Planeta Caracol del impacto en cuanto a la estabilidad energética, la solvencia en el suministro de energía, la seguridad hídrica, la seguridad alimentaria, la salud pública, el impacto en los ecosistemas, en los glaciales, en fin. Pero es el momento también de ocuparnos que estos riesgos climáticos tienen no solo un capítulo ambiental, sino se prioriza también dentro del orden de la sostenibilidad financiera. El niño ya nos lo está demostrando con todos sus impactos y efectos. Pues bueno, para ocuparnos de ello, del fenómeno del niño que se anticipa para Colombia, para la región, queremos saludar y nos da mucho gusto que esté con nosotros y en contacto con los oyentes de Caracol Radio, Nicolás Marchand, CEO de Zurich, para hablar justamente de ese panorama financiero y operativo para las empresas colombianas de cara al fenómeno del niño que es una realidad. Pues Nicolás, bienvenido a Planeta Caracol.

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1: Comentas que anteriormente nosotros veíamos el tema ambiental como un riesgo ambiental. Uh-huh. Y hoy día tenemos que empezar cada vez más a mirarlo como un riesgo estratégico. El fenómeno del Niño, nosotros en Colombia tenemos ciertos efectos que son quizá contrarios, el tema de la sequía que estamos viendo, uh-huh, respecto a los efectos que tenemos en otras geografías de la región, que son inundaciones y granizo. Entonces estamos en esta campaña, te diría yo, de educación, prevención, de construir resiliencia ante los efectos climáticos para todas las empresas, sean pequeñas, medianas, grandes, y obviamente también tener como noción lo que estamos tratando de impactar positivamente en las comunidades, ¿no? Tenemos una presencia en países que son hoy día todavía, que tienen todavía muchas oportunidades de desarrollo, y tradicionalmente, si bien los efectos climáticos son transversales para todos, tienen mayor impacto obviamente en países que tienen una población con menos recursos o países que están menos protegidos. Entonces, estamos hoy día en esta campaña de poder ayudar a personas y empresas a construir esta resiliencia climática que les dé sostenibilidad financiera en el tiempo.
2: Claro, qué bien. Mientras el Océano Pacífico se está calentando, aumenta la temperatura y esto generará impactos, por supuesto, en la región Caribe, Andina y Pacífica. Ya lo notábamos, mayor temperatura, menores precipitaciones. En el sudeste asiático, en la China también, para este fin de semana, intensos vientos de hasta 200 kilómetros por hora. Mira que el planeta pues es dinámico, Nicolás, y allí también seguramente, como lo vienes mencionando desde Zurich Seguros, pues tendrán que ser resilientes para que este componente tejido empresarial sepa adaptarse, responder y no sufrir pues pérdidas, porque la situación es compleja en los diversos puntos del planeta. ¿Qué lectura tienes de esto?
1: Ya, yo creo, te voy a dar lo primero como empresa, como porque cada una de las empresas me imagino que tienen sus planes de contingencia, y más que hablar también tanto de seguros, ¿no? Sí. La primera, que como empresa aseguradora, que es parte también del tejido empresarial de Colombia, nosotros tenemos planes de contingencia que se basan en identificar, gestionar y mitigar los riesgos, ¿no? Uh-huh. Y no solamente el tema climático, sino que riesgos de mercado, riesgos tributarios, riesgos regulatorios, riesgos del clima, obviamente riesgos tecnológicos, etcétera. Entonces, creo que uno de los elementos bien importantes que es el aprendizaje de esto es cómo uno identifica dentro de su operación a qué está expuesto en estos riesgos climáticos, cómo se pueden gestionar, cómo se pueden mitigar y cómo se pueden traspasar, que eso sí es lo que hacemos nosotros como aseguradoras y particularmente como Zurich acá en Colombia. Entonces, te diría que la primera parte es un proceso educativo, o un proceso donde esto ya no solamente está en las áreas de sostenibilidad, como tradicionalmente está el tema ambiental, sino que tiene que ser una decisión que ya esté en el comité ejecutivo o que esté en los directorios, donde empecemos a tener una noción de cuál va a ser nuestro plan de contingencia y cómo vamos a responder ante los efectos del clima, que sí son distintos en cada país, ¿no? Entonces, acá en Colombia lo que vemos es el tema de una sequía prolongada sumado a lo que ya tenemos hoy día como crisis energética. Es una combinación letal en términos de sostenibilidad, pero esto no es un riesgo materializado, es un aviso, ¿no? Es una advertencia. Entonces, a diferencia de muchas cosas que pasan con el clima, hoy día el clima nos avisa, ¿no? Y nos están avisando ya hace bastante tiempo que viene un fenómeno del Niño sumamente fuerte. Entonces, tenemos todavía el espacio, te diría yo, Fidel, y a la audiencia, para poder empezar a preocuparnos y identificar dónde están esas actividades que están más afectadas a cambios climáticos y particularmente lo que está pasando con el fenómeno del Niño.
2: Sí. Estamos hablando con Nicolás Marchand, él es el CEO de Zurich, y estamos hablando justamente de lo que representa el fenómeno del Niño frente al tejido empresarial, frente a cómo se debe tener la resiliencia para saber afrontar estos cambios que genera este fenómeno climatológico. Desde Zurich nos han compartido, Nicolás y oyentes, cuatro claves que recomiendan para la resiliencia empresarial frente al fenómeno del Niño. El primero de ellos, de estos pilares,

0: es la protección energética e hídrica. Háblanos de ello, Nicolás, por favor.
1: Bueno, tema, nosotros, esto no es un tema nuevo, ¿no? Y estamos viendo que desde el lado hídrico vemos un porcentaje de embalses que está relativamente bajo, ¿no? Respecto a cómo deberíamos estar preparándonos. Y esto tiene efectos que son bien importantes en nuestra matriz energética, particularmente en Colombia, donde la mayoría de la energía la estamos produciendo a través de hidroelectricidad, ¿no? Entonces, ¿qué es lo que te diría yo? Y también en función de experiencias anteriores. Nosotros cuando vamos a las empresas, ¿no? ¿Qué es lo que sucede en este tipo de cosas? Cuando no tienes la energía asegurada, hay alguna probabilidad de racionamiento o hay alguna probabilidad de tener ventanas de consumo energético. Entonces, es sumamente importante, ¿no? Que como empresarios, como dueños de empresas, vean efectivamente cuáles son esos procesos que estén bien encajados con las ventanas energéticas que probablemente podemos tener. Que es lo que te diría que es la primera parte de lo que tiene que ser un estado de preparación. Muchas veces uno dice, oye, viene un corte de energía, voy a salir a comprar plantas generadoras o quiero estanques para poder almacenar agua. Lo primero, nosotros no recomendamos eso porque es todavía un riesgo que no está materializado. Sí es importante identificarlo, que es parte de mi conversación anterior, ¿no? Y en función de esa identificación de esos procesos de decir, oye, ¿cuáles son las cosas que sí o sí yo tengo que tener funcionando a las 24 horas del día en términos de maquinaria, ¿no? Donde si estoy afecto a un potencial apagón, a un potencial racionamiento, tengo que tener respaldado con alguna planta eléctrica. Y esa planta eléctrica, claramente, hoy día es una inversión que puede ser muy material para ciertas empresas, pero hay también un montón de proveedores, diría, que te arriendan plantas eléctricas. Entonces, vuelvo a lo mismo. ¿Cómo identificamos el tema del efecto de energía, el tema del efecto de agua en mi operación para poder gestionarlo? Y esa gestión puede ser una compra, puede ser un arriendo, puede ser adecuo mi operación a una eventual ventana de energía que vamos o no vamos a tener. Eso te diría como primer tema, Fidel. Y hay un segundo tema que es sumamente importante porque por lo general el tejido empresarial, como bien lo mencionabas tú, nosotros no dependemos hoy día solamente de nosotros mismos, ¿no? Sino que dependemos también de muchos proveedores. Y esos proveedores, en función del tamaño, del giro de la industria, están localizados tanto en Colombia como fuera de Colombia. Y como bien decías, en el sudeste asiático hay vientos gigantescos, ¿no? En Ecuador, sin ir más lejos, estamos aquí al lado ya,
0: Vecinos.
1: supera, y superados nuestros temas
0: Gracias a
1: comerciales,
0: Dios.
1: ¿no? que tuvimos días atrás. Hay mucho intercambio, ¿no? O sea, para Ecuador, Colombia es un proveedor importante, para Colombia, Ecuador es un cliente muy importante también. El efecto que está teniendo el clima, tanto en la parte de proveedores como de clientes que yo puedo tener alrededor de la región o alrededor del mundo, es distinto. Entonces, es bien importante entender el efecto energético y hídrico, primero que todo en mi operación y cómo voy adecuándola, pero segundo también en cuáles de mis clientes, ¿no? Hoy día son clientes críticos o son proveedores críticos, que es donde yo tengo concentrado parte más de mi cadena de valor para poder decir cómo me gestiono anticipadamente y cómo me diversifico.
0: Claro. Óyeme, mira que este punto es supremamente interesante y también el impacto en lo que es distancias. Es decir, actualmente yo tengo, comillas, una industria dedicada a facturar camisas y de Barranquilla me traen los botones. Pero acá en Zipaquirá también hay un proveedor que me puede vender esos botones, costo energético, costo transporte, en fin, ¿puede uno tratar de modificar eso? Punto uno, Nicolás, y punto dos, también aprovechar más la luz del día, minimizar la operación en la noche para que el consumo sea un poco regulado o estable. Y algo que a mí me llama poderosamente la atención, hoy en día hay muchos esquemas de circularidad para el tema agua, el aprovechamiento al máximo del líquido. Todo esto lo pueden tener en consideración aquellos que están al frente de las cadenas productivas, del empresariado.
1: Pero por supuesto, de hecho, me remito a mis palabras, identificar, gestionar, mitigar, ¿no? Como conversábamos. Si efectivamente tenemos un proveedor en Barranquilla, que vamos a estar afectos a una ola de calor o afectos a un corte energético, No es necesario ir a cerrar, digamos, en la operación con
0: Para
1: ese
0: nada.
1: proveedor. Sí, es importante ir entendiendo quién más me puede reemplazar, ¿no? ¿Quién más puede
0: Sí.
1: reemplazar ese proveedor que hoy día me está entregando los insumos que son críticos para mi operación en esta fábrica de camisas que mencionas tú como ejemplo? Y esos ejemplos que la verdad pueden ser bien triviales, la verdad es que dejan de ser triviales, ¿no? Vamos a tener, si se materializan ciertos riesgos de temas hídricos, vamos a tener inflación de alimentos.
0: Sí.
1: Se suma al tema del costo del petróleo, que lamentablemente estamos viendo ahí un reinicio de las actividades hostiles de Estados Unidos, Irán, y vemos cómo nos empieza a pegar en el valor del petróleo. Vemos también que si bien se están destinando recursos bien importantes para el dragado del Magdalena, ¿no? Ya nos pasó anteriormente también que se paraliza o se suspende o se ralentiza todo lo que son los transportes en barcazas y todo lo que hay que hacer mucho más transporte por carretera, ¿no?
0: Claro.
1: Afectándonos también a los mismos temas de seguridad y costo de transporte. Entonces, hoy día el riesgo ambiental tiene connotaciones que ya dejan de estar delegadas en una persona que esté en la parte reputacional, asuntos corporativos, riesgos ambientales. Es un riesgo estratégico sumamente importante que vale la pena mirar en función de clientes, proveedores y cuáles son mis rutas alternativas.
0: Sí. Mencionan otro de los pilares de las claves, Nicolás, la mitigación de incendios y la seguridad física. Sin duda, componentes de altísima preocupación para cualquier proceso productivo.
1: Así es. Mira, nuevamente, hoy día, ¿qué es lo que nos comenta el rubro del periodismo, ¿no? Yo soy fanático de todo lo que pasa en la actualidad y los diarios acá en Colombia, diarios, radio, televisión,
0: Qué
1: y
0: bien.
1: claramente el tema es energía, ¿no?
0: Sí.
1: Oye, viene la crisis hídrica y no vamos a tener energía para hacer nuestras cosas. Entonces, como te decía, si por un lado vemos que hay países donde hay inundaciones, granizo y efectivamente aluviones, que son cosas que nosotros vemos lamentablemente varias veces en el año como aseguradora, nosotros el tema de la sequía efectivamente tiene un efecto muy importante en la prevalencia de incendios forestales, ¿no? Entonces, y aquí les voy a dar un tip también para poder entrar un poco en mi materia de seguros. Muchas de las pólizas, ¿no?, que protegen a las empresas tienen incendios a causa de los cortocircuitos,
0: Vaya.
1: ¿no? No están cubiertos o no están explícitamente cubiertos incendios de la planta a causa de incendios forestales. Entonces, un tema tiene que ver con, efectivamente, no, nosotros como aseguradora somos expertos no en cubrir los riesgos, somos expertos en gestionarlos, ¿no?
0: Claro.
1: Entonces, desde ese ámbito hacemos ingeniería de riesgos y una ingeniería de riesgos que es sumamente completa, desde cuál es la presión que tienes en la bomba para poder activar los rociadores, que es parte de las cosas que nosotros miramos cuando aseguramos una empresa mediana hacia grande, cuál es la constructibilidad con la que tú tienes hoy día tu planta o tus bodegas, a qué altura tienen que estar los bienes en una bodega, si tienes algún peligro de inundación, etcétera, etcétera. ¿Por qué? Porque tenemos hoy día herramientas tecnológicas dentro de Zurich, en una unidad que se llama Zurich Resilience Solutions, sorry el inglés ahí, pero
0: Sí.
1: que es básicamente cómo te ayudamos a través de ingeniería de riesgo a entregarte resiliencia con tecnología. Y esa función que hacemos como aseguradora es lo que ponemos a disposición de los clientes para decirte, ojo, hay una probabilidad aquí de incendios forestales que es más alta en esta ubicación que en esta otra ubicación. Toma las precauciones de tener el mantenimiento de tus sistemas antiincendios, ¿no? O si vas a construir nuevas plantas, nuevas bodegas, hay materiales que son más inflamables que otros. Hay materiales que van a ser asegurables, materiales que no van a ser asegurables. Entonces, este tema hoy día hídrico, que por un lado tiene la falta de energía, por otro lado nos da esta probabilidad de mayores incendios. Y el incendio también es un riesgo que hay que gestionar con mucho cuidado.
0: Totalmente. Y haciendo un recorrido global en esta interesantísima, enriquecedora charla con Nicolás, pues esta semana dábamos cuenta de lo que ocurre en el sur de Francia, sur de España, unos tremendos incendios que han dejado saldos fatales y por supuesto afectación. Los incendios forestales son alertas y pues sí, no están contemplados, pues lo menciona Nicolás en el tema asegurador. Este actual panorama, Nicolás, Sin duda, y a todos los que nos están escuchando, empresarios, deben activarse de forma inmediata. Esto no da espera, o sea, la capacidad de resiliencia no la podemos proyectar a 2 meses, es ya o ya, sí o sí, para poder estar debidamente preparados en el punto pico, llamémoslo, o alto, o cúspide del niño proyectado para finales de año y comienzo del 27.
1: Así es. Y yo tampoco quiero ser un agorero de las catástrofes, ¿no? Porque
0: No.
1: estos son riesgos que
0: Sí,
1: efectivamente uno
0: exacto.
1: tiene que ir mitigando. Nosotros como Zurich y mucho del gremio asegurador no trabaja solo, ¿no? Trabajamos con un ecosistema que involucra proveedores, ajustadores, pero que involucra esencialmente intermediarios y corredores de seguro y algunos canales o socios de distribución no tradicionales. Es sumamente importante para las empresas que ya tienen una cobertura contratada, entender primero si esa cobertura es suficiente, ¿no? Este ejemplo que te daba yo, ¿por qué? Porque tristemente muchas industrias de seguro en muchas partes del mundo tienen este famoso problema de la letra pequeña, ¿no? Y la letra pequeña, al final del día, uno está firmando un contrato que es sumamente importante entender qué me cubre y qué no me cubre. Yo te daba el ejemplo este de los cortocircuitos versus los
0: Correcto.
1: incendios forestales, ¿no? Hay otros temas que tienen que ver con si yo tengo que parar la planta a consecuencia de un incendio, yo tengo una pérdida que es básicamente mi pérdida de estructura, ¿no? De mi planta, pero tengo una pérdida también que es el ingreso que dejo de percibir, que nosotros en seguros le llamamos el lucro cesante. Muchas veces, ¿no? Por buscar ahorrar prima, uno subestima la pérdida que viene producto de una paralización, ¿no? Entonces se conoce un concepto en la jerga técnica que es el infraseguro, que es asegurarme por menos de lo que realmente vale mi empresa, por menos de lo que realmente vale una paralización. Yo les recomendaría a nuestros oyentes que ya están asegurados, que conversen con sus corredores, que conversen con sus intermediarios, que conversen con nosotros, que conversen con su asegurador también, y que tengan un total conocimiento de dónde están cubiertos y dónde no, y cuál es la
0: Exacto.
1: brecha de protección, porque el peor de todos los problemas es estoy feliz y tranquilo porque estoy asegurado, pero resulta que ese seguro fue insuficiente, ¿no? Que
0: Totalmente.
1: ese es un problema que después repercute en un montón de temas de letra chica y reputación. Entonces, yo les diría a la audiencia, los invito a los que ya están asegurados que revisen efectivamente sus condiciones, que llamen a sus corredores, llamen a sus intermediarios, que nos llamen a nosotros y que compañías como nosotros, que tenemos un componente muy fundamental de ingeniería de riesgos, hacemos una diferencia fuerte en prevención. Y lo segundo que le recomendaría a la audiencia es que nosotros en Colombia somos un país con muy baja penetración de los seguros. Hay poca cultura del seguro y entonces hay una brecha de protección muy alta, ¿no?
0: Claro.
1: Estos son los momentos donde es importante hacerse consciente de eso, tanto a nivel de personas, de mi casa, que es lo que pasa en mi casa con una variación de voltaje, en mi edificio con una variación de voltaje, a lo que pasa también yo como pequeño empresario, como mediano empresario, como gran empresario. Asegúrense. Conozcan, hay muchas cosas novedosas que estamos haciendo nosotros para poder dar protección a las empresas, justamente porque tenemos una responsabilidad que es ir reduciendo cada vez más esa brecha de protección.
0: Claro, y más en este contexto de un fenómeno del Niño, un fenómeno
1: Así
0: climatológico,
1: es.
0: exacto, que no es meramente un asunto ambiental, sino se convierte en una prioridad de sostenibilidad financiera y obliga, sin duda, a implementar planes de resiliencia a todo el tejido empresarial. Pues Nicolás Marchand, CEO de Zurich. Qué buena conversación, qué gran mensaje que llega a través de Caracol Radio, de Planeta Caracol. Otro lente, ¿no? Para ver el impacto y lo que representa el fenómeno del Niño, pero también el empresariado, cómo debe prepararse y actuar de forma inmediata. Nicolás, gracias, gracias por compartir estos minutos con los millones de oyentes de Caracol Radio aquí en Colombia y en el mundo.
1: Muchas gracias, Fidel. Y si me dejas dejar un solo mensaje,
0: Claro.
1: ¿no? Que nosotros como empresas, administradores, empresarios, tenemos obviamente la responsabilidad con nosotros mismos de crear nuestra sostenibilidad financiera y crear resiliencia, pero también tenemos una responsabilidad bien importante con las comunidades que estamos sirviendo, ¿no? Y ahí nosotros estamos sumamente orgullosos de todo lo que hemos construido en términos de impacto positivo con la comunidad y los invitamos también a que estos temas climáticos por lo general tienen efectos para todos, como les decía, pero tienen efectos en poblaciones que tienen quizá menos oportunidades. Entonces, veamos cómo nos apoyamos, ¿no? En esta alineación que tenemos que hacer empresas y comunidades.
0: Correcto, pues Nicolás, te deseamos lo mejor.
1: Muchísimas gracias, Fidel. Un abrazo a la audiencia.
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7: Son las 7 de la mañana de este domingo, 12 de julio del año 2026. Yo soy Narda Guarini, en compañía de los periodistas que hacen parte del servicio informativo de Caracol Radio. Les vamos a contar cuáles son los hechos más importantes que han ocurrido en las últimas horas en Colombia y en el mundo. Tenemos detalles del regreso de la discusión sobre el futuro del fracking al Congreso de la República. Tres congresistas electos pidieron al designado ministro de Agricultura revocar todas las resoluciones que crearon las áreas de protección para la producción de alimentos. Hay protestas en la zona del Catatumbo por el incumplimiento en la ejecución de obras del gobierno nacional. Sicarios sembraron el terror en Fundación Magdalena, balearon a un hombre, hirieron a dos policías que los perseguían y finalmente escaparon. Los gremios económicos del Tolima hacen un llamado al gobierno saliente y entrante a realizar un empalme transparente y evitar más polarización en el país. Capturaron en el Huila a un hombre que instrumentalizaba a algunos presidentes de Junta de Acción Comunal para recaudar dinero mediante extorsiones. Las autoridades de en el Valle del Cauca pusieron en marcha una ruta humanitaria para verificar la situación de varias comunidades de zona rural que están denunciando confinamiento por la presencia de grupos armados ilegales. Dos personas muertas deja el balance de un bombardeo de las fuerzas militares contra el Clan del Golfo en Antioquia. La Jurisdicción Especial de Paz resolvió la situación jurídica de 39 militares involucrados en falsas bajas en combate en Antioquia. El alcalde de Bogotá, Carlos Fernando Galán, pide denunciar establecimientos estéticos ilegales tras la muerte de Adriana Manotas. Las lluvias siguen afectando la movilidad en Santander. La vía Bucaramanga-San Gil quedó con paso restringido y cerrado para vehículos de carga. La crítica situación financiera que atraviesan los hospitales públicos del departamento de Risaralda. Desde el Consejo de la capital del país están alertando sobre el aumento del 51% en casos de violencia intrafamiliar contra niños en Bogotá. Hay luto en la política de los Estados Unidos. El senador republicano Lindsey Graham, aliado del presidente Donald Trump, falleció a los 71 años. Y en deportes están listas las semifinales del Mundial de Fútbol. Este martes Francia se enfrentará a España y el miércoles Inglaterra ante Argentina. La tercera ola de calor que vive Francia obligó a reducir en 30 kilómetros el recorrido de la novena etapa del Tour entre Malemort y Ussel. La checa Linda Noskova logró su primer título de un gran slam a sus 21 años al derrotar en la gran final de Wimbledon a su compatriota Carolina Muchova. Hoy jugarán la final masculina Jannik Sinner y Alexander Zverev.
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7: Dos minutos, estas son las noticias en Caracol Radio. 12 grados de temperatura en la ciudad de Bogotá, ráfagas de viento de hasta 12 kilómetros por hora y probabilidad de lluvia después de las 9 de la mañana. La discusión sobre el futuro del fracking volverá al Congreso de la República. El gobierno del presidente Gustavo Petro confirmó la fecha en la que va a presentar un proyecto para prohibir esta práctica en el país. Los detalles, Laura Rosso.
8: El próximo 20 de julio, el Gobierno Nacional radicará ante el nuevo Congreso un proyecto de ley para prohibir el fracking en Colombia. La iniciativa será presentada por los ministerios de Minas y de Ambiente con el argumento de que esta técnica representa riesgos para el agua, los ecosistemas y la salud de las comunidades. El anuncio lo hizo el ministro de Minas y Energía, Edwin Palma, durante una visita al departamento del Cesar, donde fueron entregados dos proyectos de energía solar en los municipios de Becerril y Curumaní. Estas obras incluyen la instalación de 2.494 paneles solares que beneficiarán a más de 4.300 habitantes y contaron con una inversión cercana a los 36 mil millones de pesos. Para el gobierno, este tipo de proyectos hacen parte de la estrategia de transición energética y respaldan su intención de dejar atrás el fracking. Ahora será el Congreso el encargado de debatir si Colombia prohíbe de manera definitiva esta práctica de exploración y explotación de hidrocarburos.
9: 7:03, tres congresistas electos pidieron al designado ministro de Agricultura revocar todas las resoluciones que crearon las áreas de protección para la producción de alimentos en el gobierno Petro. José Andrés González.
10: Narda y José Luis, muy buenos días, cordial saludo. Quienes hacen esta petición son la senadora electa Sara Castellanos y los representantes electos a la Cámara por Bogotá, Carol Borda y Daniel Briceño. Ellos están solicitando al designado ministro de Agricultura y Desarrollo Rural, Indalecio Dangón, que una de las primeras decisiones que se tomen en la administración del presidente electo Abelardo de la Espriella sea ordenar la revocatoria directa de todas esas resoluciones al considerar que se está generando una incertidumbre jurídica para miles de propietarios rurales y al mismo tiempo se está impactando negativamente las expectativas de inversión en diferentes regiones del país. Se trata entonces de 24 resoluciones que crearon las áreas de protección para la producción de alimentos en Cundinamarca, en La Guajira, Antioquia, Córdoba, Tolima y Santander. Adicionalmente, solicitaron revisar el decreto 1147-2024 que faculta a la Agencia Nacional de Tierras para fijar límites a la propiedad privada dentro de las zonas de reserva campesina. Los congresistas electos recordaron que los organismos de control, tanto la Contraloría como la Procuraduría, han manifestado preocupaciones frente a la implementación de esa política que creó el saliente gobierno de Gustavo Petro.
7: Son las 7:05. Hay protestas en el Catatumbo Norte de Santander por incumplimientos en la ejecución de obras del gobierno nacional. El epicentro de estas manifestaciones es el municipio de El Tarra. Esmeralda Rojas.
11: A los trabajadores de las obras del Centro de Desarrollo Infantil y el Centro de Atención al Adulto Mayor en el municipio de El Tarra, en el Catatumbo, les adeudan más de 9 meses de salarios. Esto llevó a que se generaran manifestaciones de transportadores y propietarios de la maquinaria amarilla que responden por estas obras. Jason Pérez, veedor de los proyectos en la región del Catatumbo, explicó lo que viene ocurriendo.
12: Ellos argumentan que pues es la única manera de que a ellos se los escuchen, de que de que se hagan visibles, protestando obviamente pues mediante documentos, derechos de petición, y dicen que la ANIN le echa la culpa al Fondo Paz y Fondo Paz le echa la culpa a la ANIN, y así está el cuento.
11: Indicaron que de no encontrar una solución o respuesta por parte del gobierno nacional, generarán acciones para frenar las obras que se vienen adelantando en ese municipio y que comprometen a la Universidad del Catatumbo.
9: 7:06 y sicarios sembraron el terror en Fundación, balearon a un hombre, hirieron a dos policías que los perseguían y escaparon. Giancarlos Villarreal.
13: El ataque sicarial ocurrió en el barrio Juan 23 en el municipio de Fundación, cuando hombres en moto dispararon contra otro sujeto. Dos uniformados de la policía iniciaron una persecución para dar captura con los responsables del atentado, lo que generó un cruce de disparos, resultando estos heridos. Tanto los uniformados como la persona que fue blanco del atentado inicialmente se encuentran bajo atención médica. A través de sus redes sociales, la gobernadora de Magdalena, Margarita Guerra, rechazó el hecho y señaló a alias Robincito como el presunto autor del atentado, quien se encuentra recluido en una cárcel. Igualmente hizo un llamado al gobierno nacional y al INPEC para fortalecer los controles en los centros penitenciarios y evitar que desde estos lugares se estén coordinando acciones criminales.
7: Ya son las 7:07. Hay una tragedia que se presentó en una mina ilegal de oro en el norte del Cauca. Un trabajador murió y otro resultó herido tras el colapso de un socavón. En Popayán, Brando Leguizamo.
14: La emergencia se registró en el corregimiento de San Antonio, zona rural del municipio de Santander de Quilichao, donde los dos trabajadores realizaban labores de extracción ilegal de oro cuando se produjo el derrumbe al interior de la excavación. Los mismos mineros que se encontraban en el lugar adelantaron un rescate improvisado y lograron sacar con vida a los dos trabajadores, que fueron remitidos al hospital local de Santander de Quilichao. La secretaria de Salud del Cauca, Carolina Camargo, confirmó que ambos pacientes fueron remitidos a un centro asistencial de la ciudad de Cali debido a la gravedad de las heridas. Uno de ellos falleció durante el traslado, mientras el otro permanece bajo atención médica y pronóstico reservado.
15: En el sector de San Antonio, municipio de Santander de Quilichao, tuvimos dos personas masculinas afectadas. Se les prestan los servicios primarios y son trasladados a la Fundación Valle del Lili. Uno de ellos fallece durante el traslado y el otro alcanza a llegar.
14: Las autoridades confirmaron que la víctima fue identificada como Luis Eduardo Campo Yonda y señalaron que este hecho se suma a las recurrentes emergencias registradas en minas ilegales en el municipio de Santander de Quilichao. El caso más reciente ocurrió en el mes de septiembre de 2025, cuando 7 mineros murieron tras el colapso de un socavón.
9: 7:08, seguimos con las noticias. Los gremios económicos del Tolima hacen un llamado al gobierno saliente y entrante a realizar un empalme transparente y evitar más polarización en el país. Julio Montiel.
16: Buenos días. Según Efraín Valencia, presidente del Comité Intergremial del Tolima, ellos están del lado de la legalidad, la institucionalidad, la democracia y la defensa de los intereses del país.
17: Ya los colombianos se expresaron a través de las urnas, donde se determinó que quien era el presidente electo de Colombia era el doctor Abelardo de la Estrella. Si hay alguna duda en la transparencia, pues que el presidente Gustavo Petro presente en los estrados legales cualquier tipo de reclamación, como lo puede ejercer cualquier ciudadano.
16: Los gremios económicos del Tolima pidieron no polarizar más el país porque esto afecta a todos los colombianos.
17: Pero no tiene por qué venir a generar una condición de polarización y mucho menos un estado de tratar de incendiar el país. Él tiene que respetar, como se le respetó a él, su condición cuando fue ganador de la presidencia y hacer más bien un proceso de empalme tranquilo, transparente.
16: Finalmente, Efraín Valencia, presidente del Comité Intergremial del Tolima, aseguró que si nuevamente llega el desorden a través de un estallido social, va a ser muy complejo para la economía y el desarrollo del país.
7: Ya son las 7:10 en Caracol Radio. Fue capturado en el Huila un hombre que instrumentalizaba a algunos presidentes de Junta de Acción Comunal para que recaudaran dinero mediante extorsiones que iban para las disidencias armadas. Lizardo Moreno, en Neiva.
18: Hola, muy buenos días. La captura se dio cerca al municipio de Gigante Huila, donde el hombre portaba una motocicleta, un arma de fuego, intendencia y material de guerra. Así lo expresa el brigadier general César Augusto Suárez.
19: De acuerdo con la información de inteligencia, esta zona ha sido escenario de presiones ejercidas por presuntos integrantes de la estructura Rodrigo Cadete, del bloque Jorge Suárez Briceño, quienes al parecer instrumentalizaban a algunos presidentes de juntas de acción comunal para recaudar dinero mediante extorsiones, luego trasladarlo hacia el departamento del Caquetá.
18: Este hombre es integrante de la estructura Rodrigo Cadete, bloque Jorge Briceño, quienes operan entre los departamentos de Huila y Caquetá.
9: 7 de la mañana, 11 minutos. Las autoridades de Dagua, Valle del Cauca, pusieron en marcha una ruta humanitaria para verificar la situación de varias comunidades en la zona rural que denuncian confinamiento por la presencia de grupos armados ilegales. La información la tiene Erika Rebolledo.
20: La medida fue adoptada durante un Consejo Extraordinario de Seguridad convocado tras los recientes homicidios registrados en zona rural de Dagua y las alertas emitidas por habitantes de sectores como el Danubio, el Placer, Cauchar, la Cascada y la Elsa. Además de la ruta humanitaria, las autoridades anunciaron el despliegue del ejército y la conformación de una burbuja de inteligencia para esclarecer lo que ocurre en este territorio. Carol Villarejo, alcaldesa de Dagua.
21: Junto con Defensoría del Pueblo y el Comité de Verificación de la ONU, determinar si realmente nosotros estamos enfrentándonos a un confinamiento, a un desplazamiento, cosa que aún no hay información oficial a ello. Sin embargo, pues sí, activamos absolutamente todas las rutas para también garantizar y estar de la mano de nuestras comunidades. Y por supuesto, trabajo articulado con Fiscalía para iniciar todo lo pertinente a poder establecer qué es lo que está pasando en el territorio.
20: Las autoridades también ofrecieron una recompensa de hasta 30 millones de pesos por información que permita esclarecer la situación de violencia que enfrenta esta zona e identificar a los responsables de estos hechos.
7: Son las 7 de la mañana, 12 minutos. Dos personas murieron en el bombardeo ejecutado por las fuerzas militares contra presuntos miembros del Clan del Golfo en el departamento de Antioquia, en Medellín. Sebastián Estrada.
22: Las autoridades confirmaron el abatimiento de dos personas presuntamente integrantes de la subestructura Jorge Iván Arboleda del Clan del Golfo, estructura Roberto Vargas, en medio de un bombardeo ocurrido en el municipio de Amalfi, al nordeste del departamento de Antioquia. El ataque aéreo ocurrió en medio de los operativos de la Fuerza Pública para controlar la seguridad en localidades como Amalfi, Segovia y Vegachí. Las operaciones militares han continuado durante todo este fin de semana y, según han detallado, los operativos de bombardeo ocurrieron en conjunto entre el Ejército Nacional y la Fuerza Aeroespacial Colombiana.
9: 7 de la mañana, 13 minutos, la Jurisdicción Especial de Paz resolvió situación jurídica de 39 militares involucrados en falsas bajas en combate en Antioquia. Nos informa José David Rodríguez.
23: La JEP resolvió la situación jurídica de 39 exintegrantes de la Agrupación de Fuerzas Especiales Urbanas número 5, involucrados en 10 hechos que dejaron 18 víctimas presentadas falsamente como bajas en combate en Medellín y otros municipios del Valle de Aburrá, en Antioquia, entre 2004 y 2008. La Sala de Definición de Situaciones Jurídicas les concedió el beneficio de renuncia a la persecución penal. Una decisión, dice la JEP, que resuelve de manera definitiva su situación jurídica. Esta medida tiene como efecto la eliminación de antecedentes penales y órdenes de captura, así como el archivo de investigaciones disciplinarias. Los comparecientes cumplieron con sus compromisos de aportar verdad plena, reconocer responsabilidad y participar en medidas de contribución.
7: Son las 7:14 minutos. En el Atlántico están ofreciendo 40 millones de pesos de recompensa por información que permita capturar a los responsables de la circulación de panfletos amenazantes contra el comercio. Brian Saavedra.
24: Buen día. Las autoridades en el Atlántico reforzaron la seguridad, especialmente en el municipio de Puerto Colombia, en donde en las últimas horas ha circulado una serie de panfletos que amenazan al comercio y han generado temor entre los habitantes de esta localidad que hace parte del área metropolitana de Barranquilla. Incluso algunos establecimientos cerraron de manera parcial, especialmente las tiendas de barrio, durante las últimas horas. Al término de un consejo extraordinario de seguridad, la alcaldía y la gobernación anunciaron una recompensa conjunta de 40 millones de pesos para quien suministre información que permita identificar y capturar a los responsables. Plinio Cedeño es el alcalde de Puerto Colombia.
25: Y hoy estamos aquí desplegando más de 250 unidades de Policía Nacional, Ejército, para garantizar la tranquilidad y la seguridad.
24: Para reforzar la seguridad en el departamento, la gobernación anunció el arribo de 30 unidades de las Fuerzas Especiales Urbanas que se suman a 40 integrantes de la Unidad Nacional de Intervención Policial y Antiterrorismo, UNIPOL.
9: 7 de la mañana, 15 minutos. El alcalde de Bogotá, Carlos Fernando Galán, pide denunciar establecimientos estéticos ilegales tras la muerte de Adriana Manotas. Sobre este tema nos cuenta Paola Poveda.
26: Además de hacer un llamado a la ciudadanía, Galán aseguró que el distrito ha intensificado las acciones de inspección, vigilancia y control para identificar y cerrar estos sitios. Sin embargo, insistió en que la colaboración de los ciudadanos es clave para detectar establecimientos que operan al margen de la ley. Escuchemos.
0: Que escondían en tanques de agua implementos para los procedimientos invasivos. Escondían ahí eso para que en la inspección que se hacía no los encontraran. A pesar de eso, nos dice la comunidad que siguen viniendo gente y al parecer siguen operando.
26: Desde 2025 la administración distrital ha realizado 1.296 visitas de inspección y 599 operativos de control en centros estéticos.
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7: Ya son las 7 de la mañana, 17 minutos.
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7: 7 de la mañana, 17 minutos en Caracol Radio. Es domingo y usted se informa por esta emisora. Las lluvias siguen afectando la movilidad en Santander. La vía Bucaramanga-San Gil quedó con paso restringido y cerrada para los vehículos de carga pesada. En Bucaramanga, María José Parra.
2: La emergencia se presenta en el puente Pescadero, donde la creciente del río Chicamocha dañó parte de la vía. Por ahora, solo está habilitado un carril para el paso de vehículos livianos, mientras que los de carga pesada tienen restringido el tránsito en ambos sentidos. Sobre este tema, el jefe seccional de Tránsito y Transporte de Santander, el mayor Iván Acosta.
3: Que se presenta deslizamiento de tierra ocasionado por la creciente del río Chicamocha, el cual socavó la estructura base de la carpeta asfáltica en el kilómetro 53, sentido Bucaramanga-San Gil. Como consecuencia de esta situación, al momento se mantiene paso restringido a un solo carril y restringido a paso a vehículos de carga pesada en ambos sentidos. En el lugar hace presencia uniformados de la seccional, quienes adelantan labores de señalización preventiva y control de tránsito, con el fin de mitigar riesgos y garantizar la seguridad de los actores viales que transitan por este corredor.
2: Las autoridades recomendaron a los conductores reducir la velocidad, atender las indicaciones del personal que permanece en el sector y estar atentos a los reportes sobre el estado de la vía Bucaramanga-San Gil.
9: Seguimos con las noticias en Caracol Radio, son las 7:18 minutos. La crítica situación financiera que atraviesan los hospitales públicos de Risaralda, los cuales ya no tienen recursos para seguir operando. Las EPS no pagan y más de 400.000 usuarios están afectados. Toda la información la tiene Sebastián Grajales.
4: Y así lo expresó el mismo gobernador de Risaralda, Juan Diego Patiño, en una reciente reunión que sostuvo con la cartera de salud, donde dio a conocer la crisis financiera que hoy atraviesan los hospitales públicos y algunas clínicas privadas del departamento debido a las deudas de las EPS intervenidas por el gobierno, cuya cartera asciende a los 200.000 millones de pesos. Esta problemática ya ha generado algunas restricciones en la prestación de servicios, sobre todo en el Hospital Universitario San Jorge, donde incluso este centro médico no tiene cómo responder a las obligaciones con proveedores y ha tenido que prescindir de servicios de algunos especialistas.
5: Lo que viene pasando en la salud del departamento de Risaralda es demasiado crítico. Las tres EPS intervenidas por el gobierno nacional hoy adeudan grandes cantidades de dinero a las EPS públicas y privadas, lo que ha hecho que o ha generado o ha detonado el cierre de servicios. Y esto es preocupante. Yo creo que no es una noticia irrelevante, es más que relevante, porque seguiremos en pie de lucha para que estas EPS que están hoy intervenidas por el gobierno nacional le paguen las acreencias a los hospitales y podamos seguir prestando los servicios como los veníamos prestando hasta el último mes.
4: Recordemos que de manera reciente la Asociación de Instituciones de la Salud también alertó por el aumento total de la cartera que hoy tienen las EPS con la Red Pública Hospitalaria de Risaralda, la cual supera los 410.000 millones de pesos.
7: 7 de la mañana, 20 minutos, seguimos con información del eje cafetero porque la Agencia Nacional de Infraestructura continúa recorriendo varios municipios de Caldas, Risaralda y Quindío para explicar cómo acceder a las tarifas diferenciales en 5 peajes de autopistas del café. Más de 500 personas ya han participado en las jornadas de socialización. Laura Rosso.
6: Los habitantes de municipios como Chinchiná, Palestina, Santa Rosa de Cabal y Filandia siguen recibiendo orientación de la ANI sobre el proceso para acceder a las tarifas diferenciales en los peajes de autopistas del café. Según la entidad, ya son más de 500 personas las que han asistido de manera voluntaria a las jornadas informativas mientras avanza la revisión de los documentos enviados por los aspirantes al beneficio. Óscar Flores Moreno, vicepresidente de Planeación, Riesgos y Entorno de la ANI.
8: Este ejercicio técnico y social lo hemos adelantado en municipios y veredas priorizadas a través de un proceso coordinado con el concesionario, quien adelanta la revisión de los documentos para la verificación de los requisitos y que se garantice el beneficio para que llegue a las personas que cumplen con los criterios establecidos. El concesionario ha dispuesto unos correos electrónicos para el envío de la información y que pueden consultar en los diferentes canales oficiales de la ANI y el concesionario. De esta manera, desde la ANI se reafirma nuestro compromiso de atender y cumplir los compromisos con las comunidades.
6: El trámite tiene dos etapas. Durante julio, los usuarios deben presentar la postulación inicial y una vez reciban respuesta del concesionario, podrán acceder temporalmente al descuento mientras completan la documentación requerida. Si cumplen todos los requisitos y hay disponibilidad de cupos, el beneficio estará vigente hasta febrero de 2027 o hasta que se agoten los recursos destinados por el Gobierno Nacional.
9: 7 de la mañana, 22 minutos. Desde el Consejo de Bogotá alertan sobre aumento del 51% en casos de violencia intrafamiliar contra niños en Bogotá. Nos cuenta Paola Poveda.
10: Así es, de acuerdo con el concejal Julián Sastoque, se presenta un caso de violencia intrafamiliar cada 10 minutos en Bogotá y más de 151 casos al día. Escuchemos.
11: Solamente entre enero y mayo se alcanzaron 22.847 casos, un aumento del 34% frente al periodo del año inmediatamente anterior. Es la violencia contra los niños y las niñas, que alcanzó un aumento del 51.8% frente al mismo periodo del año anterior.
10: Cifra que podría convertir al 2026 en el año con más registros de violencia intrafamiliar en la historia reciente de la capital del país.
7: Gracias, Paola. Son las 7 de la mañana, 22 minutos. El Ejército Nacional está reforzando su presencia en el municipio de Linares, en Nariño, en donde los enfrentamientos armados entre grupos armados ilegales han afectado la prestación de los servicios públicos, entre ellos el de la energía. Claudia Ortega, en Pasto.
12: Hola, muy buenos días. Las tropas de la Brigada 23 mantienen labores de verificación y aseguramiento de los corredores de movilidad en el corregimiento de Tabiles del municipio de Linares. De manera simultánea, en coordinación con la gobernación del departamento, los uniformados apoyan el suministro de agua potable a las comunidades afectadas por la situación de orden público derivada del accionar de grupos ilegales. En total fueron entregados 15.000 litros de agua potable a través de un carro tanque de la Dirección de Gestión del Riesgo de Desastres. Alex González, secretario de Paz y Derechos Humanos.
13: Adicional a esto, manifestamos que seguimos trabajando en una estrategia de seguridad integral que nos permita fortalecer también la presencia en las subregiones de Cordillera, de Guambuyaco y de Los Abades.
12: Las autoridades reiteraron su compromiso con la protección de esta población y el restablecimiento de la tranquilidad en esta zona del departamento.
9: 7 de la mañana, 24 minutos, la alcaldía de Arenal del Sur en el departamento de Bolívar condenó el cobarde atentado terrorista perpetrado con drones cargados de explosivos contra la estación de policía local. Wendy Chimá.
15: El violento ataque atribuido de manera preliminar al ELN destruyó por completo la infraestructura de la sede policial y dejó 3 uniformados heridos, entre ellos el subintendente Edinson Garrido Álvarez y el patrullero Gerson Alfredo Turistar Quintana. El mandatario local, Ramón Sayas Fonseca, rechazó contundentemente estas acciones que alteraron la tranquilidad del municipio y provocaron además un apagón general por daños en las redes de energía. A través de un comunicado oficial, la administración municipal expresó su solidaridad con los policías lesionados y con las familias vecinas afectadas por las fuertes detonaciones. Las autoridades departamentales también se pronunciaron. Escuchemos a César Sotomayor, secretario del Interior encargado de Bolívar.
27: Su destrucción total y afectando a 3 policías, los cuales pues en este momento, afortunadamente, gracias a Dios, se encuentran fuera de peligro. Ayer se hablaba de un policial que se encontraba bastante grave de salud, pero bueno, afortunadamente el día de hoy nos comunicamos con el comando de la policía de Magdalena Medio y el parte que nos brindan es que pues, afortunadamente los 3 policiales se encuentran bien de salud y pues eso nos da mucha alegría de saber de que no fueron afectados y que que pues no sucedieron hechos que lamentar.
15: En su cuenta de X, el gobernador de Bolívar, Yamil Arana, advirtió que la subregión enfrenta una crisis similar a la del Cauca o el Catatumbo, por lo que exigió el despliegue inmediato de acciones militares urgentes en el territorio bolivarense.
7: A las 7:25 minutos hablemos de noticias del mundo. Se intensifica la tensión en Oriente Medio luego de que Estados Unidos lanzara una nueva ronda de ataques contra Irán. Daniela Salgado.
14: Mucha atención porque la nueva escalada del conflicto entre Estados Unidos e Irán se extendió este domingo a varios países de Oriente Medio, luego de que Washington lanzara una nueva ronda de ataques en territorio iraní y Teherán respondiera con misiles y drones dirigidos a bases militares estadounidenses en Qatar y Jordania. Además, Irán anunció el cierre hasta nuevo aviso del Estrecho de Hormuz, una de las rutas marítimas más importantes para el transporte mundial del petróleo, una decisión que aumenta la preocupación y el impacto económico en la región. Estados Unidos aseguró que sus fuerzas atacaron alrededor de 140 objetivos militares iraníes en respuesta a este bloqueo, y es que según el Comando Central estadounidense, la operación buscó reducir la capacidad militar iraní para relanzar nuevos ataques en esta zona estratégica. La tensión se produce días después de que el presidente de Estados Unidos, Donald Trump, diera por terminado el acuerdo alcanzado con Teherán para frenar las hostilidades y reactivar las negociaciones del programa nuclear iraní. Mientras tanto, el intercambio de ataques mantiene en alerta a Oriente Medio y aumenta el temor de una escalada mucho mayor.
9: 7:27 y luto en la política de Estados Unidos. El senador republicano Lindsey Graham, uno de los aliados más cercanos del presidente Donald Trump, falleció a los 71 años tras sufrir una breve y repentina enfermedad. Marcela Santos.
16: Recordemos que Lindsey Graham representó el estado de Carolina del Sur en el Senado desde 2003 y aunque inicialmente fue crítico de Donald Trump durante la campaña presidencial de 2016, con el paso de los años se convirtió en uno de sus principales aliados dentro del Partido Republicano. Su oficina informó que falleció el sábado por la noche y pidió respeto por la privacidad de su familia durante este difícil momento. El senador también fue una figura influyente en la política exterior de Estados Unidos, destacándose por su respaldo a una línea de mayor intervención militar, especialmente frente a Irán, además de su firme apoyo a Israel. Su muerte deja un vacío en el Partido Republicano y abre interrogantes sobre el impacto que tendrá en la ajustada mayoría que esa colectividad mantiene en el Senado.

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14: Quedaron listas las semifinales del Mundial 2026. Inglaterra y Argentina lograron su cupo. Comenzamos con el juego de los ingleses. El enviado Caracol, Steven Arce.
15: Las selecciones de Inglaterra y Noruega se enfrentaron en la tarde-noche del sábado en Miami ante 65.000 personas, que fueron espectadores de un partido intenso, luchado y que tuvo opciones para ambos bandos. De hecho, comenzó ganando Noruega, pero Inglaterra remontó con doblete de Bellingham, que tuvo que esperar hasta el extratiempo para poder asumir el liderazgo en el marcador. Sin embargo, el técnico de Inglaterra, Thomas Tuchel, sorprendió al decir que no le gustó su equipo en este partido. Absolutamente, nadie discute lo que dieron los jugadores. Estoy impresionado con el cambio, el espíritu que puso este equipo, la fe para superar la adversidad y para encontrar formas y ganar a este nivel. No voy a dejar de elogiarlos, pero como entrenador de fútbol que soy, creo que podemos jugar mejor. En general, creo que no fue un juego de alto nivel.
16: Creo que hemos tenido mejores partidos. Tuvimos muchos cambios y momentos. Todo el crédito al equipo. Encontramos la manera de estar entre los cuatro. Eso es lo más importante. Pero el jefe de análisis del juego y yo como entrenador todavía creemos que podemos jugar mejor. Ahora Inglaterra se medirá a la Argentina de Messi, que le ganó también en extratiempo a Suiza, y se verán en Atlanta este miércoles en la tarde para obtener un preciado cupo a la gran final.
14: La única selección suramericana en cuartos de final también se clasificó. El enviado Caracol, Andrés Díaz.
17: Saludo, Eduard. Otra épica para la selección argentina que se metió en semifinales de la Copa del Mundo. La campeona defensora derrotó 3-1 en el estadio de Kansas a la selección de Suiza. Arrancó ganando Argentina con gol de cabeza de Alexis McAllister al minuto 10 de partido. Posteriormente, Ndoye empató el partido al minuto 67. Parecía que se le venía la noche encima a la selección de Argentina, que no jugaba bien, pero se fue expulsado el delantero suizo en bolo al minuto 72 tras doble amarilla con revisión de VAR incluida. Ya en los tiempos suplementarios, tras el 1-1 en los 90, Julián Álvarez con un golazo puso a ganar a Argentina al minuto 112 y Lautaro Martínez al 120 más 1 le dio el puntillazo y el 3-1 final a la selección argentina, que ahora jugará ante Inglaterra. Escuchamos protagonistas por Argentina, su técnico Lionel Scaloni.
10: Y la realidad es que lo sufrimos. Pero para llegar a una semifinal de un mundial es muy difícil no sufrir. Se sufre. En Qatar también sufrimos, a lo mejor jugando mejor que hoy.
17: De esta manera, la semifinal en la que enfrentará a Inglaterra la selección argentina será este miércoles 15 de julio a las 2 de la tarde en el estadio de Atlanta. Un partido que nos recuerda, por supuesto, aquel mítico de Diego Armando Maradona, donde hizo un gol con la mano y después marcó uno de los goles más lindos en toda la historia de las Copas del Mundo.
14: Las semifinales quedaron así: martes 2 de la tarde en Dallas, Francia ante España, y miércoles 2 de la tarde en Atlanta, Inglaterra frente a la selección de Argentina. Cerramos la ruta mundial y hablamos de Antonio Ratín, el exfutbolista argentino, quien es considerado como uno de los ídolos históricos de Boca Juniors. Falleció a los 89 años. Jugó 382 partidos con el equipo Xeneize, marcó 28 goles y obtuvo 4 títulos. En Colombia, el tenista bogotano Nicolás Mejía disputará hoy ante el chileno Matías Soto la final del Kia Open de la capital, torneo Challenger ATP 75. Mejía llegó a esta última ronda tras vencer en semifinales al peruano Juan Pablo Varillas, 6-4, 5-7, 6-1. Mejía dijo:
18: un partido muy duro, muy duro. Creo que el primer set también estuve un poco más nervioso. Luego el segundo tuve dos match points y se me escaparon por nada. Y luego, pues, lo normal a veces que a veces pasa en el tenis, que se le va a uno un poquito la onda. Y nada, siquiera en el tercero pude aguantar momentos difíciles al comienzo. Finalmente pude soltarme un poco más y jugar como debo de jugar o para llegar a donde quiero llegar. Muy feliz, pero falta todavía el partido más importante, que bueno, espero que todo el mundo nos acompañe, me acompañe y podamos quedar campeones otra vez en Bogotá.
14: La final está programada para las 10:30 de la mañana en el Carmel Club de Bogotá. En el Abierto de Tenis de Wimbledon a las 10 de la mañana, Alexander Zverev ante Jannik Sinner por el título del torneo. En la rama femenina ganó Linda Noskova. Hoy novena etapa del Tour de Francia, jornada recortada por el intenso calor. Fernando Calle.
19: Edward, el Tour de Francia, que partió de Barcelona, España, pone punto y aparte a la primera.

0: Pogacar está en su cuarto día vestido de amarillo líder. Segundo, el danés Jonas Vingegaard a 2 minutos y 42 segundos. Tercero, el mexicano Isaac del Toro a 3:27. Puesto 11 para Egan Bernal a 9:12. Está cerca de entrar al top 10 de la general. 20 para el Opita Carol Tejada a 13:06. Y casilla 30 para el paisa Sergio Higuita a 26 minutos y 37 segundos.
1: Y el piloto vallecaucano Oscar Andrés Tunjo logró una contundente victoria en el Canadian Tire Motorsport Park de Ontario, prueba válida por el campeonato IMSA. El colombiano había partido en la segunda posición y con este triunfo sumó 6 victorias y 10 podios en 10 carreras durante esta temporada. Tunjo se alista para disputar hoy la segunda carrera del evento del fin de semana, donde está dominando el campeonato IMSA.

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1: Son las 7 de la mañana, 38 minutos.
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1: 7 de la mañana, 39 minutos, siguen las noticias en Caracol Radio. Con el fin de fortalecer la seguridad de propios y visitantes durante este puente festivo, la Policía Metropolitana de Tunja ha desplegado un gran dispositivo en los 15 municipios de su jurisdicción. César Correal.
4: Buenos días. La coronel Claudia Marcela Cañas Peña, comandante encargada de la Policía Metropolitana de Tunja, señala que se ha dispuesto de un gran dispositivo de seguridad en Tunja y se han reforzado municipios donde se adelantan festividades.
5: En los principales ejes viales se han dispuesto áreas de prevención vial en las entradas y salidas de los municipios, brindando acompañamiento a los viajeros e incentivando el cumplimiento de las normas de tránsito para prevenir siniestros viales. De igual manera, se ha fortalecido el servicio de policía en los municipios de Cómbita, Sotaquirá y Tuta, donde se desarrollarán diferentes festividades. Allí un grupo especial de uniformados acompañará de manera permanente a la comunidad, para garantizar que estos eventos se transcurran en un ambiente de tranquilidad y sana convivencia. En la capital boyacense continuaremos desarrollando el Plan Centro, fortalecido en las caravanas de seguridad, mediante controles en los diferentes barrios, verificación a establecimientos abiertos al público, así como actividades de registro, control a personas, con el fin de prevenir la comisión de delitos y fortalecer la convivencia.
4: Entre tanto, la Policía de Carreteras ha desplegado puestos de control en las principales entradas de los municipios del centro de Boyacá, en el que se realizan controles preventivos.
6: 7 de la mañana, 40 minutos, el alcalde de Montería, Hugo Kerguelen, dijo que ya estaría organizando el empalme regional con el presidente electo Abelardo de la Espriella. El mandatario municipal se refirió a la principal necesidad que enfrenta su ciudad, Claudia Hernández.
7: El alcalde de la ciudad de Montería, Hugo Kerguelen, dijo que una de las principales solicitudes que hará al próximo gobierno es para el sector vivienda, teniendo en cuenta el alto déficit habitacional que tiene la capital de Córdoba.
8: Tendríamos que hacer las gestiones, por supuesto, cuando hagamos los empalmes con el presidente Abelardo, nosotros le contaremos en qué vamos, ¿sí? Ya estamos construyendo toda la narrativa de en qué vamos, qué está pendiente. ¿Y qué tenemos adelantado con el gobierno nacional para seguirlo haciendo? Obviamente, la solicitud en materia de vivienda, ¿sí?, será gruesa, será robusta, debido a que esto es lo que requieren los monterianos. Yo creo que los colombianos requieren bastante materia de vivienda y nosotros estamos dispuestos a poner lo que ponen los municipios. Bastante aquí son lotes, entonces nosotros la idea es que tengamos los lotes disponibles para empezar a ordenar todo el territorio alrededor, ¿sí?
7: El mandatario municipal resaltó que próximamente serán entregadas unas 400 viviendas en el norte de Montería a las familias que resultaron afectadas por las graves inundaciones del pasado mes de febrero por el frente frío.
1: Son las 7 de la mañana, 41 minutos y la alcaldía de Bogotá está preparando la instalación de 15 nuevas cámaras de fotomultas. Todo esto genera más trancones en la capital del país, en donde van a ser ubicadas. Paola Poveda.
9: Juan Esteban, pues estarían ubicadas en la avenida Ciudad de Cali con avenida Suba,

0: en la avenida Américas con carrera 58, en la avenida NQS y en la avenida El Dorado. En total son 18 cámaras fotomultas que, recordemos, ya cuentan con la autorización de la Agencia Nacional de Seguridad Vial y con las respectivas resoluciones que habilitan su instalación. Por su parte, la Secretaría Distrital de Movilidad ya adelanta las adecuaciones a nivel infraestructura para poner en funcionamiento estos dispositivos.
1: 7:42 y vamos al eje cafetero, porque la autoridad ambiental en el Quindío estableció mesa con las principales entidades con el objetivo de fortalecer la protección del recurso hídrico ante los efectos del fenómeno del Niño. Vanessa Porras.
2: Se llevó a cabo una mesa de trabajo que reunió entidades como el Comité de Cafeteros, Empresas Públicas del Quindío y de Armenia, con el propósito de conocer y analizar el comportamiento de las precipitaciones y la temperatura en el departamento. Precisamente el director encargado de la Corporación Autónoma Regional del Quindío, Juan Esteban Cortés, dijo que la finalidad era socializar un instrumento de planificación que determina diferentes variables como el nivel de temperaturas para establecer las estrategias que permitan mitigar los efectos del fenómeno del Niño.
3: En esta evaluación se han determinado diferentes variables como lo son los niveles de los ríos, se integra a nivel de temperaturas, se integra a nivel de precipitaciones. Derivado de ese conocimiento que tenemos y al comportamiento que se ha presentado desde el mes de mayo de las precipitaciones y de la temperatura, convocamos a estas empresas a fin de articular esfuerzos. Les demostramos, o más bien les socializamos, que el nivel de precipitaciones ha disminuido en el mes de mayo con respecto a los anteriores meses del año, es decir, de enero a abril. El mes de mayo tuvo el 65% menos de precipitaciones.
2: Destacó que desde la entidad trabajarán para promover medidas que contribuyan al uso responsable del recurso hídrico y evitar así su desperdicio.
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5: Son las 7:44.
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5: 7:45. Pereira al Centro es una estrategia entre Fenalco Risaralda y la Alcaldía de Pereira que busca reactivar el comercio en el centro de la capital. Esto empezó desde el fin de semana. Sebastián Grajales.
10: La iniciativa vincula a los principales centros comerciales de Pereira, donde los ciudadanos podrán encontrar promociones especiales, además de una ruta de emprendimientos de la marca Hecho en Pereira, con exhibiciones de cafés especiales, cacao, artesanías, productos para el hogar, agroindustria y negocios verdes. Esta estrategia Pereira al Centro se extenderá hasta el próximo 26 de julio. Así lo confirmó el secretario de Desarrollo Económico y Competitividad del municipio, Cristian Toro.
11: Para nadie es un secreto que el centro de la ciudad de Pereira es el centro comercial al aire libre más importante de nuestra región, que además también recoge 5 grandes centros comerciales como lo son el Ciudad Victoria, el Bolívar Plaza, el Centro Comercial Alcides Arévalo, Nova Centro y Estación Central, que en esta oportunidad se unen en esta estrategia que va a representar descuentos para nuestros ciudadanos, descuentos para los compradores.
10: Recordemos que recientemente con la alianza de Fenalco también se desarrolló la estrategia denominada Primatón, que dejó resultados positivos con un incremento hasta del 30% en las ventas frente a fines de semana habituales, gracias a la participación de 50 establecimientos comerciales. Se espera que el crecimiento de la estrategia Pereira al Centro sea muy importante para la recuperación del comercio en la capital de Risaralda.
1: 7:46 y afortunadamente rescataron a 10 perritos que tenían en total abandono en una casa del nororiente de Medellín. Toda la información con Sebastián Estrada.
12: Un nuevo caso de maltrato animal se conoció en la ciudad de Medellín. El alcalde Federico Gutiérrez dio a conocer que fueron rescatados 10 perros que tenían abandonados, incluso con materia fecal a los alrededores, en una casa del barrio Bello Oriente, en la capital del departamento de Antioquia. El alcalde manifestó que los 10 animalitos fueron llevados para valoración veterinaria, mientras que el responsable podrá enfrentar todo tipo de sanciones según la ley contra el maltrato animal.
5: 7 de la mañana, 47 minutos, está entrando en su recta final el Mundial de Fútbol 2026 que se disputó este año en tres países, México, Estados Unidos y Canadá. Y se empiezan a conocer cifras de que valorizan a los jugadores, unos a los que les ha ido muy bien y que por supuesto potenciaron su valor en el mercado y otros no tanto. ¿Usted, querubín, disfruta del fútbol?
1: Sí, pues no soy un aficionado de los que lloran y hacen fiesta cuando ganan. Todavía no. Pero sí me gusta ver los partidos. Anoche, por ejemplo, vi un partido y...
5: ¿Cuál,
1: y
5: el sí, de Argentina o el
1: sí,
5: de...?
1: Sí, el de Argentina, sí. Y quería que ganara Suiza, pero...
5: Bueno, pues se han conocido las cifras de, por ejemplo, la primera semifinal que se va a jugar del Mundial de Fútbol entre Francia y España este martes. Alcanza los 2.740 millones de euros en valor del mercado. Una cifra que tiene una diferencia entre los dos de 300 millones a favor del conjunto francés con 1.520 por los 1.220 de su rival, en un duelo que cuenta con cuatro de los cinco jugadores más valiosos de la competencia. Hablamos de Lamine Yamal con 200 millones, Kylian Mbappé con 180, Michael Olise y Pedri González con 150 cada uno. Solo el noruego Erling Haaland, que ayer lamentablemente dejó el Mundial, también con 200 millones, como el extremo internacional español del Barcelona, figuran también en el top 5 de los valores que otorga a cada futbolista la página web especializada Transfer Market. Francia es la selección más poderosa en ese sentido, con 1.520 millones de euros. España es la tercera con 1.220. Entre ambos está Inglaterra, también semifinalista, con 1.360 millones de euros, mientras que Argentina, que representa el continente americano, completa el cuadro de los semifinalistas con 807.5 millones. En el choque entre España y Francia de este martes hay hasta 7 jugadores con 6 millones de euros o más de valor. Además, contando a esos 7 futbolistas, hay un total de 22 hombres con los 50 millones de euros o más de valor. Unas cifras que se empiezan a conocer en el marco ya de esta parte final del Mundial de Fútbol. A mí me encantaría que ganara España. ¿Cuál es su favorito?
1: Yo quiero que gane Francia.
5: Que gane Francia. Bueno, pues ellos dos se enfrentan el martes y de esos dos equipos seguramente va a salir uno a disputar en que gane entre Inglaterra, que le ganó ayer a Noruega, y Argentina, que le ganó a Suiza, que fue verdugo de Colombia. 7:50 minutos, hablemos ahora de lo que está pasando en España. Tras días de intensa emergencia, las autoridades lograron estabilizar el incendio forestal en Los Gallardos, en el sur de España, permitiendo el regreso de sus hogares de cerca de 1.000 personas que habían tenido que ser evacuadas. Daniela.
9: Buenos días. Los equipos de emergencia lograron estabilizar el incendio forestal en Los Gallardos, un municipio de la provincia de Almería, en el sur de España, lo que permitió rebajar el nivel de emergencia y autorizar el regreso paulatino de cerca de 1.000 personas que permanecían evacuadas. Con esta medida, las autoridades completan el retorno de los habitantes que tuvieron que abandonar sus viviendas por el avance de las llamas. En total, más de 1.400 personas fueron evacuadas y reubicadas temporalmente en segundas residencias y en establecimientos hoteleros, cuyos costos serán asumidos por el gobierno central. Es que a través de su cuenta de X, el presidente de la Junta de Andalucía, Juanma Moreno, destacó que el trabajo, la coordinación y la entrega de los bomberos fueron claves para extinguir estas llamas. Aunque aseguró que la estabilización del incendio representa el principio del fin de la emergencia, advirtió que las labores continúan hasta lograr el control definitivo del fuego. Según las autoridades, el incendio ha consumido alrededor de 7.000 hectáreas en un perímetro de 40 kilómetros.
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1: 7 de la mañana, 51 minutos.
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1: 7 de la mañana, 52 minutos, y un médico y escritor colombiano descubrió que la muerte de Julio Cortázar hace más de 40 años No habría sido por leucemia o VIH, como se había creído. Carlos Castro Arias.
16: La muerte de Julio Cortázar en Francia el 12 de febrero de 1984 fue atribuida al VIH que habría adquirido por una transfusión de sangre contaminada. Otra hipótesis fue que tenía leucemia. El médico colombiano Fernando Rivillas en el 2000 comenzó una investigación sobre eso y en el libro Julio Cortázar, el escritor y sus cuatro amores, plantea que la muerte de Cortázar fue en realidad por un gastrinoma.
17: El gastrinoma es un tumor que es raro, pero se produce ocasionalmente. Hay un sector dentro de la cavidad abdominal, entre el páncreas, el duodeno, que en ese lugar se suele formar un tumorcito que empieza pequeño, produce gastrina. Entonces, al producirse gastrina, se produce mucho ácido clorhídrico en la cavidad gástrica. Esto conlleva hemorragias digestivas. En casos severos hay perforaciones. Al aumentarse tanto el ácido clorhídrico, la persona sufre de diarreas crónicas que los van debilitando y generalmente si no se operan a tiempo ni se hace un tratamiento, la persona suele morir en el transcurso de 5 o 10 años. La sintomatología concuerda mucho con lo que le ocurrió a Cortázar.
16: La investigación cuya hipótesis la plantea en el capítulo final de la novela se basa en varias pistas, entre estas una carta de puño y letra del mismo Julio Cortázar.
17: En la última carta conocida de Julio Cortázar, le dice a una amiga muy debilitado y muy triste, sigo muy enfermo y los médicos no saben por qué. Lo último que me han dicho es que están sospechando de una cuestión histamínica a nivel del estómago. La gastrina aumenta la histamina también, se potencian entre ellos. Todo hace pensar que los médicos franceses que ahora están sospechando que pueda ser una cuestión histamínica a nivel del estómago, así escribe entre comillas Cortázar.
16: Julio Cortázar, el escritor y sus cuatro amores del médico escritor Fernando Rivillas, es en realidad una historia en la que la ficción también tiene participación, por lo menos como lo plantea el autor en lo que tiene que ver con los amores del escritor.
17: La mayoría de capítulos son reales, donde se cuenta objetivamente lo que pasó en la realidad sin inventar nada, pero hay algunos capítulos, 3 o 4 dentro del libro, que son netamente de ficción. Pongo a los personajes de Cortázar, de los de Rayuela, La Maga, Etienne, Morelli, etcétera, a conversar entre sí sobre lo que le pasaba en la vida a su autor, a Cortázar.
16: En esta biografía novelada sobre Cortázar, el médico escritor colombiano Fernando Rivillas relata la historia del cronopio Julio Cortázar con Aurora Bermúdez, Edith Arón, Urné Carbelis y Carol Dulop.
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6: 8 de la mañana en punto, aquí están las noticias. Se registró un incendio en una planta de la zona franca Sofía en Galapa Atlántico. Brian Saavedra.
7: Sí, la emergencia se presentó al interior de una planta dedicada a la fabricación de productos plásticos, donde según información preliminar habría sido ocasionada por un cortocircuito. El Cuerpo de Bomberos de Barranquilla apoyó las labores de control con 3 máquinas y personal especializado para atender esta situación. La columna de humo se podía observar desde diferentes puntos de la ciudad. La compañía Oven Group, donde se registró la conflagración, se dedica a la producción de películas plásticas utilizadas como materia prima para diferentes sectores industriales. Las autoridades no reportaron personas lesionadas.
6: Bueno, y la Policía Nacional refuerza la seguridad vial en Nariño durante este puente festivo en el que se espera la circulación de 3.500 vehículos. Claudia Ortega.
8: 7 áreas de prevención vial fueron ubicadas en los principales corredores del departamento, en donde uniformados realizan campañas de sensibilización y orientación a los viajeros, además de controles para prevenir accidentes. El teniente coronel Heriberto Zapata, de la seccional de tránsito y transporte de la policía.
9: Se prevé la movilización de más de 3.500 vehículos por los corredores viales de Nariño, por lo que invitamos a todos los conductores a asumir un comportamiento responsable durante sus desplazamientos.
8: La institución mantiene presencia permanente en las vías para garantizar una movilidad segura durante este fin de semana.
6: La Corporación Autónoma Regional de Cundinamarca suspendió vertimientos contaminantes de un criadero de cerdos en el municipio de La Palma. Paola Poveda.
10: Sí, José Luis, las autoridades descubrieron la existencia de 17 cerdos agrupados en una estructura de aproximadamente 24 metros cuadrados ubicada a menos de 5 metros de un drenaje de agua. Escuchemos a Alejandro Fiquitiva, director regional de Río Negro.
11: Materializamos e impusimos una medida preventiva consistente en la suspensión de vertimientos que estaban afectando considerablemente al recurso suelo y al recurso agua.
10: Asimismo, se encontró un sistema de conducción mediante tubería de PVC que vertía directamente desde la estructura hasta el suelo sin ningún tipo de tratamiento previo.
6: 8 de la mañana, un minuto, las autoridades incautaron un cargamento de marihuana en la vía que conecta al Tolima con el Quindío a través del Alto de la Línea. Julio Montiel.
12: En el operativo que se desarrolló entre los municipios de Ibagué y Cajamarca, se capturó una persona que transportaba 146 kilos de marihuana en un vehículo particular. Esto dijo el coronel Edgar López, comandante de la Policía Metropolitana de Ibagué.
13: De acuerdo con las labores, la sustancia alucinógena, al parecer, provenía del municipio de Calarcá, Quindío, y tendría como destino el municipio de Guamo, Tolima.
12: La vía Ibagué-Cajamarca, Alto de la Línea, es un corredor estratégico para el narcotráfico, por eso la policía ha aumentado los controles en ese punto de la geografía.
6: 8 de la mañana, 2 minutos, y Francia acusa de racismo a Mariano Rajoy por comentarios sobre su selección. Daniela Salgado.
14: Las declaraciones del expresidente del gobierno español Mariano Rajoy sobre la selección francesa de fútbol desataron una fuerte polémica en Francia, donde varios ministros y dirigentes políticos calificaron sus palabras de racista. La controversia surgió después de que Rajoy afirmara en una columna de opinión publicada antes de la semifinal del Mundial entre España y Francia que la selección francesa cuenta con una plantilla de altísimo nivel, eso sí, sin franceses. Las reacciones no tardaron en llegar. El líder del Partido Socialista francés dijo que Francia no tiene color de piel ni religión, mientras que el dirigente comunista de este mismo partido calificó que las declaraciones suenan racistas y además calificó este hecho como un racismo mugriento. Desde el gobierno francés, varios ministros también condenaron los comentarios y reclamaron medidas para enfrentar este tipo de discursos de odio. La polémica también se trasladó a España, donde el ministro de Transporte Oscar Puentes criticó duramente al exmandatario. Por su parte, la embajada de Francia en Madrid recordó que todos los integrantes de la selección tienen nacionalidad francesa y precisó que 23 de los 26 jugadores nacieron en Francia.
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6: 8 de la mañana, 4 minutos.
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0: Castellano, qué bueno baila usted. Una canción que nació casi que de manera improvisada en un programa de televisión. Por allá en los años 50, el bárbaro del ritmo, Benny Moré, estaba en un show televisivo, como todos los artistas. Esto pasó en Venezuela. Y resulta que sobraron algunos minutos y le decían algo así como le dicen ahora a uno todavía, Hazel, alargue, alargue, alargue. Y entonces Benny Moré le dijo a su banda, sigan tocando, sigan tocando. El utilero de la banda de Benny Moré estaba bailando ahí. Resulta que el señor, tengo entendido, se llamaba Castellano. Y entonces Benny Moré comienza a improvisar diciéndole, Castellano, qué bueno baila usted, generoso, qué bueno toca usted, a cada uno de los integrantes de la banda. Y la frase caló tanto que se convirtió en uno de los estándares más importantes de la salsa. Esta historia es de Benny Moré. Pero años después, Oscar de León, de Venezuela, tal vez el salsero venezolano más importante de la historia, tomó esta frase, tomó esta canción y la convirtió en este clásico. Hazel, con los buenos días, ¿por qué estamos escuchando a Oscar de León?
1: Andrés, buenos días y buenos días a todos nuestros oyentes. Pues el señor Oscar de León estuvo de cumpleaños ayer, 83 años de venezolano que conoce el mundo como el sonero mayor, y espero que pues los fanáticos lo celebren hoy con nosotros a través de nuestras redes sociales para que nos pidan su canción favorita de Oscar de León, que hoy vamos a estar dándoles gusto con Oscar, el, como les digo, el sonero mayor, el Oscar de la salsa, el león de la salsa, el faraón de la salsa, tiene como 20 apodos, todos obviamente reconociendo la leyenda que ya es en este género, donde pues es una de las figuras más importantes de Venezuela, el primer venezolano además en ganarse un Grammy anglosajón, y por ahí hay muchos más logros en este hombre que pues estuvo en orquesta, luego empezó carrera solista y de ahí para adelante, lo que dice, como decimos siempre, el resto es historia.
0: Una historia maravillosa, una orquesta donde en algún momento no había trompetas, solo trombones, y entonces había otros directores de orquestas de otros lugares del mundo, entre otros Colombia, que hicieron bandas de trombones que sonaban así poderosas como la Dimensión Latina, donde comenzó cantando Oscar de León. Hoy tenemos programa hasta las 11 de la mañana, ya en este mundial agónico que poco a poco se nos va acabando, que demostró la supremacía de la selección argentina anoche en un vibrante partido contra Suiza que lo alargó hasta donde más pudo, pero después Argentina se puso arriba y entonces se confirma uno de esos partidos históricos, Hazel, posteriormente. Inglaterra-Argentina, ¿qué opina?
1: No, la guerra a las Malvinas ahí.
0: ¡Claro!
1: ¿Quién se aguanta a los dos? O sea, eso va a estar, el que gane, carambas.
0: La mano de Dios, justamente en México, en el Estadio Azteca hace 40 años. Bueno, sí, esto sí, está sí. Bueno. Y el fútbol se nos está acabando y ya comenzamos a sentir la tusa del Mundial, Hazel.
1: Sí, ya otra vez, entre comillas, a la realidad. Yo siento que a veces también la gente se enfoca mucho en el fútbol y como que se divierte y se le olvida. Y en comentarios también uno ve en redes, como cuando se acaba el Mundial. Cuando se acaba el Mundial hablamos, cuando se acaba el Mundial arreglamos. Y es como, uff, ya se fue... entre comillas, como distractor un poco para muchas personas, así que ya es como bueno que sigue.
0: En minutos la voy a llevar a Nueva Zelanda, no sé exactamente a qué lugar del mundo, a qué ciudad de Nueva Zelanda, pero vamos a estar allá hablando justamente con la embajadora de Nueva Zelanda en Colombia a propósito de una celebración que tiene que ver con los ancestros neozelandeses y con los ancestros colombianos, cómo se celebra el final de año y cómo de una u otra forma nos encontramos para contar ese tipo de cosas. Más adelante vamos a estar hablando con Nikki Stilwell, que es la embajadora de Nueva Zelanda. ¿Qué más tenemos hoy, Hazel?
1: Les tenemos también obviamente toda la información deportiva sobre lo que pasó ayer en esos partidos tan importantes que definen pues lo que serán las semifinales del Mundial. Les tenemos una música llanera, pero con pop. ¿Cómo suena eso? Más adelante se van a enterar cómo suena esta transformación de la música llanera. Solamente les digo que se llama Neojoropo, Andrés. Váyase preparando. Neojoropo.
0: Ok.
1: Algo importante, ayer tuvimos programa de 3 horas y muchos preguntaron qué pasó con la banda sonora. Les contamos también y hoy les repetimos, la banda sonora tiene su primera parte hoy a las 9 de la mañana y mañana, como estamos estrenando festivo, la segunda parte con Fernando Barrero Chávez.
0: Maravilloso. Fernando Barrero Chávez es una de esas voces antiguas de Caracol Radio que trabajó aquí muchísimo tiempo, que justo dirigía un clásico programa los domingos en esta cadena que se llamaba Monitor, el magazine cultural de Caracol. Fue uno de los 3 directores que tuvo monitores más de 50 años de emisión y hoy este docente, ex diplomático y ex alumno de este colegio, graduado de este colegio de Caracol Radio, pues estará contándonos su vida a partir de canciones. ¿Y qué más tenemos, Hazel?
1: Y les tenemos algo muy bonito, es una historia de migración convertida en libro, Atrás queda la tierra, de Ariana de Sousa. Ya nos va a acompañar esa escritora venezolana a contarnos esa historia que existe detrás de este libro, una historia muy fuerte, y pues va a estar acompañándonos también esta mañana en Abrir, que son dos días.
0: Son las 8:11, castellano, qué bueno baila usted. Felices 83, Oscar de León.

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2: Son las 8:12 en Colombia, 9:12 en la costa este de los Estados Unidos.
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2: Hazel, ¿por dónde nos hablan? ¿Por dónde se comunican? ¿Por dónde nos muestran su cielo, por decirlo de alguna manera poética?
9: En @vivircaracol, nuestra cuenta en X o Twitter, yo todavía le digo Twitter, @vivircaracol, @vivircaracol en Instagram, y también tenemos fanpage en Facebook, A Vivir Caracol. Ahí nos encuentran facilito para que nos escriban los mensajes, nos saluden, nos cuenten dónde andan. Ayer recibimos muchos saludos del exterior, así que estamos conectadísimos con ustedes para que estén ahí conectados con nosotros también a través de las redes sociales.
2: Y lo puede hacer también por medio de Hable con el programa, que está, ¿sí?, en la página de Caracol. Y me reportan, aquí batiendo los huevos del desayuno al ritmo de castellano. Qué bueno baila usted. Un saludo para Marta, que está pendiente siempre de nosotros. Yo creo que nos vamos de balneario, ¿o qué?
9: Uy, claro que sí.
2: Vicente Moros, música de balneario.
10: Amigos de A Vivir, que son dos días, Andrés Heisel, ¿qué tal? Vamos por este segundo día de puente y lo hacemos con la música de balneario.

Comenzamos. A principios de los años 80, Frankie Ruiz se unió a la primerísima de Olivencia, la orquesta de Tommy Olivencia, consolidándose como una de las voces más importantes de la salsa romántica y la escuelita de los soneros, como le decían a la orquesta de Tommy Olivencia. Juntos grabaron varios éxitos inmortales, pero hoy les traigo

música de balneario en este puente festivo que estamos estrenando, el de la Virgen de Chiquinquirá. Y seguro, muchos han bailado y cantado La Macarena, del dúo español Los del Río. Esta fue lanzada en 1993 y alcanzó el número uno en Billboard, fenómeno global de la música popular.

Regresamos con la salsa, con un venezolano que sigue presentándose en distintos escenarios del mundo. Leyenda viva de la salsa, Oscar de León y...

0: Y cerramos con un merengue de balneario, Ruby Pérez. Una canción que primero fue balada con el grupo español Bordón 4.
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0: Y luego fue llevada al merengue. Aquí está, Buscando.

0: música de balneario en A Vivir Que Son Dos Días. Soy Vicente Moros. Sigan con la programación de Caracol Radio. Mañana nos reencontramos nuevamente en la Operación Retorno.
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2: Hazel, ¿alguna vez has estado dentro de sus planes de viaje en Nueva Zelanda?
3: No.
2: ¿Sabe que para mí sí? Yo tengo un gran amigo, a propósito le mando un grande saludo con un abrazo, Héctor Mora. Héctor Mora viajó por todo el mundo con su papá. Oye, Héctor Mora, el señor del mundo al vuelo. Y él dice que ese es uno de sus lugares favoritos, Nueva Zelanda. Que se parece mucho a Colombia en términos de biodiversidad y de cultura. Y tenemos comunicación esta mañana con Nikki Stilwell, que es la embajadora de Nueva Zelanda en nuestro país. Embajadora, bienvenida, buenos días.
4: Hola Andrés, eso y a todo el equipo de la mesa de trabajo. Es un gusto para mí estar con ustedes esta mañana. Muchas gracias por la invitación.
2: Embajadora, la llamamos porque nos enteramos de la celebración del Año Nuevo Maorí, que se llama el Matariki. Y no solo eso, sino que tiene mucho que ver con la ancestralidad colombiana también. Cuéntenos al respecto, ¿en qué se parecen y por qué vienen a celebrarlo en Colombia?
4: Sí, Matariki es el Año Nuevo Maorí y se celebra en junio o julio, porque coincide con la primera aparición. Antes del amanecer, el grupo de estrellas conocido en otras partes del mundo como las Pléyades. Uh-huh. Cada año la fecha es diferente. Este año es 10 de julio. Para el pueblo Maori, ese momento marca el inicio de un nuevo ciclo. Es un tiempo para recordar a quienes ya no están con nosotros, agradecer por el presente y reflexionar sobre las metas y los sueños para el año que comienza. El pueblo Maorí es el pueblo indígena de Nueva Zelanda y su cultura es una parte fundamental de nuestra identidad como país. Hoy, Matariki es una celebración nacional que reúne a personas de todos los orígenes. Es una oportunidad para reconocer la historia, la cultura maorí y los valores que nos unen como sociedad.
3: Hay algo muy especial de esto, embajadora, y es la visita que tuvieron ustedes a pueblos indígenas aquí en Colombia para aprender, para reconocer también cómo funciona la comunidad indígena, las celebraciones en nuestro país. ¿Por qué decidieron hacer esa visita justo en medio de o antes de esta celebración?
4: Sí, sí, un poco antes. Fue una visita muy especial. Fue al presidente de la Junta Directiva de Nueva Zelanda, Maori Tourism, Dale Aotearoa Stevens. Él visitó Colombia y hubo un encuentro entre comunidades indígenas en Colombia. Tuvimos la oportunidad de compartir experiencias y aprender unos de otros. Dale Stevens vino a Colombia para compartir la experiencia de Nueva Zelanda en turismo indígena. Visitamos a la comunidad Wayuu en La Guajira y al Cabildo Muisca en Suba, en Bogotá. Además, participó en encuentros con la academia, el gobierno y empresarios que lideran proyectos de turismo sostenible. Lo más valioso para mí fue el intercambio de ideas. Conversamos sobre cómo el turismo puede generar oportunidades económicas sin perder la identidad cultural, cómo fortalecer el liderazgo de las comunidades indígenas y cómo proteger el patrimonio natural para las futuras generaciones.
2: Hablamos esta mañana con la embajadora de Nueva Zelanda en Colombia, ya es Nikki Stilwell, y hablamos justamente del Año Nuevo Maorí y de esta visita reciente que hicieron a nuestras comunidades indígenas. Después de las visitas, embajadora, ¿tenemos similitudes? ¿Somos cercanos? Culturalmente hablando, estamos en dos lugares absolutamente distintos del mundo, pero ¿se parecen nuestras celebraciones, nuestros rituales?
4: Sí, aunque parezca que estamos muy lejos, en realidad nos une al Océano Pacífico. En ambos países, los pueblos indígenas tienen una relación muy profunda con la tierra. El territorio no es solamente un lugar donde vive, hace parte de su historia, de su identidad y de su forma de entender el mundo. También compartimos algo muy especial, la calidez de nuestra gente. Colombia es un país con personas muy amables, siempre dispuestas a ayudar. Y en Nueva Zelanda, el cuidado por los demás también es un valor muy importante, se llama manaakitanga. Además, tanto Colombia como Nueva Zelanda tienen una enorme riqueza natural y cultural que nos llena de orgullo.
3: Embajadora, ustedes celebran este año nuevo maorí con, obviamente hay una tradición, hay una celebración, pero a final de año, el 31 de diciembre, vuelven a celebrar como el año nuevo gregoriano, o sea, tienen doble celebración de año nuevo.
4: Sí, tenemos doble celebraciones de Año Nuevo. Durante Matariki, muchas familias se reúnen antes del amanecer para observar las estrellas, recordar a sus seres queridos y dar la bienvenida al Año Nuevo. Junio y julio son meses de pleno invierno en Nueva Zelanda, así que lo considero un momento para reunirse en el calor de la familia. También es una celebración como Colombia para compartir comida, cantar, contar historias y disfrutar del tiempo con la familia y los amigos, además de participar en distintas actividades culturales. Y hay otro aspecto muy bonito. Matariki nos invita a mirar hacia el futuro. Muchas personas aprovechan estos días para pensar qué quieren aprender, cómo pueden cuidar mejor de su comunidad y cómo proteger la naturaleza. Es una celebración llena de esperanza.
2: Mire, celebraciones indígenas, celebraciones ancestrales, celebraciones de un país que está muy lejos, pero con el que seguramente tenemos muchísimo en común en este tipo de saberes ancestrales. Es la embajadora de Nueva Zelanda en Colombia, Nikki Stilwell. Embajadora, muchas gracias por atendernos esta mañana y por enseñarnos a propósito del Matariki, el Año Nuevo Maorí.
4: Gracias, feliz Año Nuevo Maorí. De nuevo, gracias por esta invitación. Aprovecho para invitar a todos los colombianos a conocer más sobre Matariki y sobre Nueva Zelanda, un país que también los recibirá con brazos abiertos. Muchas gracias.
3: ¡Feliz año!
2: Allá le caemos, embajadoras.
3: Sí, claro.
2: Son las 8:26. Regresamos en minutos.
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12: Son las 8:30 en Colombia, 9:30 en la costa este de los Estados Unidos.
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14: Millonarios cayó 2-0 frente a Universitario del Perú en amistoso de pretemporada celebrado en Lima. Los goles del triunfo fueron anotados por José Daniel Rivera. En el equipo embajador resultó expulsado Rodrigo Contreras al minuto 90+1. Millonarios asimismo anunció a Andrei Estupiñán, el delantero del Deportivo Pasto, goleador en la Liga 1, como refuerzo para este campeonato. Estupiñán firmó por 2 años. Hoy tenemos también amistosos de preparación. El América jugará en México. José Alberto Ortiz.
15: Eduard, este será el segundo partido amistoso internacional de preparación de cara al segundo semestre 2026 del cuadro escarlata. El primero lo ganó 1-0 a Santos de Torreón. El rival de hoy también es mexicano, Pumas. Dentro de la nómina del América de Cali está Luis Quiñones, exjugador del Pachuca, quien hace referencia a las oportunidades que da el fútbol, ser dirigido hoy por un excompañero de cancha, David González, quien jugó con él en el Balompié Nacional.
5: Podemos coincidir, jugamos juntos aquí en Colombia y es una persona que admiro, al que respeto y que espero estar a la altura para ayudarlo a conseguir los objetivos. Primero se ve algo raro, ¿no? Tenerlo primero de compañero y ahora que él me dirija es algo fantástico, ¿no? Algo único, porque también fue alguien importante para mí que me ayudó cuando estaba joven. Sé que vamos a estar juntos en este camino porque somos todos de rojos y vamos todos para el mismo lado.
15: Otras caras nuevas del América de Cali que están en esta gira internacional son Brian Córdoba, Gianni Quintero y Juan Pablo Montoya, el portero.
14: Y a las 3 de la tarde, Alianza Lima se medirá al Deportivo Cali en la capital peruana. El piloto colombiano David Alonso sufrió una caída a 7 giros del final del Gran Premio de Alemania de Moto2 y abandonó la competencia. La victoria fue para el español Iván Ortolá, quien había logrado la pole. Esta era la válida 11 de 22 que tiene el mundial. El español Manuel González sigue como líder con 195 puntos y medio. Alonso es cuarto con 116 unidades. La próxima carrera será el Gran Premio de Gran Bretaña el 9 de agosto.
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12: Son las 8:33 en Colombia, 9:33 en la costa este, en Caracol América, donde nos escuchan en los 106.3.
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0: Hazel, déjeme contar la historia patria de la radiodifusión colombiana. Esta canción...
1: ¿Cómo así?
0: Fue de las primeras canciones que yo presenté en la radio cuando comencé a trabajar en radio.
1: Googleenle.
0: No, yo les digo, 1995, hágame el bendito favor.
1: En ese año salió Toy Story 1.
0: Ajá.
1: Y está en cartelera la 5.
0: Pues en ese año salió el segundo álbum de Oasis, que era una banda naciente y ahora es una leyenda del rock and roll.
1: No, es una gran canción.
0: Bueno, ¿y por qué esta canción?
1: Pues para los fanáticos tenemos buenas noticias porque el año pasado Oasis decidió algo que todos dijimos, eso no va a pasar nunca. Hicieron un tour finalmente. Para los que no saben, Oasis está conformado por unos hermanos, Liam y Noel. Ellos pelearon y cada vez que la gente les mencionaba en redes, en una entrevista, como oiga, vuelvan, oiga una canción, oigan, haga algo, cada uno hizo su proyecto en solitario. Noel en el momento dijo como... ni por toda la plata del mundo. Les ofrecieron en su momento mucho dinero y la respuesta siempre fue no. Liam, el menor, siempre estuvo como más abierto a hacerlo y Noel decía, mire, es el día que el infierno se congele, ese día. Y al parecer el año pasado se congeló un poquito porque finalmente apareció este tour que hizo que se reviviera el Britpop. Y hay un documental que se conocía como Oasis Live 25, será el nombre de la gira. Pues finalmente ese documental está listo y ya solamente estamos esperando al estreno, establecido el 11 de septiembre. El productor de la película, que es el hombre detrás de una serie que se llama Peaky Blinders, dijo en el comunicado de prensa que no podía esperar a que el mundo vea esta película.

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1: En entrevistas pasadas que ya había recortado un documental y aún así con los recortes duraba 4 horas y que tenía más trabajo pues para reducir el tiempo de reproducción.
2: Algo. Un verdadero fanático de Oasis se banca las 4 horas sentado ahí. O sea, pues si uno se ve lo de los Beatles,
1: que son como 3 días.
2: Que son como 3 días seguidos. Sí. ¿Cómo no se va a ver lo de Oasis? Y la motivación para regresar, sin duda la pasión de volver a tocar, la energía del público. Pero el billete que les entró a los Gallagher, le cuento que no fue sencillo.
1: Además que fue mucho porque hicieron como 3 shows, o sea, no fueron más de 5 shows. Y con eso quedaron. Y el único país que visitaron hubo show en México. Y pues también están como a la expectativa de ver cómo quedó ese material en México, porque es un gran venue. Los mexicanos son un gran público. Y 4 horas, además, él decía que no. El productor dijo, es un documental con trama. Y además decía que los Gallagher son muy ingeniosos, muy chistosos, y que le costó mucho cortar material, porque él decía, todo sirve, todo funciona. Entonces seguramente va a estar buenísimo.
2: La mamá de los Gallagher dio una entrevista hace muchos años cuando ellos estaban agarrados y decía como, muy Oasis y muy peleados, pero ustedes son mis hijos y aquí se me van a sentar en Navidad. Y los sentaba los dos, a Noel y a Liam Gallagher, en la misma mesa en el peor de los momentos. Es la leyenda de doña Margaret Deborah Gallagher, se llama. Nos vamos para Cali, Hazel, la quiero invitar.
1: Vámonos, ya.
2: Usted sabe que en Cali hemos rumbeado sabroso, hemos comido rico, pero Cali es mucho más que rumba. Hay escenarios maravillosos para disfrutar de la naturaleza, hacer deporte y descubrir historias que hacen parte de la ciudad. El Cerro de las Tres Cruces es justamente uno de ellos. La información que llega desde Cali.

0: Cuando el sol apenas empieza a asomarse sobre las montañas de Cali y buena parte de la ciudad sigue sin despertar, decenas de personas emprenden el ascenso hacia el Cerro de las Tres Cruces.
1: Verdes montes, caminos de recuerdos.
0: Hay quienes suben buscando superar una marca personal, otros por la tranquilidad de la montaña.

0: Y es que hace mucho que las Tres Cruces dejaron de ser solo un atractivo turístico. Hoy es uno de los escenarios deportivos más concurridos de la capital vallecaucana, donde familias y amigos disfrutan del ejercicio, el contacto con la naturaleza y una de las mejores panorámicas de la ciudad. Pero el recorrido guarda algo más que esfuerzo físico, también es un viaje por la historia y las leyendas. La tradición cuenta que las Tres Cruces fueron levantadas para mantener encerrado al Buciraco, un demonio que según los relatos populares sembraba desgracia sobre la ciudad. ¿Verdad o mito? Esa historia sigue acompañando a quienes llegan hasta la cima y le dan un significado especial a uno de los lugares más emblemáticos de Cali. Ese encuentro entre deporte, naturaleza e historia es justamente el que busca resaltar la secretaria de Turismo María Fernanda Campuzano.
1: Cali ofrece planes para todos los gustos y para todos los bolsillos. Este puente festivo es la oportunidad perfecta para recorrer la ciudad.
0: La invitación es a redescubrir Cali a través de estos espacios gratuitos que permiten disfrutar al aire libre, hacer actividad física y vivir experiencias únicas.
2: Gracias, ella es Erika Rebolledo, que nos trae la información desde Cali. ¿A dónde me va a llevar Hazel ahora?
3: Lo voy a llevar a Medellín y antes les hago la fe de ratas porque yo me refería a las etapas de Oasis. Fueron 6 etapas, estuvieron en Reino Unido e Irlanda y tuvieron más de 5 conciertos. Luego se fueron por América del Norte, donde visitaron Ciudad de México, siguieron por Londres, Asia, Australia.

0: y cerraron el año pasado en Argentina, Chile y Brasil. Los únicos que quedamos ahí como, bueno, gracias, fuimos nosotros, pero pues tenemos el documental. Y ahora sí los llevo a Medellín, que obviamente Medellín siempre tiene muchos planes y en este puente festivo no se quedan atrás. Antioquia además tiene actividades teatrales, musicales, deportivas, y en la programación nos la trae Sebastián Estrada para vivir Expo Artesanos y las fiestas además en el municipio de Don Matías.
1: Sonriente en el rosario,
2: por la... Hola, ¿qué tal? Feliz a vivir, que son tres días. Les cuento que en Medellín y en el departamento de Antioquia hay varias programación para este puente festivo, así que organice sus planes, porque tenemos el inicio de las fiestas del Cerro Quitasolo en el municipio de Bello, en la zona norte de nuestro área metropolitana. Allí se tienen actividades teatrales, musicales, culturales y deportivas, carreras también deportivas durante estos días de descanso. Hay que decir que las fiestas de Cerro Quitasol tienen su jornada principal en el próximo puente festivo, pero ya arrancaron, así que se va a ir toda la semana. En Medellín tenemos Expo Artesano, que también va toda esta semana hasta el siguiente fin de semana. Reúne a gran cantidad de artesanos de diferentes lugares del país y es uno de los eventos más concurridos durante estos días en la capital del departamento de Antioquia, específicamente en Plaza Mayor, así que las puertas están abiertas allí. Hay que señalar que este fin de semana también arrancan, hasta la próxima semana, fiestas en el municipio de Don Matías, las fiestas del Retorno Bellavista, en la zona norte del departamento de Antioquia. Tres actividades importantes que se tienen proyectadas entonces para este puente festivo aquí en el departamento de Antioquia y en la ciudad de Medellín.

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1: Mire la hora, aún es muy temprano y es domingo de puente festivo. 8:46 en Colombia, 9:46 en la costa este de los Estados Unidos.
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0: Mire, más adelante les vamos a presentar la música y vamos a charlar con una colombiana que se llama Lady Arias, que como usted bien lo registró al inicio de este espacio, Hazel, fusiona el joropo, la tradición de los llanos orientales con el pop, con otro tipo de géneros. Y quiero proponerle este que se llama joropo estileto. ¿Cómo le parece?
1: Ah, suena buenísimo.
0: Suena chévere, ¿no? Un poquitico más de Lady Arias.

0: 7 de julio, Hazel, se conmemoró el Día Internacional del Cacao. Feliz Día del Cacao para usted que le gusta el chocolate.
1: Uy, a celebrar, o sea, olletada.
0: El cacao es un fruto que representa oportunidades para miles de familias en Colombia y destacamos el compromiso de las organizaciones y familias cacaoteras que impulsan el desarrollo de los territorios. La información nos llega con María Alejandra Rubio desde el departamento del Cauca. Feliz Día del Cacao, María Alejandra. Esta es la unidad de periodismo regional de Ayuda en Acción y Caracol Radio.
2: Soy Nelly Bonilla de Chocó. Cuando sembramos cacao, no solo cultivamos un fruto, sembramos esperanza para nuestras familias, cuidamos la tierra y dejamos un legado para quienes vienen detrás de nosotros.
3: En la montaña aprendimos que el cacao necesita paciencia. Cada cosecha nos recuerda que trabajar unidos siempre da mejores frutos.
4: Aquí el cacao significa vida. Es la oportunidad de demostrar que nuestro territorio produce paz, dignidad y futuro.
5: Hoy, en el Día Internacional del Cacao, rendimos homenaje a quienes convierten una semilla en oportunidades, bienestar y esperanza. Desde el Cauca, la cordillera nariñense y Tumaco, miles de familias escriben cada día una historia de esfuerzo, tradición y amor por la tierra.
6: Desde el proyecto Cacao para la Paz, acompañamos a las organizaciones cacaoteras, fortaleciendo sus capacidades, promoviendo el trabajo colaborativo e impulsando oportunidades para el desarrollo de sus territorios.
5: Harold Villota, coordinador del proyecto Cacao para la Paz, nos cuenta que detrás de cada grano florecen oportunidades para mujeres, jóvenes y organizaciones que hoy fortalecen sus territorios.
7: Cuando una mujer lidera en la cadena del cacao, también crece su familia, su comunidad y las oportunidades para todos y todas.
5: Así como lo dice Claudia Gómez, profesional de género del proyecto, el cacao une generaciones, los mayores comparten su conocimiento y los jóvenes encuentran razones para permanecer en el campo.
8: Mi sueño como productora es que las nuevas generaciones sigan sembrando cacao con orgullo, porque en cada árbol también sembramos futuro.
5: Gracias a las manos campesinas que protegen la tierra, fortalecen sus organizaciones y construyen paz desde cada cosecha. Para la Unidad de Periodismo Regional de Caracol Radio de Ayuda en Acción, María Alejandra Rubio desde el Departamento del Cauca.
1: Y del Cauca nos vamos a Sucre y Bolívar, donde más de 80 familias fortalecieron su producción agroecológica de ajonjolí y miel gracias al proyecto Manos al Campo. Hoy les vamos a contar cómo esta iniciativa contribuyó al desarrollo rural y al fortalecimiento de las comunidades campesinas. Ana Morales nos comparte el siguiente informe.
9: Más de 80 familias campesinas de Ovejas en Sucre y Santa Rosa de Lima en Bolívar cerraron el proyecto Manos al Campo Ajonjolí Miel, que durante 12 meses les permitió transitar hacia la producción agroecológica. Se cultivaron 23 hectáreas de ajonjolí sin agroquímicos y se comercializaron 14 toneladas con un valor aproximado de 90 millones de pesos. Una iniciativa liderada por Ayuda en Acción en alianza con Promigas, Surtigas y su fundación Promigas.
10: Mi nombre es Brian Benítez, hago parte del corregimiento de La Peña. Gracias a Manos al Campo, pues tuve la oportunidad de adquirir más conocimiento y aumentar la producción.
9: El proyecto también instaló 5 apiarios con 58 colmenas entre los dos municipios, pero uno de sus mayores logros fue la creación de ASAMUPE, formalizada ante la Cámara de Comercio de Sucre.
11: Mi nombre es Anaí Benítez Contreras, hago parte de una asociación ASAMUPE, soy representante legal. Nos animamos y tuvimos la voluntad de organizarnos como asociación de 16 mujeres cabeza de hogar. Nos animamos a legalizar porque es que unidos hay más fuerza que desunidos. Porque si yo estoy individual, a mí no me va a llegar nada. Ya tenemos la iniciativa que lo más difícil es comenzar.
9: En comercialización se firmaron 6 acuerdos con organizaciones del territorio. José Tapia, representante legal de Casa Sésamo, destaca el impacto.
12: Desde las unidades productivas del municipio valoramos el impacto que ha tenido este proyecto de una forma positiva, ya que los impactos se han reflejado de manera económica, social, ambiental.
9: José Vázquez, de Ayuda en Acción, resume la lección que deja el proyecto.
13: Cuando trabajamos en articulación con las comunidades, con acompañamiento técnico permanente, logramos resultados positivos, no solamente en aumentar los ingresos de las familias, sino también en cuidar el medio ambiente, la autonomía y la soberanía alimentaria.
9: Para la Unidad de Periodismo Regional de Ayuda en Acción y Caracol Radio, informó Ana Morales desde Ovejas Sucre.
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0: Otra canción de Lady Arias, Hazel. La misma del joropo estileto de hace unos minutos. Una mujer que hace con los instrumentos del joropo canciones pop tan poderosas como esta. Y además manda todo en establecimiento. Ella es casanareña, honra sus raíces y visibiliza por medio de sus letras su identidad como mujer parte de la población LGBTIQ+. Lady Arias, que lanza algo llamado Joropop. Joropo con pop, evidentemente. ¿Suena bien esto o no?
1: Divino, además, súper bonita la propuesta, porque la canción que les pusimos de primera, de pronto dirán, unos muy, muy fuerte, ¿qué es esto para esta hora? Y esta, miren, tiene una paz, una tranquilidad, entonces encuentra usted de todo en ese álbum. Es una propuesta muy, muy, muy variada y muy bonita, como la manera en que se escucha ya al fondo el arpa y como mezcla como los elementos del joropo así de una manera muy sutil con esta propuesta musical. Suena muy lindo, esta me gustó mucho.
0: Esta es una canción que se llama Pólvora. Lady Arias es la propuesta pop joropo que tiene esta artista del Casanare. Que antes guardaba en silencio.

0: En minutos, una de las voces Caracol de hace muchos años, Fernando Barrero Chávez, nos estará contando su vida filtrada por canciones. Para los oyentes más añejos, como decía el gran Gabriel Muñoz López, es una voz familiar, es una voz que acompañó esta cadena durante décadas y que hoy regresa a Caracol Radio justamente en un horario que él dirigió hace muchísimo tiempo, en Monitor, el magazine cultural de Caracol. Pues hoy regresa Fernando Barrero Chávez y lo hará por medio de Mi Banda Sonora.
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9: Son las 9 de la mañana, un minuto, información de servicio. A esta hora varias zonas en Bogotá presentan cierres y desvíos viales por el desarrollo de una carrera deportiva. ¿Qué deben tener en cuenta los conductores y usuarios de las vías en la capital del país, Paola?
10: Narda, pues la competencia comenzó en el Parque Country Comodoro sobre la avenida Carrera Novena con calle 134. Pues desde allí los atletas recorren la Carrera Novena hacia el sur, continuarán por la diagonal 92 y la avenida NQS hasta la calle 70A, donde realizarán el retorno para finalizar nuevamente en el punto de partida. Por cierres en la avenida Carrera Novena entre la calle 134 y la avenida Calle 100 en la calzada occidental. Para este recorrido, tener en cuenta, permanecen cierres en la avenida Carrera Novena entre la calle 134 y la avenida Calle 100 en la calzada occidental, en la diagonal 92 también entre la avenida Calle 100 y la calle 94, y entre la calle 94 y la autopista norte, donde hay cierre parcial de dos carriles, así que mucha atención. Además, por las labores de montaje y desmontaje del evento, continúa el cierre total de la calzada occidental de la carrera novena entre la avenida Calle 134 y la 133, una restricción que se mantendrá hasta la medianoche de este domingo.
11: 9 de la mañana, 3 minutos, ya se habilitó el paso por una importante vía del norte de Boyacá afectada por las fuertes lluvias. Nos cuenta César Correal.
12: Tras varias horas de trabajo con la maquinaria amarilla enviada por la gobernación de Boyacá, se logró restablecer el tránsito en esta vía que comunica El Espino con la provincia de Gutiérrez. Jorge Ibáñez, secretario de Contratación de Boyacá.
13: Hoy restablecimos el tránsito que comunica al Espino con el resto de la provincia de Gutiérrez. Invitamos a todos los alcaldes, a la comunidad en general, a que transiten con precaución. Es importante poner de presente que lo que resta de estos días venideros estará haciendo presencia un equipo técnico de la Secretaría de Infraestructura para evaluar de manera técnica y objetiva cuál es el restablecimiento y la estabilización del talud de esta importante vía.
12: Un equipo técnico en la Secretaría de Infraestructura de la Gobernación de Boyacá estará evaluando la estabilidad
13: del establecimiento y la estabilización del talud de esta importante vía.
12: Un equipo técnico de la Secretaría de Infraestructura de la Gobernación de Boyacá estará evaluando la estabilidad del sector en los próximos días.
9: Son las 9:03. Los profesionales de la salud en Buenaventura, Valle del Cauca, solicitaron a las autoridades locales reconsiderar la celebración de las fiestas patronales y demás eventos masivos en el mes de julio, al asegurar que la red hospitalaria atraviesa una grave crisis que podría agravarse con estas celebraciones. Erika Rebolledo, en Cali.
6: El sistema de salud de Buenaventura se encuentra en estado crítico debido a la falta de insumos, la escasez de reactivos para exámenes de laboratorio y la alta ocupación de camas hospitalarias, entre otras dificultades que fueron expuestas en una carta enviada por los profesionales de la salud a la alcaldía, a la Secretaría de Salud y a la comunidad en general. A esta situación se suman los retrasos en el pago de los honorarios del personal que labora en los centros asistenciales del distrito, una problemática que aseguran ha afectado la prestación de los servicios de salud. Ante este panorama solicitaron suspender las fiestas patronales, las verbenas y cualquier otro evento masivo programado para este mes, al advertir que podría aumentar la demanda de atención médica y agravar la crisis que enfrenta el sistema.
11: La Asamblea de Norte de Santander pide al nuevo gobierno la recuperación inmediata del Catatumbo ante la nueva problemática de orden público, nos informa Esmeralda Rojas.
14: La Asamblea de Norte de Santander le reclamó al nuevo gobierno la urgente necesidad de empezar a recuperar la seguridad en la región del Catatumbo, en Norte de Santander. El presidente de la Duma, Gregorio Correa.
15: Hemos sido unos opositores a todo el tema de paz que este gobierno actual, desastroso de Petro, donde lo que vimos fue que se fortalecieron los grupos armados, donde vemos es que los cultivos de coca están más, el desplazamiento se vivió más en este gobierno. O sea, siempre hemos sido unos críticos y vamos a respaldar todas las actuaciones que tengan que ver con el retoma de la seguridad en el Catatumbo. Tenemos que volver a llevar a la gente a que no tenga que salir corriendo.
14: La guerra en el Catatumbo entre las guerrillas del ELN y las FARC han dejado hasta el momento más de 112.000 desplazados después de 17 meses de confrontación entre grupos ilegales.
9: En noticias del mundo, el Papa León XIV instó a retomar el camino del diálogo y la diplomacia en Ucrania y Oriente Medio ante las recientes escaladas de los ataques. Daniela Salgado.
16: Durante el rezo del Ángelus en el Castel Gandolfo, la residencia donde se encuentra pasando unos días de descanso, el pontífice expresó su preocupación por la situación en Ucrania y en Oriente Medio y reiteró que el diálogo, el encuentro y la diplomacia son las únicas herramientas capaces de conducir a una paz justa y duradera. León XIV también hizo un llamado a no dejar que los conflictos apaguen la esperanza de paz y recordó que aunque esta puede ser frágil y vulnerable, debe seguir siendo un objetivo común para alcanzar laptos, apaguen la esperanza de paz y recordó que aunque esta puede ser frágil y vulnerable, debe seguir siendo un objetivo común para alcanzar la paz en el mundo.
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9: Son las 9:06.
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1: Y llegamos a mi banda sonora en esta mañana de fin de semana con una leyenda de la radiodifusión en Colombia, que se movía muy fácil entre la docencia, en algún momento de su vida en el poder, y un hombre que a pesar de tener una gran cantidad de premios nacionales, internacionales, de dirigir equipos, de tomar decisiones, tal vez el premio, el galardón que más le gusta y del que seguramente chicanea es de el Surriago que le entregaron en su ciudad. La ciudad de las Torres Blancas, en el Líbano, Tolima. Es de esa época en la que se escribía mucho. No había la facilidad del internet, todo era por medio de teléfono y una línea 500 maravillosa que nunca se caía. No es como el WhatsApp de ahora, que no se lo han terminado de inventar. Tiene muchas libreticas. En esas libreticas se ha consignado parte de la historia de Colombia y parte de la historia del periodismo del país. Es de esa época en la que los periodistas salían del estadio y se iban para el Capitolio. Salían de ahí para hacer una entrevista y posteriormente tenían que ir a titular porque la edición cerraba a medianoche. Papá, militar, docente, y se ha dado el lujo de ser el profesor de generaciones y generaciones de comunicadores sociales y de otras carreras también que han contado con él como profesional y como asesor. En este momento de su vida está llevando a cabo lo que me contó a mí hace más de 20 años. Yo en algún momento de la vida me quiero ir para Madrid, para España, estar con los hijos, con los nietos, pasear el perro, ir al gimnasio, levantarme a las 9 de la mañana. Hace mucho tiempo, en este espacio que se llama Vivir, que son dos días, hace tantísimo tiempo, había uno que se llamaba Monitor, el magazine cultural de Caracol, presentado por Fernando Barrero Chávez. Profesor Barrero, qué alegría volverlo a ver.
2: Gracias, querido Andrés, pero me hizo poner la piel de gallina, como diría Amparo Grisales, con esa presentación. Muchas gracias.
1: ¿Cómo está en España, por fin cumpliendo lo que me dijo que iba a hacer?
2: Sí, la vida me permitió cumplir ese sueño gracias a mis hijos que me jalonaron. Ajá. Me dijeron, ya son 60 años, papá, trabajando en prensa, radio, televisión, docencia, gobierno, ya descansa, párale, que nosotros no tuvimos vida de familia contigo.
1: Muchos de los de su generación dicen, yo a tal edad me voy, y ahí siguen trabajando.
2: Sí, es que es difícil dejar esto.
1: ¿Cómo tomar esa decisión, profe?
2: Finalmente los hijos me jalonaron y lo mismo, venga, hagamos vida de familia. Y ellos mismos se encargaron de hacer los papeles en España, de buscar el permiso de residencia, de buscar la seguridad social, de buscar todo. Y he tenido un gran padrino, un gran animador, que es el doctor Jaime Alberto Leal, el rector de la UNAD, que me ha apoyado mucho y me apoyó mucho en el viaje, y le estoy colaborando desde Madrid a la UNAD, que es una universidad impresionantemente grande. Imagínese, 400.000 estudiantes.
1: ¿Esa es la Universidad Nacional Abierta de Distancia?
2: Sí, okay. Sí, 400.000, 10.000 docentes.
1: Y pionera en la educación a distancia, justamente.
2: En la educación a distancia. Pero también aquí tuve el apoyo, antes de irme, del doctor Gonzalo Giraldo, el director de CAFAM. Tuve el apoyo del comandante general de las Fuerzas Militares, porque yo llegué a un grado muy alto, coronel, jefe de Estado Mayor de la Dirección de Profesionales. También el comandante general me estimuló a irme y me reencontré con lo que yo quería, como lo dice acertadamente usted, Andrés. Me levanto a las 9:30 de la mañana, desayuno, saco la mascota.
1: Oiga, ¿y nietos tenemos o no?
2: Uno. ¿Uno? Uno de 9 años que juega fútbol, como no se imagina.
1: Lo debe tener culeco, profe.
2: Claro, y además de eso es muy lindo porque juega de portero, juega de atacante, juega de defensa.
1: Los oyentes más añejos, como decía Gabriel Muñoz López, sí, seguramente recuerdan su voz y recuerdan Monitor. Los más jóvenes tal vez no. ¿Qué era Monitor? ¿Qué era a esta hora? A la misma hora de Vivir, que son dos días.
2: Sí, Monitor era los domingos de 8 a 12.
1: Ok.
2: 8 a la mañana del día. Era un programa cultural por excelencia. Solamente tuvo 5 directores en 53 años que tuvo el programa. El primer director fue Carlitos, ¿cómo se llama?
1: ¿Cuál?
2: El de los hermanos de la... El que hacía las jornadas cívicas en televisión.
1: Pinzón.
2: Carlitos Pinzón.
1: Carlos Pinzón.
2: Luego estuvo ahí Julio Nieto Bernal.
1: Claro.
2: Luego estuvo Julio Sánchez Vanegas, como fue el gran director. Y luego estuvo el poeta, también estuvo como...
1: Mario Rivero.
2: Mario Rivero.
1: Sí.
2: Y luego estuve yo. Ajá. Yo duré 13 años, con la anécdota de que yo era vicepresidente de producción. Le dije a Ricardo Alarcón que me tenía que retirar porque me han ofrecido unas acciones en TVCine.
3: Sí.
2: Y entonces me iba como accionista para TVCine. Y me dijo, pero bueno, quédate como asesor. Y además me acaba de renunciar Mario, encárgate un par de meses de monitor.
1: Y duró 17 años.
2: Duré 10 años.
1: ¿10 años?
2: 10 años dirigiendo monitor.
1: 17 fue aquí en Caracol.
2: 17 fue en total en Caracol.
1: ¿Los sábados era sábado nuestro y el domingo era monitor?
2: No, el sábado por la mañana 7:30, 8:30 era ABC, el abecedario del aire Caracol.
1: Ok.
2: Era un programa científico. Se mereció dos premios de la Asociación Colombiana para el Avance de la Ciencia. Y el lunes y el domingo sí era, ese era de 7:30 a 8:30, el de los sábados.
1: Que Heliodoro leía también en ese, ¿se acuerda? Que era monitor en el magazine cultural de Caracol.
2: Ese era Vicente Cortés, era Vicente, el locutor Cortés, tradicional, exacto, de toda la vida de monitor.
1: Profe. Yo le digo profe muy coloquialmente porque es que el profesor Fernando Barrero Chávez fue mi profesor en la universidad. Entonces para mí es muy difícil decirle Fernando.
2: Al querido, y a mí me suena, me halaga, esa frase me halaga.
1: Profe.
2: Lo mismo cuando lo dice Daniel Coronel, que fue alumno mío también. Ajá. Profe. Daniel.
1: Yo sí decía que Coronel y yo teníamos algo en común. Oiga, profe, seleccionar canciones para tratar de contar la vida.
2: ¿Usted? Muy difícil.
1: Eso le quería preguntar.
2: No, me lo puso muy difícil. Cambié como 4 veces, le consta.
1: Ajá,
2: ¿no?
1: Sí, claro. Pues arrancamos cuando usted me diga, profe.
2: Cuando usted diga, mire esa cosa tan linda que usted me va a poner al aire.
1: Esta es mi banda sonora hoy con Fernando Barrero Chávez, que arranca así.
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0: maestro Alberto Castilla.
1: Sí.
0: Hizo esta belleza de Bunde Tolimense, que es nada más y nada menos el himno de su departamento.
1: El himno, profe, del Tolima y región a la que amo profundamente. El Líbano fue mi pueblo.
0: ¿Cómo era el Líbano cuando usted era chiquito?
1: Bueno, pues, primero, tener las mujeres más lindas del mundo.
0: Ajá.
1: Segundo, se come el salchichón mejor del mundo.
0: ¿De verdad?
1: Tercero, es el primer productor per cápita de café.
0: Uh-huh.
1: Y cuarto, tiene el mejor clima del mundo. No es Medellín, uh-huh, es el Líbano. 22 grados permanentes todo el año. Y era un pueblo muy lindo, un pueblo chiquito, lindo, afectado por la violencia, infortunadamente.
0: Uh-huh.
1: Y eso hizo que mi padre, que era de un partido, fuera expulsado por el otro partido.
0: Pues de hecho creo que los únicos conservadores en su pueblo eran el cura y su papá.
1: Sí.
0: Básicamente, porque el Líbano tenía una tradición liberal impresionante.
1: Total.
0: ¿Cómo era vivir total así? ¿Lo recuerda?
1: Bogotá era más tolerable, Bogotá, pero el Líbano sí no perdonaba.
0: Uh-huh.
1: Incluso me cuentan que mi madre, cuando me estaba esperando, llegaba la turba a golpear la casa.
0: Claro.
1: Y el vecino era el presidente del Partido Liberal en el Líbano. Uh-huh. Entonces pusieron unas ventanas, unas escaleras por la tapia. Ella subió por ahí embarazada, bajó a la de esta y bajó al otro lado. Eso ya fue la tocada final.
0: Claro.
1: Para que mi papá esperara que yo naciera y nos viniéramos para Bogotá. Él era un sastre, el único conservador, ¿verdad? Y el cura. Y tenía una sastrería que llamaba La Gran Tijera.
0: Ajá.
1: Y la trajo aquí a Bogotá.
0: Qué gran nombre además, La Gran Tijera.
1: Sí. Y la tuvo aquí, la montó aquí, cerca del Colegio San Bartolomé, donde finalmente pude estudiar.
0: Profe, o sea, usted no tiene recuerdos del Líbano marcados.
1: Lo conocí después, ya viejo. Bueno, pues no tan viejo tampoco.
0: Mayor.
1: Pero cuando me acuerdo que el doctor Rodrigo Llorente era el gerente del Banco Cafetero, yo cubría la fuente económica.
0: Ajá.
1: El doctor Llorente sabía que yo era del Líbano.
0: Uh-huh.
1: Y inauguraba una sucursal del Banco Cafetero allá.
0: Sí.
1: Y me invitó. Yo trabajaba en la República. Y allá conocí el Líbano y conocí la esta y conocí el alcalde. Conocí los primos que vivían allá o que viven allá todavía, uno. Uh-huh. Y ahí empecé a conocer el pueblo y cuando me dieron, como acertadamente recuerdan, tres, la Orden del Surriago.
0: Orden del Surriago, es que se llama eso, ¿no?
1: Eso era, fuimos tres periodistas, Germán Santamaría,
0: uh-huh,
1: Román Medina y yo a recibir esa orden.
0: Uh-huh.
1: Y Monseñor, no recuerdo el nombre del cura, Monseñor Serna, creo que se llamaba en su momento. Y fue mi primer discurso público porque uh-huh, el alcalde me hizo que hablara frente a la plaza que estaba llena después de la condecoración.
0: Uh-huh. Eso le encantó a usted, ¿no? Yo creo que más allá de los premios del periodismo, los galardones, todo, que su pueblo lo haya reconocido,
1: sí,
0: yo creo que eso es más bonito que cualquier cosa. Es como tener un nieto.
1: Fue emocionante, pero también el departamento alguna vez me distinguió con la Orden de Servicios Distinguidos al Departamento del Tolima.
0: ¿Cómo era la Bogotá que le tocó a usted? Porque usted creció aquí en Bogotá al final.
1: Claro, era una ciudad amable, una ciudad con buen tráfico.
0: ¿Es cierto que era más fría?
1: Segura. Sí, era más fría. Uh-huh. Era más fría. Yo creo que así como ha ido subiendo la temperatura, como ha ido subiendo el medio ambiente en el mundo, pues también ha ido subiendo la temperatura aquí en Bogotá, pero era muy fría.
0: ¿A dónde llegaron ustedes y dónde se instaló la Gran Tijera?
1: Nosotros llegamos al barrio Las Cruces,
0: uh-huh,
1: donde una hermana de mi mamá, en la calle Primera C, número 582.
0: Uh-huh.
1: Y la Gran Tijera se instaló en la carrera séptima, con la calle séptima, cerca donde está la iglesia de San Agustín.
0: Uh-huh. Esta mañana, Fernando Barrero Chávez. Millones.

0: No, ni le pregunto.
1: Ni me pregunte.
0: ¿Millonarios será campeón?
1: No pudo serlo. Ya lleva dos fracasos seguidos. Pero es que yo era tan hincha cuando llegué a Bogotá que le escribí a Millonarios y dije, mire, yo quiero jugar en ese equipo.
0: Ah, ¿usted quería jugar fútbol?
1: Y jugué en Millonarios.
0: No le puedo creer, esa sí no me la sabía yo, Fernando.
1: Ahora le muestro la foto. Lástima que no se pueda ver en radio.
0: Pero lo podemos compartir en las redes sociales. ¿Cómo es? ¿Y usted jugaba de qué?
1: Yo jugaba de puntero derecho. En ese entonces se jugaban 1, 2, 3, 5. Eran 5 delanteros. Ajá. Pero cuando escribí, me sorprendió llegando a la casa Jaime Arroyave.
0: Sí.
1: Dijo, a ver, Chino, ¿quién fue el que escribió que quería jugar a Millonarios? Le dije, yo, ¿por qué? Ajá. Me dijo, pues me gusta, vamos a ir a jugar a Millonarios. Y jugué el Millonarios, lo malo es que el Millonarios infantil. Uh-huh. Entrenábamos donde hoy está el Minuto de Dios, ahí no había nada.
0: No, o sea, potreros, claro.
1: Y entonces jugué 6 meses, 8 meses, uh-huh, y perdí el año en el colegio. Y entonces mi papá me puso contra la pared y me dice, ¿o el fútbol o el estudio? Uh-huh. Y entonces me tocó estudiar.
0: Además, él era serio, él era recio.
1: Pantalonudo. El pantalonudo Jaime Arroyave, un gran
0: perro. No, me refiero a su papá.
1: ¿Ah?
0: Su papá era serio, era recio.
1: Era muy recio. Me acuerdo que tuvimos una discusión porque a él le gustaban mucho los toros.
0: Ok.
1: Y a mí el fútbol.
0: Claro.
1: Y yo le decía, papá, pero no seas salvaje, los toros son una pelea de un ser racional contra un irracional, sí, donde por lo general gana el racional. Uh-huh. Pero cuando gana el irracional, tira arriba al torero. Me decía, sí, pero es mejor que ver 22 tipos en calzoncillos corriendo detrás de un balón.
0: Esa era la opinión de
1: que
0: él.
1: Que no se la pasan a un señor que corre también detrás del balón.
0: El árbitro. ¿Cómo era esa sastrería y qué fue lo que pasó aquí en Bogotá con esa sastrería?
1: Esa sastrería se la robaron 3 veces a mi padre.
0: ¿Cómo él la robaron?
1: Sí, pues cuando él se iba a la casa la dejaba sola.
0: ¿Y la desocupaban?
1: La desocupaban, sobre todo no tanto los vestidos hechos, porque estaban sobre medias, sino los paños completos.
0: Claro.
1: Y finalmente se acordó que los fines de semana mi hermana y yo nos íbamos a cuidar la sastrería, dormir en la sastrería.
0: ¡Qué plan tan harto!
1: Papá se iba para la casa.
0: Ajá. ¿Cómo era don Ernesto?
1: Don Ernesto. Ay, pobre viejo. Sufrió mucho al final,
0: ¿sí?
1: Le dio una isquemia cerebral y no se recuperó. Y mi mamá también, curiosamente, pasó por lo mismo, con una isquemia y ambos se los llevó eso.
0: Ella era mucho más candorosa, mucho más suave, mucho más...
1: Sí,
0: mucho ¿alcahueta más, se me antoja, profe?
1: Claro, ¿qué mamá no es alcahueta?
0: Dígame, cuénteme, ¿cómo era la vuelta ahí con ella?
1: No, la vuelta con ella era muy suave, ya era... Ella me saca. Nosotros después tuvimos un restaurante. Cuando sí, se quebró con la sastrería, tuvimos un restaurante en la carrera séptima con la avenida primera, con la calle primera, uh-huh, frente a la gallera del sur. Entonces,
0: sí, sí, sí.
1: Entonces mi papá administraba el restaurante, ponía la música, mi mamá cocinaba y mi hermana y yo atendíamos las mesas.
0: Esa decisión de cerrar una sastrería, que era el negocio de él de toda la vida, tuvo que haber sido muy difícil.
1: Fue muy,
0: ¿no?,
1: dura, porque finalmente quedó sin nada. Ajá. Ya quedó sin crédito, quedó sin nada porque no tenía con qué respaldar, ajá, los créditos. Pero luego apareció un amigo muy querido que murió hace unos 30 años, José Salamanca, que nos dijo, óigame, el periódico La República respaldar, ajá, los créditos. Pero luego apareció un amigo muy querido que murió hace unos 30 años, José Salamanca, que nos dijo, óigame, el periódico La República está buscando quién le administre el restaurante para sus empleados. Uh-huh. Y entonces cerramos el de la primera con séptima y nos fuimos al restaurante de La República, uh-huh, y ahí atendíamos a los empleados de La República en el segundo piso de la calle 16 con carrera quinta.
0: Eso quiere decir que Josefina tenía una muy buena sazón.
1: Sí, cocinaba, hacía una sobrebarriga espectacular.
0: ¿Sí?
1: Sí.
0: ¿Cómo fue ese cambio, profe? De dormir en la sastrería para cuidarla, para que no se metieran los lisos, a estar atendiendo.
1: No,
0: a estar atendiendo, ¿cómo quiere? Le cambio el principio por huevo, en vez de sopados jugos.
1: Era interesante, me acuerdo que el primero que atendí fue a Darío Hoyos, un periodista.
0: Ese es un capítulo importante de su vida.
1: Que conocía muy bien al presidente Ospina y lo llamaba Excelencia,
0: ajá,
1: pero ahí me motivó a estudiar periodismo. El doctor Rodrigo Ospina fue un gran, un gran promotor mío, ajá, y me ayudó para estudiar a la Universidad de América. Allá conocí a algunos periodistas como Amparo Pérez, uh-huh, como César Fernández. Uh-huh. Y luego cuando salió, luego me expulsaron por huelguista, uh-huh, y volví entonces a La República. Pero luego apareció un amigo muy querido, Javier Ayala, que me recomendó con don Enrique Santos Castillo, uh-huh. y con don Enrique me fui para El Tiempo, uh-huh. ahí la Jiménez con séptima. Y yo, no sé, le caí bien a don Enrique y le dije que quería estudiar administración de empresa, primero derecho, uh-huh. porque en mi fuente yo cubría la fuente judicial y el doctor Fernando Inestrosa uh-huh. era ministro de justicia, encargado de educación y rector del externado. Uh-huh. Me dijo, hable con el rector a ver qué le dice. Uh-huh. Y el doctor Inestrosa me recibió, me dio la orden para matricularme en derecho, y cuando bajé, me va a motivar la siguiente canción, cuando bajé a hacer la fila para matricularme en derecho, ajá. había una mujer espectacularmente bella en la fila de economía.
0: Y le sonó de fondo esta canción.
2: Adoro.

0: Minifalda, café, botas hasta la rodilla. Sí. Y usted no le vio la cara.
1: No, es que sigue siendo espectacular. Ajá, mi esposa.
0: Sí.
1: Y entonces me subí donde el doctor Inestrosa, le dije, maestro, yo creo que ya no quiero estudiar Derecho.
0: Yo quiero hacer la fila donde están esas piernas.
1: Quiero estudiar Economía. Me dijo, Fernando, por Dios, ¿cómo se le ocurre? Usted tiene pinta de abogado. Le dije, no, doctor Inestrosa, perdóneme, pero yo quiero estudiar Economía. Ajá. Y me cambió la orden.
0: Pero Cortea, usted se bajó a buscarla y ya no la encontró.
1: Ya no la encontré. Dije, no, ya no puedo subir donde el doctor Inestrosa, me cambió otra vez para Derecho.
0: Entonces, ¿cuándo la encontró?
1: En el primer día de clases.
0: Ok.
1: Oh, qué alegría haberla visto. Me maltrató como 3 años, se demoró 3 años para decirme que sí.
0: No, pero es que además la historia dice, entre otras cosas, que usted le dijo, como se decía en nuestra época, profe, le pidió el cuadri. Y sí, ella, claro, le dijo, probemos.
1: Probemos, sí. Y duramos 49 años probando.
0: Eso le iba a preguntar, ¿49 años ya?
1: Llevamos 49 casados. Pero ese adoro, la connotación que tiene es que yo la volví. Ajá. Adoro el externado que te conocí. Ajá. Y la primera serenata que le llevé, ajá, se la llevé diciéndole, adoro el externado que te conocí.
0: Pero pasamos muy rápido porque ya estamos casados hace 49 años. ¿Cuándo fue el momento en el que ya se vieron y que ella supo de su intención?
1: No, fue 3 años después de estar ambos en la universidad.
0: Compartían pupitre, ¿no?
1: Compartíamos pupitre, compartíamos apuntes. Uh-huh. En los exámenes ella me jalaba la hoja de examen, yo se la jalaba. Uh-huh. Teníamos un profesor muy amigo, Rubén Viña, que era el gerente comercial del Siglo, nos alcaqueteaba todo eso. Uh-huh. Y sí, fuimos.
0: Y los compañeros que decían, ay, Fernando y Amparo, ya, dense un beso, ya no más.
1: Sí, ya no más. Lo malo, lo bueno es que se formaron 4 parejas en ese grupo.
0: ¡Cuente!
1: Nosotros éramos una pareja, ajá, Marta y Rodrigo otra, Miguel Ángel y Miriam otra, ajá, y Luis y... ay, hijos, ¿cómo se llama? Otra, éramos 4 parejas.
0: 4 parejas.
1: Y los 4 estuvimos en los matrimonios de los 4.
0: Vea usted qué historia tan bonita.
1: Sí.
0: Devolvámonos un poquitico en la historia, profe. Su mamá le dijo, mijo, vaya, estudie eso de mecanografía, que eso como que se va a poner de moda.
1: Sí, y ella sacaba la plática escondida de mi papá.
0: Ajá.
1: Y me la daba por debajo de cuerda para que fuera a estudiar mecanografía.
0: Ajá.
1: Y fui a estudiar mecanografía. Un día sí, un día no. Ajá. Porque al otro día me iba para el Café Bolívar, ahí en la Plaza Bolívar, a jugar billar.
0: Ajá.
1: Entonces me le volaba.
0: Esta mañana, Fernando Barrero Chávez, la música es con Armando Manzanero. Adoro.
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4: 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En Caracol Radio son las 9:00 a.m. y 28 minutos. En Caracol Radio son las 9:00 a.m. y 28 minutos.
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8: En Caracol Radio, son las 9 de la mañana y 30 minutos.
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8: En Caracol Radio, son las 9 de la mañana y 33 minutos.
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10: La paranatación colombiana brilló en el décimo día de competencias en los Juegos Parasuramericanos Valledupar 2026, donde obtuvo 8 medallas de oro, 8 de plata y 6 de bronce. Con el oro en sus pruebas se quedaron María Paula Barrera, Moisés Fuentes, Nelson Crispín y Carlos Daniel Serrano, quien dijo:
11: para mí esta medalla significa mucho trabajo, esfuerzo, dedicación, mis primeros Juegos Suramericanos, el único logro que me faltaba completar, ya era campeón paralímpico, campeón mundial, campeón panamericano, suramericano nunca lo había sido, hoy estoy cumpliendo un sueño más, logrando un nuevo logro en mi vida y estoy muy feliz y orgulloso. Hemos trabajado muy duro día a día, año tras año, ya llevamos muchos años en la paranatación, la cual hemos dado lo mejor y sabíamos que esta era la medalla que nos faltaba, el campeonato que nos faltaba.
10: También ganaron medalla de oro Charit Vanessa Yunque, Leider Lemus, Daniel Giraldo y Mariana Guerrero. Colombia llegó a 56 medallas, 19 de oro, 18 de plata, 19 de bronce. Brasil sigue al frente con 43 preseas doradas. A propósito de las piletas, también hay noticias en Ibagué. Torneo internacional a punto de concluir. Camilo Pinto.
12: Edward, buenos días. México continúa liderando la tabla de medallería del Campeonato Panamericano de Natación que se cumple en Ibagué, con un total de 78 medallas, 27 de oro. En el segundo lugar está Colombia con 65 medallas, 25 de oro. Y tercero es Chile con 25 medallas, 13 de oro. La jornada del sábado cerró con un saldo de 19 medallas, 8 de oro, 9 de plata y 2 de bronce para Colombia, en donde se destacaron las medallas doradas de Yasmín Pistel en 100 metros espalda y María Gabriela Becerra en 50 metros mariposa. Otra de las destacadas fue Laura Melo, que conquistó la medalla de oro en los 50 metros mariposa, categoría 19 años y mayores, a registrar un tiempo de 27.65. Sobre la consecución de este logro, esto expresó:
13: poder estar orgullosa, que mi familia pueda sentirse orgullosa también, mi país, mi equipo, mi entrenador, eso me motiva mucho más y me hace sentir súper feliz.
12: El Panamericano de Natación culmina hoy en Ibagué.
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8: En Caracol Radio son las 9 de la mañana y 36 minutos.
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0: director de Inravisión.
1: Sí, claro, lo recuerdo.
0: Y fui secretario de prensa de la presidencia de la República.
1: Y recuerdo que renunció a Inravisión para salvar a su jefe.
0: Para salvar a Noemí.
1: Sí. Año 1986.
0: 86.
1: Oiga, ¿cómo fue eso, profe? Cuénteme eso.
0: Eso fue el escándalo de la hoja de vida. Jorge Enrique Pulido tenía un programa en televisión y pasó una que se llamaba Hoja de Vida, que era sobre la vida de Virgilio Barco.
1: Sí.
0: Entonces los conservadores, encabezados por María Isabel Rueda, Mauricio Gómez, que vivía entonces, Alberto Casas, visitaron a Noemí y le dijeron, oiga, así como pasaron la hoja de vida de María Isabel Rueda, Mauricio Gómez, que vivía entonces, Alberto Casas, visitaron a Noemí y le dijeron, oiga, así como pasaron la hoja de vida de, de, de,

0: El programa, iba a subir al máster cuando me llamaron por el interno de Palacio, me llamó Noemí, me dijo, ¿viste la porquería de programa que están haciendo? Le dije, estoy viendo y lo voy a sacar del aire.
1: No le
0: Me
1: creo.
0: dijo, yo te aconsejo que no porque vas a quedar como censor. Entonces yo te pido que no lo saques. O sácalo bajo tu responsabilidad. Le dije, no, ¿verdad? Censor no voy a ser yo, por más que sea un programa en contra de... Y después de eso me llamó el presidente Betancur. Y yo, Fernando, ¿qué pasó? Y le conté rápidamente lo que les acabo de narrar. Me dijo, viene mañana a las 7 de la mañana al Consejo de Ministros y nos cuenta eso. Y trae el programa. Y me dijo, están renunciando los ministros liberales. Jaime Castro a la cabeza, es que se
1: Claro.
0: ha armado una crisis política.
1: Jaime Castro era Rebeca, ¿se
0: Era,
1: acuerda?
0: Jaime Castro era el ministro de gobierno.
1: Que le decían Rebeca porque como salió de cabo en todo lado.
0: Sí,
1: Sí.
0: gran profesor. Yo
1: Uf.
0: perdí constitucional con él
1: Pero
0: en
1: él
0: el
1: era
0: Senado.
1: profesor. Bueno,
0: Fue profesor
1: y
0: mío en
1: usted
0: el
1: va al Consejo
0: Senado.
1: de Ministros ¿y qué pasa?
0: Voy al Consejo de Ministros. Primero subo a recoger, buscar el sello, ya se lo había llevado. No había que hacer, no había programa.
1: Impresionante esta historia.
0: Y entonces, por ahí apareció, había una comisión para la vigilancia de la televisión y una de las... Porque existía el Betamax, ¿no? Y me llamó y me dijo, tengo el programa. Dijo, uy, me vas a salvar. Y me cogió el programa y me fui para el Consejo de Ministros. Yo esa noche pasé derecho. Y en el Consejo de Ministros a las 7 le empecé a narrar este cuento con lujo de detalles. Cómo nos visitaron en la casa de Noemí, cómo nos dijeron que era esto, cómo dijeron que era lo otro. Y ese día el presidente Alberto Lleras Camargo, que vivía, dijo, tienen que rodar cabezas. Esa irresponsabilidad de ese programa no puede quedar impune.
1: Alguien tenía que cargar con el peso
0: Y
1: de eso.
0: entonces nos fuimos con Noemí para donde el presidente, después del Consejo de Ministros, cuando el presidente Carlos Lleras Restrepo, que vivía ahí en las 70. Y el presidente ya dijo, no le paren bolas a eso. Dijo, pero su primo acaba de decir que tiene que rodar cabezas. Y entonces dijo, bueno, pues párenle bolas al monarca, por algo le dicen el monarca, que era Alberto Lleras Camargo. Después del Consejo de Ministros, cuando el presidente Carlos Lleras Restrepo, que vivía ahí en las 70. Y el presidente ya dijo, no le paren bolas a eso. Dijo, pero su primo acaba de decir que tiene que rodar cabezas. Y entonces dijo, bueno, pues párenle bolas al monarca, por algo le dicen el monarca, que era Alberto Lleras Camargo, bolas a eso. Dijo, pero su primo acaba de decir que tiene que rodar cabezas. Y entonces dijo, bueno, pues párenle bolas al monarca, por algo le dicen el monarca, que era Alberto Lleras Camargo.

0: Y entonces Olvario me dice, usted va a ser un buen periodista.
1: Pero usted no tenía ni idea de que quería ser periodista ni nada.
0: No, nada. Ajá. Él me apoyó. Él fue y habló con el doctor Rodrigo Espina.
1: ¿Usted era un muchacho?
0: Pues yo tenía, Andrés tenía 16 años.
1: Un pelado.
0: Estaba todavía en el colegio San Bartolomé.
1: Bueno, el editor internacional era Libardo Tirado. ¿Lo dejó sin puesto?
0: No, pobre Libardo. No, Libardo volvió. Y era un equipo de redactores. Uh-huh. Y Hernán Cortés, que escribía con los dos dedos nomás. Amparito Pérez, que hacía la parte de... Amparo Pérez, la defensora.
1: Claro, claro, del canal Caracol.
0: Era...
1: Ex esposa de Yamit.
0: Era un Germán Montoya, el jefe de redacción.
1: ¿A usted le tocaron esas redacciones, profe? De mucho cigarrillo, de mucho tinto.
0: Mucho cigarrillo, mucho tinto. Y los viernes y los sábados... Un roncito de vez en cuando.
1: ¿Y 100 máquinas de escribir sonando al tiempo?
0: Salía uno a las 3 de la mañana, 4 de la mañana del periódico. Ajá. Y al otro día llegaba a las 10, 11.
1: ¿Cómo era una redacción?
0: Era un... Tic, tic, tic, tic, tic. Hoy sí. En día silenciosa, sí, no claro. Se oye nada.
1: Se escuchan los tecleados de los computadores chiquitos y poquitos, ¿no? Y muchos poquitos, como antes.
0: Poquito. Era una redacción como las de hoy. Uh-huh. Pues las de hoy, por lo que acabo de ver otra vez, son circulares. Uh-huh. Pero esas eran... En puestos seguidos, como un pupitre, como unos pupitres.
1: O sea, su primer puesto como periodista fue en La República.
0: Fue en La República, uh-huh. En La República. Y de ahí paradójicamente, después de que había estudiado en la Universidad de América, me tocó, en el sitio donde atendíamos el restaurante, montar la sección económica de La República, porque el doctor Ospina quería que La República se volviera un diario económico como lo es hoy.
1: Como efectivamente pasó.
0: Y el restaurante lo cerraron. Y curiosamente, los 6 redactores que hacíamos periodismo económico ocupamos el espacio que era el restaurante. Uh-huh. Ahí estaba Jaime Horta, estaba Jaime Viana, Román Medina. Éramos 6 en total, el jefe era yo. Uh-huh. Y terminábamos los sábados y domingos, los viernes y sábados, era hasta las 3 de la mañana, 4 de la mañana.
1: Esta mañana es mi banda sonora Alma y Nervio del Periodismo en Colombia, Fernando Barrero Chávez.

0: Andrea Bocelli nos canta Desde el Cielo, profe. ¿Por qué esta es tan especial y por qué se conmueve tanto?
1: Porque era la canción preferida de mi hijo, que fue asesinado hace 21 años por la FARC.
0: ¿21 años ya, profe?
1: 21 años del asesinato de él, impune, como todo lo que ha pasado en Colombia con el tema de la violencia. Y algún día el niño estaba en el colegio, el niño, porque se murió de 23 años, le lo mataron de 23 años, y estaba en casa, en el estudio, y de pronto oyó el disco y dice, uy, pa, esa canción me encanta, me llega al alma. Y le dije, pues me parece muy lindo que tengas ese gusto por ese cantante. Yo nunca lo había oído hasta ese día.
0: ¿Él se lo enseñó?
1: Él me lo enseñó.
0: ¿Cómo era Diego Alejandro?
1: Uy, era el más cariñoso de los tres en medio de su rigidez militar.
0: ¿Él era el de la mitad?
1: Él era el de la mitad. Por él solamente pagamos un semestre en la Escuela Militar de Cadetes porque el resto de los semestres se los ganó por beca. Era primer puesto en todo. Era, como decía, dentro de su rigidez militar, el más cariñoso con la mamá. Mamita, le inventó el nombre, decía Ampirilerita.
0: ¿Cómo le decía?
1: Ampirilerita.
0: ¿Y eso qué significaba?
1: Pues era como un amparito en diminutivo, Ampirilerita.
0: Qué bonito eso.
1: Y era un gran muchacho, era un gran muchacho. Este esfero tiene mucha historia con él porque él le gustaba sacarme el mal genio, quitándome el esfero y corriendo por todo el apartamento con el esfero.
0: ¿Y usted qué le decía?
1: Chino pendejo.
0: Chino pendejo, pendejo, venga.
1: Pero era muy lindo. Yo era mayor de la reserva entonces. Ya cuando él ascendió a subteniente, primer puesto de un curso de 500 estudiantes, me llamaba por el celular, ya ahora sí había celular, decía, mi mayor para presentarme sin novedad especial. Tan lindo, tan lindo. Y él hubiera sido el que soñaba ser general.
0: ¿Él lo metió al ejército a usted?
1: No, no, yo me entré primero al ejército, me metió al ejército siendo secretario de prensa del general Gustavo Matamoros de Acosta, que era comandante general.
0: O sea, y cuando tomó la decisión de meterse al ejército, usted ya era efectivo de las fuerzas militares.
1: Yo ya...

0: Era mayor y
1: Okay.
0: Diego, seguramente yo me lo llevaba a los cursos, a la escuela de infantería, y seguramente de ir conmigo se empezó a fascinar de la vida militar y le gustó. Y algún día la mamá le dijo: "No, pues no estudias milicia, tú hablas francés, hablas inglés, estudia otra cosa". Dijo: "No, si no estudio en la escuela militar, me tienen acostado todo el día en la cama".
1: ¿De verdad?
0: Y no, tuvo que estudiar y fue el mejor de su promoción.
1: Esto pasó en 2004.
0: 2004, 23 de septiembre.
1: ¿Usted dónde estaba?
0: Yo estaba aquí en Bogotá, era decano de los Libertadores.
1: Es nuestra época, creo.
0: Era nuestra época, sí. Era nuestra época. Me acuerdo que iba entrando ahí a la plazoleta de los Libertadores, cuando recibí la llamada y me dice: "Doctor Barrero". Le dije: "Sí, ¿quién habla?". Me dice: "El coronel Mario Rodríguez". No me acuerdo exactamente. Y ¿qué pasó, mi coronel? ¿Cómo está todo?". Me dijo: "Mal, ¿qué pasó?". Me dijo: "Mi teniente ha sido asesinado". Le dije: "No puede ser, eso no puede ser. No, usted no, usted me está diciendo mentira, usted me está engañando, eso no puede ser". Y me dijo: "Lo siento", y me colgó. Yo era amigo del comandante del ejército, que era el general, era el comandante de la brigada, que era el general Ospina, y lo llamé y me dijo: "Sí, Fernando, desafortunadamente, es el único muerto. Le salvó la vida a 38 hombres, pero no lo mataron a él. Por eso tiene categoría de héroe y por eso tiene categoría y una promoción de la escuela militar que lleva el nombre de él. Y es el único oficial subalterno, los 115 años de la escuela militar, que lleva el nombre de un oficial subalterno, un
1: O sea que
0: teniente".
1: usted le llevó la noticia a Amparo.
0: Uy, fue terrible, por
1: Claro.
0: Dios, fue terrible ese día. Me acuerdo que el Libertadores, el decano de psicología era Jaime Zamudio, que en paz descanse. Pues todos los decanos me abrazaron, todos supieron, el rector, el doctor Hernán Linares. Y el decano de psicología me dijo: "Fernando, te voy a dar un consejo, no le dé vueltas con la noticia a Amparo. Por dura y por cruel que sea, cuéntesela de una". Y apenas llegué a la casa me dijo: "Uy, ¿qué hace usted a esta hora aquí?". Eran las 6 de la tarde. Le dije: "Ampi, nos mataron a su Dieguito". Y "No, no puede ser". Lloraba general, ella, los abuelos, mía. Y no, fue terrible. Ese ha sido el peor momento de mi vida.
1: Sin duda.
0: El peor momento.
1: ¿Me acompaña mañana, profesor?
0: Por supuesto,
1: ¿Sí?
0: todos los fines de semana si quiere.
1: Fernando Barrero Chávez nos acompaña en Mi Banda Sonora y mañana regresa a seguir cortando parte de su historia con canciones. Que le llegue a Diego hasta el cielo este Por ti volaré con Andrea Bocelli.

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11: 10 de la mañana, 2 minutos, hay alerta en Bucaramanga. Las autoridades advierten que las lluvias podrían continuar pese a la llegada del fenómeno del Niño. María José Parra.
12: Desde la Oficina de Gestión del Riesgo de Santander explicaron que aunque ya comenzó este fenómeno climático, todavía pueden presentarse lluvias aisladas que generen inundaciones, deslizamientos y otras emergencias que ya se están presentando en diferentes municipios del departamento. Por esa razón, las autoridades van a mantener el monitoreo en las zonas de mayor riesgo y pidieron a la comunidad no bajar la guardia, evitar permanecer en sitios vulnerables durante las lluvias y reportar cualquier emergencia a los organismos de socorro.
13: 10 de la mañana, 2 minutos, alcaldes de la zona de frontera con Venezuela están solicitando estrategias de seguridad al gobierno que llega. Esmeralda Rojas.
14: Los alcaldes del área metropolitana le pedirán al nuevo gobierno celeridad en la implementación de medidas para recuperar la seguridad en la zona de frontera con Venezuela. El alcalde del municipio de Villa del Rosario, Camilo Suárez.
15: Pelotón de búsqueda o de seguridad en esta región para poder garantizarle a los nortesantanderianos, a los habitantes del área metropolitana, pero sobre todo a la frontera, esa seguridad que tanto necesitamos.
14: Esta población es una de las más afectadas por las acciones del ELN y las bandas criminales.
11: Fue desarticulada una red señalada de reclutar mujeres para enviar droga al exterior desde la ciudad de Medellín, donde se encuentra Sebastián Estrada.
16: La Fiscalía judicializó a 10 presuntos integrantes de esta estructura narcotraficante señalada de reclutar
8: a mujeres en condición de vulnerabilidad para transportar cocaína y marihuana hacia diferentes destinos internacionales y centros penitenciarios del país. Según la investigación, esta estructura operaba desde el 2022 y tenía presencia principalmente en Medellín y San Andrés. Los elementos narcotraficantes eran enviados a países como España, Países Bajos, Alemania, México y República Dominicana. Ninguno de los imputados aceptó el cargo de tráfico y fabricación de estupefacientes.
13: Y en Cali fue capturada alias La Tía, una mujer señalada por las autoridades de cumplir un papel clave en una presunta red transnacional dedicada a comercializar celulares robados, informa Erika Rebolledo.
16: Las autoridades del Valle revelaron que se trata de María Claudia Méndez, conocida con el alias de La Tía, quien según las investigaciones sería la encargada de recibir y comercializar celulares de alta gama hurtados a través de contactos internacionales. La captura se produjo en una vivienda del barrio Terrón Colorado en Cali. Esto dijo la general Sandra Liliana Rodríguez, comandante de la Policía del Valle.
17: En su poder se le encontraron 15 dispositivos móviles celulares tipo iPhone, dos computadores portátiles y un iPad, y un dispositivo para inhabilitar la señal de estos, de seguimiento de estos componentes tecnológicos.
16: Entre los elementos recuperados también estaba el celular del esposo de una concejal de Palmira que había sido hurtado el pasado 2 de julio. Una juez la envió a prisión mientras las autoridades continúan las investigaciones para dar con los demás presuntos integrantes de esta red.
11: A las 10 de la mañana, 4 minutos, 5 ya, les contamos en Caracol Radio que las exportaciones de productos agrícolas del Huila mantienen su crecimiento, fortaleciendo la economía regional. En Neiva, Lizardo Moreno.
18: Un balance positivo entregan los comerciantes en el departamento del Huila en el tema de productos como café y tilapia, que han crecido sus ventas en otros países. Lina Carrera, de la Cámara de Comercio del Huila.
19: Nos damos cuenta que crecimos en cerca del 60%. En exportaciones comparando 2025 con 2024, 59.68%.
18: Según la líder gremial, los productos que más están exportando son tilapia y café.
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21: Mire la hora, son las 10:06 en Colombia, 11:06 en la costa este de los Estados Unidos.
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21: Mañana regresa la segunda parte de Mi Banda Sonora con Fernando Barrero Chávez, docente, diplomático en algún momento de su vida, también un hombre de la cultura, Hazel, ¿se acuerda del Teatro Cafam?
23: Sí, señor.
21: Bueno, él fue el director del Teatro Cafam durante muchos años también, mañana vamos a estar hablando de ese tipo de detalles, y hombre de radio que también nos contó historias maravillosas. ¿Qué dijeron a propósito de Fernando Barrero?
23: Un saludo para Patti, que nos dice: buenos días, los escuchamos con mi esposo Jairo, su prima Clara y mis hijas Juanita y Sofía de camino hacia Fusagasugá, escuchándolos con su excelente programa. Muchas gracias a Pat, un abrazo muy grande. Chalo Méndez, que dice: está listo para vivir, que nada más nos recuerda, son 3 días. Y de Oscar dice: póngame Llorarás. Por aquí, eso es en Twitter.
21: Ay, claro, tenemos, lo había olvidado, tenemos la buena y la mejor con Oscar de León más adelante.
23: Sí, entonces para Chalo ahí guardar Llorarás. Está por aquí en Facebook Micaela López: me encanta el programa, hoy la entrevista a un grande, Anthony Subero. Nos dice Fernando Pérez, locutor, radioaficionado: yo escucho el programa de A Vivir, que son dos días, qué buen programa. Esperanza Romero Bayona: buenos días, Geisel y Andrés, qué rico que hoy también son mi compañía, se les quiere. Por aquí también se les quiere mucho, Esperanza. Jorge Climaco Fonseca: feliz fin de semana para todos los radioescuchas que están en sintonía con el programa de A Vivir, que son 3 días. Un abrazo para ellos, gracias por reportarse a través de nuestras redes sociales, Facebook, Twitter e Instagram.
21: Y quiero compartir con usted y con los oyentes un documento. Lo que usted va a escuchar ocurrió en 1972. No sé si era domingo, no sé si era sábado. Lo que sí sé es que era un fin de semana. Creo que era domingo, porque Monitor era los domingos. En 1972, cuando Pambelé ganó la histórica pelea. Así sonaba este espacio radial hace 54 años. Escuche.
1: Fraser no quería dar su brazo a torcer. Sin embargo, la superioridad de nuestro crédito colombiano, Kid Pambelé, se demostraba a cada instante. Finalmente, en el décimo round, y de acuerdo a la narración de Caracol, mediante su enviado especial Napoleón Perea, pudo registrarse así. Esto para revivir lo que presentamos a ustedes el domingo anterior, también en Monitor.
2: Salimos para el décimo round de la pelea. Ataca Pambelé con un recto derecha. Pepermí ganó la cura izquierda. Se cayó Pepermí Fraser con la izquierda de Pambelé. Una, dos, tres. Se para Pepermí Fraser. Cuatro, control de protección. Pambelé en la esquina dorsal. El campeón mundial se fue a la lona. Está en malas condiciones. Allí está el árbitro diciendo que continúe la pelea. Pambelé al ataque. Letra izquierda, una derecha, una izquierda. Se cayó mundial, parece que no se cae. Colombia va a ser campeón del mundo, señores. 4, 5, 6, en malas condiciones está el campeón mundial. 7, va a continuar la pelea, va a continuar la pelea. Izquierda, derecha, campeón mundial, Kipa Pérez, campeón mundial, Kipa Pérez.
1: Pasados estos momentos de euforia, de gran alegría, de desbordante entusiasmo en la ciudad de Panamá y también en los...
21: ¡Qué belleza de documento este! Gracias a Carlos Castro por compartirlo con nosotros. Napoleón Perea era quien estaba narrando con tantísima emoción esa pelea de Pepermín Fraser y Kid Pambelé en 1972 en Panamá, antes del 5-0, antes de la Selección Colombia, antes de los triunfos en España de nuestros ciclistas. Este fue tal vez, al lado del de Helmut Bellingroth en los Olímpicos de Múnich, el triunfo deportivo más representativo para Colombia. Lo transmitimos por acá. Hazel, ¿qué opina?
23: Ay, no, suena divino. Me encanta cómo suena ese... Tiene como un gis especial ese tipo de audios.
21: Ese locutor que presentaba hace 54 años Monitor. Hicimos una tarea de minería con Fernando Barrero, con Gustavo Gómez, con Carlos Castro, hasta que Carlos Castro le pegó. Ernesto Rodríguez Camacho era en ese momento el locutor que presentaba, que estaba dándole el contexto a los oyentes de lo que había pasado días antes en la pelea en Panamá. Documentos de Caracol Radio, que lleva más de 75 años acompañándolos juntos, más compañía. Qué locura, ¿no, Hazel?
23: Divino, divino, divino, y muy bonito. Además, la gente muy conmovida con eso, como grandes épocas de radio. Alguien nos escribe: ese programa era el mejor, duró hasta mitad del 2003, nos dicen en comentarios.
21: Sí, señora, y lo hicieron Julio Sánchez Vanegas. Si lo recuerdo, Julio Nieto Bernal. Yo no sé si Eucario Bermúdez alcanzó a pasar por ahí. Fernando Barrero, con quien hablamos. Bueno, muchos de los grandes. Tuvo pocos directores Monitor, el magazine cultural de Caracol. Volvamos a la actualidad, Hazel. ¿Nos vamos para Cartagena?
23: Bueno.
21: Una gran oferta musical y religiosa se toma las plazas y parques de Cartagena durante este fin de semana que está estrenando Puente Festivo. Wendy Chimao, buenos días.
3: El Instituto de Patrimonio y Cultura de Cartagena, IPCC, diseñó una programación artística completamente gratuita para que locales y visitantes disfruten al aire libre. Los escenarios principales serán la Plaza de Variedades y el emblemático Parque Centenario en el Centro Histórico de Cartagena. Lugares que se transformarán en puntos de encuentro vecinal a través de géneros que van desde la música de plancha hasta las sesiones íntimas de boleros al atardecer. La agenda estará liderada por la gran artista Miriam Negrete, La Voz que Enamora, quien deleitará a los asistentes con clásicos románticos acompañados por las notas de un saxofón. Esta potente propuesta se presentará en la Plaza de Variedades y también se trasladará al Parque Centenario. Adicionalmente, la artista ofrecerá un cierre especial con una íntima sesión de boleros al atardecer en la Plaza de Variedades. Por otra parte, los acordes tradicionales llegarán por cuenta del trío IPCC bajo la dirección del maestro Edgar Avilán. Las cuerdas de esta agrupación sonarán a partir de las 5 de la tarde en el Parque Centenario y en este mismo ensamble se trasladará a las 5 de la tarde a la Plaza de Variedades, un escenario donde la música se unirá con la fe para dar paso a un momento de profunda devoción comunitaria mediante la tradicional Eucaristía en honor a la Virgen del Carmen. El trío IPCC cerrará sus presentaciones este fin de semana, retornando al Parque Centenario también a las 5 de la tarde. De forma paralela, la agenda cultural de la ciudad se expande con más fuerza hacia las fortificaciones coloniales. El programa Murallas para Todos regresa oficialmente al baluarte de Santo Domingo, consolidando un circuito patrimonial y de sano esparcimiento que busca democratizar el acceso al arte y brindar vitrinas de valor a los talentos locales en los escenarios más importantes del distrito.
23: Y de esta hermosa Cartagena y todos estos planes, pues nos vamos a otro lugar que queremos mucho aquí en A Vivir, que son 2 días, en Nariño. Siempre hay planes para hacer y este fin de semana en el municipio de Los Andes Sotomayor se realiza la Feria Ganadera y Minera, una vitrina para resaltar el esfuerzo de las familias que han forjado la tierra nariñense. Pero también les tenemos planes de senderismo y termales. Toda la información con nuestra querida Claudia Ortega.
5: Con alegría y espíritu de tradición, el municipio de Los Andes Sotomayor vive una de sus celebraciones más esperadas, la Feria Ganadera y Minera. Durante las festividades, las calles se llenan de música, color y visitantes que disfrutan de exposiciones de ganado, muestras de la actividad minera, gastronomía típica y presentaciones culturales. El encuentro, que se extiende durante este fin de semana, se ha consolidado como una vitrina para resaltar el trabajo y el esfuerzo de las familias que han forjado la identidad y el desarrollo de esta tierra nariñense, convirtiendo la feria en un espacio de integración, orgullo y celebración para toda la comunidad. Pero también en ese puente festivo, un plan imperdible está en los corregimientos cercanos a Pasto, en donde se puede realizar senderismo y disfrutar de la comida típica de la región. Mientras que en el municipio de La Cruz, en el norte de Nariño, están los termales de Tajumbina. Sus aguas, reconocidas por su agradable temperatura y su origen volcánico, atraen a visitantes que buscan descanso y contacto con la naturaleza, además de disfrutar de las piscinas termales. Los turistas pueden recorrer los paisajes andinos y conocer la riqueza cultural y gastronómica de las comunidades cercanas, haciendo de Tajumbina una experiencia que combina bienestar, tradición y turismo sostenible. En Nariño siempre hay un buen plan y está ligado a la naturaleza.
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21: En Colombia, 10:16. En la costa este de los Estados Unidos, 11:16.
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0: Hazel, una versión absolutamente conmovedora de Alma Llanera, este clásico de la música venezolana que interpretó Danny Ocean hace algunos meses cuando se le entregó a María Corina Machado este premio Nobel de la Paz en Oslo, en Noruega, si no estoy mal. Una versión muy bonita para una historia increíble. Hazel, compártala con nosotros.
1: Sí, Andrés, estamos muy contentos de poder tener esta mañana a una periodista y escritora venezolana llamada Ariana de Souza, quien en un momento tuvo que migrar con su hijo desde Venezuela hasta Chile y está presentando su libro Atrás queda la tierra, una novela escrita en primera persona donde nos cuenta un poco la historia de, para que muchos entiendan la tragedia que pasa en Venezuela y también ese paso difícil que es dejar las raíces y tener que buscar hogar en otro lugar por una decisión que no es propia y que no es empujada de pronto por una buena noticia, sino simplemente por tener que, es una obligación irse del lugar que lo vio nacer a uno. Así que estamos muy contentos de estar esta mañana con Ariana de Souza. Ariana, bienvenida a Vivir, que son dos días.
2: Hola, ¿qué tal? ¿Cómo están? Muchas gracias por la invitación.
0: Hay una cosa muy bella de los venezolanos y es que nunca pierden el acento. El acento venezolano es de un musical, de un bonito y de un colombiano algunas veces. Ariana, ¿dónde está? ¿Desde dónde nos contesta?
2: Mira, me alegra mucho que digas eso porque yo siento que lo voy perdiendo y me aferro un montón a él. Estoy en Chile. Ya este año cumplo 10 años viviendo aquí. Y ahora estoy en el norte de Chile, estoy como con frontera con Bolivia.
1: Ariana, algo muy importante de este libro es el proceso también de publicarlo y tengo entendido que muchas editoriales le dijeron no y quisiera saber cómo fue ese proceso, lograr finalmente que un editor pues decidiera publicar esta historia tan importante y que merecía ser contada.
2: ¿Sabes qué? Es curioso porque... Claro, yo trabajaba en ese entonces como librera, un trabajo que además extraño muchísimo. Fue una de las mejores cosas que me pudo haber pasado. Fue como finalmente encontrar una casa o algo parecido a una casa afuera, ¿no? O no una casa, pero sí un refugio. Y pues, claro, envié el libro a, si no todas, casi todas las editoriales independientes de aquí. Y recibí puras negativas. Ahora, esto, si bien siempre es doloroso para la persona que escribe, no es extraordinario. Todos los libros, todos los autores pasamos por esto. Pero claro, digamos que eso lleva a, no sé, a otras escrituras o a que ciertos manuscritos que luego son importantes o que podrían ser importantes queden guardados. Y al final fue solamente suerte, pienso yo. Ya yo había como dejado de insistir en su publicación y me encontré en un evento con quien después se convirtió en mi editor y me dijo como, escuché por ahí que tienes un manuscrito, me gustaría leerlo. Yo no sabía que él era editor de Planeta, no tenía idea, lo conocía, pero sabía de otras cosas que hacía. No sabía que era de Planeta, así que le dije, obvio, claro, te lo mando, sin tener mayor expectativa, ¿no? A eso me refiero. Y muy pronto, como a los 3 días, me mandó un correo muy precioso diciéndome que él estaría feliz de que firmáramos contrato y para mí fue una sorpresa muy grande y creo que fue lo mejor que le pudo haber pasado al libro. Porque sin duda mi editorial y el equipo que ha acompañado al libro han hecho un trabajo tremendo por él.
0: Atrás queda la tierra es el libro debut de Ariana de Souza, periodista venezolana, que trata un tema pues del que hemos registrado centenares de titulares en tantísimos años, la migración venezolana, el éxodo de los venezolanos de todos los estratos y todas las condiciones. Pero usted lo narra desde las personas que se van a pie, desde las personas que cruzan países y países y países hasta que llegan a un destino. ¿Usted caminó hasta Chile, Ariana?
2: No, afortunadamente no. Mi madre se iba de Venezuela cuando, y ya mi hermana se había ido, cuando yo estaba en una situación como muy, muy delicada y peligrosa con respecto a mi trabajo periodístico y la fuerza del Estado en Venezuela. Había mucho como de una persecución silenciosa, si se quiere, como de una presencia constante de esta gente en mi trabajo, en mi casa, etcétera. Y mi mamá me ofreció entonces que con el dinero que ella se iba a ir del país, me fuese yo con mi hijo. Pero tenía poco tiempo para decidirlo, así que en una tarde conversamos y lo decidimos y me vine yo. Y finalmente, entonces, bueno, ahí pasa lo que pasa muchas veces en el libro, ¿no? Una madre cuidando a un hijo. Yo me vine, me pude venir en avión porque mi madre me cuidó y me vio junto a mi hijo en avión. Y luego mi madre sí se vino por tierra, sí.
0: Wow.
1: Ariana, hay algo sí, muy... continúe. Uh-huh. Continúa.
2: No, solo quería decir que para mí, y yo creo que esto es algo que también traspasa el libro, mi experiencia personal viene a acompañar este montón de voces y este montón de historias por una cosa mayormente ética. Yo no quería dejar a esas personas solas. Mi narradora aparece en el libro por un asunto vivencial de no dejarlas solas en sus historias y de si yo iba a ofrecerlas a otros, también tenía que ofrecer la mía. Pero por supuesto que todas y cada una de las historias que están en el libro, todas son reales, son muchísimo más crudas y ellas todas sí se vinieron por tierra o por mar. A quienes intentaron llegar a Trinidad por mar y no lo lograron o perdieron mucho de su vida intentando llegar, perdieron a sus hijos. Entonces, más que la tragedia individual, que sí, por supuesto que está, porque formó parte del colectivo, yo resalto del libro lo que le pasa a los demás y cómo lo que le pasa a los demás también forma parte muy profundamente de lo que nos pasa a nosotros.
0: Atrás queda la tierra, en una librería cerca a usted, el libro debut de la periodista Ariana de Sousa, con quien seguimos charlando más adelante. Más adelante Ariana nos cuenta esa historia de ser hija de un chavista acérrimo que odiaba a los periodistas y terminó con una hija periodista. Regresamos en segundos.
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8: Mire la hora, 10:29 en Colombia, 11:29 en Caracol América 106.3 en la costa este de los Estados Unidos.
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11: La Federación Senegalesa de Fútbol cesó al técnico Pape Thiaw luego de la eliminación en 16avos de final del Mundial 2026. Thiaw, quien estaba en el cargo desde finales de 2024 y había ganado la Copa Africana de Naciones, alcanzó la segunda ronda del Campeonato Mundial 2026 después de golear 5-0 a Irak, a pesar de haber caído frente a Francia 3-1 y Noruega 3-2. Entre tanto, la FIFA ha confirmado un nuevo récord histórico de asistencia al Mundial de Fútbol. Luego de la disputa de 100 partidos, se confirmó la presencia de 6.522.843 espectadores, lo que supone un promedio de 65.228 espectadores por cada encuentro. Jornada de amistosos para los equipos colombianos en el fútbol internacional. Hoy Deportivo Cali jugará en el Perú. José Alberto Ortiz.
12: Hola, Eduard. Para las 3:30 de la tarde está programado el partido amistoso internacional entre Alianza Lima del Perú y el Deportivo Cali, partido que según el profesor Dudamel le servirá para ajustar detalles de cara al debut en la Liga Colombiana segundo semestre.
13: Indiscutiblemente que venir a Lima a jugar contra Alianza para nosotros va a ser una buena experiencia para nuestro equipo que está en conformación, en crecimiento. Va a ser una medida importante, que estamos a 15 días de comenzar nuestra liga y saber en qué punto estamos. Pero ante todo muy agradecido con el club por la invitación.
12: El partido se disputará en el estadio Alejandro Villanueva, más conocido como Matute, y servirá como parte de la pretemporada y preparación tanto del Alianza Lima como del Deportivo Cali.
11: Previamente a la 1:00 p.m, América de Cali disputará su segundo encuentro amistoso en México. Esta vez su rival será los Pumas en la capital azteca.
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8: En Colombia, 10:33, en la costa este de los Estados Unidos, 11:33.
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8: Está en Chile por estos días donde habita desde hace tiempo. Ella se llama Ariana de Sousa, periodista, y debuta con un libro llamado Atrás queda la tierra. Es un relato, es una novela que relata esta migración a pie de millones de venezolanos desde su país hasta diferentes lugares del mundo. Hazel, la escucha Ariana.
19: Ariana, algo muy interesante en los retratos de las historias del libro, leer, por ejemplo, lo que usted denunciaba del vecino que de repente pensaba que una persona íntegra y prefería dejar podrir comida o venderla y que el otro no tuviera que comer, y otra persona, otra figura, es su papá que creyó en un momento en el gobernante que pues convirtió a Venezuela en todo lo que estamos viendo, y aún así usted no hace un retrato para no satanizarlo, sino simplemente es entender que esa persona pues cree en un cambio, y pues es muy triste ver en todo lo que deriva todo eso que alguna vez una persona que uno quiere apoyó. ¿Cómo fue ese proceso de no sé cuál sea la palabra, porque no creo que sea perdón, sino entender que el otro piensa diferente a pesar de que le tocó salir corriendo con un hijo de un año y cruzar Suramérica, pero aún decir ese que pensaba diferente, pues no lo estoy retratando de una manera negativa? No sé si me va a entender, pero me sorprendió eso de, a pesar de todo lo doloroso, seguir entendiendo que el otro que piensa diferente, pues es entenderlo, o sea, él también cree en algo que uno no ve, por ejemplo.
20: Sí, yo creo que tiene que ver con dos cosas esa perspectiva. Yo creo que tiene que ver con el tiempo, que el tiempo puede ser un gran aliado en ese sentido, si es que uno recuerda que el autoritarismo siempre nos va a querer incomunicados, y creo que hay que tener eso siempre muy presente. Y luego, pues, darse cuenta o recordar que más del 80% de nuestros padres votaron por Hugo Chávez en su momento. Entonces, y no solo votaron, sino no fue una elección, fueron varias elecciones, ¿no? Entonces, por más distinto que piensen estas personas forman parte del país, una reconstrucción del país va a pasar solo y únicamente contando también con estas personas, entonces la división nunca es una opción real o sensata. Y si tú piensas también en esos números, ¿no? En que más del 80% de nuestros papás votaron por Hugo Chávez Frías en su momento, y además lo reafirmaron muchas veces, cada vez obviamente menos personas, pues te das cuenta que eso equivale a varios miembros de una familia. La familia venezolana se fracturó, tuvo una fractura muy, muy grande, muy profunda durante no sé, los últimos 20 años. Pero yo sí pienso que la familia, o que vale la pena hacer este trabajo de siquiera entender al otro, ¿no? Porque finalmente es tu sangre y es tu gente. Y yo creo que ver las cosas de esa manera finalmente se transforma en algo positivo, no solamente para ti, sino a nivel de cambios y de estructuras en el país. Lo que pasa ahora es muy terrible, es muy doloroso. Yo creo que el terremoto nos afectó a todos de una manera muy profunda, por supuesto muchísimo más a los guaireños. Pero algo que resalto o que me emociona profundamente y de manera positiva ante todo esto es este mismo espíritu que veo en todos, como un espíritu que es más contestatario y que está más unido que nunca. Y eso tiene que ver con ver al otro.
1: Ariana, sugeríamos antes de la pausa su relación con su padre y justamente este chavismo que él profesaba

0: gradué. Además salí con muy buen promedio, digamos, hice las cosas que mi padre esperaba de mí. Y cuando eso no resultó en el mundo real, en el mundo laboral, porque estas carreras como tecnología del gas dependían de unos proyectos de otra vez que nunca, nunca se concretaron, entonces yo me vi en la casa, ¿no? Teniendo un rol que no era el mío, haciendo cosas que no se parecían a mí. Y fui y me inscribí, o sea, hice un viaje y al regreso me inscribí directamente en la universidad y solo le mostré el horario. Le dije como, me inscribí, voy a estudiar periodismo y mi papá no me habló, yo creo que durante más de 6 meses. No, me dijo que no me iba a pagar la carrera, como estas cosas que tienen que ver finalmente con el autoritarismo también, con la aplicación del autoritarismo que está en el discurso y en la calle, en tu casa. Pero para mí no era, si bien fue algo que me demoré en hacer y que tenía mucho miedo de hacer, era algo que siempre estuve clara que quería hacerlo. Entonces, llegado el momento ya no había ninguno de estos sentimientos, simplemente había como una sensación de estar lista para hacer esto y a él no le quedó de otra que aceptarlo, porque ya
1: Claro.
0: su hija mayor de edad había decidido qué iba a hacer.
1: Ariana,
0: Por supuesto que esto trajo, ¿sí?
1: el ¿cómo se llama?
0: ¿El quién?
1: ¿Tu papá cómo se llama?
0: ¿Aló?
1: Aquí
0: Mi
1: estoy,
0: papá se
1: aquí
0: llama
1: estoy.
0: Carlos.
1: ¿Aún vive Carlos?
0: Sí, vive en España,
1: ¿Qué sabe del libro?
0: está bien. ¿Cómo?
1: El que sabe del libro, no sé si ya lo tiene en las manos y ha
0: Ah,
1: tenido algún
0: no,
1: tipo de
0: por
1: impresión.
0: supuesto. Sí, no, sí sabe del libro, fue una de las primeras personas que lo leyó, me llamó y me dijo que estaba muy orgulloso de mí. Así que para nosotros, como a nivel de familia, ha sido algo muy importante también el libro, como un reconocimiento no solo entonces de mí hacia su vida y hacia su historia y hacia sus motivos y el reconocimiento de eso, sino también un entendimiento y un reconocimiento de su parte de mi visión, de mi historia de vida y de lo que yo he hecho con eso.
2: Ariana, Venezuela ha sido noticia siempre, pero este año ha sido muy, muy complejo porque me acuerdo precisamente todos, yo creo que recordamos el levantarnos el 3 de enero con las noticias, lo que pasó hace un par de semanas con el terremoto. En este momento, su hijo, además, ya su infancia ha sido completamente en Chile. ¿Con qué sueña? ¿Qué espera usted viendo de pronto el panorama de todo lo que ha pasado con Venezuela justamente este año?
0: Uf, como dices, ha sido un año tremendo, un año de sostenerse mucho de los afectos porque ha sido duro, ha sido muy duro. Y yo a estas alturas simplemente desearía que podamos tener elecciones libres, limpias, con un centro nacional electoral como debería ser y no filtrado por el Partido Socialista Unido de Venezuela ni por el régimen. Desearía también, ojalá, que ya no existe injerencia, no solamente de Estados Unidos, que lo estamos escuchando mucho durante este año y que sí es así y que tampoco desea esa injerencia, pero también de Rusia y de China, que tienen años, años, añísimos metidos en el país y también beneficiándose de nuestros recursos. Entonces, desearía eso. Yo creo que esas son las condiciones mínimas. Para poder empezar una reconstrucción institucional del país. Yo creo que a raíz de lo institucional vamos a poder entonces pensar en cosas más detalladas, pero el asunto diario, la vida diaria, no se va a resolver hasta que lo institucional esté resuelto.
1: ¿Sabe qué me queda de conclusión? Y antes de despedirla y agradeciéndole por esta extensa comunicación, Ariana, a su papá también le tocó irse.
0: Así es. Y
1: Impresionante la
0: se fue de
1: historia.
0: una manera muy dolorosa. Se fue de una manera muy dolorosa. El mismo gobierno que él apoyó durante la mitad de su vida, los organismos de represión de ese gobierno lo

0: lo molestaron y se le metieron a su casa varias veces hasta que se tuvo que ir, ¿no? Sí, al final muchos de nosotros tuvimos que ir.
1: Ariana, gracias por permitirnos charlar extensamente a propósito de Atrás queda la tierra, que ya está en una librería cerca a usted, su debut literario. Abrazo, Ariana.
0: Un abrazo, muchas gracias, que estén bien.
1: En camino, otro venezolano que nos encanta, Oscar de León, porque ayer cumplió 83 años.
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1: Son las 10:46 en Colombia, 11:46 en el sur de la Florida, en la costa este de los Estados Unidos.
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0: Eduard, buenos días y gracias por poner esta canción. ¿Esta cuál es?
1: Buenos días.
0: ¿Al micrófono?
1: A ver, ¿ahí sí? ¿O tampoco?
0: Eso,
1: a ver,
0: ahora sí le oigo.
1: Estéreo, a ver, ahí.
0: Ay. Ya lo saludé, bueno, dile, hombre.
1: Buenos días, esto no es un potrero como amanecen, hoy es domingo, ¿no? Días.
0: Sí, hola, señor, domingo todo el día.
1: 83 julios para Oscar de León.
2: Jovencito.
1: Ayer los cumplió, ¿no?
0: Sí, señor.
2: Sí.
1: Este tema es espectacular, Yo Quisiera se llama.
0: Es qué buena canción.
1: Uf, un tema.
2: ¿Por qué la escogiste? ¿Qué te recuerda? ¿Quién
1: no,
2: te la dedicó?
1: No, es de los temas que recuerdo mucho de Oscar de León. Claro que es que Oscar de León tiene muy buena música.
2: Sí.
1: Unos temas espectaculares, detalles. No, hay un montón de temas de Oscar de León, pero me gusta mucho este, Yo
2: ¿Y
1: Quisiera.
2: ¿Y tienes vinilo? ¿Tienes...?
1: Sí, lo tengo en vinilo. Lo tengo en vinilo. Está viviendo Oscar de León en Miami, ¿no?
0: Sí, señor. Sí, señor. Está radicado en Miami. Vivió en Cali muchos años.
1: Sí.
0: Manejó taxi en Cali también.
1: Eso sí, no sabía.
0: Cantó para la Dimensión Latina.
1: Claro,
0: y
1: claro.
0: Pues bueno, es sin duda el artista salsero venezolano más importante del mundo.
1: Sí, señor.
0: Si quiere arrancamos con deportes.
1: ¿Será?
0: A lo que vinimos, Mundial de
1: sí,
0: Fútbol.
1: Sí, señor. El Mundial es el evento principal a esta hora del día porque estamos ya en la recta final. Deme un minuto, saludamos a Cristian Pinzón en Nueva York, que es la sede de la final del Mundial el próximo domingo de hoy en 8 días. Cristian, bienvenido, buenos días.
3: Eduard, ¿qué tal? Buenos días. Buenos días, Andrés. Buenos días, Hazel. Y a
2: hola.
3: Toda la gente que nos escucha en Caracol Radio. Mucho tiempo sin verlos.
2: Sí, un montón. No.
0: Oiga, traiga Chiras.
2: La tuya.
0: Acuérdese de traer a Chiras, ¿no? Al menos.
3: Voy a preguntarlas a Chiras acá en el Times Square a ver si las consigo.
2: Yo quiero un bagelcito. Ahí,
3: listo.
2: Eso, sí.
3: Uy, ¿De qué sabor, Hazel?
2: De con salmón y queso crema.
1: No, pues.
2: Ah, eso viene empacado.
1: ¿Por qué no se escribe mejor por el chat del teléfono?
2: En una curva.
0: Cris,
1: bueno.
0: Últimos días del Mundial de Fútbol.
3: Se nos está acabando, Andrés, la Copa del Mundo. Les tengo una buena noticia. Todavía hay boletas para la final. Si ustedes quieren venir a la final, todavía consiguen boletas en distintos valores, ¿no?
2: ¿En cuánto? O sea, la más baratilla va a ser vaca.
3: La más baratica, pues obviamente distribuidores autorizados.
2: Claro.
3: Un poco más de $6,000, cerca de 22 millones de pesos colombianos, la más barata.
1: Se puede.
0: Ave María.
2: Ok, que Eduard
3: ¿les
2: va?
3: Digo la más cara.
2: Que le guardes
1: vale.
2: Una de Eduard.
3: La más costosa, en lo que he visto, ¿no? Yo creo que seguramente con el pasar de los días va a aumentar y si claro. Se conocen los rivales más. $42,000, cerca de 150 millones de pesos colombianos, la boleta para la final.
2: No, muy loco esos precios.
0: No, pues media docena, yo creo que por docena sale más barato. Es que es impresionante. No, lo que me extraña es que aún se consigan boletas.
3: Sí, sí, llama la atención. Y lo más seguro de todo, Andrés, es que pese a esos altos valores, la final va a tener soldados, la final va a tener cancha llena, más de 80,000 personas en el estadio de la ciudad de Nueva York y Nueva Jersey, sin ninguna duda.
2: Pero carísimo, además que estamos 8 días antes, seguramente para el miércoles esos precios ya van a estar triplicados.
3: Claro, Hazel, después de que uno conozca la final, ya sea España o Francia, y ya sea Argentina e Inglaterra, pues que por cualquier lado va a ser una final bastante atractiva con equipos que ya saben lo que es ganar una Copa del Mundo, todavía más. Y esas cuatro selecciones, esas cuatro naciones tienen mucha fanaticada, no solamente gente local, estadounidenses, neoyorquinos, sino han traído mucha gente, los argentinos movilizan mucha gente, los españoles quizás son los que menos y aún así siempre juegan con cancha llena, franceses igual, y ni hablar de los ingleses que son demasiado pasionales, entonces seguramente para ese partido la boletería va a estar todavía más alta después del miércoles cuando ya se conozcan los dos rivales de la final.
1: Bueno, ¿cómo quedaron las semifinales, Cristian?
3: Bueno, tenemos por un lado, reviviendo la semifinal de la Eurocopa más reciente, 2024, Francia-España. Esta se va a jugar el día martes, 3 de la tarde hora local, 2 de la tarde en Colombia. Son horarios muy pensados, siento yo, hacia España, ¿no? Porque son a las 9 de la noche, pues en Europa, mejor dicho. Y el miércoles tendremos Argentina-Inglaterra, un partido que tiene un contexto pues futbolístico importante y político muy importante, también. Aunque me parece que Lionel Scaloni ha sido muy prudente y le ha bajado el rigor a lo que le han querido meter desde la prensa argentina, tema Malvinas, una cosa, la otra, un partido que hace 40 años se disputó en México 86 con el famoso gol de la mano de Dios y el gol de todas las copas del mundo de Diego Maradona.
1: Y en lo político, la guerra de las Malvinas, ¿no?
3: Tal cual, que ya sí. Se lo van a meter, así Lionel Scaloni haya dicho que es un partido de fútbol y nada más, no. Los argentinos ya están tomando ese como su emblema para ir a la lucha en ese partido, por así decirlo.
1: Claro. Le doy una noticia de Andrés también, si ustedes quieren, y Hazel.
2: A ver.
1: El césped del estadio donde se va a jugar la final ya se comenzó a vender. Pequeñas porciones.
2: O sea, un pedazo de pasto.
1: Sí, los ¿qué? Vende la FIFA, sí señor.
2: La FIFA. No, es carajo.
1: ¿Sabe cuánto vale cada pedacito de
2: a
1: pasto?
2: Ver, ¿cuánto?
1: A ver. $450.
2: ¿Y ya está vendido todo el pasto?
1: ¿Seguro? No, eso sí no lo sé si está vendido, pero...
0: Pero lo van a vender todo. Yo tengo un amigo que tiene un pedazo de muro de Berlín. O sea, no me parece raro que vendan un pedazo de césped de la final del Mundial. Y más en el país que le vende todo a uno.
1: La tienda online de FIFA ya los promociona.
2: No impresionante. Lo puedo creer.
0: Impresionante. Bueno, Cris, ¿cuándo vuelve?
3: Cosa de la final.
0: ¿Qué cuente?
3: El 22. El 22, me quedan 10 dígitas todavía por acá.
0: 10, uff.
1: Pero el Mundial acaba el 19.
0: Pero no lo cuestione.
3: Pero Eduardo.
1: No, es que se queda a los regalos.
2: Sí, claro, mientras nos compra después, las cositas.
1: Claro, claro.
3: Mientras le llevo las achiras a Hazel, el bagel a Hazel.
0: ¿Qué otra cosa de la final, Cris?
3: Tiempo para eso. No, la última. Ya hoy se oficializó de parte de la FIFA el balón de la final. Es el mismo balón Trionda, solo que cambia el tono de colores que tiene, que ustedes han visto. Las franjas se vuelven negras. Y en letras doradas va a decir New York, New Jersey, pues en honor a las ciudades que albergan la final de la Copa del Mundo.
0: Cristian, está Cris Pimillos, como le dicen en el bar. Cristian, felices de comunicarnos con usted. Qué buena esta labor periodística que todos ustedes, el equipo de Caracol Radio, ha desempeñado durante todo este mes, donde fuimos muy felices con el Mundial. Abrazo, Cris. Buen regreso.
3: Gracias, Andrés. Gracias por esas palabras. Abrazo grande para Hazel y también para Eduard. Nos vemos pronto por allá en Colombia.
2: Gracias.
0: Perfecto, aquí lo esperamos. Oyentes que piden Oscar de León, Hazel.
2: Sí, un saludo ahora a Chalo Méndez, que no sabemos si está en Nueva York. Justo él está en Nueva York, siempre nos saluda a Nueva York, o a veces viene aquí a la tierrita, pero donde esté, Chalo, un abrazo. Esta era la canción que estaba pidiendo de Oscar de León.

0: Si escucha, Eduard, que esta sí. es una orquesta donde los trombones son los que mandan la parada.
1: Sí, señor, sí.
0: Este es todo un estilo en las orquestas latinoamericanas de hace 40 años.
1: Big Band.
0: Sí, no, bueno, no necesariamente una big band a lo Glenn Miller, que tiene muchos vientos.
1: Bueno, pero
0: sino aquí los trombones mandan la parada, así como hicieron en Colombia los Latin Brothers.
1: Sí,
0: cuando
1: señor.
0: La dimensión latina sonaba de esta manera, Fruco dijo, hagamos una orquesta así de poderosa que suene gordo con esos pitos. Y se inventó los Latin Brothers. Calcule.
2: Buenísimo. Oigan, si quieren comprar el pedacito de césped, solamente hay envíos en Estados Unidos y en Europa. No le mandan hasta acá el pedacito de pasto.
1: Mala noticia.
0: Oiga, un minutico para el Tour de Francia.
1: Sí, señor, acaba de terminar la etapa. Mañana es descanso, don Fernando Calle.
3: ¿Qué tal? Un abrazo a todos. Heisel, ¿qué tal, Andrés?
2: Hola, buenos días.
3: Victoria para la máquina neerlandesa Mathieu van der Poel en la novena etapa del Tour de Francia que cierra la primera semana de competencia. El lote con los favoritos cruzó la meta a 6 segundos del ganador, con el líder Tadej Pogacar, los colombianos Egan Bernal y Einer Rubio. Acaba de entrar Fernando Gaviria a 25 minutos y 56 segundos, queda dentro del tiempo. La general no cambió la noticia, Egan Bernal entra al top 10 de la general, que está así. Tadej Pogacar líder, segundo Jonas Vingegaard a 2.42, tercero el mexicano Isaac del Toro a 3.27, décimo Egan Bernal a 9.12. Como lo decía Edward, mañana descanso y el martes se reanudará la carrera francesa con una etapa montañosa.
1: Perfecto.
0: Ampliación ya de los deportes en el Bar Caracol. Chao, Edward.
1: Chao, Yannick Sinner, Alexander Zverev, final de Wimbledon, 5-5 en el primer set.
0: Llorarás, Oscar de León, felices 83.
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9: 11 de la mañana en punto.
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12: Soy Roberto Pombo. Bienvenidos a Mis Preguntas, un programa de Prisa Media patrocinado por CAFAM, una caja llena de oportunidades para trabajadores, empresarios y emprendedores. CAFAM, una caja llena. ¿Por qué el fútbol es más que un deporte? Por estos días todo tiene que ver con fútbol, y desde hace rato. Y si algo hemos aprendido de los mundiales, es que el fútbol es mucho más que deporte. ¿Qué tan político se ha vuelto el fútbol? Para este capítulo hablamos con Carlos Alemán, periodista del diario AS Colombia, la periodista de ESPN Colombia, Sara Castro, con el periodista y escritor Adolfo Sablé, con la periodista de ESPN Diana Rincón y con Steven Arce, periodista y director del diario AS. Soy Roberto Pombo y este es el capítulo 198 de Mis Preguntas. Bienvenidos. Han sido un par de semanas vertiginosas en las que se han juntado dos de los fenómenos que más mueven pasiones, la política y el fútbol. En Colombia tenemos el infortunio de que cada 4 años coinciden las elecciones presidenciales y el Mundial de Fútbol. Y aunque para muchos el fútbol no es más que un deporte, el más importante a nivel mundial, si algo hemos aprendido este año es que hay pocas cosas tan políticas como el fútbol. Los ejemplos sobran, pero remitámonos a lo que nos dejó la campaña presidencial y lo que ha sido hasta ahora el Mundial. Por un lado, en la recta final de la campaña, una jueza de Bogotá le prohibió al candidato de la Espriella utilizar o exhibir la camiseta oficial de la Selección Colombia de Fútbol para su campaña electoral. Esto, por supuesto, agitó todavía más una campaña que se dio sin debates, con acusaciones y en tono bastante pugnaz. Pero además, esto pasó a pocos días de que la selección Colombia comenzara a jugar en el Mundial, quizás el momento en el que tal vez más se vende y se usa esta prenda. Y por otro lado, varios incidentes del Mundial nos recuerdan lo político que es el fútbol. Desde hace tiempo se mencionaba las dificultades migratorias que podían enfrentar los jugadores de varias selecciones de países de Medio Oriente o de África, y esos temores resultaron ser ciertos. Primero, cuando la delegación de Uzbekistán llegó a su hotel de concentración en Nueva York, fue recibida por un equipo de seguridad que lo requisó de manera detallada. Sus equipajes fueron revisados por perros de seguridad. Y quizás el hecho más polémico se dio cuando la FIFA decidió suspender la sanción del jugador de la selección de Estados Unidos, Folarin Balogun, luego de que recibiera una tarjeta roja en el partido contra Bosnia-Herzegovina, luego de que el presidente Trump llamara al presidente de la FIFA, Gianni Infantino.
13: That's very unfair. That's, you know, it's one thing to penalize somebody for the game. But how do you penalize them for a game that hasn't been played yet? It's very unfair. You can't do that. So, yes, I asked for a review by FIFA. I spoke to a man who's highly respected, and by the way, whose level of respect has gone up tenfold.
14: Can you describe your phone call with Gianni Infantino about the red card?
12: Pero además, Estados Unidos le prohibió la entrada al país al árbitro somalí Omar Artan. Según le contó el propio Artan al New York Times, tenía todos los papeles en regla y el visado correcto, pero lo interrogaron por 11 horas en el aeropuerto y finalmente lo obligaron a salir del país con destino a Turquía. Y a todo esto hay que sumarle otras discusiones políticas en el seno de la FIFA, como la suspensión de la selección de Rusia y todos los clubes de ese país de todas las competencias internacionales en represalia por la invasión a Ucrania.
15: ¿Se ha politizado más el fútbol con el paso del tiempo o siempre ha sido así?
12: Esto me contó Carlos Alemán, periodista del diario AS Colombia.
16: El fútbol siempre, y el deporte en general, siempre ha sido utilizado a lo largo de la historia como un elemento para ser usado por los políticos de turno. El problema y la diferencia es que actualmente pues estamos viendo cómo esto es televisado, esto lo sabe todo el mundo, esto es seguido minuto a minuto, pero pensar que el deporte, en este caso, al ser una proclamación de masas, no haya sido utilizado por los políticos o por la gente del poder durante muchos años, pues no significa que no haya existido. Ahora es mucho más público, pero esto siempre ha sucedido. Podemos irnos hasta 1934, el Mundial que ganó Italia. También podemos irnos al ejemplo de Argentina 78. También podríamos hablar de Rusia y el Mundial de 2018. Es decir, ahora somos más conscientes, pero desde siempre el deporte siempre ha sido utilizado por los poderes de turno.
12: En medio de todo el furor, hay varias personas que parecen no verse afectadas, a las que no les importa que Colombia haya quedado eliminada en penales o que Cabo Verde estuvo a punto de eliminar a Argentina. Sin embargo, como ya les contaba que no todo en el fútbol se trata de fútbol, en este capítulo quisiera recomendarles algunas series, películas y documentales que nos cuentan ese mundo que hay detrás del deporte, el de los negocios, el de las historias humanas, en fin. Y para arrancar, quisiera preguntarles, ¿han pensado lo que se requiere para que un país sea sede de un mundial de fútbol? La cuestión no es sencilla. En Colombia casi lo logramos una vez. El 9 de julio de 1974 se confirmó la noticia de que Colombia sería la anfitriona del mundial de fútbol de 1986. El país celebró, lo había conseguido de manera unánime y sin competencia. Pero con el paso de los años, no hubo mayores avances en la construcción de escenarios ni de obras de infraestructura para el evento. También se creó una corporación para recaudar fondos privados y puso la primera piedra del Estadio Metropolitano de Barranquilla en 1979. Pero eso fue todo, una sola piedra en 8 años de preparación. Y mientras esto pasaba o no pasaba, la FIFA fue subiendo la apuesta con una lista de exigencias que hoy resultan casi graciosas, si no fuera porque eran completamente en serio. Aeropuertos en las distintas sedes capaces de recibir jets privados, limusinas para los directivos de la federación, congelamiento de tarifas hoteleras desde enero de 1986, un decreto que permitiera la libre circulación de monedas internacionales y un tratamiento especial para los impuestos sobre las entradas vendidas. A eso se sumaban 12 estadios con capacidad para 40.000 espectadores y una red de carreteras y trenes para conectar el país. un país que además vivía en pleno auge del narcotráfico y con la guerrilla encendida. Esto era antes de la apertura económica de 1991 y en el país ni siquiera había presencia comercial de los principales patrocinadores del evento, como McDonald's o Adidas. Tampoco contábamos con red ferroviaria que conectara las diferentes ciudades sedes. El 25 de octubre de 1982, en cadena nacional, el presidente Belisario Betancourt le dijo no al mundo.
17: El Mundial de Fútbol de 1986 no se hará en Colombia. Previa consulta democrática, como ya lo he hecho, sobre cuáles son nuestras necesidades reales. En este caso, no se cumplió la regla de oro, consistente en que el Mundial debería servir a Colombia y no Colombia al servicio de la multinacional del Mundial.
12: Y luego vino lo que sería una historia para el recuerdo, cómo México logró quedarse con la sede del que sería uno de los mundiales más memorables de la historia. Esa historia, o al menos una parte, está contada en la película México 86. En esta película seguimos a Martín de la Torre, un personaje ficticio interpretado por Diego Luna, basado libremente en Rafael del Castillo, quien fuera presidente de la Federación Mexicana de Fútbol.
18: Yo me voy a partir la madre para traerle ese mundial a México.
19: Lo que sí nunca ha pasado, que un país se hace de dos veces de un mundial. Eso nos va a poner en el mapa.
20: Te digo que tienes huevos.
21: Vale, trabajar.
12: Ya todos sabemos que el Mundial de México 1986 fue quizás uno de los más importantes de la historia. Fue en ese Mundial que Argentina se coronó campeona con un Maradona iluminado que lideró a su selección y anotó dos de los goles más importantes en la historia del fútbol, la mano de Dios y el gol del siglo.
22: Ahí la tiene Maradona, lo marcan dos, pisa la pelota Maradona, arranca por la derecha el genio del fútbol mundial, y es el tercer gol tercer para Borruchaga, siempre Maradona, genio, genio, genio, ta, ta, ta, ta, ta, ta, ta.
12: Martín de la Torre pasó de ser lo que en México se conoce como un godínez, un oficinista, a ser el presidente de la Federación de Fútbol de su país, manejada por el poderoso empresario Emilio Azcárraga, con un solo fin, volver a llevar el Mundial a México para convertirse en el único país, hasta ese momento, en ser dos veces anfitrión. Ya sabemos que finalmente México sí fue anfitriona, pero lo verdaderamente importante es el cómo, y eso nos cuenta esta película. El primer obstáculo es su rival, Estados Unidos. El gigante norteamericano quería quedarse con el Mundial y por eso usó armas pesadas. Contrató al rey Pelé para que fuera parte de su campaña y tenía de su lado a un poderoso gobierno que envió en persona al secretario de Estado Henry Kissinger para convencer a la FIFA de darles el Mundial. De la Torre tiene que apelar a técnicas poco ortodoxas para asegurarse la sede y nos muestra que incluso en el fútbol, o especialmente en el fútbol, las dinámicas de poder son similares a las de la política.
15: ¿Qué tanto afectan al juego las dinámicas políticas y comerciales de la FIFA?
12: Le trasladé la inquietud a la periodista de ESPN Colombia, Sara Castro.
23: En la medida que la FIFA es quien genera el marco normativo del juego al tiempo que cambia el formato y, por ejemplo, lleva sus campeonatos a territorios antes insospechados, es claro que el fútbol está atravesado por nuevas lógicas comerciales y por vínculos con el poder político evidentes. Ahora hablamos de partidos de cuatro cuartos, de shows del intermedio, de entradas impagables para la mayoría de los hinchas, incluso de premios de la paz para mandatarios de los países sede. El juego cambia por la publicidad, por la tecnología, y aunque a veces pareciera que quieren alejarlo del hincha y que ponen en riesgo su legitimidad, el fútbol sigue viviendo en la apropiación popular del mismo, en la manera como los hinchas lo viven dentro y fuera de los estadios. Porque cada vez que rueda una pelota en Cabo Verde, en Suiza o en Colombia, sigue generando vínculos difíciles de reproducir. El hincha debe estar en el centro de la conversación. Y eso es algo que la FIFA debe tener en cuenta.
12: Y si hay una serie que muestra esas dinámicas del fútbol, es Los Entresijos de la FIFA. Quizás usted recuerde una escena muy famosa de la historia del fútbol. No tiene nada que ver con goles o con jugadas. Es más, ni siquiera pasó dentro de una cancha. En 2015, El comediante británico Simon Brodkin entró a una rueda de prensa en la que participaba el entonces presidente de la FIFA, Joseph Blatter, y arrojó dólares falsos mientras decía que ese era su pago por concederle la sede mundial a Qatar.
2: We're starting a press conference.
3: Where is my security? Come on.
12: Ese mismo año estalló uno de los mayores escándalos de corrupción en la historia del deporte. En mayo del 2015, en medio del Congreso número 65 de la FIFA en Zúrich, Suiza, un operativo del FBI capturó a decenas de dirigentes. Una investigación del Departamento de Justicia de Estados Unidos terminó revelando una red de sobornos, lavado de dinero y compra de votos que involucró a altos dirigentes de la FIFA y de varias confederaciones continentales. El caso, conocido como FIFA Gate, puso en duda la legitimidad de decisiones tan importantes como la asignación de sedes para los mundiales y mostró cómo el organismo que gobierna el fútbol mundial operó por muchos años lejos de los reflectores. Los entresijos de la FIFA, la serie documental de Netflix, reconstruye esa historia con el ritmo de un thriller político, que lo es. A través de archivos, testimonios y una narración que conecta décadas de decisiones, alianzas y luchas de poder, esta producción de 4 episodios muestra cómo el fútbol se convirtió en un negocio multimillonario donde los intereses económicos y geopolíticos llegaron a pesar tanto como el deporte mismo. Es una serie especialmente recomendable para quienes quieren entender qué ocurrió detrás del mayor escándalo en la historia del fútbol y cómo una institución que parecía intocable terminó enfrentando una crisis que sacudió al fútbol mundial. La FIFA se ha convertido en una organización criminal, es la frase que abre la serie. Y es que el hecho de tener control sobre uno de los deportes más populares del mundo, por no decir el más popular, asegura un gran poder. Son millones de dólares en patrocinios, eventos, sueldos, es casi como gobernar un país. En esta serie participan incluso varios implicados de primer nivel, como el expresidente de la FIFA, Joseph Blatter, o Mohammed bin Hamman, expresidente de la Confederación Asiática de Fútbol, que accedieron a dar su respectiva versión de esta historia. Busqué al periodista y escritor Adolfo Sablé para que me contara
15: ¿qué tanto cambió el fútbol desde el escándalo de la FIFA en 2015?
4: Con FIFA Gate cambió el modelo del fútbol, se potenció. En los 70, con el ascenso de Joao Avalanche, el fútbol pasó de ser un deporte de multitudes a un negocio global que empezó a mover cifras nunca vistas. Luego con Blatter se extendió a los 5 continentes, pero con la intervención en la década pasada de la justicia norteamericana, el control del deporte cambió, dándole a Estados Unidos un protagonismo económico y estratégico dentro del fútbol nunca antes visto. Aunque en teoría el FIFA Gate saneó la institución e hizo más transparente mecanismos como la elección de la sede de los mundiales, la injerencia de Estados Unidos en la FIFA, que históricamente fue un ente independiente, ha sido notoria en temas de derechos, de televisión, difusión, licencia y organización de campeonatos, e incluso para fijar precios que hoy en día están por las nubes. Estados Unidos llegó para quedarse y no solo masificó aún más el fútbol, sino que lo reformó y lo encareció.
12: Pero más allá del dinero y la política, el fútbol también está compuesto por historias de vida fascinantes, de superación, de luchas personales y grupales y de resistencia. Las historias de muchos futbolistas son fascinantes, son héroes modernos que cargan en sus hombros las esperanzas de millones de personas. De estas historias, mis favoritas son las de los llamados underdogs, o personajes por los que nadie apostaba que parecían destinados al fracaso. Una de estas historias es la del jugador inglés Jamie Vardy. La historia de Jamie Vardy parecía imposible. Se imagina ser un delantero que trabajaba en una fábrica, juega en categorías semiprofesionales y que, contra cualquier lógica, termine liderando a su equipo al título más improbable de la historia de la liga inglesa. De eso se trata Untold, Jamie Vardy, un documental que reconstruye esa travesía una década después de aquella campaña 2015-2016, cuando el Leicester, un equipo que tenía probabilidades de 5.000 a 1 de ser campeón, desafió a los gigantes del fútbol inglés y cambió para siempre la narrativa de las hazañas deportivas. Este documental encaja perfectamente en la tradición de Untold, una serie de documentales menos interesada en las estadísticas que en los personajes. Vardy aparece como el símbolo de una época en la que todavía parecía posible que un desconocido alcanzara la cima sin pasar por las academias de élite. Es una historia sobre perseverancia, identidad y azar.
3: In one word, what do you think comes to mind when people hear the name Jamie Vardy?
5: Jamie Vardy.
6: Jamie Vardy.
7: Jamie Vardy.
24: Vardy.
25: Vardy.
24: Vardy.
25: Vardy.
26: Vardy. I need a fucking drink.
27: Speed.
28: Aggression.
29: Goals.
30: Friend.
31: Lunatic.
12: Y si Vardy representa la improbable llegada a la cima, la historia de Emiliano el Dibu Martínez encarna la paciencia necesaria para permanecer años a la sombra antes de encontrar su momento. El Dibu pasó a la fama mundial hace 4 años en el Mundial de Qatar 2022. Las atajadas del Dibu fueron tan importantes para ganar el campeonato como los pases y los goles de Messi, especialmente la que hizo en el último minuto en la final contra Francia. Pero antes de llegar a este momento que lo convirtió en héroe de todo el país, tuvo que pasar años de lucha y de rechazos. A diferencia de los demás compañeros de su selección que transitaron las juveniles de la selección, el Dibu llegó a ocupar ese puesto bastante tarde en su vida. Dibu Martínez, el pibe que ataja el tiempo, es un documental que mezcla animación, material de archivo, testimonios para contar la historia del arquero que pasó de ser un suplente casi permanente a convertirse en uno de los héroes de la selección argentina, campeona del mundo en Qatar 2022. La película resulta especialmente interesante porque intenta explicar algo que las estadísticas no logran capturar: la mentalidad de un portero que construyó su carrera sobre la resiliencia. En un fútbol obsesionado con las estrellas ofensivas, el documental reivindica la figura del guardameta como protagonista. Y aunque es un personaje polémico por ser lo que en Argentina conocen como un canchero o que le gusta provocar a sus rivales, es sin duda uno de los mejores en su posición en el mundo, con una historia que vale la pena conocer. El documental está disponible en Netflix.
32: Sabía que estaba preparado.
33: Hoy pareciera que todos quieren ser arqueros, ¿no? ¿Por qué?
34: Podían llegar tranquilos, patear que no le iban a hacer gol.
32: Soy muy exigente conmigo mismo.
12: El mundo del fútbol está lleno de historias en las que jugadores van de menos a más, en los que triunfan a pesar de y no gracias a. Busqué a la periodista de ESPN, Diana Rincón, y le pregunté:
15: ¿por qué nos gustan tanto las historias de superación en el fútbol?
35: Siempre he visto el fútbol, el deporte en general, como un agente de cambio social. Es un foco de oportunidades para muchas personas y los protagonistas son muchos. No solo los jugadores, están los empresarios, las familias de los jugadores, los comerciantes pequeños alrededor de los estadios del fútbol como tal, los hinchas y hasta nosotros como periodistas. Somos un ecosistema que, bien estructurado, podríamos tener nuestra propia historia de superación. Entonces, cuando en un país como el nuestro vemos historias de los que salen adelante, de los luchadores, de los que sí la logran, nos sentimos identificados. Y es como un motor para creer que todos pueden, que no importa la pobreza, la violencia, el abandono, el desamor, la desnutrición, como un hombre que estamos viendo ahora en la selección. El sueño del pibe, como dicen muchos, puede ser real. Y yo creo que eso nos mueve y nos conmueve. Creemos que puede ser real, que lo podemos lograr. Y lo que decía, muchos nos vemos representados en esa historia. O muchos vemos que realmente sí podría llevarse a cabo ese sueño de tantos niños y niñas que tenemos en Colombia.
12: Esa misma idea de héroes nacionales conecta con otra figura argentina que sigue definiendo una era, Lionel Messi, cuyo legado entra ahora en una etapa decisiva mientras el Mundial de 2026 se perfila como la última gran cita de su carrera internacional. Messi es un apellido que, así como Maradona o Pelé, trasciende barreras e idiomas, es universal. En cualquier ciudad del mundo, cualquier persona me entendería si digo su nombre, y lo más seguro es que luego sonría. Hablar de Messi implica enfrentar una paradoja. Es probablemente el futbolista más documentado de la historia y aún así siguen apareciendo imágenes capaces de revelar aspectos desconocidos de su trayectoria. Messi, la cinta olvidada, se construye precisamente sobre ese hallazgo, archivos y registros que permiten volver a observar los años formativos del jugador que terminó conquistando prácticamente todos los títulos posibles. El documental de ESPN, que está disponible en Disney, cuenta la historia y la odisea de llevar al astro de solo 16 años a jugar en Argentina. Era el año 2004, una época en la que Internet no formaba parte de nuestro día a día y el eco de los logros de un muchachito de 16 años que deslumbraba en la cantera del FC Barcelona apenas llegaba a su país natal. Mientras en Argentina la gran mayoría desconocía su potencial, en España ya se movían los hilos para tramitar su nacionalización, lo que despertó las alarmas de una federación que no terminaba de entender cómo un talento de ese calibre todavía no había sido convocado por su propio país. La solución a este problema fue bastante inesperada. Un periodista de Barça Televisión editó un video con las mejores jugadas de la joven estrella para que un entrenador asistente de la selección argentina se llevara la cinta de VHS a los directivos y lo convocaran. El documental cuenta la historia de esa disputa entre España y Argentina por quedarse con esa estrella que empezaba a brillar. Esa búsqueda de los orígenes conduce inevitablemente a otro nombre que también cambió para siempre la historia del fútbol. Edson Arantes do Nascimento, o como se le conoce mejor, el Rey Pelé. Cualquier conversación sobre fútbol y sobre mundiales está incompleta sin O'Rey. Eran otras épocas en las que no había internet ni redes sociales. Ver o escuchar fútbol no era para todos, porque incluso tener un televisor era un lujo. Y aún así, el nombre de Pelé recorrió el mundo para convertirse en el primer crack del fútbol. Antes de Messi, antes de Maradona y antes de Cristiano Ronaldo, estuvo él, Pelé. El Nacimiento de una Leyenda es una película que cuenta la infancia y juventud de Edson Arantes do Nascimento hasta la conquista del Mundial de Suecia 1958, cuando con apenas 17 años se convirtió en el rostro de una nueva potencia futbolera. La película presenta el contexto de un Brasil que buscaba redefinir su identidad tras el trauma de la derrota del Mundial de 1950 y encontró en el fútbol una forma de proyectarse ante el mundo.
0: O Brasil perdeu a Copa do Mundo de 1950.
1: Vou ganhar a Copa do Mundo pelo Brasil, pai. Eu prometo.
6: Escute sua mãe. Foque na escola e evite o futebol até a morte.
7: Eu vou ser profissional.
8: Espera até ele me ver jogar como Puska. E eu como Mazola.
9: E eu como Pelé.
12: La mayoría de documentales y películas sobre el crack brasilero, sobre su época como jugador, sobre cómo alzó la primera copa en su estreno con la selección brasilera cuando tenía 17 años. Sin embargo, esta película abarca su infancia en una favela de Bauru mientras se dedica a limpiar zapatos para ayudar a su familia. Su vida, como la de muchos futbolistas, es dura. Creció en un barrio pobre en medio del racismo, pero su talento estuvo por encima de todo eso. Este no es un documental, sino una película basada en la vida del futbolista. La producción toma algunas licencias dramáticas, algo que varios críticos y aficionados han señalado, aunque conserva intacta la capacidad de transmitir la magnitud simbólica de aquel momento. Más allá de la precisión histórica, logra capturar la sensación de estar presenciando el nacimiento de un mito. Pueden ver esta película en Netflix o en Amazon Prime. Y sí, los contextos en los que crecieron y jugaron Messi y Pelé son muy diferentes. Los dos fueron campeones del mundo liderando a sus selecciones.
15: Pero ¿qué diferencias existen entre convertirse en una leyenda del fútbol en la época de Pelé y hacerlo en la era de Messi, marcada por la globalización y las redes sociales?
12: Esto me contó Steven Arce, periodista y director del diario AS.
10: Ante esa pregunta, la respuesta obvia parece que fuera ser que es mucho más complicado convertirse en leyenda en la época de Pelé por la falta de las redes sociales. Sin embargo, creo que no. Justamente porque la gente tiene más distracciones hoy en día y porque más jugadores de la calidad cercana, no digo igual, pero cercana a Messi, como Cristiano Ronaldo, como Neymar, como otros que compitieron en su mejor época, ahora pueden ser vistos también como el propio Messi. Entonces creo que ante esa exposición es mucho más complicado convertirse en el número uno y en una leyenda hoy en día. Creo que Messi lo ha logrado siendo muy completo y siendo muy constante. Otros tuvieron la oportunidad de ser extraordinarios en un tiempo limitado, pero Messi desde que arrancó es el número uno, es el mejor de todos, a pesar de su edad y a pesar de haberse ido a los Estados Unidos a jugar, hoy en este Mundial está demostrando que lo sigue siendo.
12: El fútbol es mucho más que 22 personas detrás de un balón. El fútbol es política, es dinero, pero también es emoción, es sacrificio. Son vidas humanas atravesadas por la pasión. Es un deporte que tiene la capacidad, sí, de dividir, pero al mismo tiempo de reunir a un país o incluso al mundo. Soy Roberto Pombo y este fue el capítulo 198 de Mis Preguntas. Nos vemos en el próximo capítulo. 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
7: 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En Caracol Radio son las... En Caracol Radio son las 11 de la mañana y 30 minutos.
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17: Hoy en Los Protagonistas, Natalia Gutiérrez, presidenta del Consejo Gremial y presidenta también del Gremio de los Generadores de Energía.
18: Doctora Natalia, presidenta del Consejo Gremial y presidenta de Colgen, el Gremio de los Generadores de Energía. Gracias por estar en Los Protagonistas, bienvenida.
19: No, a ti muchas gracias, Gustavo, por esta maravillosa invitación.
18: No, pero me parece lo máximo. Ahora, tenemos que empezar con cosas tan dolorosas a veces. ¿A usted no le pasa que llega a todas las reuniones y la gente que la conoce le dice, entonces, ¿qué? ¿Se va a apagar el país? ¿Nos van a quitar la luz? ¿Cuándo comienza el drama? Todo el mundo le pregunta todos los días a todas horas, ¿o no?
19: Así es muy chistoso porque ya incluso en la familia, en las reuniones familiares, me dicen, bueno, Nati, entonces nos vamos a quedar sin luz. Y yo soy como, ay, este era mi ratico libre, este era el rato en el que no quería hablar de trabajo. Pero lo cierto, Gustavo, es que uno se da cuenta que esos son los espacios como más valiosos y es de explicarle a todo el mundo lo que está pasando. Uh-huh. Y a todo el mundo incluye poder explicárselo a la familia, a gente y personas que están por fuera de los espacios en los que estamos nosotros, ¿sí? Entonces, ha sido toda una experiencia porque además se vuelve retador. ¿Retador en qué sentido? En que cuando yo estoy hablando de energía,
18: sí,
19: o cuando yo estoy hablando de petróleo, o estoy hablando de minería, con interlocutores que conocen el tema, pues es muy fácil, ¿sí? Con los periodistas que están informados sobre los temas.
18: Los de la fuente, por lo menos.
19: No. Y en general, yo creo que los periodistas hacen la tarea muy juiciosa de estudiar los temas antes de hacerle preguntas a uno, pero cuando uno se encuentra en estos espacios de amigos y de familia, sí es muy divertido porque uno dice, bueno, necesito que me entiendan.
18: Nosotros hablamos de la luz.
19: De la luz.
18: No de la energía eléctrica. Pues sabemos qué es, pero se fue la luz.
19: Sí.
18: Es lo que pasa.
19: Entonces sí me ha pasado, ya me pasa muy seguido, pues sobre todo por la coyuntura de que venimos alertando el tema. Ya hace varios años, pero ahorita el tema ya se está poniendo.
18: A ver, pero alertar es asustar.
19: No es asustar, yo creo que es hacer conciencia, ¿sí? Porque ya llegamos a un punto en el que se nos están juntando muchas cosas, como por ejemplo el fenómeno del Niño, un cambio de gobierno, ¿sí? Uh-huh. Y un montón de medidas que hay que tomar, que si no se toman rápidamente ya no hay mucho más que hacer, ¿sí? Y cuando me refiero a no hay mucho más que hacer es que el parque de generación que tenemos hoy es el que hay. Sí, y lo que vaya a entrar de aquí a diciembre es muy poquito.
18: Es lo que hay.
19: Es lo que hay. Entonces, y ya hoy, según XM, pues estamos negativos en ese parque de generación frente a la demanda de energía para enfrentar un fenómeno extremo, que es un fenómeno del Niño. Entonces, ya el sistema hoy tiene una foto estresada. Y la gente, en general, las familias, mis amigos con los que yo me relaciono, dicen, oiga, Natalia, pero de verdad, o sea, es que llevamos 30 años en el que no se ha ido la luz. ¿Cómo me vas a decir que se va a ir la luz? Y yo les digo, pues sí, eran 30 años en el que además tuvimos la hora Gaviria. Yo no había nacido. Yo creo que tú sí habías nacido, pero yo...
18: Sí, pero me tocó vivir hasta el nacimiento de la luciérnaga, que después terminé dirigiendo durante como 4 años.
19: Además, sí. Que después de ese apagón aprendimos muy bien la lección, pues, y diseñamos un gran sistema.
18: Pero algo falló, no aprendimos o no aprendieron los gobiernos.
19: Es un sistema que hay que gestionar y nosotros veníamos advirtiéndolo ya hace varios años. Tenemos un buen diseño de mercado, pero hay que gestionarlo, hay que dar señales de política pública, hay que generar confianza para hacer inversiones. Entonces, esas señales se perdieron. Y cuando se pierden, pues no hay sistema que funcione bien sin una señal de querer invitar a las empresas a hacer inversión.
18: Ahora, hay cosas que dependen de inversiones que son mucho más pequeñas, si se quiere. Las inversiones de este sector de la energía son monumentales y además de ser grandes, tardan años.
19: Son billonarias.
18: Billonarias.
19: Nosotros, el cálculo que tenemos desde los 90, desde el apagón de los 90 a la fecha... Uh-huh. Hemos invertido más de 180 billones de pesos a riesgo propio, además, ¿sí? Porque este es un sector que no funciona con concesiones ni con subsidios. Aquí los empresarios de este sector, que además tenemos de todo tipo, nacionales, internacionales, públicos, privados.
18: Eso es un circo.
19: Pero es un maravilloso circo. Han hecho apuestas billonarias y de muy largo plazo y de muy largo aliento.
18: Y cuando cambian las reglas de juego o cuando los gobiernos se duermen en precisamente la reglamentación, debe haber un pánico del inversionista.
19: Pues más que pánico, Gustavo, es que los recursos de la energía se los pelean todos los países del mundo, porque es un sector que está creciendo, es un sector resiliente. Los países se están quedando sin energía. Hemos visto apagones en los últimos años en países vecinos. La seguridad energética además se volvió...
18: Casos como Ecuador, España.
19: Pero además delicados. Se volvió la gran conversación, Gustavo, porque todas estas guerras que hemos visto, la invasión de Rusia a Ucrania, esta pelotera que estaba en el estrecho de Hormuz, todo esto es una guerra por la energía, por quién controla los energéticos en el mundo. ¿Para qué? Para la inteligencia artificial. ¿Para qué? Para todo el desarrollo en tecnología.
18: Eso chupa y chupa y chupa energía.
19: Es que el que no tenga garantizada la energía, no tiene garantizado crecimiento, no tiene garantizado el crecimiento en inteligencia artificial, en tecnología, porque lo que necesita un país para poder ser importante en estos temas es agua y energía.
18: Pero usted me acaba de decir que están viendo una situación en la cual de pronto la generación ya no da la talla con la demanda de la gente. Entonces, ¿qué se hace? ¿Qué comprar energía? ¿O de dónde sale?
19: Pues Colombia, lo que pasa es que Colombia no está interconectado como otros países en Europa, que si a ti se te acaba la luz internamente,
18: un switch
19: y estás trayendo energía a los vecinos. No, aquí esto ha sido un tema de autoabastecimiento, porque no estamos conectados con Panamá, en este momento no estamos conectados con Venezuela, y Venezuela está con racionamientos de 5 horas diarias. Ecuador, tenemos un pequeño intercambio con Ecuador, pero pues Ecuador está en unas dificultades terribles, justamente también por el fenómeno del Niño y por haber dejado su esquema de confiabilidad descubierto. Tuvieron en el 2024 apagones de 14 horas diarias.
18: Brutal.
19: ¿Sí? Brutal, sí. Y Colombia siempre había contado con este colchoncito del 10%, el 12%, el 15%. Estaba, digamos, sobreinstalado en energía. Entonces nosotros le podíamos entregar energía a Ecuador, pasábamos los fenómenos del Niño tranquilos. Hemos pasado más de 7 fenómenos del Niño sin apagar.
18: Y nos hemos defendido.
19: Y ha sido un sistema maravilloso, ha sido un sistema eficiente, ha sido un sistema limpio. Tenemos una de las matrices más limpias.
18: ¿En qué momento se jodió la cosa?
19: Esto, nosotros empezamos a levantar las alarmas, ¿sí? Cuando empezamos a ver que se convocan las subastas y los proyectos no se materializan, ¿sí? Y no se materializan, ¿por qué? Porque no hemos tenido acompañamiento suficiente en el tema de licenciamiento ambiental, en consultas previas,

0: saben cómo es el
1: Y
0: batido.
1: a nadie de verdad le conviene un apagón. Entonces, hemos levantado las alertas y la gente dirá, Natalia, pero es que llevas mucho tiempo diciendo esto. Claro, es que nosotros en el 2020, hace 4 años, en el 2021, 2022, los balances de energía que ya eran públicos por XM decían, ojo que el 2026 es negativo si no hacemos nada. Entonces, sí, la interlocución con este gobierno fue muy difícil porque hubo un tema ideológico que se salía además de lo técnico, de los números, del respaldo técnico que siempre ha tenido este sector, solamente por un tema de ideología, donde satanizaron a los generadores, pero además satanizaron todo el sector como si este fuera un sector que no le preocupara el usuario final, cuando en las reformas que hemos tenido en este sector, el centro ha sido el usuario final.
0: Mire, lo voy a hablar como una persona común y corriente. Si yo escuchara al presidente Petro, que es un hombre que tiene gran verbo y que cuando habla públicamente convence, yo, y no tuviera ningún conocimiento de esto, ni fuera periodista ni nada, yo diría, no, pues esa gente del sector de la energía se están haciendo ricos, ricos y ricos y ricos, y quiere ser más ricos. Ese fue el mensaje que recibimos del presidente Petro.
1: Es muy desafortunado que repetir mentiras sea la forma de construir verdades, ¿sí? Y eso nos pasó con el presidente Petro, que repitió y repitió y repitió mentiras, ¿sí? Que la gente empezó a sentir que eran verdades. Y no solo frente a los billones, sino al tema de las térmicas, al tema del gas, pero frente a ese tema puntual que también le quedó grabado a mucha gente en la cabeza, yo les hago unos cálculos muy fáciles. Nosotros, para poder atender la demanda de energía que viene en los próximos años, tenemos que hacer inversiones entre 13 y 15 billones de pesos.
0: Que han debido
1: Billones
0: arrancar hace rato.
1: que han debido arrancar hace rato, ¿sí? Y a nosotros nos dicen, pero es que tenemos ingresos billonarios. Claro, pero es que hacemos inversiones billonarias,
0: Claro.
1: ¿sí? Entonces, realmente los márgenes, cuando uno mira los márgenes de lo que se gana una empresa en un sector como estos, no llega ni siquiera a utilidades o a rentabilidades como el de la construcción o como el de otros sectores, el de la infraestructura. Aquí las tasas de retorno no superan el 10% o el
0: Y
1: 9%.
0: con un alto riesgo,
1: Y
0: porque la inversión es enorme.
1: Hoy un CDT te está pagando el 12.5%.
0: Es decir, sería mejor hasta meter la plata a algún tipo de interés o rendimiento y no correr riesgos.
1: Pues es que el CDT no tiene consultas previas, no tiene licenciamiento ambiental, no tiene bloqueos.
0: Si corremos un riesgo de que se le apague un poquito el país al próximo presidente.
1: Sí corremos un riesgo. Estamos con un alto riesgo que se puede materializar y eso lo he dicho yo ya en varias ocasiones. ¿Por qué? Porque ya llegamos a un punto en el que primero estamos negativos en ese colchón que teníamos entre la oferta y la demanda. Y segundo, no estamos tomando las medidas que hay que tomar muy rápidamente para poder llegar a diciembre con los embalses llenos. Y si quieres, me demoro 2 minutos
0: A ver.
1: para que todos los que nos están oyendo entiendan un poquito. Este país funciona básicamente en una matriz hidrotérmica, ¿sí? Cuando está lloviendo, casi todo el país, en su mayoría, está abastecido por hidroelectricidad. ¿Eso qué quiere decir? Plantas de generación a partir de agua, ¿sí?
0: Correcto.
1: Pero cuando estamos entrando a fenómenos del Niño, ¿sí? Tenemos otro parque de generación supremamente importante que es térmico, ¿sí? Que funciona o con gas, o con carbón, o con combustibles líquidos. La gran mayoría de las plantas en Colombia hoy funcionan a gas, algunas todavía funcionan a carbón. Y los combustibles líquidos terminan siendo el respaldo cuando no hay gas y cuando no hay carbón.
0: Además, porque deben ser mucho más caros
1: Es
0: la operación,
1: carísimo,
0: sí.
1: claro. Entonces, pero ese parque térmico entra a acompañar a las térmicas cuando estamos entrando a un fenómeno de sequía. Entonces, se prenden las térmicas justamente para que los embalses puedan guardar agua para llegar a diciembre, este próximo diciembre, con los embalses lo más llenos posible y que durante el verano duro que se viene nos podamos gastar responsablemente los embalses, digamos, el agua de los embalses, acompañados de una generación térmica, ¿sí? Pero en este momento está pasando dos cosas. Primero, a las térmicas hoy en día se les debe ya casi 1,5 billón de pesos.
0: Esa plata se las debe el gobierno.
1: Se las debe el gobierno, es energía que desafortunadamente

0: en la intervención de aire, no le ha entregado el Ministerio de Hacienda a la superintendencia para que aire pague sus obligaciones. Si las térmicas no pueden tener esos recursos, no pueden comprar gas, no pueden comprar carbón, no pueden comprar combustibles líquidos, no se pueden prender y el país se apaga. Y adicionalmente, si no las prendemos con anticipación, pues no vamos a lograr guardar el agua que necesitamos en diciembre para arrancar con los embalses llenos. Hay que reaccionar muy rápidamente.
1: ¿Decisiones del nuevo gobierno en los primeros días podrían ayudar a que esto no pasara?
0: Tiene que pasar los primeros días. Y necesitamos además que lleguen personas que sepan de este tema, que sepan cómo funciona la CREC, cómo opera la UPME, cómo opera el operador del mercado, cómo se organizan todas las variables que hay que organizar, porque esto tiene que ser una logística perfecta.
1: Y si tenemos una situación de 1 o 2 años de grandes protestas en las carreteras y en las calles de parte de la oposición, ¿qué le va a pasar a las familias en Colombia?
0: Pues es que esas de las advertencias, además, que hay que hacerle al ministro del Interior y al ministro de Defensa, y es que justamente en la época de verano no podemos tener ningún bloqueo de ninguna planta y no podemos tener problemas logísticos en la entrega de combustibles. Pero bueno, entonces, primero, la logística impecable en el tema de gas, en el tema de combustibles líquidos. Segundo, una campaña de ahorro, pero no puede ser una cosa voluntaria. Y nosotros, claro.
1: Ese momento ya pasó,
0: pero toca dar una señal obligatoria de ahorro, uh-huh. ¿Sí? Porque no estamos viendo la señal voluntaria. Sí, y eso ya pasó, eso nos pasó en el 2015, 2016.
1: ¿Pero eso cómo se hace? ¿Es racionamiento?
0: Eso se reglamenta vía
1: ¿alcaldes?
0: Ministerio de Minas, vía CREC, okay. ¿Sí? Y se da una señal de que el que ahorra se premia, el que no ahorra se castiga. Hay que revisar, hoy nosotros tenemos un gran parque de generación hidráulica, pero que hoy tiene varias restricciones ambientales, uh-huh. Que nosotros no pedimos. No estamos pidiendo ni siquiera no una modificación de licencias ambientales, no. Nosotros queremos es que se revise temporalmente si esas generadoras pueden entregar más energía.
1: Yo no la voy a meter en politiquería.
0: Por favor.
1: Pero sí la tengo que meter en política porque usted es la presidenta del Consejo Gremial y porque la política es la administración de todo lo de los colombianos.
0: De acuerdo.
1: Míreme a los ojos y cuénteme una cosa. ¿Qué fue lo que pasó con la famosa reunión que se iba a dar entre el candidato Cepeda y los gremios? ¿Por qué no se dio?
0: Realmente eso simplemente fue un tema de tiempos, de no hubo una coordinación de agendas, ¿sí? Y finalmente pues no se pudo hacer y se hizo con los otros tres candidatos.
1: Porque mucha gente allá en el progresismo decía, si lo hubieran recibido, hubieran hablado con él, la gente se hubiera tranquilizado y hubiéramos tenido más votos y el presidente sería Cepeda. ¿Eso pudo haber sido así de determinante?
0: Mire, el Consejo Gremial, a diferencia de lo que muchos creen, el presidente del Consejo Gremial de turno hace caso y le hace caso al resto de los 33 gremios, ¿sí? Decisiones de invitar o no invitar, de pronunciarnos o no pronunciarnos, son decisiones que salen de la unanimidad del
1: Mejor
0: Consejo
1: dicho,
0: Gremial.
1: Usted no se manda sola.
0: Yo no me mando sola. Sí. Se dio una gran discusión, se dieron discusiones obviamente de conveniencia, de entender qué estaba pasando en todas las campañas, ¿sí? Porque finalmente a los empresarios les interesa saber de todas las posibilidades qué está pensando cada partido, qué estaba pensando cada líder, digamos, de cada uno de los sectores. Entonces, esta invitación se les hizo desde enero a todos los candidatos. Y por temas de tiempos, pues no se pudo hacer la última reunión.
1: Para que la gente entienda, en la casa, en ese consejo gremial, ¿hay más o menos cuántos gremios? ¿30?
0: En este momento somos 33.
1: 33.
0: Sí.
1: De los 33, debe haber por lo menos 8 o 9, un poquito más, en manos de mujeres.
0: 10.
1: 10.
0: Somos 10 mujeres.
1: Pero usted las tiene a todas así, ¿no?
0: Claro, además es un combo maravilloso de mujeres.
1: Pero este es un mundo de hombres y el mundo empresarial y el mundo de los gremios en Colombia tradicionalmente ha sido por más tiempo de hombres que de mujeres. Tiene que ser difícil.
0: Yo entré al Consejo Gremial cuando Sandra Forero era la presidenta del Consejo Gremial en ese momento. Acolgen entró en ese momento, ¿sí? Y
1: eso era hombres por todos lados.
0: Y eso era hombres por todos lados. Ahorita, Yo tengo que decir, estamos generando un liderazgo femenino importante. Uh-huh. Hay hombres maravillosos dentro del Consejo Gremial, más feministas que muchas mujeres, tengo que decirlo.
1: Y hay otros cavernarios.
0: Y hay otros cavernarios. Sí, ¿qué hacemos? Así los educaron. Entonces, sí. Ha sido retador. Ha sido retador. Y yo creo que en general en el mundo empresarial es retador abrir espacios como mujer, ¿sí? Yo he tenido una experiencia particularmente maravillosa porque me he movido en mundos masculinos donde he tenido un gran apoyo de hombres y de mujeres, ¿sí? Pero eso no quiere decir que no haya otros sectores en el que no
1: sea. ¿Y ha tenido algún mentor o alguna mentora que usted diga, si no es por esa persona, tal vez yo no estaría donde estoy?
0: Mi mamá.
1: Cuénteme de su mamá, cuéntenos.
0: A ver, yo tengo tres hermanos hombres, uh-huh. ¿Sí?
1: O sea, usted tenía el consejo gremial en la casa.
0: Yo puedo ser un gamín fácilmente y me puedo igualar a... Y no, yo creo que en gracia a discusión eso forma y eso ayuda, ¿sí? Porque es que mi mamá, por ejemplo, nunca nos trató diferentes en la casa.
1: ¿Cuatro hijos?
0: Cuatro hijos, todos lavan platos, todos doblan ropa, todos tienden cama, todos trapean, todos hacen oficio. Es que esto no es una tarea de mujeres, ¿sí? Entonces, y la verdad es que yo creo eso porque yo creo que el machismo muchas veces viene de la M y es la M de mamá, porque muchas veces nos educan en las casas para decirnos este es el espacio de las mujeres y este es el espacio de los hombres.
1: Oiga, pero a las mujeres hoy les siguen pagando menos.
0: Sí, ¿cierto? Qué tristeza. Y en muchos sectores. Y Gustavo, muchas veces yo te lo digo, es muy diferente cuando una frase, la que sea, la pronuncia un hombre a cuando la pronuncia una mujer.
1: Nosotros acabamos de pasar un proceso electoral que vamos a padecer, entre comillas, durante mucho tiempo. Pero usted también pasó un proceso electoral. Uh-huh. El Consejo Gremial pasó un proceso electoral. Uh-huh. Y curiosamente usted no competía con un hombre, uh-huh. Competía con una mujer, con la señora Murgas de Naturgas, que además es como un poco el sector en general. Uh-huh. ¿Cómo fue esa competencia?
0: No, a ver, yo primero que creo que Luz Estela es una gran, gran líder gremial. Es una mujer que ha trabajado en diferentes lugares del sector. Ella trabajó en Agencia Nacional de Hidrocarburos, trabajó en Ecopetrol.
1: Usted también.
0: Yo también, yo trabajé en petróleo, en minería, y ahora en energía, pero realmente yo tuve una conversación con ella antes de entrar. Yo tenía de vicepresidente tengo de vicepresidente Andrés de Asofondos, Andrés Velasco de Asofondos, y ella tenía de vicepresidente a Nico de Fede Palma, y hablamos los cuatro, sí, y nos dijimos, venga, el que gane se monta, el que pierda se monta en la campaña del que gane. Sí, o sea, y cuentan con nuestro apoyo y con nuestro acompañamiento, porque es que al final el Consejo Gremial pues es uno, y el liderazgo empresarial y la voz empresarial tiene que estar unificada. Entonces, pues sí, fue una votación como en cualquier...
1: Gremiación tiene un voto.
0: Cada gremiación tiene un voto.
1: Sí, matemático, sí. El que saque un voto más que el otro ya.
0: Así es. Y se dio la votación. Yo además después me tomé un café con Luz Estela, y realmente es que el gas y la energía caminan caminos muy junticos.
1: Así
0: es. Del gas además depende que podamos tener pues no solo el tema de abastecimiento del sector de gas industrial y el sector de gas domiciliario, sino de las termoeléctricas de este país. Entonces, seguimos trabajando de la mano, y yo creo que las elecciones en un consejo gremial no ameritan nunca, ni en casos anteriores, ni en este caso, ni a futuro, que no actuemos como uno después de que se elige un presidente.
1: Usted como presidenta del Consejo Gremial mide la temperatura de sus asociados. Ajá. Ha bajado el nivel de susto, para darle un término coloquial, de los empresarios frente a lo que está pasando en el país, ¿o siguen asustados?
0: No, realmente para nosotros, y lo dijimos públicamente, yo lo dije públicamente, el Consejo Gremial solamente puede apoyar políticamente a un candidato que garantice libre empresa, que garantice crecimiento empresarial, que garantice todos los principios que tiene el Consejo Gremial en sus estatutos, ¿sí? Que respete la ley, que respete la Constitución, que respete las reglas de juego, las instituciones, ¿sí? Y fuimos muy claros en eso, sobre todo después de la primera vuelta, cuando el doctor Cepeda no reconoce las elecciones, el presidente de la República no reconoce elecciones y deciden activamente participar en política cuando está prohibido por la ley. Entonces, a eso sí no le juega el Consejo Gremial. Nosotros fuimos totalmente vocales, totalmente claros. Y claro, estamos muy tranquilos de que ganó el doctor Abelardo de la Espriella, que su discurso es respeto de la ley, de la Constitución, de las instituciones, del Estado de Derecho, de la libre empresa, que creen en que trabajar con los empresarios es el camino para tener crecimiento económico y crecimiento social, y todas las deudas que todavía se tienen como país en el tema social, y los empresarios no pueden estar excluidos de esa conversación. Nos interesa esa conversación.
1: Y así habían estado.
0: Es que nosotros construimos tejido social alrededor de todo el desarrollo económico, ¿sí? Entonces, cuando el presidente Petro lo que decide es primero graduar a los empresarios de enemigos, pero además sacarnos de la conversación social del país, ¿sí? Nos pone en un punto muy peligroso, porque realmente, pues, el país además no se desestabilizó más gracias al aparato productivo que tenemos y a los empresarios que tenemos.
1: Y la economía ha sido una constante durante décadas de garantizar una tranquilidad en Colombia a pesar de las dificultades políticas y la violencia, ¿no?
0: A pesar, y yo creo que tenemos unos empresarios de una calidad en este país que se la juegan por Colombia en diferentes sectores contra viento y marea. Muchas empresas que se la jugaron durante estos 4 años, que además fueron atacados de manera premeditada, de manera persistente, en el que no solo el mío, el que yo represento, el sector salud, el famoso chuchuchú del sector salud. Tenemos un sistema de salud maravilloso que seguramente había que mejorarlo, pero no acabar con él como intentaron hacer en este gobierno. El sector vivienda, acabaron con todas las señales de política pública del sector de vivienda y de vivienda sobre todo para las personas más necesitadas, ¿sí? La construcción, cero, ¿sí? Cuando además es uno de los sectores catalizador del empleo. Una obra de infraestructura en este país importante no se hizo, ninguna, ni se dio la señal para hacer ninguna. Pues en el tema energético, ni se diga, estamos en el panorama en el que estamos. Entonces, sí fue muy triste el divorcio en el que nos pusieron en la opinión pública, sobre todo repitiendo mentiras de manera premeditada y de manera descarada de cada uno de los sectores.
1: Bueno, doctora Natalia, antes de despedirla, vuelvo al principio de la conversación. La gente que nos está oyendo y nos está siguiendo por los canales digitales de Caracol Radio y de Prisa, dice, pero al fin, ¿qué, Gustavo? Concrétela. Entonces, ¿sí apagan el país? ¿No se apaga el país? ¿Qué va a pasar? ¿Qué nivel de susto podemos tener? En un minutico, háblele a la gente común y corriente. Y usted ha ido afinando mucho ese discurso que sea comprensible para todo el mundo, como hablábamos ahorita, y dígale qué le puede pasar, qué va a pasar con la energía.
0: Estamos en un momento crítico, estamos en un momento en el que no nos podemos tranquilizar. Que hayamos tenido energía los últimos 30 años no quiere decir que en este momento no podamos tener un problema en el abastecimiento de energía del país. Tenemos que reaccionar supremamente rápido. El nuevo gobierno tiene unos grandes retos de muy corto plazo para maniobrar con el avión en el que se montó, en el estado en el que se montó, ¿sí? Ya no podemos en este momento pensar que es que vamos a mejorar el motor del avión o que le vamos a mejorar la tecnología en avión. No, este es el avión en el que se montaron y con ese avión tenemos que maniobrar para poderlo aterrizar en un lugar seguro. ¿Eso qué quiere decir? Para tratar de poder pasar este fenómeno del Niño sin un corte en el suministro de energía. Con la coyuntura de un fenómeno del Niño y con la dificultad de que no tenemos los recursos para el parque térmico y que hay que dar unas señales urgentes de ahorro de energía.
1: Presidenta, muchas gracias, muy amable.
0: A ti.
1: Qué bueno tenerla en los protagonistas.
0: Gracias por esta invitación.
1: Chao, presidenta.
0: Chao.

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1: Son las 12 del mediodía de este domingo, 12 de julio del año 2026. Yo soy Narda Guarini, en compañía de los periodistas que hacen parte del servicio informativo de Caracol Radio. Les vamos a contar cuáles son los hechos más importantes que han ocurrido en Colombia y el mundo. Tenemos reacciones de distintos sectores sobre el proyecto de ley que presentará el gobierno para prohibir el fracking en Colombia. El nuevo gobierno niega que vaya a reglamentar el trabajo por horas o sus cotizaciones. El ejército frustró el secuestro de 5 personas en la vía panamericana en el sur del Cauca. La Armada Nacional rescató sanos y salvos a 3 pescadores nativos de Tierra Bomba. Vuelven las protestas por apagones en el Caribe. Comunidades están bloqueando vías y exigen soluciones. Una fuerte situación de orden público ocurre en Segovia, Antioquia. Hay enfrentamientos entre mineros informales y la policía que ya dejan un muerto, 2 heridos y vehículos incinerados. Al menos 300 hectáreas de vegetación se han visto afectadas por un incendio en zona rural de los Andes en Nariño. La Defensoría del Pueblo pidió priorizar la atención de esta emergencia. Una mina ilegal en pleno páramo de Santurbán quedó al descubierto y puso en evidencia el daño que la extracción ilegal de oro está causando en este ecosistema. Desde la Asamblea del Quindío llamaron la atención del gobierno nacional por no incluir a Circasia en la tarifa diferencial de peajes en el eje cafetero. Ante la crisis financiera que enfrenta a la red pública de salud en el Valle del Cauca, la Asociación de Hospitales y Empresas Sociales del Estado del Departamento están pidiendo al gobierno adoptar medidas urgentes para garantizar la continuidad de los servicios. El mundo permanece con expectativa ante la nueva escalada de tensiones entre Estados Unidos e Irán. Y pese a las advertencias de Venezuela frente al apoyo brindado por el nuevo gobierno de Colombia, las autoridades en la frontera mantienen el respaldo al vecino país para ayudar en la atención humanitaria.
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1: Son las 12:02, 15 grados de temperatura en la ciudad de Bogotá, cielos nublados, ráfagas de viento de hasta 29 kilómetros por hora y algunas lloviznas se presentan en la capital del país. El anuncio del gobierno de volver a presentar ante el Congreso un proyecto de ley para prohibir el fracking en Colombia ya empieza a calentar motores. Consultamos las posiciones de varios partidos políticos para que digan exactamente qué piensan de esta iniciativa del gobierno del presidente Gustavo Petro, que sale el 7 de agosto, pero recordemos que el nuevo Congreso se instala el próximo 20 de julio. José Andrés, ¿qué le dijeron a usted? Muy buenas tardes.
2: Narda, muy buenas tardes para usted y para todos los oyentes de Caracol Radio. Consultamos las posiciones del Pacto Histórico y del Centro Democrático, los partidos con más escaños en el Senado de la República. Pues esta iniciativa del fracking se radicará ante el nuevo Congreso en medio del cambio de gobierno y del anuncio del presidente electo Abelardo de la Espella de impulsar nuevamente esta técnica para la exploración de hidrocarburos. La iniciativa estará liderada por los ministerios de Minas y Energía y también el Ministerio de Ambiente, con el respaldo de congresistas del Pacto Histórico. Precisamente hablamos con la senadora Esmeralda Hernández del Pacto Histórico. Ella dice que intentarán cuantas veces sea necesario evitar el fracking en Colombia. Escuchemos.
3: Yo creo que es necesario volver a dar la batalla en el Congreso. Durante estos 4 años lo intentamos 3 veces se hundió en el Congreso de la República el proyecto de ley anti-fracking, pero vamos a volverlo a intentar todas las veces que sea necesario. Lo que sí debe quedar absolutamente claro es que este es un proceso de la mano de la ciudadanía, del movimiento social organizado, de la Alianza Colombia Libre de Fracking, de un movimiento y un trabajo que se haga no solamente desde el Pacto Histórico, sino con la Alianza por la Vida y con los congresistas que están convencidos que no podemos abrir la puerta a una práctica que ya está comprobada a nivel mundial, tiene efectos nocivos para el ambiente, que mata millones de animales, que acaba con ecosistemas completos, que pone en riesgo acuíferos y fuentes de agua completas en territorios completos y que pueden dejar pasivos ambientales a perpetuidad. Así que nos seguiremos intentando, nos vamos a oponer, porque lo que se viene con el próximo gobierno es absolutamente peligroso para el ambiente, para los ecosistemas, para los animales. No podemos profundizar en los combustibles fósiles en Colombia porque está, como lo he dicho, demostrado todos los efectos nocivos que tienen no solamente para el ambiente, sino para las comunidades que simplemente llegan allí, las multinacionales extraen la riqueza natural, dejan el pasivo ambiental, pero sigue perpetuándose la pobreza en esas comunidades.
2: Narda, el proyecto que pretende prohibir de manera definitiva el fracking en Colombia fue presentado en varias oportunidades durante los últimos 4 años sin lograr superar el trámite legislativo. La última radicación ocurrió en julio de 2025. Para el senador electo por el Centro Democrático, Andrés Forero, este proyecto que se radicará en 8 días no tiene futuro.
4: El gobierno de Gustavo Petro frenó 2 pilotos de fracking que se estaban adelantando durante el gobierno del presidente Duque. Nos impidió la posibilidad de adelantar ese fracking de manera responsable, y yo creo que ahora, básicamente, pues después de haber frenado la firma de nuevos contratos de exploración y explotación de hidrocarburos, después de haber forzado el incremento significativo del precio del gas, de dejarnos a las puertas de una crisis energética, pues ahora presentan esto, es para tratar de mostrar este discurso medioambiental que realmente no se tradujo en hechos en el caso de Colombia. Hemos visto cómo en los rankings internacionales bajamos, hemos visto lo que ha sucedido con el tema de la minería ilegal, hemos visto lo que ha sucedido con la deforestación de nuestra selva amazónica, y todo se hizo a vista y paciencia del presidente Petro, que ahora, a último minuto, vuelve a insistir con esta iniciativa que a nuestro juicio es inconveniente.
2: Pues ahí está, Narda, la posición del Pacto Histórico y del Centro Democrático, las 2 colectividades que mayor votación sacaron para esta nueva legislatura, y esto es lo que se avecina de cara al proyecto del fracking en el Senado de la República. Veremos qué pasa en las discusiones legislativas.
5: 12:06 y siguiendo con el mismo tema, el próximo 20 de julio el gobierno radicará en el Congreso el proyecto de ley precisamente para prohibir el fracking en Colombia. Laura Rosso nos cuenta qué hay detrás de esta decisión y las reacciones que ya empieza a generar.
6: A menos de un mes de dejar la Casa de Nariño, el gobierno de Gustavo Petro anunció que el próximo 20 de julio volverá a radicar en el Congreso un proyecto de ley para prohibir el fracking en Colombia. Será la 6ª vez que una iniciativa de este tipo llegue al legislativo, y esta vez el debate arrancará con un nuevo Congreso y a pocos días de la posesión del presidente electo Abelardo de la Espriella, quien ha manifestado una posición distinta frente a la exploración de hidrocarburos. Desde el punto de vista económico, el exministro de Minas y Energía, Amílcar Acosta, asegura que la política del actual gobierno ya tuvo efectos sobre el sector y espera que el próximo gobierno cambie el rumbo.
7: El presidente Petro descartó la firma de nuevos contratos de exploración y producción de hidrocarburos. El efecto de esa política, a mi juicio equivocada, es que reservas caen tanto de petróleo como de gas natural, y adicionalmente a esto viene bajando la producción, al punto que nos vimos obligados a empezar a importar gas natural para satisfacer la demanda esencial desde diciembre del 2024.
6: Mientras tanto, desde el ámbito ambiental, Brigitte Baptiste considera que la discusión no debería centrarse en una prohibición anticipada, sino en evaluar la evidencia científica con estudios realizados en las condiciones propias de Colombia.
8: Es inusitado e inaceptable aplicar mal el principio de precaución, que es lo que se está tratando de hacer desde hace mucho tiempo con la prohibición del fracking. Hay que tener más información, mejor conocimiento, porque la evidencia científica no es genérica, la evidencia científica siempre es contextual. Los impactos más preocupantes, por supuesto, tienen que ver con la posible contaminación de acuíferos de profundidad y, según algunas personas, incrementos en la sismicidad derivados de la acumulación de las perforaciones.
6: El proyecto será radicado el próximo 20 de julio y será el nuevo Congreso el encargado de decidir si avanza o no la prohibición del fracking, en una discusión que enfrentará argumentos ambientales, económicos y de seguridad energética, y que deberá resolver el gobierno que asumirá el poder el próximo 7 de agosto.
1: Ya son las 12:09. Sigo con usted, Laura, porque el gobierno expidió 2 nuevos decretos con los que busca cambiar la forma en la que el Estado acompaña a la pequeña minería. La apuesta incluye recursos para la formalización y alternativas económicas para las comunidades que deban cambiar de actividad.
6: Con la expedición de los decretos 0707 y 0708 de 2026, el Gobierno Nacional puso en marcha 2 nuevas herramientas para fortalecer la pequeña minería en el país. La primera crea el Fondo de Fomento Minero, una entidad que financiará proyectos de formalización, tecnificación, seguridad minera e innovación para pequeños productores, además de apoyar procesos de capacitación, transformación y comercialización de minerales. La segunda reglamenta el Programa de Reconversión Productiva de Actividades Mineras, que ofrecerá rutas de emprendimiento, formación y acceso a nuevas oportunidades de empleo para las comunidades que necesiten transformar su actividad económica con apoyo de entidades como el SENA y Prosperidad Social. El ministro de Minas y Energía, Edwin Palma, aseguró que estas medidas buscan convertir la transición minera en una política con recursos y acompañamiento para las comunidades. Los anuncios fueron presentados durante una jornada en Becerril y Curumaní, en el departamento del Cesar.
5: 12 del mediodía, 10 minutos, el gobierno electo de Abelardo de la Espriella niega que reglamentará trabajo o cotización por horas, nos cuenta José Andrés González.
2: José Luis, el gobierno electo de Abelardo de la Espriella dice que es falso que haya decidido reglamentar el trabajo o la cotización por horas. En un comunicado desautoriza a Charles Chatman para hablar en nombre del gobierno entrante y lo aparta de su equipo. Chatman es un abogado que hacía parte del equipo de Empalme como coordinador en el sector trabajo. Esta semana, en una entrevista concedida al medio económico Valora Analytic, afirmó lo siguiente. Dijo, desde agosto se podrá cotizar por horas en Colombia y la reforma laboral del gobierno de Gustavo Petro dejó abierta la puerta a esta modalidad a través de dos de sus artículos. Pues estas declaraciones de Charles Chatman no cayeron bien en el gobierno electo de Abelardo de la Espriella y en el comunicado dice que no representan bajo ninguna circunstancia la posición oficial del presidente electo, del gobierno entrante ni del equipo oficial de Empalme. Para el gobierno de Abelardo de la Espriella, insiste en que no se ha adoptado ninguna decisión relacionada con ese asunto. Añaden en el comunicado que las opiniones expresadas por el abogado Chatman son de su exclusiva responsabilidad y no comprometen los lineamientos o decisiones del gobierno que asumirá funciones a partir del próximo 7 de agosto.
1: Son las 12:11 minutos, cambiamos de tema porque el ejército frustró el secuestro de 5 personas en la vía Panamericana en el sur del Cauca. Las víctimas fueron rescatadas tras un enfrentamiento con hombres armados en Popayán. Brandon Leguizamo.
9: El hecho se registró a la altura del municipio de Rosas, sobre la vía Panamericana que une a Cauca con Nariño. La reacción de los uniformados se dio luego del llamado de auxilio de las víctimas, quienes alertaron que hombres armados intentaban secuestrarlas en el corredor vial Panamericano. De acuerdo con las fuerzas militares, tropas de la Brigada 29 del Ejército Nacional llegaron hasta el lugar y se enfrentaron con los delincuentes, quienes pretendían ocultar a las 5 personas en una zona boscosa. Tras el combate, los responsables huyeron del lugar y las víctimas fueron puestas a salvo. El ejército señaló que el procedimiento hace parte del dispositivo de seguridad desplegado durante este puente festivo para garantizar la movilidad de cientos de viajeros.
10: Nuestros soldados respondieron los disparos que los delincuentes generaron contra ellos, generando así un combate encuentro sobre la carretera. Sin embargo, la presión de las operaciones ofensivas en el área obligó a los delincuentes a emprender la huida, frustrando por completo este crimen.
9: En esta zona del departamento tiene amplia injerencia las disidencias de las FARC, facciones del ELN y grupos delincuenciales responsables de la instalación de retenes ilegales y hurto a vehículos.
5: Del mediodía, 13 minutos, y la Armada de Colombia rescató sanos y salvos a 3 pescadores nativos de Tierra Bomba que completaban más de 19 horas a la deriva. Nos cuenta Wendy Chimá.
11: La emergencia se presentó en el archipiélago de San Bernardo luego de que el motor de la embarcación se desprendiera y se hundiera en el mar. Los tripulantes, identificados como Óscar, José Ángel y Genelsis Moncaris, fueron avistados inicialmente por un velero que navegaba por la zona, el cual dio aviso de inmediato a las autoridades marítimas. Escuchemos las declaraciones del capitán de fragata, Julio César Chacón.
12: En la madrugada de hoy recibe el llamado por parte de un velero que se desplazaba desde Panamá hacia Cartagena de haber encontrado una embarcación a la deriva con 3 sujetos. Gracias a las actividades coordinadas con la estación de guardacostas de Coveñas y el apoyo de la gente de mar, logramos salvaguardar y en horas de la madrugada, desplegando unidades desde Coveñas y desde Cartagena, remolcar esta embarcación hasta Puerto Seguro.
11: Unidades de guardacostas de Coveñas y Cartagena coordinaron el rescate. Les brindaron los primeros auxilios y los trasladaron a la capital de Bolívar para una valoración médica detallada. Tras confirmarse que se encontraban en buen estado, los 3 pescadores fueron llevados de regreso a su isla para reencontrarse con sus familiares.
1: A las 12:14 minutos les contamos que vuelven las protestas por apagones en el Caribe. Las comunidades bloquean vías y están exigiendo, como toca, soluciones. Brian Saavedra en Barranquilla.
13: Los cortes prolongados de energía volvieron a generar inconformidades en la región Caribe. Habitantes de varios municipios han salido nuevamente a protestar y bloquear vías para exigir respuestas frente a las fallas en la prestación del servicio eléctrico, en medio de una temporada marcada por altas temperaturas y un aumento en el consumo de energía. Jenny Campuzano es líder del barrio La Primavera en Valledupar.
14: se las quitan a las 8, nos las ponen a las 12, nos las quitan a las 9, nos las ponen a la 1, y uno está cansado, hace mucho calor. ¿Sabes qué? Acostarse a la 1, levantarse a las 4 y media de la mañana para venir a trabajar, para el día siguiente otra vez acostarse a la 1 de la mañana, porque uno no tiene tiempo ni de dormir.
13: Las protestas llevaron al cierre temporal de corredores viales estratégicos en los municipios de La Paz y anoche en San Diego, mientras las comunidades reclamaban la presencia del operador Afinia para encontrar soluciones. Adalberto Ramírez, el secretario de gobierno del municipio de La Paz.
15: El día de ayer, casi toda la noche sin luz, nos han manifestado los directivos de Afinia que a finales de este mes, bueno, se va a instalar un nuevo transformador.
13: Una situación que se registra en medio de alertas que el mismo operador XM ha lanzado en el Caribe, ya que podrían enfrentar restricciones en el suministro no por falta de generación de energía, sino por las limitaciones de la red de transmisión.
5: 12 del mediodía, 16 minutos, una fuerte situación de orden público ocurre en Segovia, Antioquia. Enfrentamientos entre mineros informales y la policía dejan un muerto, dos heridos y una decena de automotores incinerados. Nos amplía Sebastián Estrada.
16: Una noche y una mañana de enfrentamientos, una persona muerta, varias heridas, incendios y otras situaciones, es la que se reporta en el municipio de Segovia, al nordeste del departamento de Antioquia, luego del inicio de un operativo desarrollado por unidades de la Dirección de Carabineros de la Policía Nacional en contra de extracciones mineras irregulares. La resistencia al operativo derivó en enfrentamientos que se extendieron por diferentes sectores del casco urbano de la localidad, generando más de una docena de vehículos incinerados. La población civil que estaba durmiendo, entre ellos niños y ancianos, fueron despertados cuando la policía utilizó gases lacrimógenos para poder disuadir a quienes estaban protestando en medio de la noche. Incluso se reportó por lo menos 12 vehículos incinerados, una persona muerta y otras dos personas heridas, pero varias personas, entre ellos adultos mayores, tuvieron que ser atendidas debido a diferentes situaciones. A esta hora se tiene fuerte presencia de las autoridades y se espera un consejo de seguridad en horas de la tarde.
1: Son las 12:17 minutos, hoy es 12 de julio. Se están cumpliendo 36 años del acuerdo de paz del occidente de Boyacá, que le puso fin a la Guerra Verde, donde murieron miles de personas que se dedicaban al negocio de las esmeraldas. Para conocer los avances y lo que sigue faltando en una zona tan rica del país, pero tan pobre a la vez, porque las condiciones son muy diferentes para todas las personas, saludamos a Jonathan Sánchez Gravito. Él es asesor de la gobernación de Boyacá y oriundo de esa zona del departamento.
17: Pues ya han pasado 36 años de aquel 12 de julio de 1990 en el municipio de Muso, donde nuestros paisanos decidieron acabar con la violencia, decidieron encarnar la paz, la tranquilidad, unirnos y trabajar conjuntamente entre todos. Han pasado muchas cosas en estos 36 años de edad, pero para nosotros los jóvenes significa un nuevo comienzo, una región próspera, diferente, donde se está potencializando el turismo, donde las empresas están avanzando, donde hay muchas cosas que mejorar, pero que hoy los huaqueros están organizados, pueden protestar, pueden reclamar sus derechos, las empresas ejercer su labor también minera, y es una región que hoy ha vivido en paz y en tranquilidad, y que nuestros mayores retos son mejorar nuestra infraestructura vial, el tema educativo, de salud, pero bueno, yo creo que hoy es un año más que se conmemora en que una región decidió dejar las armas, vivir en paz, reconciliarnos, perdonarnos y aprender a vivir entre todos.
1: Sí, doctor Jonathan, ¿por qué, si bien las muertes se han reducido considerablemente, eso para nadie es un secreto y yo creo que es el principal logro, en una zona tan rica de Colombia y del mundo como es el occidente del departamento de Boyacá, su tierra, sigue viviendo la miseria? Hay gente que vive de ir a buscar en los estériles que descartan las empresas de minería de esmeraldas en el occidente del departamento para rebuscarse la vida. A veces no consiguen mucho, pero las condiciones son terribles. ¿Cómo hacer para que eso cambie?
17: Lo que pasa es que cuando se vivió la violencia del occidente de Boyacá en los años 70, los años 80 y el inicio de los 90, era una región que Dios le regaló una riqueza y un recurso mineral que es la esmeralda. administrada inicialmente por el Banco de la República, es decir, por el Estado colombiano, porque recuerden que el subsuelo es del Estado, pero el Estado nunca decidió organizar el territorio, nunca planificó al occidente de Boyacá, nunca dijo, allá va a haber minería de esmeraldas, va a haber una piedra preciosa, nunca previó el tema del conflicto, los problemas sociales, la llegada de gente de todo el país, y pues hoy estamos pagando aún muchas consecuencias de esos años de falta de planificación. Han pasado 36 años donde se ha intentado mejorar, pero sigue faltando muchísimo por el occidente de Boyacá. Yo creo que lo más importante ahí que el Estado por fin reconozca esa violencia que vivió el occidente de Boyacá, ese proceso de paz de la región, y que nos ayude a planificar el territorio, porque naturalmente hoy nuestros alcaldes trabajan, los consejos municipales hacen sus esfuerzos, pero necesitamos mucha más ayuda, porque pues el rezago naturalmente es enorme. Es una región que requiere de una infraestructura vial que aún es precaria, pero pues ahorita último días el gobierno nacional y el gobierno departamental han anunciado 96 mil millones de pesos para la pavimentación de la vía, pero vamos a necesitar mucho más frente al desarrollo de la región del occidente de Boyacá. Entonces yo creo que la consecuencia de esto es que el gobierno nacional nunca planificó el territorio. Realmente cuando se otorga un título minero de una concesión minera de esmeraldas, en el título minero intrínsecamente ni siquiera se reconoce la labor del guaquero, debe darse mayor fuerza a la responsabilidad social empresarial, y de alguna manera debe, donde exista minerales o piedras preciosas en Colombia, debe los territorios organizarse para planificarse mejor, para hacerse mayores esfuerzos, para mejorar los indicadores educativos de la región y los indicadores sociales. Esperamos que en los próximos años, con la mayor exploración de minería de esmeraldas que pueda llegarse y que un gobierno nacional nos ayude a planificar el territorio, podamos mejorar mucho más las condiciones de vida de las personas, porque hoy la gente, lo que su merced dice, vive el rebusque, porque naturalmente apenas hoy hay cuatro empresas formalmente, y hay mucha minería que tiene mucho potencial, pero que no se ha logrado formalizar, no se ha logrado potencializar esas concesiones mineras que puedan generar mayor empleo, mayores regalías, y que nos ayude el gobierno nacional con esa titulación minera, un poco más de beneficio para la región del occidente de Boyacá, porque apenas hoy está Compañías Musgo, que es una empresa de inversión americana, Esmeralda Santa Rosa, que es de socios colombianos, La Pita, que es de socios colombianos, y Coscuez, que está en una transición, que era de Indus, pero ahora está en una transición de venta para ver quién logra comprarla y poder mejorar el territorio. Pero es que la manera de hacerlo es que la autoridad minera, quien es la Agencia Nacional Minera, quien es el responsable de la titulación minera a la hora de que firme los contratos de concesión, debe sí o sí reconocer la labor del minero tradicional del occidente de Boyacá, para que ellos también tengan acceso a la minería de esmeraldas y puedan generar riqueza en su territorio, en las familias, y sobre todo organizar el territorio. Si no organizamos el occidente de Boyacá de la mano del Estado colombiano a la hora de entregar la titulación minera, pues vamos a seguir con los enormes problemas sociales que se siguen acrecentando en el occidente de Boyacá.
1: A propósito de la empresa privada Fura Gems, que es una multinacional, dejó tirado su título minero y salió y se fue alegando falta de condiciones de seguridad y de seguridad jurídica también. ¿Qué va a pasar con ese título minero, doctor Jonathan?
17: Lo que nosotros hemos conocido es que están en una negociación comercial, quieren vender el título minero. El Estado colombiano es quien lo autoriza, porque recuerde que el dueño del subsuelo es el Estado colombiano. Tiene unas deudas cercanas a los 4 millones de dólares con sectores de la comunidad, sociales y demás. Entonces creo que eso ha sido un poco complejo, la negociación con algunos privados que quieren comprarla, y pues seguramente estaban esperando un poco más de transición. Ahora con este tema de la transición de gobierno, habrá que esperar unos meses más para ver si alguien decide comprarla y operarla. Pero lo más importante, don Narda, y es que en este primer contrato de concesión que se pueda autorizar y se pueda renovar, el Estado debe colocarle en las cláusulas del contrato el reconocimiento de la labor del guaquero como minería tradicional y ancestral de la zona del occidente de Boyacá, y lo pueda reglamentar y lo pueda permitirle que, además del título minero que usted tenga como privado, le dé una parte o participación a la sociedad de la zona, intrínsecamente la región del occidente, para que pueda operar y también pueda ser parte dentro de la cadena productiva de la esmeralda, porque si no, no vamos a lograr configurar la confrontación social entre los guaqueros y el concesionario privado, porque pues no lo reconocen, y ellos son, el guaquero ha vivido toda la vida en el occidente de Boyacá y requiere hoy que es una región que vive en paz, que pueden reclamar sus derechos, que pueden gritarlos, que pueden exigir que los tengan en cuenta, pues es la hora que el Estado colombiano pues les facilite eso en la participación entre los títulos mineros.
1: El asesinato el 7 de agosto de 2024 en el norte de Bogotá de Juan Sebastián Aguilar, conocido como Pedro Pechuga, y en abril de 2025 de su padrino Jesús Hernando Sánchez, ¿ponen en riesgo la estabilidad de Occidente o son hechos que no tienen nada que ver con la producción y la explotación de esmeraldas en el occidente de Boyacá?
17: Te voy a poner dos contextos rápidamente.
1: Sí, señor.
17: Cuando firmamos la paz, o nuestra región firmó la paz en 1990, era una confrontación entre los pueblos. Realmente era una guerra en el occidente de Boyacá porque los pueblos estaban confrontados, todos los pueblos estaban confrontados. Ese día se acabó la guerra verde del occidente de Boyacá porque se firmó la paz y los hijos del occidente de Boyacá aceptamos reconciliarnos y vivir en paz. Todos los hechos que hayan ocurrido de ahí hacia adelante han sido hechos selectivos, que si bien tienen que ver o no con la operación de minería de esmeraldas, son hechos diferentes porque ya son hechos selectivos, únicamente que no desestabilizan la paz del occidente de Boyacá porque la región decidió vivir en paz y va a vivir en paz. Los pueblos decidieron eso. Lastimosamente con los dos asesinatos de los dos empresarios, uno que era quien prestaba la seguridad a la empresa americana, compañía en muso de inversión extranjera gringa en el occidente de Boyacá, era una de las empresas más grandes que prestaba seguridad a muchas compañías de la región, y el otro, mi padrino, uno de los mayores exportadores de esmeraldas del mundo, pues naturalmente eso generó traumatismos en el negocio de las esmeraldas. Por una razón fundamental, porque mi padrino Hernando era el dueño o socio de parte de esa concesión con los hindús, por eso entró en una transición tan difícil, por eso le costó tanto manejar la comunidad y pues efectivamente terminó en lo que sucedió, que la empresa decidió irse por muchas razones y pues también eso generó traumatismos en la exportación de esmeraldas y demás. Pero son hechos que no van a colocar en riesgo la paz del occidente de Boyacá. Sí enlutaron a las empresas, a Esmeralda Santa Rosa, a Compañía de Muso, a la empresa hindú, pero que de alguna manera la gente del occidente de Boyacá, mis paisanos, decidimos vivir en paz y vamos a estar en paz porque es una decisión que tomamos de vida y que nuestros padres, nuestros hermanos, nuestras familias nos enseñaron a que lo primero es el diálogo y la paz. Y estos hechos naturalmente seguirán objeto de investigación y esperamos que las autoridades los esclarezcan, lleven a la cárcel a los responsables, pero no colocaron ni colocarán en riesgo la paz y la tranquilidad del occidente de Boyacá, porque la paz la decidimos todos y ya nunca más los pueblos se van a volver a enfrentar por el tema de las esmeraldas. Vamos a trabajar todos conjuntamente para vivir en paz y en tranquilidad y sí nos une los problemas sociales de la región. Y en eso estamos intentando todos, pues que el occidente de Boyacá sea escuchado y que el Estado colombiano, quien es el que dirige y es el responsable de la titulación minera, coloque en regla, organice el territorio y no siga entregando títulos mineros por entregarlos sin entender que eso ejerce una responsabilidad social, porque recordemos que estamos hablando de una piedra preciosa que en el mercado colombiano se vende en bruto, pero en el extranjero, cuando pasa por zona franca, se vende tallada y estamos hablando de dividendos y ganancias multimillonarias que requieren que lleguen al fondo de regalías y que necesitamos también que lleguen a la región socialmente hablando.

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3: La Federación Senegalesa de Fútbol cesó al técnico Pape Thiaw tras la eliminación en 16avos de final del Mundial 2026. Thiaw, quien estaba en el cargo desde finales de 2024 y había ganado la Copa Africana de Naciones, alcanzó la segunda ronda después de golear 5-0 a Irak, a pesar de caer ante Francia 3-1 y 3-2 frente a Noruega. El césped que se utilizará en la final del Mundial 2026, el próximo domingo en el estadio MetLife de New Jersey, será vendido por pequeñas piezas de colección por la FIFA a un precio de $450. La tienda online de la rectora mundial ya ofrece los segmentos de pasto. A propósito de la final y la ciudad sede, en Nueva York, el enviado especial Cristian Pinzón.
4: El exjugador brasileño Denílson, campeón de la Copa del Mundo en el año 2002, analizó el desempeño de la selección Colombia en los mundiales, asegurando que a pesar de hacer buenos compromisos antes del certamen, siempre le faltó algo más durante la Copa del Mundo.
5: Bueno, la selección de Colombia siempre tiene un pre-mundial para Colombia, siempre trae una expectativa muy grande, ¿no? Pero durante el mundial no sé lo que pasa, que no sé si la ansiedad, el nerviosismo, los nervios, ¿no?, de los jugadores que no consiguen jugar los partidos como juegan los partidos antes de empezar el mundial, y esto hace mucha diferencia para un torneo tan difícil como el mundial. Empezar bien el mundial hace diferencia, jugar bien, jugar con tranquilidad, disfrutar del partido hace mucha diferencia, y creo que Colombia en los mundiales siento que no disfrutan. Hay que disfrutar, hay que intentar relajar un poquito y hacer un mundial tranquilo.
4: Además del mundial conseguido en el año 2002, Denílson ganó con la selección brasileña una Copa América y una Copa Confederaciones, ambos durante el año 1997.
3: La FIFA confirmó un nuevo récord de asistencia a los estadios, disputados 100 partidos en la actual Copa del Mundo. El registro marca 6.522.843 espectadores, lo que supone un promedio de 65.228 por cada uno de los encuentros. Aún resta la fase semifinal, que tendrá para el martes en Dallas a las 2 de la tarde el encuentro Francia-España, y el miércoles también a las 2 de la tarde en Atlanta, Inglaterra frente a Argentina, y los juegos por tercer y cuarto puesto el sábado y la gran final el próximo domingo. Cerramos la ruta mundial y hablamos de la Liga Colombiana. Los dos equipos del Valle disputan amistosos de preparación. José Alberto Ortiz.
6: Hola Eduardo, Deportivo Cali y América disputarán hoy sus partidos internacionales amistosos de preparación hacia la Liga Colombiana segundo semestre. Así, ahora a la 1 de la tarde se inicia el juego entre Pumas y América de Cali en el Estadio Olímpico Universitario en Ciudad de México. Una oportunidad para sincronizar el equipo escarlata, según el entrenador David González.
7: Bueno, ¿qué tal? Buenas tardes. Definitivamente la prioridad sigue siendo poder hacer que lo que venimos trabajando en la pretemporada se vea, seguir explorando diferentes opciones dentro del grupo, diferentes sociedades, diferentes situaciones.
6: Entre tanto, para las 3:30 de la tarde está programado en el Estadio Alejandro Villanueva de Lima el partido entre Alianza Lima y Deportivo Cali. El reciente contratado lateral izquierdo Calazán Suárez, más allá de este amistoso, reiteró los objetivos con los azucareros.
8: Vengo claramente con las metas trazadas de por qué no volver a la grandeza del club, de clasificar primeramente al grupo de los 8, paso a paso, y por qué no quedar campeones, que ya el club sabe lo que es ser campeón.
6: Al América aún le queda un tercer partido en esta pretemporada y será ante Houston Dynamo en Estados Unidos el próximo miércoles.
3: La volante colombiana Daniela Montoya y Gremio de Brasil acordaron rescindir el contrato que los unía, Luego de una temporada y media, la capitana de la Selección Colombia llegó al equipo en febrero de 2025 desde el Atlético Nacional. El sindicato de ciclistas le pidió a la organización del Tour de Francia que se revisen los horarios de partida en verano para mitigar las altas temperaturas. La etapa de hoy fue recortada precisamente por el tema que afecta a toda Europa. Resumen de la jornada con Fernando Calle.
9: Edward, el Tour de Francia cerró la primera semana de competencia con la novena jornada, que tuvo gran porción montañosa. Allí venció el neerlandés Mathieu Van Der Poel. El lote con Tadej Pogacar y los colombianos Egan Bernal y Einer Rubio cruzó la meta a 6 segundos. La general no cambió. Al frente se mantiene Tadej Pogacar y Egan Bernal, que entró al top 10 de la general, manifestó:
10: quizás uno no tiene las mejores piernas, tiene que correr un poquito más con más cabeza y trataba de tener la situación bajo control, pero en los momentos que tocaba estar adelante, digamos que estaba ahí, así que llegar al día de descanso, recuperar y estar listo para la segunda semana.
9: Entre tanto, Fernando Gaviria y el comportamiento que ha tenido en los finales de etapa al sprint.
11: Sentí buenas piernas, no hay que sacar ninguna excusa y creo que salvamos bastante bien, entonces estamos tranquilos de seguir intentándolo.
9: Mañana día de descanso, la general Tadej Pogacar, líder; segundo Jonas Vingegaard, 2:42; tercero el mexicano Isaac del Toro a 3:27; décimo Egan Bernal a 9 minutos y 12 segundos, puesto 26 para Carol Tecada, 22:54, y casilla 40 para Sergio Higuita, a 45 minutos y 44 segundos.
3: La estrella de la UFC, Conor McGregor, perdió ante Max Holloway después de 69 segundos de combate debido a una lesión en la rodilla derecha en su regreso a competencia, luego de 5 años de ausencia. Holloway, quien tiene 34 años, mejoró su registro de 28-9 gracias al knockout técnico sobre McGregor, que quedó con una marca de 22 victorias y 7 derrotas. Se cumplió la válida 11 en el Campeonato Mundial de Motociclismo en la categoría 2. Juan Camilo Ortiz.
12: Así es, Eduardo, hoy se cumplió el Gran Premio de Alemania del Mundial de Motociclismo, donde el piloto colombiano David Alonso sufrió una fuerte caída en su carrera de Moto2. David había alargado desde la octava posición, desde donde inició una remontada que le permitió estar cuarto, faltando 7 vueltas para terminar la carrera. En el momento que empezaba a apretar el paso para atacar al piloto que iba en tercera posición, Izan Guevara, se encontró con un bache en la curva 3 que le hizo perder el control de su moto y terminó en el suelo, acabando con lo que iba a ser una remontada espectacular que pintaba para terminar en el podio y, por qué no, en victoria. David Alonso terminó sin lesiones luego de esa caída. La carrera la ganó Iván Ortolá, segundo el compañero de equipo de David, Daniel Holgado, y tercero Izan Guevara. En la tabla de posiciones, David se ubica en la cuarta posición con 116 puntos a 79.5 del líder Manu González. El Mundial de Motociclismo entra en vacaciones de verano y regresará el fin de semana del 7 de agosto con el Gran Premio de Reino Unido.
3: Cerramos con la final del Abierto de Tenis de Wimbledon. A esta hora, Jannik Sinner, número uno del mundo, enfrenta a Alexander Zverev, tercero en la ATP. Sebastián Bejarano.
13: Eduardo, buenas tardes. 2:27 de partido en estos momentos en la definición en el Old England Club, en el torneo londinense, tercer Grand Slam del año. Primer set para Zverev, 7-6. Segundo para Sinner, 7-6. 2-1 arriba en el tercero va el italiano. Jannik Sinner busca su quinto título de Grand Slam, mientras que Alexander Zverev, el alemán, busca su segundo. Sería también el segundo título de Jannik Sinner en Wimbledon.
3: Recordamos que el título femenino fue para Linda Noskova de la República Checa.
2: Se juega la primera semifinal. Ambos equipos han demostrado gran autoridad en la cancha y ahora buscarán dar el paso definitivo hacia la gran final de la Copa Mundial de la FIFA 2026.

0: evidencia el daño de la extracción ilegal de oro que está causando un grave problema en el ecosistema que abastece de agua a más de 2 millones de personas. ¿De qué se trata, María José Parra?
1: Las imágenes muestran una mina ilegal abierta a más de 3.000 metros de altura en una zona del páramo de Santurbán, en jurisdicción del municipio de California, en Santander. Según la investigación publicada por el diario Vanguardia, en ese sector se contabilizan más de 200 entradas a minas y la minería ilegal sigue avanzando. Desde el Comité para la Defensa del Agua y del Páramo advierten que esta actividad mueve ganancias por más de 23.000 millones de pesos y que hace falta un mayor control por parte de las autoridades. Mayerly López hace parte del Comité para la Defensa del Agua y del Páramo de Santurbán.
2: No, pues realmente es muy preocupante lo que está pasando en Santurbán, y lo que nosotros siempre nos hemos preguntado es quiénes están detrás de este negocio del oro, por qué las investigaciones en fiscalía no avanzan, por qué si hay una base militar tan cerca no hay control, realmente no pasa nada. Santurbán no puede ser explotado ni por ilegales ni por multinacionales, porque estamos hablando del ecosistema que le da agua a más de 2 millones de personas.
1: Tras conocerse estas imágenes, el ministro de Ambiente designado, Fabio Arjona, aseguró a través de su cuenta de X, antes Twitter, lo siguiente: estas imágenes son indignantes y confirman lo que hemos dicho, los páramos y las áreas protegidas no se tocan. Además, afirmó que mientras la delimitación de Santurbán seguía sin resolverse, la minería ilegal avanzó y destruyó el páramo. Desde el comité también le pidieron al gobierno entrante fortalecer el control contra la minería ilegal y apoyar la actividad agropecuaria en Sotonorte y avanzar en la formalización de los pequeños mineros directamente con el Estado sin la participación de multinacionales. Cabe recordar que el Ministerio de Ambiente anunció hace pocos días que espera dejar adelantado el 70% de la delimitación de Santurbán mediante una delimitación progresiva. Además, el próximo 18 de julio va a continuar la concertación con los municipios que hacen parte de este proceso.
3: Son las 12:42 minutos. Al menos 300 hectáreas de vegetación se han visto afectadas por un incendio en zona rural de Los Andes, en el departamento de Nariño. La Defensoría del Pueblo está pidiendo priorizar la atención de esta emergencia por el riesgo para algunas fuentes de agua. Claudio Ortega, en Pasto.
4: La presencia de minas antipersona y las condiciones topográficas han dificultado el acceso a la vereda La Planada entre los municipios de Los Andes, Sotomayor y Cumbitara, en donde hace 4 días se registra un incendio de grandes proporciones. Gabriel Ocaña, director de gestión del riesgo de desastres.
5: Material explosivo en la zona, minas, entonces no fue posible la intervención terrestre. Además que la zona pues es alejada de los cascos urbanos de Cumbitara, queda más o menos a 4 horas a pie, porque tampoco es que haya carreteras para ese cerro donde se generó la conflagración.
4: Ante la magnitud de la emergencia y el riesgo para varias fuentes hídricas, la Defensoría del Pueblo hizo un llamado para que se priorice la atención de esa emergencia. Frente a esto, el funcionario confirmó que se tiene visto bueno para una intervención aérea con apoyo de la Dirección Nacional de Gestión del Riesgo de Desastres.
5: Hay que hacer una intervención aérea, requiere que haya personal tanto en tierra como en aire, por eso anteriormente no se podía, porque es que necesita pues unos trabajos adicionales en tierra para esos conatos que quedan.
4: Con la intervención realizada en las últimas horas y la cual contó con el apoyo de la comunidad, se ha logrado detener las llamas en algunos sectores, sin embargo, el incendio se mantiene activo.
0: 12 del mediodía, 44 minutos, y autoridades de Antioquia piden incrementar las medidas para evitar incendios forestales. En Bello tuvieron que controlar uno de 2 grandes magnitudes. Sebastián Estrada.
6: En horas de la noche, un fuerte incendio forestal fue atendido por parte del Cuerpo de Bomberos del municipio de Bello, más de 3 hectáreas afectadas en el Cerro Quitasol. Se trata del incendio número 11 en el mes de julio, es decir, casi que uno diario, y esto ha provocado que se generó una alerta ante el incremento de esos incendios forestales, que también se han visto en diferentes lugares de todo el área metropolitana. Ante la situación, las autoridades recomiendan extremar las medidas, no hacer quemas controladas, evitar encender cigarrillos, otro tipo de elementos, dejar vidrios cuando se recorren las zonas rurales altas del área metropolitana del Valle de Aburrá ante el posible incremento de estos incendios forestales en medio de la temporada de pocas precipitaciones y el inicio del fenómeno del Niño.
3: Son las 12:45 minutos. A propósito, el IDEAMA insiste que las condiciones para el fenómeno del Niño continúan fortaleciéndose. ¿En qué periodo se espera que alcance su intensidad más fuerte en el país? Paola Poveda.
7: octubre, noviembre y diciembre de 2020.

0: 2026 son los meses en los que, según el IDEAM, existe una probabilidad del 81% para que este fenómeno del Niño alcance su mayor intensidad. Incluso se ubica potencialmente entre los eventos de mayor magnitud observados desde 1950. Sin embargo, durante los últimos meses hemos observado una aceleración significativa del calentamiento en el Pacífico ecuatorial, lo que ha provocado cambios climáticos extremos y anormales en diferentes zonas de la ciudad, tanto en las últimas semanas e incluso durante este puente festivo. Nos habla sobre el tema Rodney Poveda Fernández.
1: Las lluvias más importantes se han dado sobre todo en la cuenca del Mar Caribe. Las lluvias más importantes se darán sobre todo en la parte de la región Orinoquía, en la parte de la Amazonía, en los piedemontes, tanto la Orinoquía como la Amazonía, sectores importantes sobre todo en la parte norte de la región andina, la región pacífica y sur de la región Caribe.
0: Hasta el 27 de julio se espera una de las reducciones más marcadas de lluvia, pues en varios sectores de Bolívar, Atlántico, Magdalena, Cesar y La Guajira, las precipitaciones podrían disminuir más del 80% según el IDEAM. A estos departamentos se sumarían áreas del norte de Santander, Boyacá, Cundinamarca, Tolima, Huila, Valle del Cauca, Antioquia y Vaupés.
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6: 12:48 minutos, hora de conocer las noticias del mundo, porque permanece en expectativa ante la nueva escalada de tensiones entre Estados Unidos e Irán, que han entrado en una nueva espiral de ataques y represalias. Daniela Salgado.
7: La tensión entre Estados Unidos e Irán volvió a escalar este fin de semana y aumenta la preocupación internacional por una posible expansión del conflicto en otras zonas de Oriente Medio. Y es que según el Comando Central estadounidense, Washington lanzó una ronda de ataques contra objetivos militares iraníes después de que la Guardia Revolucionaria atacara un cargamento con la bandera de Chipre en el Estrecho de Hormuz. Recordemos, una de las rutas marítimas más importantes para el comercio mundial del petróleo. Irán respondió anunciando el cierre del estrecho hasta nuevo aviso, aunque esta mañana el presidente de Estados Unidos, Donald Trump, aseguró que la vía continúa abierta al tráfico comercial. Trump además afirmó que Teherán incumplió un acuerdo alcanzado horas antes al lanzar un dron contra una embarcación en la región. Desde Teherán, el portavoz del ejército iraní advirtió que las listas de los objetivos militares del país han sido actualizadas y que la Fuerza Armada está preparada para responder a cualquier escenario. Mientras tanto, el primer ministro israelí Benjamin Netanyahu respaldó la estrategia del presidente estadounidense Donald Trump y aseguró que el mandatario busca una salida negociada. Los mercados observan la situación con un creciente nerviosismo, pues recordemos que por este estrecho transita cerca del 20% del petróleo comercializado en el mundo y una nueva interrupción prolongada podría disparar los precios de la energía, aumentar la inflación y afectar el crecimiento global.
8: 12 del mediodía, 50 minutos. Pese a las advertencias de Venezuela frente al apoyo brindado por el nuevo gobierno de Colombia, las autoridades en la frontera mantienen el respaldo al vecino país para contribuir en atención humanitaria. Esmeralda Rojas.
9: A pesar de los reparos que ha hecho el gobierno de Venezuela por las intenciones de Colombia de contribuir en la reconstrucción del vecino país, el gobernador de Norte de Santander respaldó el interés de las autoridades colombianas de trabajar de la mano con el vecino. El mandatario de los norte santandereanos, William Villamizar, dijo que hay intereses que comparten los dos gobiernos.
10: Lo que se busca fundamentalmente es que haya un buen intercambio comercial. Pero a pesar de la ideología de los dos gobiernos, hay un denominador común, hay una sombrilla que es Estados Unidos. Y me parece que por ahí se va a articular.
9: En la frontera se mantienen habilitados los centros de acopio en la Cruz Roja Colombiana y la Iglesia Católica para seguir contribuyendo con las ayudas que hoy necesitan los venezolanos.
6: 12:51 minutos. Desde la gobernación del Tolima le están pidiendo al gobierno nacional investigar una red transnacional que está reclutando con engaños a colombianos para la guerra entre Rusia y Ucrania. El departamento ya ha puesto 12 vidas. Julio Montiel.
11: Según Ricardo Suárez, secretario del Interior del Tolima, a estas personas les ofrecen a través de redes sociales supuestos bonos de hasta 150 millones de pesos para que viajen a Rusia a combatir en la guerra con Ucrania, pero todo termina cuando llegan a este país porque nunca reciben el pago ofrecido y al final mueren en combates.
12: Se trata de una red internacional de trata de personas que se dedica a reclutar jóvenes y llevarlos a Rusia para actuar en la primera línea de guerra. Ellos son prácticamente inmorados, sacrificados, usados como carne de cañón.
11: Por otra parte, el secretario del Interior del Tolima cuestionó la falta de apoyo a las familias de los colombianos muertos en la guerra entre Rusia y Ucrania por parte del gobierno nacional.
12: El gobierno ha estado estático para frenar esta trata de personas y nuestros jóvenes siguen siendo asesinados vilmente.
11: Desde la gobernación del Tolima hicieron un llamado a los jóvenes a evitar caer en estas millonarias ofertas de las redes de trata de personas que reclutan combatientes para la guerra entre Rusia y Ucrania.
8: 12 del mediodía, 52 minutos, y volvamos al país porque avanzan las labores en medio de la emergencia invernal que deja más de 7.000 familias damnificadas en Casanare. ¿Cuál es la situación hoy domingo? Le preguntamos a José David Rodríguez.
3: Tras las inundaciones en varios municipios del departamento de Casanare, a esta hora continúan las labores por parte de las autoridades. Para este domingo en San Luis de Palenque está programada una jornada de limpieza con apoyo de carrotanques de la gobernación y jornada de entrega de ayudas humanitarias. Asimismo, a esa zona del país llegaron más de 30 soldados a rescatistas del Ejército Nacional para apoyar a las comunidades. Entre tanto, en la vía entre Guanapalo y San Luis de Palenque se registró una emergencia en la que unidades del Cuerpo de Bomberos tuvieron que rescatar a 4 personas que se movilizaban en un vehículo atrapado por la creciente del caño Guanapalo. En el municipio de La Salina, las autoridades reportaron avances en la atención de la emergencia. Ya se cuenta nuevamente con señal de telefonía celular y el servicio de energía eléctrica. Sin embargo, varias veredas continúan a esta hora incomunicadas.
6: Desde la Asamblea Departamental del Quindío están llamando la atención al gobierno nacional porque no incluyeron a Circasia en la tarifa diferencial de peajes en el eje cafetero. Vanessa Porras.
13: Los municipios del departamento beneficiados con la tarifa diferencial de 700 pesos por trayecto en el peaje Circasia de la vía entre Armenia y Pereira son Filandia y Salento. Precisamente la situación ha generado polémica por no quedar incluido uno de los municipios de injerencia como es el de Circasia, el presidente de la Asamblea Departamental, César Londoño.
14: Días atrás habíamos hecho una proposición, es más, mucho antes de que saliera en realidad el decreto oficial donde anunciaba que dos municipios iban a beneficiar y iba a dejar por fuera el municipio de Circasia. Ya fue aprobada en plenaria en su totalidad por todos los honorables diputados y va a haber una sesión en la Duma donde ese va a ser uno de los puntos importantes a tocar, porque si bien el peaje es más, tiene el nombre del municipio de Circasia, pues resulta muy extraño que no esté incluido el municipio cuando en realidad el peaje está prácticamente muy cerca al municipio de Circasia, además de que hay muchas cosas que se le debe aclarar a la comunidad cómo puede acceder a esos beneficios y muchas cosas que hoy hay muchas dudas referente al tema.
13: Vale anotar que el correo habilitado para acceder al beneficio es circasiatarifadiferencial@autopistasdelcafe.com.
8: 12:55. Son muchos los municipios de este departamento Boyacá que están celebrando diversas festividades en las que se mezcla la música, el arte, la cultura y la religión. César Correal nos cuenta qué hay para visitar en el departamento.
15: Comenzamos en Nopsa, donde la ruana, que es el traje típico de Boyacá, está de celebración, donde con eventos culturales, deportivos y presentación de artistas nacionales, le rinden homenaje a esta prenda autóctona del departamento. El secretario de Cultura del municipio, Harold Sepúlveda, nos cuenta más de estas actividades.
16: En el parque principal vamos a tener lo que son concursos, porque vamos a tener concurso de esquiladores, de hilanderas, de reinado de la oveja en el parque principal, y ya para el tema del fashion de la ruana lo vamos a hacer en el centro artesanal del municipio, igual que los eventos artísticos va a ser en el centro artesanal del municipio, que es entrando por la vía San Roque, por el puente nuevo. 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

0: Pero Nopsa no es el único municipio de Boyacá con actividades. En Santa Rosa de Viterbo, la homenajea es la Virgen del Carmen, patrona de los conductores, donde las caravanas, la gastronomía, los actos religiosos y culturales estarán a la orden del día. Por su parte, Villa de Leyva vive una semana llena de fe, tradición y alegría con las ferias y fiestas en honor a la Virgen del Carmen, donde han diseñado una programación pensada para el disfrute de propios y visitantes, las cuales irán hasta el próximo viernes 17 de julio. Artistas nacionales, grandes orquestas, cabalgata, feria ganadera, desfile de carrozas, presentaciones culturales y artísticas y las famosas verbenas populares con la presentación del Charrito Negro, Ciro Quiñones, el Agropecuario y los hermanos Arisa Show organizarán la tarima principal del municipio.
1: Pero eso a mí me sirve, que hablen malo, que hablen bien.
0: Para cerrar, Chiquinquirá, la tierra que nos permitió disfrutar de este nuevo puente festivo, le sigue rindiendo homenaje a la Virgen del Rosario con una variada programación religiosa y cultural que se extenderá hasta este lunes 13 de julio. Así que si no tiene plan, venga a Boyacá y disfrute de lo mejor de sus fiestas, su gastronomía y hermosos paisajes.
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4: En esta tarde del domingo, a una semana de que termine el campeonato del mundo, ya se han jugado 100 partidos, nos quedan las dos semifinales, el puesto tercero y cuarto y la disputa del título. Hablaremos de toda la parte de los cuatro semifinalistas, los arbitrajes del mundial. No nos olvidamos de la Liga en Colombia, del Tour de France. 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

0: En el Bar Caracol, hoy queremos saludar a todos nuestros oyentes en los pueblos de nuestro hermoso país, de todas las ciudades, de todos los caseríos, de todo Colombia que nos acompañan y a los colombianos que están por el mundo. Bueno, nos vamos a integrar todos después de ya conocer los semifinalistas en jornadas donde Francia ganó cómodo, ganó fácil. Donde Inglaterra sufría, pero terminó ganando, al igual que España, que hasta el último instante del partido termina derrotando a Bélgica. Y otro triunfo sufrido de Argentina frente a Suiza. El único que llega cómodo a esta altura del Mundial es el equipo de Francia, con equipo ya disputando los 120 minutos antes de llegar a esta fase, como Inglaterra y como el equipo de Argentina, que se verán las caras el miércoles en un partido que nos lleva a 1986 para no tener ni meterle tema de guerras ni temas políticos. Bueno, saludamos a esta hora en el Bar Caracola a Luisa Londoño. ¿Qué hubo, Luisa? ¿Cómo está?
1: Hola, Diego, un saludo muy especial para usted, para toda la gente que nos ve, nos escucha, como usted dice, en los pueblos. Voy a saludar a un pueblo de Antioquia. Voy a saludar a la gente de Jardín que nos está escuchando en Jardín. Un saludo muy especial a ese pueblo tan lindo y espectacular que seguro hoy está llenísimo porque es festivo en Colombia. Diego, qué buenas semifinales nos tocarán en esta Copa del Mundo. Muy reñidas realmente. Yo ya tengo mis favoritos.
0: Tiene su favorito. Bueno, espérenme, Luisa, son nosotros, cinco. Don Lalo, son hacemos cinco, un cambio.
1: Miss, que conseguí Miss.
0: Bueno, pero es que de solo un favorito, Luisa, hacemos la encuesta rápido, hacemos un pequeño cambio acá. Pero ¿cuál es su final? No su favorito, su final.
1: Mi final será Inglaterra-Francia. Inglaterra-Francia, sí, me voy con Inglaterra.
2: Inglaterra-Francia, esa es mi final. Es más, yo les doy ya los cuatro. Francia, campeón, Inglaterra, subcampeón, España, tercero, Argentina, cuarto.
3: Ish.
2: Juan Camilo.
3: Yo me quedo con... buenas tardes, compañeros, y a todos los oyentes de Caracol Radio. Yo me quedo en final. Para mí iba a ser otra vez Francia-Argentina. Iba a quedar campeón en Francia.
2: Esta le da la vuelta. Camilo asiente.
4: Sí, yo creo que sí, es que Argentina llega muy golpeado, pero creo que va a pasar por encima de Inglaterra. Para ellos es un partido aparte de todo lo que pasó en el 86, en el 98, el tema de Beckham, de Verón, la mano de Dios, todo eso. Pero para mí Francia-Argentina a la final, Francia campeón.
2: Francia empezó, yo lo dije después del primer partido, Mauricio, que era como el Alemania del 90, que desde que llegó al Mundial, por plantilla, por antecedentes y por cómo jugaba, todo el mundo dijo, ese es el campeón, y cumplió.
5: Pues a mí de esta Francia, para mí la final es Francia-Inglaterra. A mí lo que me gusta de esta Francia es que cuando ha jugado, lo ha jugado maravillosamente bien, es decir, desde la expresión futbolística, maravilloso. Cuando ha tenido que pelear, lo peleó como pasó ante Paraguay, que tuvo que pelear el partido, lo peleó y ganó desde la pelea. Y cuando tuvo que tener paciencia como ante Marruecos, también lo tuvo. Es decir, para mí ese equipo reúne un combo, un paquete completo. Yo veo la cara de campeón de Francia, pero para mí la final es Francia-Inglaterra.
2: José Alberto Ortiz en Cali.
6: Hola, Héctor Eduardo, hola Colombia, hola mundo, muy bien. Me gustan los cuatro equipos que llegaron, todos son campeones del mundo en su momento. Unos con mayor experiencia, como el caso de Argentina y Francia, con dos títulos, y los otros con uno, España e Inglaterra.
2: Argentina tres.
6: Sí, Argentina tres, sí, correcto. Francia 2. Bueno,
2: Inglaterra, harto costó para que le bajemos la estrella.
6: Para mí la final es Inglaterra frente a la selección de Francia.
2: Estamos coincidiendo en esa final. Bueno, alguien dio Argentina, ¿no? ¿Quién?
7: En la final yo.
2: Juan Camilo.
7: Pero ganador Francia.
1: Sino que eso es con la razón, pero yo quiero que el campeón sea otro.
2: ¿Quién? ¿Argentina?
1: No, España.
2: Oiga, ninguno da España, ¿no?
1: Sí, a mí, o sea, no. Realmente yo quisiera que fuera España, pero sé que lo tendrá muy difícil.
3: Es que frente a Francia creo que es un equipo que hasta ahora va en el proceso que Francia cumplió hace dos mundiales. España está en ese camino, más pero todavía va ahí aprendiendo cosas.
6: Pero muy bueno que sean cuatro ya campeones del mundo, que tengan experiencia, ¿no? Es decir, uno estaba mirando al comienzo del Mundial los favoritos, los candidatos, los favoritos básicamente, y encuentra la respuesta en Francia, España, Inglaterra y Argentina, en esos cuatro equipos. Héctor Eduardo, por cualquier cosa, estamos haciendo seguimiento de Pumas frente al América de Cali, partido que es de pretemporada internacional amistoso en Ciudad de México.
2: Ya empezó, sí señor, don Fernando Calle Piolín.
8: ¿Qué tal, Héctor? A usted y a todos los oyentes, la final mía es la misma del pasado. Francia, Argentina, campeón Francia. Epa. Argentina va derecho, está derecho. Tiene todos los dioses alineados para llegar a la final.
1: Es tanto Francia, el nivel de Francia, que ha parecido que estuvieran entrenando. O sea, no.
2: Ahora sí le sirve el entrenando.
8: Sí, sí. Ahora sí.
1: Sí, porque no se han enfrentado con Colombia. Y aparte porque Portugal se vio mal. Francia nunca se ha visto mal.
6: Valiente Suiza,
1: es,
6: ¿no?
1: Es la gran diferencia.
4: Sí, sí, sí.
6: Valiente Suiza ayer.
2: Sí, pero pues...
3: Portugal no hablemos de eso, por
1: Portugal
3: favor.
1: Portugal entrenó.
6: ¿Pero por qué?
1: Pero entrenó.
3: Ay, no,
1: cuando
3: empiezo
1: mal.
3: A sufrir otra vez.
4: Sí, no, porque entonces uno...
3: No, yo vi ese partido ayer y yo decía, no, es que...
1: No, pero igual...
4: No está,
1: pero
4: no,
1: el equipo de Suiza
2: tenía mucho más. Esa es la típica más. Nuestra.
4: No,
2: nosotros no, hubiéramos hecho más.
3: Pero teníamos mucho
4: los
3: más.
4: Los duelos en la vida hay que hacerlos. No. Y hay que aprender a hacer los duelos. Y yo creo que en Colombia no sabemos hacer duelos y mucho menos duelos de futboleros.
3: No, y esto va a durar un tiempo.
2: Pero Giovanni,
8: Suiza valiente porque le expulsaron uno y mantuvo el 0-0 por allá hasta el minuto no sé qué.
6: Valiente.
2: El 1-1, el 1-1.
6: Con los 11,
8: el 1-1 manteniendo el 1-1.
3: Oye, pero emboló también esa...
2: Pero...
3: ¿Cómo va a ser eso?
6: Que hizo, sí.
2: Un poquitico inocente. Giovanni, pero aquí estamos acostumbrados a eso, ¿no? Un poco a lo que decía Juan Camilo, es... Vimos al que nos ganó y hubiéramos hecho más nosotros.
3: Y porque Argentina, sí, claro, tampoco, claro. Es que mostrar ayer, es claro. Que Argentina no ha mostrado un fútbol avasallante que sea una plana, como si lo ha hecho Francia. Yo no he visto esa Argentina hasta ahora. Es más lo que dice Piolo, están derechos.
4: Y no la vamos a ver.
3: Y la camiseta está jugando sola.
2: Y ni a España ni a Inglaterra.
4: Puede terminar siendo campeón Argentina, que es una probabilidad y creo que alta.
8: Uno en la vida tiene que ser bueno y de buenas.
3: Sí.
4: Pero
1: Argentina no necesita jugar bien, enamorar para ganar.
3: No, la camiseta gana sola. Esa camiseta está ganando sola.
4: Pesa.
1: Es más peligroso que jugar semifinal, bien.
9: Estas semifinales nos dejan a nosotros una enseñanza, ¿no? Aquí hay rivales que hay que respetar, no solamente a pesar del estado físico de algunos equipos, como por ejemplo Argentina, que se ha desgastado evidentemente desde lo físico, ha hecho mucho más, le han salido muy costosas las victorias o los pasos a la siguiente ronda, pero yo doy mi final, Francia-Argentina. ¿Por qué meto a Argentina? Porque Argentina sabe jugar esta clase de partidos desde el desgaste físico y son un equipo de mucha intensidad, con una mentalidad fuerte, la mentalidad del campeón.
2: Pero
9: no sé si le alcance para ser campeón ante Francia, pero lo mete en la final.
2: Pero contra Inglaterra, el que va a llegar desgastado, sí, es Argentina. Argentina ha hecho mucho, sí, claro, esfuerzo físico, claro, en los dos últimos partidos.
9: Sí. Ha sido un desgaste, Lalo, desde lo físico para poder conseguir lo que ha conseguido, llegar hasta estas instancias. Pero como repito, creo que el partido frente a Inglaterra, más allá del desgaste físico, los argentinos lo enfrentan con una intensidad mental propia de ellos, de campeones del mundo, y eso les va a dar para tirar el resto. Ahora, ¿lo pongo en la final? Claro que sí, ante Francia. Pero ya ahí decir que sea campeón me cuesta muchísimo. Campeón es Francia, pero lo meto en la final.
1: Es que contra Inglaterra ya son dos pesos pesados, o sea, es diferente los duelos que ha tenido Argentina contra Suiza, sigue siendo más Argentina.
4: Es el primer semifinalista en la historia que llega sin enfrentarse a uno de los top 10 del ranking.
1: Entonces yo creo que contra Inglaterra va a ser a otro precio, y ahí sí seguramente le va a costar un poco más.
2: ¡Coco!
10: Mire, muchachos, un abrazo para todos. Yo creo que, ¿ustedes se acuerdan de esas motos viejas que tenían una palanquita que se llamaba el choque? Que cuando el combustible empezaba a acabarse, uno le metía el choque, la moto Kawasaki de mi tío tenía ese botoncito, y esa era una reserva, exacto. Pues Argentina está jugando con ese choque, y tiene esa reserva, ese plus de amor propio, que lo ha llevado hasta donde está. No ha jugado su mejor partido el equipo argentino y sabe jugar estas instancias. Es un equipo hecho para este tipo de instancias. Yo creo también que la final se va a repetir, pero esta vez el campeón va a ser el combo del señor Mbappé. Y además, Héctor, es un dato que dan los que estudian la historia del fútbol, es la primera vez que tenemos en la semifinal los cuatro primeros equipos del escalafón de la FIFA, es decir, las mejores semifinales de la historia.
5: Buen dato ese.
2: Claro, es que vea, lo que decía José Alberto de que llegan cuatro campeones del mundo, pues fíjese que en Qatar se colaron Marruecos y Croacia.
6: Sí.
2: En Rusia, Croacia.
5: Antes de Rusia fue Brasil 2014. ¿Quién estuvo por ahí?
8: No, Holanda.
2: No, pero Holanda no llegó tan colado, lejos. No.
5: En Brasil.
2: Holanda no ha llegado tan lejos en los mundiales.
6: No.
5: Holanda disputó
9: 2014. Fueron Alemania, Argentina, Holanda y Brasil.
2: Ratones que Holanda los cuatro. No las
5: Holanda perdió una final. Ah, con España. Perdió la final fue con España. Sí, sí. En 2010.
9: Los cuatro Mauro en el 2014 fueron Alemania, Argentina, Países Bajos y Brasil. Esos fueron los cuatro en el 2014.
10: Por eso, colado como no campeón, Holanda.
9: No, obvio.
2: ¿Holanda fue semifinalista en 2014?
9: Sí. Alemania el campeón, Argentina subcampeón, ¿cierto? Y Holanda con Brasil. En el 2010, sí, España... Sí,
5: tiene por ahí a Holanda también.
9: Claro. Alemania, Uruguay, Países Bajos. En el 2010 fueron cuatro.
2: Pero ¿esto qué nos indica? Que... Estamos volviendo a lo... Claro, las finales y los campeones han salido de los tradicionales, pues...
5: Es que
2: el último diferente fue España hace 16 años.
5: Pero nunca nos
2: hemos... Pero que no se metan entre los cuatro ya ninguno que no haya sido campeón. Dice que o los otros reaccionaron o los que venían empujando se colgaron.
5: No, yo creo que, a ver, los de siempre van a estar siempre ahí y se van a rotar entre ellos.
6: Los ocho de siempre.
5: Y por ahí habrá, como ha pasado, una Portugal, bueno, Portugal no ha sido semifinalista, ¿no?
2: No, hace rato.
5: Aparecerá una Holanda, aparecerá una Croacia, aparecerá una Marruecos, como queríamos que fuera Colombia, por ejemplo, como en su momento apareció una selección de Suecia y Bulgaria en el 94, por ejemplo, una Croacia también en el 98. Pero son pequeñas escaramuzas, de allá que vayan a dar el salto de ser campeones del mundo, pues es muy difícil. Mire que Croacia estuvo cerquita peleando y no le alcanzó tampoco.
6: Héctor Eduardo,
4: pero es que yo lo veo, ¿no? Que responde mal Lalo un proceso, porque es que mire, lo de Inglaterra lo veníamos hablando en las divisiones inferiores, estuvo también siendo finalista de la Nation o de la Eurocopa. Francia ya había estado siendo finalista, en el 2018 había quedado campeón. España, después de que fue campeón, se desapareció un poco del mapa, volvió a aparecer con nuevas figuras, después de que se fueron los Fábregas, los Iniesta, los Puyol, etcétera. Y lo de Argentina es algo que se mantiene, entonces yo pienso que están respondiendo también a algo que han venido haciendo en los últimos 8 o 10 años en un proceso de selección y les está dando resultado.
2: Por eso, y los que venían empujando,
11: yo creía que
2: sí, se quedaron.
6: Es que es difícil, ¿no? Recordemos que solo 8 equipos han podido ganar el título mundial y en el caso, por ejemplo, de Inglaterra y en el caso de España, un solo título, ¿no? No es fácil ser campeón del mundo porque además hay una gran cantidad de equipos que aspiran. Este año se aumentó el número no es fácil. Si fuera cómodo, yo creo que esto se repartiría de manera diferente, pero los que han tenido una tradición futbolera, los que han tenido una tradición de jerarquía, siempre van a estar ahí, como en las ligas de todo el mundo, ¿no?
2: Sí, difícilmente ganan otros. El experimento de los 48, ¿cómo resultó? Ya quedan cuatro.
5: Pues a ver, a mí una cosa que no me gustó de este esquema de campeonato. Y es que muchos equipos, como clasificaban los mejores terceros, a la última fecha de la fase de grupos. Ya muchos equipos ya estaban eliminados en la última fecha y muchos equipos ya estaban clasificados. Uh-huh. Y el nivel para mí de la última fecha de la fase de grupos en cada uno de los grupos fue muy bajo, muy pobre y dio lugar a la especulación futbolística, a la de jugar con el resultado para acomodarme si de pronto... A mí me parece que eso le hizo perder competitividad a la Copa del Mundo. Eso fue lo único que a mí no me gustó. De resto, creo que a la final... terminó siendo atractivo por la cantidad de partidos.
1: De los mejores partidos que hubo en esa última fecha fue Colombia-Portugal.
5: Ese.
1: Y fue 0-0. Sí. Y quedó 0-0. Pero realmente a mí me gustó, pero el experimento dio los mismos resultados, lo que estamos hablando. Terminaron los mismos cuatro, no hubo sorpresas, pero me gustó porque le dio alegría, lo de Cabo Verde, yo creo que animó un poco el Mundial, entonces me gustó realmente.
6: Héctor Eduardo, aquí hay que medirlo desde varios puntos de vista.
8: Después de los 48, para mí, sí, buenos partidos sí vimos, extraordinarios.
2: Pero entre los nuevos,
8: A mí, por ejemplo, México-Inglaterra. Ah, no, entre los nuevos no. México-Inglaterra fue apasionante. Pero dejémoslo ahí hasta 48, Lalo, porque es que a veces por ampliar demasiado el ensayo se nos estalla en la mano. Yo creo que hasta ahí. Hasta ahí porque va, sobre todo por la calidad de quienes clasifican. Aquí, por ejemplo, a los grandes no los favorecen. Están favoreciendo a un poco de selecciones que son
6: Fernando.
8: Más o menos ahí como por ley de arrastre a ver para que se sientan en un mundial. No, a los mundiales tienen que ir los mejores. Ojalá Fernando, los como antes.
6: ¿En qué está insistiendo la FIFA en estos días? Asistentes a los estadios y audiencia. Sí. Sí. Para nosotros técnicamente puede cifras. Haber reparos, naturalmente, ¿cierto?
4: No,
6: por la situación.
4: Está feliz.
8: Sí, pero manda el billete.
6: Pero hay que ver desde el punto de vista marketing, que la FIFA es una fábrica en eso,
8: billete.
6: De audiencias de televisión, digital, claro. Otros países que tienen la oportunidad de tener acceso al Mundial que no la tenía porque sus selecciones, no clasificaban, etcétera, etcétera. Entonces, cuando FIFA insiste tanto en que tantos promedio, tantos millones de espectadores, la audiencia creció en lo digital, la audiencia creció en la televisión, la audiencia creció en radio, para ellos esos números son muy importantes.
4: El negocio, José Alberto, el negocio.
8: Es más importante que cualquier cosa.
6: La industria,
8: Así. El billete, claro.
2: Claro, pero
6: hasta ahí,
2: y en esa apertura, del fútbol y la globalización y demás, pues claro, imagine usted a alguien en Curazao, pues una berraquera ver a su selección en el Mundial.
4: Cabo Verde.
2: Usted hacer el álbum porque aparece Curazao. Chévere. Todo eso es billete que se mueve, no solo para la FIFA, sino para muchos países en el mundo.
4: La economía informal.
6: Para esas federaciones pequeñas,
2: se reactiva de una manera impresionante. ¿O ustedes creen que es lo mismo Mundial en nuestro país? Con Colombia que sin Colombia, eso cambia radicalmente.
4: No, ayer
6: había que revisar el tema de los terceros.
4: Ayer y por el horario del partido, Asobares estaba muy triste porque es que si Colombia hubiera jugado ayer a las 8 de la noche contra Argentina, el tema hubiera sido totalmente diferente. No, eso se vuela, pero mire, Lalo, total. Yo sí estoy totalmente seguro que en la FIFA están felices. Por eso que usted menciona, razones económicas, y porque el fútbol está llegando a ver o al escenario principal selecciones como la que ninguno pensábamos que iba a ver, Curazao, Cabo Verde, sumando un punto, anotando un gol, así haya caído 7-1 ante Francia. Y yo creo que con esa apuesta Infantino...
2: Alemania.
4: Yo creo que con esa apuesta Infantino va a seguir por esa misma cuerda.
9: Yo quería decir algo sobre los terceros. A mí me parece que el sistema de estos partidos con esa cantidad de terceros le baja un poco la calidad a la siguiente ronda. Hay grupos que se ven con menor intensidad competitiva, pero como el negocio está ahí, por eso es que esa cantidad de terceros yo no la entendía. Porque si tú miras el tema del negocio, perfectamente por el tema de la audiencia, marcado bien, y este ha sido un éxito desde el punto de vista a nivel marketing de audiencia, pero sí habría que revisar el tema de los terceros. A mí esa cantidad de terceros muy mediocres que algunos pasaron raspando, no me gustó.
10: Pero es que la única forma de quitar los terceros es ampliando a 64 y que pasen solamente los dos primeros, y eso es una locura. O sea, a mí me parece que hasta aquí está bien. Hasta aquí está bien.
4: Pero Coco, locura para nosotros, ¿no? Para Infantino no es locura considerar esa posibilidad.
10: Claro,
8: para Infantino es una locura.
10: Está pensando eso en el billete, como decía Pacheco, claro, en el billete.
2: No, pero bravo.
4: ¡Soja!
2: Ah.
11: Lalito, buenas tardes.
4: Ay, Dios.
2: Buenas tardes.
4: A mí sí me alegra escucharlo.
11: Están escuchando todo esto, Lalito, y yo quería como intervenir solamente para saludarlos. Decirles que los quiero con todo mi corazón, a los muchachos que todavía están en el exterior, que les vaya muy bien, que tengan buena comidita, buena salud, que estén cómodos, buen regreso de viaje, claro, un viaje de regreso, aquí los estamos esperando como siempre, intentando que la gente esté feliz, hombre, Lalito, con nuestra información.
2: Sí.
11: Hay mucha gente en este momento que puede estar depresiva, triste, con problemas grandes.
1: De acuerdo.
2: Sí, y usted hoy les va a robar una sonrisa.
11: Vea, Lalito, así sea, con chistes
10: los
11: malucos.
10: Que están guardados, Beto.
11: Coquito, ahorita te hablo, Coquito, porque necesitamos hablar algo, por favor. Y ya la transferencia la hacemos.
8: Es el impacto, es el mensaje del trabajo.
10: Por interno, por interno.
11: A Piolo se les doy en efectivo. Ya ahorita hablamos, listo. Oigan, muchachos, entonces, Lalito, digamos las personas tristes, no, vamos a echarle ganas. El seguro mensaje. Que todos tenemos problemas, todos, pero hay que salir de ellos y decirle a Dios, ayúdenos con lo que ustedes crean. Lalito, yo le puedo decir, ¿quién puede ser el ganador de esta copa?
2: Claro.
11: Argentina. ¿Por qué? Y no me gusta, que es lo más berraco, porque siempre le hice fuerza, muchísima fuerza, al contrario que jugaba Argentina. Pero yo, mira, por ejemplo, con Cabo Verde, con este partido esta semana también, con Portugal fue, o esta semana.
5: Con Suiza, Egipto.
11: Suiza. Egipto, perdón, ah, Egipto. Oiga, hermano, ¿qué equipo? Porque es que a la final ellos van perdiendo, puede que le empate una con la otra, pero sacan una garra y llegan a ganar. Entonces yo digo que esa gente, como lo estoy viendo jugar, puede ser el campeón. Muchas gracias, Lalito, por esa intervención. A Luisa, un saludo muy especial. Luisita, te esperamos por aquí en mayo. Cuando vengas, te invito a una malteada.
1: Gracias.
11: Y todos mis muchachos en el país, que mi corazón está con ustedes. Tengo unos chistes muy malos, degradables, pero ustedes me van a ver.
8: Lalo, ya invito a malteada de entrada.
11: Ya invité a malteada aquí.
2: Bueno. Betico, ¿y tiene ahí por ahí Andrés o no?
11: Claro que sí, tenemos a Andrés Sánchez. Lo que pasa es que en este momentico está organizando una cosa con el demente, pero en un momentico hablamos.
2: ¿Con
11: ¿listo?
2: El demente?
11: ¿Qué sí, señor,
10: organizar ¿qué puede salir con el de ahí?
1: Eso está pensando.
2: ¿Qué puede salir ¿qué puede de ahí? Organizar con el
3: o desorganizar,
2: demente?
5: Más bien.
11: Yo no sé la verdad qué es lo que vamos a hacer con este muchacho, pero ahí estamos cuadrando. ¿Listo?
12: ¿Qué va a hacer, Beto?
11: Ah. Dieguito, hoy vamos a tener la nacionalidad, oiga pues, Dieguito, la nacionalidad real de los integrantes del Bar Caracol, que dicen ser colombianos, que de tal departamento, no, son de otros países, y los vamos a tener más adelante, Dieguito. ¿Le parece?
12: Bueno, está bien, sí, está bien.
11: Está bien, nacionalidad, como estamos en el mundial, entonces, este bar es mundial.
12: Pero, por ejemplo, adelante una nacionalidad.
11: Bueno, Dieguito, uno que es sueco. El señor Piolín. Ahí vamos.
12: Sueco. Y la nacionalidad, por ejemplo, de Camilo Pinto.
11: Bueno, tenemos que, aunque no fue al mundial, es Bolivia.
5: Sí, yo ya lo había dicho.
12: Y de Mauricio Gómez.
11: Bueno, de Mauricio Gómez de Egipto.
5: Sí, sí.
8: ¿Sí?
11: Sí, señor.
8: Sí, tiene un rostro de pirámide.
11: Rostro de
10: ¿tiene cara de momia o qué?
2: Uy, no, pero...
11: De Tutankamón.
2: Tiraron a matar a Mauricio.
5: No, esta cara de jeque que tengo, Coco.
11: Es que no, tiene cara de jeque. Yo no
5: es
11: dije...
5: Es triste porque no, Ramón pues... se fue y usted acabándolo con eso no aguanta.
12: Bueno, no, más adelante nos cuentan no, las otras nacionalidades.
11: Se me va a preguntar, lo sacamos de ipso facto. Sí, lo sacamos de ipso facto. Usted me va a preguntar de Dieguito y de una. No se preocupe.
12: Listo, vale.
11: Gracias, Dieguito.
12: Estaba mirando acá decisiones que se han presentado en el campeonato del mundo sobre el tema del partido de ayer, pero voy a leer primero una de las revisiones que ha tenido el VAR en el campeonato del mundo. Para muchos, los arbitrajes han sido de 9 a 10 puntos. Para otros, muchas críticas por lo que ha venido sucediendo en los últimos partidos. Pero en el caso del campeonato del mundo se han presentado 28 revisiones, de las cuales un total de 27 han hecho cambiar la decisión del árbitro. 27 de 28. Dice así los árbitros de la Copa del Mundo 2026, 27 ocasiones y solo uno de ellos mantuvo la decisión inicial, que fue Fanini en el posible penalti de Mané a Mbappé, ¿lo recuerdan?
1: Sí.
5: De Mané a Mbappé.
12: Que en esa mantuvo su decisión y el VAR no lo hizo cambiar. Y me parecen muy buenas las declaraciones de Chaca, que ya la vamos a tener ahí con Sebastián Bejarano, que dice, sobre la expulsión de Embolo ante Argentina, la tarjeta roja cambió el partido. Las normas son las normas. Esto para decir que pues por más que se discuta reglamentariamente, la roja es totalmente correcta.
2: Eso no fue, Diego.
12: Ya podrán haber otras discusiones, pero que era roja, era roja.
2: Como la del paraguayo contra Estados Unidos cuando la revierte la amarilla.
8: Almirón, Almirón. Esa es la del Almirón.
2: Cuando se la sacan esa del capitán de Estados Unidos a Dean y resulta que la amarilla era para Almirón por haberse tirado, porque no lo toca, y la revirtieron.
5: La cambió.
1: Es la misma.
12: Totalmente, es la misma jugada. Lo que pasa es que en ese momento Almirón solo tenía, no tenía tarjeta, entonces se le cambió por un cartón amarillo. Aquí ya tenía tarjeta amarilla, va a dar la tarjeta roja. Yo entiendo todas las discusiones, pero al final el estudio de la FIFA, incluyendo la jugada que dicen que pegó ayer, ¿en qué? En un cable de una cámara, no sé qué era lo, la discusión que había.
1: El segundo de Gloria, es que es así es.
2: Es que cuando saca el sensor del balón, Diego, no mostró el balón eso. Pareciera que pegara en una en un cable de una cámara y ahí como que se frena y cae y le cae a un inglés y la jugada sigue y es gol. Pero la FIFA dice que el sensor del balón no señala nada.
1: Es que yo sé que ya la herramienta tecnológica está para minimizar esos errores, pero un ejemplo, en el fuera de lugar al menos uno puede trazar la línea y verificar si sí o si no. Pero es que yo veo la imagen y se ve realmente cómo el balón cambia de trayectoria.
4: Sí, la pelota va haciendo la curva.
12: Pero le voy a dar la respuesta a Camilo. De la FIFA, no, pero en el Mundial las rayas no hay, Luisa. Eso es automático.
1: Sí, por eso, pero puede haber como una revisión y se pueden trazar las rayas para saber si es fuera de lugar o no. Es más comprobable.
4: Es más perceptible.
1: Exactamente.
4: El tema acá es que la curva de la pelota...
12: No, pero no. No, Camilo. Luisa, no. En este Mundial... No hay rayas.
1: No, yo sé, Diego, que no hay rayas.
12: Ni en el fuera de lugar semiautomático, no hay rayas. Eso ya pasó a la historia con la FIFA. Torneos organizados por la FIFA, no volveremos a ver nunca una raya. Es que ustedes están diciendo que se puede revisar con la raya. No hay rayas.
1: No, eso no es lo que yo estoy diciendo. Lo que yo estoy diciendo es que es más fácil verificar un fuera de lugar, así sea uno mismo trazando.
2: Usted con una regla en su casa, usted con el televisor.
1: Es más fácil verificarlo si es fuera de lugar
12: no
1: o no.
12: No, porque para eso están los sensores, que ya se ha explicado que mata cualquier raya. No hay rayas. No hay manera de revisar con rayas. No insistamos en las rayitas, porque es que para eso le pusieron los sensores a los balones. Por eso, la jugada de ayer, antes del gol de Inglaterra, ya hay una respuesta contra Noruega. El sensor del balón conectado no registró ningún pico en el latido del balón, mientras este se encontraba en el aire, y por tanto no hubo indicios de que el balón hubiera tocado cable aéreo ni de que su trayectoria se hubiera visto alterada.
5: Y cuando uno ve que de pronto sí hay un toquecito ahí... Así no esté la tecnología y la tecnología dice no lo toca, pero si uno ópticamente sí lo ve, ese error entonces del ojo humano.
1: Sí, pues pero la
12: Mauricio,
1: tecnología no falla.
12: Ese error del ojo humano, si hay unos sensores,
5: pues es que
12: no error del ojo humano.
1: Yo he visto
12: imágenes que el humano no lo ve.
5: Yo he visto imágenes computarizadas que están trazando, por ejemplo, en esa jugada del balón y le hacen todo el trazo a la trayectoria y ve cómo la pelota llega a un punto en el que la parábola no es normal y hace un quiebre y cae diferente. Sí. Ópticamente, ¿yo qué digo? Ópticamente, ojo. Uy, la pelota sí tocó ese cable. Pero y alteró la trayectoria.
12: Entonces, Mauricio.
5: No, pero sí alteró la trayectoria. Es lo que yo veo. Pero si la tecnología me dice otra cosa, pues...
12: Ustedes que son defensores del VAR, yo no los entiendo. Para eso están los sensores en los fuera de juego y en este tipo de jugadas. Entonces el VAR no sirve. Y los sensores no sirven. ¿Le creemos o no?
3: Es que esa es la pregunta. Hay algo tecnológico que también contradijo el tema de que no apareciera el sensor del balón. Y son las recreaciones 3D de la jugada que tiene la FIFA. En esa recreación 3D de esa jugada sí se ve el movimiento del balón al tocar el cable. Y es la misma herramienta de FIFA. Lo que pasa es que el problema es que si vamos a la tecnología, tiene que ser totalmente infalible. No puede generar dudas.
2: ¿El sensor no podía estar dañado? Digo yo.
3: Puede pasar. No. Es que eso es lo que puede pasar. Porque
4: es lo que mucha gente dice.
12: Juan Camilo.
3: Señor.
12: Ya se revisó. ¿sí? Entonces, pero les pues, creemos la 3D, cuando nos conviene es o no cuando nos conviene.
3: Pero la recreación 3D de la jugada es de FIFA también y hace parte de la tecnología FIFA. Y en esa jugada, claro, en esa recreación sí aparece el movimiento de
12: es
3: la pelota.
12: No, entonces, pero esa no, esa fue descartada totalmente por la FIFA. ¿Quién dice que es de FIFA, perdón?
3: Vea, es una tecnología que tiene con Lenovo, la FIFA, para hacer, recrear las jugadas y ayudarle el VAR en 3D y poder mover todo el mapeo del...
4: Yo la vi en BBC.
3: Un análisis de... El BBC la usa mucho, pero eso viene desde FIFA, esa tecnología que recrea en 3D las jugadas y muestra los muñequitos por donde van en 3D, la pelota en 3D, y en esa que revisan de ese momento de la pelota tocando el cable, en esa recreación 3D sí se ve el movimiento del balón cuando toca el cable.
12: Mire, le voy a leer lo que me mandan los especialistas del tema. Esto no es mío porque no lo conozco muy bien. Les explicamos la jugada, Diego. A esa velocidad, una cámara GoPro es una cámara liviana, sin el peso para cambiarle la trayectoria a un balón en movimiento. Las rayas ya no se trazan. Ahora hay cámaras de seguimiento instaladas bajo el techo de los estadios. Rastrean de 12 a 16 cámaras el movimiento del balón y hasta 29 puntos anatómicos, rodillas, hombros, cabeza, en cada jugador 50 veces por segundo. La tecnología semiautomatizada para la detección del fuera de juego. Yo mi discusión es, yo soy de los que siempre he pregonado que a mí no me gusta el VAR. Pero no entiendo, si están los mecanismos, ¿por qué no le vamos a creer? El ojo humano no vio el fuera de juego de Davinson Sánchez y estaba en fuera de juego.
8: Porque son jugadas microscópicas, eso no lo capta el ojo humano.
1: Pero la trayectoria
8: para
1: del balón,
8: para eso son los sensores,
1: sí,
8: es que... para esa... Para,
1: yo
8: para
1: creo que
8: esos
1: es muy diferente a un tema de fuera de juego a que si algo tocó el balón. O sea, son dos temas diferentes que están ayudados por la tecnología, pero siento que la tecnología también en este mundial se está poniendo a prueba y también puede fallar.
12: Pues después de los estudios de los científicos de la FIFA dicen que no ha fallado en ninguna oportunidad, Luisa.
1: No, es que ellos van a decir que no falla, Diego. Ellos no van a perder.
12: No, pero es que hay que tener una demostración de por qué falló. ¿En qué fuera de lugar la tecnología ha fallado?
8: Claro.
1: No, por eso es que yo no estoy hablando del fuera de lugar. Yo estoy hablando del tema del sensor del toque del balón, que es donde yo creo que había dejado
9: no,
1: más dudas.
9: La FIFA dijo que no había evidencia de que el balón tocara el cable aéreo y cambiara el movimiento. Es decir, eso quedó claro.
12: Y la última respuesta de las personas, Giovanni, que dicen que sí lo tocó es, está bien, lo tocó pero no cambió la trayectoria. Mire, el mundo se ha vuelto en unas discusiones terribles.
2: Diego, pero si lo toca Argentina, ya la jugada de todas maneras muere.
4: Sí, claro.
12: Pero eso dicen
2: cambio
12: las
2: no
12: personas
2: la trayectoria.
12: Que...
13: Objeto extraño.
12: Sí. De todas maneras, Lalo, le digo que no es tan así tan claro que haya tocado la trayectoria. Dicen los que mandan la imagen de que en principio dicen que cambió la trayectoria, que sí lo tocó. FIFA sigue manteniendo que no lo tocó bajo sus sensores.
9: Claro, y la tecnología.
12: Todas
9: claro.
12: Jugadas de tecnología, realmente hay que tener una prueba y un experto para decir que no fue así.
5: Ahora digo, y ampliando el foco, y ampliando el foco de la acción, yo a decir verdad, listo, supóngase, yo estoy equivocado, ¿cierto? Y voy a insistir de manera equivocada en que la pelota sí cambió la trayectoria. Pero viendo la jugada grande, ampliada, por más cambio de trayectoria que haya habido, si la hay o si la hubo, yo creo que realmente el balón iba a caer donde iba a caer. Ya esa es la otra parte, el complemento. O sea, para mí el gol no es consecuencia del toque o el no toque de la cámara o del cable por donde va la cámara.
8: Sí, que no tuvo nada que ver.
5: No, para mí realmente el gol como tal... Para mí sí lo tocó y puedo estar equivocado y claro, la FIFA dice otra cosa y la tecnología dice otra cosa y pierdo con la tecnología. Pero el gol para mí no es finalmente consecuencia de lo que pasó o dejó de pasar con esa jugada.
12: Mire, aquí me siguen diciendo que le envían un saludo a Mauricio y a Luisa. La jugada recreada, esto es de experto, no es mío, vuelvo y le repito, no es mío. La jugada recreada en 3D se basa en lo que indican los sensores. ¿Saben qué? Nos toca llamar a un especialista para ver si ustedes quedan con argumentos válidos en el tema, porque es que yo no tengo argumentos sino los que me dicen los expertos.
5: No, Diego, yo pues ante eso tampoco voy a pelear, pues sí. ni loco que fuera, ¿cierto? Lo que pasa es que lo respeto, lo acato, porque es la tecnología versus una percepción, digamos, óptica que puedo fallar, pero pues yo defiendo mi posición, ¿cierto? Puedo estar equivocado, muy equivocado, pero acato finalmente lo que dice la tecnología. Yo pues tampoco voy a pelear contra ello, ¿no?
2: Porque claro, Mauricio, lo que pasa, Mauricio, la prueba de la
12: física es que aquí es donde uno debe entender. O nos sirve o no nos sirve la tecnología.
4: Es que antes la pelea era con los árbitros, ahora es con la tecnología.
12: Claro, entonces ya vamos en que el balón tocó el sensor. Oiga, yo nunca me imaginé que esto fuera a pasar en un partido de fútbol. De verdad, sí, o sea, querían la tecnología. Les ponen todos los... La FIFA ha llevado a lo más alto los índices para que no se cometa ningún error. Y le digo, en los estudios fuera de FIFA, ya personas estudiosas, no interesadas en que yo soy argentino o brasileño, dicen que en las jugadas reglamentarias no se ha cometido un solo error en el campeonato del mundo. Ya las jugadas de apreciación, discutibles todas. Pero en temas reglamentarios... Ninguno.
9: Claro. Es que Diego, es la prueba. Mira, tan así es que los 5 centímetros del pie de Davinson Sánchez lo mostró la tecnología porque es rígida. Ella muestra lo que es. Si está adelantado una uña está adelantado. Lo que pasa es que a nosotros nos cuesta entender eso. Al ojo humano le cuesta.
12: Por eso somos reacios a algo que pedimos que nos favorece. Yo sigo insistiendo. Si pedíamos que llegara el VAR, aceptemos las decisiones del VAR. Yo no puedo creer que yo vea más que el 3D, que los sensores.
8: Sí,
12: yo
8: que el
12: no entro en esa discusión. Sí, muy pero bueno, bravo. Para Mauricio la vio y fuera de eso, de verdad, ¿ustedes creen que eso influyó en el gol de Inglaterra
5: allá? No, por eso le estoy diciendo, para mí realmente no, el gol no es consecuencia de esa acción como tal, no, de ninguna manera. Claro, los
12: juegos se pelean hoy en la jugada de Embolo.
2: No, Diego,
12: pero si reglamentariamente está escrito.
2: Si la jugada no termina en gol,

0: Y se sentaron y le dijeron, se va a hacer esto, ojo con esta medida. Pero una cosa es una charla donde expliquen y otra cosa es que el jugador lo interiorice ya en la competencia. Yo estoy seguro que, por ejemplo, no recuerdo, el primero que expulsaron porque se tapó hablando...
1: ¿El paraguayo?
0: Almirón. Ah, bueno, Almirón. Almirón. Una actuación natural ya dentro de la cancha. Entonces, era mejor que lo hubiesen puesto
2: Mauricio,
0: a prueba antes.
2: No, pero eso ya se sabía, Mauricio, se había explicado desde que pasó el caso con el jugador del Real Madrid ante Benfica.
0: Sí,
2: ¿fue?
0: Eso fue lo del caso de racismo. Sí.
2: No, esa no tiene discusión, ya el mundo estaba advertido. Cada equipo, en Colombia, por ejemplo, fue Wilmar Roldán, les explicó jugada a jugada todas las normas que iban a estar en el campeonato del mundo. Y me dicen acá que incluyendo esta de Embolo fue explicada por todos los asesores arbitrales que pidió cada país.
3: Es que claro, tenía que explicar absolutamente todas las normas.
4: Ayer Scaloni...
2: Pero fueron explicadas.
3: Sí, por eso, pero es que eso habla también de la desconcentración, de que no las tienen presentes en los 90 minutos. Juegan automático.
1: Bolo se fue al baño cuando le estaban explicando.
3: Sí, no, y juegan en automático. Sí, es que ya son vicios.
5: Es que no es...
6: En Bolo estaba en bola cuando le
5: difícil de entenderla.
3: Son vicios con los que llegan los jugadores.
5: No es tan difícil de entender que un jugador le digan, vea, no finja, no engañe, si usted... No provoque algo que no es, porque va a salir perjudicado. Entonces, hermanos, si les cuesta entender eso, ahí en Bolo ya para jamás en su vida volver a engañar.
2: A ver, José Alberto, para rematar con lo último que nos envían nuestros amigos que trabajan en el tema en la FIFA.
4: Diego, la referencia evidentemente hizo ayer en conferencia de prensa el técnico Scaloni, habló de cómo, o antes del partido, mejor, fue antes del partido el mismo día que habló de Colombia y demás. Y de las cosas que tal vez más enfatizó él, de los cambios, era las pausas. Dijo que las pausas les estaba costando trabajo, pero que ya estaban adaptándose y que ya lo tenían un poco más metido pues en el desarrollo del partido y en la planificación. Y que en esa pausa, por ejemplo, que era de 3 minutos, él particularmente hablaba solo 1 minuto. Hizo énfasis en eso, dijo, tuvimos el analista arbitral, nos dio la charla, nos enseñó todas las modificaciones, todas las variantes, pero nos ha costado un poco trabajo el tema de las pausas, ¿no? Los 4 tiempos pues que de los cuales se habla ahora.
2: Sí, mire, el último toque a lo de la cámara que Mauricio y el sensor, o el toque que Mauricio no vio y que muchos no vieron. La trayectoria del balón es medida por un sensor, hace un croquis hacia dónde y cómo sensor dirige. FIFA informa sobre lo que la tecnología dice. No tocó, no cambió la trayectoria del balón.
0: Bueno, no, Diego, concluyente, está bien.
2: No, yo me quedo con la tecnología.
3: Sí, está bien.
5: Esa es la prueba. Si hay una contraprueba que hace lo contrario, bueno, no va a haber.
2: Ya las jugadas de apreciación, todas discutibles. Pero la tecnología no tenemos, creo que ni Mauricio, ni ninguno de los que estamos sentados acá, la manera de con tecnología que eso no fue así.
0: Yo tengo un ojote natural, no un ojote biónico.
2: No me digas. ¿Cómo no me diga que eso?
7: Oiga, pero tiene
2: el hombre biónico.
1: No puede negar ni microscópico.
7: Mauro tiene un par de ojotes.
6: No fue así, hombre. No nos diga eso.
2: Por eso Mauricio, su apelativo es el que le pusieron esta semana, el Espíritu Santo. Ese es el verdadero apelativo, ahí sí le creo.
0: Quiero decir que yo no tengo ojo biónico, Diego, o sea, está bien, entonces la tecnología gana.
8: Es que Mauro,
7: Mauro,
8: con lo microscópico no se puede batir.
0: Sí, pues ahí sí que puede hacer uno.
8: Porque uno no percibe eso.
2: Es como nosotros, Piolín, para que Beto nos lea. Sí, esas carreras que terminan por un ojo en el embalaje y de empezar a discutirle.
7: Exacto,
2: oiga,
7: esa es una.
2: A nadie le discute a ellos.
4: Sí. Al fotofinish.
8: No. La máquina ahí está perfectamente, sí. ¿No? La foto final, llena de
4: ahí
8: sensores.
4: Sí, toca ir a llorar.
8: Los
4: a la
8: ciclistas
4: llorería.
8: Tienen sensores, la raya tiene sensor que transmite obviamente a la máquina de la foto final. Ahí no hay nada que alegar.
2: Nada. Bueno, don Beto, oyentes, por favor, pero espero que ya en sus últimas clases de lectura esté totalmente...

0: Ya ha solucionado el tema de poco saber leer.
1: Lo que pasa es que uno muchas veces, yo tengo un ojo muerto y el otro empañado, Dieguito. Eso también no me ayuda mucho. Luis Carlos Delgado Paz dice: saludos desde Pasto, Nariño, a los señores del bar. 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Lo que estaba diciendo ahorita Coquito, de la mayor fuerza a la máquina, que lo puede imprimir un equipo de fútbol. Edwin dice: el que hable mal de arbitraje, que opine Inglaterra versus Noruega, pero los hipócritas y envidiosos solo hablan de Argentina. Wilmer dice: el que mejor juega a Francia. Gianni Restrepo dice: muy confiados con Francia en la final, y al igual que Argentina, no se ha enfrentado a un equipo serio como España. Hace 2 años los eliminaron de la Eurocopa y el año pasado de la National League. Ángel María dice: Argentina tiene buenos jugadores como para necesitar ayuda arbitral. Y el señor Ingerman Lugo: buenas tardes, ¿cuál es el nuevo técnico de Colombia? Pues creo que ya se están demorando una decisión, como con sarcasmo.
0: Bueno, Betico, gracias.
1: Sí, señor. Con muchísimo gusto.
0: Pausa y seguimos, eso. Don Beto.
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0: El más original, a ver, don Giovanni Cárdenas.
6: Obviamente, ese golazo de Julián Álvarez y la manera como lo anotó, sí, no solamente lo ha hecho en el Campeonato del Mundo, Diego, sino también hay un antecedente en Champions. Es casi parecido a esas maniobras que hace Lucho Díaz cuando por la izquierda, buscando hacia adentro, y por la derecha, palo de la mano.
0: No le busquemos comparaciones.
7: Pero se parece al de Cabo Verde.
6: Pero golazo de Julián Álvarez, claro. Sí, tremendo, sí. Tremenda joya.
0: Ya después de nuestro cliente, preguntamos si este es el mejor gol del Mundial. Pausa y seguimos.
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0: El cabezazo de la jornada. A ver, voy a preguntar uno por uno. Pero si dicen que no, digan cuál fue mejor, por favor. ¿Es el gol de Julián el mejor gol del Mundial, don Piolín?
10: No. A mí no. Me gusta el que le marcaron ayer a Inglaterra, que se lo marcó Suiza, de Suiza. Helderup.
11: ¿Pero que se lo marcó Suiza?
10: Noruega.
0: Noruega.
10: El gol contra Inglaterra, que se lo marcó Noruega, el primero, el de Helderup.
12: Sí, el extremo, sobre el extremo.
10: Costado izquierdo,
12: al área, sí.
10: sobre el costado izquierdo, eludió, se abrió y se le empacó en toda la T al arquero inglés.
0: Don Coco.
12: A mí me gustó más el de Cabo Verde, Diego, en la Argentina.
13: El de Sidney López Cabral.
12: Es ese.
0: Es un golazo. José Alberto.
14: Me quedo con el mismo, con Sidney López de Cabo Verde a la Argentina.
0: Con Sidney López. Don Giovanni.
6: Me quedo con el de Julián Álvarez. Sigo con esta joya.
0: Juan Camilo.
15: El de Cabo Verde, el de Sidney López.
0: Oiga, cuentan una historia hoy de Sidney López bastante bonita. Él se va a jugar a Turquía, ¿no?
13: Sí, se va a Turquía y le preguntaron que si se arrepentía de llegar al fútbol turco. Dijo que no, que hace 4 años no tenía, se ganaba como $1,000, tenía muchas deudas, estaba en quinta división, que fue ascendiendo, y que se siente muy orgulloso de llegar al fútbol turco.
0: Es cierto. Don Lalo.
7: El de Julián, Diego. Estoy repasando porque tenía las dudas del de Cabo Verde, pero es mejor el de Julián.
11: Sí, yo también me puse a repasar.
14: Pero tiene un grado de dificultad más el de Cabo Verde porque es más en diagonal, más hacia afuera.
7: Sí, pero no, entra al ángulo.
14: Este está metros más adelante el de Julián, casi que entrando al área, un poco más en diagonal, ¿no? Hay que ver de dónde parte realmente el jugador.
12: Pues, ambos tienen un gesto técnico muy bonito.
14: Notable, sí, notable.
7: Además, digamos que la oposición que tenía Julián por gente en el área y lo que había era mucho mayor. Al de Cabo Verde no lo marca nadie.
0: Dieguito, falta Mauricio, Camilo y Beto.
11: Y Luisa.
13: No, yo me quedo
0: Luisa
13: con él.
0: ¿Luisa ya no dijo que el de Julián?
11: Bueno, acabo de decir que también estaba revisando. No,
1: oiga, no, esta tarjeta es una belleza.
11: Lalo dijo que estaba revisando y yo le dije, sí, yo también, también estaba revisando, sí. Pero no, no dije cuál era mi conclusión.
1: Eso.
0: Ah, bueno, qué pena. ¿Cuál es la conclusión, Luisa?
11: La conclusión es esta, el de Julián.
1: ¿Sí? Está bien.
13: Un cantinflazo ahí porque...
1: Está bueno.
10: Un
13: cantinflazo. Yo pido un cantinflazo.
0: No, espere, porque acepto, estamos colgados. ¿Cuál dijo don Pinto?
13: No, para mí el de Cabo Verde.
0: ¿Y Mauricio?
13: El caboverdiano.
0: Para mí, el de Julián Álvarez. Además, hacerle un gol a Cobel ayer era muy bravo. Ya el tercero es Lleguito. De otra cosa, pero lo de Cobel era sensacional. Para mí, lo de Julián, donde lo puso. Pausa y seguimos.
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0: Muy bien, estamos en el Bar Caracol que se origina aquí desde Kansas. Ya tomaremos rumbo para cubrir las semifinales de este campeonato del mundo que están espectaculares. Ya todos votaron por su final, ¿no?
14: Sí, señor.
11: Sí, señor.
10: Sí, ya.
1: Bueno, falto yo. Pero es que, Dieguito, vea, yo ahorita de cabezazo era una entradita pequeñita para uno de nuestros oyentes que dice, Henry dice, el de Haaland de cabeza a Brasil. Era eso.
0: El de Haaland de cabeza a Brasil.
13: Contra el piso fue ese, ¿cierto? Piqui. Sí.
12: Por el gesto técnico.
1: Sí, señor.
7: Ese sí puede ser el mejor de cabeza.
10: Sí, y como se movió y Gabriel Guimaraes mirando para las nubes.
0: Bueno, mi final es Francia Inglaterra. La mía. Sí.
12: ¿Qué tanto han variado los pronósticos que hicimos al principio, Diego?
6: En los partidos.
0: No, han cambiado mucho, sí, porque...
11: Pero yo creo que esa fue la mayoría.
0: Francia siempre ha sido candidato.
7: No, yo di a Francia campeón desde un comienzo, pero el segundo no me acuerdo.
11: No, pero ahora que estamos hablando de las finales...
13: Sí, en el ejercicio que hicimos ahorita, la mayoría, salvo Juan Camilo,
7: Francia Inglaterra.
10: Y al principio, Lalo, eso no salía de Francia, de España, de Inglaterra. Ahí están. Argentina,
0: oiga,
10: ahí
0: estoy
10: están.
0: Viendo una noticia de Rudy Galetti, un periodista serio, dice: la Lazio está evaluando a James Rodríguez mientras busca fortalecer sus posiciones ofensivas. El capitán de Colombia, ahora agente libre, tras su paso por el Minnesota, impresionó en la Copa del Mundo y está entre los perfiles que actualmente está monitoreando el equipo. Pero de verdad,
13: impresionó en la Copa del Mundo, yo pero no por veo. Su nivel bajo será.
12: Pero lo está. Yo parece que la Lazio lo estaba.
13: Pero no tuvo un gran mundial.
12: Diego,
13: un gran mundial, pero
12: lo estaba
13: no
12: buscando
13: desastre.
12: Después de Copa
13: pero
12: América. Para lo estaba buscando desde Copa América.
13: Pienso pero que normal. En la Lazio se impresiona sí, poco. Yo, lo que está haciendo Coco es cierto. Yo recuerdo que desde post Copa América se ha hablado de la posibilidad de la Lazio para James Rodríguez. O sea que lo han seguido ahí pendientes de él.
14: Pero Estados Unidos.
0: Bueno, ya vamos a tener muchas voces. Beto,
12: no sigue.
0: Señor. A ver, le sigo preguntando.
1: Sí, señor.
0: Ya nos dijo nacionalidad de Pinto y de Piolín.
1: Dieguito, yo aquí tengo una listica. No sé si tú me los vas a dar o hice, ahorita yo hice las investigaciones.
0: No, usted, pasado el boletín, nos da la lista después de esas claro. investigaciones. ¿Cuántos Perfecto. Días duró tratando el tema?
1: Dieguito, esto comenzó antes del Mundial. Antes no. del Mundial tenemos, tenemos algunas fechas también.
12: Dios mío.
1: Alguien que tiene tres nacionalidades, ¿no te imaginas quién? Tres nacionalidades tiene.
0: Ay, pero adelante, por Luisa. Ejemplo, ¿por qué lado va Juan Camilo Ortiz?
1: Bueno, Dieguito, el señor es del Reino Unido.
12: Sí.
1: Dios mío. En cara del Reino Unido. Parece mucho el de Lazy Town.
0: Juan Camilo es uno de los defensores acérrimos a James Rodríguez y a Néstor Lorenzo.
12: Sí, señor.
1: ¿Está bien?
0: Claro, cada uno tiene su posición.
1: Sí, claro, Dieguito.
0: Otros creemos que ya no estaría dirigiendo, pero vamos a última hora y volvemos. Va.
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18: Dos de la tarde, es hora de actualizar las noticias en Caracol Radio y mucha atención que el gobernador de Córdoba, Erasmo Zuleta, le hizo un llamado al presidente Gustavo Petro para que, en palabras textuales, le baje el tono a sus publicaciones en los últimos días de su mandato y reconcilie al país en medio de la polarización. Claudia Hernández.
19: Noticia a esta hora con el gobernador de Córdoba, Erasmo Zuleta, quien a través de la red social X le envió un mensaje al presidente Gustavo Petro en el que le solicitó que en sus últimos días de gobierno luchara por reconciliar al país. Puntualmente expresó, abro comillas, usted está a pocos días de entregar la dignidad que hoy ostenta, así sea los últimos días de su mandato, dedíquelos a reconciliar a Colombia. El país así lo requiere, a que todos aportemos independientemente de nuestras posiciones. Ya las elecciones pasaron. Los problemas de los colombianos no tienen colectividades, colores, ni mucho menos ideología, cierro comillas. Esto lo dijo en respuesta a un mensaje que transmitió el presidente Petro al futbolista Juan Guillermo Cuadrado, a quien le expresó que esperaba no se arrepintiera luego de que el futbolista manifestara que había cesado la horrible noche y que ojalá se empezaran a hacer las cosas bien.
18: Y nos vamos ahora a la justicia transicional porque la JEP iniciará el juicio contra el excongresista Luis Fernando Almario por su presunta participación en un plan con la extinta FARC para exterminar al grupo político de la familia Turbay Cote en Caquetá. El caso incluye la masacre de Diego Turbay, su madre y otros cinco acompañantes. En otras informaciones, la policía incrementará su presencia en Segovia, Antioquia, luego de los fuertes disturbios ocurridos en cinco barrios del municipio. Sebastián Estrada.
20: Son cuatro los puntos donde se tiene en este momento cierre total de vías en el nordeste de Antioquia tras los hechos violentos ocurridos en el municipio de Segovia en las protestas de mineros contra operativos de la policía en contra de la minería ilegal en esta zona del departamento de Antioquia. Ya se activó un plan de atención, un aumento de la policía, un demo en el sector y el reporte sigue siendo de por lo menos cinco personas heridas, una persona fallecida y una docena de vehículos y motocicletas incineradas.
18: Y nos vamos ahora al departamento del Atlántico porque fueron presentados nuevos hechos de cierres de comercio por las extorsiones. Brian Saavedra.
2: Las estructuras criminales han intensificado su accionar mediante la entrega de panfletos, visitas intimidatorias a los negocios, llamadas y mensajes exigiendo dinero, además de atracos y ataques con armas traumáticas. Moisés Carrillo es el secretario de gobierno del municipio de Santo Tomás.
21: Hemos tenido en un par de casos comerciantes a los cuales les han hecho disparos con armas traumáticas, gracias a Dios, sin ningún hecho que lamentar.
2: Ante esta situación, las autoridades reforzaron el dispositivo de seguridad con acompañamiento del ejército, el Gaula y unidades de la SIJÍN.
18: Y en información internacional, 6 muertos y 7 heridos deja de momento un atropello masivo en una feria de Viña del Mar, esto en Chile. Daniela Salgado.
22: Juan Esteban, buenas tardes. Es que según las autoridades, el conductor, un cabo de la Armada de Chile, que se encontraba ya fuera de servicio, habría perdido el control del vehículo por causas que aún son investigadas. Los primeros reportes indican que circulaba a alta velocidad y que no estaba bajo los efectos del alcohol. El hombre fue detenido y sometido a exámenes mientras avanzan las investigaciones. La mayoría de las víctimas serían comerciantes de una feria. El presidente de Chile, José Antonio Kast, calificó el hecho como una tragedia que enluta al país y expresó sus condolencias a las familias de los fallecidos.
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0: Regresamos al Bar Caracol, que se oye y se ve con el campeonato del mundo. Vamos con voces que ha preparado don Sebastián Bejarano, Ojos y Fonola. Pero antes, don Beto, de su lista, por favor.
1: Dieguito. Aquí tenemos la lista preparadísima. Vamos a empezar con el señor Andrés Díaz.
0: ¿Pero está comiendo o está por allá lejos del micrófono?
1: No, señor. Lo que pasa es que me está tomando una sodita. Pero ya terminé. Bueno, Dieguito, tenemos... La lista comienza por el orden alfabético.
0: A ver.
1: Andrés Díaz.
7: No vino.
1: ¿No vino? Ok. De Bélgica. Tiene una cara de belga muy grande.
7: ¡Uy, no!
1: Cara de belga. Sí. Dieguito.
7: Sí.
1: No. Tenemos a Coco Gómez.
0: Pero Beto, cuidado con esas palabras así tan pegadas, porque puede prestarse para...
1: Para malos entendidos.
0: Y malos entendidos.
11: No, pues estamos hablando de nacionalidades, Diego.
1: Nacionalidades, y es cara de belga con L. ¿Listo? Coco ya. Gómez.
10: A ver, yo doy bien a Coco.
1: ¿Sabe dónde es Coco Gómez? Del Brasil. Es el más grande del bar. Giovanni Cárdenas, de las partes. ¿Sabe dónde es Giovanni Cárdenas, señores? Tiene dos nacionalidades. Corea del Sur y México. ¿Por qué? Hijo de José José. Tenemos,
13: claro, que muy charro a veces.
1: Sí, señor. Tenemos a José Alberto Ortiz, el hombre de Francia, sobrino de Charles Aznavour. Oiga, Mauricio tiene tres nacionalidades, Dieguito. Egipto.
0: ¿Cuáles?
1: Egipto, Irak y Qatar. Dieguito tiene una cara de Países Bajos. Y no es por lambonear.
7: No, ¿qué?
11: No.
7: Mal.
11: Límpiese.
0: Gracias, Betico.
1: Oiga, Dieguito, y para finalizar, Omar Sánchez es el brujo de Ghana. Un abrazo para Omita, hombre.
14: En el descanso, hola.
0: Oiga, Omar, todo el mundo se la ha dedicado. Pero bueno,
1: pero no es de cariño porque el hombre sabe charlar.
0: Sí, nacionalidad de Luisa.
11: Falté yo.
1: Ah, Dieguito, no llegó al mundial, pero es peruana. Sobrina de la Chola Chabuca.
11: Gracias. ¿Cómo lo tomo?
0: Oiga, nosotros...
11: No sé cómo tomarlo.
1: Ay, esas peruanas son muy bonitas.
0: No, Sabetico es para chévere.
1: Sí.
0: Nosotros tuvimos en el mundial un mejor jugador que Chaka.
14: No. Diego.
7: Ay.
14: Es mucho jugador.
10: No.
3: Tristemente no.
4: Y si vemos, a Quinterito con sus pinceladas, cuando entró, su calidad.
0: Mejor que Chaka, Giovanni.
10: Chaka, no, por favor. Chaka lo ves todo el partido. Metía,
14: sí. Las habilitaciones, sí. Diego, y aparte.
12: ¿Más se acerca era, quizás Arias o qué?
14: Cuando apostaron por defenderse a ultranza, el hombre ordenaba. El hombre se metió en esa línea de la mitad y empezaba con sus brazos, con sus manos.
10: No, es un jugador de todo el partido, José.
14: No, es un jugador.
3: Tiene tres pulmones.
0: Mire, José Alberto, Chaka tiene todo.
14: Sí, sí, sí.
0: Líder. Es un jugador que te ataca, te defiende, ordena el equipo. De verdad, para mí es uno de los mejores jugadores del Mundial.
14: Mucho jugador.
12: Y un despliegue físico impresionante.
0: Lo tengo entre los 20 mejores jugadores del Mundial. Bueno, vamos con voces. A propósito, Chaka, sobre el partido y la expulsión.
8: Yeah, the rules are the rules. And we can't change the rules, but yeah, the red card changed everything. I think the red card changed our game, our game plan, what we had from the beginning, where was very positive. And yeah, if you have to lose because of the one decision from the referee, it's painful. But it was his decision. It's difficult to accept now after a game because. The dressing room was very quiet, disappointed, and if you are disappointed after the game against this Argentina team, shows a big mentality for this team. Yeah, the rules are the rules, and we can't change the rules, but it's a decision where you kill the game, this is my opinion. And I don't know what else he can do, but just don't kill the game. I think that's... We were so good in the game inside. How I say, I believe that 11 against 11, we will have them. But yeah, how I say, it's very difficult to find the right word now after.
0: Gran Chaka, ¿qué dijo don Sebastián Bejarano, uno de los grandes volantes y líderes del campeonato del mundo que se fue con Suiza después de cumplir gran presentación?
3: Sí, Diego, dijo que fue una lástima la decisión del árbitro, pero que las reglas son las reglas y que pues hay que seguirlas, que sin embargo tuvieron una mentalidad muy fuerte durante el partido para aguantar hasta los últimos minutos al campeón del mundo y que se le pararon de frente al equipo de Argentina, que incluso jugaron mejor en muchos tramos.
10: Que los tenían, ¿no? Que los tenían, dijo Chaka. Dijo que los tenían, que si hubiera sido 11 contra 11, ellos sabían que podían ganarle a Argentina y que por favor no maten el juego, dice él. Que no maten el juego.
14: Pero también dijo que las reglas son las reglas, ¿no?
10: Sí, sí, sí, claro. Pero él da a entender que las reglas son las reglas, pero que no está de acuerdo con las reglas. Que la regla no, esa regla deben cambiarla, porque están matando el juego, según Chaka.
12: Que le diga él al compañero que no haga tonterías.
0: Juan Camilo nos va a ayudar a traducir todos estos jugadores.
14: Bolo tiene que presentarle disculpas a todos sus compañeros de su país.
0: Fue muy inocente lo de Bolo, lástima.
10: No, se fue llorando porque
0: el partido estaba más del lado de Suiza a esa altura.
10: Sí, señor.
0: Haaland, sobre la participación de Noruega en el Mundial.
9: I think it's been unreal, honestly. The performance is one thing, beating out Brazil is one thing, but I think the way Norway has been, how we put Norway on the map, I think is maybe one thing that touches me the most. I think with the role, with how good people we are, I think we are good people. I think that really touches me. We put Norway on the map, and hopefully now we can establish something when it comes to Euros, World Cups and everything, because our generation is amazing.
0: ¿Qué dijo Haaland, Juan Camilo?
10: Bueno, agradecimiento a la gente del mundo deportivo. Lo que dice Erling Haaland es que más allá del rendimiento en cancha y lo que pasó en el partido, él queda muy orgulloso y muy tocado porque pudieron poner a Noruega en el mapa, que demostraron que son buenas personas, que es un país de buenas personas, que ellos son buenos. Y le permite este Mundial a Noruega, según la visión de Haaland, ya establecer las bases para empezar a competir fuertemente en las Eurocopas y en las próximas Copas del Mundo, porque dice que tienen una generación espectacular.
0: Ibrahim Hassan, asistente técnico de Egipto, sobre Messi.
5: بيعيش الفرقة اللي هلعبها بيشتغل عليها بالبدري من أول ما بيخلص المباراة مثلا النهاردة بيعيش الحالة بتاع الفرقة اللي هلعبها مثلا لعب الأرجنتين بيبقى مركز وشغال وبيجيب اللابتوب والماتشات بتاعتهم الأخيرة وحافظهم حتى يعني من ضمن الحاجات اللي كان حسام بيتكلم ماتش الأرجنتين فبقول لهم اللعيب نمرة 10 ما بيقولش كذا
6: ميسي
5: عشان يعني بيحسسهم ان ده يعني اللعيب عادي وانا حتى كان في تصريح هناك في المؤتمر قبل الماتش فبيسالني بيقول لي ميسي
3: como ustedes no saben egipcio
15: sí yo le iba a decir
3: no saben egipcio no sé
1: ah bueno
15: pensé que le iban a decir al egipcio del programa que es Mauricio
13: Mauricio iba a traducir
15: que Mauricio iba a traducir
3: el egipcio Gómez. No, dice que para manejar mejor la mentalidad de sus jugadores antes de enfrentarse a Argentina, ellos ni siquiera nombraban a Messi, sino decían el número 10. Preparaban todas sus jugadas haciendo referencia a Messi como el de la camiseta 10, el número 10, y lo posicionaban en el campo así.
7: Ahora, el idioma es árabe, ¿no? No egipcio.
14: Pues, el asistente es el hermano gemelo,
3: sí.
14: ¿No?
3: Es el hermano gemelo, sí son igualitos.
14: Ibrahim. Él es Hossam y el otro es Ibrahim, Hassan.
6: Sí, fotocopias.
3: Sí. Literalmente.
0: Bueno, Bellingham. Tuchel dijo que no le había gustado cómo jugó en Inglaterra, que no le gustó cómo ganaron. ¿Qué le respondió Bellingham?
16: Thomas has just been quite critical of the performance after the game. Does that show the standards that he expects, the standards you guys expect of each other, and maybe that there's more to come from the team?
24: Maybe, well, maybe he doesn't know what it's like to play in those kind of conditions against Erling Haaland, Odegaard, Musa, Sorloth. You know, that's not an easy team to play against. So, you know, I think we've tried to create a positive environment. We should continue that going into the final four. I can't speak highly enough for the lads. You're not going to win every game popping the ball and making 1,000 passes. Sometimes you have to win dirty, and we've done that again tonight.
15: Bueno, ahí lo que dice Jude Bellingham, Diego, es que Noruega no era un equipo fácil, que era un equipo con muchas figuras, con jugadores que son determinantes como Haaland, como Sorloth, como Odegaard, y dice él que hay veces que no puedes ganar partidos haciendo mil pases y jugando bonito, sino que simplemente hay que ganar, y este partido era para ganar y para meterse a los cuatro semifinalistas y que él se queda es con eso.
0: ¿Quién quiere que Inglaterra gane el Mundial en este grupo?
15: Creo que, Luisa creo que era la que quería, ¿no? Pero el resto creo que ninguno.
3: No, ella quería España.
15: Ah, sí, España.
6: España, Luisa.
0: Yo lo tengo como España. Segundo en el corazón a esta altura.
7: Yo no en el corazón, pero lo tengo segundo.
13: Me gustaría.
10: Para mí Argentina lo elimina.
15: De gustar, ¿sabe qué? Sí, yo me inclino más con Inglaterra de cualquier de las otras tres que hay. Me gustaría más que ganara Inglaterra.
0: Sí, Inglaterra sería chévere también. La foto de Messi donde le pide al árbitro que lo respete. Mira, ahí está lo que dijo. ¿Qué le dice Messi al árbitro?
13: Háblame correctamente, no me faltes al respeto. Háblame correctamente, no me faltes al respeto, yo te hablo con respeto.
14: Pero ese dedito ahí señalando al árbitro también es falta de respeto.
10: Sí, lo señala ese dedito... Sí.
3: Ah, pero le parece es una fotografía también, puede ser un movimiento así rápido con la mano, tampoco pues yo estoy calificando una fotografía, yo no estoy mirando nada más, ¿cierto?
14: Pero no vio el video.
3: Si es por fotografías, pues
0: No, es que Mauricio no vio el video, lo que le dice
10: testimonio Mauro.
3: Pero
6: le manoteó todo el partido, le manoteó.
3: Pero Messi tiene razón. Si Messi le está hablando al árbitro con respeto, el árbitro tiene que hablarle con respeto también. Eso es sencillo, el respeto tiene que ser mutuo.
14: Falta ver qué le diría al árbitro. Haga su trabajo y yo hago el mío. Y dice generalmente lo que dicen.
0: No creo bueno, que vaya a voces. Murat Yakin sobre la expulsión de Mbolo, es el entrenador de Suiza.
25: Also ich würde jetzt nicht sagen, dass bevorzugt wurde. Wir haben ein faires, offenes Spiel gesehen, die beide Fußball gespielt haben. Und leider hat heute der Fußball nicht gesiegt. Das ist für mich ganz klar, dass ein Fehler vom Schiedsrichter, wir bestraft wurden. Diese Regel kannte ich nicht, dass für eine harmlose Situation er dem argentinischen Spieler die gelbe Karte gibt. Sonst wäre ja der VAR nicht eingeschritten. Also so ein bedeutungsvoller Moment auch für uns, das matchentscheidender gewesen ist. Darum können wir am Schluss nach dem Spiel können wir noch weiter jammern. Es nützt nichts. Das Spiel ist entschieden. Argentinien ist weiter. Ich gratuliere Ihnen. Aber mich schmerzt extrem für meine Jungs, die heute viel mehr verdient hätten mit der Art und Weise, wie wir Fußball gespielt, wie wir Argentinien dominiert haben. Das ist das, was am Schluss übrig bleibt. Aber dass ein Schiedsrichter oder der VAR sowas eine Regel einführt, ist für mich absolut

0: Y realmente Bielsa no hizo lo que la gente esperaba, ¿no? En ese país de tanta tradición.
1: No, Bielsa le fue mal. Pero nos cuentan en Italia que Maldini no va a dirigir a Italia.
0: Ah,
1: Que
0: bueno.
1: Maldini estará encargado unos días y él va a contratar al nuevo
0: Sí.
1: entrenador.
2: No, pero se supone
0: Claro.
2: que el que lo va a contratar es Leonardo.
1: No, él y Maldini, Leandro. Pero Maldini no dirigirá a Italia, nos dicen.
2: No,
3: Claro, que se
2: Leonardo,
3: inclina por
2: Leonardo, no
3: Guardiola,
2: Leandro.
3: Diego. Se
2: Leonardo.
3: inclina por
1: ¿Cómo?
3: Guardiola.
2: Leonardo.
0: El brasileño.
1: Sí, pero que ninguno va a ser el técnico. Uno es director deportivo, el otro presidente de la comisión, por ahora al frente del equipo, pero la meta irá por Guardiola o un entrenador diferente, no Maldini. Pero esperemos a
3: Cheno,
1: ver qué
3: lo
1: pasa.
3: que se decía, lo que yo estaba diciendo es que están imitando el camino a Scaloni, porque Scaloni también fue director encargado.
4: Sí, es que le llegó
5: Sí,
4: como interino.
5: Él
3: al final
5: llegó como interino
3: quedándose
5: y la
3: porque empezó a dar
5: polémica
3: resultados.
5: que no había dirigido nunca, y mire.
1: Pero hay ejemplos de ejemplos y hay
5: Sí, no siempre,
1: miles
5: no
1: de
5: siempre la varita
1: nacimientos
5: va.
3: No, de
5: va.
3: acuerdo, pero
1: No.
3: pareciera que quieren traer figuras y leyendas de esos equipos, de
1: Eso
3: esas
1: es otra
3: selecciones,
1: cosa.
3: para ver qué pasa. Por ahora estás encargado, pero si la rompen, ¿qué? ¿Los
0: El
3: dejan? Aquí la
0: famoso
3: única.
0: ADN, ¿no? El famoso ADN.
3: Exacto.
0: Puede ser.
1: Bueno, Francia jugará de azul contra España, mientras que España jugará de blanco en la semifinal de este martes. La pausa y seguimos.
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9: 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En Caracol Radio son las
2: 2 de la tarde, 28 minutos en el bar.
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1: Estamos en el Bar Caracol. Diego Forlán dirigió a Peñarol durante la temporada 2020. 11 partidos oficiales, 4 triunfos, 4 derrotas, 3 empates, 45% de rendimiento. Torneo Apertura 2020, dirigió 9 partidos. 12 de 27 puntos posibles. Copa Libertadores dirigió 2 partidos con un saldo de un triunfo y una derrota. Y en cuanto a uniformes, Inglaterra jugará con su equipación titular contra Argentina, mientras que Argentina usará su vestuario de visitante. ¿Qué color es la de visitante, porteño?
4: Azul oscura.
2: Ne
4: Azul,
2: sí,
4: azul,
2: negra,
4: azul
2: sí.
4: oscura, negra,
2: Oscura.
4: Sí.
0: Oscurita, azul
4: negra
0: oscura,
4: y
0: sí,
4: con
0: azul oscura.
2: arabescos azules.
0: Sí.
3: Sí, con
1: Oiga, y
3: mucho.
1: nos
3: Eso se
1: envía.
3: llama arte pop.
2: Ah, bueno.
1: Ya, y nos envía Cristiana Mezquita
15: Me están dando clases de diseño de moda.
1: una noticia grande que sí debemos destacarla: la de Álvaro Montero a Boca.
0: Sí.
2: Uf.
0: Sí.
2: Y volvemos
0: Lo
2: a
0: están
2: tener
0: esperando
2: dos
0: para los
2: colombianos en
0: exámenes.
2: Boca.
5: Se encuentra,
2: Y
5: los dos fueron campeones con Tolima en el 2010.
4: Y muy merecido, porque realmente el primer semestre de Álvaro Montero en el fútbol argentino fue extraordinario, extraordinario lo que hizo con él. Yo no
3: Y
4: quiero.
3: Volvemos a tener jugadores en equipos top de Argentina, ¿no? River y Boca.
5: No soy quien para pensionar arqueros, pero Álvaro Montero debería ser el arquero titular en el nuevo proceso de la Selección Colombia.
2: Él debe estar en la lista,
4: yo creo
2: Kevin.
4: que debería ser Kevin
2: Santos.
4: Mier.
5: No, pero yo, creo que, todo, que, yo creo que Montero todo, por la talla, porque
15: sí,
5: ha hecho
15: pero el, todo dependerá de cómo se...
16: Rendimiento.
15: Exactamente.
5: Y el que llegue.
15: Cómo les va en sus equipos, el rendimiento, el nivel que muestre. Yo creo que...
2: Yo casi que...

0: Me atrevo a decir que se va al arco más grande del continente. Si él rinde ahí, pesa. Debe se ser el titular
1: un trampolín de Colombia. Muy bravo. Sí. Hace gran campaña, sí, porque es que es una posición donde ha habido arqueros míticos. Es decir, cualquiera
2: no está en Boca Juniors. Mauro, ahí se gradúa.
0: Y si rinde ahí, durará muy poco.
3: Muy poco, exactamente, porque tiene todas las condiciones para ir a Europa. Entonces, ojalá le vaya bien.
1: Creo
3: ahora,
1: que Europa ya no va.
3: No, yo creo que sí.
4: ¿Cuántos años tiene Montero
0: 29,
4: ya?
0: ¿No?
3: Está maduro. Ahora, Boca hace mucho rato está desaparecido del mapa internacional. Ojalá tenga un buen equipo, porque así mismo, si no le va bien a Boca, pues de pronto él no va a brillar tanto.
4: O sea, yo pienso que los dos en su prime, o sea, si a Kevin Mier le va muy bien en su equipo, pero a Álvaro Montero también le va muy bien en Boca, ahí la gana Álvaro Montero por el equipo en el que está.
3: Claro, es mucho más mediático y Boca...
5: El tema de los arqueros de Colombia pasa por el entrenador. Si Lorenzo sigue siendo el entrenador de Colombia, vienen dos partidos ahora en fecha FIFA de este año. No hay duda que mientras Camilo Vargas esté actuando en México y se destaque igual que Montero, los va a seguir llamando. Es que ahí es donde está el detalle. O entramos de una en una recuperación de reingeniería, de decir ya no va más este, aquel, y empezamos un nuevo proceso, o con Lorenzo todo va a seguir igual.
6: ¿Y la habrá Copa algunos América, ¿no? puestos que ya necesiten cambio? Yo creo que a Camilo le fue bien en el campeonato del mundo, vamos a ver qué va marcando, pero la llegada de Montero sí es de las grandes transferencias que se dan, porque no va a Europa, pero llega a Boca. A ver, Boca es gigante de gigantes, eso no tiene discusión. Oiga, José Alberto, está ganando América sí. 1-0, ¿no?
7: Sí, señores, un partido amistoso, el segundo que hacen en territorio mexicano. El primero le ganó a Santos de Torreón 1-0 hace un par de días. Ahora están jugando contra Pumas en el Universitario Olímpico. El gol fue de Jason Guzmán, una pelota que ganan por la izquierda. Carrascal la habilita a Tilman Palacios. El centro, hay un error de Leone, que es uno de los centrales del equipo de América, donde está tapando Kane Navas, y se equivoca precisamente. Entre los dos se confundieron y atropellando llegó Jason para empujarla ahí ya muy cerca de la línea de gol. Ha tenido más América, ha sido más América que Pumas, ya ha hecho variantes, ya jugó Quiñones, Luis Quiñones que estaba, ya jugó Yanni Quintero también de los que llegaron, ha hecho 5 variantes ya para el segundo tiempo, sigue ganando 1-0, minuto 65, y después de este partido Diego se desplazan a Estados Unidos porque van a jugar precisamente con el Houston Dynamo.
6: Muy bien, estaba mirando por acá una declaración de Haaland. Póngale atención, Camilo Pinto, no, de Bellingham.
1: Jude Bellingham.
4: El cruce con el...
6: A ver si este consejo se lo ha dado su mami, Camilo.
1: Diga pues.
6: Mi madre me estuvo diciendo toda la semana que vigile mi lenguaje, mis entradas, mi cara y mis emociones para que no me saquen una tarjeta amarilla.
1: Me lo ha dicho en otras palabras, pero sí.
8: Es buen consejo.
5: Claro, y no le han mostrado.
6: ¿Qué palabras?
1: En palabras más fuertes.
7: La mamá de Camilo es más recia.
1: Sí.
5: Claro. Y en el Mundial no le han mostrado ni una. O sea, le ha hecho caso tajante.
1: Y está haciendo un muy buen Mundial Jude Bellingham. Sí, ha crecido muchísimo. Viene de menos a más en su rendimiento y en su aporte con la selección.
3: Ha sido determinante.
0: Que era de los que no quería llevar Tuchel.
4: Pero vieron el cruce que hubo con Tuchel. Es que acá lo estoy buscando para no...
6: Ya lo dimos, Luisa.
4: Fue mientras bajé. Ok, perdón.
5: Es uno de los jugadores de Inglaterra en este Mundial que más ha provocado falta en campo rival, es decir, lo faulean mucho. Por ejemplo, en el último partido, el de ayer, 4 fouls, pero en todo el Mundial lleva 12. Este es un jugador que está haciendo un gran pasaje de Inglaterra en este Mundial y es decisivo siempre, cuando llega
7: seis
5: posiciones claves para anotar.
6: Y todos hicieron silencio, Beto. Primera vez en el programa.
1: Oiga, estamos escuchando atento a Giovanni.
8: Sí, todos ahí no hablaron al tiempo y no que callaron al tiempo.
6: Primera vez, un milagro. La pausa en el Bar Caracol.
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0: 2:36 en el Bar Caracol.
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6: Estamos en el Bar Caracol. Oiga, ¿qué hay de cierto, don Piolín, en la llegada de Jason Quiñones a Nacional?
2: Diego, esa es una de las posibilidades que tiene el técnico Lucas González. Él habló, sí, del defensa centro. Pero sí, con una gran inclinación a Jason, porque también él tuvo a Jason, como tuvo a Rivas, los tuvo en Águilas Doradas. Pero llegada así, que uno vislumbre que ya viene, todavía no.
7: Diego, llegó en las últimas horas Nicolás Benedetti para ya unirse al Deportivo Cali. Y se habla mucho, hay mucho rumor desde que Giovanni estuvo dando la noticia más o menos como que concordó eso, con que Paiva suene demasiado para el América de Cali en las últimas horas.
5: Y yo le puedo agregar eso, José, que pues sí, hay una gestión, hay un interés, América está buscando atacante.
7: Sí, sí.
5: Pero es que lo quieren préstamo y Junior no está haciendo valoraciones de préstamo para cargar con el salario también del jugador. Una parte que Junior pague. Es que Paiva es uno de los más costosos que hay en el fútbol colombiano y en Junior gana muy bien. Entonces, si hay una oferta de venta absoluta, no préstamo con opción, no tiene sentido prestar a quien realmente lo va a necesitar. Por ejemplo, en el inicio de la liga, tanto Muriel como Fidrisewski que llegó no pueden jugar. Tienen que pagar fecha de suspensión. Entonces, ¿a quién le toca poner adelante Arias hoy? ¿A Paiva? Porque claro, No hay más. Entonces, ¿tú cómo vas a
6: presionar a un jugador? Sí, pero es un partido. Giovanni, por una fecha sí, no van a dejar un jugador. No lo van a dejar por una fecha.
7: Pero el planteamiento que Giovanni hace en torno a que préstamo con opción sí es lo que quiere América.
5: Sí, pero yo no lo veo.
6: Eso es otra cosa. Un semestre, pero sí, que yo deje a un jugador porque tengo dos suspendidos para la primera o dos fechas, yo no lo veo.
2: No, eso no es justificación de nada.
5: No. Yo digo es que se necesita porque aparte de todo es un volumen, una profundidad del banco. Tú tienes gente que entra, sale, algunos los expulsan, otros se lesionan. O sea, Paiva es útil.
1: Pero Paiva, ¿qué tanto pierdo que pierde Junior hoy con la salida de Paiva? Yo creo que hoy por el momento de Paiva y el muy malo o el muy mal semestre, porque fue muy malo el semestre de Paiva, a los jugadores hay que valorarlos por el presente, y la verdad es que el aporte de Paiva el semestre pasado fue muy pobre, casi sí, que por decir que nulo. Entonces yo no sé si pierda mucho Junior dejando ir a Paiva, que no creo, y antes yo creo que ese cambio le podría venir bien a Paiva, un cambio de ambiente, un cambio de escenario, un cambio de equipo.
3: Y no solo
1: lo que
3: eso.
1: Pasó con Fidrisewski, me parece que el cambio de Fidrisewski del Medellín al Junior parece que le va a caer muy bien al jugador.
3: Y si yo soy Paiva, viendo que hombre, fui vital en el título, de pronto no brilla en este semestre, y tengo al Titi Rodríguez, y me traen otra competencia como el polaco, pues yo digo, no, yo busco mejor otro camino donde pueda brillar.
7: Recuerde que Titi está en Cali.
3: Perdón,
2: Fidri. Pero lo que dice Camilo es, Paiva era el número uno,
3: claro,
2: el centro atacante del Junior. Ahora es tercero.
3: Es que eso es lo
2: Fidri,
3: que...
2: Fidri, Muriel y él.
5: Y Paiva. Si lo miramos ahora, así,
13: los equipos de ese talante, no sé si... Esa vieja frase de yo no voy a armar a mi rival, de pronto aquí lo esté pensando alguno.
3: No sé, y ahora claro, Giovanni dice que el fondo de vestuario, sí es cierto, Pero Junior no tiene Copa Libertadores. Junior va a jugar la Copa, como todos los equipos, y el torneo. Entonces, tampoco es que haya mucha rotación.
0: Que, así Giovanni diga que es que lo va a usar en otra posición. Paiva, Muriel y Fidri.
3: No.
4: Demasiados. Y además sí, por cómo juega Arias, que uno sabe que usa uno o al otro, pero no va a usar a los tres.
6: El que sí veo que llegó a Junior es Pablo Ortiz, ¿no, Giovanni?
7: Central, sí.
5: Sí, señor Diego, que es un jugador que estuvo, ¿no?, por el América. Claro, él salió del América en el año 2020-2022. Fue al Midtjylland o Midtjylland, es un equipo de la Liga de Suiza. Pero él le dio la oportunidad, fue Juan Carlos Osorio. Claro,
3: estuvo a punto de llegar.
4: De Dinamarca.
5: Primero fue Juan Cruz Real. Y tengo que dar el crédito. Juan Cruz Real lo puso a jugar y a debutar en el América en el 2020. Después Juan Carlos Osorio, ya un poco más maduro Osorio, que lo usó inclusive 15 partidos, jugó de lateral izquierdo y 25, casi 30 como zaguero central izquierdo. O sea, un jugador ya que conoce esa posición de zaguero central zurdo. Jugador interesante, rápido, Pablo Ortiz, que desafortunadamente en esta temporada, cuando él llega al Bani Ostrava, Diego solamente juega un partido de liga porque llegó tarde al equipo. Venía del Houston Dynamo, donde jugó más de 20 partidos como central en la MLS. Jugador que viene con un reto interesante para reemplazar a Lucas Monzón. Y creo que puede lograr acá en Barranquilla una buena performance. Me gusta la llegada de Pablo Ortiz.
6: A mí me parece buen jugador. Manda un oyente, Sebastián Cerrato, una pregunta para Camilo Alfonso Pinto. Pinto, ¿usted sabe quién originó que la FIFA decidiera mostrar cartones amarillos y rojos? ¿Qué jugador?
3: No, Diego, no.
7: Ayer fue noticia. Por su fallecimiento.
6: Exactamente.
2: El de Boca.
7: La historia es bien bonita.
3: ¿El de Boca?
7: ¿No?
3: ¿Latín?
7: Sí.
6: ¿Latín?
3: No, sí. No sabía.
7: La historia es bien bonita, sí.
3: No sabía que era por él.
6: Cuéntale la historia, hombre, José Alberto.
7: Era el partido Inglaterra-Argentina, ¿cierto, Diego? En el 66.
6: Sí, señor.
7: Y entonces echan a Ratín. Había una barrera idiomática porque el árbitro no sabía hablar español y, por supuesto, Ratín tampoco sabía hablar el idioma del árbitro, y entonces hubo una confusión allí. El tipo de total se demoró media hora para salir del terreno de juego, y después de que salió del terreno de juego, bueno, ya las discusiones, etcétera, etcétera, por aquí, por allá, y la cosa. Y resulta que el que manejaba por parte de la FIFA todo este tema de tipo arbitral, un día iba por Londres, por las calles de Londres, y ve el semáforo que daba el verde, el naranja y el rojo, y entonces dice, pensando en lo que había, toda la discusión que había tenido con Ratín y toda esta cosa, el hombre dice que hay que inventar algo, y las tarjetas, y propuso las tarjetas, le aprobaron la amarilla y la roja, y en 1970, entonces, con ocasión del campeonato mundial en México, Diego, se estrenan las tarjetas. Pero ese es básicamente como...
3: Yo había escuchado la historia del semáforo, pero no sabía que era raíz de Ratín.
7: Sí.
8: Dieguito, sí. Totalmente.
7: Sí, es así, ¿no, Diego?
6: Sí, Dieguito, sí, así es. Ratín pisó la bandera inglesa. Ah, se burló de todo el mundo en Inglaterra.
0: No, ese Ratín partido tiene su morbo.
6: Muy bravo.
3: No, es que Diego, mire, es que ese duelo del miércoles es muy bravo, Diego, por todo, nada más todo por lo que ha pasado.
6: ¿Qué día, Pinto?
3: Señor, el ¿de miércoles. Día? Miércoles.
4: Diego. Hablando.
1: Diego está afiladito, él no perdona. No,
3: toda la vida.
7: Ya iba a pedir
6: más. No dije nada, señor.
1: No, ya iba a bajar la caña, pero bueno.
3: No, él no es así. Usted
8: no le gusta. Pilas con muchachos con eso. Pilas con Dieguito, mi jefe.
2: Pero Mauro estaba ahí en el matorral listo a disparar.
3: Oiga, Dieguito. Estaba como esas patrullas de la autopista en Estados Unidos a salir ya.
8: Camilo.
7: Detrás de las vallas.
2: Sí, el man estaba detrás de ahí el matorral para...
8: Y tiene varias cámaras alrededor.
3: No, es que Diego, por lo menos ese detalle de Ratín lo sabía. Aparte lo de la mano de Dios en el 86, el partido de la expulsión de Verón, las patadas de Beckham con Simeone. O sea, son muchas cosas, sí, que hay en ese partido del juego.
4: Diego,
7: acá
4: estoy leyendo... Inteligente. Un cambio de frente, Harlin Castillo, Chipi Chipi será el nuevo refuerzo de Gimnasia y Esgrima de la Plata.
3: Vea pues.
4: Firmará por 18 meses.
3: Otro arquero argentino.
6: Bien Chipi. Por Harlin Castillo. Oye,
8: Dieguito, ¿sabes que le gusta tanto la historia y todo eso? Y yo pues, realmente, pues yo conozco también la tarjeta azul, no sé si solamente de microfútbol o así, pero porque la inventaron también, que sería bueno mirar la historia de eso, la tarjeta azul.
6: Ah, pero sí es copiado de...
8: ¿Sí es copiado? Ah,
6: bueno, de, sí, no. De lo que es el fútbol 11 contra 11. Oiga, estábamos en mora, don Piolín, de hablar de alguien que se nos fue esta semana. Uno de los más grandes ciclistas, sí, de este país, de Rafael Antonio Niño, el niño de Cucaita.
8: Uh-huh. Sí, qué pesar, hombre, Dieguito. Está mandando esta noticia también, Luciérnaga, hombre.
2: Ese fue uno de los hombres que empezó a marcar el gran camino, el que nos dio una lección de profesionalismo. El que nos dijo, en Europa corren así, aquí debemos de empezar a correr así para algún día emparejarlos. Y ese algún día emparejarlos... se vieron con los títulos tanto de Nairo Quintana como de Egan Bernal. ¿Y por qué? Porque este hombre siendo juvenil, ganando la Vuelta a la Juventud, a los 3 meses fue y corrió la Mayores y ganó. Fue al equipo Jolly Cerámica. Ahí estuvo con Bruno Calvancanti, el equipo italiano, y él aprendió muchas cosas, ¿no? Aunque alcanzó a correr un Giro de Italia.
6: ¿Quién era el jefe de filas, Piolín?
2: Calvancanti.
6: ¿No era Battaglini?
2: Ah, y Joao Battaglini, sí señor, el italiano. Y este hombre llegó y dijo, hay que empezar a ser así, hay que correr para uno solo, hay que saber quién va por la montaña, hay que saber en qué instantes se le da libertad a un ciclista para que abandone su líder y vaya a buscar, y en qué momentos puede abandonar a su líder para ir a buscar una victoria de etapa. Él era el que vendía el equipo. Él iba a los bancos, a otras entidades, a vender el equipo, ¿no? Para que funcionara con esa regla de profesional. Fue un grande, ¿no? 6 victorias de Vuelta a Colombia, 5 de Clásico RCN. Y aunque no era muy amigo del marketing, de saludar, no. Era un hombre metido en su ciclismo, solamente eso, y terminó como técnico, ¿no? Incluyendo ese gran equipo de Café de Colombia con Luis Herrera en 1987, cuando ganó la Vuelta a España. Ese niño empezó a escribir el camino del profesionalismo en Colombia.
6: Claro, niño, que recordamos, ganó la Vuelta a la Juventud y la Vuelta a Colombia en el 70, pero estaba leyendo aquí la historia de Giovanni Battaglini, que era el jefe de filas de Rafael Antonio Niño. Y dice cosas muy grandes. Ganó el Giro de Italia y la Vuelta a España, ambas en 1981. En el Tour de Francia su mejor resultado fue el 6º lugar logrado en el 79. Es el segundo corredor en la historia en hacer doblete Giro-Vuelta por detrás de Eddy Merckx hasta la actualidad. Solo Alberto Contador ha conseguido repetir ese hito. Sí. Lo de Niño fue grande. Uy, Esteban, sí, subía muy bien, ¿no, Piolín?
2: Uf, impresionante. La etapa de Río Sucio fue la que más ganó. Río Sucio-Medellín en 6 oportunidades. Los paisas no tenían cómo derrotarlo. Además, Battaglini era el jefe de la Jolly Cerámica, ¿no? El capo escuadra. Y Gimondi era el que lideraba la Bianchi Campagnolo de Cochise.
6: Así es. Muy bien, recordando a Rafael Antonio Niño, a sus familiares, con un gran recuerdo aquí,
13: es por uno de los más grandes ciclistas
6: que tuvo el pedalismo colombiano. Ganó 6 vueltas a Colombia en bicicleta.
13: 6, Coco. 6, sí, señor. Uf.
6: Bueno, volvemos. Aquí vemos sobre el Mundial que Doué será titular con Francia el martes ante España. Doué.
13: Diego.
6: ¿Por quién? Esa frase que pongan, cualquiera que pongan es monstruo.
3: Sí, es. Yo que creo que era
6: por Barcolá.
3: Tienen de dónde echar mano.
1: Pero Doué, es que Doué ha alternado mucho con Barcolá en la posición en el campeonato. Sí. Es más, sí, creo que Doué ha sido más titular que el mismo Barcolá.
3: Más titular que Barcolá. Dosifican las cargas de esa manera. Pronto, sí.
4: Se pueden dar.
6: Es que Barcolá llegó como titular al campeonato del mundo.
7: Mbappé terminó con un problema de tobillo, güey.
0: Sí, ¿cómo habrá seguido?
13: Mbappé,
8: ya te aviso, Lalito, voy a llamar.
0: Hágale.
4: Y esas lesiones de tobillo son más fáciles de trabajar. Porque,
7: depende del grado.
4: Sí, depende del grado, pero.
7: Si es grado 1 no hay problema, pero de grado 2 en adelante ya se complica.
8: Eso lo recuperan.
4: Sí, eso lo recuperan, lo infiltran, ¿no? Hay muchas maneras que trabajan esa. Es de las zonas que se puede trabajar más rentable, fácil.
5: Doué es más rentable hoy en el ataque que Barcolá. Doué siempre se equilibra, siempre busca espacio, siempre ataca espacio, siempre está encarando. Barcola tiene un tranco largo que por momentos te suelta un ataque y la mete, pero depende de la acción de juego. Pero tú con Doué puedes esperar una sorpresa. Y Francia tiene esa mistura, ¿no?, en ataque, con jugadores de esa calidad como Doué. Y tiene de dónde echar mano. Qué cosa tan maravillosa tiene Francia hoy, ¿no? El favorito para el campeón.
1: Pero mire que en el partido pasado con Marruecos fue titular Doué y vino a desequilibrar por esa banda izquierda. Francia tapadito con Barcola.
2: Tapado muy.
1: Con Barcola. Porque no hizo. Es más, creo que ha sido de los partidos más flojos de Doué en este campeonato, sí, del mundo, el partido con Francia.
3: Y de pronto también tendrá la razón de taponarle ahí la salida o ponerle el trabajo a Porro, que es el lateral de, uh-huh, en ese caso de España, en un partido que muy seguramente se va a definir por todo lo que se haga en las bandas, ¿no?
6: Mire, Camilo, cualquiera de dos que juegue.
3: Sí.
6: Es peligro latente. Doué hizo un remate, una jugada de gol ante Marruecos que ataja bien Bono y en el segundo tiempo otro remate. Pero por eso insisten que se va a mantener de titular. No es que vaya a cambiar, que Doué va por encima de Barcola a pesar de que no tuvo el gran partido. Hace 28 años, día por día, mandan aquí. Francia era campeona del mundo. ¿Cómo formaba Francia, Pinto?
3: ¿En qué año, Diego?
1: En el 98.
6: 98 años.
0: Bartés, Lizarazú, Thuram, Leblanc, Thuram, el otro central no me acuerdo.
1: Lizarazú no era. No.
0: Por eso, Lizarazú, Thuram, Leblanc, el otro central no sé. Yorkaev,
7: Desailly.
3: Marcel Desailly.
0: Desailly puede ser.
7: La mitad, Yorkaev,
0: Petit, Zidane, Trezeguet,
7: Yorkaev.
1: De Champs sí, era el capitán del equipo.
0: Me falta el 9.
3: El 9, Yorkaev, Silva Wiltor.
7: Era Givars, ¿cómo era?
3: Thierry Henry, Anelka.
1: Wiltor, pero Givars era más suplente. Jugado,
0: pero no era titular. Pero más o menos esa, ¿sí o no?
7: Sí.
6: Esa es. Mire, y otra noticia. A ver si ustedes consideran. Y empiezo con Luisal o con Juan Camilo.
4: Ya no sé quién es Luisal, ¿no? ¿Quién es esa?
6: Luis Álvarez.
1: Ya pasó el efecto, ¿cierto?
6: Juan Camilo, no sé, empiezo con usted y vamos con Luisa.
4: Es.
6: El Real Madrid dice, los allegados, que si la Copa del Mundo la gana Inglaterra, el Balón de Oro debe ser Bellingham. Y que si la gana Francia, el Balón de Oro será para Kylian Mbappé. ¿Está de acuerdo?
14: Con Francia Mbappé sí, con Bellingham no. ¿Con Real Madrid qué pasó esta temporada?
7: Pero eso es presión del Madrid.
0: Ninguno de los
7: Madrid.
0: Dos.
14: No, pero Mbappé
7: es presión del Madrid.
14: Sí,
13: lo que pasa es que sí, lo están diciendo es por esto, porque el Real Madrid rompió un récord y es el equipo que más, con sus jugadores, más goles tiene en un campeonato del mundo. Llegó a 19, 8 de Mbappé, 6 de Bellingham, 4 de Vinicius.
1: Eso es medio de una campaña, una temporada tan pobre, es el consuelo para
14: el equipo. Hay que analizar. Pero el Real Madrid de los dos, ¿cuál estuvo mejor?
7: Pero ponen en el radar.
0: El Real Madrid no hizo ni el Ridi esta temporada.
13: Pero esa es la cifra.
3: Ese argumento es muy chiringuito.
6: No, pero venga. La pregunta es, ¿tienen razón o no? Si Francia gana el Mundial, ¿quién está por encima de Mbappé para ser Balón de Oro?
0: Dembélé.
4: Y hasta
13: Ulises.
4: Hasta Ulises.
1: Pero bueno,
8: Dembélé que embaló a todos.
1: Dembélé ganó la Champions, ¿no?
14: Entonces, sí, parece sería Dembélé.
1: Ese es el tema.
14: Yo creo que es por el lado de Dembélé. Acordaba eso.
1: Ahora, salvo que Mbappé pues termine siendo también el goleador del campeonato del mundo.
13: Claro.
1: Se quede con la bota de oro. Peso. Con un nivel extraordinario que es el que ha mostrado hasta ahora y podría pelearle a Dembélé. Pero si el campeón va a ser Francia y la bota de el Balón de Oro va a salir de Francia, pues la carrera la está ganando Dembélé porque tiene ya encima la Champions.
7: Hay que felicitar al de Comunicaciones, a eso, el Real.
6: Claro, José Alberto, ellos se mueven en mercadeo, sí, pero claro. Para mí, si Mbappé termina siendo el goleador del Mundial, pasa a Messi
1: en el récord
6: de goles del Mundial. Por favor.
4: Pero él sí pasa a ser el goleador, no solamente pues sea campeón.
1: A hoy la carrera se la puede estar ganando Dembélé, pero si termina siendo goleador, como lo dije, Mbappé, creo que ahí sí ya hay un elemento diferenciador, claro.
4: Sí.
2: No, eso campeón y bota de oro.
7: No, es extraordinario la parte comunicacional del Real Madrid, poner a todo el mundo a votar corriente sobre el caso. Y total. Usted lo dice, ¿no? Si el hombre es campeón y aparte de eso, el goleador, nada que hacer, de una vez. asígnenselo. Botín de oro.
6: Es que el Mundial es cada 4 años, Mbappé, la Champions es cada año. Sí.
1: Y si Argentina gana el Mundial, ¿el premio se lo gana a Lionel Messi?
7: Pues claro, pues si
14: ¿usted es qué cree? Es que se lo den, sí. Sí, se lo dan a él.
7: Y le están dando premios por ser el VIP sin merecerlo.
14: Sí. Lleva ventaja.
1: Sí, sí.
0: Es que estar entre los goleadores un Mundial y ganarlo y ser goleador, eso
6: espere que me gustó la pregunta de Mauricio, Giovanni. Mauricio, si Argentina gana el Mundial, ¿Messi es el Balón de Oro?
1: Pues en contra de lo que yo quisiera, estoy convencido que sí.
4: Pues la pregunta es si creemos o si queremos.
0: La pregunta es lo que nosotros creemos o lo que va a pasar.
6: No, si creen, si creen.
1: No, yo creo que sí, yo creo que se lo dan.
14: Se lo dan.
1: Se lo dan.
4: Sí, sí.
1: Y por poquito, es que Messi... y por poquito no le dan el premio a...
7: Aparte hay que reconocer, honorífico, Mauricio.
1: Honorífico,
7: Mauricio,
1: por el resto de la vida.
14: La Cruz de
1: Mauricio,
14: Boyacá.
7: Pero aparte hay que reconocer que los números a Messi le ayudan en este Mundial.
13: Total.
4: No, sí, sí, sí, ha sido redondito.
13: Determinante. Y mira que ayer tuvo otro récord. Ayer igualó como el máximo asistidor en un campeonato del mundo a O'Reilly. 10 pases goles. Y se los ha hecho a 10 diferentes jugadores.
4: Y yo
13: a Hernán Crespo, a Carlos Tevez, a Ángel Di María, a Gabriel Mercado, a Sergio Agüero, a Enzo Fernández, a Nahuel Molina, Julián Álvarez, Cristian Romero y el de Macalister ayer.
4: Yo no esperaba tanto de Messi este Mundial, tampoco, la verdad.
2: ¿Y si Messi es campeón y goleador?
13: No lo discute nadie, Piolo.
14: Inclusive ayer en el gol, en el tercero,
2: que también se puede dar, ¿no? Que es sea campeón y goleador.
14: Puede ser. En el gol, Diego de Lautaro Martínez, en la jugada previa él se abre y abre las manos como para que se la pasen a él.
7: Claro,
14: termina el gol de Lautaro y le hace el reclamo como venga porque no me la pasó, era apenas obvio. Yo pensé que le iban a hacer el pase por la posición.
7: No, pues el árbitro le dio un tiro libre ahí en una norma de ventaja que debió aplicar y no, tiro libre ahí.
14: Ah, sí, sí, sí, porque
7: y después la misma jugada se presentó en un costado. La misma jugada, pero como la pelota estaba por allá lejos en la línea, ahí sí no dieron la falta, ya permaneció.
0: Además, hay algo muy sensible, por ejemplo, a sus 39 años, su último mundial, se despide como goleador, se despide como campeón del mundo. Si gana Argentina, eso es un balón de oro.
14: Yo la verdad no esperaba tanto de él en este mundial.
7: No, total, ha sido la sorpresa.
4: Y aparte porque está jugando en el Inter de Miami, que tiene un nivel nulo, o sea, realmente, yo como si le acosaba de Paul, o sea, el nivel de Paul, sí, yo creo que le ha costado estar en la MLS. Pero Messi ha sido
14: increíble. El que ganó el partido de Cabo Verde fue Messi.
4: Sí.
14: Lo ganó, no lo
6: sí,
14: ganó.
6: Mira los números de Messi. El jugador con más partidos en los mundiales. El jugador con más minutos. El jugador con más triunfos. Sí. El jugador con más goles. El jugador con más asistencias.
1: No, eso no sé.
6: Esos son los números de Messi.
1: Sí,
6: eso sí. No tienen discusión.
1: Total. Sí, eso sí.
4: No hay
6: discusión. Bueno, queda es que nuestro claro, compañero Sebastián Bejarano Coco. Va a poner la música que nos ha faltado cada hora, entonces
14: Bejarano se animó a tanto.
13: Se va a echar al agua.
6: Bejarano. ¿Qué le toca a Bejarano?
7: Bejarano, acuérdate que hay un salsero cumpliendo años.
6: Es una persona que sabe mucho de música.
14: Porque Omar ayer dice que llegó esta mañana a las 5 de la mañana a la casa celebrando el triunfo de Argentina.
6: Messi nos escribe Luis Jovel, también es el jugador con más penaltis cobrados. Buen datico para buscar. ¿Cuántos ha cobrado en los mundiales?
14: ¿Y cuántos
6: marcó y cuántos falló?
0: Cuatro falló.
7: Hierro, en este errado dos, ¿no?
0: Sí, cuatro ha fallado. Sí.
14: Dirían los argentinos, para demostrar que también es humano.
6: Oiga, pero nunca vi a los periodistas argentinos tan preocupados ayer y haciendo el reconocimiento de que hasta ahora... sin Argentina jugar a alto nivel, ya está en semifinales. Porque no ha sido la Argentina del pasado mundial, pero le ha bastado con Messi.
4: Todos los partidos los ha sufrido.
14: Yo creo, Diego, que eso merece también un análisis en el sentido en que el nivel futbolístico del mundial, para decir que Francia es el que está tan lejos, porque todo el mundo dice, no, Francia, y Argentina como llegó, y una España que ha despertado, si realmente ha sido... tan bueno el nivel futbolístico que hemos visto en esta Copa del Mundo.
6: Yo creo que sí, pero ya lo vamos a discutir. El dato para ir a última hora. Messi cobró 8 penaltis, 4 metió, 4 falló.
1: Ay, ay, ay.
14: Anotó ante Arabia Saudita en el 2022, ante Países Bajos, Croacia y Francia, y falló en Rusia 2018,
3: ante Islandia, ante Polonia en Qatar 2022 y los dos de este Mundial, Austria y Egipto.
6: Claro, y esto para discutir más adelante. Dice Julia, he leído acá que esta Argentina se parece más a la del 2014 que a la del 2022. Pero es una buena discusión. Viene Última Hora Caracol, la música de Bejarano, y sigue el Bar Caracol, que se oye y se ve.

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1: 3 de la tarde, un minuto, es hora de actualizar las noticias en Caracol Radio y empezamos en Cali porque fue interceptado un camión con 4 motocicletas robadas escondidas entre productos de confitería. Vanessa Rollero.
2: La policía de Cali recuperó 4 motocicletas hurtadas que eran transportadas en un camión con destino a Tumaco, Nariño, ocultas detrás de productos de confitería. El operativo que se realizó en la Comuna 14 tras la activación del Plan Candado, luego del reporte del robo de una de las motocicletas. El brigadier general Ever Benavides, comandante de la policía de Cali.
3: Al realizar la inspección del automotor, no solo se encontró la motocicleta que buscábamos, sino un total de 4 motocicletas hurtadas.
2: Según las investigaciones, los automotores tenían alteraciones en sus sistemas de identificación y documentos falsos. El conductor fue capturado y enviado a atención domiciliaria por decisión judicial.
1: Y ampliamos información de la JEP porque iniciará el juicio contra el excongresista Luis Fernando Almario por su presunta participación en un plan con las extintas FARC para exterminar al grupo político de la familia Turbaycote en Caquetá. José David Rodríguez.
4: Almario Rojas es acusado por la JEP como presunto coautor del crimen de lesa humanidad de persecución en asocio con las extintas FARC. Según la acusación, Almario habría participado en un plan criminal articulado con las extintas FARC-EP para exterminar al grupo político asociado a la familia Turbaycote y quedarse con el control político del departamento de Caquetá. La JEP señaló que esa estrategia habría incluido asesinatos y secuestros de al menos 30 líderes, simpatizantes y colaboradores, entre ellos 6 alcaldes, un concejal, un congresista, una diputada y un gobernador.
1: Y un ataque a la fuerza pública en el municipio de Teorama, esto en la región del Catatumba, deja de momento un policía herido. Esmeralda Rojas.
5: Cuando adelantaban acciones de vigilancia en el casco urbano del municipio de Teorama, en la región del Catatumba, unidades de la Policía Nacional fueron atacadas por presuntos integrantes del Ejército de Liberación Nacional. En el hecho violento, uno de los policías alcanzó a ser impactado por un francotirador, responsable exactamente de este hecho, que generó la alteración del orden público en ese municipio al norte del departamento. Las autoridades advirtieron que la lesión del policía que resultó herido en esta situación no reviste gravedad y está siendo atendido en el hospital de la localidad. En la región del Catatumbo, las autoridades se mantienen en máxima alerta, teniendo en cuenta la confrontación que se ha venido generando desde hace 17 meses entre los integrantes del ELN y las disidencias armadas de las FARC a través del Frente 33.
1: Y en otras informaciones, el gobierno y el SENA fortalecen la formación en energías limpias. Todos los detalles con Laura Rosso.
6: El gobierno nacional avanza en su propuesta por la transición energética con más formación para técnicos y aprendices. En Neiva, el ministro de Minas y Energía, Edwin Palma, visitó el laboratorio del SENA para la producción de paneles solares. El espacio, con capacidad para fabricar hasta 80 paneles, busca impulsar proyectos de energía solar en el Huila. Además, el ministerio anunció que fortalecerá el trabajo conjunto con el SENA y el IPSE para llevar soluciones energéticas a las zonas no interconectadas, promover el empleo verde y seguir reduciendo la pobreza energética en el país.
1: Y en noticias internacionales, asciende la cifra de personas fallecidas tras los terremotos en Venezuela. Daniela Salgado.
7: Juan Esteban, buenas tardes. Venezuela elevó este domingo a 4.490 el número de personas fallecidas por los terremotos del pasado 24 de junio, tras reportar otras 157 víctimas mortales. Las cifras de heridos se mantienen en 16.740. Los sismos que golpearon principalmente el centro-norte del país son considerados hoy los más devastadores de la historia reciente de Venezuela. Las autoridades continúan las labores de búsqueda e identificación de las víctimas, mientras miles de personas permanecen afectadas por los daños causados en viviendas, edificios y servicios básicos.
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0: ¿La va a dejar toda, dejará, no?
1: Si usted quiere. Pues, yo creo que acá todos están de acuerdo. Por lo menos los dos que están en la cabina, sí.
0: No, está buena, pero ya, tampoco.
2: Puesto.
0: No exagere.
2: Me acordé de una amiga.
1: Creo que todos saben cuál es. Fabulosos Cadillacs Matador. Sí, publicación 18 de febrero de 1994.
0: Ese nombre es difícil de pegarle.
1: El álbum Vasos Vacíos. Una de las mejores bandas buenísimo. Argentinas. Háganos
3: dejarle un poquito a ver si de pronto le coge el ritmo.
1: Eso, dele.
0: No, pues, pero el nombre. El nombre a la canción.
1: No la conoce casi nadie.

0: Bueno, ya. Hoy me emocionó.
1: Usted es el que decide hasta dónde dejarla. Ah,
0: ya, ya, chao.
1: Hágale, hágale.
0: Oye, venga, Sebastián, ya que está aquí, Jannik Sinner retuvo el título del abierto de Wimbledon.
1: Correcto, una sorpresa fue ese primer set que ganó Alexander Zverev. Viene en un muy buen momento, hizo su mejor Wimbledon en toda su historia. Pero en 3 horas y 46, Jannik Sinner se hizo por segunda vez campeón de Wimbledon. 6-7, 7-6, 6-3 y 6-4. Quinto título de Grand Slam para el italiano, que es más número uno que nunca.
0: Oiga, le sacó ya un jurgo a Alcaraz, ¿no?
1: Sí, nomás.
0: Como 5.000 puntos.
1: Si Zverev ganaba el título de Wimbledon, sacaba a Alcaraz del número 2. Se convertía en el nuevo número 2, pero la tenía muy, muy difícil. Contra el mejor de la actualidad.
0: Bueno, y arrancará como favorito para ganar el US Eso. Open, el último Grand Slam. De Colombia, el balance que perdió Camila con la campeona, pero pues...
1: Sí, no pues es bueno, ¿no? Hay como consuelo de tontos que perdió Camila Osorio segunda ronda con Linda Noskova. Creo que fue un muy buen Wimbledon para Nicolás Mejía, que pasó la clasificación, llegó hasta la segunda ronda. Y pues era algo que no se esperaba, porque además tampoco era cabeza de serie en la clasificación. Ahorita Nicolás Mejía también ganando el Challenger de Bogotá. Le ganó a Matías Soto 6-1 y 7-5. Va a ascender, va a conseguir su mejor ranking histórico. Va a estar sobre el 132-133, ya muy cerca a los primeros 100.
0: Bueno, muy bien, listo, Sebastián, gracias. José Alberto, terminó el amistoso del América. José Alberto.
1: Ganó el América.
2: Perdóneme, discúlpeme usted. Discúlpeme
3: Beto.
2: Usted. Échame a mí la culpa de lo que pase. América ganó 1-0. Gol del jugador Jason Guzmán, minuto 35, primer tiempo. Es la segunda victoria que obtiene entonces, primero ante el equipo de Santos Laguna y ahora contra Pumas. Se desplaza a territorio norteamericano. Quedó una preocupación en el equipo local, ¿sabe, Héctor Eduardo? Con un colombiano, Álvaro Angulo. Álvaro Angulo, en una disputa que tiene en un balón con Gianni Quintero, hace un movimiento, un gesto que de pronto no fue el más ortodoxo y sintió una molestia, debió ser sustituido. Entonces vamos a ver qué pasa con el colombiano, que pues de los referentes al lado de Keylor Navas en el equipo de los Pumas. Pero ganó y se alista ya el Deportivo Cali. A las 3:30 de la tarde jugará en el estadio de Matute en Lima frente a la Alianza Lima del Perú.
0: O sea, dos victorias del América en lo que va de los amistosos.
2: Sí.
0: ¿Y cuál le queda contra el Houston Dynamo, no?
2: Sí, señor, el próximo miércoles. Miércoles y termina esa gira ya por allá y viene a ver qué otras gestiones se han hecho y qué va a encontrar el profesor David González cuando llegue en torno a gestiones que hacen los directivos. Y reitero, está por comenzar a las 3:30 el partido entre Alianza Lima del Perú y el Deportivo Cali en Lima.
0: Jugó Millonarios ayer con Universitario, don Jonathan González, y terminó perdiendo 2-0. ¿Cómo formó el equipo? ¿Cuáles de los nuevos tuvieron minutos y qué tal resultó el partido del conjunto azul, primero internacional de pretemporada, Jonathan?
4: Bueno, compañeros, un gusto saludarlos a ustedes y por supuesto a toda la gente que está conectada a través de El Bar Caracol. Bueno, Millonarios formó con su nuevo portero Javier Burray. En la pareja de centrales estuvo Jorge Arias y Andrés Ginás, también estuvo ahí como tercer central Sergio Mosquera. Por izquierda estuvo Sebastián Valencia y por derecha estuvo Carlos Sarabia. Más adelante estuvo Sebastián del Castillo, Rodrigo Ureña y Mateo García, y en punta estuvo Rodrigo Contreras y Leonardo Castro. Ya después se le dieron minutos a las nuevas incorporaciones del conjunto embajador, como fue James Aguirre, que entró al minuto 65 con Daniel Felipe Ruiz, David Macalister Silva y Francisco Chaverra y Julián Angulo. Esos fueron los primeros cambios que hizo el profesor Fabián Bustos por parte de Millonarios.
0: ¿Usted qué vio el partido? ¿Qué tal Millonarios? ¿Sí le ve cara? ¿Cambió mucho respecto al semestre anterior?
4: Lalo, la verdad, Millonarios se le vio un poco que adelantó sus líneas, empezó a presionar más, pero sigue cometiendo los mismos errores del semestre pasado. Los dos goles fueron calcaditos. Centro a la espalda de los centrales, gol.
0: O sea, está jugando con tres centrales.
4: Sí, señor.
0: Y les ganan la espalda a los tres
4: centrales. Sí, señor.
1: ¿Y qué tal Burray? Porque pues la expectativa está en que llegó el arquero que va a marcar diferencia, el extranjero, y que va a consolidar esa posición que ha sido una falencia para este Millonarios.
4: Con Burray hubo varias atajadas importantes que hizo el arquero, pero de ahí de en adelante es muy normalito.
0: ¿A quién
4: le
0: hicieron los goles?
4: ¿A Burray?
0: Ambos a Burray.
4: A Burray y el otro fue para James Aguirre. Sí, señor.
0: Uno y uno.
2: Héctor, como referencia, la nómina utilizada hoy por América de Cali, ¿no? Hizo cinco variantes respecto al partido con Santos, pero estuvo con Jan Fernández, Mateo Castillo, quien vino hoy como titular, Dani Rosero y Cristian Tobá se mantuvieron con relación al partido anterior, hoy fue Bertel como lateral izquierdo, en la mitad Rafael Carrascal con Gianni Quintero fue novedad hoy, Tilman Palacios con Jason Guzmán, quien también fue novedad, Luis Quiñones y Tomás Ángel, quien fue novedad. Hubo cinco novedades respecto al partido anterior en la victoria y después ya hicieron siete variantes a lo largo de lo que fue el partido. Y a propósito de amistosos, hoy 5:00 p.m, la Selección Colombia Femenina Sub-20 versus Selección de los Estados Unidos, preparatorio a lo que va a ser el Campeonato Mundial en Polonia, las dirigidas por el profesor Carlos Alberto Paniagua.
0: ¿Qué le queda a Millonarios? ¿Qué más amistosos tiene? Viene Colo Colo a jugar un partido con Millonarios a Bogotá, ¿no?
4: Sí, señor. El próximo partido de pretemporada de Millonarios va a ser contra Colo Colo el día sábado a las 6:00 p.m.
0: Colo Colo que debe estar llegando hoy a territorio colombiano. ¿Alguno de sus plazas, algún equipo tuvo actividad este fin de semana?
1: Sí, Deportes Tolima tuvo partido amistoso.
0: ¡Ábralo, Piolín! Camilo.
1: Deportes Tolima tuvo partido amistoso ante Fortaleza, lo ganó 2-0. Y 2-1, ya había tenido un encuentro ante Bogotá, no le había ido bien y le queda en el remate antes de arrancar el segundo semestre, 1 ante el Deportivo Pereira. El equipo sigue buscando, bueno, los anotadores Chino Sandoval y el Nietzsche Sánchez, y el equipo sigue buscando la posibilidad de un delantero y un extremo.
4: Lalo y
3: Bucaramanga también.
5: Medellín tuvo.
0: Espérenme un segundito, doble. Piolín.
4: ¿Quién sí, quedó, Jonathan? Le iba a decir que la boletería para el partido del sábado de Millonarios ya salió a la venta.
0: ¿Es en el Campín el partido?
4: Sí, señores, en el Campín.
0: ¿A qué horas?
4: A las 6:00 p.m. A las 6:00 p.m. y los abonados del 2026-1 van a tener un 10% de descuento en la boleta. Pero los abonos van a salir el día entre lunes y martes, pero este partido no se va a agregar al plan de abonos.
0: Ah, bueno, hay que comprarlo
4: aparte, sí, señor.
0: Bueno. Ahora sí, Piolín.
5: Sí, el Poderoso tuvo doble enfrentamiento con Jaguares. Primer partido perdió 2-1, el otro 0-0. Ahí pudo ya debutar el argentino, el volante que viene de Boca, Agustín Martegani. Está esperando a ver qué dice Luis Amaranto Perea, a ver cuántos que mañana asume. Mañana será el primer entrenamiento de Luis Amaranto con el Poderoso, a ver cuántos partidos amistosos más va a jugar, porque Medellín completó dos, ¿no? Ya había jugado con Leones y empató 0-0.
1: Don Lalo, hay noticia desde Argentina.
0: Sí.
1: Ya lo coloca Boca Juniors. Álvaro Montero llegará mañana por la noche al país y el martes se realizará los estudios médicos correspondientes. De no surgir inconvenientes, será refuerzo de Boca Juniors.
0: $4 millones.
1: Sí, señor. Yo creo que ahorita el arquero mejor ubicado.
0: Sí.
1: Muy bueno. Sin lugar a dudas.
3: Bueno, Lalo, el Bucaramanga, Lalo. Bucaramanga jugó esta semana un cuadrangular con el Cúcuta, le ganó 3-1, con Real Santander le ganó 1-0 y ante Alianza de Valledupar le ganó 3-1, doblete de Omar Albornoz y uno de Janes Rojas, un chico de 21 años, nacido en la ciudad de Quibdó, en el departamento del Chocó. El equipo que afrontó como titular Christopher Fiermarín, el uruguayo recién llegado, Kevin Londoño, que jugó como lateral derecho por un problema de hombro, tuvo una luxación en la intersección, en la unión de la clavícula y el hombro, el jugador Aldair Gutiérrez, por eso jugó Kevin Londoño como lateral por derecha, Carlos Romaña y José García como centrales. Ahora, lo de José García fue muy triste, tenía todo para ir a jugar a Rusia y cuando llegó allá le cambiaron todas las condiciones del contrato y le tocó devolverse. Y Freddy Nestroza por la izquierda, Fabri Castro, que se recuperó después de un año sin jugar por la rotura del ligamento, y el venezolano Leonardo Flores, John Freddy Salazar, Emerson Batalla, Omar Albornoz y Luciano Ponce. Está recuperándose el jugador Fabián Sambuesa, no fue tenido en cuenta en ninguno de los tres compromisos.
0: Mauricio, Héctor, ¿del eje hubo algo?
1: Sí, a ver, decía ya Camilo el tema del partido pendiente del Deportivo Pereira contra el Deportes Tolima. El Pereira solamente ha jugado un partido oficial de pretemporada que fue con el Once Caldas, doble confrontación. Las dos victorias para el Once Caldas, 2-0 y 2-1. Y ese partido a propósito del Once Caldas, bueno, es una práctica que se dividió en dos. Pero aparte el equipo de Manizales tuvo victoria 1-0 contra Boca Juniors de Cali, fue el primer partido amistoso. Después empató 0-0, dejando una pálida presentación, una pálida imagen ante el Racing de Montevideo. Este partido fue hace dos semanas en el Estadio Palo Grande de Manizales. Y recientemente venció 1-0 a Leones de Itagüí, también en la ciudad de Manizales. Y ya con eso cierra entonces el equipo de Hernán Darío Herrera sus partidos de preparación camino.
6: Vi un golazo de Jeffrey Zapata.
1: En redes,
6: de media distancia fue un golazo.
1: Sí, de hecho incluso mejoró mucho la imagen el Once Caldas en el partido ante Leones con el 1-0, porque había quedado mucha preocupación después del 0-0 con el Racing de Montevideo, que fue el partido en el Estadio Palo Grande de Manizales, porque el otro partido realmente ante el Deportivo Pereira pues realmente no era un gran medidor para el equipo de Manizales. Esos son los amistosos del cuadro Once Caldas de Manizales que estamos esperando simplemente ya que se oficialice la llegada de Andrés Colorado, que sería el quinto refuerzo ya para esta temporada.
0: En la costa, que Giovanni, el Junior, no, poco de actividad de partidos, ¿no?
7: Lo que pasa, Lalo, es que Alfredo Arias es enemigo de partidos amistosos. No le gusta eso, no es de su habitual trabajo y planificación. Porque él quiere evitar lesiones, pero igual hay un compromiso y es el próximo sábado en Valledupar que le van a hacer un homenaje a José María Paso. Sabe que José María es de allá, de Valledupar, y hay un equipo llamado El Azul que juega en la primera sede regional Costa y ha tenido muy buena participación a nivel nacional.
1: O sea que el único tiburón azul de la mejores. Costa no es Giovanni.
8: Uy, no, pero tan
7: brusco, ¿no? No, como uno de los mejores equipos de la C en el país y se llama el equipo azul. Bueno, ellos han hecho una invitación formal al Junior y se va a jugar un amistoso el sábado, donde seguramente pues ahí va a estar jugadores emergentes del Junior. Va a ir Teófilo, va a ir el plantel, va a ir hasta Luis Fernando Muriel, van a estar allá por el homenaje a José María Paso. Y que pues va a ser un partido de fútbol porque van a cobrar entradas a la afición que siempre respalda el Junior en Valledupar. De manera que es lo que hay por ahora como picadito de fútbol, como práctica de fútbol el sábado en Valledupar, Lalo.
0: Bueno, panorama de los equipos del fútbol colombiano. Volvamos al Mundial. De acuerdo en que el mejor ataque lo tiene Francia, ¿es el que más goles ha marcado o no?
6: Sí, le seguía a Bélgica, pero en este momento es el que más goles ha marcado.
0: ¿Cuál es el equipo más equilibrado de los cuatro que queda?
8: Yo creo que Inglaterra.
1: Inglaterra, para mí también Inglaterra.
6: No, y España también. A España ¿cuándo? No le habían hecho, solo le han hecho un gol y poco pues, le llegan.
1: Creo, claro, que ese dato que acaba de entregar Luisa es concluyente.
5: Pero sí, es España.
6: Pero España solo le han hecho un gol.
8: Es que Lalo está preguntando por equilibrio. Y el equilibrio también tiene que ver en no el tema ofensivo.
6: Pero también tiene muy buen juego ofensivo.
8: Yo me inclino por Inglaterra, porque cuando pasa el bloque y tiene dos centrales importantes como Stones, a veces dudan un poco en el juego aéreo. Lo de Pickford es muy importante también bajo los tres palos, pero sí, arriba Bellingham y Kane, y cuando está conectado, que me parece que no ha hecho un gran mundial el extremo Madueke, no, sino el que sale
1: por izquierda,
8: sí, el del Arsenal,
1: Gordon.
8: Saca.
1: Ah, pero es que empezando, sí, porque Bucayo saca, hasta perdió la titularidad, de hecho, incluso. Sí. Ya entra como alternativa, ya no.
8: Ese
1: ya no
8: Gordon es ni siquiera tiene titular. Una salida permanente también. Yo creo, para mí, el más equilibrado es Inglaterra.
1: Lo que pasa es que yo veo que Inglaterra, como equipo, o sea, concepto de equipo de los cuatro, Francia lo puede tener, pero Francia marca diferencia por las individualidades. Inglaterra, Argentina, está claro que la diferencia la marca un hombre, que es Lionel Messi. Más allá de que, por ejemplo, ayer aparecieron jugadores como Julián Álvarez y Lautaro Martínez, que estaban en deuda.
5: ¿Sí? Y el Dibu atajando,
1: Pero entonces, Messi, con eso estoy...
5: Mauro, el Dibu atajando.
1: Bueno, sumemos, sí, de acuerdo, sumemos al Dibu Martínez, pero Argentina, individualidades. Francia, individualidades, aunque también tiene equipo. España.
0: Pero Francia en cantidad, Argentina asumiendo.
1: No, pero digo yo que Messi. Okay. Lo que pasa es que ayer ya aparecieron Argentina, otros jugadores.
0: Claro, y de ahí se están pegando en Argentina, ¿no? Llegó Julián al Mundial. ¿Será?
1: Pues sí, entró. O se va a enchufar, o simplemente es flor de un día, que puede ser también. Pero mire que de pronto España se puede acercar un poquito más con concepto de equipo a lo que es Inglaterra, pero por concepto de equipo como tal, desde el desarrollo del juego, en ese equilibrio de defensa-ataque, sin contar el tema de los goles y la estadística, que en eso va a sacar ventaja a España, evidentemente. Yo creo que sí, lo de Inglaterra. Lo pasa, para mí es un equipo
9: ventaja,
1: muy compacto.
9: La ventaja ofensiva, porque son muy parejos los dos, España y, sí. y Inglaterra en cuanto a juego equilibrado. Pero la pequeña ventaja la saca Inglaterra adelante.
1: En ataque.
9: Adelante. Sí, sí, claro. Y hasta ahora sí. Miquel Merino apareció desde el banco.
1: Y es que a veces, no era el titular. A veces no. La mayoría de las
5: no,
1: es veces. Que
5: no ha sido titular.
1: España equivoca mucho sus caminos. Centraliza mucho su juego. Trata de hacer su tiquitaca demasiado. No le da. Los costados pierde el juego. Pero no es tan efectivo. Como un Inglaterra.
6: Pero venga, Sebas,
5: por los costados, pero España tiene dos laterales muy profundos. Sí,
1: pero tratan y de mirar mucho por dentro.
6: No, y además de que tiene laterales muy profundos, tiene extremos. Yamal está de menos a más. O sea, el nivel de Yamal cada vez está subiendo más y está aportando más en el juego ofensivo. A mí España
9: igual
6: me parece...
9: Que Bellingham.
6: Sí, pero estamos hablando del juego de las bandas de España, que yo creo que España antes está tratando... En los últimos partidos le he visto más juego por las bandas.
1: Pero yo creo que ha sido más determinante Bellingham en Inglaterra que Lamine Yamal.
6: Claro, es que por eso yo digo que Yamal apenas está apareciendo.
1: Yo todavía no veo el gran Yamal.
6: Apenas están apareciendo, apenas porque recordemos que llegó lesionado a este Mundial. Entonces,
5: Cucurella y Porro hacen muy fuertes por los costados a España. Tiene una salida, además, llegan a posición de gol los dos.
8: No, parecen extremos por momentos.
1: Sí, pero es que se centralizan mucho al llegar.
8: Ahora, Lalo,
1: es una equivocación.
8: Usted habla del equilibrio como tal, ¿no? Entonces, el equilibrio es mantener precisamente esa armonía, como dicen los técnicos, entre las dos fases, defensiva y ofensiva. Pero si nos vamos a eso, ¿qué equipo le ha plantado cara y ha salido a atacarle a la fuerte selección francesa, que es un harakiri?
9: Bueno,
8: entonces, ¿cómo vamos a probar a Saliba y Upamecano? Entonces,
6: y es que la defensa, de Francia ha sido atacar. O sea, es que no pocas veces le presta el balón.
8: Yo nunca he visto a Francia sometido y no sé qué rival lo pueda someter en esta semifinal.
5: Lo que pasa es que Paraguay no le podías pedir que atacara a Francia.
1: Yo pensé que el equipo que iba a desnudar en algo alguna falencia defensiva de Francia iba a ser Marruecos. Y para mí fue decepcionante lo de Marruecos. Por eso, yo pensé que iba a ser Marruecos.
8: Y ahí se decepcionante. Se genera un gran interrogante y es ¿cómo lo va a plantear España?
9: Exacto.

0: fútbol como han jugado y sí, que los trajo hasta acá, quedan eliminados, le se pasó mueren, a Colombia. Sí.
1: Pero, ahora, pero
0: ha pasado a todos, si cambia su juego equipo, dependiendo del rival.
2: De acuerdo.
3: Si hasta traicionar la filosofía, mata.
4: Exacto. Ah, no, no, no. Ah, sí, traicionar la filosofía y crear o inventar a última hora, no. Ese hay que respetar lo que se ha traído, ¿no? Y España puede sonar dos, hermano, un bloque medio. ¿Un bloque medio para qué? Para soltar más rápido los laterales y que no tengan que hacer mucho recorrido desde el fondo, sino que desde la mitad de la cancha tratar de pisarle el área a Inglaterra, a Francia. Es parar ese equipo en bloque medio, en zona 2.
5: Lo que pasa, Piolo, es que con la fortaleza que tiene Francia por las bandas, yo no sé si Cucurella y Porro tengan la facilidad de salir como han salido hasta ahora.
4: Por eso lo paras en la mitad.
2: Yo creo que el técnico tiene que ver un poquito de lo que hizo Paraguay. Porque es que Paraguay no lo aguantó un poco, no tenía eso sí unas armas para contragolpearlo, armas que sí tiene España. Porque con espacios, Yamal te puede liquidar.
6: Sí.
2: Con el espacio del propio Merino, Ulises, con un poquito más de espacio, Fabián Ruiz puede pisar a la contraria. Yo creo que España va a ser un tanto conservador.
3: ¿Será?
2: Es que salir a atacarlo
3: para mí. Yo estoy un poco en eso con Juan Camilo. Es que si traicionan su...
6: No, porque no sabe jugar a eso.
2: Una cosa es que España no sabe jugar a eso. Y otra defensivo.
6: Sí, pero es que España...
2: Vuelvo y pongo en escena el partido que hizo Paraguay.
6: Sí, pero es que esa no es la ADN.
3: Pero es que Paraguay era el chico ante el gigante.
2: Por eso. Paraguay no tenía armas ofensivas.
3: Paraguay no fue conservador.
6: Pero
3: Paraguay
6: se metió
2: atrás. Exacto. Pero tiene que empezar desde un orden atrás.
6: Claro, ¿no? Y seguramente porque es que España...
3: Pero se supone que lo tiene Luisa, porque si es un equipo al que solo le han hecho un gol.
6: Claro, es que España parte de ahí.
3: Es la mejor defensa contra el mejor ataque. Se suponen los números del Mundial.
2: Pues mire,
3: Por números.
2: ¿Yo qué partido espero? Yo no espero un partido, yo espero un partidazo.
3: Ah, no, claro.
2: Quiero ver un partido en el que Francia atacó y si en el ataque de Francia no la metió,
7: en cambio,
2: España respondió y si España no pudo, vuelve Francia.
7: Yo no espero
2: la final. Yo no sé si lleno de goles, yo no espero la final. Lleno de emociones, sí. Es más, yo creo que si hay alguno de los dos que va a tener que poner un poquito de más en su nivel futbolístico y ese poquito de más es arriesgar un poquito, es el equipo español. O sea, España... Va a tener que arriesgar un poquito. Si por ahí en el trámite del partido España pega primero, marca el primer gol, por ahí puede que se le faciliten las cosas al equipo español. Pero en el plan de juego de España no creo que vaya a ser un equipo que vaya a salir a defenderse,
6: no,
2: a esperar que lo ataque Francia, a especular. No, España tiene que salir a hacer su juego. Y está bien. Creo que en muchas posiciones hay ventaja del equipo francés, hombre por hombre. Pero España también tiene lo suyo y España viene en un crecimiento futbolístico. Yo le estoy viendo cara a este equipo español. Entonces, yo espero un gran partido de toma y dame. No sé si de muchos goles, pero que de muchas jugadas en las áreas, sí.
6: Y además que los dos equipos, los jugadores desequilibrantes son muy jóvenes. O sea, físicamente los jugadores no es que se van a enfrentar uno de...
3: Sí, pero por ejemplo, después de la pausa quiero que hable, porque es que hay figuras en estos cuatro equipos que no han aparecido. Aparecerán. Vamos a la pausa y tiene la palabra José Alberto.
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3: Muy bien, con Valvoline, el más original, y quiero que escuchemos, muchachos, a Lamine Yamal sobre Francia y España, que son los mejores, y hablamos de
4: la aprendió
3: en este bloque.
12: Bueno, no sabía que iba a ser el lunes, falta poco ya. Nada, con muchas ganas, yo creo que desde que empezó el Mundial todo el mundo esperaba este partido, tenía muchas ganas de que llegara. Somos para mí las dos mejores selecciones del Mundial, pero bueno, sin ningún miedo. Yo creo que si alguien puede ir con seguridad contra Francia somos nosotros.
3: Ahí está.
2: Sin ningún miedo.
0: Ahí le respondieron a Camilo.

0: Si hay alguien que puede parar a Francia, para mí es España.
1: También.
2: ¿Qué iba a decir José Alberto?
3: Que cuál de los dos equipos ha planteado partidos, digamos que priorizando la parte, la fase defensiva.
1: Ninguno de los dos.
3: No, exacto. Yo creo que estos dos equipos tienen eso, ¿no?
4: No, un momentico. España sí, con Portugal.
3: ¿España con Portugal?
5: No, no, ese fue parejo. No, de toma y dame.
1: Parejo.
5: No.
1: Cuando tenía que
3: eso. Priorizó, características
4: tuvo sus cautelas.
1: Ajá. Claro, es que pero siempre lo va a tener.
2: José Alberto está diciendo cuál priorizó. Sí. Eso es como claro, Paraguay ante Francia. Eso es priorizar.
6: Sí. Porque eso es lo que puede defender ese Paraguay.
5: O Uzbekistán ante Francia.
2: Pero cerremos Balbolín y ya seguimos, José.
3: Perfecto.
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2: José Alberto.
3: No, el más inteligente será el que plantee ese partido de una manera que no le permita el contrario. Estamos hablando de esta semifinal, ¿cierto? Entre uh-huh. Francia y España, que no le dé ventaja, al contrario, hay que hacer un planteamiento muy inteligente. Y la pregunta mía era, ¿quién tal vez priorizó en partidos anteriores esa fase defensiva? Yo veo que ninguno de estos dos equipos están, por las características de diseño de nómina, están diseñados precisamente para atacar, para hacer un fútbol de posesión, pero siempre progresivo, ¿no? No ese fútbol de posesión atrás que hacen los 500 pases que pide el profesor Lucas González, ni nada, que han pasado muchas selecciones de más de 500, 600 toques en este Mundial, pero no, estos son dos equipos que van de frente y cuando tienen que jugar también en largo de frente lo hacen. Entonces,
0: es que yo, mira, difícil. Yo siento que este Mundial nos previno a todos. ¿En qué sentido? En que creo que han sido muy pocos los partidos proporcionalmente a la cantidad de partidos en los que hemos visto juegos abiertos con equipos parejos por lo alto. Hemos visto partidos, muchos parejos por lo bajo, y sí, en muchos partidos un equipo propositivo, dominante, que ataca y otro que prima la fase defensiva y que se defiende y el otro que ataca y se choca con un muro. Lo hemos visto mucho. Entonces,
5: ¿pero por qué? Confección del campeonato.
0: Pero mira dónde nos ha llevado a eso, a que previo un partido de semifinal del Mundial, Francia-España, estamos pensando cuál de los dos se va a defender.
5: Pero tiene que ver también lo que yo les tocaba en la hora anterior, y era que... Listo, la confección del campeonato hace que lleguen muchos equipos, yo no quiero decir relleno, pero sí mencionar que no tienen el nivel de otros. Y ahora, que estamos hablando de cuatro selecciones, que por primera vez en la historia de una Copa del Mundo se ve dos semifinales con campeones del mundo y que están los 10 entre el ranking FIFA, pues que hay una que saca una diferencia grandísima, que es Francia. Entonces la pregunta me parece que es válida. El nivel del torneo en cuanto a lo futbolístico, con una selección francesa, con una distancia grande frente a las otras, ¿es bueno sí o no? El nivel del torneo yo creo que
3: vino,
5: guarda vino algunos reparos.
3: Sobre
11: este partido, quería decir esto. Nosotros vemos que se enfrentan dos selecciones que por sus bloques, si uno los compara, están casi que parejos. Empezando por el arquero, Sí, ustedes miran a Unai Simón en España, es un arquero rápido. Creo que hasta juega mejor con los pies que en Mainam. Pero yo creo que puede existir, porque quitémonos de la cabeza ese tema de quién se va a tirar atrás. No. Porque cuando Francia ataca, es evidente que detrás del balón tiene que replegar España. Y a su vez igual, cuando España también suelte su ataque y suba bloques, tiene que replegar Francia. Entonces va a haber un ida y vuelta en esas dos fases. Pero lo va a desequilibrar aquel recurso de media distancia, aquel jugador que se atreva a hacer algo distinto, pero que hay muy buen arquero en España, como ese jugador es líbero que empieza a construir el juego con los pies desde ahí. Yo creo que España puede ser por ahí, inclinarse para este partido, desde la construcción del arquero, una idea mejor de juego en fase ofensiva. No sé si el resultado será a favor o en contra, pero esa tendencia de tener un arquero que te juegue mejor con los pies que el otro y te construya, hace que el rival de arriba, que tienes al frente, se desespera. Yo lo veo así.
2: A mí, como la Brasil del 70, el hueco de Francia es el portero.
1: Y eso es importante.
0: Ah, pero yo no lo veo tan así, no, Héctor. Tampoco. O sea, puede que no sea el mejor arquero del Mundial, también. Pero no es un mal arquero.
12: No hay mucha diferencia.
0: No, es un buen arquero.
2: A mí
4: lo que pasa es que no
2: ha tenido en el club ni en la selección. Y dígame, ¿es el peor jugador? Bueno, el peor por decir algo.
12: Pero es que es muy difícil con esa nómina.
2: Pero
5: que cuando estaba Barthez se decía lo mismo.
2: Y sí, pues tiene tanta banda que no lo necesita. Pues así, por eso digo, es el Brasil del 70.
13: Para mí hay dos jugadores, dos porteros de los cuatro que no me generan confianza. A mí no me gusta Pickford. No me gusta como portero.
2: Pero es un gran atajador.
5: Ha tenido buenas.
13: Sí, pero da dos pasos adelante de la línea y chao.
12: Pickford en la Premier ha tenido errores graves, pero sí. La virtud es ser atajador, es volar, es ser espectacular. Y eso pues se premia. En el Mundial sí ha estado muy bien.
4: Yo estaba cabiendo. Yo lo quiero ver es cuando intervenga en el partido, porque muchos no lo hemos visto. Cuando interviene en el partido. Soy atajar pelotas cualquiera.
2: ¿Cómo?
12: No. Fíjense en la bombera.
11: Eso es desequilibrante.
5: Eso hace parte del partido.
2: ¿Se ha visto las pelotas que ha sacado Alisson?
4: Estoy hablando de Meñán, del arquero de Francia.
5: Y sí me sonó a...
4: Yo estoy hablando de Meñán, que no lo hemos visto así como interviniendo. Mañana. Estoy hablando del arquero de Francia, ¿no? Que no lo hemos visto así en acciones de partido que salve a Francia, no. Lo hemos visto atajando pelota. Estoy hablando de ese arquero.
12: Ya lo ahora, vamos a ver.
4: Esperemos que lo veamos, porque lo va a necesitar. Ahora, la semifinal es la semifinal.
2: Puede que eso no.
4: Y eso, ¿sabe por qué, Lalo? Eso tiene otro nervio. Porque sabes que estás a un partido de llegar a la final. ¿Sí? Y ahí vas a priorizar a que no me hagan. Primero a cuidar el cero. Claro. Por muy equipo atacante que tengas, no vas a arriesgar tan decididamente como lo haces en otras fases.
12: Pero tampoco le va a dejar toda la suerte a que se vayan a
4: penales, también tienen que arriesgar. No, por eso.
12: Tienen que salir que a matarse.
4: Pero vas a tener que tomar precauciones porque es semifinal. Eso es otro nervio.
1: Lalo, estaba acá buscando alguno de los números de España y de Portugal como en disparos y eso. Y España contra Portugal, Francia. 15 de tiros totales, 6 a puerta. ¿Cierto? Ese partido quedó 1-0 ganando España. España-Austria, 23 remates totales para España, 10 a puerta. Ahora, los últimos dos de Portugal contra Marruecos.
0: De Francia.
1: 22 tiros totales, 8 a puerta. Y contra Paraguay, Francia contra Paraguay, 15 tiros totales, 5 a puerta. O sea, los números son muy parecidos.
2: Esos tiros a puerta a mí me duelen la cabeza.
1: Sí, pero a lo que me refiero es que no es que esté muy por encima muy Francia.
12: Pero es muy efectivo.
0: Pero mire con Paraguay. Efectivo. La muralla paraguaya y hasta la marrullería paraguaya. Y le hizo 10 remates, 5 de ellos al arco. 15. Es decir, o sea, 15, 5 de ellos al arco.
12: Pero se complicó muchísimo. Claro. Se complicó muchísimo. Si no es por Doué, por la jugada de habilidad.
1: A lo que yo estaba viendo esos números, le abre esa barrera. Es que los dos tienen casi que los mismos tiros al arco. O sea, los dos son equipos que...
12: Son potencias.
1: que priorizan también el ataque. Y yo creo que esa es la manera que defienden también. O sea, siempre tienen el balón.
11: La media distancia es una herramienta necesaria.
12: Lo tiene mucho necesaria, más España que Francia.
11: Tiene jugadores con buen shoot, interesante.
2: Segundo, Giovanni.
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1: Francia lo tuvo 76%.
2: Diga pues, ¿cuál es el alto rendimiento?
12: Hasta que se habla, Luisa.
1: Es que estamos hablando acá de la posesión del balón, que Bejarano nos decía que la tiene más España, pero está viendo los números y también son muy parejos en la posesión del balón. Obviamente siempre lo tiene más España y en los partidos siempre lo tiene más Francia. Tanto en ese de Paraguay, la estadística del partido fue 76% para Francia y 24% para Paraguay. Contra Marruecos, 52% para Francia y 48% para Marruecos. Y así están, Héctor, son muy parejos realmente.
3: Héctor, paréntesis, empezó el partido en Lima, primer minuto de juego, Bebelo Reynoso a la derecha para Fabián Biafara, centro, y de medio tijereta, Titi Rodríguez puso a ganar el Deportivo Cali 1-0 sobre la Alianza.
2: Bueno, bien.
5: Ese delantero es muy bueno.
2: Definitivamente. Sí. Bueno, estábamos hablando de los cuatro, pero hemos dicho como que a veces con reparos que no hemos visto la mejor España, no hemos visto la mejor
5: Porque Argentina. Francia le saca una ventaja a todos.
3: No, pero Francia sí, correcto. Francia sí ha mostrado más, mucho más, ¿no?
2: ¿Y será que hemos visto ya la mejor Francia? Yo creo que no.
1: Yo creo que todavía no. Yo creo que ahora sí la vamos a ver, porque espero que España sea el equipo que lo vaya a exigir.
5: ¿Sabe qué es lo que pasa?
4: Pero contra su primer termómetro, que fue Portugal, ¿qué? Su primer gran termómetro fue Portugal.
1: ¿Quién?
12: Pero estamos hablando de Francia.
13: España.
5: Estamos hablando de Francia. De que si ya hemos visto la mejor Francia, ¿sabe qué es lo que pasa?
4: Por eso es lo que estoy diciendo, que ya
2: Francia no ha jugado con Portugal. Piolín.
4: Ah, es que estoy hablando de España.
12: 5 minutos.
16: Está cerquita.
2: Se lo ganó.
5: Iba por la frontera.
4: ¡Lo gané!
2: Chimoltrufiazo doble.
3: No, pero creo que la mejor exigencia, como lo decían hace un instante, fue la de Paraguay.
17: Pero ya sabes que yo como digo una cosa ni otra. O me vas a desnegar que, pues que hay cosas que ni qué. Digo, es que es como todo, botija. Tengo o no tengo razón.
5: Y eso que le ayudamos y le dimos.
13: Celebra a Mauricio. Sí.
4: Yo no hice caso.
2: No hice caso.
5: Eso suena muy lindo cuando no es para uno.
12: Mauricio llegó a Bogotá y cambió. Es como el falso 9, insisto. Que no ataca, pero el falso 9. Le voy a poner.
13: ¿Cómo celebra, Mauricio? ¿Cómo
2: mire,
13: celebra?
2: ¿Sabe qué? Pero iba a hablar José Alberto, ¿era? ¿Sí?
3: No, simplemente la referencia de Paraguay-Francia, que tal vez fue donde, como lo decía alguien, no recuerdo quién fue, pasó mayores trabajos, ¿no? Por la exigencia y demás. Contra Marruecos no creo que pues fue un partido más bien cómodo, entre comillas, pues el 2-0.
2: Sí, pero pasó justificado. Mayores trabajos por la ultradefensividad.
3: Correcto.
2: Había un bus para que
3: vale. Sí, porque lo que
2: sí,
3: yo decía.
2: Sí, pero eso no se lo va a entrar de aquí en adelante.
12: No, de aquí en adelante.
2: Por eso.
12: De aquí en adelante va a ser mano a mano.
2: Por eso, y igual a Paraguay ahí quedó en su plata.
5: Pero
2: chao.
5: Es que, pero usted preguntaba si hemos visto la mejor Francia. Es que yo creo que Francia ha tenido niveles individuales, pero por momentos. En un partido apareció Dembélé, en otro apareció, obviamente, mantiene una regularidad de Mbappé. Pero sí creo que cuando eleven o muestren el mejor nivel todos, por ejemplo Rabiot, me parece que no ha tenido un nivel tan preponderante en este Mundial. De pronto sí vamos a ver una Francia arrolladora.
3: Yo, Olise, no lo he visto así en el gran momento.
5: Tampoco.
1: Sino que es que esta Francia ha lucido más por las individualidades. En cambio, España es un juego más colectivo. Lo vemos, por eso es que no sobresalen tantas figuras, porque yo creo que prima más el colectivo.
5: Pero mire que
4: yo parto el equipo, Luisa, en dos. Yo he visto colectividad cuando ataca, de la mitad hacia arriba Francia. Ahí sí, yo he visto colectividad, mucha colectividad.
5: Sí, no, yo estoy de acuerdo. Es que hay automatismos, es que juegan de memoria.
4: Claro.
5: Juegue el que juegue.
0: sea Dembélé por la banda o sea Olise cuando se tira la banda y deja a Dembélé por el carril central o por el otro costado si juega Doué o si juega Barcola.
4: Doué, Mbappé, Dembélé, Olise juegan de memoria.
0: Y eso también es trabajo en equipo, porque es que no solamente el trabajo colectivo es para la fase defensiva, también es en la fase ofensiva. Para mí Francia es el equipo de rendimiento más parejo de los cuatro semifinalistas, quizás con Inglaterra. Digo rendimiento parejo por arriba, porque puede que en un partido no haya funcionado Olise, ¿cierto? Pero sí funcionó Dembélé. Yo recuerdo que por ahí un partido Dembélé estuvo perdido.
2: Sí, no funciona uno, pero funcionan otros tres.
0: Claro, que yo le quería indicar. Hay tanta individualidad que así...
4: Funcionan
0: que
4: cuatro, métale a Rabiot.
0: Que así falte uno, el equipo no va a cojear. El equipo siempre va a mantener el mismo rendimiento. Muy parejo en ese sentido, con un nivel altísimo.
12: En ese cuarto siempre hay por lo menos unas dos lámparas prendidas en el ataque de Francia. Si no está prendido Mbappé o Dembélé, está prendido Doué o Barcola. O si no, está prendido Olise. O si no, pero por lo menos hay dos lámparas prendidas de esos cuatro marcianos de allá arriba que son extraordinarios.
1: Ahora es que tiene que sacar ese nivel. Yo creo que ahora es que se va a medir.
2: Veremos por fin a Yamal. Yo creo que Yamal no.
0: Que aparece.
4: En su esplendor.
12: Tocando la puerta.
0: Tiene que aparecer y no solo en su jugada típica de tirarse al extremo, interiorizar el juego y sacar el remate que ya creo que la sabe de memoria todo mundo, sino en algo diferente
2: Igual así ya sí es.
4: Bueno,
2: Pero igual así le rinde.
0: Pero yo lo digo también desde proponer un poco más de juego, desprenderse y sobre todo porque no hay una alternativa en el costado. Lo de Nico Williams, yo estoy esperando también que reviente.
2: Ha estado muy de malas Nico Williams con los problemas físicos, ¿no? Ya volvió. ¿Ustedes creen que lo pone de titular?
1: No,
0: yo creo que no.
1: No, solo
0: para este partido con el desgaste que tiene que haber y con.
2: ¿Vuelve Pedri de titular o no?
12: Ese sí, yo creo que sí.
0: Pronto sí.
12: Ese sí, yo creo
0: para
12: que
0: tener
12: sí.
0: Un poquito más la pelota.
12: Pedri, Rodri, ahí en la mitad de la cancha.
0: Rodri es otro que.
12: Ahí tienen que utilizar su
2: arquero. Pero en cambio, a mí me parece que Rodri, tal vez el último partido, pero antes, sí se había echado el equipo.
4: Yo creo que puede ser. Es lo mismo. Porro, por el costado, por el otro Cucurella.
2: Cuba. Pero es que si Luis de la Fuente va a soltar. Piolín, a los laterales como lo ha hecho durante todo el Mundial.
12: Lo matan.
2: ¿Qué precauciones va a tomar para que ellos se vayan al ataque?
4: Por eso, ahí sí tiene que ser. Por eso, pararlo en la mitad. Ahí sí. Y uno que sabe jugar muy bien, pararlo en la mitad es Pedri. Pedri por encima pues, de Fabián Ruiz, que Fabián Ruiz fue el titular en el partido anterior. ¿Ah?
12: Tienen que seguir su ADN, quitarle el balón, pero de pronto no tan parado en la mitad, sino ya un cuarto más arriba.
4: Uy, un bloque medio. Lo que pasa es que vos no le podés dar mucha ventaja. No le podés dar mucha ventaja a Francia.
2: Con lo que va a decir Coco.
12: A ver.
13: No, parado en la mitad, con esas balas que tiene
12: Francia. Sí, no, es un suicidio, sí, eso.
4: No, porque vos tenés laterales rápidos.
12: No,
4: ahora.
12: Peledo, Huevar, Colá, todos ellos.
4: Dejarle los últimos 25 metros. Dejarle los últimos 25 metros a la defensa. Te mata. Ahí te mata Francia.
0: Yo no.
4: Francia con la pelota en los últimos 25 metros no le la quita a nadie.
0: La verdad, por eso, yo llevo dos días haciendo la misma pregunta.
13: Más arriba,
0: ¿cómo plantear el partido?
13: Más arriba.
4: Por eso hay que recuperar alto para asegurar atrás. Eso es ley del fútbol.
2: Sí, pero un pelotazo lo mata. La pausa y volvemos.

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1: Bueno, muy bien. Íbamos a hablar de... estábamos hablando de Yamal y de Nico Williams en la formación de España. ¿Cómo controlar a Francia así? Difícil. Sí, yo no sé. Lo de Camilo es cierto. Uno,
2: ¿Cómo lo plantea uno con el equipo que tiene acostumbrado a proponer? Yo no me imagino a España metida atrás como lo hizo Paraguay.
3: Camilo, el equipo que tenga más posesión de balón juega. Y ahí preocupa al rival. Entonces yo creo que a Francia le duele.
2: No necesario. Sí, pero esa posesión...
1: De España puede ser en la mitad de la cancha, pero entre los cuatro defensas. Cuatro,
2: y tienes posesión. A esa posesión hay que darle progresión en el juego.
4: Usted a Francia puede no darle posesión.
5: Hay una progresión que es estática. Entonces, que juega
2: y ahí, y ahí es donde viene el tema, Violo. Porque si usted le da progresión y por ahí que no termine la jugada...
1: Un robo de balón,
2: un rebote, un mal pase, juego directo y aparecen esas balas a la espalda. Pero, claro, es y Porro y Cucurella jugados, mi hermano.
6: La Francia puede no darle posesión y aún así lo puede matar.
3: Es en peor tres
7: más,
3: lo puede matar. Seba,
7: es más, hasta le favorece
3: peor si
7: un poco
3: Francia
7: no
3: tiene más la pelota. Es peor si Francia tiene más la bola y un España atrás. Es peor para España.
7: No, pero
3: con la pelota en los pies, España, juego progresivo puede hacer daño.
7: Es que yo creo que España va a tener más posesión en este balón porque eso es a lo que le apuestas, un juego más de posición, de tiquitaque, de tratar de rotar el balón y encontrar los espacios, pero ese juego también le favorece a Francia porque Francia presiona muy alto.
2: Mire,
7: entonces
2: yo me acuerdo
7: roba el balón,
2: en el partido,
7: juego directo y chao.
2: En el partido contra Francia, perdón, contra Marruecos, partido Francia contra Marruecos, hubo algunos pasajes en los que Marruecos, cuando ya se vio abajo en el marcador, que intentó ir a buscar un poco más el partido. Y Francia se replegó.
5: Pero cuando iba perdiendo 2-0, ¿cierto?
2: Lo que pasa es que le marcan el primer gol, Marruecos hace las variantes y automáticamente responde con el segundo gol el equipo francés. Pero sí. ese segundo gol, el gol de Kylian Mbappé, el segundo gol, fue en una contra. Fue una recuperación de Francia replegado y yo creo que Francia se replegó casi que de manera consciente, concediéndole un poco la pelota a Marruecos y recuperó y rápido en 2-3 toques ya estaba de frente a la portería y marcó el segundo gol con Mbappé. Y recuerdo por ahí, no me acuerdo con qué rival, un pasaje muy parecido de Francia. Es decir, Francia es un equipo que es propositivo, Francia es un equipo que te está proponiendo de manera constante, pero que también demuestra que si se repliega en la recuperación, en la transición, es un equipo que hace daño. Yo por eso digo que Francia tiene unas condiciones maravillosas. Cuando tuvo que pelear un partido, lo peleó con Paraguay. Cuando tuvo que tener paciencia y leer el partido, como con Marruecos, lo hizo. Y cuando ha tenido que hacer gala de su exuberante forma de jugar el fútbol, lo ha hecho. Entonces,
5: tiene muchas cosas. Le da lo que pide el juego, Mauro. Le da lo que pide el juego Francia.
2: Total.
5: Y eso, Francia le da lo que pide el juego. Porque mire, por ejemplo, el 2-0. El 2-0, ¿yo qué hago? Hermano, juego cada 3 días. Esto es muy corto, tiro atrás, espero que me liberen los espacios, se me viene Marruecos, lo contragolpeo, claro, normal. No,
3: pero Piolo, mira, hay un detalle, por ejemplo, España va a ser inteligente y va a invertir el rol, por ejemplo, de un Mbappé, de un Dembélé, Olise, Doué, que no tienen ese espíritu combativo para la lucha de recuperación. Ellos con la pelota en los pies te liquidan, pero entonces si España hace invertir ese rol, que ellos intenten correr, intenten recuperar, va a tener problemas Francia ahí, desde el punto de vista de posesión de balón. Ahora, si la pierde España, entiendo que el contraataque de Francia lo puede liquidar, pero que España no es de los equipos que tras pérdida de balón se repliegan en velocidad hacia atrás, no, te van temporizando el repliegue para no dejar un espacio en la zona media que te pueda cubrir el rival. Como hacen muchos equipos que cometen ese error, pasan la línea del balón como si fuera una buseta, ¡ran! ¿Y qué hace? Le dejan espacio al rival, el rival te mata.
8: Suiza
3: empieza
8: lo
3: a conseguir con cambio de frente
8: inteligentemente,
3: y te liquidan. Eso es paulatinamente, temporizadamente, y te van llenando los espacios en un repliegue.
2: Pero
3: España no es de lo que se mete atrás así,
2: pero en eso
3: va
2: que
3: llenando
2: menciona,
3: poco a poco.
2: En eso que menciona Giovanni, sí hay algo muy cierto, que los jugadores que estamos acostumbrados a ver en ofensiva, estamos hablando, sí, del propio Lis, de si aparece Doué o Dembélé, tienen que colaborar con la marca cuando no se tenga la pelota y pasar la línea del balón, en este caso con Rabiot, en este caso con el otro volante, porque o si no, ahí sí España va a encontrar los espacios. Y en ese sometimiento yo sí quiero ver a Francia, porque en esa actitud defensiva yo sí no la he visto
5: es
2: en este nunca campeonato.
5: Lo es que Camilo, se ha tocado un tema muy importante y muy clave. Es nosotros no hemos visto a Francia sin balón.
6: Para mí sí.
7: No, no, sí.
5: No lo hemos visto sin
7: balón. No.
5: Francia,
7: sí, lo hemos visto. No.
6: El único equipo que le ha quitado el balón.
5: Cuando le cojan el balón y se lo jueguen. Vamos a ver cómo se ve Francia ahí.
6: Que le quitó
5: el balón. Cuando le cojan el balón y se lo jueguen.
6: El único equipo que le quitó el balón y para mí lo hizo ver mal por tramos en el partido fue Senegal. Cuando tuvo el balón Senegal hizo ver mal a Francia y Senegal también no,
5: y le
6: tiene
5: llegó, y le llegó
6: sí, y le llegó y también y tiene llegó, herramientas ahí, muy ágiles
8: sí, pero en tiene sus España costados. Más armas y al final esta conversación sí, que estamos dando nosotros.
6: ¿Qué es lo que pasa?
8: Es desde Colombia,
6: ¿qué
8: Sebastián.
6: ¿Qué es lo que pasa?
8: ¿Usted qué cree que están diciendo en España?
2: Ah, no.
8: Vamos a jugar de tú a tú porque somos una selección grande.
6: Ahí es el problema.
2: Lo dijo Lamine Yamal.
8: Exacto, ellos van a jugar a lo que han jugado
6: pensando que echaron el contraataque, pero el único que ha hecho ver mal a Francia durante todo el mundial fue Senegal.
8: Ahora,
5: ¿Por cuánto tiempo, Juan Sebastián?
6: No, y el problema fue que en la contra lo liquidaron.
7: Esa es la virtud de Francia, es que en el contragolpe es letal.
6: No, Francia es letal en la elaboración de juego, equipo, con la posesión de la pelota, con los lanzamientos de costado,
2: pero bajo ese,
6: las
2: hemos visto sin la pero pelota, bajo este, central, pero bajo bandas, este hipotético escenario que estamos creando aquí, en cuanto a cómo se podría dar el juego, yo sí quiero ver si Koné y Rabiot van a tener el apoyo en este caso de los extremos para quitar la pelota y qué tan eficientes puedan ser en el momento de ir a quitar la pelota.
5: Va a colaborar a recuperar. Lo hemos visto sin la pelota. Exacto. A Francia.
7: Sí, lo hemos visto sin la pelota, pero no que lo ataquen y que lo pongan contra las bordas.
5: Lo hemos visto sin la pelota.
1: Edison Arciniegas dice, me atrevo a escribir esto, si Francia se pone serio, tiene talla para ser el mejor equipo de la historia de los mundiales, por encima del Brasil del 70.
2: Ufa.
1: Y dice Fernando Acero 4460. Argentina línea por línea tiene jugadores con mucho carácter y jerarquía. Eso no lo tiene Francia. Los de Francia tienen mucha más técnica, pero creo que en un enfrentamiento los franceses arrugan.
6: Oiga, Lalo, nos manda Santiago. El popular Fonola.
1: Hágale
6: la última
1: que,
6: vez
1: Betico,
6: que
1: viene
6: que la última vez que se enfrentaron España-Francia, Liga de Naciones 5-4 el año pasado para España.
1: Sí, señor. Yo le dije a Mauricio, se van 5-4. A matar a goles.
5: Sí, los Betico, dos últimos partidos se
1: viene,
5: los ha ganado
1: España. Viene el boletín de noticias y usted nos
2: rapiditos
1: deleita con el humor de la tarde.
2: Oiga,
1: del domingo.
2: Pues, este es físico.
1: ¿Físico?
2: Es muy físico este chiste. Ay, te amo con todas mis fuerzas. Pero es que la suma de todas las fuerzas es igual a cero. Ajá, papá.
6: Bravo ese.
2: Buenísimo.
5: Matemático y aburrido.
2: Le dice Camilo a la mamá. Mamá, soy feo. Ya te dije que en la calle no me digas mamá.
1: Noel, pero bueno, oiga, no se rió, Coco. Creo que la comunicación interna falló.
2: No, es que no tengo internet para la transferencia. Yo ahorita lo paso.
8: Lo que llegó fue muy poquito.
9: No ha llegado el mensaje.
1: No, sí, porque entonces falta la cifra. Última hora Caracol y seguimos en el bar. En Caracol Radio, porque vamos, señores, hasta las 6 de la tarde hoy. Ya venimos a hablar de los demás equipos, no solo nos quedamos en Francia, vamos a hablar de
2: llaneros
1: España,
2: también,
1: de Argentina,
2: de llaneros,
1: Inglaterra.
6: Por Somar.
1: Claro, usted que tiene información de llaneros nos la va a entregar, Camilo.
6: Independiente Jumbo.
1: Última hora.

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1: Cuatro de la tarde, es hora de actualizar las noticias en Caracol Radio y mucha atención que la Procuraduría formuló cargos al exalcalde de Yotoco, esto en el Valle del Cauca, por presunta omisión en la publicación de información. Vanessa Rollero.
2: La Procuraduría General de la Nación formuló cargos al exalcalde de Yotoco, Jorge Humberto Tascón Ospina, por presuntamente no publicar su declaración de bienes y rentas, el registro de conflicto de intereses y la declaración del impuesto sobre la renta como lo exige la ley. Según la Procuraduría Provisional de Buga, la información no habría sido cargada en el aplicativo de la integridad pública durante su mandato. La conducta fue calificada provisionalmente como una falta disciplinaria grave cometida a título de culpa gravísima.
1: Y en Ibagué cayó una red que usaba inteligencia artificial para estafar con falsas visas a Estados Unidos. Hay víctimas de 7 países, según la policía, que cayeron en esta estafa. José David Rodríguez.
3: La DIJÍN de la policía capturó en Ibagué a 5 integrantes de una red transnacional que estafaba a ciudadanos de 7 países con falsas visas y permisos de residencia para Estados Unidos. Según la policía, la organización operaba 2 call centers clandestinos en viviendas familiares y usaba inteligencia artificial para suplantar a funcionarios consulares durante videollamadas, alterar rostros y acentos, además de clonar voces y administrar más de 100 perfiles falsos en redes sociales. Escuchemos al director de la DIJÍN, el coronel Elber Sanabria.
4: Son más de 500 víctimas identificadas, no únicamente colombianas. Tenemos de otros países como Honduras, Guatemala, Perú, México y Ecuador.
3: Durante los operativos fueron incautados más de $330,000 falsos, 13 millones de pesos en efectivo y 2 cheques falsos por más de $430,000. A 3 de los capturados, la fiscalía les imputó cargos por violación de datos personales, falsedad personal agravada por uso de inteligencia artificial, utilización ilícita de redes de comunicaciones, falsedad en documento privado, tráfico de moneda falsificada y tráfico, fabricación o porte de estupefacientes. A los otros 2 capturados les fueron impuestas medidas administrativas, según informó la policía.
1: Y ahora tenemos que hablar de las pérdidas por las fuertes lluvias en Valparaíso, Caquetá. Lizardo Moreno.
5: Hola, las lluvias de las últimas horas han acabado con las vías terciarias del municipio de Caquetá, especialmente la vía que comunica Santiago de la Selva, una inspección de Valparaíso. Narciso Zambrano, presidente de la Junta de Acción Comunal.
6: Pero hay carros que han acabado con transmisiones, con cajas, hasta con motor, entonces pues no nos es rentable en este momento prestarles el servicio. En el momento de que la vía esté en óptimas condiciones para nosotros prestar el servicio, entonces por lo tanto vamos a suspender el horario.
5: Por el momento se siguen perdiendo las cargas de café, naranja y otros productos por el mal estado de las vías.
1: En información internacional, hay un nuevo balance del gobierno venezolano sobre las víctimas fatales luego del doble terremoto del pasado 24 de junio. El número de fallecidos se eleva a 4.490 mientras siguen las labores de remoción de escombros en La Guaira, la zona más afectada. Y en otras noticias, miles de personas despidieron en Qatar al ex emir Ahmad bin Khalifa y todos los detalles de esta noticia la tiene Daniela Salgado.
7: Juan Esteban, buenas tardes. Qatar despidió este domingo al ex emir Ahmad bin Khalifa Al Thani, fallecido a los 74 años en una multitudinaria ceremonia religiosa celebrada en la Mezquita Nacional de Doha y encabezada por su hijo y actual gobernante, el emir Tamim bin Hamad Al Thani. Miles de personas participaron en el rezo fúnebre antes de que el cuerpo fuera trasladado para su sepultura en el Lusail. Las autoridades decretaron 4 días de luto nacional y anunciaron que a partir de este lunes comenzarán las jornadas oficiales de condolencia.
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0: venga, se quejaban de Sánchez.
1: Sí.
0: Sí. Y de Jarano ni música trajo.
2: Pero no la trajo dejaron un flor de un día o la puso una canción y ya.
0: Y se cansó.
3: De la próxima hora. Eso fue un quemarropazo.
1: No, hermanos. No, Lalito, entonces ahorita no,
2: pero a las 4:30
1: me deja poner
2: alcanza
1: una canción de alguien importante.
0: Sí, señor.
1: ¿Me hace el favor? Bueno, 4:30 pues. Bueno, muchas gracias, Lalito.
2: Le celebramos el cumpleaños a Oscar de León, hombre, que ayer estuvo cumpliendo años el viejo.
0: ¿Cuántos, Coco?
2: 83. 80.
1: 80 o 83.
4: Uy, ese, no creo que, creo que 80.
0: No, ya dudó, ya lo mató. Ahí sí que
1: dudó, ahorita confirmamos. Sí, dudé, muchas gracias.
4: Sí, sabía que estaba cumpliendo años, pero ya le digo.
2: 83.
4: Ah, bueno, 83, Coco, bien, gracias.
2: Es del 43.
1: Sí, señor. Sí.
4: Bueno. Minuto 28, Héctor Eduardo, sí, sigue, señor, ganando Deportivo Cali 1-0 a la Alianza con gol de Titi Rodríguez.
0: Muy bien, y tenemos aquí la presencia de don Jimmy Riaño.
5: ¿Qué tal, Lalo, compañeros? Buen día.
0: ¿Cómo está?
5: Entre bien y preocupado.
6: ¿Por qué?
0: No nos preocupe
5: a nosotros. Bien, porque se vio el Mundial y los últimos partidos, que es lo que más lo divierte a uno, pero preocupado porque se me van a acabar los temas. No tengo ideas para el futuro. Pero algo me inventaré.
4: Tiene la Liga, lo que hizo en el Mundial lo puede hacer en la Liga, hermano.
7: Pasto, Llaneros, Patriotas.
0: Oiga, está
5: mucha
0: que
5: historia en esos partidos.
0: A los equipos del fútbol colombiano.
2: Tolima. Pero es el pan nuestro de cada día. ¿Y cómo le damos de duro?
0: Sí.
5: Es que tampoco se ayuda. Eso. Oh, hay que apapacharlo, hay que quererlo. Es que hay veces que
7: no. Ya se acaba y a los 5 días vamos a estar ya abriendo la primera fecha.
5: Y Sudamericana.
2: Y va a empezar, oiga.
0: Santa Fe juega Sudamericana el jueves. Yo no sé los demás, pero...
6: No, Medellín también. Medellín tiene una semana.
0: El 23 juega Santa Fe Copa Suramericana. Vea, Caracas en el Campín.
6: Medellín juega miércoles 22 con Vasco da Gama. El 25 juega contra Pasto. Y luego en la próxima semana viajan a Brasil. O sea, todo eso en una semanita.
7: Viernes 24 de julio, mire usted, sí, coincidencia. Llaneros Pereira a las 6:10 y Deportivo Cali a las 8:15 con Jaguares.
2: La otra fase de la Copa Colombia también se
7: reactiva. 5 días después de terminada la Copa del
0: Mundo. Claro, y las Copas Conmebol arrancan el martes, debe ser el 21.
7: Sí, las Conmebol.
0: Sí.
7: Pero
0: la Suramericana.
7: La Suramericana. El repechaje y ya la semana siguiente sí arrancan.
0: No. ¿Sí? No,
7: a los 15 días.
0: Sí, porque debe ser la vuelta del repechaje. Uh-huh. Bueno, Jimmy, ¿qué trajo?
5: Bueno, para hoy...
0: Va a ser como Bejarano, que no trajo nada.
1: Oiga, no.
5: Nos preparamos.
1: Que Marrupaso hace una hora y media le dijimos...
0: No, hermano, desde ayer sabía.
1: Ay, imagínese.
0: Pero como sales a hablar carreta con Lulú...
1: No, le está produciendo, el hombre, el productor.
0: No produce ni salió, no diga nadie. Diga, Jimmy.
5: Bueno, hoy traemos el listado de las selecciones que se quedaron sin entrenador en lo que va del Mundial.
0: O sea, como 20.
5: A corte de hoy tenemos 14 de 48. Y dos son de un mismo país.
0: Ah, Túnez.
5: Sí, señor. Primero, Sabri Lamouchi y Jeff Renard, ambos con Túnez.
7: Es que vino juicioso, mire.
5: Claro, es que...
0: Así es que usted cree que Jimmy
7: no hizo acordar de las estampillas que ponían en las cartas hace...
6: Eso se ve, eso...
0: Las que pegaban con babitas.
6: Eso demuestra que Pinto no veía la pantalla cuando Jimmy traía...
0: No, es que él allá con su silla
6: reclinomática, él no... Jimmy siempre ha sido juicioso.
7: Con esa vaca. No, yo no dudo del juicio de Jimmy, para nada.
2: Lo que tenía en el tarro, lo más peligroso.
5: Bueno, ya nombramos a los primeros de Túnez. Seguimos con otro, Steve Clark. Dirigió desde 2019 a Escocia y después de 81 partidos sale del banquillo escocés. Otro europeo, Miroslav Kubek, llegó en diciembre de 2025. Lo contrataron justamente para clasificarse al Mundial. Lo hizo ante Dinamarca con penales y después de quedar eliminado en primera ronda salió del banquillo. Tenemos después un asiático, Myung Bu Hong, que asumió desde... julio de 2024, 26 partidos al mando de los asiáticos. Después de fase de grupos salió.
0: Esa fue una de las grandes decepciones del Mundial, Corea, ¿no?
6: Sí.
5: Se esperaba más.
7: Mucho más de Corea.
2: Livianito.
0: Uno creía que iba a ganar el grupo y...
6: Pero, ¿ustedes creen que Colombia terminó siendo una decepción para el Mundial?
7: Por la expectativa que generaron ellos con juegos,
6: pero
7: sí.
6: Después de... Durante sí, el Mundial.
7: Me acordé en este momento de los sábados cuando don Juan Camilo...
0: ¿Estamos felices? No.
7: Ojito con Corea. Ojito con Colombia. Y si mire.
5: Ojito con Ecuador.
7: Ojito con Ecuador y no
8: ojito
7: fue.
8: Con Portugal.
0: Bueno, siga, Jimmy.
5: Tenemos dos sudamericanos en el listado. Marcelo Bielsa con Uruguay, un mundial desastroso. Y Sebastián Becachese, que quedó eliminado en 16avos de final contra México.
0: De esos,
2: y suena Pekerman.
0: De esos siete, ¿cuál país ya ha reemplazado? Hoy se anuncia lo de Forlán interino en Uruguay.
5: ¿Cómo interino? ¿Lo demás? ¿Algún otro
0: no?
5: No, ninguno, por el momento ¿no?
0: De esos siete, de momento, nada.
5: Sí, no, nada.
0: La... ¿Qué dice Coco Pekerman?
2: En Ecuador, pusieron a sonar el nombre de don José de Pekerman. Pekerman,
6: sí, que descanse. Yo ya lo veo tan viejito. No, pero no.
1: Pues sí se ve ya, señor, sí, ya para descansar.
7: Pero, cascadito, pero tampoco.
6: No, pero no va mal. Pero es que verdad.
0: ¿Cuántos años tiene Pekerman?
2: No. Él es así, él es así.
1: 75. Hoy. Oiga, muchachos,
6: sí,
1: el mano feo del mundial.
6: Sí, va eso. Tenía la razón. El mano feo voladito. Por eso, yo siempre he sido de las que digo, uno no es nadie para retirar a nadie, sí, pero realmente...
7: Omar Sánchez ya también se ve cascadito, que descanse.
6: O sea, uno quisiera verlo ya descansando.
0: Pero sí, yo realmente... yo no sé qué piense Mauricio, pero yo sí creo que ya que uno a los 76 para dirigir un equipo de una selección.
7: Sí, pero mire,
6: 76,
7: 76. Me hace acordar lo que pasó con el maestro Oscar Washington Tavares, que al final no se veía con
0: la silla.
1: Sí. Oiga, pero el más longevo en el mundial fue el de Marruecos, ¿cierto? O el de,
5: no, fue el de Curazao.
0: Dick Curazao, sí, Dick Advocaat.
6: ¿Cuántos tenía?
1: El de Curazao,
6: 78
1: años.
6: 70. Es que imagínese, donde Pekerman coja a Ecuador, dirigiría el mundial con 79, casi 80 años.
0: Sí, bravo.
4: Pero el lenguaje corporal de Bielsa, por ejemplo, era de un hombre...
2: De 110.
4: No,
5: yo creo que no. Si hay dos cargos que necesitan de energía, para dirigir.
7: Coco tiene.
5: ¿Cómo va a decir esa? Coco, yo no lo escuché.
0: ¿Qué dice? El
4: lenguaje corporal de Bielsa era lamentable.
5: Siempre sentaban
4: a la nevera ahí mirando para el piso.
5: Pero yo sí estoy de acuerdo.
2: Además, que con esa cara de rejardío todo el tiempo.
5: Quiero ver a alguien de 110. No, pero mire, si hay dos cargos que desgastan físicamente y envejecen a una persona,
7: ahí en la espalda, ya.
5: Una presidencia de una república y una dirección técnica de una selección.
4: Salen todos canosos, ¿no?
5: Exacto. Entonces, yo creo que para dirigir una selección, aparte del conocimiento, que es lo más importante, aparte del manejo de todo lo que tiene que poner un entrenador, yo creo que sí hay que tener energía.
7: Sí, no, claro.
5: Y ya una persona, pues, arriba de los 75 años, 76 años, para dirigir una selección, y más en un país como, Ecuador, que quedó con la espinita de que no pudo hacer un gran mundial. Allá van a exigirle al que llegue. Si llega Pekerman, yo no sé, eso es un desgaste muy grande. Yo veo que todos los técnicos llegan bien y se van todos canosos.
0: Bueno, siga, Jimmy. Sigamos con la otra parte de los técnicos.
5: Bueno, avancemos con dos europeos que fracasaron, se podría decir. Julian Nagelsmann con Alemania, sí, se fue en 16avos.
6: Ronald Koeman con
2: Países Bajos. Van a llevar a Klopp.
5: Sí, se dice que Klopp ya está confirmado, y por el lado de Países Bajos, creo que Arne Slot lo decía Diego estos días.
6: Si llevan a Klopp a Alemania, soy alemana.
2: Lo de Koeman fue una bofetada terrible.
7: ¿Y hace cuánto Koeman? Bueno, yo me acuerdo que del
2: Ajax. Tumbo en tumbo, ¿no?
0: Viene de tumbo en tumbo, como
7: hace rato, sí. No revalida.
5: El Koeman del Barcelona, nada que ver. No. Pues o sea, tampoco le fue bien.
7: Sí.
5: Sí, muy desastroso.
0: Dale, Jimmy.
5: Avanzamos con México. Javier Aguirre, que antes de comenzar el Mundial se sabía que una vez terminada su participación con los Manitos, dejaba el banquillo, y se dice que Rafa Márquez sería su reemplazo.
0: Es el reemplazo, ya. Rafa
2: está
0: Márquez.
2: Está listo, está listo.
0: Sí, 47 años nomás tiene Rafa Márquez.
7: Hay un común denominador, ¿no? Están muchos apelando a figuras grandes de la selección. No sé si de pronto a lo Scaloni lo quieren hacer, pero están apelando a eso, y me llamó la atención lo de Rafa Márquez.
0: Rafa no ha tenido experiencia profesional.
7: No, tampoco.
0: Solo la B del Barça.
7: Sí, pero en solitario yo no recuerdo que tenga huella de entrenador Rafa Márquez.
6: Wally, ¿cuál era el técnico más
0: ¿Cómo
6: joven?
0: ¿Cómo le dijo?
6: Willy. Ah, Wally, le digo, no, Wally, yo ahí no vi.
0: Se llama Jimmy.
6: Pero a usted le gusta que le diga Wally.
8: No, Jimmy. Jimmy,
6: perdón.
8: Si yo fuera el papá, estaría muy bravo.
7: Jimmy, Laura.
8: Te puse Jimmy,
6: no Luisa. Vale.
5: Para que sepa Chimón. Lo que se siente.
0: Dele, bueno, ¿qué le iba a preguntar?
6: Jimmy, ¿cuál es el técnico más joven?
5: El técnico más joven es Nagelsmann, justamente uno de los que ya se fue.
7: Fue el más joven del Mundial, ¿no? 38 años.
5: El más
7: años.
5: Joven, junto a Emerson Fey de Costa de Marfil y Sebastián Becache, eran los tres más jóvenes y los tres se enfrentaron en primera ronda.
6: ¿Cuántos claro. años tenían?
5: Nagelsmann 38, Fey 42-45 sí, sí, sí. y Becache también por ahí por los 40.
0: Acuérdense que hubo un partido del más veterano sí. y el más joven sí. cuando jugaron.
1: ¿Cuál de todos Alemania los jugadores del Mundial? Come
6: sí,
1: más,
6: pero venga,
7: Becachese, Alemania con Bubista. ¿Sí?
6: Becachese tenía, no, tiene no, 40. No,
1: no, buena pregunta.
0: Y Advocat con
7: Bocal de Curazao, ah, sí, sí,
5: claro.
6: Pero
5: claro.
6: Becachese le ha pegado duro la vida, 40 años.
7: Ese es el... ese es el canilla de
2: Temu. Dice que soy yo, ¿sí ves?
1: Bueno, oiga, pero hoy Luisa está con las edades en la mente.
5: Aunque algunas de pronto le quisieran preguntar cómo va a tener
0: ¿tiene
5: cabello.
0: Tiene 45, tiene Becachese.
6: Ah, bueno, ahí sí, más sí
7: está
6: fácil.
7: Está cascadito, estamos de acuerdo.
6: Sí, pero 45 se lo paso ha más fácil.
1: ¿Se llama Becachese?
0: ¿Qué? ¡Quieto, quieto! Juan Camilo, no va a
6: participar. Quédese ahí.
0: Oh, my Siga. God. Siga, Jimmy.
5: Bueno, Carlos Queiroz, que reemplazó a Otto Addo en Ghana y su contrato expresaba que una vez terminado el campeonato del mundo se retiraría. Otro en la lista europeo, Roberto Martínez, el español, que después de caer en octavos de final contra España salió.
0: Y también... ahí llegó Jorge Jesús ya.
2: Jorge Jesús.
9: Sí, ya está confirmado. Sí,
5: sí señor. Tenemos a un asiático, Jamal Seleani de Jordania, que justamente llegó en junio de 2024, 30 partidos, no le fue muy bien. Y el más reciente, Zlatko Dalic de Croacia, tomó al equipo desde diciembre de 2017, 111 partidos, 62 victorias, 20 empates y 29 derrotas. El proceso de Dalic fue muy bueno, si uno tiene en cuenta que llegó a fue finalista en 2018, semifinalista en 2022. También en la Nations League llegó a pelear.
0: Claro. ¿Y ahí acabamos?
5: Ahí acaba por el momento. Esta lista puede extenderse.
0: Pero espere, antes de que nos quiten las imágenes, ¿cuál de esos, cuántos nos puso? 14, ¿no?
5: 14, sí, señor.
0: ¿Les gustaría alguno de esos para Colombia? Este supermercado
6: no.
0: ahí
6: no, que tiene. No, ninguno.
7: Roberto
6: no.
7: Martínez y Zlatko Dalic.
2: Uno no. solo. Martínez.
0: No. No.
9: Dalic Martínez, claro.
7: Sí, a mí es sí, Martínez Roberto, y Dalic. ¿Y por qué ese no tan vehemente?
1: No.
5: Sí. Ahora.
0: No, esa es de Queiroz. Al Tigre Gareca.
7: Otra vez Queiroz.
6: No, pero venga.
7: Mucho va de Queiroz a Roberto.
6: Pero venga, pero como Roberto Martínez con una Portugal, yo creo que de las mejores de todos los tiempos y no se le vio absolutamente nada. O sea, si no pudo con Portugal.
7: Y le pasó lo mismo con Bélgica.
6: Total,
7: se ha quemado dos, pero
5: no es igual. Con Bélgica países, llegó a una semifinal.
7: Entonces, la generación dorada belga no hizo nada.
0: Pero con Portugal, tampoco hizo nada. Él ganó algo.
5: La UEFA Nation League.
7: Bueno. Entonces, ¿cuál, Juan Camilo?
5: ¿Le gustaría? Sí, exacto.
7: No, yo en este momento creo que, para no empezar de cero, yo mantengo a Lorenzo. Pero sé que la mayoría de la gente está molesta y no quiere que siga Lorenzo. Pero entonces tendría que ser alguien que pueda tomar esas bases y trabajar sobre ellas, porque para mí no fue un desastre el Mundial de la Selección Colombia. Creo que el juego estaba, lo que no está todavía es la camiseta y la jerarquía para no haber salido como salimos con Suiza, pero las bases están y hay que hacer el recambio, sí, hay varios jugadores que ya van a salir.
5: ¿Y si no hubo jerarquía estar? Con Néstor Lorenzo?
0: No, es que ¿usted cree que alguno de estos asume... Van a darle un brochazo y lo que lo
7: resto van a arrancar de cero. Sí, estos vienen a empezar de cero porque vienen con una filosofía totalmente diferente. Una filosofía muy europea que yo no creo que funcione en Colombia. Acá debería ser alguien de este hemisferio.
9: Camilo, Juanca.
7: Alguien dijo Tite me gustaría más, mismo, por ejemplo. Alguien
9: con
7: desde
9: lo
7: acá.
9: Mismo no hemos logrado nada. Con lo mismo de siempre, desde la era...
7: No, hemos logrado cosas, cambiamos la mentalidad del jugador colombiano.
1: Necesitamos el técnico de Francia.
7: Antes de Pekerman era una cosa el jugador colombiano. Luego de Pekerman es otra cosa el jugador colombiano. Sí se dio, lo que pasa es que faltaba otro salto. Bueno, ¿quién nos va a llevar a dar ese salto?
1: ¿Cómo llama el técnico de Francia?
0: Didier Deschamps.
1: Es el que necesitamos.
9: Lorenzo viene ahora.
7: Ya va a venir.
9: Lorenzo no viene ahora. Lorenzo viene pegado a un ciclo Pekerman.
7: Por eso.
9: Le dieron la oportunidad a él. No aprovechó, no ganó nada.
7: No aprovechó.
9: Entonces es bueno dar un salto de calidad.
7: ¿A cuántas finales de Copa América hemos llegado nosotros?
9: Pero bueno, el dato Dalic sale porque no ganó en los últimos. Siempre ahí, semifinal y tal y tal. Y dice, no ganó, tengo que irme. Lo mismo Lorenzo, no ha ganado.
7: Salió a sombrerazos Dalic de Croacia.
9: De tercera a home. Mete la carrera, no anota la carrera. No ha anotado la carrera ganadora Lorenzo. Está en tercera, parqueado hace rato. Busquemos un salto de calidad. Un técnico como Dalic, por ejemplo, o el mismo Roberto Martínez, que pueden venir acá.
7: Es que el problema ni siquiera es el tema del entrenador. Los entrenadores no son magos, no van a llegar a cambiar el fútbol de Colombia. Hay que ir más al fondo y el tema estructural.
8: ¿Tiene, ¿usted cree que uno de estos no va a pedir también un cambio de, desde el tema de las selecciones inferiores, de las sub-15? Todo es un proyecto mucho más.
7: Lo primero que va a hacer es venir, revisar los campos de entrenamiento, mirar las sedes de la Federación Colombiana.
0: ¿Pero usted cree que Lorenzo pidió eso? ¿Que Lorenzo ha hecho algo por las divisiones menores?
8: Ha intentado hacer cosas que no ha podido hacer todavía. No le han dejado hacer algunos cambios que él había pedido desde antes.
3: Hubo un técnico que
8: por eso también trabajando digo, si no se le da eso, también sería raro que
4: Lorenzo,
8: siga.
4: Lorenzo ha estado muy cerca de los procesos de la selección sub-20, de la sub-17, tanto así que incluso Freddy Hurtado, el técnico de la sub-17, fue al Mundial por invitación de Lorenzo. Él ha estado cerca realmente en los procesos.
8: Pero pues ha pedido unos cambios también.
0: Invitar a Freddy Hurtado al Mundial no es estar cerca de la selección.
4: No. Pero él ha trabajado, él ha estado cerca de los trabajos.
6: Y ha pedido algunos cambios que no se han dado.
8: No ha podido cambiar unas cosas dentro de la
9: infraestructura. ¿Cuántos microciclos ha hecho Lorenzo con la sub-17?
0: Entonces, con razón lo quieren dejar.
9: ¿Cuántos?
0: Pues porque él va a seguir haciendo lo que ha hecho.
7: Pero Pekerman también hace microciclos. O sea,
4: ¿cuántos se ha estado cerca, Giovanni?
7: ¿Sabe qué es lo que la incertidumbre que a mí me ha generado en estos días es, claro, muy seguramente va a seguir Lorenzo? Yo no estoy de acuerdo con la continuidad, pero el hecho de traer un técnico de quilates, de experiencia en Europa, dicen algunos ganador, ¿sí nos garantiza dar ese salto de calidad? No.
4: Nadie garantiza.
7: Nadie lo garantiza. Yo estoy totalmente de acuerdo. Nadie lo garantiza.
6: Por eso ahí, y yo vuelvo y repito, he dicho esto 500 veces, todos tienen que asumir sus responsabilidades de la federación, desde los jugadores, porque esto no es un tema solo del técnico. El técnico tiene gran responsabilidad, pero no es el único.
0: ¿Y usted cree que en la federación la van a asumir?
6: No, por eso, entonces no importa quién llegue.
7: Mire, ¿sabe qué siento yo en el tema de Néstor Lorenzo? Frase conocida de las tías. Mejor viejo malo conocido que bueno por conocer.
6: Estoy de nuevo por conocer.
8: ¿Sí? Mire, es que yo digo, si hubiera sido un desastre el juego de Colombia, que no se crearon las oportunidades, que la verdad es que desde el primer partido dijimos, no, esto es una porquería de selección, que no sirve para nada, que se vayan todos para la casa, jugarían mejor los niños del colegio, hermanitas de la caridad, que estos jugadores, y que ese entrenador no hizo un carajo. Si yo hubiera visto eso, les digo, sí, ahí, esto no, pero es que si hay una base. Si no hubiera sido por el partido de Suiza, no estaríamos hablando de esto, estoy seguro.
7: Sí, pero
8: ese partido cambió todo, pero antes se venía la gente afuera. En Europa, Thierry Henry, todos los grandes que conocen de fútbol, estaban enamorados con el fútbol colombiano, enamorados, todos hablando maravillas, por eso lo empezaron a candidatizar.
7: Sí, pero al final, en un campeonato del mundo, lo último que lo mide o lo que lo mide a uno es la posición final.
8: Son los resultados. Pero entonces, eso ocurrió antes, es lo que sirve de base para seguir construyendo.
7: Por eso digo yo que la gestión de Néstor Lorenzo en Colombia, ni frío ni calor. Aportó cosas, seguramente aportó cosas, pero yo no puedo decir que la campaña de Néstor Lorenzo al mando de la Selección Colombia, yo no voy a decir que fue un fracaso, porque yo creo que no fue un fracaso el paso de Néstor Lorenzo por Colombia. Yo creo que sería muy irrespetuoso con el trabajo que hizo Néstor Lorenzo, pero yo tampoco puedo decir que fue un paso exitoso por la Selección Colombia. Y a mí no me pueden decir que el éxito de Néstor Lorenzo en la Selección Colombia se fundamentó en que jugó una final de Copa América contra Argentina o que avanzó a los octavos de final del Campeonato del Mundo del 2026. Yo también
8: insisto. ¿Volvimos a un mundial?
7: La eliminatoria más fácil en la historia de CONMEBOL.
4: Pasamos
8: de terceros.
7: Entonces yo digo una cosa: el técnico que llegue, sea europeo, suramericano, argentino, brasileño, colombiano, esto es sencillo, hermano. En la federación tienen que decirle, este es el objetivo. Se viene la Copa América del 2028. Objetivo, título.
9: Ganarla.
7: El técnico que llegue sabe que tiene que venir a ser campeón con Colombia.
8: Claro, si no lo gana el objetivo, ¿qué me va a dar para poder hacer eso?
7: Ahora, traigo un técnico.
8: Quiero hacer esto en las infraestructuras, quiero cambiar esto
7: Pero lo primero es que el técnico que llegue a la Selección Colombia le aporte a la Selección Colombia. Para mí, fue más lo que Colombia le aportó a Néstor Lorenzo como entrenador, en su palmarés y en su hoja de vida como entrenador, que lo que Néstor Lorenzo le aportó a la Selección Colombia.
8: De Néstor Lorenzo, ¿usted le parece que la selección estaba ya volando y que por eso él llegaba a pegarse?
7: Gran base.
8: ¿Sí?
7: Había una gran base, claro, la base que dejó
8: con José Rueda, Néstor Pekerman.
6: Esa no fue al Mundial.
8: Cogió el equipo de Rueda y Queiroz. Ese fue el equipo que
7: cogió. Pero la base era la base de la Selección Colombia del 2014.
4: Mauricio,
7: y Néstor Lorenzo la conocía muy
4: recoger,
7: bien.
4: Le tocó recoger los pedazos de un proceso. Los pedazos, porque ese equipo terminó despedazado después de la no ida a Qatar.
6: Yo pienso que sea lo que sea, como yo digo, todos tienen que asumir su responsabilidad, y la parte de Lorenzo, él tiene que asumir la de él, y si él no corrige los errores que cometió.
0: ¿Por qué no fuimos a Qatar?
7: Porque no hubo gol. Faltaron goles, siete partidos sin anotar.
3: Ni un solo
7: gol. Porque los jugadores le hicieron la cama al técnico que
2: no se le ganó a Suiza. Entonces, por lo mismo que no se le ganó a Suiza, porque no hicimos goles.
7: Ah, pero sí, es que, no, Mauricio.
8: La, no, es que ese tema de la cama, Queiroz. Claro. Eso se Mauricio, sabe. Lo que eso lo han dicho. Que... Eso lo vi, pero yo no tengo. No, muéstrame las pruebas.
7: Yo pruebas no tengo. Ah, bueno. Pero como dice, entonces, como dice el dicho, pruebas Mauricio, no tengo dudas tampoco. Pero esa es media verdad. Porque la otra media verdad es que Colombia en siete partidos no anotó un solo gol y había una generación dorada. Vaca, Muriel, Dubán, Zapata, Miguel Borja. Y faltó un solo gol. Y en el partido donde aparentemente ya se daba la clasificación, erró David Ospina y vino el gol de Flores.
3: Pero ¿había talento o no había talento? ¿Había herramientas o no había herramientas?
7: Pero no hubo
3: la
7: goles.
3: Sabía,
8: pero no hubo goles. En Colombia siempre ha habido talento, incluso en esos años 2000 cuando nunca.
3: Bueno, no entonces necesitamos un técnico que tenga la calidad suficiente de aprovechar y optimizar ese talento para darse ese salto de calidad con la selección.
6: Pero es que,
3: y terminar siendo que campeón de Copa América como mínimo.
6: Pero es que yo digo que eso, y está muy válido, pero yo creo que la selección Colombia jugó muy bien. Es que si no fuera por ese partido que contra Suiza no hubiéramos hecho un gol, no estaríamos hablando de eso, porque es que la selección Colombia yo creo que futbolísticamente superó nuestras expectativas. Mire, Luisa, es que antes del Mundial todos estábamos pesimistas precisamente por los amistosos que hubo.
3: Mire, yo no le voy a desconocer eso, y el argumento yo lo voy algo porque yo

0: Argentina en este mundial, que claro, juega horrible,
1: pero
0: que
1: pone pero Argentina otras cosas cuántas y que veces va avanzando.
2: Mauricio,
1: que diga, perdió Argentina para estar así ahora.
2: No, Mauricio, no, eso es muy válido, pero que un técnico
3: Argentina tiene tres títulos que le respaldan eso. Así
2: Mauricio,
3: no juegue bien, tiene tres.
2: Pero que un técnico nos garantice eso, excelente. O sea, si un técnico nos va a garantizar que eso, por eso, entonces ahí es donde yo.
0: Pero si estoy más cerca de llegar al éxito con un técnico de trayectoria, de peso, que sepa lo que es ganar.
1: ¿Cuánta trayectoria y peso tenía Lionel Scaloni?
0: O apelar a lo que pueda.
1: ¿Cuánta trayectoria tenía Lionel Scaloni?
0: Son excepciones. No, son excepciones.
1: Sí, siempre,
0: a la norma.
1: Pues que siempre hay salidas para estos argumentos.
0: Mauro, claro, a la norma. Lo de Scaloni. Claro.
1: ¿Cuántos han sido campeones sin haber sido antes los superentrenadores?
0: No, pues es que se cuentan en los dedos de las manos. Scaloni, pero es que son excepciones a la norma. Yo estoy más cercano al éxito con un técnico de experiencia, con un técnico que sepa lo que es ganar. Es que, Colombia contrató a Néstor Lorenzo y era el técnico de, ¿cómo llamaba el equipo del Perú?
4: Ya no
0: me acuerdo. Melgar de Arequipa. Imagínense, el técnico de Colombia era el técnico de Melgar de Arequipa.
3: Mauricio,
0: sí, que
3: no
0: tenía la huella de ser asistente técnico de
3: José Pequerán. No lo trajeron porque era el ganador en el Melgar, lo trajeron porque era el que estaba detrás del proceso de Don José, que ese proceso fue exitoso.
0: Bueno, y listo, perfecto. Eso, ese proceso que fue exitoso en 2014.
3: El conocimiento que ya tenía el conocimiento, la base, el conocimiento del equipo.
0: Terminó con la mejor participación mundialista de Colombia en 2014, que es lo mínimo que uno espera, que con ese proceso exitoso, que lo conocía muy bien Néstor Lorenzo, en este campeonato del mundo, la selección colombiana superara esa actuación, y no la superó. Colombia no pasó de los octavos de final.
5: El técnico de Inglaterra, Tomás Tuchel, es el que necesitamos y listo.
6: Sí, bueno,
7: a ver,
6: Héctor Eduardo,
7: a mí me genera una curiosidad algo, José.
6: Sí, estoy recordando.
7: Venga, José,
6: Giovanni,
7: pero
6: una cosa pequeña nomás. Estoy recordando lo que decía, en paz descanse, don Gabriel Camargo: en el fútbol 2+2 no son 4. Uh-huh. Van a tener que llenarse de paciencia, por ejemplo, en Brasil, porque acaban de contratar un técnico que vale 10 millones de dólares.
7: ¿Y cometieron la genialidad de ampliarle el contrato antes
6: Correcto.
7: Del Mundial?
6: ¿Y qué pasó?
7: En el peor Mundial casi que de la historia de
6: Mauricio.
7: Brasil.
6: Y es un hombre el más ganador del mundo, si no estoy mal, si la estadística
0: claro,
6: no falla.
0: Claro, pero es que como dirían por ahí, es que eso es lo bonito del fútbol, José Alberto. Ah, es que el fútbol no es una regla, el fútbol no es una ley. Entonces, nadie garantiza nada.
1: Exacto, la regla que usted dice tampoco se aplica.
0: Pero un detalle, es que también la generación de jugadores.
7: Sí, pero ahí es, José,
0: en este momento,
7: ese es el cuento de que si yo juego bien, estoy más cerca de ganar que si juego mal.
0: Bajo
7: es lo mismo.
1: Bajo esa jugó bien, volvemos al tema.
0: No ser rico que pobre.
7: Aquí del juego, es el ejemplo del técnico. Sí, estoy más cerca de ganar cuando juego bien. Estoy más cerca de tener éxito si tengo un técnico de experiencia exitoso, ganador, que un técnico sin experiencia.
0: Mire, me escribe un gran amigo, digo, Pulgarín, que es colega, y me dice una cosa que es muy cierta. Me dice: Mauricio, un técnico que sea más que los jugadores. Aquí necesitamos un técnico que cuando habló, los jugadores respeten las decisiones del técnico.
6: Ah,
0: no, bueno, que el técnico se acomode a lo que los jugadores quieren. Eso es clarísimo.
2: Es que esas de las cosas que yo creo que tiene que mejorar Néstor. O sea, esas de las cosas y de las responsabilidades que yo digo que tiene que asumir Néstor Lorenzo. El tema de que no hay un jugador por encima del equipo. O sea, no puede haber un jugador que esté por encima del equipo. Por más talentoso que sea. Y otros, Kevin Castaño también. O sea, para mí, al final, la convocatoria de Kevin Castaño.
1: Mbappé está por encima de Francia.
2: Pero es que es Mbappé.
1: Kane está por encima de Inglaterra.
2: No, pero es que estamos hablando de que
7: pero
2: no tenemos jugadores.
7: No están por encima.
1: No están por encima.
7: No,
1: no Mbappé
2: pero
1: no está por encima.
2: Yo creo que
7: no. ¿Usted cree que Deschamps le hace caso a Mbappé?
1: Sí.
7: No.
1: Sí, Mbappé tiene
7: no
1: mucho
7: potencial. No se lo hacía Luis Enrique en el Paris Saint-Germain.
1: Por eso usted salió,
7: lo
1: que fue por eso campeón del mundo.
2: Por eso.
7: Mbappé.
2: El único,
7: por
2: para mí, el único
7: por eso,
2: equipo.
7: Por eso, él no era el dueño. Lo mismo pasa en Francia.
2: Para mí, el
7: él
2: único,
7: no es el dueño de la selección.
2: Para mí, el único equipo que tiene un jugador que está por encima de todos es Messi. Y todos
7: Messi.
2: Están de acuerdo. Pero todos los compañeros están de acuerdo. Y todos los compañeros
0: no divide, no divide
2: quieren,
0: el camerino.
2: No divide todos el camerino. Todos están en pro de Messi. Entonces es diferente porque si tu camerino no está en pro de un solo jugador, se te va a romper el camerino.
6: Pero
2: y si el camerino, si los rumores que hay por ahí
6: si
2: son ciertos de que el camerino está roto, para mí no es viable que siga Lorenzo. O sea, si eso es cierto, si eso llega a ser cierto.
5: Larito, deja Giovanni,
7: echemos
5: por
7: un
5: favor.
7: Poquito de memoria. Echemos un poquito de memoria. Cuando iba a ser nombrado Lorenzo. Cuando iba a ser nombrado Lorenzo, la federación tuvo conocimiento ¿cierto? Del

0: interés de un sector, de un grupo de jugadores que venía en el proceso Pekerman, que le habían puesto el pulgar arriba a la federación diciendo, este lo apoyamos, ya viene con nosotros, este puede ser. Yo no voy a entrar a dar nombres de los jugadores que en su momento dijeron sí. Es lo que puede estar pasando ahora en el relevo a un Néstor Lorenzo que fracasó desde el punto de vista objetivo. Objetivo, no logramos la Copa América y llegamos a octavo de final de Copa del Mundo. Que haya un grupo de jugadores todavía sosteniéndolo y diciéndole a los dirigentes, déjelo, que tenemos un proceso y el verso y el cuento, hermano, mientras en la selección la federación siga prestándole atención a aquellos 2, 3, 4 caballeros que mandan dentro de la selección para poner técnico es muy jodido. Tienen que ponerse las pilas y decir, viene un técnico europeo que sepa decir, usted, señor James, no juega porque el que manda aquí soy yo, porque usted no está en óptimas condiciones de jugar. Y así, esa es la clase de técnico que necesitamos no para Colombia. Más. No que lo sigan poniendo los jugadores, que es lo que yo veo.
1: ¡Ey, no, chimultrofiazo, hermano! ¿Por qué? No, mentira, son... No, Lalito, y no que es que...
2: Porque él prometió que no le iba a
1: volver a nombrar. Cuando termine el tema, me da para la canción, por favor.
3: Sí, sí, espere, vamos a la pausa y ya llega
1: Betito con su canción. Sí, señor, muchas gracias.
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7: Las 4:34 en el Bar Caracol.
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3: Bueno, el alto rendimiento el que tienen que tener estas selecciones ya para coronarse campeones entre Inglaterra, Argentina, España y Francia. Betico, pero ¿usted qué tenía?
1: Oiga, vamos hombre a escuchar esto que es puro ritmo, puro sabor. Sabor.
3: Sálvele la patria de Jarano, hágale.
1: Sí, hermano. Échele, vampiro.

0: Cumbia es una hembra. Bueno, Lalito, una pregunta para usted. ¿Cuándo fue la última bailadita que se pegó con música tropical?
1: Uy, hace rato, ni.
2: Yo creo que el último que bailó con esto ya debe estar 3 metros bajo.
1: ¡No!
3: ¿Cómo va a decir eso de Chemas? ¿Cómo va a decir eso de Chemas, hombre?
4: No, yo en diciembre bailé eso revolviendo una tija. Esa es infaltable en diciembre en Medellín.
5: En los hogares antioqueños y en las ropas antioqueñas.
0: ¿Quién dijo eso?
5: Renovemos. 24 y 31.
4: Claro, ese
5: le pegamos
4: sí.
5: a esta música, claro, ¿sí o no?
0: ¿Quién dijo claro, eso? Bejarano.
2: Ahorita les traigo algo bueno.
0: ¿Fue Bejarano?
2: Algo decente.
5: Haciendo
2: sí,
5: el sancocho.
0: A él le explico algo.
5: Esta música bien bacana.
0: Le explico algo, muchachito.
3: No aprovechó, Bejarano. No aprovechó.
0: Vea, Bejarano.
5: Pero no lo vaya a
0: hacer. Una cosa, muchachito.
5: No la vaya a pegar.
0: En este momento hay miles de discotecas abiertas aquí en Medellín. Con gente súper joven bailando esta
2: sí.
0: música.
2: No, pero sí, en Navidad no más.
0: Oh, papito.
5: Esto
0: del año. Mano, usted tiene que salir del convento. Y no. Tiene que salir del convento, papito. Tiene que salir del convento.
6: Hay que entender que hay culturas regionales también. Eso es muy de la cultura paisa también.
0: De todas formas, venga, y eso es de la cultura paisa, pero es una música que todo. O sea, en una discoteca, usted en Bogotá, entonces nunca van a poner un melódico, pues un fin de semana.
2: No. Quiere que le diga la verdad, no.
0: No, pues es que dependiendo también de la discoteca. ¿Sí o qué? No,
6: pero esto es más del Eje, sí, del Eje y de Antioquia.
1: Sí, pero bueno. De acuerdo, en Pereira sí.
2: Si es una viejoteca, suena.
5: Pero que los balnearios de Flandes, de Girardot.
6: Sí, se también.
0: Se pega eso. Ay, y gente joven que la baila y disfruta. Pero Bejarano, yo no entiendo por qué lo dijiste y no vamos a pelear por las bobadas.
2: No,
0: simplemente
2: no.
0: que... somos amigos. Bejarano, te quiero mucho. Te llevo mi corazón.
2: Ay, yo también. No,
0: llámelo. Vea, esta canción la traemos de los melódicos porque la persona que canta esa canción se... Es Perucho Navarro, Biden. Pedro Marcelino dos. Rodríguez Navarro, conocido como Perucho Navarro, que fue este icónico cantante de los venezolanos, los melódicos. Le decían el showman de Venezuela, el showman de Venezuela. lastimosamente, este pasado fue el 9. Ven, y sí, lastimosamente falleció, por eso lo traemos, para recordarlo. Hizo bastante con los melódicos, ya estaba en España, el hombre murió en España esta semana. Pero, y nos dejaste los recuerdos.
5: Oiga, Coco, entonces Betico, los melódicos, eso era como una selección mundial, porque el negro Víctor Piñero no estaba ahí.
0: Claro.
3: También, y es que Perucho fue de los que se dio el lujo de cantar en ambas, en Villos y en melódicos.
0: Y en la playa también cantó. Sí, señor. Villos, sí. melódicos y la playa, orquesta bueno, la playa.
5: Entonces eran los cantantes.
0: De esta manera muy
3: ¡Chemas!
0: Entonces, música de Chemo, saludos pa' Chemitas y traemos esta.
2: Tiene que hablarle más duro para revivirlo.
0: Que lo recuerdo.
5: No va a decir eso.
1: No me parece.
3: Lulú. Más bien deje escuchar a Perucho.
6: No. De la dieta.

0: Bueno, volvemos, señores. Oiga, ya que estábamos hablando del técnico Perucho para Colombia y eso.
1: Venga, tengo acá una propuesta.
0: A ver.
1: Opa. Técnico. Ah. A ver ustedes cómo lo ven.
2: Animó a Camilo.
1: Escolari, Luis Felipe Escolari.
3: No, fuera de su alcance. No. Usted no está en esa liga.
2: No, yo una propuesta, hermano, yo no sabía. Sí.
4: Tiene un hambre, Camilo.
3: No, tiene mucho amor propio, es lo que tiene.
2: Bastante. Sí.
1: De que me perdí, me distraje.
2: Luis Felipe Escolari,
1: campeón mundial en el 2002, no está dirigiendo, campeón con Brasil.
3: ¿Cuántas veces Escolari?
4: No, pero Escolari ya está arriba de los
5: mismos de Pecker.
2: Sí, creo que tiene. O sea, ese es un Pecker manzoazo ahí, Luisa.
1: Bueno,
3: 77 años.
2: Ah, no. Claro,
3: llega con 81
2: y estábamos hablando de
5: pobre Cano. Por eso, lo mismo.
4: No, yo creo que Escolari también ya está muy retirado de la actividad. Sí, yo lo he escuchado por ahí como panelista en algunos medios, pero ya desde otra función.
2: Al menos habla así.
3: ¿Cómo así, Beto? Ya respete.
5: No, pero Pekerman también. Pekerman está de comentarista en el
2: grande. Todos vamos para allá. Pero es que yo cuando llega a 77.
0: Dijo Chema, ya quisieran llegar.
3: Sí, sí.
2: La Chema ya bien viejito y como la de bueno.
4: Chema salió con Ramón el viernes pasado.
5: Claro que lo pidió. Yo creo que lo primero que hay que esperar, Héctor Eduardo.
2: La señora pensaba que estaba por la.
5: Yo creo que lo primero que hay que esperar, Héctor Eduardo y compañeros, es que la federación se pronuncie sobre ratificación o no continuidad de Lorenzo. El resto es,
4: ese es el primer paso, pero yo creo.
5: Que fulano perencejo sultanejo es como.
4: Yo creo, José, que si llegase a darse la salida de Lorenzo, el que mencionen por donde sea va a dividir. Por donde
2: eso va
4: sea.
2: A tener sus peros.
4: Porque entonces van a decir, no, que es que este es muy joven, que tiene que ser un técnico ganador, que esa es la que yo menos compro. Porque, hombre, el hecho de que haya ganado dos o tres títulos, bien sea con clubes o con selecciones, nunca te va a garantizar que ya Colombia vaya a ser campeón de la Copa
2: que
4: América.
2: No, pero va a estar más cerca.
4: Pero ¿por qué va a estar más cerca? Si estamos hablando de un seleccionador, ni siquiera va a ser un entrenador. Yo esa no la compro todavía.
5: Creo que sí, creo lo que sí es fundamental, creo. Lo que sí es fundamental, creo, es que ya haya dirigido en un mundial, por lo menos.
4: Sí, que tenga esa experiencia.
5: Que tenga experiencia mundial.
4: Sí, eso es verdad.
2: Esa presión, sí, señores.
4: Sí, porque ese temor escénico de pronto de dirigir, el saber llevar una eliminatoria, el salir a ese escenario, tiene que ser.
5: Pero lo primero.
2: Ahora tengo miedo a Cabo Verde el próximo mundial.
5: El señor Lorenzo, porque el señor Lorenzo sigue siendo hasta ahora hasta donde yo es el técnico.
2: Hasta el 31 de julio.
5: No sabemos. Sí, por eso.
4: 15 días quedan.
0: Yo pero creo que el comité de la federación no es unánime que el profe Lorenzo siga. Tiene el voto el presidente que ha sido elegido, pero tendrá que ratificarse en la próxima asamblea para repartir cargos, Ramón Yesurún. Pero yo no creo que todos.
5: No, en la asamblea no, en comité en decir, ejecutivo.
0: Sí. ¿Cómo no, Coco? Gracias por la corrección. Yo no creo que están todos en unánime. Sí, señor. Lorenzo es, no hay nada que hacer, no. Ahí hay divisiones que seguramente en la interna se va a debatir. Y pues esto como en votos, sí, ¿no? Si tiene más votos y tiene más con el respaldo del doctor Yesurún, puede ser. Pero yo abrigo la esperanza todavía de que demos un salto de calidad para el bien del fútbol colombiano. ¿Cuándo debería nombrar técnico Colombia? O hacer lo que está haciendo Uruguay, por ejemplo.
1: Sino que es que Lorenzo tiene contrato hasta el 30.
0: Para nosotros no es raro.
1: Lorenzo tiene contrato hasta el 30 de este mes.
0: Sí, pero pues de aquí a allá.
1: Sí, no, pero yo problema, supongo ya, que es en agosto. Pues, si se da, o sea,
5: le pueden adelantar la quincena que falta.
6: En 18 días ya le dicen, hermano, no vamos a contar más con usted, le vamos a pagar hasta el 30. Si no es problema, le vamos a pagar hasta el 30 de julio, tata. Listo.
2: ¿Cuántos interinatos no hemos tenido? Así sí que está, si lo sacan, no se les haga raro César Torres dirigiendo partidos.
0: Pero es que como
2: meses
0: va,
2: no hay problema.
5: Es posible.
0: Ya, es él tiene posible contrato hasta 90%. El último día de julio. Y claro, en la reunión del comité ejecutivo es el 28 de agosto. O sea, antes no vamos a tener. No. Luego, yo creo que si no es Lorenzo el que sigue, va a haber un interinato
2: de César Torres
0: para las fechas. Claro,
2: en septiembre,
4: fecha FIFA.
2: Claro.
0: Torres o Freddy Hurtado.
2: O Freddy Hurtado, no, también, que lo llevó con su equipo al Mundial.
5: Yo creería que Torres.
2: Pues no, sí, la lógica diría, ¿no? Por ser el de la sub-20. Es lo que ha pasado últimamente en los interinatos.
5: Están hablando, con hace Reyes un instante hablaron de que un técnico que convenza con su discurso, etcétera, y que un jugador no pueda estar por encima del técnico. Con el debido respeto hacia quienes están en esas divisiones menores, ir a dirigir jugadores con camerino.
7: Pero estamos hablando de interinatos. Estamos hablando de interinatos.
8: O sea, la fecha FIFA de septiembre, entonces, ¿usted a quién pondría, José? Ya un técnico
7: de el 28 de agosto. No va a venir a hacer temporal.
9: Traigan al Bolillo.
7: No viene a hacer un ciclo.
5: Mire, en este momento el comité ejecutivo debe estar trabajando o en la renovación del técnico o buscando ya un técnico, pero deben estar trabajando. Pero eso de que no, que venga usted aquí y tape este hueco, eso no es serio.
9: Pero ahí deben de traer a Leonel Álvarez. Siempre.
7: José, así lo han hecho siempre.
9: No, Leo, si aguanta, porque le dieron sin dos partidos.
5: Hay que acabar con eso de que siempre se ha hecho.
6: Manéjese bien.
5: Hay que madurar, hay que evolucionar.
8: ¡Leo!
9: Hola, un saludo muy especial para ti, Lalo, los muchachos. Escuchando sobre los técnicos. Hombre, ¿yo qué te digo? Este muchachito...
8: Lo que piense.
9: Este muchachito Lorenzo...
8: ¿Muchachito?
9: No, yo realmente no, o sea, yo no es porque necesite puesto, yo estoy de balde en el momento, pero no es que necesite trabajo. Pero ya el muchachito tuvo su segmento, le dieron muchos partidos. Si a mí me dieron 33 partidos...
7: ¿Haciendo cuñas de televisión, profe?
9: ¿Ah? Sí, es de allá, pero de todas formas me dieron 33 partidos.
8: Sí.
9: Yo estaba en el poblado comiendo chocopispis con yogur y me llaman y me dicen que no voy más. ¿Cómo te sientes tú? Cuando tú ganas en Bolivia, pones a fugar de primeras a James.
6: ¿Te sacan cómo?
9: Y me sacan como un can. Sí. ¿Ah? Como un perro, como si yo fuera un perro de esos ya de pasachichón. Pero bueno, yo digo, hombre, los tiempos pasan, tengo mucha más experiencia en el momento, no tengo goleo. Ahí estoy. Yo debería estar con la selección, que me dieran al menos 5 partidos a ver, pero es que no dejan como mostrarse mucho a uno. A mí me cogieron ahí como de conejillo de la India en ese momento.
5: De la India.
9: Para hacer experimento, ¿no? Pero a los 3 partidos no van más. Lalo, ¿no crees que merezco yo una oportunidad? ¿No crees que Colombia merece un técnico colombiano? Tiene que ser argentino, siempre.
8: No siempre.
9: No, pues casi siempre, hermano. O brasilero, Queiroz.
6: Vamos a ver si se rompe la estadística, Leo. Es que
8: Queiroz es portugués.
6: Con Tuchel, Leito.
9: Queiroz tampoco es nada. Sí.
7: O es que nos falta que aparezca entonces el presidente de la República y pida traer otro técnico.
9: No,
7: y
9: yo digo que, como pasó yo digo que en este momento o está Alexis García o estoy yo.
8: No, pero
9: muchas gracias, Lalo, un abrazo, los quiero mucho. Luisa.
1: Hola.
9: Hola, bebé, ¿cómo estás? Niña, tú eres de Medellín, ¿cierto?
1: Sí.
9: ¿Cómo así? ¿Y qué barrio es que es?
1: Laureles.
9: Ah, sí, Laureles, por allá, por era la consola taller a Caracol.
6: Mi vecina.
9: Luisa,
8: Leo, ¿le va a cantar a Luisa?
9: Ah, pero Luisa, es que me insiste, no sé, me bloqueaste.
6: ¿Se puso bailable o una balada?
9: ¿Qué música te gusta, mi amor? ¿Cuál es tu gusto musical?
1: Cánteme un reggaetoncito, pues.
9: Yo lo tengo.
8: ¿Tiene reggaetones?
9: Sí, sí, claro.
6: ¿Y te con la música?
8: Siempre es que el desocupe le ha servido, Leo.
1: No, es que él tiene alma de joven. No sé, no me han visto las
8: pistas. Sí, pero tiene alma de joven. Que ya cante reggaetón.
6: Música, usted es siempre musical.
9: Yo, la Reconquista. Melina, tu cuerpo es tan provocante que me lleva a mirarte arrogante. Estoy loco que acabo de soltarte y bailemos toda la noche, Felina. Y sexy, ¿no?
6: Muy bien, Leo.
9: Reggaetón y clásico. Reggaetón,
2: sí, es una actitud.
6: Ese es bien clásico.
9: Ese fue el primer reggaetón que sonó en Medellín, muchachos. Eso es una historia real. Fue el primero que sonó. Después sonó el latigazo de Daddy Yankee. Dame un latigazo. Y después. Oiga, y después una vieja. Ese me gusta. Ese me gusta mucho, ¿no? Ese. Divi Queen me gusta mucho esa canción. ¿Usted
7: le gustan las viejas, profe?
9: ¿Qué? Señoras y señores, bienvenidos, welcome al party. Yo quiero bailar, yo quiero
6: sonar. Ah, Queen.
9: Llegan de ti,
6: claro, la zorra, la porra, la caballota.
9: A mí el cuerpo rostar. 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
2: Falta una tres.
9: Muy bueno. Tiempos
1: aquellos.
9: Tiempos aquellos. Cuando quieras te canto un vallenatico del vino.
8: No, no, tranquilo, Leo, gracias.
1: No, pero ¿por qué no? Uno.
9: No, sí. Uno, osito, dormilón, le regalé.
1: Bueno, no, yo creo que mejor era que no.
9: Mejilla ya medio.
1: Se fue el día en que
9: jamás me enamoré. Yeah, no, no, no. Yeah. Ay. Y bailadito pegadito. Hasta la pared, hasta la pared. No, dejémoslo ahí, dejémoslo ahí. Dejémoslo ahí. Luisa, chao, te quiero mucho. Chao. Te estimo y eres muy profesional, chao.
8: Gracias, chao. Oye, ahora que le doy en el tapete, gracias a usted, profe. Colombiano sí, creo que no, ¿no?
3: Ahorita no hay.
8: No.
4: Yo vengo insistiendo en eso hace rato, Lalo, que hay una brecha grande entre los técnicos que algún día tendrán que llegar a la selección, como el caso de Lucas González, que está haciendo la carrera.
3: Alejandro Restrepo.
4: Bueno, Bodner se perdió un poco. David González. Pero en este momento, un técnico con un aire... joven para la selección Colombia.
8: Oiga, Juan Carlos Osorio ya perdió todo chance de llegar a la selección.
4: Sí. Yo creo que va a depender. Si
7: es que sabe,
4: de pronto
7: sabe
4: si se reactiva además, con algún resultado importante.
8: Yo primero creo que no es eso, todo, Lalo.
4: Reactivarse sabe, con un club. No.
2: Hay alguien en la federación que lo quiere mucho.
7: Es que
2: lo pide mucho.
7: Hay un viejo adagio, y Camilo lo debe conocer perfectamente. El que muestra el hambre no come.
4: Totalmente.
7: Y el profe se ha ofrecido tantas veces se ha ofrecido que ya ni siquiera le paran bolas.
4: Pero mire, Héctor y Coco y compañeros, si nosotros nos mantenemos con el discurso de que no hay hoy un técnico que asuma la selección Colombia y que hay que traer uno de afuera, nos vamos a pasar toda la vida trayendo técnicos de afuera. Está bien, traigamos uno de afuera, ¿cierto? O, más allá del gusto de cada quien, supóngase sigue Néstor Lorenzo. ¿Por qué no llevar a la Federación Colombiana de Fútbol a acompañar el proceso de Néstor Lorenzo a un Alejandro Restrepo, por ejemplo, a un Lucas González, un técnico de estos que uno dice no está hoy para ser técnico de Colombia, pero tiene el perfil para más adelante?
1: Pero Amaranto Perea.
4: No nos engañemos, Amaranto Perea no tenía el perfil que tiene Lucas González.
1: No, antes todo lo contrario.
4: Pero Lucas acaba de empezar con Nacional, Bolívar de la Pastilla.
1: Amaranto quiere ganar. No, pero ninguno ha ganado una como entrenador. Pero
7: yo de la fuerza de Amaranto Perea como entrenador.
1: He hablado con varios jugadores que lo dirigió Amaranto Perea en el Junior y dicen que es de los mejores técnicos que ha tenido.
8: Y
1: aparte porque fue en pandemia, o sea, fue un episodio como
8: pero,
1: diferente.
8: Pero si va a aceptar el Medellín, Luisa, vamos es a ver. Por algo.
1: Pero, claro.
8: Pero porque o ve que va a seguir el proceso, el tema con Lorenzo en la selección, o porque igual él ve que no lo tiene en cuenta por ningún lado.
1: O quiere como hacer su
6: dice,
1: camino.
6: Esos son
1: también,
6: unas señales, es que, como dice Lalo.
1: Sí, pero no deja al ser asistente técnico no deja de estar un poco a la sombra. De pronto él también quiere hacer su camino, quiere que se le reconozca cómo juegan los equipos de él. O sea, yo creo que lo que quiere es que también veamos el ADN y un poco cómo entrena los equipos, cuál es el estilo de él y demás. Listo, y obviamente es un riesgo que él va a asumir.
4: Está bien,
6: Mauro, todo asistente lo que más pretende es algún día dirigir.
4: Sí, claro.
6: Listo, con, listo, pero no, como, perfecto. Como técnico listo, de propiedad,
4: lo valgo,
6: y eso lo tiene, pero Amaranto. Tampoco hay que descartar lo que dice Lalo, que me parece muy sesudo. Hermano, si este man se fue, por algo será.
4: Pero mire, tal listo, vez bien, se fue Amaranto, no Piolo, se fue Amaranto Perea. Repito, independientemente de si sigue o no Néstor Lorenzo, supóngase siga o traigan a otro. Entonces traigan a la federación un técnico de los perfiles que estamos diciendo y díganle, mire, la idea es que creemos que usted tiene el perfil para ser un entrenador hacia futuro de la Selección Colombia. Esté con nosotros en este ciclo de este entrenador que va a ser 4 años y que se quede ahí 4 años y que haga el camino. Porque si no, no la vamos a pasar de 4 años
7: en
4: 4 años.
7: Eso no pasa en la vida real, Mauricio.
4: ¿Y por qué no puede pasar?
2: A mí me parece que
7: porque
2: lo mejor
7: el señor no puede pasar. Que está de titular no duerme tranquilo pensando que el otro le está haciendo la cama.
4: No, pero si las reglas están claras.
7: Ay, y
4: si,
7: Mauro, y si, eso no pasa en la vida
4: mire,
7: real.
4: Mire, Coco, si el técnico de Colombia es tan bueno y da resultados, duerme tranquilo.
2: Siendo así,
4: no, eso, la única manera de dormir no tranquilo es que sea un técnico que no dé resultados y que tenga el que esté poniendo, que haya puesto la federación.
2: Siendo así,
4: ahí.
2: Como dice Mauricio,
7: eso no pasa en la vida real.
2: Lo mejor es que el de la sub-20 sea un técnico muy bueno y acompañe el proceso de la de mayores.
8: Camilo decía...
2: marcando un camino.
4: Ese puede ser una buena opción también.
8: Alejandro Restrepo está ocupado en Bolívar. Sí. Lucas acaba de
1: coger Atlético Nacional. Que eso...
8: Para que sean técnicos asistentes de un nuevo entrenador en Colombia o de Lorenzo Sicilia.
1: ¿Y eso que estamos...
8: ¿Usted cree que si los llama a la federación no sueltan lo que tiene?
7: Claro.
4: Que no. Yo creo
2: depende.
4: Que
2: no. Depende.
4: Lucas Nacional, no. Que van a tener no, Lucas Nacional, un papel secundario. Van a estar ahí a la espera. No van a ser prioritarios en la toma de decisiones. Van a estar en un proceso, comillas, de aprendizaje. Y yo no sé si económicamente les vaya a servir lo mismo que están ganando en otro lado. Yo creo que no.
1: Yo lo que iba a decir, Lalo, es que acá tenemos los ojos puestos es en los técnicos jóvenes. ¿Qué pasó con los otros? O sea, que estamos hablando de técnicos que han sido mundialistas y se quedaron. No hay, o sea, el técnico, el caso de Suárez, Pinto, ¿qué pasó con los técnicos?
4: Usted abría el abanico y usted tenía a Jorge Luis Pinto.
1: Y que todavía
4: estaba
1: no.
4: Estaba Bolillo, estaba Luis Fernando Suárez, Osorio. Estaba Juan Carlos Osorio. Usted decía, uy, tenemos una Rueda. Generación de técnicos. Reinaldo Rueda. Y entonces decíamos, no, ahí detrás viene Bodner, está Lucas González, está también los que acabamos de mostrar, a nombrar a Alejandro Restrepo, el propio Luis Amaranto Perea.
8: Reyes. Ahora, pero en ese sentido,
4: ahora entonces, usted mira y no lo
8: ¿quién
4: hay.
8: ¿Quién podría ser? Suárez es el único con el que hubo deuda, que nunca llegó.
4: Nunca llegó.
1: Nunca llegó.
8: Porque Pinto la tuvo, uh-huh. Reinaldo dos veces.
4: Inclusive uh-huh. Reyes también la
8: Bolillo
4: tuvo.
8: Bolillo la tuvo.
1: Osorio. Hasta Leonel.
2: Con Osorio también.
4: Con Osorio
1: sí,
4: también.
1: Osorio.
4: Con
1: Osorio también. Hay deuda con
2: Osorio. Es el eterno aspirante.
4: Pero no sé si el tiempo ya pasó, por lo que estábamos mencionando, que no están vigentes.
6: Estuvo a punto, ¿no?
2: Sí.
6: Acuérdate que estuvo a punto.
2: Cuando dejó Paraguay. Él deja Paraguay por venir acá.
6: Por venir porque le aseguraron
2: sí, claro.
6: que él era el técnico.
4: Y me llama
6: y
4: mucho
6: después, la...
8: Es que Osorio en su toma de decisiones en eso parece que ha cometido demasiados errores. Él es el que muy... se va de México. A él sí, no lo sacaron.
1: No, él se va. No, él por temas, pero por los no, temas personales.
4: Tuvo otras cosas de por medio que no sí, tuvieron que ver con el tema.
1: Claro, por los temas personales mediáticos que no. Y por su familia que es.
0: Nosotros tenemos mala memoria. En el mejor momento de Gamero en Millonarios. Se cotejó su nombre, se puso su nombre en la palestra pública en decir, oiga, échenle una mirada a Gamero como un técnico que puede estar dirigiendo hasta la selección colombiana de mayores. Cuando los resultados empezaron a flaquear, que para allá, para acá con Lorenzo. Y ya nos olvidamos de Gamero, entonces ya Gamero no sirve. Tenemos mala memoria.
4: No está activo.
0: Recuerden este momento, bien bueno. Eso.
4: Yo, bueno,
0: recuerden bien eso.
4: Ahí le voy a la derecha. Pero a mí lo que me llama la atención es que conozco el caso de muchos exjugadores que empiezan a hacer su preparación y el tema de la licencia pro para tratar de llegar algún día al profesionalismo. Y alejémonos un tanto de la selección. Miremos en el ecosistema de los clubes. No hay en este momento un técnico, aparte de Lucas González y quizás Alberto Gamero, un técnico que en este momento sea pedido, apetecido por los clubes como en su momento, y si me quiero ir muy atrás estuvo el propio Santiago Escobar o el mismo Jaime de la Pava.
8: Tarea para las 5. ¿Qué tendría que tener un técnico colombiano para llegar a la selección?
4: Hablando que lo ¿tenía? Primero que dicen es que tiene que ser un técnico ganador. Ganador.
2: Uh-huh. ¿Hace cuánto no gana un técnico colombiano en la liga? Entonces, solo en la liga, no nos vayamos lejos.
4: Sí, pero
2: en la liga.
4: Lalo, está volviendo Lalo, pero
6: el último fue Hernán Darío Herrera.
4: Unas tareas bravas.
6: El último fue Hernán Darío Herrera, ¿cierto?
2: No, Arturo Reyes, por liga.
6: A Reyes con Junior,
2: por liga. Sí.
7: Decimos lo que nosotros creemos o lo que puede pasar pensando en cómo piensan los de la federación.
8: No, lo que nosotros creemos.
7: Ah, porque son dos cosas diferentes, ¿no?
8: Sí, señor.
7: Y bien distintas.
8: Sí, señor.
0: ¡Betico! Y no creía, Lalo, no creía,
4: señor.
0: No creía que es tan difícil, ¿oíste? No es tan difícil porque insisto que a Lorenzo lo trajeron los jugadores y no porque fuera técnico de Melgar. Porque Colombia no trae un técnico de Melgar a dirigir a nuestra selección. Solo metieron los jugadores que estaban con el proceso Pekerman. Y ya todo el mundo sabe quiénes son.
8: Por aquí había un oyente que se me perdió. Pedro Armando Rojas dice, ¿cuál es la diferencia entre Lorenzo y un DT colombiano? Ninguna.
2: Ninguna.
8: Dice él. Bueno, Betico.
9: Aquí estoy. ¿Cómo le parece, Lalito?
8: Sí.
9: Don Giovanni, bienvenido al curso de optimismo.
4: No lo voy a probar, seguro, no lo voy a probar.
9: ¡Hermano! Hola, Fernando, ¿cómo estás? Bien, hermano. Pues qué hombre. Ah, no, aquí acordándome, hermano, que yo de niño era el más feo del salón. Ah, ¿cómo así? Y vea cómo nos cambia la vida. Ahora soy el más feo del trabajo.
2: Evolucionó, ya por lo menos gana plata.
1: Pero los dos estuvieron buenos.
9: Sí, estaba bueno, Luisa, sí.
8: Luisa quedó sorprendida.
1: Sí, increíble, los dos.
9: Luisa, es que todos los domingos no son iguales. Ah, Luisa,
7: Coco. Que todo por una malteada.
9: Violina aquí aplaudiendo y Luisa también por la malteada.
6: Claro, porque es que yo, a mí me invitaron a malteada.
4: Por una promesa, ni siquiera por la malteada.
9: Mauricio, por aquí te espero.
8: Bueno, espero que...
6: Eso, Betico, eso.
8: Vamos a última hora, Caracol.

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1: 4:59 PM, es hora de actualizar las noticias en Caracol Radio y el ministro de Defensa, Pedro Sánchez, se apartará del cargo cerca de 20 días por temas de salud. José David Rodríguez.
2: El ministro de la Defensa, Pedro Sánchez, dejará el cargo temporalmente desde este martes 14 de julio para atender temas médicos relacionados con una cirugía que se le practicará al general en retiro. Sin embargo, desde el Ministerio de Defensa aseguran que la incapacidad será de alrededor de 20 días, por lo que el funcionario se reintegraría durante la última semana del mes de julio o la primera semana del mes de agosto, en la recta final del gobierno Petro. Eso quiere decir que el ministro se perdería el desfile militar del próximo 20 de julio, que será en el sur de Bogotá. De hecho, el pasado viernes el ministro dio uno de sus últimos discursos frente a funcionarios y uniformados del Ministerio de Defensa. Allí denunció que hay personas, al parecer por fuera del gobierno entrante, intentando frenar proyectos estratégicos para la fuerza pública.
1: Y el ejército recuperó 11.000 galones de hidrocarburos que habían sido hurtados en el departamento del Cesar. Brian Saavedra.
3: El combustible, valorado en más de 174 millones de pesos, fue recuperado en acciones adelantadas en los municipios de La Gloria, Pelaya y Tambalameque. Una persona fue capturada y tres vehículos fueron inmovilizados. El coronel Leonidas Osorio es el comandante del Batallón Especial Energético y Vial número 3.
4: Fue ubicado en el corregimiento de Besotes, municipio de La Gloria Cesar, un centro ilegal de acopio de hidrocarburos utilizado presuntamente por integrantes del GAO ELN.
3: Parte del hidrocarburo habría sido sustraído del poliducto Pozo Galán en el municipio de La Gloria, presuntamente por integrantes del ELN.
1: Y estuvimos hablando con un experto de la Escuela Superior de Administración Pública sobre si existe un riesgo de paz en el occidente de Boyacá tras los hechos de violencia relacionados con la Guerra de las Esmeraldas. Esto dijo en conversación con César Correal.
5: Buenas tardes. El economista Jacinto Pineda afirmó que los conflictos actuales se concentran entre algunos actores de la cadena productiva de las Esmeraldas y no involucran a la población. Además, destacó que la región ha fortalecido su economía con actividades como la agricultura, el turismo y la educación.
6: Considero que los asesinatos que se han dado y que se han registrado en los últimos años tienen que ver con actores de la cadena productiva. Y esto lo señalo y hago énfasis en esto para señalar lo siguiente. Las guerras verdes, aquellas que se generalizaban en el occidente de Boyacá y que involucraban a los habitantes de los diferentes municipios, bajo mi perspectiva es muy complejo que se vuelvan a dar. Lo que se van a presentar son conflictos dentro de los actores, ya sea de la explotación, la comercialización o talla de esmeraldas, y son muy ubicados, que no afectan el bienestar de los habitantes del occidente Boyacá. Y lo señalo porque en los últimos años el territorio bajo la jurisdicción del occidente Boyacá, en los últimos 5 años, ha estado con un promedio de 10 homicidios, lo cual es muy bajo. Y si el oyente se da cuenta, estos homicidios se han presentado es en la ciudad de Bogotá. Desde luego, cualquier muerte que se dé en el occidente de Boyacá por la actividad esmeraldífera no es positivo, porque requerimos una actividad que coadyuve al desarrollo de la provincia. En segundo lugar, esto tiene que ver con un tema de una cultura productiva alrededor de la agricultura, del turismo, ya no dependiente de la actividad esmeraldífera de la región del occidente de Boyacá. Esto ha contribuido entonces a que se fortalezca una independencia económica, lo cual rompe relaciones de poder a los antiguos patrones, como se les denominaba a aquellos líderes del occidente de Boyacá. Y en tercer lugar, emerge una cultura dentro de los jóvenes que buscan y ven otros horizontes.
5: El experto concluyó que la paz en el occidente de Boyacá sigue consolidándose, aunque advirtió que formalizar la minería artesanal será clave para prevenir nuevos conflictos.
1: César, gracias. Y la Federación de Pescadores lanzó una alerta por una presunta contaminación con crudo en caños de Barranca Bermeja, Santander. María José Parra.
7: La Federación de Pescadores aseguró que la situación se presenta en los caños Rosario y San Silvestre, donde también, según la organización, algunos pescadores han presentado afectaciones en la piel tras realizar jornadas de pesca. La organización también le pidió a la CAS realizar pruebas de agua y lodos, mientras que a la Secretaría de Salud le solicitó verificar las posibles afectaciones a la comunidad y, por último, a la Autoridad Nacional de Licencias Ambientales continuar con las inspecciones en esta zona.
1: Israel irá a elecciones el próximo 27 de octubre en un pulso decisivo para Benjamín Netanyahu. Daniela Salgado.
8: Las elecciones llegan en un momento marcado por la guerra en Gaza, la tensión regional y el proceso por corrupción que enfrenta el jefe de gobierno israelí Benjamín Netanyahu. Entre las críticas al mandatario figuran los fallos en la seguridad que permitieron el ataque de Hamas, la falta de victoria definitiva sobre ese grupo y el de Hezbollah, así como las dudas sobre el papel de Israel en las negociaciones que llevaron al reciente alto al fuego entre Estados Unidos e Irán. Las encuestas también muestran que una mayoría de los israelíes considera que debe abandonar el cargo. Mientras tanto, el ex jefe del ejército Gadi Eseikot aparece como uno de sus principales rivales en las próximas elecciones.
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0: Muy buena.
1: Señoras y señores, 5 y 7 de la tarde, La Graciosa de Quevedo, artista español, reggaetonero español, con Elvis Crespo, que hace rato no aparecía Elvis Crespo.
2: Oiga, pero qué canción tan aburridora.
1: No. Acá todos dicen que
0: yo
1: está
0: bailé,
1: muy buena.
0: Yo bailé.
1: Sí, yo también.
2: Muy es muy aburridora, pero muy bailable.
0: Lo peor. Ay, no. Lo peor. Lo peor de la canción buena, es que dan ganas de irse para la playa.
1: Sí, esto
2: para la playa y para la discoteca. No, es muy buena. Es muy buena. Yo no critico la música, ningún género, ni ninguna canción, porque todos, a todos, lo que o sea, como el cucarroncito, todos tienen su.
3: Lo que no entiendo es por qué para dar el nombre de la canción hay que gritar.
2: Oye, grita.
4: Es como si no las tienes bien, gritoncito.
5: Es que tienen alma de DJs.
1: Correcto. Pero no siento. A esta hora en el Bar Caracol estamos con La Graciosa. Ubicada el 14 de mayo de 2026. Esto es Quevedo con Elvis Crespo.

0: Dice como merengue. Eso es tropi reggaetón.
1: Merengue
0: tropi reggaetón.
2: Urbano, digo urbano.
1: Merenguetón, pero eso ya se había hecho hace unos años.
0: La verdad es que estaba muy perdido Elvis Crespo. Volvió con un buen hit y con un muy buen artista, además.
3: Se estaba alisando el cabello.
0: Sí, porque lo tenía Crespo.
4: Claro. Uy, qué tira.
3: No voy a explicarlo.
4: Está volando. No, está volando.
2: No, la luciérnaga está perdiendo un gran personaje. Bueno,
4: José Alberto.
5: Señor.
4: La tarea.
5: La tarea.
4: ¿Qué tiene que tener un técnico colombiano para
5: llegar? Ya le digo, pero le informo a los oyentes también, los hinchas del Cali.
4: Del Cali, sí.
5: Sigue ganando el Deportivo Cali, minuto 18 del segundo tiempo. Tuvo remate en el vertical Titi Rodríguez ante pase de Dineno. También se salvó el Cali ante un remate de Girotti en contraataque. También pegó en el vertical. Y otra que atajó de cabeza muy bien Alejandro Rodríguez, que ingresó por Galesi en el segundo tiempo. No, pues Héctor Eduardo, hay varias cosas, ¿no? Cuando uno habla de técnicos, que cuando va a cambiar de técnico, pues hay algunas características, por ejemplo, experiencia debe tener, no puede llegar un hombre inexperto, ¿no? Conocimiento, una cosa es la experiencia, otra cosa es el conocimiento, ¿no? Por ejemplo, Lucas es un hombre de mucho conocimiento, la experiencia la está acumulando. Debe tener manejo de grupo, de camerino, ¿cierto? Debe tener un discurso convincente, de ahí lo que estábamos hablando de que cuando el técnico hable, sus dirigidos sepan de qué está hablando y los convenza. Porque cuando hay jugadores de mucho recorrido, ya de mucho camerino, de una experiencia vaga, alta, en fútbol de élite, pues de pronto van a decir, este man es un charlatán, este man no le creen, esto y lo otro. Entonces debe tener un discurso convincente. Pues para hablar de 3-4 características,
4: claro, que ahí, considero deben ahí tener, voy, ¿no? Voy a dos temas. Uno,
5: independientemente si es colombiano. Ah, perdón, usted me decía colombiano.
4: Sí,
5: ¿no?
4: Colombiano.
5: Sí, colombiano. El técnico también extranjero debe tener lo mismo.
4: Yo no me acuerdo, Camilo, si fue Mourinho el que en su primera etapa en el Real Madrid, cuando él llega, dice, ¿cuál es el jugador que más gana aquí?
6: Ah,
4: en
6: claro,
4: esta plantilla.
6: Sí. Fue en el Real Madrid, Lalo, sí.
4: Le dicen, Juan Camilo Ortiz, dice, yo tengo que ganarme por lo menos un euro más que... Sí.
6: Un peso más que...
4: Primera condición.
0: Sí, eso está bien. Sí, claro.
4: Entonces, ese es un tema. Y el otro...
5: Le voy a contar una anécdota.
4: El recordado Fabián Vargas, sí. José Alberto, sí. Cuando él decía que los jugadores miden a los técnicos. Este sabe.
6: Claro.
4: A este le hago caso, a este no le hago caso.
5: Es lo que yo le estoy diciendo. Debe tener grupo y debe convencer. Mire, le voy a... Una anécdota así pequeñita. Un día llegué yo al Deportivo Cali, y hay un técnico que reservo su nombre, pues porque no vale caso. Y entonces uno tenía que hacer el tránsito entre el gimnasio que hoy día tiene, hay que salir de la sede, dar una vuelta y subir a la concentración, a la casona, y estaban concentrados el equipo. Yo esperé pacientemente, cuando eso uno podía ir a hacer las notas y todo y demás previas, ahora ya no se hace eso. Entonces, pues me dijo, ¿para dónde va? Yo le dije, no, tengo el vehículo arriba, camino y yo lo llevo. Le dije, vamos, que yo voy para la concentración, listo. Pues cuando me subí al auto de él, pues un auto no muy lujoso, pero sí tenía... como dicen vulgarmente, unos gallitos, ¿no? Unos gallitos, por ejemplo, el sí. Timón era de madera y otras cositas. Le dije, a ver, galladito el carro y tal. Me dijo, don José, si no lo hago, estos manes me miran por encima del hombro.
3: ¡Lalo!
5: Estaba hablando de los jugadores.
4: Claro.
5: Y
4: claro.
5: Cuando llegó Julio Comesaña, aquí al Deportivo Cali, ese sí lo voy a nombrar, cuando llegó Julio Comesaña, dijo, cuando yo llegué al entrenamiento del Junior de Barranquilla y yo creí que había llegado a un concesionario de autos. Y yo llegué en un modesto, voy a decir la marca, no me la cobre.
4: Sí, sí, sí.
5: En un modesto, dijo él, en ese momento, oiga bien, Mazda 2.
0: Uh-huh.
3: Ah,
0: pues entonces, como los otros, ¿cierto?
3: ¡Lalito!
4: ¿Qué le entonces, pasa
5: ahí está, ¿no? Todo eso lo miden, ¿no? Todo eso lo miden.
3: ¡Mauricio!
6: Absolutamente no.
4: ¿Mauricio? ¿Qué le pasa, Beto?
0: Dígame, Beto. Lo escucho,
3: son Betico. De limón o naturales.
4: De limón.
0: Para que todos
4: limón.
0: Sepan, ¿no?
4: De limón.
0: Quiere antojar a la audiencia.
2: La culpa es de Luisa, la culpa es de Luisa.
6: Está crujiente.
4: Bueno, San Camilo.
3: Las suyas son de mayonesa.
4: ¿Qué debe tener un técnico colombiano si quiere llegar a la selección?
1: Creo que varias de las cosas las dijo José Alberto.
4: Pero, o sea, José, y perdón, Juan Camilo. En este momento, con lo que dijo José Alberto, no lo hay.
6: Ahí no lo hay.
4: O
5: Reinaldo Rueda, ¿no? A mí, por ejemplo, en ese perfil yo tengo a Reinaldo Rueda.
1: Pero ya no.
6: Exactamente.
4: Pero ya no va a llegar.
6: Sí. Ya lo hizo.
4: Y Lalo.
6: Exacto. Lalo, que tenga trayectoria.
4: Pero le pregunté a Juan Camilo.
6: Yo no trayectoria internacional calificada.
4: Sí, señor.
0: Pero pues, ¿puedo meternos a hablar?
1: Yo creo que de todo lo que dijo José Alberto hay dos cosas que son las principales para mí. y las tiene Lucas González. Creo que ese es el entrenador que va a coger la selección Colombia en algún momento y será el primer colombiano en cogerla después de que pasemos por estos extranjeros que estamos teniendo ahora. Y es el tema del convencimiento. Todos los jugadores que han jugado con Lucas terminan convencidos que Lucas sabe y que los potencia, que lo importante es que ellos sientan que los está potenciando el entrenador, que el entrenador los está haciendo mejores jugadores. Y los que han estado con Lucas hasta ahora lo han dicho, él tiene ese poder. Hacerles creer en el proyecto. Y lo segundo es una persona hoy en día que esté muy conectada con toda la tecnología, con las estadísticas, con todo lo que hace Lucas González. Eso es también muy importante. Pero sobre todo, que sea un entrenador valiente y que sea un jugador que, un entrenador que sepa cómo juega el jugador colombiano. No el de clubes colombianos, no el que se defiende o el que es de un equipo chico, un equipo. No. Un entrenador que sea muy buen scout, que a los seleccionados los conozca muy bien y sepa cómo se debe jugar con esos jugadores. No que venga a imponer una idea que no tiene nada que ver con los jugadores. Y creo que Lucas llena de esos.
4: Ese tema de la tecnología a mí me llama mucho la atención y yo creo que para allá vamos también. Piolín.
5: Pero para eso hay para asistentes, mí, ¿no?
6: Además, sí, ya lo que han descrito muy bien José y Juan Camilo, yo creo que debe tener una trayectoria internacional calificada.
0: De acuerdo.
6: Y hoy el que cumple con eso, el que cumple con eso es Reinaldo Rueda, que dice, yo he dirigido 4 selecciones, ¿no?
1: Claro, bueno, también mundiales. Bolillo.
4: Sí, pero
6: traigamos la otra mundiales,
4: vez. Pero en contra, o sea, siendo Flamengo, un gran técnico y un gran señor, Reinaldo ya la tuvo 2 veces.
1: Sí, y no fuimos al mundial no fuimos al mundial de 2022.
4: Sí, ninguna de las dos nos llevó.
6: Sí, por eso.
5: Nos faltó lo mismo que nos faltó en el mundial para seguir.
6: Equipos como Flamengo, sí, eso lo tiene Reinaldo, pero creo que los tiempos de Reinaldo ya no son para la selección Colombia.
1: Y el fútbol de Reinaldo no fue un fútbol bonito, no jugábamos. Que uno dijera, bueno, perdimos,
6: Nacional,
1: que está jugando
6: con Nacional fue un fútbol espectacular.
1: Sí, pero con la selección colombiana.
6: Hoy en Colombia, Lalo, no lo hay.
7: Yo creo que, así como hablamos del tema de Lucas González, que Lucas González que lo está haciendo muy bien, también hay que hablar de Alejandro Restrepo. O sea,
1: sí. Alejandro también puede ser.
7: Yo creo que Alejandro
0: le saca una ventaja a Lucas.
7: Sí, que ya es ganador. Ya es ganador, ya fue campeón. Los equipos de Alejandro juegan muy bien también.
0: Depende con lo de Alejandro Restrepo. Yo no sé si sea cierto o no, Luisa y Fernando, ustedes que conocen bien el entorno de Medellín, pero a mí en su momento alguien me contó que una de las cosas que aceleró la renovación del contrato de Alejandro Restrepo el año pasado, en diciembre, antes de la final de la Copa Colombia ante Nacional, fue porque había ya sobre la mesa, no sé si una propuesta formal, pero ya había una insinuación de la Federación Colombiana de Fútbol para arrimar a Alejandro Restrepo. Y que eso fue lo que también aceleró un poco la renovación del técnico Restrepo en Deportivo Independiente de Medellín. Lo consigno simplemente como algo que me contaron, no sé si sea cierto o no, pero ¿por qué lo digo? Porque, por ejemplo, ahorita decía Juan Camilo Ortiz lo de Lucas González. Yo digo Restrepo, pero cualquiera de los dos. ¿Por qué si ven con buenos ojos, como lo ve Juan Camilo, lo de Lucas González, que tiene las condiciones para estar en un futuro en la Selección Colombia, en lo que yo decía ahorita, ¿por qué no lo arriman desde ya? Vincúlenlo desde ya a la Federación Colombiana de Fútbol.
1: Entonces, ¿cuándo va a ser ganador? ¿Qué es lo que ustedes piden?
7: Pues, porque es que necesita seguir alimentando experiencia.
0: Que termine de conocer el rodaje de una Selección Colombia al lado de un técnico que venga y pueda acercar a la selección a ganar algo internacionalmente, para que cuando él se vaya, quede Lucas González con un rodaje de 2, 3, 4 años en la selección, así sea como asistente técnico, y que ya sepa lo que es una selección, porque si no, en 4 años vamos a decir lo mismo, que Lucas no está para ser el técnico en propiedad y nunca va a llegar.
4: ¿Qué técnico también viene y asume el cargo sabiendo que a mí me ponen a Mauricio Gómez de segundo? Sí, claro. Pero yo ya sé que en 4 años yo lo que voy a hacer es enseñarle. Pero, porque
7: total, sí, pues, o sea, es que eso como por códigos pues de profesionales, yo creo que no se ve bien. Eso por un lado, y otro porque siento que se corta también el proceso del técnico y de lo que se necesita que el técnico tenga rodaje. En este caso, un ejemplo, Alejandro Restrepo, Lucas, y es que ellos asuman ese proceso desde los clubes que van a estar, donde van a tener que competir, donde van a tener que gestionar un camerino.
0: Entonces,
7: donde van a tener
0: es muy
7: que
0: soñador enfrentar de mi parte pensar, un ejemplo, voy a poner dos nombres independientemente
6: pero,
0: de si sí o si no.
6: Pero hiciste una pregunta y no has escuchado la respuesta.
0: Hipotéticamente, Es muy descabellado y es muy soñador de parte de uno pensar que el técnico sea un Roberto Martínez o un Dalich y que su acompañante técnico sea un Lucas González o un Alejandro Restrepo. A mí me parecería que eso sería un escenario maravilloso para la selección
6: Colombia.
0: Pero
6: eso tiene con su cuerpo técnico.
0: Sí, eso, es claro, eso suena muy bonito. Pues para eso hay tres o cuatro asistentes.
7: Pero miren que...
0: Para eso hay tres o cuatro asistentes técnicos. Pero uno de los asistentes técnicos no puede ser Lucas González.
7: Pero venga, es que la muestra fue hace... Fue en este momento, Néstor Lorenzo con Amaranto Perea, un técnico colombiano que conocí un poco... ¿Y qué pasó? O sea, no, nosotros ni siquiera estamos teniendo entre los candidatos a Amaranto Perea, porque ya está conociendo, pero necesita rodaje también como técnico en propiedad y saber qué es el día a día, saber cuál es el ADN. Para mí es muy válido que estos jugadores sigan, estos técnicos sigan acumulando experiencia y es parte del proceso de ellos.
6: Luisa tiene calibre, porque va a ir al camerino y esos jugadores... Uy, este man jugó en Boca, jugó en Atlético de Madrid y muchos partidos y fue figura, tiene calibre. Para mí Lucas y Alejandro van muy bien, pero calibre de Selección Colombia todavía no tiene.
7: Para mí el próximo va a ser Amaranto Perea. Ahora,
8: hay un tema, Mauricio, cuando siempre que nombran un técnico en un equipo y ese técnico acepta que uno que está en el club sea su asistente y no le permitan llevar su asistente, su equipo de trabajo, decimos, este tipo vino a solamente por el estómago y de una vez lo descalificamos.
0: Pero
8: y le vamos a pedir ahora al entrenador de la Selección Colombia, al entrenador de la Selección Colombia que haga lo mismo. No, eso no funciona así. Lo que hay que traer es un técnico que le haga entender a los directivos de la federación que aunque ellos son los del bolígrafo, el que toma las decisiones en la cancha y pensando en las convocatorias es él, no los directivos. El día que eso pase, la cosa va a cambiar.
0: Pero con todo el respeto por Amaranto, yo creo que ahorita el perfil de Lucas González y también de Alejandro Restrepo está por encima de él. Y yo no creo que un técnico que tenga ese perfil vaya a ser asistente de un seleccionador.
7: Yo no creo que
0: ellos
7: Lucas...
0: van por los clubes grandes de Colombia o los clubes grandes del exterior. Depende y ahorita es mucho más atractivo. Ahorita es mucho más atractivo dirigir Atlético Nacional que ser asistente técnico de la selección. Para mí.
7: Yo no creo que nosotros en este momento Lucas técnico, González esté por encima de Amaranto Perea.
0: Uy, sí.
7: No,
0: en este momento sí.
7: No.
0: Que no
7: está ¿Por qué?
0: Como entrenador, sí.
7: ¿Por qué? ¿Qué ha ganado?
6: Viene
0: pero que ha ganado, que ha ganado Amaranto.
7: Pero estaba en el Mundial.
0: Pero como eso asistente.
7: No importa. Pero
0: es lo mismo que pasa con Lorenzo, que ha ganado Lorenzo.
7: No importa, pero lo que te da un Mundial, el bajadero que te da un Mundial.
0: Ha ganado Lorenzo, entonces estamos criticando a Lorenzo por eso y estamos
6: diciendo que Amaranto tiene dos Mundiales con Pekerman. Como asistente, uno con selección, eso te llena la hoja de vida.
4: Nosotros como jugador tenemos y como técnico.
0: Lorenzo jugó una final de un Mundial.
8: Un cuerpo técnico.
7: Pero es que todo eso suma y también lo que hizo Amaranto. Bueno, la experiencia que tuvo como jugador, la experiencia que tuvo siendo asistente técnico en un Mundial, en una Copa América, eso no sabe, ni siquiera Lucas
0: como
7: sabe.
0: No tuvo ninguno.
7: No, yo no estoy hablando de Mundial, pero estoy hablando de los clubes donde estuvo. Y el respeto que tiene.
2: Yo no creo que le dé yo la verdad.
6: El calibre internacional que tiene
2: Amaranto. Para contestar su pregunta primaria, yo no veo un técnico hoy de nacionalidad colombiana que sea apto para estar.
4: Pero con lo que estamos pidiendo, Giovanni, ya vamos a escuchar a Giovanni, que es el único que no ha hablado. Yo lo que estoy viendo es que difícilmente vamos a tener un técnico colombiano en la selección. Porque con todo lo que estamos pidiendo, que tenga experiencia, que
2: sea ganador,
4: tendría que ganar y ganar y ganar
5: en clubes. Eso aplica para el técnico extranjero también.
4: No porque el técnico extranjero, usted puede traer un Roberto Martínez, un Zlatko Dalic, que ya han tenido experiencia mundialista, de eliminatorias, de Eurocopas
6: eso
4: y demás.
6: Tiene calibre.
4: En cambio, eso,
5: pero los requisitos deben ser los mismos.
1: Pero ¿dónde está el salto de calidad?
4: No sé si no me estoy haciendo entender. Un extranjero, usted lo puede traer. Si tiene la plata, puede traer a Didier Deschamps. Pero el colombiano no. ¿Cómo lo va a traer con esa experiencia si no la va a tener? A menos que le den una selección, la selección de Bolivia, Alejandro Restrepo, y entonces él tenga un proceso con selección y después termine en Colombia. Giovanni.
9: Sí, Lalo, mire, nosotros tenemos un técnico que no está dirigiendo, pero esto es un tema muy impopular, porque yo sé que es así. Pero se necesita un técnico que sepa armar equipos competitivos. Competitivos para jugar frente a rivales competitivos. Dos, que haya jugado Mundial. Que haya tenido la experiencia de ponerse los cortos y haber jugado. tres que conozca muy bien el futbolista colombiano. Para mí, esos tres ítems reúnen un nombre que, repito, es impopular. Se llama Leonel Álvarez. Yo sé que no va a ser el técnico de Colombia, pero analicen bien la propuesta de un Leonel Álvarez. Ya jugó Mundial, tiene carácter, tiene temperamento, conoce el futbolista colombiano, sabe parar los equipos. Lo que pasa
3: puse
9: es que
3: a jugar no de primeros a James.
9: Y la federación lo tienen como que apartéis y demás. Pero, hablando de técnicos colombianos, hoy Leonel, sin estar dirigiendo, le lleva ventajas. Pero, tanto a un tal Lucas como un tal Renato.
2: No creo, por el momento de Leonel Álvarez. Ahí viene un papel que ustedes acaban de mencionar. Un tópico muy importante. Ustedes hablaron de la tecnología. Y la tecnología que maneja Lucas, lo metido que está en el cuento, lo actualizado que mantiene, yo creo que es diferente a lo que maneja el señor Leonel Álvarez en este momento.
4: Y José Alberto decía que para eso hay asistentes. Sí. Pero a mí sí me parece que si yo sé hacer lo que mi subalterno debe hacer, yo tengo más
5: ventaja
1: sobre él. Y siempre serán dos cabezas mejor
5: que una. Es que no quiere decir que desconozca de manera total, pero el trabajo como tal. Mire, usted ve en las elecciones ahora, por ejemplo, ayer Scaloni felicitaba a alguien de la pelota quieta, del trabajo de pelota quieta. Uh-huh. Y varias elecciones, usted las ha visto, que hay un hombre solo para la pelota quieta. Solo para la táctica fija, por ejemplo. Otro para los cobradores de penal, que hace parte de la misma táctica, pero es el entrenador de arqueros, ¿no? Entonces, esto ya no es un grupo de 4 o 5. Ahora, los cuerpos técnicos son 12, 15 personas.
1: Eso que está diciendo, ¿no?, José Alberto, es vital, porque eso no ha podido armar Néstor Lorenzo. A Néstor no le permitieron toda la gente que él quería para su staff.
2: Uy, pero es que el staff quería ya de Colombia, pero es un staff ya numeroso.
1: Pero lo que dice José Alberto de la selección argentina tiene un resto de gente, no son 4 ni 5.
4: Pero ¿quién dijo que a él no le permitieron?
1: No, porque todavía no ha podido tenerlo, ¿no? No ha podido tener cada uno de los...
4: ¿Pero quién dijo eso?
2: Todo respeto, a mí me parece que eso es justificar para mí el no haber conseguido un logro deportivo del técnico Néstor Lorenzo. Que es que no le permitieron hacer lo que él quería, que es que no le permitieron traer la gente que él quería, que es que no le permitieron desarrollar las ideas que él tiene en la federación.
4: Entonces, me parece que eso es justificar. Exactamente, yo estoy con Piolín en esa. Eso es como el técnico que llega y dice, es que este equipo no lo armé yo. Porque hermano, ¿para qué lo cogió?
2: ¿Para qué aceptó?
4: No lo coja, papá.
10: Y no me van a venir a decir que es que Colombia no tenía armas.
1: No, porque la
10: estamos
1: alcanzaba,
10: ante la mejor.
8: Temas que hablan a la interna que nosotros no conocemos. Esos son los temas que se quedan adentro de las puertas que nosotros no escuchamos.
4: Sí. Sí, pero
5: hay personas cercanas, ¿no? Que se enteran y cuentan algunas cosas, pero no pueden contar todo, ¿no? Pero si hay gente cercana, en los medios hay gente cercana al técnico.
2: Ahora, yo no he escuchado al profe salir a decir ese tipo de cosas.
10: No me dieron.
1: Y no lo va a decir. Si usted cree que va a salir uno a decir,
8: no lo va a decir.
1: Mi jefe no me...
2: Por eso no va a pasar. Entonces,

0: La colombiana no está.
1: ¿Cuánto va a meter?
0: No está.
1: 20, 30.
0: Debería ser, no, casi que debería ser 15 personas.
2: No, pero yo realmente no.
0: Vi. Como la maneja Alemania, como la maneja España, como la maneja Francia.
2: En el partido de despedida de Colombia contra Costa Rica en el Campín, yo vi mucha gente en el cuerpo técnico. O sea, yo decía.
3: Cuando se van a subir al avión, yo me acuerdo que yo le decía a Vargas. Le decía, venga, ¿y han pasado como 12 y no conozco a ninguno?
2: No, yo vi demasiada gente. Eso sí, no sé qué función cumplía cada uno, pero había, o sea, era mucha gente la que acompañaba
0: al staff. José Alberto, el tema del entrenador de tira, de pelota quieta, eso se está manejando ya como un staff de un equipo.
4: Pero Portugal lo tenía.
0: Y los equipos grandes del mundo lo están manejando.
3: ¿Por qué Scaloni besa en la cabeza a Walter Samuel en el gol de Argentina el último partido de pelota? Porque era pelota para ahí, es lo que
4: él, porque él le dijo, segundo, él le dijo.
5: Y en el segundo va y le dice algo a Aymar también, que le señala,
4: claro. Le mande, poco, mande a McAllister, que esa ya se la sabe. Tenga.
6: Lalo. ¿Ah? Muchachos, ¿ustedes compraron camiseta de Colombia para este mundial?
7: No, yo no.
0: No. No, no. Yo solamente no compro camiseta.
6: Bueno,
0: no, a mí me la regalaron.
6: Bueno, igual.
3: La pueden regalaron la blanca.
6: Sigue sirviendo porque se la pueden poner el 7 de agosto.
3: No, qué tiras.
0: Y eso era para que para burlarse de nuestro dolor y de que todos nuestros compañeros estén tan dolidos con la salida, que quieren que se vayan todos.
3: Se puede poner todos el 20 de julio.
0: Ustedes opinan de
3: acuerdo. El 11 de noviembre.
4: Acá hay una base muy importante.
3: Y además,
0: dolida.
4: Hay una base muy importante, pero hay alguien que no la supo aprovechar.
3: Además, le quiero decir: el día de la independencia de Colombia es el 20 de julio, no el 7 de agosto.
6: Por si acaso. Pero es que el 7 de agosto también es la batalla, pero igual también.
3: Se puede poner mañana. Si quiere la puede poner mañana y se puede disfrazar todos los días si quiere, por supuesto.
6: Si quiere no te la pone, Lalo, no hay problema. No vamos a pelear porque somos amigos y te quiero mucho.
7: La independencia se logró fue el 7 de agosto de 1819.
3: ¿Cómo?
6: Piolín te ama. Ay, que Piolín te ama. Ay, Dios.
7: Realmente la independencia se logró.
3: Sí, pero a ver, Coco, pero el día de la independencia de Colombia es el 20 de julio, cuando fue el grito de la independencia en 1810.
7: Y empezó el cochinche y la cosa y tal, la vaina.
3: Por eso.
0: Florero es gerente.
6: Geografía.
3: El 4 de julio de los norteamericanos, los estadounidenses, es nuestro 20 de julio.
6: Historia en el bar.
0: Y el 9 de julio de los argentinos.
3: Exactamente.
2: Y eso que después vino la patria boba que nos lo quitó.
3: ¿Cómo?
2: Sí.
7: Por eso.
2: Así es.
6: Oiga, qué boba, sí.
2: La que no la quitaron,
6: pero boba no.
3: Oye, ¿qué se hizo Tomás? Que es que Tomás tiene un ejercicio,
7: Beto,
3: que quiero
7: rayado.
3: Que miremos. Bejarano, ayúdeme con Tomás.
4: Hágame, Tomás.
3: Porque en este mundial nos va a contar Tomás. Él hizo un ejercicio con los jugadores que han hecho o han sido transferidos en esta Copa del Mundo. Los 5 principales que se han transferido durante el mundial. ¿Y qué nos cuenta Tomás? Yo, Tomás.
8: Dalgo, ¿cómo van todos? Buenas tardes. Bueno, con respecto a los fichajes, ya el Mundial fue clave en la primera jornada, en el primer partido de Alemania, por ejemplo, en el 7-1 de Curazao.
3: ¿Ahí salió el primero?
8: Ahí salió el primero del Bayern. Apenas terminó ese partido, el Bayern mandó oficialmente la oferta por Nathaniel Brown, el que fue el lateral izquierdo en ese momento. Al final llega al Bayern, igual que Ismael Saibari de Marruecos, los dos por 50 millones más 5 en variables.
0: Ese es el atacante, ¿no?
8: Ese es el atacante.
3: Muy bueno. Sí, Saibari.
8: Buenísimo. 9. Sí, el que se lesionó.
3: Goleador también. Ahora, sí, buenísimo, pero ¿y a dónde va a jugar?
8: Sí. Sí, con Kane difícil, pero...
3: Y además que Kane es un tipo que no solo rinde...
2: Sino que nunca lesiona, nunca
3: se lesiona. Ni gripa, hermano.
0: Pero Jackson era el que estaba como segundo centroatacante y tuvo sus partiditos, lo que pasa es que no marcó mucha diferencia, pero Saubari puede hacerlo.
8: Pero es una mejora comparándolo con
0: Sí. Mejora la suplencia de Harry Kane.
8: Y pues a ellos se les había ido Rafa Guerreiro en la posición de lateral izquierdo y fichan a Nathaniel Brown, que no solamente jugó bien en el Mundial, sino que también tiene.
3: ¿Dónde estaba él?
8: En el Frankfurt, ahí mismo en Alemania.
0: ¿Conoce el medio?
8: Sí, también el Bayern, como siempre, le ha gustado fichando lo local, quitando la competencia. El Madrid tiene 8 fichajes, sino 4 salidas y 4 entradas, 2 por el medio que más le gusta a Fiorentino, sin contrato, que lleguen gratis, que es Bernardo Silva, y también Konaté, el central que era del Liverpool. Y a eso le agregamos pues la contratación de Marco Curella por la banda izquierda y por la banda derecha también de lateral,

0: a Dumfries. Esos son los fichajes del Madrid, que se empezaron a dar, ya ha empezado el Mundial. Porque si no estoy mal, el fichaje de Gordon por el Barcelona fue previo
1: a,
0: previo al Mundial. El Atlético fichó a Hoylman, pero pues él no tiene mucha referencia con el Mundial, pues ahorita no está jugando Dinamarca. Pero también fichó a Alex Grimaldo. No, el Atlético se ha movido 100% por fuera del Mundial. Grimaldo no convocado, Hoylman ni siquiera clasificado. Y tampoco estaba convocado el jugador Sanset del Athletic Club Bilbao.
1: ¿Konaté está en esta selección francesa?
0: Sí, de hecho Konaté habló previo al partido del martes diciendo que diciendo que no tienen miedo de Lamin, que porque España es un equipo, no solamente Lamin Yamal, y se está preparando para el duelo del clásico.
2: Creo que no ha jugado, ¿no? Me parece que no ha jugado.
0: No, es que con...
1: No, pues con Upamecano y con Saliba es difícil. Oiga, pero viendo lo que nos ha dicho hasta el momento Tomás, el Madrid no contrató las superestrellas, pero contrató rendidores.
2: Ese por los laterales.
0: Sí. Oh, y no solo eso, el Madrid.
3: Ese por Cucurella.
4: Y yo creo. Y no, yo creo que es que se ha dado cuenta.
1: Yo lo veo aleteando.
2: Lo que empiece por los laterales, derecho e izquierdo.
4: Que yo creo que es que se ha dado cuenta que tampoco la clave está en contratar las grandes figuras, porque no.
5: Está dirigiendo Mourinho.
0: Fichó donde necesita.
5: Está dirigiendo
3: Mourinho. Madrid le exigen es contratar estrellas.
1: Fichó donde necesitaba, claro. Y apelando un poquito a la historia. Por ejemplo, el Real Madrid con Carvajal y un Marcelo, unos laterales bien punzantes, bien rápidos a las bandas, es algo como comparar y decir, bueno, Dumfries viene y va a jugar Cucurella, vamos otra vez a volver a esos laterales largos, profundos, yo creo que fichó donde necesito.
0: No, y también ya cambió tres de los cuatro defensas titulares, ya trae dos laterales y un central para acompañar seguramente o a Hoylsen para hacerle el acompañamiento o a Militao, pero en esos cuatro fichajes el Madrid gastó menos que el Barcelona solo en Anthony Gordon. Anthony Gordon salió a 80 millones, estos cuatro fichajes salieron en total a 75, que fueron 20 por Dumfries y 45 por Cucurella.
1: Bueno.
0: Y el último.
1: El último.
0: El último, que es el que más suena por la cifra récord que el City rompió. 135 millones pagaron por Elliot Anderson, proveniente del Nottingham Forest. Elliot Anderson, que sí ha jugado con Inglaterra, no lo ha hecho tan mal, pero...
1: No, pero 135 millones.
0: Y más, el Nottingham casi asciende. Y bueno, también fue al inicio del Mundial, tampoco había tenido como partidos llamativos durante, pero el City se fue con toda por el reemplazo de Bernardo Silva.
1: Bueno. Listo, Toma, muchas gracias. Vamos a una pausa, ya volvemos aquí, en el barrio.
6: 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En Caracol Radio son las
2: 5 de la tarde, 35 minutos.
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6: 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En Caracol Radio son las
2: 5 y 36.
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13: Buen cabezazo el que le ha ocurrido a Sebastián Villa Bejarano.
14: Correcto, Héctor, ya pone Boca Juniors que mañana el jugador colombiano se hará exámenes para ser nuevo jugador del club Xeneize. Será su segunda etapa en el club.
15: El cabezazo el que llevamos toda la tarde pensando en qué técnico colombiano podía llegar a
16: la selección. Porque nos la rascamos, ¿no?
15: Sí.
16: Un y cabezazo con la canción de Sebastián también, buen cabezazo.
17: Un buen cabezazo, Héctor Eduardo, es que la federación está dando partidos amistosos a la selección femenina sub-20, preparándose para el Mundial.
13: Buen 0-0. Nivel, José, ¿a quiénes se enfrentan?
17: Se enfrenta con Estados Unidos, se está enfrentando en este momento ya 32 minutos 0-0 y luego se enfrentará a Inglaterra en la mitad de esta semana. Me parece que son dos rivales muy buenos que miden la capacidad de las jugadoras. Le va a servir al técnico para escoger la nómina definitiva.
13: ¿Ese mundial es cuándo?
17: En Polonia en el mes de septiembre y está Costa Rica, a ver si me acuerdo, Costa Rica, Portugal y Corea del Norte, que fue campeón en Colombia, ¿no? En la categoría sub-20.
13: José, ¿y el Cali cuánto quedó?
17: Está en este momento sobre el minuto 47, dieron 8 de adición, ha soportado las embestidas de el Alianza, que lo ha atacado por todos lados, pero bien ha respondido la defensa y Alejo Rodríguez, que es el arquero. 1-0 sigue ganando el Deportivo Cali con gol de Titi Rodríguez del primer tiempo, en el primer minuto.
13: Ahí está el cabezazo.
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14: 5:40 en el Bar Caracol.
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13: Bueno, señores, ¿algún equipo en Colombia o algún jugador que destaque sobre los demás para la campaña del segundo semestre?
15: Si el tema del mercado no ha estado tan movido, ¿no? Pero yo pienso que el batacazo sí lo da Nacional con la nómina que tiene, con todo y que salieron algunos elementos y la llegada de Lucas González.
3: Por ahora, digamos que fue la llegada de Lucas González.
13: ¿Qué pasa con Armani? ¿Por qué no lo oficializan, no lo anuncian formalmente de Piolín?
3: Porque estaba está pegado de unos trámites ahí, pero es cuestión de papeleo, Héctor. No, eso ya no es más.
4: Sí, ya lo es
3: cuestión de papeleos. Pero digamos, el gran golpe en la mesa nadie lo ha dado. Como dirían los pelados... El grito super wow, nadie. La contratación super wow hasta el momento, ¿cuál ha sido? Hablamos de jugadores.
4: No, eso ha sido como rotar jugadores. Uno va para allí, pero
13: ¿qué,
4: no.
13: ¿Qué puede ser? El no paso de Fidri al Junior.
3: Yo creo más digamos que ese es un hecho sonado.
14: A nivel interno,
4: es como un robo. Pues como.
14: ¿Cómo? A nivel interno.
4: Pero valga. O sea, lo voy a aclarar. Es como que se roba una ficha clave del Medellín. O sea, entre.
13: ¿Cómo así? Pues es un negocio que se hizo. Y Junior pagó $1,000,000 por la cláusula.
3: Sí, eso es un negocio.
4: No, pues eso lo hago entre. Bueno, no me senté.
14: Y el semestre pasado, Firisevski tampoco es que fue excelente, hombre, como para uno decir, uy, es que.
3: Ah, no, no, no, no, no, no, no, no.
13: Claro.
0: Pero estuvo lesionado. Y eso. Sí.
4: O sea, que le quitó una ficha. A lo que me refiero, Rob, es que le quitó una ficha importante al Medellín. A su adversario. O sea, que fue una muy buena jugada. Sí.
5: Lo de Franco Armani a mí me sorprende que haya división en Medellín, porque es que, hombre, Franco Armani, título de Copa Libertadores con Atlético Nacional.
13: Hace 10 años.
4: Es el más campeón junto con Enríquez.
5: Por palmarés, título de Copa Libertadores. Títulos con Atlético Nacional, 6 en Colombia, en Liga. 3 títulos de Copa Colombia con Atlético Nacional.
0: Tiene 17.
5: 2 títulos de Superliga. Con River Plate también ganó Copa Libertadores. Integró la selección argentina, campeona del mundo. Integró la selección argentina, 2 veces campeona de Copa América. Yo creo que Franco Armani, si llega, es la contratación más importante del fútbol colombiano.
13: Pero pregunto, Piolín, ¿tanto no quería Ospina seguir en Nacional o seguir jugando?
0: Golazo de Daniel Giraldo para el 2-0, Héctor Eduardo, en tiempo de reposición. Un golazo con comba desde la izquierda. Le dio una comba extraordinaria, una rosca al palo de la mano izquierda. Y gana el Cali 2-0, minuto 52, amistoso ante Alianza Lima en territorio peruano.
13: Piolín, porque yo no sé si pues entre Armani y Ospina hay tanta diferencia.
3: No.
13: O sea, ¿por qué no convencer a Ospina?
3: Pero, ¿sabe Héctor? Una cosa, yo hablé con el entorno muy allegado a Ospina.
0: Igualito dijo, el de Julián.
3: Lo de Ospina es, él no soportó cuando silbaban a Nacional, porque a Nacional lo silbaron. Salió silbado este Atlético Nacional, ¿no? Lo silbaron en la época de Javier
5: Gandolfi,
3: lo silbaron con Arias, silbaron a Ospina, silbaron, y él dijo, no, yo ya no estoy para eso. Pero debió haber existido un poquito más de poder de convencimiento. A él le hablaron. Incluso aquí se dijo, aquí se aseguró, y pues, o aseguramos, que a él después de venir el Mundial le iban a ofrecer el Nacional. ¿Qué? ¿Otro cargo? A lo mejor, no sé. Pero su etapa de jugador con Nacional llegó a su final tras estas cosas que se vivió, sobre todo en este segundo semestre, ¿no? El remate de Gandolfi y la entrada de Diego Arias.
13: Pero no sabemos si va a seguir jugando.
4: Eso todavía. Él no ha confirmado el retiro del fútbol. No.
13: Oiga, pregunta un oyente, Ricardo Pereira Buitrago. Tengo una inquietud. ¿La Federación Colombiana puede enviar a estudiar a Lucas o a Restrepo a Europa y que se paguen 50-50?
5: Yo me imagino que sí puede llegar a un acuerdo totalmente claro.
4: No, y ni siquiera.
22: Con la plata que tiene la Federación, les paga.
4: Eso iba a decir. 50-50.
13: Están ocupados. No, no se van a ir.
4: Eso es como si a mí un pretendiente que es millonario me invita a comer y me dice que pague 50-50. No.
0: Héctor Eduardo terminó el partido, ganó el Deportivo Cali en calidad de visitante, 2-0 a la Alianza. El gol de Giraldo es muy parecido al de Julián y al del hombre de Cabo Verde. Sí, señor.
13: Hay que verlo.
5: A propósito de Julián, yo tenía una factura. ¿Qué pasó con Julián Quiñones, el super zaguero central del Deportivo Cali, Giovanni? No, va para el pasto, ¿no?
13: Va al pasto, sí.
22: No pensé que iba a hablar del mexicano.
13: No, pero Camilo, tiene equipo.
3: Uy, pero qué botellazo le tenga a Camilo.
5: El Deportivo Cali va a tener su defensa y la va a basar la piedra angular. Va a ser Julián Quiñones. Va para el pasto.
13: Pero Camilo está jugando.
5: Sí, y estuvo a punto de llegar a la ciudad de Ibagué para dirigir divisiones menores. Estuvo a punto de eso.
13: Camilo, venga, es que me llamó la atención el tema de Elan Ricardo, que a
5: no
13: principio de esta temporada el Junior se fijó en él. Él sufrió una lesión grave en Ibagué, ¿cierto?
5: Sí, no tuvo continuidad, no tuvo, la verdad, minutos. Tuvo primero una lesión de tobillo, después rodilla, y volvió al fútbol portugués porque todavía tenía un vínculo con el equipo donde estaba.
22: ¿No está en Turquía?
13: Y de los nuestros, para afuera, aparte de lo que está pasando con Montero y Villa para Boca, nada, ¿no?
22: Nada.
13: Quieto.
22: Uno espera que
13: la salida del Cuadrado de Pisa, que no sabemos para dónde va.
5: Pero en cualquier momento se va a dar. Yo, por ejemplo, sé que con lo de Gustavo Puerta, en cualquier momento va a haber noticia de Gustavo Puerta para un equipo más grande.
3: Pero ojalá. Ya lo volvemos a tener, y volvemos a tener colombianos, lo que decíamos ahora, en los dos equipos
5: referentes
3: de Argentina.
5: Sí, es verdad.
13: Pero en River, ¿qué? ¿Castaño? Rafael Chato Borré.
3: La máquina va para River.
0: Davinson también está todavía. ¿Estupiñán llega a los Millonarios? ¿Estupiñán llega de Pasto a Millonarios? Sí,
15: sí, Estupiñán es confirmado, es nueva incorporación, goleador del torneo Deportivo Pasto, sí.
14: Buen jugador,
15: sí.
1: Lucumí también tiene buenos pretendientes.
13: Eso de Estupiñán a Millonarios...
15: Tiene que rendir.
13: Contreras.
15: Una cosa es...
13: Teo Castro.
15: La camiseta de un equipo como
13: Pasto. ¿Y Falcao?
15: Como el Tolima, donde estuvo Estupiñán. Y otra cosa es Millonarios.
13: ¿Esa no es la cuota inicial de que Falcao no va a seguir?
15: Aunque, ojo, él llega como extremo, porque lo utilizaron como extremo muchas veces, sí, ¿no?
4: Y todavía no han anunciado la salida de Falcao oficialmente. No.
13: Pero pues a él se le acabó el contrato, o se le acabó.
4: Sí, pero yo creo que le hubieran hecho alguna despedida.
1: La fotico de despedida en el Instagram no la han subido.
4: Sí, uno ya, lastimosamente uno ya como que seguía un poco por los posts de Instagram.
14: Yo viéndolo.
13: ¿Quiere que Falcao siga, Juan Camilo?
1: Yo sí, a mí me parece que Falcao le aporta, más allá de la experiencia que tiene el camerino, si en salud está bien.
14: Es que
1: seguramente en la cancha
14: física.
1: Seguramente en la cancha va a aportar mucho todavía, pero sobre todo en lo que él significa para un camerino como el de Millonarios y para las arcas de Millonarios, obviamente es muy importante Falcao porque vende muchas camisetas y vende muchos bonos,
13: pero cobra es importante mucho también.
1: Sí, pero ayuda, la recuperación económica de Millonarios con Falcao fue grande. O sea, no fue que quedaron empeñados por traerlo.
13: O sea, usted, por un tipo que dé buen ejemplo, le paga una tonelada,
1: sí,
13: de plata,
1: sí, sí.
13: ¿Prefiere?
1: A Falcao sí. A Falcao sí. Porque recupera la inversión. Es que Falcao recupera la inversión él solo. Solo con el apellido. Ya la recupera.
13: No sé.
14: Ahora, pero uno habla del prestigio y la imagen del jugador y uno dice, pues es que, a ver, muy bueno lo económico para Millonarios con Falcao García. Eso no,
3: sí,
14: se va a negar. Nadie pelea con eso.
3: Pero un jugador, o sea, lo que es Falcao García... que sea simplemente visto como símbolo de réditos económicos para un club, pero el aporte deportivo nulo, porque sí. Es que Falcao...
1: Ahí yo voy a lo siguiente, porque usted claro me preguntó poco. Si yo como hincha me gustaría, y me gustaría que estuviera ahí, sí. Pero ya como hincha del fútbol, y aparte mirarlo sino por Falcao, me gustaría que Falcao...
4: ¿No sigue?
1: Bueno. Sí, es probable que no. Porque al final me gustaría que, así como me pasó con Rafael Nadal y con Federer en el tenis, me encantaría que no fuera el fútbol el que retire, claro, a Falcao, sino que sea él el que diga, ¿sabe qué? Ya.
14: Buen momento.
1: No estoy para esto. Yo quisiera seguir en el fútbol, que lo ha dicho él, quiere seguir en el fútbol, ver cómo ayuda a nuestro fútbol.
14: Ahora,
1: ¿desde qué punto? Pero yo sí quisiera que él fuera el que tomara la decisión.
14: ¿El de Last Dance era solamente por 6 meses o por un año? Porque es que también lo anunciaron.
1: Inicialmente
14: lo anunciaron como sí, el último baile.
13: Que se tuvo pre.
14: Mire, le anuncian el último baile. Y en esos 6 meses no funciona.
15: Como usted, la mujer ahora, precumple y cumple tuvo.
14: Y pues cumple.
4: Sí.
14: Entonces,
4: y yo cumplo en un mes. Así que prepárense.
13: Ya saben por qué. Santiago Giordana, lesionado, pero me imagino que le quedan 6 meses más con Millonarios, ¿ah? Pero le quedan 6 meses más el vínculo con Millo, sí. Jordana, y si ya está recuperado.
1: Sí,
13: lo estaban buscando ubicarlo. Porque,
1: pues, sí, porque ese no.
3: Y ya Juan Camilo, digamos que Falcao, segundo semestre, hermano, sin pretemporada, está en el Mundial, sí, llega, exacto, sí, sin pretemporada.
1: Pero me gustaría que fuera él.
3: Más, y la gente ya hace más fuerza porque no porque haga un gol, sino que porque no se vaya a lesionar.
1: Exacto, por eso yo digo que me gustaría que fuera él, así como pasó, porque a Rafa Nadal lo retiró el cuerpo fue el que le dijo no voy más. No quisiera que llegara eso Falcao, que fuera él.
14: Es que mire, yo soy falcaísta y yo termino aplaudiendo una buena jugada. Uy, la hizo bien Falcao.
1: Exacto.
14: Entonces uno dice, yo creo que por la imagen, por la trayectoria, por lo grande que ha sido, yo creo que ya no le va a dar más, porque este es el momento, y más ahorita en el rol que lo vimos en el campeonato del mundial. Yo lo veía en ese rol y yo decía...
1: ¿Te gustó ese rol? Le cuento.
15: Fue muy bien.
14: Ahí me gustó. No lo vi más como jugador, para ser sincero.
4: Y yo creo que a él también se le abrió un montón el panorama. O sea, también se le abrió un poco la mente de las diferentes cosas que puede desarrollar a partir de su experiencia, su conocimiento, y lo hizo muy bien.
22: Sí. Oye, además, qué chévere, pues no es el caso, pero qué chévere que los ídolos se retiren en un buen momento. Por ejemplo, como pasó con Toni Kroos, uno decía, este man todavía le quedan 3 años de más, ese tipo está jugando muy bien. Eso es lo que queda en la retina. También el último paso de la gente se queda mucho en la retina del hincha.
13: Ahora, y ahí tendría que ser un poco consciente, pues, que en los medios no se va a ganar lo que se gana jugando,
22: sí, eso sí.
13: Pero pues...
1: Pero yo creo que él, después de lo de los medios, lo que hizo ahorita en el Mundial, le abrió la puerta fue para la parte detrás del fútbol. O sea, no sé si dirigencial, pero yo creo que él se dio cuenta que él podía aportarle al fútbol colombiano desde una parte.
15: Otro lado.
1: No sé si tiene que ver Iván Ramiro en ese abrir también.
15: Mire,
1: Iván Ramiro Córdoba, porque estuvieron juntos mucho en
15: lo que expresó Radamel Falcao García después de la eliminación de Colombia, lo que dijo de la estructura del fútbol colombiano.
1: Exacto.
15: De alguna manera eso también puede abrir una puerta que él desde su posición pueda trabajar por el fútbol colombiano, ya sea con un micrófono en la mano.
13: O se la pudo cerrar de una vez.
15: Creo que más bien la cerró, porque con lo cerrado que está...
3: Mientras esté ya Zuruk, se la cerró.
15: Ah, pero muy triste. Es vergonzoso que eso pase, que nuestros referentes, los que puedan aportar, porque tienen una gran visión, les cierren las puertas y les pongan la cruz porque fueron críticos como se maneja el fútbol colombiano. Qué tristeza.
13: ¿Pero a usted le sorprende eso?
15: No, pues no me sorprende, pero sí me duele. O sea, es que es gente que va a aportar. Porque
1: podrían ayudar mucho.
15: Porque sí. Es que pueden aportar. Es decir, no es la posición del que critica por criticar, el que pega por pegar. Es gente que uno sabe que si critica es porque lo hace con elementos de juicio y porque tienen argumentos y pueden aportar y pueden ayudar un montón. Entonces,
2: Mauricio,
15: no pueden cerrarse los dirigentes. ¿Cómo?
2: Entonces, ¿el tema es de técnico?
15: ¿El tema es de técnico?
22: El tema es de varias cosas.
15: No, es un tema estructural, Coco. No. Es de técnico, de jugadores, de dirigencia, de estructura, de que no hay bases, de que no hay trabajo desde las bases. No, es mucha cosa. Pero por eso digo yo, si alguien como Radamel Falcao García la tiene clara por el conocimiento, por el camino que anduvo,
1: y ahí también hay
15: y puede aportar, pues abranle las puertas.
1: Palabras de Falcao aplica una cosa, Mauro y Coco, de lo que yo estaba diciendo también del tema Néstor Lorenzo, de que hay una base buena que se dejó y que no se debería borrar. También hay que decir que esta federación económicamente potenció mucho a la selección Colombia. La selección Colombia tiene muy buena infraestructura física, o sea, las sedes, todo lo que ha entregado. O sea, lo que ha hecho Ramón Díaz Urumén es una locura. O sea, realmente la federación colombiana ya compite en cuanto a sedes, en cuanto a canchas, todo ese tipo de cosas, ya compite de tú a tú con las grandes del mundo. También no es que Falcao, Iván Ramiro Córdoba, yo no creo que ellos quieran llegar y barrer con todo y hasta es entre todos empezar a construir.
15: Lo que pasa es que ya hay que el miedo a perder el poder es una cosa muy compleja.
2: Che, los egos.
13: Sí, complicado eso. Oiga, me dicen que en Millonario el tema del técnico tiene pensando a los directivos.
1: La continuidad de Bustos.
13: Que refuerzan posiciones extremos, volante creativo.
4: Y no cambia nada.
13: Y él sigue con su línea de tres.
15: Bustos no arrancó, dio un muy buen golpe de vista con la eliminación de Nacional de la Sudamericana, ganar el clásico, pero...
3: eso lo acortaba el carro de prensa.
1: Pero no solo el tema Nacional, cuando él asume, sí cambió el equipo.
15: Pero se casó con esa defensa
1: y par. Se cayó, pero...
15: Y terminó cayéndose y la imagen con la que terminó.
1: Pero en el momento no fue solo el tema Nacional, fue que cuando cogió el equipo de Hernán Torres y en prácticamente una semana cambió todo, le cambió la cara al equipo y el equipo se vio muchísimo mejor. Y fútbol incluso está más divertido de ver. No fue ultra defensivo como todo el mundo pensaba.
15: Pero no terminó bien.
4: Sí, no terminó. Feo. O sea, eso le duró 4 fechas.
15: Lo primero que tiene que hacer es cambiar el discurso y dejar ese cuento que es que le ganó Atlético
4: Nacional. No, vamos a ver, ya no puede decir eso.
13: Y ahorita pues uno asume que le trajeron jugadores que él habrá pedido o posiciones donde las habrá pedido.
15: Ya armó el equipo él, ¿no?
13: Pues gran parte.
15: Sí, pues sí. Ya no hay excusa.
13: El equipo de él. Hizo pretemporada. Pues porque Millonarios hace cuánto no compite. Sí,
15: claro.
13: Venga, Millonarios no entró a los playoffs.
6: Quedó eliminado.
4: ¿Será que después?
13: Mucho tiempo. Tuvo su tiempo de descanso y su tiempo de preparación.
2: 2 meses.
4: ¿Será que después de ese partido con Universitario dijo, no, pero le ganamos a Nacional?
15: No creo.
4: No, obvio no.
15: Ya está.
3: Lo recordaba en todas las ruedas de prensa.
4: Sí, en todas.
22: Sí, eso no puede ser un escudo para un equipo tan grande como Millonarios, porque después de ahí... El equipo se fue así, para abajo.
13: Pero, oiga, pero lo de Estupiñán dentro de los colombianos puede ser de los movimientos...
15: Sí, sobre todo
22: porque es goleador. Bien,
15: goleador. Sí, goleador. Que le puede dar de esos, de las 3B, bueno, bonito y barato, puede darle resultados.
4: Ojalá
15: ahora,
4: pueda con la camiseta Millonarios.
15: No es solo Estupiñán. Primero, que pueda con la camiseta Millonarios y segundo, que haya un equipo que pueda complementarse con el fútbol de él, ¿no? Que repito, juega como extremo, también como delantero, pero hay que alimentarlo.
22: Porque, por ejemplo, en el Cali no lo es que le haya ido muy bien, ¿cierto, José?
2: ¿Cuántas veces?
0: Sí, sí, Estupiñán, sí, claro, Estupiñán le fue bien. Lo que pasa es que la gente no lo calificó quería. Aquí. El problema fue con la tribuna, porque él, si mal no recuerdo, alcanzó a hacer 6 goles, pero las opciones que él tenía, a ver,
22: desperdiciaba mucho.
4: Desperdició demasiado. O sea, hubiera podido hacer 12, hizo 6.
0: Comía más de las que hacía. Exactamente, correcto, sí, sí. Luisa. Entonces ese fue el problema y la gente, disculpe la palabra que no es muy ortodoxa, ¿cierto? Desde la tribuna se la montaron y le hicieron la vida imposible. Lo maltrataban. Es que
2: hace cuánto, José, hace cuánto un equipo chico no tenía el goleador del campeonato. Entonces, sí, pues uno le dice a la gente.
3: Es la segunda vez que Pasto equipo, saca goleador. Sacó
2: por eso, goleador es que voy también a traer a Moreno.
22: Leo Castro con el Pereira campeón. Sí, Daniel Moreno.
2: Es que voy a traer Daniel al Moreno goleador del campeonato. Voy a traer al goleador del campeonato. Me imagino que esa es la carta de muy presentación bueno. Que tiene Millonarios.
6: Sí, pero la camiseta de Millonarios pesa.
2: Sí.
6: Es una camiseta histórica.
2: Total.
6: Y no es igual ser goleador en el Pasto. Gio, que ser goleador.
22: Pero no lo vamos a saber hasta que llegue y demuestre.
2: Es un bebecito, ¿no?
3: Aquí trajeron el goleador de Huila a Nacional, Duarte. ¿Tien? ¿Se acuerda de Duarte?
4: Uy, no, y le costó un montón.
15: Es el partido de la Copa Libertadores cuando erró ahí el gol sobre la raya.
6: Pero sí, ese no, que no es un bebecito de Pasto. Le sirve para el cuero que debe tener para ponerse la camiseta de Millonarios.
2: Correcto.
15: Debe tener
2: correcto.
15: Ya la madurez para eso.
6: Claro.
3: Sí, lo que pasa es que ya se puso la camiseta también. Hay que abonárselo. Ya se puso la camiseta de un equipo grande, que fue la del Deportivo Cali. Uh-huh.
6: Bueno, señores, nos vamos. Mañana el bar así? Vuelve a las 2 de la tarde, jóvenes.
16: 2 de la tarde mañana, sí, señores.
6: Sí, buenas tardes, Betico.
16: ¡Claro! De una.
6: Despídase con uno cortico, tiene 40 segundos,
16: bueno,
6: Betico.
16: Bueno, ¿cómo le parece, hermano, que llegó el esposo a la casa, cierto? Oye, amor, ¿pero por qué estás desnuda? Ay, no, amor, es que no tengo que ponerme. Te abre el chifonier. ¿Cómo que no? Mira, un vestido, 2 vestidos, 3 vestidos. Hola, vecino, 5 vestidos. Yoli no lo entendió, me está mirando como a eso, ¿qué?
6: No, hizo coger la cabeza a Coco. Bueno, señores, nos vemos mañana en el bar a las 2. Chao.
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1: 6:01 PM, es hora de actualizar las noticias en Caracol Radio. El Ministerio de Ambiente presentó un nuevo balance de los acuerdos alcanzados en la Conferencia Internacional sobre la Transición Más Allá de los Combustibles Fósiles, este año en Santa Marta. Laura Rosso.
2: En la Feria Internacional del Ambiente, el gobierno presentó el reporte en español de la primera conferencia para la transición más allá de los combustibles fósiles, realizada en abril en Santa Marta bajo el liderazgo de Colombia y los Países Bajos. El documento recoge los acuerdos alcanzados por 57 países y plantea una hoja de ruta para acelerar una transición energética justa con medidas para fortalecer la cooperación internacional, reformar los mecanismos de financiación y diversificar las economías. La ministra de Ambiente, Irene Vélez, aseguró que el informe busca convertirse en una guía para impulsar la justicia climática y avanzar en la descarbonización de las economías.
1: Laura, gracias. Y la Personería de Cali rechazó el asesinato de un menor de 13 años por una bala perdida. Vanessa Rollero.
3: La Personería de Cali rechazó el ataque sicarial ocurrido en el barrio El Retiro, oriente de la ciudad, en el que un menor de 13 años murió tras ser impactado por una bala perdida cuando se encontraba dentro de su vivienda. Según las autoridades, el proyectil iba dirigido contra uno de sus familiares en medio de un hecho violento que hoy es materia de investigación. La entidad advirtió que con este caso, otro menor de edad se convierte en víctima de la violencia en Cali, recordando que hace apenas 8 días se registró un hecho similar en el mismo sector de la ciudad. La Personería señaló que la vida de un menor vale más que cualquier acto de violencia y afirmó que cada niño, niña o adolescente asesinado representa una derrota para el Estado y para la sociedad, por lo que hizo un llamado urgente a las autoridades para actuar con toda la contundencia de la ley y evitar que estos hechos se sigan repitiendo.
1: Y la Defensoría del Pueblo hizo una importante advertencia en Bucaramanga, y es que dicen que la violencia y el crimen organizado están representando un riesgo para los habitantes del área metropolitana de la ciudad más de lo habitual. María José Parra.
4: La Defensoría del Pueblo emitió una alerta temprana para Bucaramanga, Florida Blanca, Girón y Piedecuesta al advertir que la disputa entre estructuras criminales por el control del microtráfico, la extorsión, el tráfico de armas y otras economías ilegales está poniendo en riesgo a la población. La defensora del pueblo, Iris Marín, aseguró a través de su cuenta de X que en el área metropolitana hay una confluencia entre el conflicto armado y la criminalidad organizada urbana, y advirtió que estas estructuras también utilizan este corredor para el tránsito de drogas, armas y el lavado de activos hacia el Catatumbo, el sur del Cesar y la frontera con Venezuela. El defensor del pueblo en Santander, Jesualdo Arzuaga Ramírez, explicó que la entidad viene haciendo seguimiento a esta situación desde hace varios meses y que la violencia que hoy vive el área metropolitana va mucho más allá de hechos aislados de la delincuencia común.
5: Vamos a ponerlo en estos términos, es que en Bucaramanga y en el área metropolitana sí pasan cosas, sí están pasando cosas, porque se vende una imagen de que aquí hay una total tranquilidad y de que no pasa absolutamente nada. Y acuérdense de un aspecto, y es que la seguridad en lógica de la Defensoría es vista no desde la seguridad solo armada, solo con respuesta policial, sino desde la seguridad humana, que es un concepto mucho más complejo.
4: La alerta también le pide directamente a las autoridades intervenir las economías ilegales que alimentan esta violencia, especialmente el microtráfico, las drogas sintéticas, la extorsión, el tráfico de armas y sobre todo la utilización de menores de edad por parte de estas organizaciones.
1: María José, gracias. Y en otras noticias, el ministro de Defensa, Pedro Sánchez, confirmó que unidades del Ejército, la Fuerza Aérea y la Policía Nacional están realizando ofensivas con bombardeos en zonas rurales del departamento de Antioquia contra posiciones del Clan del Golfo en el nordeste antioqueño. En información internacional, Ucrania anunció una reestructuración de su gobierno. Todos los detalles los trae Daniela Salgado.
6: El presidente de Ucrania, Volodymyr Zelensky, anunció este domingo una importante reorganización en su gobierno que incluirá el relevo de la primera ministra, cambios en la dirección y varios organismos estatales. A través de un mensaje en la red social X, Zelensky aseguró que Ucrania está ajustando su estrategia política y que esos cambios requieren de una renovación del Consejo de Ministros. El presidente ucraniano explicó que la reforma busca acelerar los objetivos con el proceso de adhesión a la Unión Europea, reforzar la seguridad en las zonas fronterizas y reorganizar algunas áreas de política exterior.
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8: Muy buenos días a todos los oyentes de Caracol Radio en Colombia y en el exterior en este fin de semana. Y a partir de este momento comienza De Película, el espacio del Grupo Prisa dedicado al séptimo arte, porque la única sala de cine en la radio de nuestro país es De Película. Todos ustedes, nuestros amables oyentes, nos pueden seguir escribiendo en nuestras redes sociales. En X somos arroba Caracol De Peli, también estamos en Instagram como De Película Caracol Radio. Y en este fin de semana, aquí en De Película de Caracol Radio, juntos más compañía, muy a nuestro estilo, con la música, las anécdotas, la información y por supuesto los largometrajes, estamos adelantando un especial de fin de semana acerca de producciones que versionan en el cine el famoso poema épico griego compuesto por 24 cantos o rapsodias, La Odisea de Homero, con motivo de la presencia en la cartelera de una de las películas más esperadas para este 2026, una versión que ya está en medio de la polémica por su diseño de producción y por su reparto, para muchos muy progre, de The Odyssey o La Odisea, a cargo del señor Christopher Nolan. ¿Dónde viniste?
9: Y estos sonidos que tenemos en su idioma original hacen parte de una película del año 2003 de 2 horas 34 minutos de duración en medio de la guerra civil o la guerra de secesión, la aventura y el drama. Un largometraje titulado Cold Mountain. Y aquí la dirección corrió a cargo de un realizador hijo de inmigrantes italiano que nació en 1954, falleció en el año 2008, el maestro Anthony Minghella, que alguna vez tuvimos la oportunidad de entrevistarlo aquí en Caracol Radio, el mismo guionista de El Talentoso Señor Ripley, la película de 1999, también de English Patient, El Paciente Inglés, en 1996, y que para Cold Mountain hizo esta producción reversionando La Odisea, con un reparto encabezado por un hombre que ha sido nominado a dos premios de la Academia, es inglés, Jude Law, el mismo hombre de Closer, o Llevados por el Deseo, también estuvo en Sky Captain y El Mundo del Mañana en el año 2004 y fue Dicky en esa película El Talentoso Señor Ripley del señor Anthony Minghella. Y esa voz maravillosa pertenece a una extraordinaria actriz talentosa y bellísima, nacida en Hawái, de 1.80 m de estatura, la sensacional y siempre fascinante Nicole Kidman, la misma Susan de Todo por un Sueño, que fue Satin siendo absolutamente maravillosa en el Moulin Rouge y que fue Virginia Woolf en Las Horas del año 2002, lo que le valió un premio Oscar de la Academia a Mejor Actriz Protagónica. Y aquí una actriz que, hay que decir la verdad, estaba sobreactuada, histriónica, pero esta texana, nacida en el estado de la Estrella Solitaria en 1969, consiguió un Oscar a Mejor Actriz Secundaria precisamente por esta película. Ella nació el 25 de abril y su rol aquí era el de Ruby Tears. Sí, la gran Renee Zellweger, que estuvo en El Diario de Bridget Jones y que también fue Dorothy en Jerry Maguire y Roxy Hart en Chicago de 2002. Cold Mountain, dicen ahí uno de los sureños, y aparece también la preciosa Nicole Kidman. Y a punto de terminar la Guerra Civil Americana entre el 1861 y el 1865, Inman, el rol a cargo de Jude Law, un soldado confederado herido, comienza una auténtica odisea para intentar regresar a su casa en Cold Mountain, en Carolina del Norte, North Carolina, y poder reunirse con su prometida Ada, el rol a cargo de Nicole Kidman, que lleva años esperándolo. En su ausencia, Ada tiene que afrontar enormes dificultades para sobrevivir, pero consigue sacar adelante la granja de su padre con la ayuda de Ruby, el rol a cargo de Renee Zellweger, una joven intrépida y voluntariosa.
8: Bueno, en este elenco también aparecían actores, tremendos actores, Philip Seymour Hoffman, Giovanni Ribisi, Natalie Portman, Donald Sutherland, Ray Winston, entre otros, y el gran Brendan Gleeson. Incluso el propio Brendan Gleeson es un violinista consumado y tocó por su cuenta en este film. Nicole Kidman también tocó el piano en el largometraje. Muchas de las escenas se rodaron en los Cárpatos de Rumania, por ejemplo, en los alrededores de la ciudad de Brasov o en el cañón de Sarnesti. Y en 2003 esta fue la película más cara que Miramax Films financió por sí sola con un presupuesto de 79 millones de dólares. Y de acuerdo con Ray Winston, otro de los integrantes del elenco, el caballo que montó en esta cinta era el mismo caballo que Russell Crowe había montado en Gladiador del año 2002. Y su nombre, el nombre del caballo era George, pero no George Pinzón, el hombre de la luciérnaga. Y de la banda sonora de la película Cold Mountain, del maestro Anthony Minghella, aquí escuchamos este tema a cargo de Alison Krauss y el señor Sting, el mismo hombre de The Police, con este tema You Will Be My Angel Love.

0: de Troya en la que se enfrentan griegos y troyanos. Comienzan entonces el asedio de la ciudad de Troya por parte del ejército griego que duraría más de 10 años. Aquiles, el rol a cargo de Brad Pitt, era el gran héroe de los griegos, mientras Héctor, el rol a cargo de Eric Bana, era el hijo mayor de Príamo, el rol a cargo de Peter O'Toole, el rey de Troya, y representaba la única esperanza de salvación para la ciudad.
1: No te burles de mí, por favor.
2: Si vienes, será peligroso.
0: Ay, Helena de Troya, Dios santo. Bueno, y en esta película Brad Pitt y Eric Bana no usaron dobles de acrobacias para su épico duelo. Llegaron a un acuerdo entre caballeros para pagar por cada golpe accidental $50 y por cada golpe fuerte $100. Pitt terminó pagándole $750 a Bana y Bana no le debía nada. Brad Pitt entrenó durante 6 meses para conseguir ese cuerpo atlético parecido al de las estatuas griegas. Pero, como una paradoja, supuestamente, según la mitología griega, el único punto vulnerable de Aquiles era el talón. Y Brad Pitt se rompió el tendón de Aquiles izquierdo durante la producción.
3: Haz las ofrendas apropiadas a Poseidón antes de zarpar.
0: El objeto fabricado en forma de caballo de Troya fue regalado al gobierno turco. Ahora se encuentra en el paseo marítimo de Kanakale, una ciudad costera a una hora de las ruinas de Troya, donde se alojan la mayoría de los turistas. Y Sean Bean estaba asombrado por Peter O'Toole. La primera vez que lo vi en el set llevaba una bata y me dijo: Sean, ¿cómo estás, querido chico? Era justo como te imaginaba. Estos sonidos pertenecen a la película Troya del año 2004 y aquí escuchamos su banda sonora con Josh Groban y este tema titulado Remember.

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2: Y estos sonidos en su idioma original hacen parte de un largometraje en blanco y negro de 2011 de 1 hora 34 minutos de duración en medio del drama, el suspenso y el cine gánster. Una película titulada Keyhole.
3: Look what you've done! 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
4: You've always been a terrible.
2: Y este film canadiense de 1 hora 34 minutos de duración estuvo a cargo de un guionista y realizador, también canadiense, nacido en Manitoba, en Winnipeg, el señor Guy Maddin, responsable de The Heart of the World, un largometraje de 2000, y también de Forbidden Room. Y aquí en el elenco el rostro más reconocido es el actor Jason Patrick, un hombre que también ha estado en el teatro y en la televisión, el hombre que hizo esa infame secuela de Speed, Máxima Velocidad, en el año de 1997, donde los productores, viendo el éxito de la primera, pues dijeron: no, ya no podemos replicar un bus, ahora lo que vamos a hacer es un crucero, hagan el favor, un crucero a máxima velocidad. Pues también fue Michael en la sensacional película de 1987 de Lost Boys, o Los Muchachos Perdidos, la cinta de Joel Schumacher, y también estuvo en Narc de 2002 como Nick Thelis. Y también en este elenco aparecía la sensacional Isabella Rossellini, la actriz y modelo italiana que vive en Estados Unidos desde 1979 y que tiene también doble ciudadanía, italiana y de la Unión Americana. La misma mujer de Blue Velvet o Terciopelo Azul de David Lynch de 1986 y que la vimos como la hermana Agnes en la muy buena película Cónclave de 2024.
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2: Why did Ulysses? Y sí, aquí también se reversiona la historia de la Odisea de Homero, pero en formato de cine gánster, de film noir, y según palabras de Guy Maddin, Keyhole es un relato paralelo a la Odisea de Homero, donde un gánster retorna al hogar tras una larga ausencia y regresa llevando consigo a una mujer ahogada que ha retomado misteriosamente la vida, que vuelve a renacer, y un atado y amordazado rehén que en realidad es su hijo adolescente.
5: Why did Ulysses have you brought here?
2: Ulises cita la primera línea de este verso de una novela de Emily Bronte: con ritos sombríos ganan su felicidad, con penitencia, ayunos y miedos. Tengo un rito, un beso suave, una penitencia, tiernas lágrimas. Los temas claves de la epopeya incluyen las ideas del regreso a casa, la deambulación y las pruebas y los presagios. Los estudiosos siguen analizando el significado narrativo en ciertos grupos del poema, como las mujeres y los esclavos, que desempeñan papeles más importantes que en otras obras de la literatura antigua. Y de la banda sonora de Keyhole, el film canadiense de 2011 protagonizado por Jason Patrick, aquí escuchamos a la mejor banda de la historia, Led Zeppelin, con su canción The Rubber, de su álbum Physical Graffiti.

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1: Ya tenemos campeón del Wimbledon 2026. El italiano Jannik Sinner reafirmó su título, remontándole el partido al alemán Alexander Zverev, finalizando 6-7, 7-6, 6-3 y 6-4 para ganar su segundo Wimbledon consecutivo y su primer Grand Slam del año. Ya con este título, Sinner llegó a 5 majors, 30 títulos con tan solo 24 años. Su próximo objetivo será el Masters 1000 de Canadá, que se disputará desde el 2 de agosto hasta el 12 de agosto en Montreal.
2: Terminó con éxito el Campeonato Mundial de Levantamiento de Pesas categoría Junior en la ciudad de Cali. Por equipos, México fue el campeón mundial en la rama femenina, acumulando 451 puntos. Segundo lugar para Colombia, 413. Tercero, Rusia, 404. Sumaron puntos igualmente Filipinas, Turquía y Estados Unidos. En la rama masculina, el campeón mundial fue Rusia por equipos, acumulando 513 puntos, seguido por México, 461 puntos, y Georgia con 434 puntos. En esta clasificación, Colombia se ubicó en el cuarto lugar. José Carlos Quiñones, presidente de la Federación Panamericana de Levantamiento de Pesas.
3: Lo que estamos viendo también es que las pesas es un deporte realmente inclusivo, en que no tienes que ser del primer mundo para destacar. Ya no es el predominio absoluto que alguna vez tuvo Europa, no lo es. Hoy Asia ha desplazado a Europa. Y América, fíjate que en Tokio, América tuvo mejores posiciones y más medallas que Europa. En París nos ganaron, pero por poco, y porque hubo el cambio de divisiones corporales que les favoreció mucho. Pero vas a ver en Los Ángeles cómo América vuelve a sacar pecho.
2: El próximo campeonato mundial será el absoluto y tendrá como sede a China del 27 de octubre al 8 de noviembre próximo.

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1: Al principio yo tampoco lo creía, pero los dioses del Olimpo son reales. Y a veces estos dioses tienen hijos con humanos, llamados semidioses. Yo soy uno de ellos. Soy Percy Jackson, hijo de Poseidón, dios de los mares.
2: Continuamos aquí en De Película de Caracol Radio, Juntos Más Compañía, en nuestro tramo final de este especial de fin de semana acerca de versiones en el cine de La Odisea de Homero, con motivo del estreno en las salas de cine de una de las películas más esperadas para este 2026, La Odisea, la versión de Christopher Nolan. Y estos sonidos doblados al español latino están presentes en Disney Plus, con una producción del año 2013 de 1 hora 46 minutos de duración, en medio de la fantasía, las aventuras y el drama adolescente. Una producción doblada al español latino aquí en Disney Plus, titulada originalmente Percy Jackson, Sea of Monsters, y que se presenta como Percy Jackson y el Mar de los Monstruos.
3: Yo me encargo de él. No, Talia, te van a matar.
2: Y aquí la dirección corrió a cargo de Thor Freudenthal, un hombre nacido en Berlín, en la antigua Alemania Occidental, y que tuvo un elenco encabezado por Logan Lerman, el mismo actor de Las ventajas de ser un marginado, esa gran película del año 2012, y que también estuvo en Corazones de Acero con Brad Pitt, la cinta bélica de 2014. Y aparecía una de las mujeres más hermosas del cine, ¿qué digo del cine? Una de las mujeres más hermosas del planeta, de 1,73 m de estatura, nacida en la ciudad de Nueva York en 1986 y que tiene unos ojos absolutamente fascinantes, Alessandra Daddario, que la vimos también en La Matanza en Texas, en San Andreas, en el año 2015, y que estuvo en Baywatch, la versión del cine de la famosa serie de televisión de los 90. En 2017 ella fue Summer Queen, y aquí en Percy Jackson es Annabeth. Y también aparecía el hombre del Diablo se viste a la moda, o el Diablo se viste de Prada, Stanley Tucci, que también estuvo en Los Juegos del Hambre, el actor neoyorquino nacido en 1960. Un regalo
4: para asegurarse de que nadie en el campamento muriera de la misma manera.
2: Y aquí la historia muestra que para salvar su mundo, Percy y sus amigos deben encontrar el vellocino de oro y vivirán una auténtica odisea surcando las aguas del Mar de los Monstruos, que los hombres llaman el Triángulo de las Bermudas, pues tendrán que enfrentarse a terribles criaturas, a un ejército de zombies y al mismísimo demonio.
4: Protege mi hogar.
2: Sí, el Mar de los Monstruos es esencialmente una versión moderna de la Odisea de Homero. Percy y sus amigos enfrentan los mismos obstáculos marinos, como el cíclope Polifemo, el remolino Caribdis, las sirenas y la isla de Circe, mientras navegan por el Triángulo de las Bermudas.
5: Sí tiene sentido del humor.
2: Algunas partes de Circe Land se filmaron en el ya desaparecido Six Flags en New Orleans, antes conocido como Jazzland. El parque se vio obligado a cerrar debido a los daños causados por el huracán Katrina. Aunque Clarice es un personaje nuevo en la película, apareció en el primer libro, The Lightning Thief, El Ladrón del Rayo, que también tuvo su versión cinematográfica. Clarice intimidó a Percy e intentó meterse en su cabeza por el retrete.
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2: Y mientras rodaba las escenas del yate y el bote salvavidas, Alessandra Daddario se enteró de que era propensa a marearse. Casualmente, su personaje en el libro se marea en la venganza de la reina Ana. Y de esta película, disponible en Disney Plus, Percy Jackson y el Mar de los Monstruos, aquí escuchamos su banda sonora con esta canción, My Songs Know What You Did in the Dark.

0: 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Y comenzó la guerra más famosa en la historia. 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
1: Y estos sonidos doblados al español latino están presentes con buena calidad en YouTube de una producción que nació como serie de 2 episodios y que después se convirtió en película para la televisión. Un film de 2013 y de 1 hora 28 minutos de duración, en medio del drama, las aventuras y la acción, titulado originalmente Helen of Troy y que se presenta como Elena de Troya.
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1: Y ahí nuestro narrador, nuestra potente voz, decía que se inició una guerra por una de las mujeres más bellas de la historia y una actriz la representó y tenía todos los créditos para hacerlo. Ella es de origen estadounidense, ay Dios mío, Sienna Guillory. Ustedes la pueden recordar por ser Jill Valentine en la entrega Resident Evil en la segunda parte Apocalipsis del año 2004. También estuvo en el mismo rol en 2012 en La Venganza y fue Arya en Eragon, Sienna Guillory, que aquí interpretaba a Elena de Troya, acompañada por Rufus Sewell, el actor nacido en Inglaterra en 1967, que lo recordamos por Dark City, Ciudad a Oscuras de Alex Proyas en 1998 y que también estuvo en El Ilusionista.
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1: Y en el elenco, un actor sueco, nacido en Gotemburgo, Stellan Skarsgård, que recientemente lo vimos en Sentimental Value, como Gustav, que también estuvo en Chernobyl, esa fascinante miniserie de HBO de 5 episodios en el año 2019.
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1: Y el elenco también tenía figuras de la talla de Craig Kelly, de John Rhys-Davies y de Matthew Marsden. Y ya pasando a la historia, aunque está casada con Menelao, rey de Esparta, Elena, Sienna Guillory, se enamora locamente de Paris, interpretado por Matthew Marsden, un apuesto príncipe troyano. Los amantes huyen juntos a Troya, donde el padre de Paris, el rey Príamo, el rol a cargo de John Rhys-Davies, les brinda asilo. Decidido a recuperar a Elena, Agamenón, el rol a cargo de Rufus Sewell, y el despiadado hermano de Menelao, conduce los ejércitos de toda Grecia hasta las costas de la ciudad fortificada.
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2: ¡No!
3: Láncenlo del pico más alto.
2: ¡No!
3: ¡Háganlo ya!
2: ¡No! ¡No!
1: No, no, implora. Esta adaptación cambia varios aspectos de la leyenda original de Elena. Los dioses casi no juegan ningún papel en la vida de los personajes, no se muestra que Elena tenga hijos y no se explica cómo Cassandra supuestamente obtuvo sus poderes. En cambio, el largometraje interpreta la historia como un acontecimiento histórico brutal con pocos elementos sobrenaturales. En un momento dado se muestra a Elena con una reproducción de la famosa diadema de Elena, parte del tesoro de Príamo descubierto en 1873 por el arqueólogo alemán Heinrich Schliemann en Turquía, el supuesto sitio de la antigua Troya y que ahora se exhibe en el Museo Pushkin de Moscú. Desde entonces se ha determinado que la diadema en realidad data de una cultura anterior, unos 1000 años antes de la Troya homérica. Y esta fue la primera cinta donde la fascinante y sensacional Sienna Guillory hizo sus primeros desnudos. Estos sonidos pertenecen a la producción del año 2003, Elena de Troya.
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1: Y estos sonidos en su idioma original hacen parte de un film a cargo del Reino Unido, una producción de 2024 de 1 hora 56 minutos de duración, en medio de la historia, las aventuras y el drama. Una película titulada originalmente The Return y que en algunos países se presentó como La Odisea o como El Regreso de Ulises.
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5: Boy. Tell your mother that Shroud, she's
1: weeping. La dirección a cargo de Uberto Pasolini, un hombre nacido el 1 de mayo del 57 en Roma, en Italia, sobrino del gran maestro Luchino Visconti y que había hecho como productor la cinta en 1997 Full Monty.
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1: Y aquí, interpretando a Odiseo, el gran protagonista de la historia, aparece un actor nacido en Suffolk, Inglaterra, en 1962, el gran Ralph Fiennes. El famoso Amon Geth, de la película de 1993 La Lista de Schindler, que también fue Justin Quayle en The Constance Gardener, El Jardinero Fiel, en el año 2005, y que fue Mr. Gustav en El Gran Hotel Budapest. Y una talentosísima actriz nacida en París, Francia, Juliette Binoche, la misma mujer que estuvo en la trilogía de Los Colores de Kieslowski, que también estuvo en El Paciente Inglés y que estuvo con Kristen Stewart en El Viaje a Sils Maria en el año 2014. Y aquí la historia del director Huberto Pasolini con el guión de Edward Bond muestra que tras 20 años de ausencia, Odiseo aparece en las costas de Ítaca, demacrado e irreconocible. El rey ha regresado por fin a casa, pero muchas cosas han cambiado. Y en su reino, desde que partió para luchar por la guerra de Troya, ahora prácticamente contra las cuerdas, debe enfrentarse a su pasado para salvar a su familia y recuperar el amor que ha perdido.
6: 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Marry one of them, anyone.
1: Fue rodada en la isla de Corfú, en Grecia. El castillo de Kletmousi, que se encuentra en la región de Elis, en Ilia, en el Peloponeso Occidental, en Grecia, aparece en la película como el Palacio de Ulises. Esta es la primera vez en casi 30 años que Ralph Fiennes y Juliette Binoche han protagonizado una cinta juntos. Anteriormente habían estado en Wuthering Heights o Cumbres Borrascosas, la versión de 1992, y en la célebre El Paciente Inglés de 1996. Y una gran particularidad que tiene esta versión, que es muy pobre en su diseño de producción, es una película casi que teatral, es que además de eliminar los elementos sobrenaturales, la película omite la larga búsqueda de su padre por parte de Telémaco, que tiene lugar antes de que su padre regresara. Solo piensa en hacerlo. Se cuentan dos historias sobre la captura de Troya, una según Homero y la otra Odiseo. En realidad acaba de construir una torre. Se omiten los brutales castigos a las criadas que ayudaron a los pretendientes y no se muestra lo que ocurre, o simplemente se hace a través de un simple diálogo. Estos sonidos pertenecen al largometraje que recientemente pasó de manera fugaz por las salas de cine, The Return o El Regreso de Ulises o La Odisea, modelo 2024.
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1: Y con estos sonidos de sus varios trailers doblados al español latino, hablamos de la gran superproducción que nos inspiró nuestro especial de fin de semana acerca de versiones cinematográficas y también de películas hechas para la televisión de la clásica obra de Homero, ese épico poema griego compuesto por 24 cantos o rapsodias. La película de 2 horas 52 minutos de duración y de 2026 en medio del drama, las aventuras, la fantasía épica y también el drama. La cinta titulada The Odyssey, la Odisea, a cargo de Christopher Nolan. Sí, estamos hablando de uno de los realizadores más importantes de nuestro tiempo. Un personaje que empezó con una muy buena película en blanco y negro, que empezó a mostrar su estilo de narración con Following en 1998 y de ahí en adelante ha venido cosechando una gran cantidad de hits en la taquilla y en la crítica, incluyendo Inception, Interstellar, Tenet, The Prestige y recientemente su película más laureada, por la que consiguió el premio Oscar de la Academia a Mejor Realizador, ganando 7 estatuillas, incluyendo Mejor Película o Mejor Producción del Año, Oppenheimer, también de 3 horas de duración, Sir Christopher Nolan.
2: 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Un fuego.
1: Y estamos hablando de una película que tiene un presupuesto de casi 300 millones de dólares, muchos de ellos gastados en asuntos técnicos, porque se convierte en el primer largometraje rodado completamente con cámaras IMAX de 70 milímetros, marcando un hito en la filmografía del director.
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1: Y para una gran superproducción, lo decíamos a lo largo de este especial, pues tiene que haber un gran reparto. Y aquí viene uno de los puntos polémicos que ya empieza a hablarse en diferentes medios, especialmente en las redes sociales. Aparece Matt Damon interpretando a Odiseo, Tom Holland, el hombre de Spider-Man, como Telémaco, una de las mujeres más fascinantes, talentosas y hermosas del cine. Anne Hathaway interpreta a Penélope. El señor Robert Pattinson, sí, Batman. Bueno, aparecen Spider-Man y Batman. Él interpreta a Antoninus. Zendaya es la diosa Atenea. Y aparece Charlize Theron como Calypso. También está el señor Josh Stewart, Mia Goth, la reina del terror contemporáneo. John Leguizamo, Logan Marshall Green, Samantha Morton, James Remar, el hombre de The Warriors o Los Guerreros, la película de finales de los 70 de Walter Hill, y Benny Safdie, que es Agamenón.
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1: Y la decisión que muchos consideran demasiado progre, no se trata de racismo, según los expertos, sino simplemente una apuesta dentro del cine woke, que pues ha dejado incómodos a la gran mayoría, pero que para muchos es una estrategia meramente de marketing para llamar aún más la atención con una versión de La Odisea dirigida por Christopher Nolan. Y es la elección de la actriz Lupita Nyong'o, sí, la mujer nacida en Ciudad de México el 1 de marzo de 1983, que la vimos en Black Panther como Nakia y que también estuvo como Patsy en 12 años de esclavitud y estuvo en Us, la película de Jordan Peele, en el año 2019. Pues ella interpreta a Elena de Troya y habíamos visto en el desarrollo de este especial que Elena de Troya pues ha sido interpretada por actrices muy diferentes en su biotipo y en su color de piel, incluyendo a Diane Kruger, incluyendo a Sienna Guillory, y ahora el turno es para esta mujer de raza negra, Lupita Nyong'o, y ahí ya se prendieron las alertas de parte de los puristas, de los historiadores y de las personas pues que van en contra del cambio en los personajes de acuerdo a lo que se ha visto en otras versiones teatrales, cinematográficas y en otros medios audiovisuales, y pues que escojan a una mujer como Lupita Nyong'o, pues ya empieza a causar polémica. Y el otro punto álgido dentro de lo que ya se viene para esta versión de la Odisea modelo 2026 es la elección de Elliot Page, antiguamente conocida como Ellen Page, la actriz o el actor trans nacido en Nueva Escocia, en Halifax, que pues no termina de cuadrar muy bien para muchas personas su elección, porque, insisto, hace parte de una cultura más woke, más de marketing, más de mercadeo, que un actor que respondiera a un rol como el que ha presentado el señor Christopher Nolan. Y esta película lo que hace es reversionar la misma historia que hemos citado a través de los diferentes largometrajes desde 1954, con el que comenzamos este especial, hasta nuestros días, pasando por versiones western, por versiones del film noir, del cine de gángsters, y también versiones en un mundo más actual. Y tras la guerra de Troya, Odiseo afronta ese peligroso viaje de vuelta a Ítaca, encontrándose con criaturas como el cíclope Polifemo, las sirenas y Calipso.
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1: Y otro de los asuntos que genera polémica es también el diseño de producción. Sí, se gastaron un platal, un dineral en el tema de las cámaras IMAX, de rodar muy al estilo de Sir Christopher Nolan, en el modelo de la vieja escuela, de no utilizar el CGI o la animación por computador, sino construir grandes escenarios, embarcaciones. Y el vestuario, pues para muchos el vestuario parece más una película de superhéroes que otra cosa. Aquí también aparecen unos gigantes con unas armaduras metálicas que parecen venidas de una película de ciencia ficción y no de una obra épica inspirada en Homero. Por ese lado también, pues los trajes de ciertos oficiales o de ciertos soldados pues parecen más, insisto, trajes de una película de superhéroes que de una película épica. Así que sigue la polémica, no estará exento a las críticas esta producción que se convierte en uno de los grandes estrenos de 2026.
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1: La cinta La Odisea de Christopher Nolan fue rodada en la isla italiana de Favignana, que se cree que es el lugar donde Homero imaginó que Odiseo llegaría con su variopinto equipo para asar cabras y abastecerse de comida. El cíclope Polifemo fue representado por medio de una marioneta animatrónica antropomórfica de por lo menos 6 metros de altura. Y en una entrevista, Sir Christopher Nolan dijo: ninguna cámara IMAX sufrió daño. Una broma que hizo para la televisión. No destruí una cámara IMAX en esta cinta. He destruido varias en mi época, pero estas han sobrevivido a la odisea. Cada cámara IMAX cuesta aproximadamente $500,000 y al menos 3 de ellas fueron destruidas en una película de Sir Christopher Nolan.
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1: Y este es el primer largometraje completamente rodado con cámaras IMAX de 70 milímetros. Sir Christopher Nolan ha sido durante mucho tiempo un destacado cineasta que ha promovido el uso de la tecnología IMAX en el cine convencional, comenzando con El Caballero Oscuro de 2008. Para esta película, Sir Christopher Nolan desafió a IMAX, la empresa, a desarrollar nuevas cámaras cinematográficas de 70 milímetros que fueran más ligeras y hasta un 30% más silenciosas que las cámaras estándar anteriores. En respuesta, IMAX proporcionó nuevas cámaras que cumplían con los requisitos y Nolan es el primero en utilizarlas y rodar una película con ellas de principio a fin. Matt Damon se dejó crecer la barba de verdad para interpretar a Odiseo a petición de Sir Christopher Nolan, que quería vello facial en el rostro de Damon para que pudiera soportar el viento y el agua. Damon afirmó que era un pequeño desafío, ya que nunca antes se había dejado crecer una barba completa. Y pues la polémica está servida. Para muchos es una versión importante, interesante, de un cuento clásico y que ha tenido tantas versiones como hemos reseñado en este especial. Y para otros es simplemente el cine progre haciendo de las suyas y tomando una obra clásica como La Odisea de Homero y aplicándola a los estándares del cine actual, donde se habla de la inclusión y no respetar los cuentos clásicos y tratar de quedar bien con algunas minorías para poder incluir a actores que no se parecen en nada, según lo visto anteriormente, según los escritos y según otras versiones, a lo que deberían representar con otro tipo de personajes. Así que a partir de este jueves en las salas de cine llegará la tan esperada Odisea de Sir Christopher Nolan, la película de 3 horas de duración.
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7: 7:01 p.m, es hora de actualizar las noticias en Caracol Radio y mucha atención que el ejército y la FAC continúan evacuando familias y animales afectados por las inundaciones en Casanare. Entre tanto, la gobernación realiza caravanas con ayudas humanitarias. José David Rodríguez.
8: En medio de la emergencia por lluvias e inundaciones en Casanare, en donde se reportan más de 7.000 personas damnificadas, el ejército desplegó 2 pelotones especializados para apoyar las labores de evacuación y rescate de atención humanitaria en San Luis de Palenque y Trinidad. Las tropas de la Brigada de Ingenieros de Atención y Prevención de Desastres trabajan en 5 frentes en coordinación con bomberos, defensa civil y autoridades locales, además de la Unidad Nacional de Gestión de Riesgo. Entre tanto, en Paz de Ariporo, la gobernación de Casanare llegó con caravanas humanitarias. Más de 180 familias fueron atendidas. Entre tanto, a las 6 de la mañana de este 13 de julio, lunes festivo, arrancará otra caravana de la gobernación de Casanare hacia San Luis de Palenque con más ayuda humanitaria. A este esfuerzo del ejército y de la gobernación de Casanare se suma la Fuerza Aeroespacial Colombiana, que ha evacuado en helicópteros a familias damnificadas.
7: José, gracias. Y el Ministerio de Minas y Energía compartió 2 nuevos decretos con los que busca cambiar la forma en que el Estado acompaña a la pequeña minería. Laura Rosso.
9: Con la expedición de los decretos 0707 y 0708 de 2026, el Gobierno Nacional puso en marcha 2 nuevas herramientas para fortalecer la pequeña minería en el país. La primera crea el Fondo de Fomento Minero, una entidad que financiará proyectos de formalización, tecnificación, seguridad minera e innovación para pequeños productores, además de apoyar procesos de capacitación, transformación y comercialización de minerales. La segunda reglamenta el Programa de Reconversión Productiva de Actividades Mineras, que ofrecerá rutas de emprendimiento, formación y acceso a nuevas oportunidades de empleo para las comunidades que necesiten transformar su actividad económica con apoyo de entidades como el SENA y Prosperidad Social.
7: Y en el sur del Cauca, sujetos armados secuestraron a otra mujer comerciante. Es el segundo caso de secuestro que se registra en el departamento en menos de 24 horas. Brandon Leguízamo.
10: Y la nueva víctima fue identificada como Sonia Sarmiento, propietaria de un establecimiento comercial sobre la vía panamericana entre Popayán y Timbío, donde fue secuestrada por hombres armados. Según la policía, los delincuentes intimidaron.